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1: En la segunda hora de Puesto para la Mañana vamos a hablar de una alta funcionaria federal de origen boricua que pues ya no es alta funcionaria federal. Sigue siendo origen boricua. Vamos a hablar también, ¿no? Vamos a poner al día con los midterms, que es lo último que está ocurriendo en distintas carreras a poco más de 3 semanas de las elecciones federales. Vamos a hablar de los cruceros. Hay convención de cruceros en Puerto Rico hoy y mañana. Y hay un anuncio grande de unas expansiones en los muelles en San Juan. Vamos a hablar de qué se trata. Le mandamos buenas vibras al Papa León. Y al final llega Juan Carlos Acevedo de la biblioteca Lee Conmigo para explicarnos cómo nos vamos a poner en forma este fin de semana por una buena causa. Con mi organización favorita de Puerto Rico. Todo eso y mucho más en la segunda hora. Puesto para la mañana que comienza ahora.
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1: Regresamos, amigos y amigas, a esta edición de Puestos para la Mañana. Son las 8 y 58 de la mañana. Usted nos escucha a través del 1320 AM y toda su cadena. También nos puede ver escuchar en youtube.com/radioislatv. Iba a decir Puestos para Problemas. facebook.com/radioislatv.
3: Tengo que comprar el domain.
1: Nuestro canal de Roku. Yo tengo podcast PPP, ese es el domain. Okay. Puestos para Problemas nunca ha estado disponible. Alguien lo compró hace tiempo y lo quiere vender muy caro.
3: Vamos a hacer un crowdfunding.
1: Recordándole, si usted está sintonizando ahora, que Jonathan está de vacaciones. Hoy estamos con Lara Mercado y estaremos con Lara hasta mañana, ¿verdad?
3: Hasta mañana por la noche. Me voy yo también. No al mismo sitio que Jonathan, pero me voy.
1: Y el lunes tenemos a Juan Marrero, el editor en jefe de Metro. Me va a estar acompañando a las 2 horas haciendo su debut en Puestos para Mañana, pero no su debut en Radio Isla, porque Juan es muy conocido aquí y muy querido en Radio Isla. Saludos a Juan. Bueno, esta noticia empezó a circular como
3: ¿a ti no te ha pasado que tú tienes un novio y te dejas de ser, bueno, una novia en tu caso, y se dejan, y tu suegro te da un puesto de embajador para consolarte, y tu exnovio se casa y un oligarca ruso le paga la boda, y de pronto sale a relucir que tú estabas extorsionando a figuras para que te pagaran la deuda del American Express?
1: Pues no, nunca ha pasado. ¿Eso no te ha pasado? Nunca ha pasado por varias razones. Número uno, porque nunca extorsionaría a alguien. Número dos, nunca. Mi suegro es una persona muy honorable que jamás me nombraría a un puesto que no me merezco. Y número tres, Lara, yo llevo con mi novia desde high school, así que nunca tengo una exnovia.
3: Bendito. Pero bendito, esta serie de calamidades, ajá, le ha pasado a la pobre.
1: A una galla boricua.
3: Kimberly Guilfoyle.
1: Wow. Kimberly Guilfoyle ella es una socialite, ¿verdad? Que ella fue esposa de Gavin
3: ella
1: Newsom.
3: Ella es la primera esposa de Gavin Newsom cuando era alcalde de
1: San Francisco.
3: Correcto. Ellos se divorcian, uh-huh, y ella da el brinco al Partido Republicano. Ella era comentarista. Era comentarista, creo que en CNN o algún medio más, ajá, liberal. Ajá. Y entonces, eventualmente, pues, como que da el salto al lado oscuro. Exacto. Y se va a Fox, de donde la despiden por unos...
1: Por ella hostigar.
3: Ella hostigar.
1: No por ser víctima de hostigamiento sexual, sino ella ser la propulsora de los
3: tiempos. Y ahí... Ajá.
1: Encuentra.
3: Nace el amor.
1: Qué lindo.
3: Que vive el amor. El amor, ajá, es una magia.
1: Ajá. Una simple
3: y
1: fantasía.
3: Se enamora, ajá, de uno de los hijos de Donald Trump.
1: Del primogénito.
3: De Don Jr. Y Don Jr. le pide matrimonio.
1: Correcto.
3: A doña Kimberly Guilfoyle.
1: Correcto.
3: Quien es una de las carahabientes más primordiales del movimiento Mar-a-Lago Face.
1: El Mar-a-Lago Face.
3: Si usted busca fotos, sí, de Kimberly Guilfoyle cuando era esposa de Gavin Newsom, ajá, y ahí tengo que ser, ¿verdad?, equitativa, los dos tienen caras nuevas.
1: Sí, sí.
3: O sea, si usted ve las fotos, sí, sí, de boda de esos dos, esos eran otras dos personas, ¿verdad, Gavin? Incluso mi Kimberly del, qué sé yo, 2006, eran otras personas. Pero Kimberly es muy conocida Kimberly es muy famosa por tener el famoso Mar-a-Lago Face. ¿Qué es los fillers? Y de la boca decir, a los fillers.
1: Te tengo que decir, muy guapa doña Kimberly.
3: Era guapísima.
1: En esa época, muy guapa.
3: Ahora parece un monstruo, pero nada, pues, ¿verdad? Las caras y los cuerpos, pues,
1: me da como un look. Lo maneja. Obviamente, ya. no cerca, pero es como un look Anne Hathaway, como 30% Anne Hathaway en ese momento.
3: Así que nada, doña Kimberly Guilfoyle tiene el famoso Mar-a-Lago face. Okay. Ella, muy famosamente, siempre decimos que es puertorriqueña porque ella en un discurso de la convención republicana dice que su mamá nació en Aguadilla.
1: Yo no creo que
3: ella se identifica.
1: Yo entiendo
3: ella
1: que
3: no
1: es
3: se
1: que su mamá era de Aguadilla y su papá era militar estacionado en la base. Eso es lo que yo entiendo que pasó. Y ella nace en Aguadilla.
3: No, ella no nace en Aguadilla. La mamá nació en Aguadilla. Ella nace en Estados Unidos.
1: Okay.
3: Y entonces, pues se convierte en esta figura muy, ¿verdad? Crucial. Tanto ella como su, en ese momento, cuñada Lara Trump eran figuras, o sea, eran comentaristas, ¿verdad? Uh-huh. Oficiales de la campaña de Trump. Pero, pues, estas cosas pasan. Se acabó el amor. Y se acabó el amor. Y después de haber estado comprometida con Don Jr., pues, Don Jr. y ella, pues, tomaron sus diferentes rumbos. Uh-huh. Y él conoce a una socialite de Palm Beach. Y se enamora a doña Bettina.
1: Correcto.
3: Que con doña Bettina es la boda que recientemente Donald Trump dijo que no podía asistir.
1: Que su padre no fue a la boda de su hijo.
3: Que él dijo algo así como que yo lo aprecio mucho. Yo lo quiero mucho. Pero no puedo ir a la boda.
1: Tengo que bregar con una guerra.
3: Así que, pues.
1: Pero a jugar golf no falla. Pero para la boda del hijo, pues no podía.
3: Pues no podía. Y esa es la boda que sale a relucir que un oligarca ruso pagó la boda.
1: Paréntesis.
3: Que fue en las Bahamas.
1: Donald Trump es así con sus hijos porque su padre fue así con él.
3: Fíjate, pero él no es así con Ivanka.
1: Con sus hijos varones.
3: Con Tiffany sí. La pobre. La pobre se me olvida, ha sido Tiffany. Tira mondongo.
1: Y Baron es hijo de su madre y con Baron whatever.
3: Yo creo que a Baron tampoco le importa.
1: A Baron no le importa. Baron es un Gen Z que está claro, está haciendo cientos de millones en sus cosas y no le importa. El asunto es que cuánto dolor se hubiera evitado el planeta si el papá de Donald Trump lo hubiese querido un poco, le hubiera dado algún tipo de muestra de cariño, encouragement, a lo mejor no hubiera evitado la mayoría de los problemas de hoy.
3: Pero nada.
1: Continúa.
3: Pues cuando ellos se dejan y Don Jr. se compromete con doña Bettina, pues le dan un premio de consolación a doña Kimberly. ¿Y cuál fue ese premio de consolación?
1: Tremendo premio de consolación. La nombraron embajadora de Estados Unidos en Atenas. Ok, Atenas no es un puesto como París o Madrid, porque hay cosas de seguridad y cosas de trabajo real de diplomático en Atenas por su cercanía con Oriente Medio, su tema de seguridad, sus asuntos de por ejemplo,
3: problemas económicos
1: también, pero Grecia, por ejemplo, a través de los puertos de Grecia es que se exporta la mayoría del gas natural que se produce en Rusia y en Europa Central, ese tipo de cosas. Así que hay cierto trabajo, pero es un cuchillo porque Atenas es una ciudad hermosa. Centro, una ciudad global que tiene 1,000 eventos protocolarios y embajadores. O sea, es una buena vida ser embajador de Estados Unidos en Atenas.
3: Ser embajador de Estados Unidos en cualquier sitio.
1: Sin duda.
3: Pero, claramente, pues, en Atenas tiene que estar bien divertido.
1: Atenas debe estar top 5% de las capitales.
3: Y ella sale, ¿verdad? Ella, pues, se hizo, ella, ¿verdad? Trató de hacerse como un staple de la escena social ateniense. Fue portada de O Vogue, Vanity Fair, una de estas revistas americanas de Grecia.
1: Okay.
3: Así que ella parece que estaba feliz allí. Uh-huh. El problema que tuvo doña Kimberly, ¿cuál fue?
1: Bueno, durante el fin de semana, el Wall Street Journal tuvo acceso a unos mensajes de texto en Signal entre la embajadora, cuando era nominada a embajadora,
3: ella ni había llegado al trabajo
1: todavía. De hecho, parte del lío en que se mete es porque ella tenía unas deudas altas en su tarjeta de crédito, específicamente en la
3: American Express. ¿Tú no le has metido 100,000 pesos a tu Amex?
1: A la personal, no.
3: Bendito, o sea, ella tiene que comprar cosas y vivir.
1: Y entonces, pues, esencialmente ella estaba buscando que este empresario de nombre, Eric Dieters. Eric Dieters es un abogado y fue candidato al Congreso en Kentucky, pero su fortuna viene de que él es dueño como de la tercera pizzería, franquicia de pizzas más grande del estado. O sea, que es ese tipo de empresario. Pues ella le estaba pidiendo a Eric Dieters que le pagara la tarjeta, que le pagara la cuenta a la Amex para ya no tener que llegar a testificar y que le hicieran preguntas sobre por qué anda con un balance en la Amex tan alto y qué cosas estaba comprando. Y en los mensajes, ella le dice, honey, please, I need you to get this done for me today. Y le envía un PDF de cómo tú enviarle dinero por wire transfer a American Express para que te lo adjudiquen a una cuenta. Y ella le dice, si tú haces esto, nadie lo va a ver. Esto es completamente en tu cuenta donde salga, va a salir un débito a American Express. Eso no es nada que levante sospecha. Y pues el señor Dieters, que parece que no es la primera vez que recibía una solicitud de dinero de parte de Guilfoyle, empieza a recriminarle en mensajes de texto. Y ella se molesta con él y le dice, do not say we have any arrangement. Anything's been promised. I wrote back, so leave it at that. I need him to book Don's. I told him 10 times, but Don has been gone, etc. Y entonces, y le dice, what a nightmare. You literally cost me my ambassadorship. Stop writing. ¡Qué pesadilla! Deja de escribir, que me vas a costar el puesto. Y pues parece que el señor Dieters guardó todos los recibos.
3: Yo no sé si el señor Dieters es casado.
1: No lo sé.
3: Porque si la esposa está viendo que doña Kimberly le está escribiendo, honey, please, págame 100 mil pesos de la Amex, el señor Dieters va a tener quizás problemas más serios que con el gobierno de los Estados Unidos.
1: Anyway, ¿qué quería el señor Dieters que hiciera la señora Kimberly Guilfoyle a cambio de sus aportaciones? No tenía nada que ver con Grecia, ni con el gobierno de Grecia. El señor Dieters quería que Tucker Carlson lo invitara a su podcast para hablar de un libro que él publicó. El señor Dieters quería que Kimberly Guilfoyle le hiciera llegar a Kid Rock una canción que él escribió, a ver si a Kid Rock le gustaba la canción. La cantaba, ¿verdad?
3: Pero esto es un artista. Esto es un Renaissance man. Él lo que quiere es promover su arte.
1: Quería que...
3: Eso es loable.
1: Quería que Guilfoyle la metiera en entrevistas en Fox News, entre otros asuntos.
3: Y lo convirtiera en una estrellita maga.
1: Y el señor Dieters se convenció después de enviar mucho dinero. Además, mira, él dice, Dieters le dijo al Wall Street Journal que le dio $300,000 a Guilfoyle over the years, que le dio $200,000 a Donald Trump Jr. y $100,000 a Eric Trump. Dice también que donó $125,000 a MAGA Inc., el super PAC del presidente Donald Trump. Y que siguió en ese proceso y que él entiende que después de todas las cosas que hizo, no ha conseguido nada a cambio y por eso pues parece que fue al Wall Street Journal.
3: Y aquí reporta The Hill ayer que Don Dieters va a demandar a doña Kimberly.
1: Eso estaría divertidísimo. Me
3: parece, y él literalmente tremenda. Dice... que va a tomar legal action against her y dice, it's going to be fun. Nada, para mí es súper divertido. Claro, todo esto yo lo ato con el tema de Susie Wiles, porque sabemos que este tipo de cosas en esta administración, esto es poquita cosa. Esto, si él quisiera defender a doña Kimberly,
1: La defiende
3: y la deja en su puesto y dice que esto es fake news.
1: Claro.
3: El otro día le dijo a una periodista que estaba sentada en la sala de prensa que ella no existía, basically, you're fake. Así que, ¿qué pasó para que doña Kimberly perdiera la confianza de su jefe? Pues es una pregunta que yo tengo y que probablemente pronto nos vamos a enterar, ¿verdad? Pero una administración que está dispuesta a defender prácticamente cualquier cosa. Que de pronto por este pequeño diferendo sobre $100,000 a tu bill de la Amex,
1: por favor,
3: saquen a una embajadora de Estados Unidos de su embajada, pues yo diría, si esto le pasó a Kimberly, renueven ese contrato con la hija de Susie Wiles para ayer, ¿verdad? O sea, no traten de caer del lado negativo de este señor.
1: Buen punto.
3: Ayer le preguntaron que cómo se sentía, ¿verdad? Okay. Porque Kimberly había sido familia.
1: Ajá.
3: Fueron novios por muchos años. Ella tuvo un rol importante en sus campañas.
1: Y de hecho, todas las nueras de Trump tienen roles en las campañas. Todas son spokesperson, dan entrevistas, son parte de la campaña.
3: Las nueras son dos.
1: Sí, las
3: dos. Sí, sí. Kimberly y Lara.
1: Y Lara, exacto.
3: Que ahora pues son Bettina y Lara.
1: Exacto.
3: Y obviamente Jared Kushner.
1: Y Jared Kushner, exacto.
3: Tiene un rol muy importante, claro. Pero es... ¿Yerno?
1: Yerno, sí. Y de Baron, pues no sabemos si tiene.
3: No, de Baron no sabemos. El esposo 22, de... No, es menos. Él está creo que en segundo año de universidad.
1: 20 años, exacto.
3: El esposo de Tiffany no tiene un rol muy prominente. Su papá sí. Porque Tiffany no tiene un rol muy prominente.
1: Pero ¿verdad? El suegro de Tiffany es el special envoy de Trump a África. Bueno. Creo que al cuerno
3: el,
1: de sí, África.
3: Y el papá de Jared es el embajador en París. El embajador
1: en París, que ese es el puesto. Ese es el que
3: Así que le preguntaron a Trump, mira, esta señora era familia suya. O sea, ¿cómo usted se siente respecto a esto? Y dijo, ¿familia? Kimberly no era familia. Ella salió con mi hijo un tiempito, pero más nada. ¿Verdad? Así que la han negado, la han sacado de la embajada. Mi exhortación es que ese contrato de doña, la hija de doña Susi, pues que se trabaje pronto.
1: Que se trabajen.
3: No busquen que diga, Jago, don't know her.
1: Y mira, si algo está claro de Donald Trump, tanto en la primera edición como en esta segunda edición, peor edición, por cierto, es que no hay algo que le moleste más que enterarse que hay gente haciendo dinero a costa de él y a nombre de él.
3: Y que él no esté guisando.
1: Si tú tiras algo para arriba, pues no hay tema.
3: Si él guisa, no tiene problema.
1: Y de nuevo, estamos ante la administración más corrupta probablemente en la historia de los Estados Unidos, de seguro en nuestras vidas, en las vidas en lo que llevamos vivo.
3: Sí, porque no es los 100 mil pesos de la Amex. O sea, esto, los meme coins, eso... Uh-huh. El jet de Qatar, o sea, son cosas, la isla de Ivanka y Jared en
1: que todas
3: Europa.
1: Las compañías que contratan a los hijos o los ponen en sus juntas de directores aparecen con cientos de millones, a veces miles de millones en contratos en defensa,
3: insider
1: en comercio.
3: Trading.
1: O sea,
3: te compran acciones porque saben que Trump va a hacer algo.
1: Donald Trump ha generado más de 3 mil millones en riqueza en sus primeros casi 2 años. O sea, él personalmente. Ha hecho creo que más compra y venta de acciones en la historia que cualquier presidente de la historia. Incluso hizo más. El primer año vendió y compró más acciones que todo el Congreso junto. O sea, estamos ante la argumentación más corrupta de la historia. Pero el corrupto es él. Y si tú quieres serlo, pues tienes que compartir.
3: Tienes que pagar
1: el
3: peaje. Tienes que compartir. Porque si no, te votan como aquí.
1: Y bueno, pues ella estaba compartiendo con su hijo, pero pues ya no.
3: Se acabó el amor. Sí, no. Pero yo me imagino que esto va a traer cola. Porque yo tengo que pensar que esto no es un hecho aislado de Kimberly.
1: Ok, sí, lo que pasa... Y ayer escuché un podcast sobre este tema. Dije, pues ahora Kimberly se va a virar y nos va a contar todos los secretos. Lo que pasa es que Kimberly necesita un indulto. Y la única persona que le puede dar un indulto, pues, es su ex suegro. Así que Kimberly probablemente tiene
3: que regresar y pedir perdón.
1: Cerrar el pico.
3: Peque, Dios.
1: Consolidar las tarjetas de crédito con un préstamo personal.
3: Sí, quizás. A mí yo he visto como que hay una compañía SoFi.
1: Ajá. Y callarse la boca.
3: Y tengo que pensar que probablemente tiene un NDA después de ese noviazgo.
1: Probablemente tiene un NDA. Pero los NDA se rompen. El tema es que... Porque, de nuevo, la administración no acusa a nadie por corrupción, excepto los que ellos quieran acusar por corrupción.
3: Claro.
1: Y pasa todos los días que el presidente llama al secretario de justicia y le pide...
3: Y lo peor que le pasó a doña Kimberly es que esto sale mientras su jefe estaba allí. Porque Marco Rubio
1: estaba
3: en Grecia.
1: No, Marco Rubio estaba defendiéndola el día antes.
3: Y después cuando salió el artículo, tuvo que decir, bueno, no lo he leído todavía. Así que, nada. Ella está teniendo una semana complicada. Yo espero que no le cancelen la Amex. Porque esos fillers hay que pagarlo. Eso se tiene que retocar.
1: Claro.
3: Y tengo que pensar que ella no va a un esteticista de estas de Marquesina.
1: No.
3: Ella
1: no.
3: Tiene que ir a... Claro, va a un sitio que lo hacen mal, pero es un sitio que le cobran.
1: Y en Grecia
3: debe
1: haber su sitio nítido.
3: Ah, claro.
1: Para meterle.
3: Claro.
1: Sí. Qué linda esta administración. Por lo menos nos da 15 minutos para divertirnos aquí en la radio.
3: Sí, sí. Y eso que no hemos hablado de la nueva secretaria de prensa que se estrenó ayer.
1: Nos va a dar mucho contenido. Lo que pasa es que creo que no va a estar mucho tiempo.
3: Ayer estaban diciendo que cuántos Scaramucci's iba a durar.
1: Scaramucci fue 19 días, ¿verdad? Algo así.
3: No estoy segura.
1: Pero fue algo así.
3: Pero ya él dijo que iban a tener... O sea, Scaramucci ya salió a decir que iban a tener que crear un nuevo medidor.
1: No, no, o sea, que él no va a ser el... Anthony Scaramucci, para que no recuerdan, fue director de comunicaciones de la Casa Blanca en algún momento del primer administración de Donald Trump y duró...
3: One Scaramucci is 11 days, dice
1: 11
3: Google.
1: 11 días. Duró 11 Google. Días como director de comunicaciones y lo votaron y el término Scaramucci pues se convirtió en una manera de hablar de... personalidades que pasan.
3: Ya, en redes sociales hay una cuenta que pone como una lechuga. Y ya sacaron la lechuga.
1: La lechuga, a ver quién dura más. Ella
3: Katie Zakaria.
1: Katie Zakaria, ¿de dónde la sacaron?
3: Ella es California girl, born and raised. Ajá. Ella nació en Los Ángeles. Ajá. Es exalumna, bachillerato y derecho de la Universidad de Pepperdine en Malibu.
1: Ok.
3: Pero ella no está autorizada, licenciada a practicar derecho en Estados Unidos. Ayer le preguntaron que de dónde era su bar y Trump no contestó. Ella estaba detrás y ella dijo China. Ajá. Porque ella supuestamente trabajaba en un bufete legal chino.
1: What?
3: Se los vendo al costo. O sea, eso fue lo que ella dijo.
1: O sea, que ella, una abogada americana autorizada a practicar derecho China.
3: ¿Eso dijo ella? ¿Eso dijo ella?
1: Yo vi, la vi ayer, su primer briefing, duró, cogió 4 preguntas y se fue.
3: Yo pienso que no sabe leer.
1: No tiene un juego de pierna, no, o sea, no lo tiene. Tú estás ahí bregando con los lobos. O sea, fíjate, ese stage no es cualquier stage.
3: Es una cosa, ¿verdad? Y esto va a sonar bien superficial.
1: Adelante. Dilo tú para no decirlo yo.
3: En cámara, creo que es la que mejor se ve. O sea, y creo que por eso la contrataron.
1: Una mujer muy guapa.
3: Es bien guapa.
1: Sin yo saber que estudió en Pepperdine Malibu, pensaba que era de Malibu. O sea, es el arquetipo, el estereotipo.
3: Por eso es el estereotipo de una muchacha bien guapa, o sea, Malibu Barbie.
1: Correcto.
3: Pero creo que es la peor. O sea, porque Caroline Levitt sabía hacer su trabajo.
1: Caroline Levitt era fantástico, una pistolita.
3: Me volvía loca.
1: Claro.
3: Pero era buena en lo que hacía. Lo que Trump necesitaba que ella hiciera, ella lo hacía y lo hacía bien. Esta chica, pues, no sé, ¿qué te puedo decir?
1: No sé, yo creo que...
3: Y lo que leí ayer en redes es que él no estaba muy contento cuando la vio salir ayer al brief. Así que vamos a ver cuánto escaramuchis dura.
1: Eso es exactamente lo que necesita esta administración.
3: Quizás medio escaramuchi. ¿Una semana?
1: ¿Contra? ¿Tú quieres que una semana? No. ¿Contra? No, yo creo que mínimo hasta los midterms. Tres escaramuchis. Sí, hasta los midterms por ahí. Sobre todo si ganan los demócratas y si ganan por mucho. Y si ganan el Senado.
3: Pero es que si ganan los demócratas, ¿cómo tú vas a tener a esta mujer allí hablando?
1: Por eso es que necesitas otra persona. Tú no puedes tener a alguien.
3: Por eso tiene que ser menos.
1: Pero los demócratas ganan el 3 de noviembre. So, estamos a 14. Estamos hablando de... ¿cuánto? 15 días. 16 días. Pues escaramuchi y medio.
3: Porque ese es tu último, your final bet.
1: Ahí okay. Está. Escaramuchi y medio.
3: Medio escaramuchi. 1.5 escaramuchi.
1: ¿Quién tiene razón? Ya vamos veremos. A lo mejor nos sorprende. Porque, oye, si usted
3: quizás
1: es un abogado,
3: estaba muy nerviosa ayer.
1: Si usted es un abogado que pasó la reválida en chino, usted es un caballo.
3: No sé cómo funciona el sistema legal chino. No sé si hay una reválida como la de Estados Unidos. O sea, no sé qué decirte.
1: Pero, ¿tú sabes chino?
3: Cero.
1: Yo tampoco. Así que ella sabe algo más que tú y yo. Vamos a la pausa y regresamos con más en Puestos para la Mañana.
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1: Regresamos, amigos y amigas, aquí a Puestos para la Mañana. Y hoy me place una vez más recibir a la mejor persona que yo conozco. Bueno, a él y su esposa. A mi primo Juan Carlos Acevedo, de la Biblioteca Infantil. Lee conmigo. ¿Cómo estamos aquí?
12: Saludos. Muy bien y contento de estar aquí nuevamente.
1: Hoy tienes que estar derechito aquí porque está sentado al lado tuyo, quien sustituye a Jonathan, Lara Mercado, que además de sustituta a Jonathan, es la presidenta de la Junta de Directores de Lee conmigo.
12: Así mismo.
1: Así que así derechito mismo, ahí.
12: Qué presión.
1: Usted derechito ahí. Bueno, Juanqui, para los que no sepan, cuéntanos, ¿qué va a pasar este fin de semana en San Patricio, en este evento profundo?
3: Pero antes de eso, yo creo que, yo quiero pensar que nuestra audiencia conoce la biblioteca, okay. Pero
1: vamos desde el
3: principio. Puede haber gente que no conoce,
1: pues vamos
3: la
1: a
3: biblioteca
1: empezar.
3: Infantil, así que qué si, mejor que Juanqui nos explique.
1: Si usted lleva viviendo bajo una piedra los últimos 4 años, ¿qué es la Biblioteca Infantil Lee Conmigo?
12: Pues mira, primero, Lee Conmigo es una organización sin fines de lucro que su misión es acercar a las niñas a la lectura desde la niñez temprana. Entre las cosas que nosotros hacemos, que hacemos muchas cosas, tenemos una biblioteca infantil. Es una biblioteca especializada en la niñez temprana. Es una biblioteca localizada en San Patricio Plaza, en la planta baja, al ladito de Capri. En este espacio tenemos una colección de más de 5.000 títulos de literatura infantil. Tenemos un área de arte para que los niños puedan ser creativos. Uh-huh. Tenemos teatro. Uh-huh. Tenemos un área para los bebecitos, que es la bebeteca, donde nosotros hemos presenciado los primeros gateos.
1: Ya puedo volver a la bebeteca.
12: Ya pronto me gané
1: 2 años más en la bebeteca.
12: A la bebeteca. Y tenemos un sistema de membresías también para que las familias se puedan llevar libros prestados. El uso del espacio es completamente libre de costo. Pueden ir, disfrutar del espacio, usar los libros que tenemos ahí. También tenemos un calendario de actividades que todos los meses se van publicando, en el que tenemos lecturas en voz alta, en lecturas que son súper chéveres, súper divertidas, que Elena y Luis han tenido la oportunidad de participar, en que se integra la música, el baile, el juego, la lectura, el arte, y ofrecemos una experiencia completamente
1: holística. Y el 99% son gratuitas.
12: Y el 99% son gratuitas, aquellas que tienen ahora mismo que es lo que vamos a estar hablando, estamos en el mes de recaudación de fondos. Uh-huh. Son las actividades que estamos llevando a cabo durante el mes de octubre, todas tienen un costo. Uh-huh. Pero por lo general las actividades que hacemos en la biblioteca son libres de costo, con excepción de algunas que conllevan que los papás dejen a los niños en la biblioteca un tiempo solos con nosotros. Esas pues tienen un costo pues por la logística que conlleva.
1: Y yo he contado esto antes, pero esto es un hack para padres y madres que están buscando algo para hacer con sus hijos en un ambiente seguro, con aire acondicionado. La biblioteca es perfecta con lo que hay en el shopping, porque esta es la rutina sencilla. Nosotros llegamos, parqueamos, bajamos motete, vamos directo a la biblioteca. En la biblioteca leemos un par de libritos, hacemos algunas actividades, hacemos el teatro de títeres, de marionetas, y matamos una hora y media. De ahí caminamos hacia el área del food court del centro comercial. Antes de eso, pasamos por lo que nerdamente le llamamos el Sarlacc de las pesetas. Un embudo verde, sí, que tiene ahí el centro de San Patricio, que tú le echas monedas profundo del bosque de San Patricio.
3: Y dan como que...
1: Truco, ve a cualquiera de los bancos, cualquiera de las sucursales, cambia un peso en chavitos de y tienes 100 monedas para tirar ahí con el nene y mataste 15 minutos más. Sube, te comes alguito, hay distintas ofertas, obviamente, el centro comercial tiene de todo, desde casual que te puedes sentar, allí mismo en la terraza. Y terminamos las maquinitas. Me gasté, qué sé yo, 30, 40 pesos, maté 4 horas.
3: En aire.
1: Bien matá, en aire acondicionado, y funciona en 10 de semana perfectamente. Obviamente, menos tiempo, pero en 10 de semana el shopping cierra a las 7. Así

0: se los dan a los papás en high porque están pompeados.
1: ¿Y eso es para niños de qué edad en adelante?
2: Eso es para niños de 4 años, de 4 a 10 años aproximadamente.
1: Así que todavía no.
0: Y a veces no, también tienen pijamadas, que ponen una película.
2: Tenemos también las pijamadas, que igual que en el biblioteleo, los papás dejan a los niños en la biblioteca por un periodo de 2 horas, y en esta hacemos actividades de arte, hacemos juegos y vemos una película. Ah, y también comemos pizza de facio y comemos popcorn también.
1: Como tiene que ser. Así que para que todas estas cosas pasen, y de nuevo, la inmensísima mayoría de estos ofrecimientos son completamente gratis, pues hay que pagar nómina. En la biblioteca trabajan, ¿cuántos? 8 ya
2: guías de lectura. 8 promotoras de lectura.
1: Promotoras de lectura, todos profesionales certificados en la ciencia de promover la lectura. Obviamente se están trayendo libros nuevos el año entero. Considerando que hay papás que se los llevan y están meses sin devolverlos, incluyendo
0: hay que subirte las multas.
1: No, pero yo pago medio salario con las multas que pago allí, así que no hay tema con eso. Así que por eso es que estamos en campaña de levantar fondos. Cuéntanos, Juanqui, qué va a pasar este fin de semana y profundo, qué es lo que vamos a levantar allí.
2: Pues mira, este fin de semana tenemos un evento de recaudación de fondos que se llama Muévete Conmigo. Va a ser este sábado 17 de octubre de 9 de la mañana a 12 del mediodía. Básicamente es una mañana de bienestar familiar. Vamos a tener calentamiento con high level workouts. Vamos a tener clases de pilates. Vamos a tener también juegos para niños con atención. La intención es, con la Fundación Atención, la intención es que las familias puedan ir y que tanto mamá, papá como los niños puedan mover su cuerpo, ejercitarse, tener una mañana activa. Vamos a también tener café, vamos a tener pastries, vamos a tener diferentes grupos que apoyan a las niñas que van a estar allí también. Y va a ser una mañana súper chévere.
0: Dices, llevas tu mat, tu botella de agua, haces la clase de pilates y los nenes están entretenidos con lectura, Fundación Atención, música, ¿verdad? En el mismo espacio.
2: Es correcto. Aquellos que quieran, ¿verdad?, hacer la actividad junto con su niño lo pueden hacer, pero los niños van a tener la oportunidad de irse con nuestros promotores de lectura y con el grupo de atención, haciendo, ¿verdad?, actividades de movimiento, mientras mamá o papá o el adulto que quiera ir por su cuenta, ¿verdad?, no tienes que tener un niño para participar, puedes ir como individuo y
0: disfrutar de la clase de pilates. O si quieres cogerte un break de tus nenes. O si no tienes niños pero quieres promover la lectura infantil, ¿verdad? ¿Por qué promovemos la lectura infantil en Lee Conmigo?
2: Pues mira, nosotros apoyamos a que la lectura se promueva desde el nacimiento, incluso desde antes del nacimiento, desde el vientre. Entendemos que el desarrollo del lenguaje, el desarrollo cognitivo de la niñez se estimula grandemente cuando le leemos desde pequeño. Incluso leerle a nuestros niños desde pequeño puede ser clave para que nuestros niños se conviertan en lectores de por vida, ¿verdad? Ese contacto con los libros desde el nacimiento, que le lee mamá, que le lee papá antes de ir a dormir, es clave para que al momento que el niño le toque aprender de manera formal en la escuela a leer, tenga ese interés intrínseco de querer aprender a leer, que no se sienta como una imposición, sino como algo que quiere conquistar, porque es algo que ha sido esencial en su vida, es algo que representa un momento especial con mamá y papá y que él o ella por sí solo quiere poder hacerlo.
0: Y eso, ¿verdad?, no solo tiene, no es una cosa recreacional, aunque yo como madre y como miembro de junta y como organización se promueve, ¿verdad? La idea es que lean recreativamente, que amen la lectura, pero esto redunda en unos beneficios a largo plazo en ese niño, como tú dices, cuando llegan a la escuela, no ven leer como una imposición ni como una tarea, pero también, pues, si tú tienes una persona que no lee, que no se educa, pues, al final, eso va a tener también unos riesgos y unos, o sea, ¿verdad?, unos resultados malos en la educación de ese niño, hasta en nuestro desarrollo como país, ¿verdad? O sea, no podemos tener un país de gente que no lee. Queremos que la gente aprenda a leer, ame la lectura y se eduquen, ¿verdad? Leer te abre puertas a muchísimas cosas, y ver los niños, yo digo siempre, Juanqui y Yanly son como los Beatles de los nenes chiquitos.
1: Full,
0: o sea,
1: full.
0: Usted va a una actividad de Lee Conmigo y cuando salen Juanqui y Yanly a leer, o sea, que ellos se quiere caer. No, pero ya, además
1: ya
0: de
1: mi
0: hija ellos,
1: es soportable y dice, esos son mis tíos. No, todavía no. Pero ya
0: además de... Bueno, ella, el día de Tortuguina, ella fue allí.
1: Sí, esta Tortuguina.
0: Con un flow a tocar a Tortuguina, que Tortuguina es la mascota de Juanqui y Yanly y protagonista de uno de sus libros.
2: Y siempre que nos ve, pregunta por Tortuguina. 100%. Y cuando va para casa, le tiene que llevar comidita a Tortuguina.
1: Fresa.
2: Le lleva fresa.
1: Fresa y
2: es gracioso porque que ella la última vez le llevó raspberry y ella le daba una raspberry a Tortuguina y una raspberry para él. Una raspberry para Tortuguina y una raspberry para él.
1: Y yo, mi hija no sabe leer todavía, aunque cada día yo creo que ya me va a empezar a leer. Pero mi hija

0: amante de la lectura. Yo puedo decirlo sin miedo a equivocarme. Mi hija nos busca libros, nos los trae, cambia de interés y ya un poquito, ya aparte de, no los sobornos, las ofertas. Si te portas bien, si tal cosa, leemos este libro dos veces. Y ya un poco lo que le, porque estamos tratando, estamos cambiando de cuna a cama, que si ella se duerme solita, después de que papá le dé un beso, podemos leer libros más largos. Leí libros con capítulos, libros que leemos una parte un día ya, o sea que estamos en ese proceso. Así que Juanqui, acabo de comprar mi boleto, compré dos adultos y un niño, porque el bebé no me lo vas a cobrar. Donde las personas que nos están escuchando pueden ser parte de Muévete Conmigo, este evento de recaudación este fin de semana.
1: Muy en bien. San Patricio. Pueden entrar a seguirnos en Instagram como Lee Conmigo Puerto Rico. Ahí vas a encontrar un Linktree que tiene un enlace para nuestros diferentes eventos. También pueden entrar directamente a Eventbrite y buscar a Lee Conmigo. A través de Eventbrite es que se hace la reserva de las taquillas. Así que pueden hacer de ambas maneras. También en Facebook encuentran el enlace para la compra de los boletos.
2: Y como lo dije ayer, yo voy a estar regalando dos boletos para la comunidad. Mañana probablemente vamos a anunciar el formato para correcto, que entonces se puedan sortear y puedan participar de esta actividad. Tenemos actividades todo el año. Se pueden hacer cumpleaños en la biblioteca. Usted puede reservar la biblioteca y hacer un cumpleaños, que es un cumpleaños brutal, porque usted no pasa trabajo.
0: Yo hice uno, los 3 años fueron allí, yo fue hice fantástico. Cumpleaños ahí, 10
2: fue
0: de
2: fantástico. 10. Y también, o sea, que ustedes hacen giras escolares, si usted quiere que la escuela de su hijo visite la biblioteca, eso también se puede hacer, la mía. Y no lo hice yo, pues llegó un día, ella llegó bien por mí, mamá, hay una gira, Lee Conmigo. O sea, la escuela la planificó y ellos llegaron fascinados. Así que los invito a todos.
0: Veo que hay el party de Halloween.
1: Sí, tenemos el Bibliowing, que es parecido a la estructura que tiene un biblioteleo. En este caso, porque enfocado en Halloween, los niños van disfrazados, tenemos pasarelas, hacemos lectura de cuentos.
0: Quedan poquitos boletos.
1: Así que vayan a entren también igualmente a Eventbrite, a nuestra página, y ahí pueden reservar espacios para la actividad. Importante, aquellos que quieran darse la vuelta este sábado y por X o Y razón se te olvidó reservar hoy, se te olvidó reservar antes del sábado, ese mismo día también tú puedes llegar y hacer la compra de los tickets allí mismo presencial. Así que no sientas que te perdiste la oportunidad de hacerlo si no los reservaste hoy o mañana, sino que puedes también hacerlo.
2: Lleva tu mat y tu botella de agua a Liberty Square.
0: Tengo que llevar el mat y la botella de agua y la toallita, porque sí, vamos a sudar.
1: Claro.
0: Eso es, sí, en serio. Sí. Igual los celulares, no los quiero grabando. Vamos a la pausa, regresamos con más en Puestos para Bailar.
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8: Estas son las historias que la redacción de Radio Isla 1320 trabaja en estos momentos. La policía busca por tierra y por aire a sospechosos de un intento de asalto en supermercado de Vega Baja. Los individuos portaban armas largas con las que intercambiaron disparos con otro hombre. Además, una mujer resultó herida tras ser golpeada. Listo el presidente de la Cámara para evaluar proyecto sustitutivo de la reforma de permisos. Sectores de minoría muestran descontento con el producto. Advierten, el Departamento de Desarrollo Económico tendría un superpoder mientras se le quitan facultades a los municipios. También se levanta bandera sobre cómo se afectarán los recursos naturales. María de Lourdes Santiago Negrón, senadora por el Partido Independentista, se expresa sobre el particular.
9: De la propiedad está en terrenos que tienen esa calificación.
10: ¿Qué pedir el proyecto que se pueda desarrollar ahí?
9: Habría que ver qué ocurre a futuro, ¿no? Se abre la puerta para que ocurran muchas arbitrariedades. Se pide una revisión de la meta que se había establecido en el plan en Puerto Rico, en el plan de uso de terreno, de 600.000 cuerdas dedicadas para el cultivo. Y esto, de nuevo, va en línea con otras tendencias que hemos visto. Yo, en este cuatrienio, Mili, se pueden contar con los dedos de una mano las menciones que se han hecho de la necesidad de generar mayor actividad agrícola local. El tema de soberanía alimentaria ha estado totalmente ausente. Y
10: pero eso se traduce en que vamos a tener menos terrenos para poder cultivar, es lo que
9: es lo que persigue la medida.
10: Okay.
9: Y que solamente se consideren como suelos dignos de esa protección aquellos que sean cultivables mediante procesos de alta productividad mecanizables, lo que quiere decir que los agricultores pequeños y medianos quedan excluidos de esa propuesta de planificación del país.
8: Soy José Luis Renta. 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
0: Regresamos, amigos y amigas, aquí a este último segmento de Puestos para la Mañana. Este que les habla su amigo Luis Herrero, hoy acompañado de Lara Mercado, institución de nuestro bizcochito Jonathan Lebrón, que ya está incordiando en los chats, así que está bien. Sobrevivió su primera noche exótica de vacaciones.
2: Internacional. International Man of Mystery, Jonathan.
0: Hablando de todo un poco, estamos a poco menos de 3 semanas de las elecciones de medio término. Las elecciones son el martes 3 de noviembre. Aprovecho para anunciar, ya lo hemos dicho varias veces, pero ya oficial, el martes 3 de noviembre vamos a tener un watch party con la comunidad de Puestos para el Problema y de Puestos para la Mañana en la cervecera Frutos del Edén. La cervecera Frutos del Edén está localizada en el Altamira Reserve. Este es este edificio nuevo que se construyó en el shopping de Altamira en la avenida Martínez Nadal. Vamos a estar allí desde las 7 de la noche. Y ayer, luego de escuchar la promoción en el podcast del evento, se
2: que
0: comunicó.
2: Yo voy para allá.
0: Sí, sí, no, ya Lara está confirmada. Y como te dije, Armando, que se quede con las nenas. Vente tú, vete Armando, déjalo allí, déjalo cuidando.
2: Está invitado.
0: Está invitado, pero si no viene, no pasa nada. Ayer me escribe el presidente del Partido Demócrata en Puerto Rico y colega analista político Luis David La Perna, y me dice: Luis, dame una llamada sobre el party. Y yo, ok, déjalo. Y lo llamo. y me dice que el Partido Demócrata de Puerto Rico se puso pálido y ya es oficial, van a pagar las primeras 100 cervezas. Las primeras 100 cervezas que consuma la gente que vaya a hacer cervezas a Frutos del Edén. Sí, yo me imagino que no, el bartender lleva el conteo y cuando llega a 100, pues cierra la cuenta.
2: Pero que no llegue uno y se tome, llegue bien temprano y se tome 10.
0: Pues sí, yo no, yo no voy a poder a controlar allí. Eso es para los socialistas.
2: Eso
0: es para los socialistas, yo no voy a controlar, yo no voy a controlar el consumo. Yo presumo que Davilita es un Blue Dog Democrat, no vamos a estar controlando el consumo. Así que las primeras 100 cervezas van a nombre del Partido Demócrata en Puerto Rico y adicional también una picadera que puso, creo que son 10 samplers del menú de cervecera Frutos del Edén, así que los esperamos a todos y todas. No hay nada que comprar, no tienen que comprar taquilla, no tienen que reservar, no tienen que ser miembro del Patreon. Si usted quiere y a pasar una noche chévere y verme feliz o llorando, pues esta es su oportunidad el martes
2: 3 de noviembre. Y si usted no bebe cerveza, ellos tienen otras cosas.
0: Ellos tienen otras cosas, correcto, tienen otras cosas. Y la comida es muy buena también. Ahí no es una cocina full porque, ¿verdad?, es una barra, pero hay distintas opciones para usted comer y pasarla bien el martes 3 de noviembre. Ellos no abren los martes, así que van a abrir solo para nosotros. Claro, si a usted no le importa la política americana, puede ir también y pasar el rato con nosotros. Habiendo dicho eso, ¿cómo te sientes a poco menos de 3 semanas? ¿Cómo están los vibes?
2: Los vibes están vibing.
0: Ok.
2: Yo, como tú, estoy temprano. Uh-huh. Temprano, uh-huh, montada en el One Way Midnight Train to Georgia con John Ossoff.
0: Nuestro próximo y seguro.
2: Pero además, ¿verdad? Uh-huh. Estoy bien esperanzada con Talarico. Uh-huh. Hubo una controversia ahí medio estúpida.
0: Este fin de semana estuvo brutal la controversia.
2: De verdad que es que los republicanos se ponen con unas cosas. Uh-huh. Yo no estoy ni segura de cómo surgió Talarico. Estuvo enfermo. Recientemente estuvo fuera del
0: él, su campaña anunció, creo que fue como el 2 de octubre, él participó en un evento online que no fue en persona porque tenía el flu, la monga. Y desde ese momento él se tomó 9 días, estuvo fuera de eventos públicos, su campaña de eventos siguió activa, pero él no apareció en ningún lugar. Uno de los temas que han explicado es que él es diabético tipo 1 y uh-huh, las mongas a los diabéticos tipo 1 no le dan igual que a una persona que no tiene esa condición debilitante. Pero eso pues provocó en gran medida impulsada por la campaña de Ken Paxton, que es el candidato republicano al Senado por Texas, a que se empezara a regar un rumor por las redes sociales y entre los MAGA influencers de que él había sido internado en una centro de salud mental.
2: De salud mental en Ohio.
0: Ohio. Y todo el fin de semana estuvieron corriendo con ese de fake news. Alguien llamó a la facilidad, grabó a una señora que supuestamente es empleada de la facilidad, que supuestamente le confirmó que había una persona de nombre Talarico que la habían dado de alta ese día. Todo eso resultó ser mentira y
2: la facilidad salió públicamente a decir que nunca han atendido a Talarico. Talarico salió a decir que él nunca ha estado en Ohio.
0: Y la campaña de Talarico le enseñó al New York Times las cámaras de la casa de Talarico con la fecha del 2 para que vean del Rincam, como que mira, aquí está él, aquí está recibiendo un DoorDash, aquí está comiendo, aquí está la novia entrando y saliendo, ese tipo de cosas. Así que, y yo creo que en parte la campaña de Talarico dejó que
2: cogiera más carne,
0: que cogieran soga, que si cogieran soga para que se ahorcaran ellos mismos con la soga. Así que interesante. De hecho, acaba de salir una encuesta de Marys Poll con Talarico al frente por 2. Él está en los promedios de encuestas. Por ejemplo, el promedio de encuesta de Nate Silver ahora mismo, que es un agregador de todas las encuestas que han salido, él está ganando por 3.4%, 48.7 a 45.3. Las cosas lucen bien. Obviamente, no será la primera vez que Texas emociona e ilusiona a los demócratas para quitarle la bola en el último minuto. Pero hoy por hoy, a mí me parece más que obvio que la Cámara de Representantes va a cambiar de bando. El tema es por cuánto.
2: Tengo abierto el live tracking de Polymarket. Y ellos están diciendo que hay un 91% de chance de que los demócratas ganen la Cámara.
0: Correcto.
2: Pero
0: solo tienen que ganar 5 escaños.
2: Tienen un 64% de chance de que cojan el Senado.
0: Correcto,
2: también.
0: Correcto.
2: Estoy aquí abriendo ¿verdad? Las encuestas actualizadas del New York Times. YouGov dice demócrata más 8. Uh-huh. presidential approval hoy de YouGov dice disapprove 23%.
0: Sí, o sea, mira, en las encuestas, esencialmente, a pesar de que los de republicanos han gastado cientos de millones más que los demócratas, no se ha movido demasiado en las últimas 6 semanas. Ya estamos en el punto de que las campañas cambian de campaña de persuasión, que es campaña de convencerte a que haga algo o lo otro, a cambiar a campaña de movilización, porque esencialmente ya las opiniones están, ya quedan muy pocos indecisos, las opiniones ya de la gente
2: ya está votando,
0: están solidificadas, y adicional a eso ya hay millones de personas que han votado, que obviamente pues a eso no le puedes cambiar la opinión porque están votando. Yo creo que estamos en un tema de triage, y te doy, más allá de las encuestas, e incluso parte de lo que los republicanos dicen, que hoy hay un error sistémico en las encuestas.
2: Pagado por la Universidad de Texas, está poniendo no solo a Talarico adelante, a Gina Hinojosa,
0: a la candidata
2: más uno,
0: a demócrata de a la gobernación. El asunto es que factores que son objetivos, que no son encuestas, apuntan a que hay pánico. Por ejemplo, el tiempo de campaña del presidente Donald Trump no lo está pasando en New Hampshire, no lo está pasando en Minnesota o en Michigan. El pana se fue ayer para Alaska, un estado donde él ganó por 14 puntos. Tiene campaña en Oklahoma esta semana porque ahora hay miedo en Oklahoma con la carrera para la gobernación. Y el dinero de los republicanos, tanto de los comités congresionales como de los super PACs, se ha ido moviendo. Se han apagado estados como Carolina del Norte, donde ellos al principio pensaban que tenían chance. Pues todo apunta a que el exgobernador Roy Cooper va a ganar cómodamente. Lo tienen ganando por 10-11 puntos. Y se han ido de Georgia, donde nuestro próximo inseguro John Ossoff también va camino a una reelección probablemente buena, doble de dígito.
2: Y recientemente Obama endosó a Keisha Lance
0: Correcto.
2: Bottoms, y que está, era alcaldesa de Atlanta, correcto, que está corriendo para gobernación.
0: Y está moviendo el dinero de esos estados a Kansas, a Iowa, a Carolina del Sur. El comité congresional, el comité senatorial acaba de poner 5 millones de pesos de republicanos en Carolina del Sur. Así que todo apunta. Y mi teoría, de nuevo es una teoría, veremos si me guayo o no en el 3 de noviembre, es que yo creo que hay un colapso rural. Hay un colapso del piso del Partido Republicano y más eso de la coalición Donald Trump. No porque van a votar demócrata, sino que probablemente no van a votar. Porque las comunidades rurales han sufrido más que las demás por varias razones. Primero, porque les deportaron a toda la fuerza laboral. Uh-huh. Segundo, porque los aranceles les cuestan más los insumos de producción, la semilla, el diésel, y a la misma vez les es más caro vender su producto. Y tercero, porque donde se ha desmantelado el gobierno con más ímpetu que en otros sitios, es en temas agrícolas y temas de salud que sirven a esas comunidades rurales y las están pasando mal. Así que ese es un poquito mi... Y por eso los demócratas se sienten más cómodos de ganar Kansas que de ganar Maine.
2: Pero los republicanos están gastando chavos, que querían gastar chavos lo en Maine. Lo que pasa es que en la ciudad de Portland hay otra ciudad que se llama Portland. ¿En dónde?
0: En Oregón.
2: Pagaron pautas de la candidata republicana al Senado de Maine en Portland, Oregón.
0: Gracias, muchachos. Tremendo trabajo.
2: Gracias por participar.
0: Excelente trabajo. Y bueno, amigos y amigas, hasta aquí está diciendo. Te he puesto para la mañana. Agradecido como siempre por su sintonía y patrocinio. Lara, gracias por estar aquí.
2: Nos vemos mañana.
0: Nos vemos mañana y ustedes y yo nos escuchamos mañana. Recuerden, el podcast Puesto para el Problema ya está disponible en audio. Va a estar en YouTube ya mismito. Y hasta aquí esta edición de Puestos para la Mañana. Usted quédese en Radio Isla 1320, que la mejor programación y análisis continúa. Lo próximo, El Calentón con Sonia Valentín. Hasta mañana.
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7: Muy buenas tardes, bienvenidos, bienvenidas a esta edición de hoy de Sobre la Mesa, miércoles, mitad de semana, 14 de octubre del 2026, de que voy a estar dialogando, conversando, analizando con ustedes durante las próximas dos horas. Se le sigue complicando el escenario a la secretaria de la familia, más testigos ante los federales. Sin consenso, la reforma de permisos de Tomás Rivera Chat aprobada ayer en el Senado. El barco del gas llegó, pero solo trajo el 60% de su capacidad de gas natural. Y por otro lado, la exdirectora de Autoridad de Energía Eléctrica se fue de Media Tour llamándole mentiroso a Josué Colón. Ahora resulta que no se sabe de dónde se conectarían los 800 megawatts de energía temporera. O sea, el contrato que se canceló, el RFP que se celebró, que llevamos más de año y medio, pues por una orden del negociado de energía que voy a analizar, parecería que no se sabe dónde se iban a conectar esa generación de temporera. Auditoría Federal apunta a posible pérdida de fondos federales por mala administración gubernamental aquí en Puerto Rico. Inflación sigue impactando el bolsillo en Estados Unidos y obviamente el de los puertorriqueños. Y si es miércoles, hoy el panel 3 y contando. Hoy no tenemos asistencia perfecta, solo estará con nosotros Ivonne Lozada y Alondra Belaval. Esos son los temas que voy a estar discutiendo con ustedes en la tarde de hoy, en Sobre la Mesa, que comienza ahora.
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7: Nuevamente bienvenidos, bienvenidas a esta edición de hoy de Sobre la Mesa, miércoles 14 de octubre del 2026. Son exactamente las 4 de la tarde aquí en vivo, como todos los días de lunes a viernes, desde las 3:55 hasta cerca de las 6 de la tarde, en vivo a través de toda la cadena de Radio Isla 1320, también en vivo en la página web de esta emisora, radioisla.tv, a través del canal de YouTube, la página de Facebook de Radio Isla y también en vivo en la página de Facebook de esta emisora, perdón, en la página de Facebook de este servidor, facebook.com/acevedovilá.net. Así que nos ves y nos escuchas en vivo en cualquier lugar de Puerto Rico y en cualquier lugar del mundo a través del internet. Más adelante le diré dónde nos consigues grabado si no nos escuchaste, no nos viste en vivo. Hoy, contrario a los demás días, no hay un episodio nuevo de Análisis de la Z a la A, el podcast, programa que hago todos los días en vivo con Zoé Lavoy de 12 a 1 de la tarde. Hoy Zoé y este servidor teníamos otros compromisos, no fue imposible estar de 12 a 1, pero mañana jueves regresamos en vivo en Análisis de la Z a la A. Lo puedes ver en vivo por el canal 12.1, canal 84 de Liberty Cable TV, y también lo ves en vivo o grabado en nuestro canal de YouTube bajo ese nombre, Análisis de la Z a la A. Bueno, los miércoles yo amanezco, sí, puede ser la palabra, a las 6:30 de la mañana estoy aquí en Pegados en la Mañana con Milly Méndez y discutimos dos temas que voy a profundizar en ellos, pero le dedicamos gran parte del tiempo a cómo se sigue complicando el escenario para la secretaria del Departamento de la Familia, Susan Roy, con toda esta controversia que ya, yo creo que lleva un mes, yo no sé, porque como aquí es un escándalo detrás de otro, por lo menos lleva tres semanas, por lo menos lleva tres semanas. Ayer, en este espacio, analicé una historia del periódico El Nuevo Día que tenía evidencia. Milly Méndez me había dicho que ella, me dijo esta mañana que ya ella lo había sacado también anteriormente, evidencia de aquí en el caso de la controversia con Susan Roy y Blanca Medina, la despedida, directora de ATSEF, es sobre dos contratos. Está el contrato grande de $38 millones que nunca se firmó porque Blanca Medina se opuso, que era con esta, para este, con este programa de Star Alliance. Y está un contrato más pequeño, creo que era como de $250 mil, con esta otra empresa, Strategic, no recuerdo bien el nombre completo, que doña Blanca Medina también se opuso. Ayer, porque esto aparentemente es de todos los días, ayer El Nuevo Día tenía una historia de que a esa empresa, Strategic, ya se me olvidó el nombre, le habían ofrecido, o sea, había presentado dos propuestas en dos momentos diferentes a petición de doña Susan Roy, y según la historia del Nuevo Día, en ambas ocasiones el contrato no se firmó porque se opusieron los directores de ATSEF en ese momento. Pero peor aún, peor digo yo para doña Susan, los documentos evidencian que la propuesta presentada por esta compañía tenía la firma del presidente de la compañía, tenía la firma de doña Susan Roy, pero en ambas propuestas estaba en blanco el nombre, primero del anterior director de ASEF y luego de doña Blanca Medina. Así que yo ayer decía, este tema no muere, este tema continúa, y ayer decía, y esto a mi entender le pone mayor presión a la Secretaría de Justicia, y a eso voy ya mismo. Ayer, después que yo salí de este programa, rompió la noticia, está en el periódico El Nuevo Día, si la puedes poner ahí en pantalla, ahí está. Abogada de la ATSEF declara ante el FBI. Ok, hay que refrescarle la memoria. En su testimonio ante la comisión senatorial, doña Blanca Medina dijo que cuando ella se negó a firmar el contrato de Star Academy, el de los $38 millones, le presentó a doña Susan una opinión legal donde estaban las razones por las que no se podía firmar. Y esa opinión legal la firmó la abogada de ATSEF, Gisela Rodríguez Algarín, que estaba en destaque, creo que ella es original de la Autoridad de Carreteras o de Obras Públicas, pero estaba en destaque en ATSEF. Y doña Blanca Medina, bajo juramento, dijo en la comisión del Senado, y entendemos que lo ha repetido ante las autoridades federales y ante la inspectora general, que doña Susan Roy le dijo, esta opinión te la firmó Gisela. Ella le dijo, sí, pues ¿sabes qué? Hay que cancelarle el destaque y sacarla de allí. Cancelar un destaque no es un delito, y esos son empleados de confianza. Lo que sucede es que esa acción, si ocurrió así, primero, si ocurrió así, número uno, doña Susan Roy cometió perjurio en el Senado porque ella lo negó tajantemente. Ella dijo que la razón por la que se canceló el destaque fue porque tanto Blanca Medina como ella, las dos de consenso, se convencieron que doña Gisela no estaba haciendo buen trabajo. Si eso es falso, si la verdadera razón por la que se despidió, bueno, no despidió, se transfirió o se devolvió o se canceló el destaque de doña Gisela Rodríguez es por lo que dijo doña Blanca Medina, pues entonces Susan Roy perjuró, mintió ante la comisión senatorial. Pues el nuevo desarrollo, como dice la nota, es que doña Gisela fue ayer ante las autoridades federales. Aquí hay, yo no sé si llamarle confusión, pero quiero ser cuidadoso, porque en unos medios dicen que fue ante el FBI, igual que es el caso de doña Blanca Medina. Otros periodistas tienen fuentes, incluyendo a Milly Méndez, que dicen que no es ante el FBI, que es ante el auditor federal de HHS, que es el departamento que tiene jurisdicción sobre los fondos del TAM. Créanme que eso no hace gran diferencia. Los auditores federales, como dice la palabra, auditan actividades y uso de fondos federales y actividades que inciden sobre leyes federales para determinar si se hicieron cumpliendo con la ley. Es más, uno de los temas que tenemos ahorita es de una auditoría federal. No todas las auditorías federales, aun cuando se encuentran deficiencias o lo que sea, no todas concluyen o terminan en acusaciones criminales. Pero, y en el caso particular de Puerto Rico, muchos de nuestros casos históricos de acusaciones contra funcionarios públicos comienzan por una auditoría federal de la agencia concernida. Inclusive, la agencia puede pedirle a agentes del FBI, mira, ven a escuchar este testimonio, porque aunque yo soy en este momento la agencia líder, me sospecho que pueda haber violaciones de ley. Doña Gisela fue, y según las fuentes del periódico El Nuevo Día, estuvo declarando por 2 horas. Según las fuentes del periódico El Nuevo Día, y esto fue validado por el senador Juan Oscar Morales anoche en Jugando Pelotadura, según la información que ha trascendido, la licenciada doña Gisela fue a las autoridades federales con el expediente completo. De todo esto podemos concluir ya lo siguiente. Contrario, por ejemplo, a Power Expectation, que no hay ninguna señal de qué está pasando con los federales, aquí evidentemente hay una investigación federal. Si es una investigación de tipo criminal o si es simplemente una auditoría que puede concluir que no pasó nada malo o que puede concluir que se violaron normas, reglamentos, o que puede concluir con te la paso al FBI y a Fiscalía Federal, eso lo veremos más adelante. Pero hay una investigación federal. Y les recuerdo las expresiones ya hace 2 semanas del fiscal federal interino cuando se le preguntó sobre este escándalo, porque no hay otra palabra. En lugar de contestar lo que siempre contestan las autoridades federales, ni confirmamos ni negamos lo que usted dice, en otras palabras, no le vamos a decir si hay una investigación federal, usó un lenguaje bien peculiar que aquí yo se lo examiné palabra por palabra y le dije, señoras y señores, esto suena a que ya hay algo que se está investigando por las autoridades federales. Malas noticias para la gobernadora, que continúa en su defensa a brazo partido de doña Susan Roy. Malísimas noticias para doña Susan Roy. Y malas noticias para el país, porque todo esto lo que provoca son varias cosas. Primero, un aumento en la desconfianza del país en sus instituciones y en los funcionarios públicos de más alta jerarquía. Y en eso se es injusto, porque hay funcionarios públicos, inclusive secretarios de gabinete, que son personas totalmente honestas, pero controversias como esta y la inacción de la gobernadora, pues lo que hacen es que aumentan esa desconfianza del país en las figuras y en las instituciones. Y por otro lado, esto tiene que tener el Departamento de la Familia paralizado. Aparte que las guerras internas que tienen que haber allí, porque esto es todo dentro del PNP. Doña Blanca Medina fue la directora del operativo electoral de Jennifer González en Cagua. Es una líder PNP reconocida dentro del PNP, pero particularmente en Cagua. Doña Gisela Rodríguez Algarín, no tengo la más mínima duda que debe ser una activista del PNP. Y las guerras que tiene que haber dentro de esas agencias, particularmente el Departamento de la Familia, y la parálisis desde el punto de vista de lo que es el deber ministerial de esa agencia, no nos los tenemos ni que imaginar. Tiene que estar sucediendo. Entonces, a todo esto, ya estamos en la, creo yo que es la tercera semana de esta controversia, y lo que vemos de parte de la gobernadora es aquí no ha pasado nada. Lo dije esta mañana con Mili, lo dije ayer en el contexto de la información que había trascendido ayer, o ahora es más serio. ¿Qué va a hacer la Secretaría de Justicia? ¿No va a entrevistar a doña Gisela Rodríguez Algarín? ¿No va a pedir el expediente que tenía El Nuevo Día y que tiene Mili Méndez de las 2 propuestas presentadas por esta compañía a petición de doña Susan Roy, que tenían la firma de doña Susan Roy y el dueño de la empresa, pero no tenía la firma de los directores de ATSEF? ¿No van a entrevistar al pasado director de ATSEF, que Mili Méndez dijo esta mañana que según su fuente está disponible para testificar donde lo llamen? Yo no estoy hablando de la investigación senatorial de la senadora Wandy Soto, que no ha cerrado la posibilidad de convocar a más testigos, pero le ha pedido a tanto a Blanca Medina, pero particularmente a Susan Roy, que ponga bajo juramento ciertos extremos de lo que dijo en la vista pública. No, la Secretaría de Justicia. que reconoció que recibió una querella o petición de investigación de parte del presidente del Senado, lo que en aquel momento ya reconoció que activaba los términos de la ley del panel de fiscal especial independiente, y si mi memoria no me falla, tenía 15 días para determinar cuál va a ser el próximo paso. Y solamente tiene dos alternativas. Archivar, como hizo con el caso de Baby y Susan. Es decir, aquí no pasó nada, se acabó el evento. O decir, tengo que pasar a la próxima etapa, a una investigación más profunda para la cual tengo 90 días. Lo dije ayer y lo repito. Secretaria de Justicia, si la intención suya es pasar a la próxima etapa, santo y bueno, probablemente con el testimonio de Blanca Medina, que alegadamente estuvo como 5 horas con los fiscales, pues probablemente con el testimonio de Blanca Medina y los documentos que le sometió el presidente del Senado, quizás con eso es suficiente para decir, tengo evidencia suficiente para pasar a la próxima etapa de investigación. Pero secretaria, si usted está considerando archivar esto y no ha llamado a doña Gisela Rodríguez Algarín, lo que ya hicieron los federales, y no ha llamado a el pasado director de ATSEF, su credibilidad como secretaria de Justicia, que ha tenido sus altas y sus bajas en el año que lleva en el cargo, año y par de meses, va a quedar severamente lacerada. Mi consejo a la secretaria de Justicia es que antes de tomar la determinación que le exige la ley, trate de entrevistar a la mayor cantidad de testigos y de examinar la mayor cantidad de documentos. Si doña Gisela tiene un expediente completo que le llevó ayer a las autoridades federales, no hay ninguna explicación o justificación por la cual el Departamento de Justicia no tenga ya ese mismo expediente. Si doña Gisela ya dio tu testimonio ante las autoridades federales, no hay ninguna razón para la cual ella no dé testimonio ante el Departamento de Justicia. A los amigos de la prensa, pregunten cuándo es que vence el término que tiene la Secretaría de Justicia para tomar esta primera determinación. Mi recuerdo es que vence en estos días, que era 15 días y que vence en estos días. Puedo estar equivocado, pero en toda esta controversia todo el mundo se está enfocando en si el Senado va a hacer más vistas públicas. No. Aquí la bola está en la cancha de la Secretaría de Justicia y tiene que descargar su responsabilidad y determinar si archiva la querella presentada por el presidente del Senado o si pasa a la próxima etapa. Por lo menos los federales entienden que aquí hay algo lo suficientemente serio para haber llamado a doña Blanca Medina a entrevista y para haber llamado a doña Gisela Rodríguez Algarín, a quien, repito, según las fuentes del Nuevo Día, la estuvieron interrogando, preguntando por 2 horas, y quien con mucha valentía llevó un expediente completo. Y yo le quiero decir el valor probatorio de lo que pueda decir doña Gisela Rodríguez. Primero, ella puede tener la evaluación jurídica de si este contrato de verdad era legal o no era legal. Pero si lo que dice Blanca Medina es verdad, que doña Susan le dijo con la boca de comer, hay que cancelarle el contrato a Gisela porque no estoy de acuerdo con su recomendación legal de que este contrato no se puede firmar, es muy probable que doña Blanca Medina, cuando haya ido a la oficina de la asesora legal, le haya dicho: Gisela, lamentablemente te tienes que ir porque Susan se molestó porque tú hiciste una recomendación de que no se firmara el contrato de Star Academy. Yo traté de convencerla, pero no quedó más remedio. Ella es la secretaria, ella es la que manda. Vamos a cancelar el destaque, pero esa es la razón. Y eso es el tipo de testimonio que es aceptable porque corrobora el testimonio de doña Blanca Medina. Si por el contrario, doña Gisela fue ayer ante las autoridades federales e iría ante los secretarios de justicia, los fiscales de justicia, si la citan, y le dicen: no, a mí doña Blanca nunca me dio ninguna explicación, simplemente me dijo que me cancelaron el contrato, pues entonces es un testimonio débil para probar la teoría de que doña Susan Roy estaba empujando estos contratos, ya sea por las razones que sea. Y lo he dicho desde el principio. Número uno, aquí ya hubo un gasto de fondos federales, que fue el gasto del viaje a Luisiana. Si eso es suficiente para concluir violación de leyes federales, es posible que eso es lo que está examinando la auditora de HUD, de HHS, Health and Human Services, porque esa es la agencia bajo la cual están los programas del TANF a nivel federal. Dije HUD porque ese es la otra auditoría que hace primeras planas en el día de hoy. En segundo lugar, si las autoridades federales o el Departamento de Justicia de Puerto Rico se convencen que la convocatoria a un RFP para el contrato de los 38 millones era un fraude orquestado quizás por la propia secretaria Susan Roy, o en otras palabras, que todo estaba decidido para dárselo a Star Academy y que simple y sencillamente fabricaron unas propuestas como la de Cocolobo, como sea que se llame, ahí puede haber delitos federales. Y obviamente tercero, que ya eso no sería a nivel federal, sería a nivel de Puerto Rico, si doña Susan mintió ante el Senado, pues entonces está cometiendo perjuro. Se lo he dicho antes, muchas veces las personas al final del camino que están siendo investigadas no se les acusa por el delito por el cual originalmente estaban siendo investigados, se les acusa porque le mintieron a un agente federal, le mintieron a un fiscal, le mintieron a un organismo bajo juramento, y se les acusa por eso. Tercera semana de este escándalo, la actitud de la fortaleza no ha cambiado, es la misma que cuando estaba Francisco Domenech. La presencia de Norma Burgo nuevamente en este escándalo no ha representado ningún cambio. No digo yo desde el punto de vista sustantivo, sino desde el punto de vista procesal. O sea, la gobernadora aparentemente, cuando le hacen un señalamiento sobre personas que son de su entorno más cercano, a quien único ella llama para saber la verdad es al mismo que está siendo señalado. Y si ese que está siendo señalado le dice, no, todo eso es mentira, yo no hice nada de eso, ya se acabó el evento. Y uno esperaría que en una fortaleza que fuese funcional, y lo he dicho en múltiples ocasiones, estamos ante un gobierno disfuncional, estamos ante una fortaleza disfuncional, Norma Burgos no le ha podido traer funcionalidad a la operación, porque en un caso como este, fortaleza, al margen de lo que está haciendo la Secretaría de Justicia, desde el punto de vista puramente de administración pública y de la confianza sobre doña Susan Roy, alguien de fortaleza o alguien a nombre de la fortaleza debió hablar de forma en confianza con doña Blanca Medina, debió hablar con doña Gisela Rodríguez, debió hablar con el anterior director de ATSEF. Y si de esas conversaciones salía la más mínima, la pequeña duda de que doña Susan estaba mintiendo o le ha mentido a la fortaleza, pues eso debe haber sido razón suficiente para que lo que puede hacer la gobernadora no puede acusar a nadie, eso estamos claros. La gobernadora no puede pedirle a los federales que acusen a nadie, pero la gobernadora puede quitarle la confianza a funcionarios, secretarios de gabinete que fueron nombrados por ella. Y esto, algo está pasando bajo esta administración que todo se reduce a si hubo delito o no hubo delito. El escándalo de Baby, a lo mejor no hubo.

0: que se llame, mandárselo al comité, a la, no era un comité, era una empresa privada que estaba evaluando las propuestas. A lo mejor es mandar eso, no es un delito. Oiga, pero es un acto de tanta falta de juicio, tan difícil de explicar, que es suficiente para que la Fortaleza diga, yo no puedo tener de secretaria a una mujer que recibe un email, o a un hombre, pero en este caso es una mujer que recibe un email que dice, yo no quiero competir. Y entonces para decir que tuvo tres propuestas que fueron debidamente evaluadas, se lo manda al comité. Ah, esa es la otra persona que debe ser entrevistada por la Secretaría de Justicia. Los que formaron parte del comité, este evaluador de propuestas, no se extrañen. Porque aquí sabemos de quiénes han sido entrevistados por los federales en cuanto a figuras que son medios protagonistas. Doña Blanca Medina, la abogada Gisela Rodríguez. Pero si allí llamaron a otros personajes que tenían conocimiento de lo que estaba pasando, no necesariamente la prensa se va a enterar. En resumen, cada día que pasa, el escándalo alrededor de Susan Roy se complica. Cada día que pasa, hay más evidencia clara de que las autoridades federales sí están investigando. Y cada día que pasa, estamos a la espera, número uno, de qué va a hacer la gobernadora y número dos, de qué va a hacer la secretaria de Justicia, que tiene formalmente una petición de investigación enviada por el presidente del Senado. Nos vamos a la pausa, son las 4 y 23, regreso con más luego de la pausa.
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3: Aquí de regreso a Sobre la Mesa, para los que me estén escuchando, me estén viendo en vivo, son las 4 y 27 de la tarde de hoy, miércoles 14 de octubre del 2026. Bueno, el otro tema, que es tema sustantivo, no es de escándalo, es la aprobación ayer del gigantesco, casi 900 páginas, proyecto de reforma de permiso, que podemos ya definirlo como el proyecto Tomás Rivera Chats. Ayer yo hice unas expresiones con la poca información que teníamos, ya pues tenemos más información. Yo entiendo que esto fue aprobado sin consenso. Difiero de la lectura, con mucho respeto, que hizo Penchi en el programa anterior, de las expresiones de Johnny Méndez sobre este proyecto, pero a eso voy ya mismo. Yo parto de la premisa que aquí Tomás actuó sin consenso de la Cámara y sin consenso con la Fortaleza. Ah, si al final van a aceptar el proyecto, esos son otros 20 pesos. Se aprobó ayer con los votos a favor de todos los legisladores del PNP, de la senadora independiente, que antes era de Proyecto Dignidad, Rodríguez Bebe, con los votos en contra de la delegación del

que te aceptaron la enmienda, explicas por qué es menos malo, pero después le votas en contra porque a pesar de esas enmiendas entiendes que en el balance es negativo. Pero los que escucharon, yo no lo he escuchado, pero los que se echaron al cuerpo el turno de Eliezer Molina o parte del turno de Eliezer Molina quedaron sorprendidos porque entendía que iba a votar a favor. La votación oficial votó en contra. ¿Por qué yo digo que no hay consenso? Primero, porque en su turno final ayer en el debate, que duró varias horas, de la forma que habló el presidente del Senado, pues reconoció que él está actuando de forma unilateral. Actual, y ese es el titular que le da metro a la noticia, si puedes poner el próximo clipping. Senado de Puerto Rico aprueba reforma de permisos. Alexander, si lo puedes poner, Senado de Puerto Rico aprueba reforma de permisos y Rivera Chats deja en manos de la gobernadora posible veto. El sustitutivo deroga 11 leyes, enmienda otras 30, conserva la Junta de Planificación e impone multas de hasta $100,000 por información falsa. ¿Qué dijo Tomás en su último turno? Yo tengo total y absoluto respeto por lo que haga la Cámara de Representantes. Lo puede enmendar, lo puede derrotar. Tengo total respeto por lo que haga la gobernadora. Si decide vetarlo, que lo vete. Pero hay una cosa que no está sujeta al voto ni al veto, y es la autoridad moral. Eso fue en su turno de cierre del debate. Así que con ese lenguaje, yo no puedo partir de la premisa de que esto fue algo de consenso. Como cuestión de hecho, ya Tommy está creando el ambiente para, si se lo vetan, decir el que tuvo la autoridad moral, porque yo no entiendo esa línea de autoridad moral sobre un proyecto de permiso. Si me dijera, pero hay una cosa que no está sujeta al voto ni al veto, que es la valentía de resolver los problemas que acogen aquejan a Puerto Rico, pues eso, pero la autoridad moral sobre un proyecto en el cual, y esto es bien importante, y por eso digo que difiere un poco de las expresiones o la interpretación de Penchi. Sí, el presidente de la Cámara dijo que es insostenible que en Puerto Rico se tarden meses y años para dar permiso. Todo el mundo está de acuerdo que hace falta una reforma de permiso. Todo el mundo entiende que hay unos elementos que son totalmente absurdos. Pero primero, o sea, todo el mundo, recordemos que lo que están reformando y están criticando es una ley del PNP. O sea, el ordenamiento de permiso con la oficina de OCPE que ahora elimina, todo eso es de Fortuño. Así que implícitamente, la legislatura, aquí no hay bando, implícitamente la legislatura del PNP y los gobernadores y la gobernadora del PNP admiten que la reforma de permiso de Luis Fortuño fue un fracaso, la del propio PNP. Ah, lo admiten también otros sectores políticos y del país. Así que decir, como dijo Johnny Méndez, que es intolerable que deben buscar las palabras aquí para hacerlo más preciso posible. Esperar meses o hasta años por un permiso para realizar mejoras en una casa o el desarrollo de proyectos de vivienda accesible o establecer una microempresa sencillamente no es aceptable. Nuestra gente, así como los pequeños y medianos comerciantes, no pueden alcanzar su máximo potencial de desarrollo sin una verdadera reforma del sistema de permiso. El que produce capital y desarrollo económico en Puerto Rico es el sector privado, no el gobierno. Eso está en una declaración escrita, no le dio cara a la prensa. Curiosamente, yo no sé si se han dado cuenta que desde que se acabó el verano y estamos oficialmente en otoño, Johnny casi no le ha dado cara a la prensa. ¿Será para que no le pregunten si todavía respalda a la gobernadora? Porque recuerdan que él dijo, eso lo diré en el verano. Y cuando le preguntaron, dijo, el verano no se ha terminado. Bueno, pues ya estamos entrados en el otoño. Pero voy a la declaración importante de Johnny Méndez. Vamos a esperar que las medidas aprobadas por el Senado lleguen a la Cámara de Representantes para así comenzar su estudio en detalle, recordando que son proyectos voluminosos antes de delinear el curso para tomar su evaluación. Así que, aunque él dijo que está a favor de una reforma de permiso, que vuelvo y repito, todo el mundo está a favor de una reforma de permiso. Yo no encontré ni una sola palabra en las declaraciones escritas

0: de Johnny Méndez que indique estamos contentos con lo que aprobó Tommy. Es más, ni tan siquiera dice si lo van a llevar a vistas públicas, qué es lo que van a hacer. Recordarán que ayer, Jean Peña Payano, esa sí la destaqué ayer, hizo expresiones de que iban a esperar que el proyecto llegara a la fortaleza para leerlo y decidir si se parecía o no se parecía a la propuesta de la gobernadora. Desde el punto de vista sustantivo, escuché a la senadora María de Lourdes Santiago esta mañana aquí en Pegados en la Mañana con Milly Méndez, que por ejemplo en el tema de la zona marítimo terrestre, el proyecto, no, ella no usó esta palabra, yo interpreté que era menos malo. O sea que tenía unos elementos que mejoraban la versión. Yo no sé si esa fue la enmienda de Eliezer Molina, creo que sí, porque le aceptaron enmiendas en el floor ayer. Yo todavía tengo un problema con esta visión del proceso de permiso, que no es de este proyecto, es de la ley de Fortuño. Y es que supedita todo el proceso de permisos a todo el proceso de permisos a desarrollo económico. Ya la OCPE, que ahora la eliminan y le cambian el nombre y la convierten, creo que en una subsecretaría o algo así, ya la OCPE estaba bajo la sombrilla de desarrollo económico. Y yo filosóficamente tengo problemas con eso. Porque si tú lo digo por experiencia, la rama ejecutiva es un equipo donde hay tensiones. Un buen secretario de Recursos Naturales y Ambientales, pues no quiere que toquen nada de terrenos que están virgen, no quieren que corten ni un solo árbol. Y pues, y eso, él tiene que defender eso. Un secretario de Desarrollo Económico, pues quiere a veces que tumben los árboles para construir una fábrica, porque a él lo miden a base de los empleos que se haya creado, ese tipo de cosas. Si tú supe, y entonces se supone que una junta de planificación y una oficina de permisos que va a otorgar los permisos según la reglamentación y los planes de ordenamiento y todo eso, se supone que ellos sean los que balanceen los diferentes intereses. Poner esto bajo el Departamento de Desarrollo Económico, pues básicamente el mensaje es que cuando haya un choque entre la protección del ambiente, de la convivencia urbana, porque a veces pensamos que nada más el ambiente. Ajá, ¿y qué del efecto que se tiene sobre los cascos urbanos, sobre las zonas urbanizadas, cuando tú de un momento las empiezas a comercializar, cuando das permiso que no tienen estacionamiento para una actividad que requiere estacionamiento? Pues cuando tú pones todo esto bajo el Departamento de Desarrollo Económico, pues básicamente pones a la persona encargada de los permisos como un subalterno del Secretario de Desarrollo Económico. Y me parece que eso pone en riesgo los balances de intereses que debe tener un buen gobierno, porque no hay nada malo que el Secretario de Desarrollo Económico esté empujando para la creación de empleo a toda costa y que el secretario del Departamento de Recursos Naturales y Ambientales esté empujando para la protección del medio ambiente. Ah, si los dos se ponen de acuerdo defendiendo sus intereses, santo y bueno. Pero supeditar todo el proceso de permisos al desarrollo económico me parece que es un área peligrosa. Pero eso no es nuevo de este proyecto. Lo que yo no sé es cómo cambia las reglas para debilitar más la oficina de permisos y quizás darle más poderes al secretario de Desarrollo Económico. No puedo opinar sobre eso, pero es un área que a mí me preocupa. Pero eso está desde la reforma de Luis Fortuño. Y vuelvo a hacer la pregunta. ¿Y la reforma de Fortuño de permisos resolvió los problemas? ¿O estamos precisamente hablando de la necesidad de reformar los permisos porque lo que se hizo bajo Fortuño no funcionó? Nos vamos a la pausa. 4:38, regreso con más luego de la pausa.
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0: Aquí de regreso a Sobre la Mesa, para los que me estén escuchando o me estén viendo en vivo, son las 4 y 42 de la tarde de hoy, miércoles 14 de octubre. Aunque no es martes, es miércoles, siempre hay temas de energía y hay varios desarrollos que probablemente volveremos a tocar con Ramón Luis el próximo martes. Les invito nuevamente a que busquen en mi canal de YouTube la edición de ayer. Martes completa, pero particularmente, bueno, en la primera hora hice mi análisis de la Asamblea General del Partido Popular Democrático y en la segunda hora analizamos todos los desarrollos energéticos de la última semana con Ramón Luis Nieves. Pero el barco llegó. Sin embargo, para sorpresa mía, hay una nota en el periódico El Vocero: limitada capacidad de suplido del Amur River. Entonces, si tú puedes poner ese próximo clipping de periódico. Entonces, esto es increíble. De verdad, esto no, gracias. Increíble. Tuvimos sin que el chavao barco entrara, porque el barco era muy grande. Y ahora resulta que porque el barco es muy grande, no lo llenaron a capacidad de gas y solamente le echaron el 60%. Ah, ¿saben por qué? Porque si lo llenaban de gas, esto es gas licuado, iba a pesar más, obviamente. Y al pesar más, iba a calar más hondo. Y adivinen, no podía entrar a la bahía. Obviamente aquí nadie supervisa New Fortress. Aquí New Fortress hace lo que le dé la gana con el gobierno de Puerto Rico. Dice la nota de Pedro Menéndez Sanabria en El Vocero. El gerente del terminal que opera New Fortress Energy en la bahía de San Juan, Carlos Farís, reveló que el tanquero Amur River solo pudo traer un 60% de los aproximadamente 149.700 metros cúbicos de gas natural licuado que es capaz de transportar debido a las limitaciones de calado en el área de atraque de los muelles A, B y C de Puerto Nuevo. Cita textual de este fulano de New Fortress. En base al inventario que tenemos, que es un 60% de la capacidad del barco y el consumo de las unidades, eso básicamente nos da para por lo menos algunas 2 o 3 semanas. Faris explicó que en el pasado se realizaron mejoras al canal de navegación, pero todavía es necesario realizar un dragado de al menos 10 pies de profundidad en el área de atraque para evitar que el tanquero encalle cuando esté completamente lleno. Y estos son los que dicen que no haya ningún problema de seguridad, que esto era un capricho de los pilotos. Vuelvo a lo que dijo el señor de New Fortress. Se está trabajando con un permiso ahora mismo con el cuerpo de ingenieros para poder profundizar y así traer el 100% de la capacidad. Para ampliar esa capacidad, New Fortress impulsa un proyecto de dragado adicional del área de atraque que propone profundizar a 41 pies y continúa pendiente. El vocero solicitó al cuerpo de ingenieros una actualización sobre el trámite de permisología del dragado. Sin embargo, el jefe de la división, bla, bla, bla, Nelson Colón, indicó que la rama regulatoria del cuerpo de ingenieros no comenta sobre acciones regulatorias activas. Entonces, hemos puesto todas las apuestas al gas natural. Todas. Ya sabemos que el gobierno del PNP le dio el monopolio a un muelle que es por donde único puede entrar gas natural. Ya sabemos que por ahí viene la necesidad de traer más gas natural a Puerto Rico. Energisa va a utilizar gas natural y todas otras conversiones que están sobre la mesa. Y evidentemente la bahía en este momento no está capacitada para traer más gas natural. Entonces uno dice, ¿quién rayo? ¿Para qué tenemos un zar de energía? Pero esto no termina ahí. La famosa licitación de los 800 megawatts para energía temporera. Si te puedes poner el próximo clipping. Cuando yo leí esto en Metro, honestamente pensé que yo estaba confundido y que ese no era el titular, o que quien escribió el titular estaba confundido. Negociado de energía ordena a Luma identificar dónde conectar 800 megavatios de generación temporera. La empresa tendrá 8 semanas. Ok, espérense. Lo de generación temporera, que es lo de Power Expectation, salió a solicitud de propuesta. Yo creo que fue en marzo, abril o mayo del año pasado. Hicieron una primera adjudicación. Esa primera adjudicación se canceló. Sacaron una segunda solicitud de propuesta. Esa es la que ha sido controversial, que se la llevó Power Expectation, pero también Gotham estaba en negociaciones y ya Belén se salió. Una iba a ser en Aguirre, la otra iba a ser allá en el sur y la otra iba a estar aquí en el norte, donde esa era la que iban a hacer las barcazas que le iban a conectar qué sé yo dónde. Yo, lo poco que sé desde el punto de vista de ingeniería eléctrica y de todo esto de los sistemas eléctricos, es que tú no puedes conectar lo que te dé la gana al sistema. Si tú vas a hacer una planta de 50 megawatts, 100 megawatts, 200 megawatts, lo que sea, tú tienes que tener los análisis técnicos de dónde la puedes conectar y si el sistema ahí donde tú la quieres conectar aguanta esa nueva generación. Pues yo juraba que eso se había hecho. Y entonces el negociado ayer emitió una resolución. El negociado de energía ordenó a Luma completar y presentar en un plazo de 8 semanas los estudios técnicos necesarios para determinar dónde y cómo pueden conectarse 800 megavatios de generación temporera al sistema eléctrico. Pero por amor a Dios, si eso era lo que supuestamente ya habían hecho y ya había hicieron una subasta y había sido adjudicada. ¿Qué es? Que si Power Expectation y Gotham hubieran podido hacer, no sabíamos si lo que ellos iban a conectar, el sistema lo aguantaba donde le adjudicaron que lo iban a conectar. La nota de Metro, en el vocero hay una nota similar, dice: la negociación dispuso que los estudios deben realizarse independientemente de los procesos para contratar la generación temporera. Entonces, ¿cómo alguien va a licitar si no sabe a dónde rayos se va a conectar? Por tanto, su ejecución no podrá depender del desarrollo ni del resultado de esos procesos. Luma deberá evaluar puntos de conexión en Aguirre, San Juan, Palo Seco, Costa Sur y Sabana Llana. Además, tendrá que identificar otras alternativas en Puerto Rico y considerar como mínimo las instalaciones de Cambalache, Yabucoa y Mayagüez. Estoy leyendo de la nota de Metro. La identificación de estos lugares no significa que su capacidad esté confirmada ni que puedan realizarse sin costo. Para cada punto, el informe deberá distinguir cuánta generación puede incorporarse con la infraestructura existente y obras menores y cuánta requeriría mejoras adicionales. También deberá identificar los equipos, costos, tiempos de suministro y responsables de los trabajos. Honestamente, increíble. Increíble que hayan pasado año y medio, que hayan hecho dos solicitudes de propuesta, que hayan adjudicado un contrato que después se canceló, pero por otras razones, que estén negociando supuestamente con otras dos empresas y aparentemente nadie en el gobierno ha hecho, digo en el gobierno porque Luma le responde al gobierno. Y yo hago la pregunta, ¿y dónde rayo está el SAR de energía? Claro, en medio de esto, lo comentamos ayer con Ramón Luis, luego de, para mí honestamente fue insultante la entrevista de Josué Colón y Osvaldo Carlos y el abogado Juan González en el vocero, en el periodo en el Nuevo Día, el domingo, donde lo que hicieron fue ponerse de acuerdo para echarle toda la culpa a Mari Zapata, la ahora exdirectora de la Autoridad de Energía Eléctrica. Bueno, pues el efecto ya, Mari Zapata estuvo ayer con Rafael Lenín López en Telemundo en una entrevista extensa, estuvo con Jay Fonseca hoy, o con la periodista de Jay Fonseca, con Bárbara, en una entrevista extensa, y se puede resumir en una oración: Mari Zapata, y presumo que con dolor en el alma, le está diciendo a todo el que le pregunte que José Colón es un embustero, que miente. Y digo con dolor en el alma porque por lo que se sabe, la relación profesional de ambos es de muchos años. Dato curioso, Lenín le preguntó si las autoridades federales la han llamado para algo y ella dijo que no. Así que contrario al caso de el Departamento de la Familia, donde ya sabemos por lo menos de dos personas que fueron llamadas a entrevistarse, en el caso de la licitación de generación temporera y Power Expectation, más allá de Osvaldo Carlos y José Colón, que fueron los querellantes, aparentemente no hay ninguna, por lo menos no conocemos de acciones concretas de las autoridades federales sobre esta situación. En resumen, señores y señores, lo más importante, usted quiere tener luz. Ayer, por ejemplo, creo que fue la unidad 5 de la Central San Juan, la tuvieron que apagar por mantenimiento, no fue que se dañó. Y aunque no creo que hubo relevos de carga, había el temor porque baja la generación, la cantidad de generación que teníamos. En resumen, en este momento no hay ni un solo proyecto de importancia anunciado por la gobernadora que esté debidamente encauzado para ampliar la generación eléctrica. Lo único que se va a lograr en los próximos meses, para fin de este año y principio del próximo año, son los proyectos de placas solares a nivel grande y de baterías que vienen desde, yo creo que desde el gobierno de Fortuño. Y esos aparentemente, finalmente van a poder conectarse. Pero ni tan siquiera hay los estudios para conectar la famosa energía temporera de la que llevan año y medio hablando. No me suena la musiquita, nos vamos a la pausa. Cuando regresemos, el panel 3 y contando, donde tocaremos algunos de los temas que yo toqué y otros como esa auditoría del departamento, del inspector general del Departamento de Vivienda Federal, que identifica 50 millones en fondos de reconstrucción que no se pueden, el gobierno de Puerto Rico no ha podido explicar y justificar. Con eso y más en el panel 3 y contando, cuando regresemos luego de la pausa.
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0: trabajando. Muy buenos días, Puerto Rico. Buenos días, isleños. Muy buenos días a todos los residentes de nuestro hermoso archipiélago. Aquí, ¿verdad? Siempre incluyendo las islas de Vieques y Culebras. Hoy es miércoles 14 de octubre del 2026. Escucha Radio Isla 1320. Yo soy Sonia Valentín y este es El Calentón. Y acá yo pongo mi voz firme y pensamiento libre siempre al servicio de ustedes para que juntos podamos transformar a Puerto Rico. Bueno, no había hoy mucho tapón. Parece que la gente se quedó en casa. No sé, algo pasa en la carretera. Yo no cogí tanto tapón. Yo no sé si ustedes cogieron tapón, pero bueno, por ahí va la cosa. Recuerden que además de escucharnos en ese cuadrante 1320, usted también puede vernos y escucharnos por radioisla.tv, eso es en YouTube, así que vaya ahora mismo, búsquelo por allí, ya estamos transmitiendo en vivo. Lo mismo puede hacer por la aplicación de Radio Isla, lo único que tiene que hacer es suscribir, ¿verdad? Bajarla, descargarla, para que de alguna forma pueda verlo en su celular, en su iPad y en su televisor inteligente. Y de igual forma en Facebook, a los que les encanta Facebook, vaya y busque la página de Radio Isla, allí en Pages, dele me gusta y compártala con otros. A mí me consigue como Sonia Valentín entre medios, eso es Sonia Valentín en tres medios. Así que vaya por allí, suscríbase, prenda su campanita, no se olvide que tenemos contenido nuevo que compartimos con ustedes todos los fines de semana, pero todos los días subimos contenido nuevo allí a nuestro canal de YouTube y a todas nuestras redes, así que me consigue en todas las redes sociales como Sonia Valentín o Sonia Valentín entre medios, en Instagram, en X, en Facebook, vaya ahora en TikTok. Así que vaya ahora mismo y dele like a cualquiera de esas aplicaciones para que pueda estar al día de todo lo que vamos compartiendo con ustedes. Gracias, gracias, gracias, gracias por ese apoyo tan enorme que nos han dado. Cada vez que entro a ver el resultado de un día anterior, me sorprende el siguiente día. Así que agradecida mucho de ustedes y agradecida por ello. Pero bueno, vamos inmediatamente a lo que nos compete hoy, que es lo que se está cocinando.
1: Lo que se está cocinando.
0: Bueno, el 3 de diciembre un pelotón de soldados fusilará a Nidal Hassan, el militar que mató a 13 personas en Fort Hood en el 29. Sí, fusilará, así como lo oye. Yo no creo haber visto nunca un fusilamiento en esta corta vida, así que vamos a tener, entre todas las experiencias que hemos tenido generacionalmente, vamos a tener esta nueva. Así que el secretario de Defensa quiere que lo veamos en vivo, ¿sí? Así como lo escucha, que veamos a un grupo de militares pararse de frente, como en las películas de antes, a esas sí las he visto, y obviamente levantar, cantar un 2-3, eso no es lo que dicen, pero bueno, y al final todos disparan a la vez, con la intención de que nadie sepa cuál fue la bala que le dio a la persona y no haya sentido de culpa. Bueno, si es que puede no haber sentido de culpa. Pero bueno, Trump dijo que la decisión final es suya, como todo en la vida. ¿Y por qué mediatizar la tortura contra un ser humano? ¿Por qué hacerlo de esta manera? Cuando ya habíamos llegado a los que creen en la pena de muerte, que les recalco que a los católicos el Papa ha dicho que no, si usted defiende el aborto, está en contra de la pena de muerte también, porque es la defensa de la vida lo que usted está argumentando. Así que, básicamente, para aquellos católicos que me escuchan, esa es la instrucción del Papa. Y también ha dicho en esta ocasión que, obviamente, no está de acuerdo, que es algo totalmente terrible. El Papa León lo llamó como inadmisible la pena de muerte, así que imagínese el fusilamiento, que es lo mismo, es la ejecución de la, ¿verdad?, de una decisión que se haya tomado a nivel de culpabilidad, pero en este caso pues la vamos a ver en vivo. Bueno, pues para hablar de esto está por acá con nosotros definitivamente Lisa Gallardo, directora ejecutiva de Amnistía Internacional, el licenciado Kevin Rivera de la Comisión contra la Pena de Muerte del Colegio de Abogados, el licenciado Alfredo Ocasio, director de campaña de Trump en Puerto Rico, y por teléfono tenemos al coronel retirado Raúl Banda, abogado militar. No sé si vamos a poder tener a la doctora Nanette Negrón, si la vamos a tener, neuropsicóloga de Baluarte, así que también la vamos a tener por allí vía telefónica. Bueno, vamos a comenzar con esto rapidito. ¿Qué gana Estados Unidos con que la gente vea una ejecución en vivo, Ocasio?
2: Bueno, en esta situación que tú me estás planteando, yo te puedo decir que estoy a favor de la ejecución, porque eso es un delito de alta traición lo que cometió esta persona, y esa es la pena que le espera a todo aquel que traiciona a su nación. En todos los países del mundo eso es así. Pero no estoy de acuerdo con que haya una transmisión de ese evento.
0: Bueno, según Amnistía Internacional, solo en los países como Irán y Afganistán se hacen ejecuciones públicas. Si eso es lo que esperan los Estados Unidos de su país, pues
2: vamos
0: venga.
2: A empezar que en diciembre de 1944, soldados alemanes de la SS se disfrazaron de soldados estadounidenses, se metieron entre las líneas, causaron problemas, y no tan solo eso, también asesinaron.
0: Hace 80 años, vamos para atrás.
2: No importa, pero es lo mismo.
0: La rueda va para atrás.
2: Es que es lo mismo.
0: No caminamos
2: una
0: para
2: persona,
0: adelante, somos
2: una
0: como
2: persona que es ciudadano de los Estados Unidos decide traicionar a su país para ayudar a una potencia extranjera en contra de su país.
0: Usted sabe
2: que la pena
0: claro.
2: que le espera es esa.
0: Usted sabe lo que yo tengo claro, que los seres humanos no aprendemos. Lo tengo clarísimo, clarísimo.
2: Sí.
0: Por eso la rueda vuelve siempre al mismo lugar.
2: Y deciden traicionar
0: a su país.
2: Por eso
0: es que no hay posibilidad a veces de cambio y solamente hace falta que vengan iluminados a transformar el mundo. Pero voy con ustedes. Esa es la pena estipulada, pero podríamos modificarla y cambiarla si evolucionáramos, pero no evolucionamos porque nos quedamos en el mismo lugar.
2: La Convención de Ginebra los protege.
0: Los problemas siguen siendo los mismos y las soluciones las mismas.
2: Ni siquiera la Convención de Ginebra los protege.
0: Bueno, la realidad es que somos todos seres humanos. Yo no sé quién le dio la supremacía a otro para quitarle la vida, en qué momento, debo asumir que usted no es cristiano, en qué momento...
2: Soy católico.
0: Pues escucha al Papa.
2: No.
0: Dice la Iglesia Católica.
2: No tengo por qué escuchar al Papa. Yo soy católico. Bueno. Creo en la fe católica, pero el Papa no es infalible.
0: No, el Papa no es infalible, pero es jefe de la Iglesia Católica.
2: Eso es lo que tienen ustedes. A decir,
0: ellos
2: los católicos
0: ellos
2: tenemos
0: bregan,
2: que seguir lo que dice el Papa. No es infalible.
0: Ellos son parte de un grupo, pero no siguen las reglas del grupo porque están en excepción. Así es que, ¿usted cómo entiende esto?
2: El
0: Papa no es infalible, el Papa es el jefe de la Iglesia Católica.
2: Iglesia
0: y todos
2: católica,
0: los católicos,
2: no
0: todos los que se llamen católicos, deben seguir, y si son practicantes
2: nosotros
0: más, las instrucciones
2: de la Iglesia,
0: del Papa,
2: no
0: incluyendo,
2: Papa
0: y tal. si me está escuchando, los sacerdotes también, una vez el Papa instruye y da una instrucción, católicos, esa es la instrucción de la voz más alta de la Iglesia Católica. El que se pertenezca a otra religión no tiene que seguirla. El que pertenezca a la Iglesia Católica debe seguirla y tiene que seguirla. Igual que los 10 mandamientos.
3: Sonia, pero
0: y
3: no,
0: las
3: no
0: consecuencias
3: solamente
0: de
3: Papa,
0: no seguirla.
3: No solamente el Papa, es la doctrina de la Iglesia Católica.
0: Por eso, y
3: no
0: las consecuencias de no seguir las reglas dentro de la Iglesia Católica, al igual que tiene consecuencias en el mundo militar, en la Iglesia también. Pregúntele a los divorciados. Vamos,
2: ¿qué me dice usted?
3: No, que ciertamente no es solamente, esto no es solamente del líder.
0: Me dijo que era católico,
2: no
0: pudo haber dicho que era
2: protestante. No, yo soy católico, no lo tengo que ocultar.
3: No es el líder solamente de la Iglesia.
2: El Papa no es infalible.
3: Estamos hablando, así que no estamos hablando solamente del Papa, estamos hablando de la doctrina de la Iglesia. Pues si el compañero no está de acuerdo con la doctrina...
0: Y yo no tengo ningún problema.
3: Está bien.
0: Lo que pasa es que no me diga que es una cosa cuando piensa de otra.
3: Ahora, el problema incluso va mucho más allá de la cuestión religiosa. Aquí hemos estado... Primero que este no es el primer... En tu era, Sonia, sí ha habido ejecuciones en los Estados Unidos. El año pasado incluso hubo una ejecución en Carolina del Sur. De hecho, salió mal la ejecución. No le dieron... a disparos, a ejecución.
0: Es que no
3: ha habido... Exactamente. No nos estamos enterando de las barbaridades porque ya nos han parecido tan a diario, tan normalizadas. De momento se habla de que se va entonces a live streaming, a transmitir en vivo... Pero la realidad es que Estados Unidos nos ha estado llevando por un camino incluso de transmitir esas ejecuciones. No transmitieron cerca de 200 ejecuciones en el Caribe contra pescadores en su inmensa mayoría. No las transmitió también el Departamento de Guerra. Así que en ese sentido, no nos están dando una... No, y después de eso se probó...
2: Pescan drogas. Lo que pescaban era drogas.
3: Sí, no,
2: eso es obvio.
3: No,
2: todos los videos se veían ahí los palos de drogas.
3: Primero que no es ningún
4: debido proceso de ley ha habido en esas ejecuciones.
3: Exactamente. Así que sin el debido proceso son ejecuciones extrajudiciales y se estaban también transmitiendo. Así que a lo que nos ha tenido acostumbrado la administración que defiende el compañero aquí a mi izquierda ha sido entonces esa cuestión de estar transmitiendo. Ciertamente no solamente estamos hablando de que ya hace unas par de semanas pasamos por un proceso de ejecución que salió mal por inyección letal. El año pasado pasamos por un proceso también de ejecución por pelotón de fusilamiento.
0: Y eso está pasando mucho, ¿sabe por qué? Porque en una de las explicaciones que me han dado es que, y como también ha dicho el Papa, le ha dicho a los católicos que le toque pararse allí a disparar, que se eximan, que digan que su fe no se lo permite y se retiren. Eso mismo está pasando con los médicos y enfermeras.
3: Muchos la Asociación Médica Americana lo tiene prohibido,
0: en ¿cierto? Texas ha dicho, yo no voy a participar. Antiético. Y entonces han dejado en a aborto. Personas que no están necesariamente tan preparadas para poder, por eso las mezclas de los líquidos que tienen que hacer y el uh-huh. encuentro de las venas y tal, ha sido muy fallido, porque los que verdaderamente podrían hacer la ejecución, digamos, de forma correcta, si hay alguna forma correcta de hacer esto, son especialistas que se han negado, que han dicho, no, yo no voy a participar por mi fe. Y como te puedes amparar en ello, pues te quita.
4: Mira, retomando el tema del streaming, ¿verdad? De que se proyecte esta ejecución a través de las redes sociales u otros medios. Hay que abundar sobre el impacto que eso tiene sobre la sociedad. Y muy bien estaba diciendo el licenciado Kevin Rivera, que esto tiene un impacto directo psicológico, social. Hay problemas éticos envueltos aquí. Las personas se van no solamente desensibilizando ante la muerte, sino ante el concepto de la pena de la pena de muerte. Este contenido eventualmente se podría utilizar para propaganda, se puede utilizar para seguir abonando, ¿verdad?, con la cultura de la muerte.
0: Y para reclutar
4: también. Y lo convierte en un espectáculo, que es lo más lamentable aquí. Convierte este ejercicio, esta aplicación de este castigo cruel en
0: mira,
4: un espectáculo.
0: Yo tengo una idea. Para la próxima le vamos a proponer a Don Trump el Coliseo con los Leones. Vamos a Don Banda, licenciado. Saludo, ¿se encuentra en línea?
5: Sí, buenos días, señora Valentín, y a todos los panelistas de Radio Escucha.
0: Muchas gracias, coronel. ¿Puede el Pentágono hacer esto legalmente y quién podría detenerlo?
5: Bueno, déjeme hacer unas expresiones, porque
0: adelante.
5: Yo generalmente hago. Yo fui invitado y estoy comentando o comentaré en mi capacidad personal. Yo represento al Departamento de la Defensa, al Departamento del Ejército. Tan sencillamente estoy aquí como invitado uh-huh. en mi capacidad personal. Eso es muy importante. Bueno. Entonces, la pregunta que usted formuló es si se puede llevar a cabo esta ejecución. Pues la contestación es que sí. Uh-huh. Hay una regla, un reglamento que el ejército, todas las fuerzas armadas, el ejército, Army, Navy, Air Force, cada uno tiene unos procedimientos a seguir. En cuanto al ejército, hay una regulación, la 190/55, que provee taxativamente el proceso a seguir. Esa regulación, aunque es bastante corta, es bien clara, bien directa, y provee un proceso muy estricto que se debe seguir para asegurarnos que los procesos que se vayan a ejecutar pues sean razonables, sean conforme a derecho, y que siempre se le proteja el debido proceso de ley a la persona acusada con vista en este
0: pero
5: caso.
0: Sin embargo, licenciado, no recuerdo haber visto o leído en algún lugar, no estoy segura si en la transmisión tiene que, si se fuera a transmitir, que eso pues obviamente no sé si está amparado en la ley de por sí, porque el problema es que menores podrían verlo. Entonces está... Hay algo que está obviamente opuesto, y es que un menor lo pueda ver, y esa la tengo clara. Entonces, ¿cómo se va a limitar de alguna manera esta transmisión?
5: Bueno, es una muy buena pregunta. Yo hice alusión a este reglamento, al 190/55. Como mencioné, no es muy extenso. Ese reglamento tiene que ser interpretado con otros procesos que se incorporan a través de la marcha. El reglamento como tal no provee nada que debe ser público. De hecho, el reglamento dispone que se invitarán menos 2 miembros de la prensa, pueden ser muchos más, pero también da unas órdenes estrictas para que los distintos departamentos dentro del ejército lleven, tomen aquellas providencias para asegurarse de que se descargue el mandato presidencial. Déjame explicarle brevemente cómo es que discurre el proceso. Cuando una persona pues es acusada y es elegible para pena capital, se selecciona un panel de 12 miembros del jurado, muy similar a lo que es el jurado similar, excepto hay una variante, ¿verdad? y son 12 miembros, soldados, pares de la persona que es, va a ser enjuiciada. Son 12 miembros, se les selecciona a base de la mejor capacidad de que tienen esos miembros de jurado para atender la evidencia que se les presenta durante el juicio y tomar una decisión personal, cada uno de esas 12 personas. Esas claro. personas unánimemente tienen que encontrarlo convicto. Una vez baja la convicción, también esos 12 miembros tienen que emitir una decisión si debe ser ejecutado. Ese juez que preside el proceso, luego se le eleva un récord judicial en los abogados de servicio activo. Créame, que si hay alguien que va a monitorear y asegurarse que es todo, absolutamente todo, sea conforme a derecho, son los abogados del ejército. De hecho, ellos van a estar supervisando cada uno de los pasos que los distintos directorados van a tomar. Y luego se presenta esto al secretario del ejército, con unas recomendaciones legales, y se le da unas alternativas. Dentro de las alternativas es que no se lleva a cabo la ejecución, que se lleva a cabo la ejecución, se le da 4 o 5 alternativas. Luego el secretario del ejército le presenta esto al presidente. El presidente es la única persona, conforme a ley, al artículo 71 del Código Militar, quien tiene la última palabra sobre si habría de ejecutarse o no. Yo, que lo último que quisiera, ¿verdad?, porque quiero ser bastante breve, y no lo estoy diciendo ahora mismo, pero hay una serie muy interesante, Washington, en Netflix. Una de las primeras ejecuciones en la historia de los Estados Unidos se llevó a cabo, fue una ejecución por George Washington. Me parece que ocurrió en 1773-1774. Y esto fue donde pues un soldado se sublevó porque no se le pagaba, no se le estaban pagando a tiempo y no había comida. Y entonces George Washington tomó la iniciativa. Ese es, me parece a mí, que en la creación de nuestra nación, ¿verdad?, de Norteamérica, fue la primera ejecución. Así que creo que eso es histórico, ¿verdad? En cuanto a que sea público.
0: Coronel, me estoy quedando sin tiempo. Yo le agradezco mucho que nos haya acompañado. Obviamente pues, tenemos clara, bastante clara y agradecida de su comparecencia acá y de su participación acá, pero pues la historia es bastante clara, la esclavitud también existía, entre otras tantas cosas, y obviamente con la valía y todo lo que todo el mundo justificaba las razones por qué existía, así que está bien. Sandra,
3: estamos hablando de que aquí no hay ejecuciones militares desde hace más de 66, 67 años, creo que fue la última. Anterior a eso, la última fue también por pelotón. Estamos hablando de finales de la Segunda Guerra Mundial.
0: Y quiero matizar algo. Si bien, y vengo de una familia de militares, mi papá fue militar, mis dos hermanos han sido militares, Air Force, Army, y conozco un poco la vida militar, entiendo el club. Y sé que el club tiene sus reglas, no tengo ningún problema. Igual que reclamo que los que están en el club de cualquier otra cosa sigan sus reglas. Yo no tengo ningún problema con que usted haya, se diga, nacido católico porque nació en el catolicismo y no sea practicante y tome las decisiones de acuerdo a su vida actual, que no tiene que ver con la práctica. Pero si usted me dice que es practicante, pues esos son otros $20. Entonces, en términos de la milicia, pues está bien, ellos tienen su regla, puede ser el club, esa es su regla, pero yo no tengo que ser partícipe de ella, y este es mi argumento. Aun cuando yo no creo en la pena de muerte, bueno, si esa es la regla, ajá, pero yo no tengo que participar de ella. Mi problema aquí es la transmisión también, porque vamos a transmitir esto en vivo. ¿Por qué?
3: Tienes otro lío anterior. Estamos hablando de un pelotón de fusilamiento para una persona que está totalmente apresada, que en este momento no representa ningún tipo de peligro para la sociedad. De hecho, está totalmente inmovilizada de la cintura para abajo. Nosotros vamos a estar viendo un pelotón de fusilamiento a una persona que va a estar en una silla de ruedas. ¿Cuánto más daño del que ya causó? Causó un daño terrible. Los hechos, yo no me quiero imaginar el dolor de las familias que estaban ahí. Las motivaciones, sabemos que son motivaciones religiosas. ¿Qué realmente es lo que pretende entonces el secretario de guerra con esto? terminar de convertir a esta persona convicta en un mártir de su propia causa. La realidad es que parece incluso que la pena de muerte en este sentido es el contrasentido de toda pena.
0: Ahora mismo hay dos...
2: El mensaje es claro. Toda persona que decide hacer su alianza con gente como Al Qaeda, Hamas y todos estos grupos, que lo que buscan es asesinar gente, porque
3: eso fueron entrenados por la CIA, de hecho.
2: Eso fue lo que hicieron.
4: No solo eso, pero sí, vamos a...
2: Y se habla de la cultura de la muerte, pero la desensibilidad de la sociedad con la cultura de la muerte comienza con el asesinato de los inocentes no nacidos.
4: Es que el derecho de la vida tampoco está atribuido al comportamiento necesariamente de las personas.
2: O sea, hay católicos que están a favor del aborto, pero eso no lo podemos excomulgar porque está en contra de lo que dice el Papa. Pero si yo hago la expresión, a mí entonces tengo un problema.
0: Bueno, yo he sido clara, yo no soy practicante. Yo no soy practicante y volvemos a lo mismo. Si usted es practicante, usted tiene que adjudicarse a la regla.
2: Si se habla de cultura de la muerte, vamos a empezar con eso, con el asesinato de los inocentes no nacidos.
0: Bueno, habría que ver si, ¿verdad? Ese es un tema.
3: Ese es un tema distinto.
0: Porque
2: hay que ser consistente.
0: Yo no sé todavía si una cosa que todavía no tiene necesariamente vida. Todavía es vida. O sea, eso habría que definirlo.
4: Pero comentarios así son el resultado de no tener argumentos para defender lo que están
2: tratando. La vida comienza a concepción y la doctrina católica así lo indica.
0: Volvemos. Para aquellos que quiero que entiendan. Humanos. Yo he estado a favor del derecho de la mujer a tomar su decisión. Yo, Sonia Valentín, nacida católica, nunca me he practicado un aborto. Una cosa no tiene que ver con la otra. El que no pertenezca a una religión que le establezca unas reglas y no quiera cumplirlas, yo lo que digo es, yo no se las voy a imponer. Así que si usted quiere abortar y usted no pertenece ni tiene ninguna creencia, yo no soy quien para imponerle la mía. Ahora volvemos. Creo en el derecho de la mujer a tomar sus propias decisiones. Yo, nacida no practicante, pero nacida católica, nunca me he hecho un aborto. ¿Le quedó claro? Muy bien, muchas gracias.
4: Retomando el tema de la proyección de este horrible caso que estamos viendo, me gustaría mucho traer el tema de gobernar desde el miedo. Y yo creo que hay un elemento importante aquí que tiene que ver con que las personas empiecen no solamente a desensibilizarse, sino a ver el poder que tiene el gobierno sobre sus ciudadanos, en este caso particularmente esta ejecución. Y ejercer y gobernar desde el miedo es una de las 7 señales de autoritarismo que Amnistía Internacional ya ha ido identificando globalmente. Hay 7 señales, son diferentes, una es gobernar desde el miedo, otra es interponerse al acceso a la información, a la prensa, coartar la libertad de expresión, criminalizar ciertos grupos y organizaciones. Así que no nos quitemos de nuestra mente el análisis de esa ejecución en vivo. Es parte de esa lista de acciones.
0: Quiero ir donde gobierno Nanette, que no ha podido hablar, doctora Negrón. Saludos.
6: Sí, buenos días.
0: ¿Qué pasa por la mente de una persona que toma la decisión de que no conforme no te voy a matar o voy a cumplir con lo que supuestamente establece esta condena, lo haga público, lo quiera hacer público?
6: Esa es la mayor expresión de que yo soy el que tengo el poder y yo determino las reglas. O sea, él quiere hacer valer cuál es el poder que él tiene, sin importarle el trauma, la ansiedad, la distorsión emocional que pueda causar en otras personas, porque no todo el mundo está de acuerdo con esa decisión.
0: De acuerdo, doctora, pero sobre todo también le quiero agradecer que me haya acompañado, lamento que no hayamos tenido tanto tiempo, pero sobre todo recordemos, las dictaduras en tiempos dictatoriales funcionan desde el miedo, el pánico, la represión y el show off del poder, para que tengamos claro que nadie debe sublevarlo. ¿Estamos viviendo una dictadura americana o esta sigue siendo la democracia? Le quiero agradecer a todos que me hayan acompañado. Vamos a una pausa. Soy Sonia Valentín, ya regresamos.
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0: Bueno, ya estamos de regreso a escuchar Radio Isla 1320. Esto es El Calentón. Yo soy Sonia Valentín y acá yo pongo mi voz firme y pensamiento libre, siempre libre, al servicio de ustedes para que juntos podamos transformar a Puerto Rico. Y aquí usted evalúa, usted piensa y usted opina lo que usted quiera. Y de igual forma, usted en casa, en el carro, en el teléfono, en el televisor, llega a su propia conclusión y a su análisis directo, que para eso estamos, para que usted llegue a su conclusión. No necesariamente tiene que ser ni la mía ni la de ningún invitado. Pero bueno, ¿saben qué? Recuerde buscarme por allí como Sonia Valentín Entre Medios. Sonia Valentín Entre Medios es nuestro canal de YouTube. Por allí todo lo que acabamos de hacer y de usted acaba de escuchar lo puede repasar por allá si quiere, que allí queda colgado sin miedo alguno para que todo el mundo lo evalúe. Pero bueno, y ¿sabes qué? También me puede seguir por todas las plataformas digitales. Así que eso es X, TikTok, Instagram, Facebook, YouTube, que ya les acabo de decir. Así que bueno, vaya por allá y sígame por todas ellas. Bueno, vamos inmediatamente a lo más candente.
14: Lo más candente.
0: Lo más candente, mira, aquí están los huevitos del país, así que me los han traído, aceptado el regalo. 20 patos en Cabo Rojo y

0: mencionar. Realmente, Ariel, usted cría animales.
1: Correcto.
0: ¿Qué significa esto para su finca en términos financieros? Si, ¿verdad? Si le diera, de alguna forma, se contagiaran.
1: Pues mira, afecta, pero también está las medidas que uno toma como granja. En el caso del pato, el pato es un ave migratoria, está volando, siente cansancio en el aire, ve un estanque de agua, se zumba y toma agua. En el caso mío, mis bebederos son un niple, es como un tubito que la gallina sale en unas gotitas. Yo no tengo estanque, ya yo me protegí. De esa forma, pues trato de que si pasa un ave migratoria con sed, no caiga. Pero afecta porque, pues, al estar en esta cuarentena, tenemos la probabilidad de que si muere una parvada, un grupo de aves, de gallinas en mi caso, pues hay que matarlas todas. Y ahí, pues, se complica la situación.
0: Sí, eso pasó recientemente en Culebra, que hubo la situación allá y sí, hay que sacrificar todas las gallinas. Correcto. Que salir de ellas. Doctor, la pregunta que todo el mundo hace, ¿me puedo contagiar? ¿Me puedo comer estos huevitos?
2: Te puedes comer los huevitos, pero si hay sospecha de la granja, pues bien cociditos, no cruditos.
0: Ok, yo iba a decirle algo, siempre me los como bien cocidos.
2: Muy bien, igual que la leche, que debe ser pasteurizada o bien calientita.
0: Sí, ok, bueno, pues entonces bien cocido, o sea, huevito no blandito, huevito durito. Así que asegúrese por lo menos
2: siempre libre.
0: Por esta etapa de que sea de esa manera. Bueno, ¿y puedo seguir comiendo pollo o debo tener alguna precaución con el pollo también?
2: Siempre lo cocines bien, acuérdate que hay no tan solamente la gripe, tú sabes que en el cerdo tenemos parásitos, siempre hay que cocinar bien, o sea, no comerlo como si fuera sushi porque ahí esto se estuviera a riesgo.
0: Claro, ni el pollo ni el cerdo.
2: Pero en este caso particular que estamos hablando, lo que la gente le tiene pánico y empieza a escuchar y empieza a caer, que inclusive estábamos hablando en la sala y la licenciada rápido le dio, me dijo, me está dando hasta picor, es que sí puede haber un contagio.
0: Correcto.
2: Obviamente sí puede haber un contagio.
0: A personas.
2: Claro, pero si tienes un contacto directo con ese animal que está contagiado ya. Obviamente, si tú tienes un contacto con un animal, con cualquiera, olvídate que sea de granja o el que sea, y empiezas a sentir en los primeros dos días los ojos irritados, conjuntivitis, dolor de garganta, te puede dar fiebre, si se complica te puede dar hasta náuseas y vómitos, que es mucho de los síntomas de los que vemos con todos los virus y bacterias que hay hoy en día. Pero si tuviste ese contacto, hay que ser responsable, rápido, ir al doctor para hacer la prueba y ponerte en tratamiento.
0: Hoy día, ¿verdad? Yo no soy médico, usted sí, pero mi consejo siempre es, cada vez que alguien me dice, ay, me siento mal, ve al médico. Ve al médico, ve al laboratorio, porque como hoy día hay tanta cosa, está la influenza, está todavía el COVID, ahora está la gripe aviar. Hay tanta cosa que se puede parecer en términos de sintomatología que lo ideal es ir al médico, ir al laboratorio y asegurarte de que
2: tiene. Yo tengo un cómo hecho ya en mi récord electrónico y cuando llegan con los síntomas, le doy un clic y salen las cuatro pruebas
0: ahí y el CDC para corroborar. Y tú vas y te hacen las cuatro
2: y en sale una hora está todo ya.
0: Y sabemos qué tiene.
2: Y en una hora yo te voy a decir, te vas y regresas y te voy a resolver tu vida. Exacto.
0: Así que es bien importante que usted que me está escuchando, ante la duda saluda, hay como cuatro virus corriendo que cualquiera de ellos puede tener una sintomatología bastante parecida. Usted vaya a su laboratorio, vaya a su médico primero, que le refiera las pruebas, no se haga la rápida, vaya al laboratorio, haga lo que tiene que hacer.
2: Y Sonia, perdón la interrupción, el público debe saber que todo es la misma complicación de cualquiera,
0: el micoplasma también está.
2: Vías respiratorias que se convierte en pulmonía, neumonía y no bien atendida, muerte.
0: Sí, y hay que atenderla y hay que ponerse la mascarilla y tomar todas las precauciones porque entonces si no contagiamos a la humanidad entera. La realidad, en términos de, ¿verdad?, de la asociación, ante esta situación, ¿van a tomar alguna medida? ¿Hay algo que puedan hacer?
3: Mira, Sonia, es importante que empezaste la conversación diciendo que nadie sabe de dónde sale el virus, ¿verdad? Y es importante que se sepa que esto es totalmente normal, ¿verdad? En cualquier país. Específicamente estamos en octubre, que es el mes de mayor migración de aves. Estas aves son las que traen estos virus. Así que eso es normal. Lo que sería normal es no atender el asunto y no atenderlo correctamente. Pero como dice Ariel, la mayoría de las granjas de huevos, de pollos parrilleros, oye, tienen unas condiciones de salubridad buenas. Y que se contagie es bien difícil. ¿Quién tiene el mayor riesgo? Como dice el doctor, el empleado que está ahí. Pero que el público de manera general no tiene riesgo, a menos que en su casa tenga alguna gallina, ¿verdad? Pero
0: y generalmente estas polleras son cerradas. Correcto. Y tienen su bebedero, como usted dice, por gota. O sea, en la diferencia, muy probablemente, en el área como de Culebras o en otros lugares, es que están criadas sueltas. Y entonces, obviamente, si hay un charquito, un laguito o algo, pues allí es donde va a venir el problema del contagio. Sí.

0: Yo quería decirle algo a la gente, es que gente como yo, que le encantan los animales, yo iba caminando por la playa y me encontré un ave posada en la arena y dije, se va a morir, tiene algún problema porque un ave no va a estar posada en la arena cogiendo sol. La cogí, la moví, no fue ahora, para que sepan, hace un tiempito, la cogí, la moví, después que la moví, la puse en la sombra, porque bueno, para que tenga una muerte digna y no esté bajo el sol, pensé, ¿y si tiene algo que es contagioso? Después que lo hice, si tiene gripe aviar, si tiene, y eso hace ya como 3 o 4 meses o más. Así que la realidad es que lo digo porque yo misma, que estoy aquí todos los días, tomé la acción de coger el ave y moverla. Entonces, eso puede ser una posible exposición, porque si el ave se está muriendo, por algo se está muriendo,
1: Claro.
0: ¿verdad? Así que nada, hay que tener entonces un poquito de cuidado con lo que uno ve por allí. ¿Existe alguna vacuna para esto?
1: Existe tratamiento, existe
0: Tratamiento.
1: un retroviral que es bien conocido, que se da para influenza A, para no tener que estar
0: Para
1: dando
0: la
1: promoción.
0: ajá.
1: Se da también para contagio de gripe aviar, e inclusive si algún familiar se contagió y se empezó en tratamiento, toda la familia se puede poner en el mismo
0: Ya.
1: tratamiento preventivo para que no tenga contagio.
2: Y haciendo un poquito de hincapié en lo que dijo el doctor, a nivel de consumidor, la cultura puertorriqueña nos comemos las cosas bastante calientes,
0: Y
2: huevo frito,
0: cocida, ajá.
2: las aves bien, o sea, culturalmente comemos caliente.
1: Importante, me hiciste una pregunta que si hay una inyección para el tratamiento. No hay para el tratamiento una inyección, pero también no pueden confiar que en la inyección de influenza A y B lo cubre porque no los cubre. Eso es un dato bien importante porque hay una molécula dentro del virus que, a pesar que lo comparen con influenza A, es H5 que ya lo cambia y ya no vas a estar cubierto con la protección.
0: Hay mucha gente que tiene gallinas en los patios, en las casas y que deben hacer algo distinto.
3: Sí, sí los hay. Y pues, como les dije, tomar acción con el bebedero es importante, lo del bebedero.
0: O tenerlas
3: Exacto. En mi caso, yo no tengo empleado, yo soy quien trabajo en la finca, pero yo me he visto astronauta
0: ya.
3: cuando voy a entrar, mi mascarilla. Esas son las botas. Yo tengo un cuarto de crianza donde crío pollitas y yo tengo otras botas para entrar a ese cuarto de crianza, no
0: Porque
3: son las
0: las
3: mismas botas.
0: contagias, claro.
3: Eso, esas medidas hay que tenerlas.
2: Son clave.
3: Guantes, shoe cover.
0: ¿Los veterinarios atienden estas gallinas?
2: Pues mira, hay una realidad que en Puerto Rico estamos cortos de veterinarios, pero aún así el Estado tiene su propio programa igual que Agricultura Federal, y son los que atienden estos casos en caso de que sea un brote.
0: Ya, ok, o sea que le tocaría en este caso a Agricultura. Bueno, les agradezco a los tres que me han acompañado:
2: Gracias.
0: Ariel José, granjero de la finca
2: Gracias.
0: Claramente Natural; Juan Carlos Rivera, presidente de la Asociación de Agricultores; y el doctor José Sepúlveda, médico internista. Voy a una pausa, gracias a todos. Soy Sonia Valentín, este es El Calentón, ya regresamos.
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0: Bueno, ya estamos de regreso. Escucha Radio Isla 1320. Esto es El Calentón. Acá yo pongo mi voz firme y pensamiento libre, siempre al servicio de ustedes, para que juntos podamos transformar a Puerto Rico, un Puerto Rico que se transforma, que se encuentra y que logra tener convergencia, unirse y buscar puntos de encuentro. Pero bueno, saben que gracias a toda la gente que nos está escuchando, nos está viendo simultáneamente por radioisla.tv. Así que saludos a todos. Y alguien dice algo muy interesante por allí: la fe impuesta no es fe verdadera. Muy bien, gracias Álvarez, Joan Álvarez. De acuerdo totalmente. Bueno, ¿saben qué? Búsqueme por allí, como Sonia Valentín Entre Medios, ese es nuestro canal de YouTube. Vaya, regístrese ahora, prenda su campanita y, por favor, allí puede disfrutar de todo el contenido que tenemos para ustedes. Todos los días compartimos con ustedes contenido nuevo y también los fines de semana, así que no se lo pierda. Vamos ahora inmediatamente a meter la mano en el bolsillo caliente.
5: Bolsillo caliente.
0: Cada vez que estas cosas pasan, uno siente que se cae para atrás en la silla. Por suerte, esta silla es muy firme y no se cae para atrás. Pero dos cuartos, muros de contención, placas solares y una cisterna han costado $424,000 en fondos federales. Y obviamente, esta es la casa para Doña Rosa. Es la casa que ella necesitaba. Y muchos en redes han cuestionado el gasto y han dicho, bueno, que este gasto de $400,000+ por una casa de dos cuartos, muy pequeñita, se gastó bien el dinero. ¿Cuántas familias pueden beneficiarse de esto si el costo es tan alto? O sea, ¿cuántas casas vamos a poder construir? Bueno, y allá hay muchos cuestionamientos. Lo hablamos con el licenciado Miguel Hernández Vivoni, exsecretario del Departamento de la Vivienda, la licenciada Ariadna Cotto, directora ejecutiva de Ayuda Legal de Puerto Rico, y el ingeniero Emilio Colón Zavala, miembro de la Junta de la Asociación de Constructores. Bueno, esto es en Bayamón, y la gobernadora entregó a doña Rosa Machuca García esta casa reconstruida. Dos habitaciones, ya les dije, y esto con fondos CDBG-MIT, del Programa de Mitigación para Viviendas Unifamiliares. Usted dirigió vivienda. Yo sé que debemos partir de la premisa de que todo ha subido. No tengo ningún problema con ello. Pero para que veamos, para que el gobierno mismo vea cuánto ha subido, supuestamente. $424,000, una casa de dos cuartos. ¿Le cuadra bien?
8: Mira, muy buenos días.
0: Buenos días.
8: La realidad es que cuando uno ve la cifra, obviamente, y era la retina verlo tan alto, pero cuando tú ves el desglose de los costos, qué fue lo que pasó allí, en esa vivienda, más o menos podrías entender. Ahí hubo que hacer demolición. Ahí hubo que hacer estabilización de terreno. Ahí hubo que hacer un muro de contención. Ahí hubo que reconstruir completamente la vivienda. Ahí hubo que incluir lo que son las partes de resiliencia, que son las placas solares, lo que es la...
0: Pero mire...
8: Toda esa pero realmente cuando tú miras el costo no de construcción de la vivienda básica, te salió en $139,000. Ese es el costo. Con todas las cosas adicionales, subió exageradamente a $420,000+. Vuelvo y te digo, y era la retina. En mi época, lo único que uno venía, y estaba hablando eso con el ingeniero Zavala, uno venía y le daba a la persona lo que llaman ayuda de materiales y que se reconstruyera. Pero esto es un programa que tiene unas guías específicas y tiene que hacerse de una manera. Hasta la demolición se diseña.
0: Sí, sí, sí. O sea, sí. Son cosas, no, yo lo entiendo. Yo lo que pasa es que veo por allí, yo transito por muchos sitios y veo casas, qué sé yo, en 450, 500 mil. He visto unas en 500 mil. Pues mira, pero son casitas de 4 cuartos, 3, 2 baños, 2 baños y medio. Entonces tú dices, wow, pues no era mejor comprarle esa casa. Claro, yo sé que el programa no lo permite, pero ¿no era mejor comprarle esa casa?
7: Ciertamente, explicar una reconstrucción de una casa de 2 habitaciones por $424,000 es muy difícil de explicar.
0: Está complicado.
7: Es bien complicado. Hay maneras de hacerlo mucho más económico. Claro, no me quiero meter en las interioridades de qué pasó en ese caso específicamente, porque como muy bien tú dices, hay un montón de costos y cosas. Yo sí te puedo decir, pues mira, ese programa tiene muchos requisitos que encarecen la vivienda.
8: Exacto.
7: Y estábamos hablando de 2 o 3, que a lo mejor, si te enumero 2 o 3 solamente, tú me dices, pero Emilio, ¿sabes? Todavía tienes que llegar a 400 y pico, y empezaste en 139.
8: 139.
7: Pero cuando tú los vas sumando todos, desgraciadamente llegas a ese número. Y te digo, ese programa cuando empezó, esos costos eran mucho menores de lo que son ahora.
0: Yo lo que no sé, y es mi cuestionamiento, ¿verdad? Yo no creo que el programa diga la casa tiene que costar tanto. Yo creo que el programa lo que dice es usted tiene que explicarme y justificarme cada una de las partidas necesarias, y ¿verdad? Eso es lo que dice.
8: Con fondos federales.
0: Yo lo justifico, ¿sí?
8: El tu CFR 200 siempre habla de razonabilidad.
0: Sí, pero entonces, yo creo, ¿verdad? Que ellos se creen, los de allá, que nosotros somos tontos y se meten aquí a hacer las de ellos, y los de aquí se creen que los de allá son tontos y se meten allá a hacerle la de ellos. Y esto es un jueguito, porque la realidad es que yo pienso, puedo pensar que hay cosas ahí que normalmente cuestan más baratas y le están costando más caras al gobierno por razones obvias.
9: Bueno, y también pensar, el programa sí tiene unos topes de cuándo se utiliza, sigue aplicando la reglamentación federal que dice que los costos tienen que ser razonables, pero las guías del programa de mitigación que se acaban de revisar ahora en agosto dicen que el tope del award son $215,000 y que adicional de eso se pueden gastar $35,000 para lo que es un sistema de batería de redundancia.
0: ¿Y entonces cómo llegamos a este número?
9: Y $75,000 cuando hay que elevar el terreno. Importante porque dice que se puede ver caso a caso. Esto es importante porque este programa se le asignaron $1.6 billones. El contratista no tiene una sola casa. Claro que ha habido un aumento de costo, pero se le vende la propuesta, esos costos el contratista los vende. Lo que está sucediendo ahora mismo, por ejemplo, para darte una idea de este programa, lo que el gobierno ha logrado gastar, y ahora mismo tenemos una clasificación de lentitud en el manejo, 8% de los fondos. Imagínate. Así que vamos bien a cuentagotas, y de momento la gente ve estos gastos y pues parecen no justificados, porque estamos hablando de que se duplicó el cap que le había puesto ya en el plan de acción el gobierno local, y la explicación de que se hizo un muro de contención, aunque sí puede haber un aumento de costos acabando de revisar estas guías, pues
7: por eso te digo,
9: complica vendérsela a la gente que tiene necesidad.
7: Por ejemplo, la casa es más grande
9: de lo que debió haber sido.
7: De lo que debió haber sido. Punto. Y eso es un requisito de vivienda.
9: Y esto es una violación del plan de acción que autoriza HOT, que son las reglas que tiene que seguir viviendo.
7: El tamaño está en el plan de acción, desde el primero. Y siempre ha sido entre un 15 y un 25 más de lo que tú puedes hacer una vivienda en la calle. Te puedo ir por la lista. Las que se me olvidan son las que tú me vas a decir, y me lo vas a decir con toda la razón. Pero Emilio, el award máximo son $200,000 y tú me has dado aquí 4, que a lo mejor llego a 100. ¿Dónde están los otros 100? Ajá,
0: claro,
9: claro.
7: ¿Dónde están los otros 100? Y yo lo único que te puedo decir es de poquito en poquito, sea en el jarrito, 1, 2, y hombre, y no lo estoy justificando. Yo pienso que es mucho dinero para una casa de 2 habitaciones, ¿verdad? Y pienso que se pudo haber hecho mejor. Ahora, y tengamos en cuenta que en esos 424 mil no está la burocracia del gobierno.
0: Por eso yo sigo pensando que al gobierno las cosas, por alguna razón extraña del universo, que puedo entender porque pagan tarde, le cuestan doble, triple y cuádruple al gobierno de Puerto Rico y a los gobiernos. O sea, le cuesta más. O sea, una casa como esta en la calle no va a costar $450,000, ni 400 y pico, ni 400 nada.
7: Un desarrollador te produce una casa en 300.
0: Por eso.
7: Una, 3 habitaciones, 2 habitaciones.
0: Por eso, 3 habitaciones, 2 baños.
7: Pero claro, le estaba... y a lo mejor en Bayamón aquí no hay el problema de acceso, pero tú estás trabajando en una casa en el barrio tal de Bayamón, en otra en el casco urbano de Corozal, en otra acá. Entonces, los accesos, en una urbanización, tú haces 200-300 casas, el problema de acceso lo resuelves una sola vez para 200 casas.
0: ¿Este proyecto es solo reconstrucción de una casa existente?
9: No, también ofrecía el proceso de reubicación.
0: Exacto. Esa es mi pregunta.
9: Y la pregunta de la viabilidad que tenemos que hacer es, en vez de tener una gran obra que poner en televisión por los bajos 424,000, una casa que para esa señora claro que vale 1,000,000, porque pues claro que tiene, lleva 9 años esperando una casa, pues claro que sí, que se la merece. Se merece esa, ¿no? Se merece una que cueste 4 veces eso, ¿me entiendes? Uh-huh. Porque lleva 9 años esperando. Pero la realidad, como bien dice Emilio, entonces ese análisis que se hubiese hecho a través de un proceso de planificación que no se hizo,
0: o sea, que
9: hubiese sido más costo efectivo para la gente.
0: Que podríamos haberla reubicado, para que usted tenga claro. Y si la reubicábamos, le podíamos haber comprado la casa que yo digo de 4 habitaciones con 2 baños y ya está.
8: En la regulación federal también se tiene que ver que la persona no puede cambiar su entorno. Y eso también hay que ver.
0: Pero en Bayamón, mira, chacho, en Bayamón hay unas construcciones.
8: Hay que ver que cumpla con HQS, que muchas otras cosas.
7: No, y cuando llega a la guardia de reubicación, ¿verdad? Sí, el gobierno te la paga. Pero el gobierno, en su inmensa sabiduría, cualifica cuáles casas pueden ser compradas por las personas que reciben el vale para reubicación.
9: Y antes que eso, Emilio, pero la realidad es que se supone que la reconstrucción, la adjudicación de reconstrucción, que sí, claramente nosotros nunca hemos querido que nadie sea reubicado en contra de su voluntad,
0: claro,
9: la realidad es que una vez ya no es costo efectivo, se pasa a la reubicación, y la reubicación le da un voucher que tiene más o menos como unos 215, 220 mil dólares, y tenemos el impedimento de que hay un problema de inventario de vivienda.
0: Sí, de que hay un problema.
9: Lo que pasa es que la solución no puede ser una que, como bien tú dijiste ahorita, hiera la retina de los ojos, porque, o sea, yo te estoy hablando de que, o sea, cuando vamos a ver, por ejemplo, en los casos de los terremotos, tenemos 20 casas reconstruidas, pero
0: tú me acabas de decir que hemos usado nada más que el 8% de los fondos que tenemos. Y mi pregunta
9: mi pregunta
0: sigue siendo, ¿solamente podemos o reconstruir la casa que existía o mudarla a una nueva? ¿No podemos construir? O sea, el gobierno no podría haber dicho, voy a construir 20 propiedades.
7: Hay proyectos de Puerto Rico para recibir los vales. Pero vuelvo y te digo, el gobierno, en su inmensa sabiduría, le puso la lista de requisitos, ¿verdad?
0: Uh-huh.
7: Y,
0: o sea, si el gobierno podía construir y yo puedo, para evitar toda esa cosa que usted me dice, que es el movimiento de la comunidad tal, a la comunidad X, a la comunidad ñoña, y yo puedo, mire, yo que estas cosas...
9: Podías hacer un programa multifamiliar.
0: Yo podía hacer un programa multifamiliar donde metía 20 casas, las desarrollaba, mudaba 20 familias de un cantazo y sigo para adelante para el próximo proyecto. ¿Podía o no podía?
7: Sí, lo hay. Lo que pasa es que, además del tema de permisos que estábamos hablando ayer, ¿verdad? De ese reto. Entonces tienes el reto de bregar con la burocracia para que tú puedas cualificar tu casa para vendérsela a alguien que tenga el vale.
9: Emilio, que no es tan atractivo frente a la casa de la señora con la señora que decir a esta comunidad hay que pasar por un proceso para reubicarla como comunidad, pero, porque correcto, es más lento.
0: Claro, pero si podíamos, volvemos, claro, y ya para cerrar un poco, y ustedes ya me dijeron que podíamos. Quiero agradecer a Miguel Hernández Vivoni, secretario del Departamento de la Vivienda. No tengo a Nicolás Licenciaria, nada con otro director ejecutivo de Ayuda Legal de Puerto Rico, el ingeniero Emilio Colón Zavala, miembro de la Junta de la Asociación de Constructores. Mire, yo estoy tocando este tema de oído por primera vez hoy, ¿ok? Les voy a confesar, no he hecho una sola lectura al respecto porque no he tenido tiempo. ¿Y en cuánto tiempo duró este segmento? ¿Alguien me puede decir? 10 minutos. En 10 minutos podemos llegar a la conclusión, no hay que estar en el Senado, ni en la Cámara, ni en ningún lado, de que esto se pudo haber atendido de otra manera y pudo haber sido más eficiente. Se gastaba mejor el dinero, se invertía mejor el dinero, impactábamos más familias y no teníamos el gasto de una casa de 400,000+ en una sola. Cristo del Verbo. Voy a una pausa. Soy Sonia Valentín, este es el Calentón.
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0: El miércoles 14 de octubre del 2026, escucha Radio Isla 1320. Yo soy Sonia Valentín, este es el calentón. Acá yo pongo mi voz firme, pensamiento libre, siempre al servicio de ustedes para que juntos podamos transformar a Puerto Rico. Oiga, me toca recordarles dónde puede vernos y escucharnos simultáneamente. Así que uno de esos lugares es radioisla.tv. Allí están ahora mismo la gente escuchándonos y viéndonos, así que saludos a todos. El otro lugar es por la aplicación de Radio Isla, lo que tiene que hacer es descargarla, si no lo ha hecho ya. En Facebook también puede vernos, en Pages, en la parte de páginas. Usted va y busca en páginas Radio Isla. Una vez lo encuentre, le da me gusta y lo comparte. Y sí, recuerde que a mí me consigue como Sonia Valentín Entre Medios. Eso es Sonia Valentín en tres medios. Ese es nuestro canal de YouTube. Vaya, suscríbase ahora y prenda la campanita. Gracias, gracias a todos los que ya lo han hecho. Y me consiguen todas las plataformas digitales como Sonia Valentín o Sonia Valentín Entre Medios. TikTok, Instagram, Facebook. Ay, Dios mío, ¿cuál se me queda? Todos. Así que ya usted sabe. Por todos ellos. X también. Bueno, pero vamos inmediatamente. Tengo como un ausente hoy o una tardanza. Sí, aquí vamos a tener que empezar a aplicar así como allá, como de méritos y cosas de esas que aplican por allá donde ustedes viven. Pero vamos, vamos inmediatamente al verdadero calentón.
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0: Bueno, hoy se forma el verdadero calentón con José Che Pérez del PNP, Ada Álvarez Conde del PPD y don Denis Márquez del PIP. Don Denis tiene una tardanza apuntada. Bueno, ¿cómo están? Buen día.
15: Muy bien, Sonia. Un placer estar aquí.
0: Viene por ahí subiendo, ¿verdad? ¿Ya están en el elevador? Sí, viene por ahí, bendito. Últimamente ha venido corriendo. Yo le agradezco siempre que él no falla y tú tampoco.
15: No, claro que no.
0: Ada, ¿cómo estás?
16: Bien, gracias a Dios.
0: Bueno, felicitaciones.
16: Gracias. Por el domingo, ¿verdad? Ayer fue un día... No bueno, ¿verdad? En el Senado, pero en el domingo, gracias a todos los populares que fueron a Ponce, estuvo súper lleno y agradezco, ¿verdad?, haber llegado en esa tercera posición, lo que representa, ¿verdad?, que hay que conectar con la gente, que estamos en la calle.
0: Y o sea, para mí,
16: mis posturas vale la pena, claro, y seguiremos. Así que eso.
0: Y es tercera importante. Posición detrás de dos veteranos, y tengo que decirte algo que es muy importante para mí. Uh-huh. Por eso yo estoy aquí sentada y por eso tú estás allí. Porque la perseverancia, claro, en la vida es importante.
16: Así.
0: Y lo intentaste, lo lograste y ahí estás.
16: Así gracias que, a Dios y a la gente.
15: Que es muy distinto es de la insistencia, porque son dos cosas muy distintas.
0: Son dos cosas
15: los que insisten, pues a veces terminan en lo mismo, en no llegar. Que persevera, pues logra llegar.
0: De acuerdo.
15: Y el asunto de las posturas, que no necesariamente a lo mejor van a tono con lo que las instituciones a las que uno representa, pero
0: aquí llegó don Denis, aquí llegó don Denis,
15: se gana el respaldo, así que felicidades.
0: Gracias. Muchas felicidades y bueno, pues nada, vamos a lo próximo. Es más fácil pedir perdón que pedir permiso ahora mismo. Ay, me muero de la risa. Anyway, estoy hablando del que el Senado ayer, por supuesto, aprobó amplias enmiendas al sustitutivo que crea el nuevo Código de Planificación y Permisos, pese a que muchas organizaciones habían pedido, organizaciones ambientales, comunitarias, que se vieran, profesionales también, que, ¿verdad?, que se detuviera esto y que se le diera consideración a celebrar vistas nuevamente. Yo sé que el presidente del Senado, que fue ayer muy, muy firme y muy fuerte, en sus expresiones, ¿verdad?, para mí, dijo, mira, el periódico de Record se equivoca porque aquí hubo vistas públicas. No es verdad que no han habido vistas públicas. Y esa parte, bueno, bien, pero lo que pasa es que la gente estaba pidiendo nuevas vistas públicas para poder analizar lo que se había añadido nuevo y cómo terminaba el proyecto. Claro. Y son dos cosas que a mí me encanta cuando juegan con el truco de la comunicación mala, debo decir. Así que la gente, es cierto, ya habían ocurrido vistas, claro, públicas, pero ante la nueva versión, claro, no habían habido vistas públicas.
16: Y quisiera traerlo desde la perspectiva del Senado, ¿verdad?, que fue ayer esa votación. O sea, en efecto, como muy bien dice Sonia, es un juego de palabras porque nos criticaron, ay, no saben el proceso legislativo. Bueno, sí, lo que hay que saber es que cuando tú tienes un sustitutivo o metes un montón de enmiendas, no quedó. Lo que la gente vio en las vistas públicas no es lo que se votó ayer. Y, en efecto, si no es porque dan ese break de par de días, realmente hubiese sido peor de que el jueves lo hubiesen aprobado habiéndolo sometido miércoles. Obviamente, lo vimos, lo trabajamos, pero aún en el floor, aún en el hemiciclo, se metieron más de 3-4 enmiendas y no era una línea, una página, no, son 2-3 páginas por persona que hizo enmienda, con más de 12 páginas de enmiendas allí, que aún yo, por ejemplo, como no soy portavoz, a los portavoz se les da una copia física, pero a nosotros no. Entonces yo tengo que leerlas ahí mismo, identificar lo que están haciendo de mis marcas, ¿verdad?, de qué líneas están añadiendo allí, para trabajarlo en el momento. Imagínate el público que no veía, ¿verdad?, menos que estuvieras pegada a la sesión, lo que estaban diciendo, qué página, un proyecto de 800 y pico, que con el informe eran 1042 páginas. Así que yo comprendo que trataron de decir que se discutió, pero en efecto lo que se añadió o quitó, no.
0: Sí, lo que estaba pidiendo la gente, ¿verdad?, y para que entendamos, el presidente del Senado está correcto. Se habían llevado a cabo vistas, uh-huh, con relación a la situación de los permisos y a estos proyectos. Pero lo que la gente estaba pidiendo eran nuevas vistas a la luz de un proyecto que tenía mil cosas distintas a las vistas que se habían visto. Y era prácticamente un proyecto nuevo. Así que, como no me gusta, quiero entrar en la era de la política honesta. No me gusta, ¿verdad?, decir las cosas a mitad. Esa, para mí, es la verdad. Así que, bueno, adjudicado. Mira, qué bueno que dijiste, me sorprende cuando dice se dio el break. Cierto, se dio el break. Pero qué pena que nosotros los constituyentes tengamos que pensar que esta gente nos da un break para una ley que va a cambiar totalmente todo. Nuestra forma de entorno, de vivir, de solicitar todo, de construir, de todo. Y nos dieron break. Por eso es que es importante. Ellos no me dan break a mí. Nosotros le damos break a ellos. Claro. Y yo quiero que lo tengamos claro. ¿Ok? Por eso es que su voto es tan importante. No le dé break. Al pueblo de Puerto Rico no se le da break. Usted responde al pueblo de Puerto Rico. El pueblo de Puerto Rico le dio un break a usted. Voy contigo.
15: Bueno, es parte de la misma dinámica del proceso legislativo y aquí podemos debatir sobre eso. Inclusive, igual si era un solo proyecto, iba a haber unas enmiendas, iba a haber una enmienda cuando se hizo el informe también, y que había que discutir en el floor, y que un proyecto como este, amplio y técnico, también iba a haber presentación de enmiendas, una aprobada y otra derrotada en el proceso del floor. Ahora, que si le hubiese dado un espacio a la discusión de la nueva versión del sustitutivo, pues están las mismas prerrogativas de cada uno en los cuerpos, pero precisamente ahora pues le toca atenderlo, la oportunidad de la Cámara, que tiene el deber, la obligación de dar ese espacio de discusión, entiendo yo, a mi juicio, que debe ser así, para atender, para corregir y para seguir presentando propuestas que vayan a atender este asunto y que precisamente dejemos ya y echamos a un lado también la cosa esta, que más vale pedir perdón que pedir permiso, que lamentablemente es lo que a veces se da en el día a día en todo esto, porque además de que es difícil adquirir, conseguir los permisos en muchas instancias, también hay algunos que simplemente lo usan como excusa y prefieren pedir perdón para que después le digan, vete y no peques más, y olvídate, hice la construcción como corresponde. Claro. Así que, ¿qué es lo que yo espero de esto? Que realmente se puedan atender. Yo veo que hay áreas que son buenas propuestas que ayudan a agilizar, pero hay áreas que también quiero ver con detenimiento, precisamente porque me preocupa el que vaya a ser mucho peor a lo que tenemos. Y lo digo que quiero ver exactamente cómo quedó. Escuché los debates ayer. Lo que tiene que ver todo con las protecciones de las áreas naturales, la zona, lo que es la zona marítimo terrestre. Porque bueno, ahí es donde también yo condicionaré mi voto con respecto a una reforma.
0: Muy bien. El proceso legislativo puede ser tan complicado. Denis, que en estas 800 y pico de páginas que habrá que leer, que luego encima tienen unos puntos y unas comas que Cristo vendrá a ver cuando haya una situación, empezarán con la cosa del espíritu, el espíritu de la ley y el espíritu de Cristo también. Entonces, los puntos y las comas también hay que entenderlos y verlos, o sea, es muy complicado.
17: Mira, lo primero que tengo que decir es, llevo unos añitos en la legislatura. Y este problema, antes de entrar al contenido del proyecto, es histórico.
0: Lo es.
17: Bajo el PNP, bajo el Partido Popular, hacen un proyecto, un informe, y todos los legisladores que no sean de mayoría, bueno, incluyendo hasta de mayoría, no lo van a ver hasta que no se erradique. Hay tantas falacias en el proceso legislativo.
0: De acuerdo.
17: No hay una vista ejecutiva para la aprobación de este proyecto. No hay tal cosa como una vista ejecutiva, no hay una discusión. Aquí no hubo una discusión del sustitutivo. Vayan al reglamento del Senado para busquen lo que es la definición de un sustitutivo. Es la transformación del proyecto original por uno nuevo. Ese es el reclamo. Uh-huh. Y que se lo pongan a los senadores. Igual pasa en la Cámara, igual pasó el cuatrienio pasado. Sí. Igual pasa con los informes de conferencia, que es otro embuste también. No hay tal cosa como un comité de conferencia. Es lo que se decida ya. ¿Sabes? De eso es que estamos hablando. Ah, que hay unas vistas públicas. Sí, las hubo. Y que en la Cámara la anomalía de este proyecto tiene que ver que porque como regla general, cuando un proyecto es de administración como era este, se empieza un cuerpo y el otro cuerpo espera. Uh-huh. Pero aquí no. Aquí los dos cuerpos
0: trabajaron.
17: Miraron el mismo proyecto. Aunque en el Senado habían dos proyectos, se habla de que en la Cámara, se me ha dicho de manera informal, no he visto la citación, he escuchado a gente decir que van a haber vistas públicas, enhorabuena, uh-huh. si se dan las vistas públicas, pero el proyecto es terrible y podríamos estar aquí horas hablando sobre
0: el proyecto. Yo tengo serios issues, hablando del proceso legislativo, lo he dicho aquí, serios issues, yo creo que Puerto Rico necesita una reorganización, una reingeniería completa, incluyendo el proceso legislativo. O sea, yo no puedo concebir, y yo entiendo que es la regla, me parece fantástico, qué bueno que lo han hecho así por muchos años, genial. Yo no puedo concebir que se radiquen proyectos sin haber escuchado previamente necesariamente a ningún sector, porque aquí me dicen, no, es que hay que someterlo primero, para después hacer las vistas, para después, ¿sabes? Me parece ir al baño primero y después comer. Bueno, pero está bien, no pasa nada, así es la cosa, perfecto. Pero sí, en efecto, han habido muchos momentos...
16: Pero quiero decir que si uno es una persona responsable, como, ¿verdad? Yo he visto en distintos temas de los compañeros que están al lado mío, buscamos los expertos,
0: claro,
16: antes de redactar.
0: Por ejemplo,
16: yo hice una definición de la zona marítimo terrestre 628 y usted puede ver que es por petición y pongo toda la lista de los científicos que fueron quienes redactaron.
0: Como debe ser.
16: La exposición de motivos.
0: Por lo menos.
16: Debe ser. Ahora, quiero aclarar de este proyecto el reto. Yo creo que hubiese sido diferente si hubiesen dividido, y se lo dije a Sebastián Negrón en una reunión que tuve con él cuando era secretario del DEC. Él me dijo, ¿qué piensas del proyecto? Y yo dije, mira, opinión, los permisos necesitan reforma. Indiscutible, y eso está en mi turno, lo van a ver en una hora en mi página de Facebook. El reto aquí es que me mezclaste los permisos de negocio con los de construcción. Uh-huh. Hubieses hecho la división y hubieses manejado, si ves todo el revolú, es en la de construcción, es en la desmedida de interés, en tumbar, en después fiscalizar, en inclusive tener la persona que se queja del proyecto, tener que dar dinero. 5,000, 10,000, 50,000 dólares para parar un proyecto. Uh-huh. Y en la de construcción es que metieron por ahí debajo de la cosa todo lo que han tratado de hacer de la zona marítimo terrestre, de lo ambiental, quitaron lo de arqueología del ICP. Uh-huh. Así que si encuentras ahí el huesito del indio que dio, te echabaste, no le importa. Uh-huh. O sea, ese asunto de la construcción lo metieron, y lo otro que quizás era bueno, pues pagar, ¿verdad?
0: Sí, que lo bueno era que, por ejemplo, si tú tienes un local comercial, que voy a poner de ejemplo, qué sé yo, es una tienda, pues entonces si viene otra tienda para ahí o en el proceso, pues no haya
17: pero
0: que...
17: Pero eso no hace falta una ley. No habría que... Para eso, que es un excelente ejemplo, claro. Para eso no hace falta una ley. Lo que hace falta es sentido común, uh-huh, presupuesto, y de que se realicen los presupuestos.
16: O gente que atienda
17: a yo llevo, este es mi tercer cuatrenio. El primer cuatrenio se aprobó enmienda a la ley de permiso. Uh-huh. Y recuerdo los debates, con esto vamos a agilizar, perdonen con esto vamos a agilizar el proceso de permiso.
0: Actual,
17: el año pasado, lo mismo. Recuerdo a Tatito Hernández hablando de proyectos que se iban a aprobar en 24 horas. Lo mismo. Y con los permisos comerciales, con esto va a pasar lo mismo. Porque en el tema, porque es un tema de presupuesto, es un, uh-huh, tema de empleomanía, uh-huh, es un tema de administración, uh-huh, pública. Pero aprovecharon este proyecto para destruir una institución que con luces y sombras le ha servido al país, que es la Junta de Planificación. Uh-huh. Que de ser una agencia fundamental ahora va a pasar una subordinada a un Departamento de Desarrollo Económico. Un articulado sobre desafectación, que eran 5 años y lo bajaron a 2 años. Unos temas sobre la zona marítimo terrestre, unos temas sobre el tema de la labor de recursos naturales. La voz que emana desde la Constitución también subordinado a todo esto, pero vamos.
0: Y es evidente, y como dicen ustedes, yo creo que los tres coinciden, el tema de los permisos hay que atenderlo, pero el problema es toda la mezcolanza que se ha metido ahí. Pero ¿cómo se explican? Pareciera que está toda la parte ambiental en orden, porque don Eliezer Molina, que es defensor a capa y espada del ambiente, ha estado de acuerdo.
16: Bueno, yo soy defensora del ambiente, yo sé que Che y yo hemos compartido en Estados Unidos en conferencias del ambiente. Voy a aclarar dos cositas. Él puede ser defensor del ambiente, pero no es el único. Segundo, esta servidora hizo ahí unos planteamientos. Y lo que hizo Eliezer ayer fue exponer unas enmiendas que se las aprobaron, bonito y bueno, y con todo eso le votó en contra. Yo creo que es bueno que se haya adelantado el concepto y se lo aplaudo, bien de dominio público. Si eso se añadió, chévere. Inclusive él termina su turno diciendo, yo creo que al final por eso mismo la gobernadora lo va a vetar y no lo va a aprobar, porque no es proambiente, eso es lo que han tratado de hacer en otros proyectos. Así que aquí lo que hay que estar claro es que aunque se le metieron unas enmiendas, incluyendo las de él, que fueron muy buenas en unas cosas, a la hora de la verdad aquí hubo dos proyectos, el de Jennifer y el de Tomás. Hicieron el combo de los dos, obviamente el Senado trabajó basado más en el que había trabajado el Senado, y ahora hay que ver si están de acuerdo en la Cámara, no, cuando de allá venían otros proyectos que eran los de
17: yo quiero decir algo. Yo pertenezco a una institución que cumple este fin de semana, celebramos 80 años de historia
16: y también
17: ahí está en el récord legislativo, claro, y en la historia de la vida cárcel hemos por defender el país, por defender Vieques, por defender Culebra, por defender que no se depositen cenizas de carbón, hasta cárceles hemos tenido en defensa de este país. Eso es lo que yo voy a decir. Y las organizaciones que estaban ayer en la calle protestando, con todas las que estaban allí, no debe decir no todas, con la inmensa mayoría, uh-huh, hemos tenido una relación de trabajo y de respeto. Eso es lo que yo dejo para el récord legislativo, y ahí está la historia de nosotros en términos de lo que es nuestra labor en defensa no solo del medio ambiente, no solo de los recursos naturales, sino de la posibilidad de que la gente pueda vivir en un desarrollo económico sustentable, que yo creo que sería lo que deberíamos aspirar. Sí. Como
15: y yo y eso traje no debe de reñir ni con el desarrollo, como dicen los compañeros, por el contrario, en la medida en que tú buscas y proteges el medio ambiente, tú garantizas que el desarrollo sea sostenible. Y a mí, yo lo señalo, y en mi partido, en mi institución, no se puede apartar eso, porque el récord histórico también es claro dentro del PNP. ¿Quién creó el Departamento de Recursos Naturales si no fue bajo el PNP? Y hay muchos otros ejemplos que se pueden dar. Y lo que tenemos que es quitarnos esa marca de encima de que la protección del medio ambiente riña, y porque otros sectores que atentan contra lo que nosotros queremos ideológicamente también los defienden, no significa que nosotros tenemos que abandonar algo que sí hay pasos afirmativos y en récord histórico y que han servido en la historia y ha protegido nuestro propio patrimonio. Ahí donde hemos quizás fallado, yo lo señalo sin ningún tipo de reserva, y me podrán poner las etiquetas que les dé la gana, dos o tres, pero no me importa. Porque yo tengo el deber de defender en lo que yo creo y en el entorno de mi tierra donde crecen mis hijos y los que crecen junto a ellos. Así que,
16: y ahí Sonia, pues en este calentón, pues hizo algo chévere, porque con tres partidos distintos estamos aquí de acuerdo en algo que es lo que debemos valer en el futuro. O sea, tenemos tres posturas, obviamente, que llevan tiempo. Yo como nueva senadora, el compañero que se distingue, ¿verdad?, por también creer en el ambiente de que es surfer, pero los tres coincidimos en esto y de eso se trata. Si personas de distintos partidos en el día de hoy pueden coincidir que esta parte del proyecto era mala, que esta parte del proyecto atenta, pues escúchenos, porque estamos uniéndonos en algo que antes quizás no se había unido la gente. Y como dije, por meter construcción, con meter lo de permisos de verdad, negocio.
0: A mí me parece, y lo hice con intención ingenua, porque sé que los tres, ¿verdad?, han tenido voz firme y fuerte en el ambiente, viniendo los tres de sectores distintos o de partidos distintos para ponerles el sello. La realidad es que pues mucha gente piensa que el comienzo de la lucha por el ambiente, ¿verdad?, comienza con el señor Eliezer, el que ha sido muy efectivo en su trabajo también, pero quería que ustedes, ¿verdad?, pudieran decir lo suyo. Entonces, ¿por qué? Vamos a ver, amor. Amor, River. No me entendió.
15: Siri no te entendió.
0: Siri dice, espérate un momento, ¿este bote entró o no entró?
15: Como que el nombre no le hace bien, ¿verdad?
0: No le hace bien. Puerto Rico entró con solo 60% de su carga de gas natural. ¿Y por qué?
17: Hay que preguntarle a New Fortress. Hay que preguntarle.
0: ¿Por qué el barco tan grande?
17: Porque
0: venía con el 60%
17: son unos bárbaros, son unos criminales, son unos negligentes, que son una empresa que está en quiebra, que lleva un año planteándosela a la Comisión de Gobierno, denunciándolo, y que están utilizando a Puerto Rico como el bien más principal en términos del contrato de la quiebra en Nueva York y en el Reino Unido. Y son la gente que esto lo hicieron hace un año, pero como genera es la hija de New Fortress, genera no hizo nada para atentar contra su madre, que es New Fortress. Estamos hablando de realmente...
0: ¿Qué dedo amarrado habrá ahí?
17: Ay, bendito. Si cuando tú miras la historia de esto, tú miras la quiebra, y tú miras el tema ahora de Power Expectation, que aunque energía temporera, está recorriendo New Fortress por ahí, todo ese tipo de cosas. Y es una cosa terrible para el país lo que ha pasado en términos de esta empresa y de la privatización en sí misma de la autoridad de energía eléctrica.
16: Yo creo que el reto aquí es, y lo decía yo ayer cuando me estaban hablando de, yo hice sacar un comunicado ayer de que, por ejemplo, ganó el alcalde de Cataño en el DACO, ¿verdad? Irán Montalvo, y todavía está descabezado el DACO, que se supone que bregue con los precios. Y trabajando el comunicado decíamos, no, quizá lo del petróleo es Irán. No, lo triste de esto es que este revolú de la gasolina bien cara no es ni siquiera por Irán, que es lo lógico, ¿verdad? Porque globalmente nos impacta. Es que aquí hubo alguien con mucho respeto es la palabra que me sale de pueblo, que fronteó, diciendo aquí no me manda la barca, New Fortress tiene que virar, y de repente ese contrato con ellos mismos se degrada ¿verdad? Su valor. Hacen y hacen con nosotros lo que da la gana. ¿Y dónde está el fronte ahora? Entonces nos está costando $1,000,000.
0: No hay fronte, no ha habido
16: diario.
0: Fronte. Pero ahora no. Diario. Y lo increíble es, dime tú, ¿por qué entra con solo el 60% de ahí su vamos. Carga si no podía, ¿por qué no podía venir en un barco más pequeño si era el 60%? Es que yo lo que necesito.
17: Parte chantaje
15: de hecho, sí, y creo que había, o sea, un planteamiento de compañero José Ponte, ¿no? Que había un barco conmigo más pequeño también que pudo haber evitado toda la controversia, que estaba anclado en la República Dominicana en un puerto.
0: Pero ¿por qué no?
15: Pero tampoco yo no quiero pensar entonces que lo trajeron a la ligera el 60% este para poder entrarlo, porque para que se convirtiera académico el hecho entonces que se activara la cláusula.
17: Una estrategia de
15: que
17: legal
15: tenía
17: también.
15: Que entrar, exacto. Porque yo recuerda que había una disputa que también yo creo que estaba en desacato.
17: ¿Te acuerdas que tú quieres mucho a los abogados?
15: Sí, ¿viste?
17: Que tú quieres mucho a los abogados. Pues ahí tienes un ejemplo de una estrategia legal.
0: Este es el ejemplo que siempre me da.
17: Pero acuérdate, de lo gana más tiempo. Y buenas abogadas que defienden la justicia, el acceso y la gente buena.
0: Este voy a acordarme de ellos en mis oraciones. Porque habrá que orar por ellos. Porque se están quedando poquititos. Hay que orar para que se repliquen. Están como los viejos y los niños en Puerto Rico.
17: Las mías y los míos.
0: Lo bueno es estar, mire, quedándose chiquititos. O por lo menos no están llegando a ser los que manejan esos negocios y esas controversias.
17: Ah,
0: no,
17: eso, en eso estamos de acuerdo.
0: Bueno. Y ahí nos pusimos de acuerdo.
15: Es evidente.
0: Hay cinco
15: la
0: hay
15: estrategia
0: cinco
15: legal gatos, es evidente.
0: Cinco gatos. Mira, en este país, abogado, no, aquí son 10 gatos.
17: No, hay okay, mucho, hay
0: mira,
17: mucho.
0: Mira, escucha lo que voy a decir. En este país hay abogados que usted hace así y salen 400 volando así desde la nada. Entonces, hay cinco bufetes gatos, que son los que manejan todos estos operativos. Ahora, ¿coincide o no coincide? Entonces,
17: Estamos cerca de ellos.
0: Ajá, entonces.
17: Estamos cerca. Caminando podemos llegar donde
0: entonces,
17: ellos.
0: Entonces, en esos cinco gatos está el truco. Entonces, mira cómo me dice con la cara fresca, a mí que tengo esta campaña, me dice, esto es una estrategia legal.
15: Pues que era, es obvio.
17: No. Tú lo, una lo estrategia tienes legal enmarcado en la jaibería, como dirían en el barrio Cerrado.
0: Ese
17: Durado,
0: es el problema.
17: Y en todo lo que ha representado, que lo advertimos. Y no nos olvidemos que esto es la consecuencia de Genera, aprobado el cuatrenio patado, con el voto a favor de los representantes del interés público de la Cámara y el Senado Popular que estuvieron allí, que plantearon que hicimos unos aspectos para que no hubiese conflicto de interés entre Genera y New Fortress. Es que está en la cara así.
0: Ada, turno de defensa. Ninguno.
16: Bueno, del cuatrienio pasado yo no voy a hablar. Yo voy a hablar de que en este año, el año pasado, hablamos de New Fortress, lo advertimos, llevamos la pelea también del tema de los barcos, del problema que había del revolú, volvemos, del fronte de la gobernadora para contratar con ellos mismos. Y realmente la pregunta que hay que hacer en general es, ¿quién nos está defendiendo a nosotros? Sí, porque todos sabemos que están defendiendo a cabilderos, a negociar, no, pero ¿a quién defiende a Puerto Rico?
15: Debe haber claridad, debe haber consecuencias. Yo creo que es obvio lo que estuvo pasando. Parte de una estrategia, se arriesgaron hasta eso hasta coger un desacato con respecto a la otra balanza que había. Y más allá también, cuando estamos en quiebra, este tipo de cosas suceden. Más allá, cuando tú vas en quiebra en un banco, no te presta, tienes que ir al
0: mira lo que voy a hacer. Yo voy a eliminar la palabra estrategia del diccionario.
15: Las consecuencias de una quiebra en una colonia.
0: La voy a eliminar del diccionario. La palabra jaibería, estrategia, y ahora vamos a usar jaibería. Y eliminamos estrategia, ¿ok? Porque estrategia se ha venido al piso. Así que, bueno, ya usted sabe, en la javivería nos veremos. Sonia Valentín, esto fue El Verdadero Calentón. Gracias a los tres por acompañarme. Así que, bueno, nada, voy a una pausa, ya regresamos.
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0: Bueno, ya estamos de regreso. Escucha Radio Isla 1320. Soy Sonia Valentín. Este es El Calentón. Recuerde buscarme por allí como Sonia Valentín entre medios. Soy Sonia Valentín en tres medios. Vaya. Suscríbase ahora, prenda su campanita y por allí le quiero dar las gracias, muchas gracias, porque realmente todos los días avanzamos un poco más y la verdad es que se ha disparado, así que les agradezco muchísimo ese apoyo y esa confianza depositada como siempre durante todos estos años, así que muchas gracias. Y a ustedes que nos ven todos los días de 10 a 12 del mediodía por aquí por Radio Isla y también por todas las plataformas digitales alrededor del mundo, no se olvide de que si tiene algún familiar en la diáspora o gente que quiere mantenerse conectada a lo que está pasando acá en Puerto Rico, esta es su mejor alternativa, Radio Isla 1320, y obviamente a través de nuestra plataforma en YouTube, Sonia Valentín entre medios. Bueno, vamos inmediatamente al Fogón del Pueblo.
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0: Bueno, la industria proyecta que los visitantes gastarán más de 9,000 millones en Puerto Rico este año. Suena súper bien. Hoteles llenos, recaudos récord, pero ¿lo siente el comerciante de Utuado o la persona que tiene un kiosco en Piñones? Esa es la pregunta que para poder repartir el bacalao. Pues vamos a hablarlo. ¿Quién se beneficia del turismo? ¿Quién realmente puede allegar esos dineros? ¿Cómo hacemos que llegue a más gente? Pues nos acompaña Jorge Pérez, principal oficial ejecutivo de Discover Puerto Rico. ¿Cómo estamos?
25: Buen día. Sonia, buenos días y buenos días a todos los radioescuchas.
0: Qué gusto saludarte. ¿Cómo anda la cosa del turismo? Venía de administrar el Coliseo, al Centro de Convenciones. ¿Qué cambió, si algo, la manera de ver el turismo desde que llegó a Discover?
25: Bueno, siempre desde que estaba en los venues dándole énfasis a estos eventos, ¿verdad? Grupos y convenciones uh-huh. que tenían impacto económico para Puerto Rico. Estuve ahí 15 años en el Centro de Convenciones. Después con la residencia y otros eventos deportivos que tuvieron impacto que tienen impacto económico. Así es, siempre enfocado que los eventos son importantes para el desarrollo y para darle otro elemento de al turismo, ¿verdad? Al desarrollo económico, darle otro elemento que no sea solamente el viajero de placer.
0: Claro.
25: Hace poco recibimos un informe de proyecciones. Esto lo hace Tourism Economics, que es una de las firmas más reconocidas en el mundo de data y research de turismo específicamente. Los números a diciembre 31, contando con un noviembre y diciembre espectacular. O sea, un noviembre y diciembre, que parte de noviembre tiene que ver el impacto también de Miss Universe. Hay que poner en contexto. No deja de ser un evento real de una producción. Se estiman 40,000 room nights, noches de habitación, con impacto económico, ¿verdad?, estimado de sobre 60, 70 millones, pero que va a venir mucha gente a Puerto Rico. De hecho, ya hay gente del el cuerpo técnico, de las Misses y su equipo que están aquí. Así que eso ayuda a noviembre. Y estamos esperando que vamos...

0: Y para contestar tu pregunta, lo más que hemos visto es que están saliendo del área metropolitana.
1: Sí, eso es bien importante porque la pregunta que nos hacemos, ¿verdad? Tenemos ahora mismo una economía que está aparentemente en recesión. Mañana quiero discutir el tema, bueno, entre el alza de la luz y tal. ¿Cómo y cómo ha impactado esto y cómo ha detenido el movimiento económico según los economistas? Pero entonces en el turismo vemos
0: Sigue
1: otra cosa.
0: creciendo.
1: ¿Cómo ese crecimiento lo vive la gente que está aquí? O sea, más allá del turista.
0: Porque esos 9.5 billones que es el estimado del gasto del visitante, lo que la persona que viene aquí va a gastar en el comercio pequeño, en el
1: O sea, ese
0: chinchorro,
1: dinero se queda aquí.
0: es dinero nuevo, dinero que viene de afuera, pues estos son 8.9 millones de visitantes no residentes. Estos
1: Claro.
0: son gente que viene en diferentes funciones, vienen de negocios, vienen de placer, vienen con sus familias, vienen a convenciones, vienen a eventos. Así que eso es dinero que se queda en la economía
1: Se mantiene gran parte de ese dinero en el área metro. ¿Qué tiene que pasar para que llegue a la montaña,
0: sí,
1: al
0: bueno,
1: sur, al
0: nosotros,
1: oeste?
0: la ley 17 del 2017 no da ¿verdad? La encomienda de promover a toda la isla. Así que nosotros hemos visto, y hablando con diferentes alcaldes de diferentes áreas, el turista está buscando, el turista hoy en día, ¿verdad? Bien sofisticado, está buscando tres cosas. Está buscando experiencias únicas, está buscando valor por su dinero y está buscando seguridad. Por eso es que cuando ves a Puerto Rico que ha tenido crecimiento sostenible año tras año desde el 2019 hasta el 2025, la gente decía después del 2025, que fue la residencia, va a ser difícil superar todos esos números, y en el 2026 vamos a superar todos los números: cantidad de visitantes, gasto del visitante, empleos directos en el área de hospitality y de turismo, 106 mil empleos. Eso es
1: ¿Y qué tipo de empleos son esos? ¿Y cuánto pagan y cuánto duran?
0: esos son empleos,
1: ¿O son
0: no son
1: temporeros?
0: full empleos a tiempo completo, directos de la industria de ¿verdad? Turismo y de apoyo, ¿verdad? Así es, restaurantes, hoteles, hospedajes, Airbnb, Short Term Rental, que también tiene su ecosistema de creación de empleos. Así que todo eso aporta a un sector, ¿verdad? De la economía que está creciendo. Solamente en recaudos de la ocupación hotelera, el año fiscal, eso lo llamamos por año fiscal. El año fiscal que acabó ahora, junio 30 del 2026, 163.6 millones solamente en recaudos del room tax. Eso es un aumento del 11% de los 151, 152 que recaudamos el año fiscal anterior.
1: Y uno a veces como que dice, diantre, ¿cómo está pasando esto en este sector? Sin luz, sin agua, los hoteles, ¿verdad? En la zona turística, que pasó un gran tiempo con una problemática severa. La gente llamaba y lo único que preguntaba era, ¿ahí hay cisternas? ¿Ahí hay
0: Sí,
1: plantas?
0: nuestro enfoque durante la situación que tuvimos con agua, que hay que poner en perspectiva, cuando uno estudia un poco y hace un poquito de análisis, hay muchos estados y ciudades
1: Lugares.
0: principales que están teniendo, y destinos principales del mundo, que están teniendo retos con ¿verdad? Reservas de agua. Nuestro mensaje era, el ecosistema turístico está disponible, está 100% operacional, porque nosotros queríamos evitar cancelaciones innecesarias. Así que nuestro mensaje, que hicimos una campaña muy bonita que se llamaba Mantén a la isla cantando, Keep the Island Singing, y hablábamos a las personas que tenían reservaciones y que estaban viendo estas noticias, que creo que no hacían justicia, porque cuando uno veía las noticias en los medios principales de Estados Unidos, era un poquito trágico. Tú veías a gente,
1: Era muy
0: y claro,
1: fuerte.
0: no para minimizar, sé que mucha gente la pasó mal, había un plan de racionamiento y habían, creo que era como 15% de la población que la pasaron un momento difícil, pero nuestro mensaje era, no canceles el ecosistema, porque al cancelar, entonces, a una situación difícil de racionamiento de agua, lo haces más difícil, porque entonces dejas de venir a Puerto Rico, dejas de gastar, y eso repercute, ¿verdad?
1: Claro,
0: En
1: la economía,
0: economía.
1: en el
0: Así que
1: dinero que no va a llegar.
0: nosotros, ¿quieres ayudar a Puerto Rico? ¿Quieres ayudarnos en esta situación? Que sí, ¿verdad? Estamos bajo un racionamiento, pues ven, porque el ecosistema, no vas a pasar necesidad, el ecosistema turístico está listo para recibirte, y al venir vas a ayudar a ese
1: La
0: comerciante pequeño que
1: realidad.
0: está gastando dinero adicional.
1: Claro. La realidad es que el problema más grande era para la gente común y corriente. En los hoteles y tal, pues de alguna manera se mantuvo el suplido de agua y obviamente ya los hoteles todos tienen sus platos.

0: plantas y sus equipos eléctricos sí, para
1: están
0: funcionar.
1: Preparados.
0: Así que, ¿verdad? Y es triste que los que viven acá lo pasen y no necesariamente el que nos visita, pero bueno, así las cosas. La gobernadora anunció en enero desde Madrid una exención de 5 años, pero faltaba la evaluación de la Junta. ¿En qué está ese contrato hoy?
1: Pues eso se pasó a la... Cuando la gobernadora la anunció en Fitur en enero del 2026, pues toda la industria lo recibió súper positivo porque uh-huh. es una organización que ha funcionado. Ahora, hay que poner en contexto. Nosotros somos parte de la ecuación. Nosotros tenemos la obligación y la responsabilidad de promover y mercadear a Puerto Rico, y eso lo hacemos extremadamente bien. Todos los empleados de Puerto Rico, de Discover Puerto Rico, comprometidos, y hacemos un trabajo. Eso no es suficiente si cuando las personas vienen a Puerto Rico no tienen una buena experiencia. Claro. Así que hay que incluir en esa ecuación al gobierno, ¿verdad? A la compañía de turismo que uh-huh. se encarga de lo que se llama, conoce como el manejo del destino. Así que una vez llegan aquí, tienen gran parte de asegurar que esas personas tengan una experiencia, y nuestros comerciantes, ¿verdad? Realmente los que están cara a cara con
0: la gente,
1: con el visitante, que lo están haciendo pasar un momento agradable, memorable. Y esa es la fórmula del éxito. Por eso es que llevamos crecimiento sostenible años desde el 2019. Es esa fórmula, Discover Puerto Rico promoviendo y mercadeando en conjunto y trabajando a la mano con la compañía de turismo y el ecosistema turístico, que es que da la experiencia.
0: Esto va a sonar raro, pero son esas cosas que se me ocurren así uh-huh. de momento. Viendo estos números y viendo el crecimiento turístico y pues las diferencias entre A y B, ¿vemos a Puerto Rico o lo debemos pensar como un parque turístico a largo plazo? O sea, como un lugar donde su mayor dinero va a venir de, como en Disney, de las visitas.
1: Bueno, yo creo que Puerto Rico ofrece lo que el mundo está buscando. Primero, y tenemos un conocimiento, un awareness a nivel de todo el mundo que quizás...
0: Entenderlo, ¿no? Es como sí. para decir, mira, pues hagamos paz con esto.
1: En un mundo, ¿verdad?, con tan complicado, ¿verdad? La gente está buscando salir, aunque sea una o dos semanas, el tiempo que tengan de vacaciones, así que hay una limitación de tiempo, así que la gente quiere maximizar ese tiempo, y la gente está buscando unas experiencias, ¿verdad?, y experiencias únicas y conectar con la cultura. Entonces, cuando tú hablas de experiencias únicas, no hay lugar como Puerto Rico.
0: Ya lo sé.
1: La cultura, la música, la gastronomía, las bahías bioluminiscentes, y unas experiencias que no necesariamente se dan en otros lugares con tanta cercanía. Pues tú puedes encontrar todo eso en otro lugar, pero maybe te tienes que montar un carro,
0: 7 horas, o montarte un avión.
1: Aquí lo tenemos. Entonces, cuando la persona que está buscando un lugar para desconectarse, desconectarse de su vida y conectar con una cultura, Puerto Rico es una selección. Bueno. Entonces, la gente viene, y esto ha sido la clave de crecimiento. La gente viene, la pasa increíble y se van.
0: Y lo hablan. Sí, sí, yo creo, obviamente.
1: Y entonces, mira, Puerto Rico está increíble, qué belleza la gente, porque uno de nuestros activos principales es la gente. La gastronomía, oye, qué bien se come. Nadie quiere ir a un lugar que no coma bien.
0: Que lo pase mal. Yo le quiero agradecer, me quedo sin tiempo, pero conversaba con Jorge Pérez, CEO de Discover Puerto Rico. Súper agradecida de la visita. Bueno, ya usted sabe, Puerto Rico está también de moda. Así que aquí y en el mundo entero. Vamos a una pausa. Soy Sonia Valentín, ya regresa.
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8: Estas son las historias que la redacción de Radio Isla 1320 trabaja en estos momentos. Anuncian aumento de 3.6% para beneficiarios del Seguro Social a partir de enero de 2027. Eso incluye unas 800.000 personas en la isla. Sujetos vestidos de policías realizan asalto en Vega Baja y dejan herida a una mujer tras golpearla. Son cuatro los asaltantes que busca la policía y se presume que uno de ellos está herido de bala. Estados Unidos propone transmitir fusilamiento del ex mayor del ejército Nidal Hassan, pautada para el 3 de diciembre. Trump lo evalúa al enterarse que Hassan usa una silla de ruedas. Directora de Amnistía Internacional advierte se ha probado que la transmisión de una muerte impacta psicológicamente de manera negativa a los ciudadanos. Se escucha a la directora de Amnistía Internacional, Lisa Gallardo.
9: Del streaming, ¿verdad? De que se proyecte esta ejecución a través de las redes sociales u otros medios. Hay que abundar sobre el impacto que eso tiene sobre la sociedad. Y muy bien estaba diciendo el licenciado Kevin Rivera que esto tiene un impacto directo psicológico, social. Hay problemas éticos envueltos aquí. Las personas se van no solamente desensibilizando ante la muerte, sino ante el concepto de la pena, de la pena de muerte. Este contenido eventualmente se podría utilizar para propaganda, se puede utilizar para seguir abonando, ¿verdad?, con la cultura de la muerte.
0: Y para reclutar
9: y
0: también.
9: Lo convierte en un espectáculo, que es lo más lamentable aquí. Convierte este ejercicio, esta aplicación de este castigo cruel en
0: mira,
9: un espectáculo.
0: Yo tengo una idea.
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0: Bueno, ya estamos de regreso. Escucha Radio Isla 1320. Esto es el calentón. Yo soy Sonia Valentín. Bueno, recuerde conseguirme y buscarme por allí como Sonia Valentín entre medios. Este irá aquí haciéndome chiste. Y entonces me pongo yo a reírme aquí. Pero está bien, hay que pasarla de vez en cuando bien. Bueno. Bueno, Sonia Valentín entre medio en nuestro canal de YouTube. Vaya, búsqueme ahora y regístrese y prenda la campanita. Oiga, ¿y sabe qué? Búsqueme por todas las redes sociales, como Sonia Valentín o Sonia Valentín entre medio. Vaya ahora mismo por allí. Y gracias, gracias a todos los que ya se han suscrito, a los que ya forman parte, a los que consumen esos capítulos que les ponemos por allá, que estoy muy agradecida. Pero vamos inmediatamente a mi segmento favorito. Este es La Cultura Encendida.
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0: Mire, en 1940 don Manuel Méndez Ballester llevó al escenario el hambre de los cortadores de caña en Aguadilla durante Tiempo Muerto. Y Ahora, un grupo de jóvenes estudiantes de la Universidad Católica vuelve a contar esa historia, esta vez en Ponce, y la entrada es gratis. Así que voy a conversar con ellos. Está por acá Isaac Torres González, estudiante de teatro y artes escénicas de la Pontificia Universidad Católica y uno de los personajes centrales de la obra, y la profesora Laurilis González Santos, directora del Teatro Rodante Universitario Luis Torres Nadal, y también es directora de la obra, ¿correcto? Sí. ¿Cómo están?
10: Bien, bien, gracias. Estamos
11: bien, muchas gracias.
0: Tiempo muerto. Tengo que decirles que acabo de verla, les conversaba en Aguadilla. Obviamente, dirección de don Roberto Ramos Perea, actuaba Albanidia Díaz, Gerardo Ortiz, Juanita Sáez, se me queda alguien allí.
10: Jonathan
0: Cardenales. Mira, te lo sabes. ¿La viste?
10: Ah, yo no la vi.
11: Yo sí la vi.
0: Ah, ok. Sí. Tiempo muerto, para mí, es una de las piezas que, aunque parece que es muy vieja, tiene una vigencia importante. Uh-huh. ¿La tiene?
11: Correcto,
0: ¿por
11: sí.
0: qué?
11: Yo digo que Tiempo Muerto refleja muchas de las problemáticas que todavía hoy día se siguen viendo. Ese estancamiento, quizás ya no con los cortadores de caña, pero en otras realidades. Todavía sigue viendo gente hambrienta, gente pobre, que necesita y que está siendo olvidada. Yo siento que Tiempo Muerto refleja toda esa parte de la sociedad que sufre.
0: Sí, todavía ya no, ¿verdad? A lo mejor el trabajo cambió y no cortas caña.
11: Correcto.
0: Pero hay gente en la misma posición de los personajes de Tiempo Muerto y es muy, muy, muy, muy triste. Obviamente, también trae algo muy importante. Lo hablaba con el alcalde de Aguadilla en el momento en que fui a ver la pieza. Una transformación. O sea, esto es antes de nuestra Constitución, ¿verdad? 1940. Uh-huh. Y cómo cambia Puerto Rico de ese uh-huh. jíbaro con esas necesidades particulares a lo que somos hoy. Y no ha pasado, cuando lo piensas, no ha pasado tanto tiempo. Uh-huh, uh-huh. Así que ahí hay unos logros importantes post-Tiempo Muerto para nosotros como país y como sociedad.
10: Y sin embargo, sigue habiendo esa hambre que no necesariamente tiene que ser la falta de comida, pero ese deseo de progreso, ese deseo de cambio, esa esperanza de vivir una vida diferente, una vida mejor, que es obviamente algo que está latente en muchos de los puertorriqueños y de nosotros como seres humanos.
0: Y un tema, ¿qué personaje haces tú?
11: Ignacio.
0: Un tema que trae, ¿verdad? Uno de los personajes de la obra es la salida del país, ¿verdad? Esa búsqueda.
11: Correcto. Sí,
0: esa búsqueda de encontrar una mejor vida. Uh-huh. Eso sigue estando ahí latente. Eso no ha cambiado. Sabemos que hay una gran migración, básicamente a los Estados Unidos, pero a cualquier otra parte del mundo, de puertorriqueños. Creo que hay ahora mismo en los Estados Unidos 6 millones de puertorriqueños. Aquí hay menos que 3, a lo mejor quizás 3.5, quizás 4, no lo sé. Uh-huh. Pero es un montón. Uh-huh. O sea, no cabríamos en la isla.
11: Correcto.
0: Así que es bien interesante. ¿Cómo es tu acercamiento a la pieza como directora?
10: Pues obviamente con mucho respeto por tratarse tal vez de la tragedia más importante del teatro puertorriqueño. Con mucho respeto a esta obra maestra de Manuel Méndez Ballester. Con la encomienda también de acercar a los estudiantes al teatro puertorriqueño. Muchos estudiantes de teatro y en la Pontificia Universidad Católica le tratamos de dar experiencias diversas. Uh-huh. Así que hacemos teatro experimental, teatro musical, teatro realista, pero acercarlos al teatro puertorriqueño para mí es un compromiso y es un deber también. Y ver entonces cómo esta pieza que podría parecer tan distante a ellos les permite también llegar a esas raíces y también al público joven que nos va a visitar.
0: Es bien importante esa labor académica que estás haciendo y que obviamente, y yo tengo que agradecerle a nombre de Florentino Rodríguez y de la Producciones Aragua al alcalde de Aguadilla, que también me recibió con mucho cariño por esa puesta en escena, y a ustedes, que ahora invito a la gente que los vaya a ver, sino, ¿verdad?, que tienen la oportunidad de ver a los jóvenes estudiantes, porque la realidad es que de alguna manera, y vuelvo y digo, no ha pasado tanto tiempo, esto es 1940, y cómo nosotros nos hemos transformado es una pieza fundamental para entender la historia de Puerto Rico, para entender quiénes éramos y quiénes somos. Hoy día ya nosotros no sabemos ni hablar de la forma en que se hablaba en 1940. Esa transformación que hemos vivido como país, que muy bien cuenta esta obra y que muy bien también, no, bueno, no habla de la transformación, habla del momento histórico, y cuando usted se ve allí, usted ve ese reflejo, ¿no?
10: Y para nosotros tal vez no ha pasado tanto tiempo, sin embargo, para el público joven, ven esto como si no fuera parte de nuestra historia.
0: Ese es el problema.
10: Y es un acercamiento.
0: Por eso es importante traerlo como acercamiento, por eso esta labor como profesora, ¿verdad?, como directora del proyecto, de acercar a los jóvenes para que entiendan. O sea, tú lo miras y uno casi no lo cree.
10: Yo recuerdo haber visto Tiempo Muerto con Chavito Marrero en el Teatro La Perla cuando era niña. Y el impacto que causó.
0: Era Chavito y la actriz Diantre. Bueno, Alba tiene que haber hecho uno de la muchachita en ese momento. Y no sé si era Diantre, no sé si era Lucy Boscana, no sé si era Lucy, pero igual, Chavito. Fue uno del primer actor que hizo Tiempo Muerto, que yo recuerde también. Y tú la viste en ese momento.
10: Recuerdo qué edad tenía, tal vez no comprendí toda la complejidad, pero causa impacto, nos acerca, creo que es una forma también pues de educar, y es parte de nuestra responsabilidad por ser teatro universitario.
0: ¿Qué retos tienen hoy día como teatro universitario?
10: Pues en esta pieza, pues obviamente el lenguaje, la parte dramática, ¿verdad?, usualmente es representada por actores de mucho bagaje. El que se nos permita hacerla, pues nos implica una responsabilidad mayor. Y obviamente eso requiere pues horas de ensayo, también con la memoria, con alcanzar esas emociones tan profundas, esa cercanía de la familia. Pero sobre todo lo que queremos es llegar al público, que se den la oportunidad de acercarse a la universidad, de ver esta pieza libre de costo. Venimos, ¿verdad?, de una ciudad donde todavía el Teatro La Perla permanece cerrado y la universidad se ha convertido en un espacio cultural.
0: Ya pronto va a abrir, ¿no?
10: Esperamos que así sea. Esperamos que así sea.
11: Esperamos, sí.
10: Pero ya tenemos generaciones de estudiantes que no han podido estar allá. Y lo que queremos es seguir manteniendo esa cultura viva y en algún momento pues poder estar.
0: Es muy interesante quiénes éramos y quiénes somos. Para mí Tiempo Muerto será por siempre una de mis piezas favoritas. Y mucha gente no sabe que Méndez Ballester fue periodista y senador. Para que sepa, como la gente antes se instruía. Fue periodista y fue senador. ¿Se puede hacer teatro sin hacer política?
10: ¡Wow! Wow. Esa es la contestación.
0: Que nos tenemos que ir, venga.
11: Yo pienso que el teatro va de la mano, porque el teatro refleja lo que la sociedad vive.
0: Esa es la respuesta. El teatro es la representación de nosotros mismos, de lo que estamos viviendo como sociedad. Así que siempre va a haber un dejo, un baño de lo que ocurre, ya sea a nivel político, emocional, correcto, cultural o lo que sea. Le quiero agradecer a ambos que me hayan acompañado. No se olviden de ir a verlos. Así que pueden ir a ver Tiempo Muerto del 22 al 25 de octubre en el Teatro
10: Monseñor Vicente Murga.
0: Recinto de Ponce, de la Católica. La entrada es gratis.
10: Así es. Mismo es.
0: Bueno, gócensela. Qué tremenda pieza. Gracias por el trabajo que hacen.
11: Gracias.
0: Bueno, yo conversaba con Isaac Torres González, estudiante de teatro y artes escénicas de la Católica, y la profesora Laurily González Santos, directora de Teatro Rodante Universitario. Bueno, ¿saben qué? Se acabó el programa. Gracias por haber venido. Gracias a todos los que nos acompañaron en la mañana de hoy. A ustedes que siempre están ahí con nosotros de 10 a 12 del mediodía. Voy corriendo. Buen provecho. Así que bueno, nada, los dejo ahora con la compañera y amiga Aníbal Sloan.
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27: Saludos mis queridos amigos y amigas de Radio Isla 1320. Hoy, miércoles 14 de octubre de 2026. El ombligo de la semana, porque está donde hay, en la misma mitad. Van a ser las 12 del mediodía. Buen provecho a todos los que se están preparando para almorzar. A todos los que están ya almorzando. Tan bueno, ¿verdad? Que es comer y comer algo que a uno le gusta, bien delicioso, bien rico, qué chévere. Y eso pues le da energías al cuerpo. Quiero decirles que, hablando de eso, de la salud, de la comida, tengo que decirles que esta noticia de, pues, del Papa, ¿verdad? Esta noticia de que el Papa tiene cáncer, pues impacta. Esa noticia impacta mucho, porque uno a veces dice, ay, Virgen, pero uno a veces dice, ay, Dios mío, pero una persona como él, que una persona tan llena de bondad, una persona con, pues de las personas en todo el mundo con más responsabilidades, entre las que están el Papa, el presidente de los Estados Unidos, ¿verdad? una persona que representa en la tierra precisamente lo que es el cristianismo, el catolicismo, que representa las virtudes, el uno amar al prójimo como a uno mismo, todas esas cosas positivas, buenas, la honradez. Y uno dice, ¿y cómo es que le ha tocado algo como esto? Cosas que uno no entiende, ¿verdad? Ya él mismo lo explicará, ya él mismo se expresará. Gracias a Dios lo operaron ayer, pues fue exitosa, se está recuperando. Y le deseamos, pues a sí mismo, le deseamos pronta recuperación, le deseamos que esté bien, le deseamos que esté tranquilo, que esté en paz, tiene los mejores médicos. Así que, bueno, y seguir de cerca lo que le está pasando, seguirlo de cerca y ponerlo como hacemos pues los cristianos, los católicos, no importa la religión que uno tenga, pues ponerlo en nuestras oraciones. Miren, aquí está el Papa León XIV. El Vaticano informó que los cirujanos extirparon el tumor junto con el lóbulo inferior del pulmón derecho. Él fue sometido a una cirugía que les dije que fue ayer en el Policlínico Universitario Agostino Gemelli en el noroeste de Roma para extirpar un nódulo que resultó ser un adenocarcinoma pulmonar, que es el tipo más común de cáncer de pulmón y que representa aproximadamente el 40% de todos los casos de cáncer de pulmón. Es una forma de cáncer de pulmón de células no pequeñas y por lo general crece y se propaga a otras partes del cuerpo más lentamente que el cáncer de pulmón de células pequeñas. Estoy leyendo de CNN en español. La cirugía suele ser el primer paso cuando alguien padece esta forma de cáncer. El pulmón derecho, que es más grande, tiene tres secciones llamadas lóbulos, mientras que el izquierdo tiene dos. Y a menudo los médicos extirpan el lóbulo donde se encuentra el crecimiento para eliminar el tumor y mejorar las probabilidades de curación. Con el tiempo, el cuerpo se adapta para compensar esa pérdida de función. No siempre está claro qué causa este tipo de cáncer de pulmón, aunque fumar puede aumentar el riesgo de todo tipo de cáncer, todos nosotros lo sabemos. Otros factores incluyen la exposición al gas radón, la causa más común de cáncer de pulmón después del tabaquismo, y a la contaminación por partículas. El adenocarcinoma pulmonar se diagnostica con mayor frecuencia en personas que nunca han fumado. También es más común en mujeres, pacientes más jóvenes y personas de ascendencia asiática oriental. Ay, Dios mío. Bueno, sin embargo, el domingo el Papa dijo a una multitud que los médicos habían detectado un crecimiento en sus pulmones en una etapa muy temprana. Así que según lo que sabemos ahora, el Papa debería tener un buen pronóstico, afirmó la doctora Juanita Mora, portavoz médica nacional de la Asociación Americana del Pulmón. El hecho, dijo la doctora Mora, que el hecho de que el Papa León presentara un caso localizado de adenocarcinoma detectado en una etapa temprana, que eso juega a su favor, especialmente tras la extirpación quirúrgica, y que la recuperación del Papa podría ser un poco más larga, ya que los pulmones tendrán que adaptarse a la extirpación del lóbulo, que al principio le costará un poco más respirar hasta que el pulmón izquierdo empiece a compensar la situación. Pero que también es posible que la reducción de la capacidad pulmonar no afecte significativamente su respiración. Un factor a su favor, según la doctora Mora, es que el Papa no fuma. El Papa no fuma y que es una persona sana de 71 años de edad, que todavía juega al tenis y ejercita sus pulmones. Ahora indicó la doctora Mora que el Papa deberá realizar ejercicios de terapia respiratoria. Deberá tener cuidado para evitar infecciones respiratorias en la medida de lo posible. Va a tener que usar su mascarilla el Papa, ya que podrían afectarle más al faltarle una parte del pulmón. Señaló la doctora Mora que el predecesor del Papa León, que fue el Papa Francisco, también se sometió a una lobectomía en el lado derecho tras una infección grave de tuberculosis cuando era joven. Así que obviamente, dice la doctora, muchas personas que viven y pueden realizar todas sus actividades con total normalidad en cuanto a función y capacidad, incluso después de una lobectomía. Tras este tipo de cirugía, los pacientes suelen permanecer hospitalizados unos días hasta que sus signos vitales y niveles de oxígeno se estabilizan. Posteriormente, continúa la recuperación en la casa. Al tratarse de una lobectomía, también es de esperar que el paciente va a pasar cierto dolor. Que el Papa León pueda realizar el viaje que tenía previsto a América Latina el próximo mes dependerá de los resultados de las pruebas que se lleven a cabo en los próximos días. En estos casos, los médicos examinan muestras de los ganglios linfáticos circundantes al pulmón, además del tejido pulmonar, para determinar la etapa en que se encuentra el adenocarcinoma. Y la presencia de células cancerosas en los ganglios linfáticos o cualquier indicio de propagación del cáncer ayudaría a determinar si el Papa León requiere tratamientos adicionales a la cirugía como quimioterapia o radioterapia. Así que eso todavía no se ha determinado. También le van a realizar pruebas genéticas y de biomarcadores para determinar cómo tratar el cáncer posteriormente de ser necesario, ya que conocer los biomarcadores específicos de una persona puede ayudar a dirigir la inmunoterapia si esto fuera requerida. Por último, dijo la doctora Mora, esperamos que se trate simplemente de un cáncer aislado que se resuelva con una sola intervención. En estos casos, actualmente observamos esto es importante, escuchen, una tasa de supervivencia entre el 80 y el 98% cuando se trata de una extirpación quirúrgica, refiriéndose al Papa León. Pero ahora tendremos que esperar los resultados de estas pruebas. Bueno, pues les di esa información porque sé que hay muchas personas angustiadas por la situación de salud del Papa León XIV y que, es importante, ¿verdad? Es importante para la tranquilidad de todos que sepamos pues lo que han dicho sus médicos, que hasta el momento, aunque le tienen que hacer pruebas adicionales y someterlo a tratamientos y tener mucho cuidado de que no sufra infecciones, tiene una tasa de supervivencia de 80% como mínimo, así que esperemos, ¿verdad?, que todo salga bien, que se pueda recuperar, y estoy segura que está en las oraciones de los millones y millones y millones de católicos que hay en el mundo. Bueno, habiendo dicho eso, no quiero dejar de mencionarlo, quería hacer ayer y lo voy a hacer hoy, dejar de mencionar que falleció Wilfredo Bazuca Gómez, el famoso Wilfredo Gómez. Uno de los mejores boxeadores que ha dado esta tierra, por muchos conocedores y expertos del boxeo, uno de los mejores boxeadores del mundo entero, sino el mejor de Puerto Rico, conocido como Bazuca Gómez. Wilfredo Gómez, de las monjas Puerto Rico, criado en extrema pobreza, en un escenario, en un ambiente duro, difícil, de mucha violencia, de mucha desventaja social, y sin embargo llegó a el sitial más alto en el mundo como campeón mundial en tres divisiones diferentes, representando nada más y nada menos que a la Isla del Encanto, Puerto Rico. Él nació en octubre 29 del 1956 y falleció el 10 de octubre del 2026. Así que hubo una controversia, falleció a la edad de 69 años. Medía 5 pies, 5 pulgadas y media. Peleó 44 peleas profesionales, ganó 44, peleó 48. Ganó 44, imagínense ustedes qué clase de campeón. Y de esas 44, 42 fueron por knockout. Solamente perdió 3 peleas y un empate. Siempre representando a Puerto Rico. Fue campeón mundial amateur antes de entrar al profesionalismo. Fue declarado en campeón amateur mundial en el 1974 en unas competencias en La Habana, Cuba. También ganó los Juegos Centroamericanos y del Caribe, la medalla de oro en 1974, en el mismo año, en Santo Domingo, República Dominicana. Wow, la verdad que uno lee la historia de Wilfredo Gómez. Él es, como les dije, de la barriada Las Monjas, que es en Atorrey. Yo me crié muy, muy cerca de la barriada Las Monjas. Yo me crié en Floral Park, también en Atorrey, cerquita de Las Monjas. Y yo me acuerdo ser pequeña y ver las peleas de Wilfredo Gómez, cómo uno gritaba, cómo esa controversia que se creó, no es controversia la palabra, pero cuando tú tienes un contendiente que se crea, esa competencia entre Puerto Rico y México debido a las peleas de Wilfredo Gómez con los mexicanos, que mucha gloria le dio a Puerto Rico. Tuvo problemas luego, pues muchos problemas personales, pero la verdad que sin lugar a dudas fue uno de nuestros grandes, pero grandísimos campeones. Hubo una controversia ayer porque la gobernadora pues se tardó en decretar los 3 días de duelo, que finalmente decretó. Ayer se escribió una carta pues muy bonita. Ayer le escribieron una carta, aquí la tengo, una carta muy bonita a la gobernadora de Puerto Rico. Se lo escribió Deportes 25-7, una solicitud al gobierno y al Departamento de Recreación y Deportes, porque todavía no se había decretado días de duelo por el fallecimiento de Wilfredo Gómez. Y escribieron: con mucho respeto pero con firmeza, hago un llamado al gobierno de Puerto Rico y al Departamento de Recreación y Deporte para que declaren 3 días de duelo oficial por el fallecimiento de Wilfredo Bazuca Gómez, una de las más grandes leyendas en la historia del boxeo puertorriqueño. Estamos hablando de un campeón mundial en 3 divisiones, medallista de oro en el Campeonato Mundial de Boxeo Aficionado de 1974 y un hombre que llevó la bandera de Puerto Rico a lo más alto al deporte internacional. Su legado merece el máximo reconocimiento de nuestra patria. Si se han decretado días de duelo para honrar a otras grandes figuras del deporte puertorriqueño, también debe considerarse este homenaje para una leyenda de la dimensión de Bazuca Gómez. Puerto Rico no puede olvidar a quienes lo representaron con honor, sacrificio y gloria. Sus hazañas forman parte de nuestra historia y de nuestra identidad como pueblo. Por eso solicito respetuosamente que se evalúe declarar 3 días de duelo oficial y que las banderas de Puerto Rico y Estados Unidos ondeen a media asta en las dependencias gubernamentales como muestra de respeto y reconocimiento a su extraordinario trayectoria. Con el mayor respeto, pero también con la convicción de que nuestras leyendas merecen ser honradas como corresponde, hago este llamado público. 3 días de duelo para Wilfredo Bazuca Gómez. Yo, ¿por qué he empezado con estos dos temas? con el tema del Papa León XIV y, ¿verdad?, su enfermedad de cáncer pulmonar, y con el tema del fallecimiento de Wilfredo Bazuca Gómez. Bueno, porque yo creo, tal y como escribió esa persona en las redes, que hay que siempre rendir honor a quien honor merece. Vamos a hablar de Bazuca Gómez. Me parecía pertinente leer esas expresiones porque fue una persona. Miren, yo siempre he dicho que el deporte más difícil, el que requiere la mayor condición física de todos los deportes, y eso es mucho decir, de todos los deportes, es el boxeo. La disciplina que tienen los boxeadores, el sacrificio tan grande que les exige ese deporte, es como ninguno. Y cuando los boxeadores puertorriqueños llegan a treparse a ese ring a nivel mundial, los están viendo millones de personas a través del mundo, y logran un campeonato con la bandera de Puerto Rico, con el himno de Puerto Rico, hacen el orgullo tan y tan y tan grande que le dan a todos los puertorriqueños fuera de líneas partidistas. Ahí nadie se acuerda de política. Ahí nos unimos todos como un solo pueblo. Esas alegrías, esos triunfos, ese orgullo que nos dio Bazuca Gómez, Wilfredo Benítez, nada más y nada menos que Félix Tito Trinidad, Miguel Cotto, digo, y por ahí los que falten. Cuando mueren, hay que reconocerlo. Y no cuando mueren. Ellos merecen ayuda. Cuando están enfermos. Cuando están mayores de edad, en la edad dorada. Cuando al final no tienen nada. Mira, merecen ayuda. Ayuda del país. Ayuda del gobierno. Porque gracias a ellos, nuestra patria, nuestra gente, nosotros mismos tuvimos momentos de gloria. Pusieron el nombre de Puerto Rico en el mapa mundial, en grande. Y ahora, cuando fallecen, sí, hay que rendirle los honores que se merecen. Así que, pues qué bueno que la señora gobernadora Jennifer González finalmente decretó los 3 días de duelo por Wilfredo Bazuca Gómez. Y los jóvenes que no saben quién es, claro, los que aman el deporte, aunque sean jóvenes, lo saben. Pero ustedes cuéntenle a los jóvenes, a sus nietos, cuéntenles quién fue Wilfredo Bazuca Gómez y por qué hoy ondean las banderas a media asta. Habiendo dicho eso, vamos a lo que vinimos. Vamos a lo que vinimos, mis queridos amigos y amigas, la política puertorriqueña, que siempre da de qué hablar. Y hoy es un día, a mí me encantan los miércoles, un día especial, porque ustedes saben que, como todos los miércoles, tendremos aquí, debe hacer su entrada en los próximos minutos, a Antonio Medina, el exmiembro de la Junta de Supervisión Fiscal. Esto no lo ha dicho él, esto lo digo yo. A mí a veces me parece que él todavía está allí, que tiene, miren, contacto directo, porque él tiene mucho conocimiento de cómo se manejan las cosas dentro de la Junta de Supervisión Fiscal. Bueno, es que él estuvo allí. Él sabe cómo se bate el cobre allá adentro. Él sabe cómo piensan los miembros de la Junta de Supervisión Fiscal. Él conoce bien la obligación de ley, el deber ministerial, la ley promesa. Todo eso, y es un privilegio contar con su conocimiento y con su experiencia todos los miércoles aquí en el programa Claro y de Frente por Radio Isla 1320. Así que pronto llegará. Hoy tenemos muchos temas que hablar con él, pues por supuesto el aumento estratosférico de la factura de la luz. Yo sé que está todo el mundo aterrado esperando que le llegue la factura de este mes, pero aterrado, apagando luces en las casas, porque aquí no va a haber quien pague la luz, y ni hablar de los comercios, y ni hablar de cómo seguirán los precios subiendo y subiendo y subiendo, porque los comerciantes tienen que pagar la luz, y las industrias qué, y las farmacéuticas, y la manufactura. Bueno, pero no solamente ellos. ¿Ah? Y don Juan... Y don Juan en el barrio Piletas de Lares. Y usted en su casa. Digo, porque esto ha llegado a unos niveles. Tenemos ahora mismo la luz más cara en la historia de Puerto Rico. La tercera luz más costosa de todos los estados de Estados Unidos. Así como lo oyen. Y ahora que llegó el Amur River. Vamos a preguntárselo a Antonio Medina cuando llegue. Pudo hacer su entrada triunfal el Amur River. Después de tener secuestrado aquí a Puerto Rico por un mes. Ahora que llegó el famoso gas licuado. ¿Van a bajar el precio de la luz? Pues todos sabemos que no. Pues todos sabemos que no. Así que, y ya se estimó, esa es la portada del periódico El Vocero de hoy. Miren, aquí me encontré. Esto luego va, aquí me encontré, abrí El Vocero de hoy, que es el, ¿verdad?, el único diario que queda de circulación general, que queda impreso en Puerto Rico, y me encontré un chopper en el medio. Acuérdense que salen los miércoles. Yo sé que a la gente le encantan los choppers. Déjenme hacer este paréntesis. Hace muchos años, cuando yo trabajaba en comunicaciones, creo que fue cuando dirigí la Oficina Central de Comunicaciones del Estado Libre Asociado de Puerto Rico. Se hizo una encuesta, no la hicimos nosotros, sino que advinen conocimiento de una encuesta que se hizo de cuáles eran los medios más usados en Puerto Rico por la gente, por el ciudadano, por todo el mundo en sus casas, cuáles eran los medios de comunicación más utilizados, más consumidos. Esa es la palabra que se utiliza en ese ambiente, más consumidos. ¿Y cuál no fue mi sorpresa? Al saber que dentro de los primeros cinco caían los choppers que salían los miércoles. Pues todavía salen los choppers en El Vocero impreso. Bueno, pues vamos a discutir la portada de El Vocero, que por aquí la tengo. Dice: cantazo al bolsillo, superaría los 200 millones de dólares el aumento en la factura de la luz. Y saben a quién va a impactar, ¿verdad? A todos nosotros, a ustedes los consumidores, al sector comercial y al gobierno de Puerto Rico. Regresamos después de la pausa.
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27: Y ya estamos de regreso, mis queridos amigos y amigas. 12:24 de la tarde. Bueno, lo que llega Antonio Medina a nuestros estudios, voy a aprovechar para comentarles una noticia, porque le tenemos que seguir el rastro. Miren, no vamos a dejar que se engavete el tema de Susan Roy, la secretaria de la familia. Digo, pero no somos nosotros nada más, es ella misma, ella no deja que se engavete, porque acuérdense que ayer salió una noticia sobre el contrato que ella quería otorgarle a la misma compañía Strategy Technologies Advisors para la transición del PAN, del Programa de Asistencia Nutricional, al SNAP, a pesar de que eso no existe. O sea, el Congreso de los Estados Unidos ha dicho que en este momento eso no le va a aplicar a Puerto Rico. Eso está descartado en este momento. Y aún el día en que se aplique, habría una transición como de una década. Pero ya estaba contratando por cientos de miles de dólares, quería contratar, le había pedido una propuesta a esa compañía de los donantes para que trabajaran, perdón, la transición del PAN al SNAP de algo que no existe. ¿Ustedes pueden creer algo como eso? Así mismo, o sea que es ella misma, Susan Roy, la que no permite que podamos olvidarla ni seguir el rastro de las cosas que hace, porque todo el tiempo continuamos tomando conocimiento de actuaciones irregulares, indebidas o fuera del marco de la ley, en las cuales ella ha incurrido desde que es secretaria de la familia. Pero el periódico El Vocero de hoy publica una noticia que dice: no descarta más vistas por controversia en familia. ¿Y a qué se refiere? Bueno, se refieren a que el Senado de Puerto Rico, particularmente la comisión que está investigando a la secretaria de la familia Susan Roy y que está presidida por la senadora Wanda Soto. Miren el nombre que tiene esa comisión. Comisión de Familia, Mujer, Personas de la Tercera Edad y Población con Diversidad Funcional. Bueno, pues ella dijo, esta senadora que le dicen Wandy Soto Tolentino, no descartó que se celebren a cabo más vistas públicas como parte de esa investigación. Ella dice que todo se está evaluando, porque ahora es que está recibiendo los documentos de lo que fue requerido, que ambas deponentes tienen hasta mañana jueves para someter la documentación pendiente. No olvidemos que Cocoloba, el licitador que dijo que hasta el grupo, el comité que contrató por más de $200,000 Susan Roy de sus tres amigos para que evaluaran las propuestas. Yo nunca les comenté esto y lo voy a hacer ahora. Voy a aprovechar que estamos hablando de Susan Roy. Ustedes saben por qué, por si les quedaba duda, aclararlo. ¿Por qué Susan Roy creó este comité disque independiente de la agencia con tres amigos de ella que trabajaron con ella, los contrataba cuando ella dirigía a AMSCA y se los trajo para acá? ¿Por qué ella creó ese comité de nombre LAP Lab Consulting? Para que evaluaran las supuestas propuestas inexistentes, que no existieron, pero que las evaluaron y les dieron puntuación. O sea, en palabras de Juan Oscar Morales, se orquestó el fraude. ¿Por qué lo hicieron? Porque la ley federal, esto tiene que ver con leyes federales, la verdad que son bien atrevidos. La ley federal establece que no se le podía dar el contrato a NOLA Education a menos que existiera un proceso competitivo. La propia ley federal lo requería. Por lo tanto, como la ley federal requería el proceso competitivo para poder otorgar el contrato con los fondos del TANF, ¿qué hizo ella? Ah, pues vamos a crear este comité con estos tres amigos míos y vamos. Esto es lo que se tiene.

Pues obvio, no, la education, pero bueno, fue peor que eso porque el presidente de Cocoloba le contestó a ella: no estoy interesado en presentar una propuesta, no vamos a presentar una propuesta. Pero de todas formas, señora secretaria, aquí le envío el brochure. Nosotros lo que hacemos es trabajar con árboles, no con rezago académico, con árboles, con cosas ambientales. Ah, mire, tenga esto por si usted nos quiere conocer. Y él no le envió ese email a nadie más, solamente a ella. Y sin él saberlo, ella cogió ese brochure y se lo envió allá al comité diciéndole: aquí está la propuesta. Y el comité, ay Dios mío, y el comité de amigos de Susan Roy, pues le dio puntuación a la supuesta propuesta que no era, que no solamente no existía la propuesta, no había forma de que se pudiera interpretar que un simple brochure de los servicios que ellos dan era una propuesta, porque en blanco y negro, por escrito, él le dijo: no, no nos interesa, no vamos a presentar una propuesta. Esto es grande, señoras y señores, lo que pasó aquí. Y entonces el comité evaluó la propuesta, le dio puntuación a la propuesta que no existía y dijo: ganó no la education. Señoras y señores, bueno, pues dice Wandy Soto, la senadora, que pues ella está considerando a ver si celebra o no más vistas públicas. Lo primero que tiene que hacer Wandy Soto es volver a llamar a Susan Roy allí, que se siente otra vez allí en el Senado, ya que Wandy Soto cometió el error, por no decir el horror, la incompetencia, la mediocridad, de no tomarle juramento. La debe citar otra vez y decirle: mire, secretaria, vamos, la estamos citando hoy porque cometimos una, ¿verdad?, por inadvertencia, no le tomamos juramento. Siéntese ahí y levante su mano derecha. Escuchen bien, porque nos están escuchando en la legislatura y nos están escuchando en la fortaleza y nos están escuchando en el Departamento de la Familia. Y le va a decir: levante su mano derecha. Usted jura que la declaración que usted brindó aquí ante el Senado, las contestaciones que usted ofreció aquí ante el Senado, en la vista pública celebrada en tal fecha, usted dijo la verdad y nada más que la verdad. Miren qué fácil es subsanar ese error. Y Susan Roy tiene que decir: sí, lo juro. Tiene que decirlo, porque ella no va a decir: no, yo no voy a jurar nada, yo no estoy segura, yo no me acuerdo de lo que dije. No, ella está obligada a decir: sí, pues claro que yo vine aquí a decir la verdad, sí, lo juro. Y se subsana ese error. Así que mire, senador Juan Oscar Morales, que yo sé que usted tiene mucho interés en que se haga justicia, en que se conozca la verdad en este caso. Ya lo estoy diciendo, cómo es, y esos errores se subsanan así en los tribunales, para que lo sepa. Se subsanan y se subsanan así en las deposiciones. Porque eso pasa. Pues de esa forma es que se subsanan. ¿Usted dijo toda la verdad o usted quiere cambiar algo de lo que usted dijo? Muchas veces se dice, se corrige así también en el derecho. Se le dice a la persona: no se te tomó juramento. Ok, ¿tú juras que todo lo que dijiste aquel día fue la verdad o quieres enmendar algo de lo que dijiste? No, no quiero enmendar nada. Ah, pues usted jura que dijo la verdad y nada más que la verdad. Sí, lo juro. Y ya. Y se acabó, se corrigió el problema. Usted, Wanda Soto, tiene la obligación de corregir ese error que usted cometió. Así que ya yo le acabo de decir cómo se corrige en los tribunales de Puerto Rico, en las deposiciones. Corríjalo. Bueno, y entonces, escuchen esto. El senador Juan Oscar Morales le está pidiendo a la senadora Wanda Soto que se cite a Gisela Rodríguez, ex asesora legal de ATSEF, Nicole Báez Ortiz, directora interina de la división legal de ATSEF, Juan Avilés, subadministrador de ATSEF, Rafael Cruz, ayudante especial de la secretaria, la presidenta de Litoral Vivo Corp, Jennifer Ramírez Jordan, el presidente de Cocoloba, Cristian Torres Santana, y el presidente de Lab Consulting, Luis Pedraza González. Pues por supuesto que sí. Es que si de verdad la senadora Wanda Soto está llevando a cabo un trabajo serio, objetivo y completo y cabal, tiene que citar a esas personas según lo está requiriendo

0: el senador Juan Oscar Morales, porque si no sería una investigación totalmente incompleta, pro forma. Fue entonces para hacer un espectáculo, pero no fue realmente para conocer la verdad. Bueno, mañana se cumple el plazo para que Susan Roy entregue todos los documentos que le pidió el Senado. Entre esa información, se le requirió el expediente completo de Star Academy, viajes, fondos de asistencia temporal para familia, fondos del TAMF, propuestas, evaluaciones, contratos, comunicaciones, participación de ATSEF y LAB, Cocoloba, posibles conflictos y una declaración jurada de Susan Roy. Vamos a ver si mañana Susan Roy, la secretaria de la familia, entrega todos esos documentos o se inventa algo. Ay, no, es que mis abogados me dicen que esto, que lo otro. Y viene, pues, ya ustedes saben, con subterfugios, excusas para ganar tiempo. Ya lo sabremos. Señora senadora Wanda Soto, continúe las vistas públicas si de verdad quiere llegar al fondo. Si de verdad quiere descubrir la verdad a favor del pueblo de Puerto Rico. Vamos a una pausa y cuando regresemos, ya está con nosotros Antonio Medina.
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3: Estas son las historias que la redacción de Radio Isla 1320 trabaja en estos momentos. Netflix reduce su plantilla laboral y despide a 1,000 empleados. Autoridades continúan con la búsqueda de 4 asaltantes en Vega Baja. Presidenta de la Comisión contra la Pena de Muerte en el Colegio de Abogados condena fusilamiento de ex militar del Ejército de los Estados Unidos que mató a 10 soldados en un ataque en 2009. Se escucha el licenciado Kevin Rivera.
4: tienes otro lío anterior. Estamos hablando de un pelotón de fusilamiento para una persona que está totalmente apresada, que en este momento no representa ningún tipo de peligro para la sociedad. De hecho, está totalmente inmovilizada de la cintura para abajo. Nosotros vamos a estar viendo un pelotón de fusilamiento a una persona que va a estar en una silla de ruedas. ¿Cuánto más daño del que ya causó un daño terrible? Los hechos, yo no me quiero imaginar el dolor de las familias que estaban ahí. Las motivaciones, sabemos que son motivaciones religiosas. ¿Qué realmente es lo que pretende entonces el secretario de guerra con esto? ¿Terminar de convertir a esta persona convicta en un mártir de su propia causa? La realidad es que parece incluso que la pena de muerte en este sentido es el contrasentido de toda pena.
3: Soy Widalys Rivera Acevedo, usted escucha Radio Isla 1320 y nos ve por radioisla.tv la hora o 12:40.
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0: Ya estamos de regreso, hablando como a ustedes les gusta, Claro y de Frente. Yo soy Anibel Sloan y estamos en vivo en Radio Isla 1320. Ya llegó, como todos los miércoles, el exmiembro de la Junta de Supervisión Fiscal de Puerto Rico, Antonio Medina. Hola, Antonio, ¿cómo estás?
5: Buenas tardes, Anibel. Buenas tardes a todos. Un placer estar aquí nuevamente con ustedes.
0: Qué bueno, qué bueno. Bueno, hoy los dos temas principales los dejé aquí. Los dejé en agenda en lo que tú llegabas, porque por supuesto la portada del periódico El Vocero de hoy, el impacto de 200 millones de dólares para el bolsillo de los consumidores, de los comerciantes, de las industrias y del gobierno de Puerto Rico en la factura de la luz, el aumento. Bueno, la gente está aterrada esperando la factura de este mes. Y número dos, se aprobó a pesar de toda la oposición de los grupos comunitarios, de los grupos ambientalistas, de los ciudadanos de a pie, de gran parte del país, de los grupos, como se dice, los partidos, los legisladores de oposición, a pesar de toda esa oposición, que lo único que pedía eran unas vistas públicas del nuevo proyecto sustitutivo. A pesar de eso, le pasaron el rolo al país y Tomás Rivera Chats, por supuesto, con el poder que tiene sobre sus legisladores, sobre sus senadores del PNP que hacen lo que él diga, pues se aprobó ayer en el Senado la reforma de permisos y ahora pasará para aprobación a la Cámara de Representantes, donde no tenemos duda que también se va a aprobar. Ya eso está, como decimos en buen puertorriqueño, planchado. Pero, ¿por qué yo traigo este tema ahora? Y es que a mí me llama mucho la atención lo siguiente. Yo leí nada más, miren, en El Vocero, en la página de hoy del Vocero, en la página 6, que dice aprobada reforma de permisos en el Senado. Yo recibí que eso es una nota al calce. Quiero leerles una parte también de un artículo que publicó hoy la periodista Daisy Sánchez sobre el presidente del Senado y la aprobación del mal llamado proyecto reforma de permisos. Miren, El Vocero, perdón, El Vocero, la periodista Andrea Santiago Torres, describe parte de lo que hace este proyecto sustitutivo de permisos de la siguiente forma. Escuchen, porque entonces a base de esto es que yo le voy a hacer la pregunta a Antonio Medina. Entre los principales cambios de este proyecto sustitutivo, la propuesta transforma a la Junta de Planificación en la Junta de Planificación y Urbanismo, o sea, una agencia nueva, y coloca al Departamento de Desarrollo Económico y Comercio como ente rector del sistema de permisos, con la Oficina Central de Permisos como una secretaría auxiliar, otra agencia nueva. Asimismo, crea una junta adjudicativa, otra entidad nueva, vamos por la tercera, junta adjudicativa para atender solicitudes discrecionales, una oficina de atención y resolución de querellas, cuarta oficina nueva, y un sistema unificado de información para mantener un expediente digital de los proyectos y permitir la trazabilidad de los procesos. Quinto sistema digital, ese es un sistema digital, quinta entidad nueva. También establece un permiso de construcción consolidado, fija términos para la evaluación gubernamental de solicitudes y permite que determinadas remodelaciones y reconstrucciones de residencia de bajo o moderado riesgo puedan realizarse sin un permiso previo, siempre que cumplan con condiciones de seguridad y certificación profesional. No quiero decirles las peleas de vecinos que vienen por ahí, pero bueno. Cinco entidades gubernamentales nuevas y se legisla así sin saber el costo, sin saber el impacto sobre el plan fiscal de Puerto Rico, sin tener idea alguna ni estimar el impacto sobre el presupuesto actual que está corriendo. O sea, estamos hablando de millones de dólares, cinco entidades nuevas, ¿no? Pero a los legisladores que lo aprobaron, que fueron los del PNP, porque ellos son los que están gobernando, a los legisladores 17 del PNP que lo aprobaron, al presidente del Senado, ¿dónde está el costo de todas esas nuevas entidades gubernamentales? De toda esa, él dice que es para eliminar burocracia. Yo lo que veo ahí es un montón de burocracia en cinco cosas nuevas. ¿Dónde está? ¿Cuánto le va a costar a Puerto Rico? Entonces seguimos legislando como se legislaba antes de que Puerto Rico se fuera a la quiebra. Antonio Medina.
5: Fíjate, Aníbal, mi perspectiva es bastante diferente. Y de un punto de vista quizás con un poco más de información que el promedio, vamos a ser claros en términos de la información que yo he visto a través del tiempo. Así que me gustaría darle la oportunidad a esta legislación y te voy a explicar por qué. Yo sí tuve la oportunidad cuando Sebastián Negrón, como secretario de Desarrollo Económico, estaba en su puesto. Él nos invitó a mí y a varios otros ex miembros de la Junta de Supervisión a una presentación sobre la reforma de permisos que estaba impulsando el gobierno. Y yo no voy a decir que era perfecta, porque no era perfecta, y había unos issues claros. El que hayan incluido el asunto de la parguera ahí, pues me pareció que quizás no era apropiado. Yo sí creo que la Junta de Planificación debe de sobrevivir, es un rol importante en el gobierno, y le pueden cambiar el nombre, por eso ya existe, y es un rol importante en nuestro gobierno tener una Junta de Planificación separada de los permisos. Pero del punto de vista de desarrollo económico, que le he dedicado gran parte de mi carrera a ese tema, sobre todo en Puerto Rico, el sistema de permisos actual no es adecuado, es anacrónico, es del pasado, requiere cantidad de pasos, cantidad de permisos, y realmente es un sistema de permisos que crea una serie de limitaciones a la industria privada. Y aquí estoy hablando en todos los elementos, a la industria hotelera, a la industria de construcción, a los diferentes participantes, a los negocios pequeños que los tenemos que proteger, donde muchos de ustedes han escuchado los cuentos. Yo voy a hablar en primera persona. Yo tengo un buen amigo que abrió hace unos años atrás una pizzería en Viejo San Juan y le tomó tanto y tanto y tanto tiempo. No fue bajo esta administración, by the way, esto fue hace como 10 años. Le tomó tanto tiempo obtener los permisos mientras estaba pagando renta que realmente no sobrevivió. Él abrió, le cayó el huracán María después de que había abierto, y ustedes recuerdan la situación, pero los poquitos ahorros que él tenía como comerciante pequeño se le fueron en la obtención de los permisos. Inclusive me acuerdo que tuvo que contratar a un experto en permisología para abrir una pizzería donde había un negocio existente. Entonces, voy a utilizar uno de los ejemplos que hablaste. Muchas de esas personas quieren hacer un arreglito en su casa y a lo mejor quieren cambiar un poco la fachada y cumplen con los requerimientos de su urbanización y quieren cambiar un baño, etcétera. Y para eso realmente, pues tú te preguntas si necesitamos que el gobierno entre a dar unos permisos. Yo creo que sí hay unos límites en lo que se puede hacer de una forma expedita. Pero en la medida que un negocio va a abrir donde estaba un negocio anterior, que ya tenía todos los permisos, en la medida que un dueño de una casa quiere hacer unos arreglos a su casa que no que cumple con los parámetros del gobierno, Yo sí creo que es importante hacer una reforma de permisos, e inclusive entre la ley de municipios autónomos, las agencias de permiso del gobierno y todos los requerimientos que tenemos, tanto estatales como municipales, es un laberinto para la gente que quiere llevar a cabo un negocio, y hay un costo envuelto altísimo, que no es una contribución, pero si tú sacas un préstamo, tienes que pagar el préstamo. Si tú alquilas un lugar, tienes que pagar la renta mientras haces esos arreglos. Por lo tanto, y no estoy siendo específico del proyecto del Senado, una reforma que haga sentido, que proteja el ambiente, que proteja nuestras playas, que proteja los recursos naturales del país, pero que facilite el desarrollo de estos nuevos proyectos, tanto en términos de la creación de los empleos que están en el periodo de construcción, la creación de los empleos a largo plazo en la operación y la contribución a la economía de Puerto Rico desde el punto de vista orgánico, los negocios pequeños, inclusive las grandes empresas. Por lo tanto, quiero comenzar con esa premisa de que nos hace falta una reforma coherente de los permisos. Ahora vamos a la historia de este asunto.
0: Déjame irnos a la pausa y cuando regresemos continúas y después me vas a contestar las preguntas que yo tengo, porque yo no sé qué tiene que ver la pizzería con la zona marítimo terrestre. ¿Y cómo es que el de la pizzería, el ejemplo que diste, por años no consiguió el permiso, tuvo que hasta cerrar, y el proyecto Esencia consiguió una consulta de ubicación en 2 semanas? ¿Ven lo que está pasando? O sea, porque tú dices que quieres proteger las playas, el ambiente, pues ese no es el proyecto que acaban de aprobar, ese es otro proyecto de reforma de permiso. Pero tenemos tiempo hoy para hablar de eso. Vamos a la pausa y regresamos.
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0: Estas son las historias que la redacción de Radio Isla 1320 trabaja en estos momentos. Autoridades continúan con la búsqueda por tierra y mar de 4 asaltantes en Vega Baja. Presidente de la Comisión contra la Pena de Muerte en el Colegio de Abogados condena fusilamiento de exmilitar del Ejército de Estados Unidos que mató a 10 soldados en un ataque en el 2009. Agricultores toman medidas para evitar contagios con aves viajeras ante confirmación de casos de gripe aviar en Cabo Rojo y Lajas. Mientras médico internista dice no hay por qué alarmarse, hay tratamiento para personas contagiadas. Desesperada suplidora de alimentos a comedores escolares en la isla le deben unos 400 mil dólares y nadie sabe cuándo le harán un pago. 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
5: Ya estamos de regreso hablando con Antonio Medina sobre la reforma, o para mí mal llamada, reforma de permisos aprobada ayer por el Senado de Puerto Rico en votación partidista y sin que se llevaran a cabo vistas públicas sobre el proyecto sustitutivo. Pero vamos a seguir este diálogo, Antonio Medina, porque no me has contestado la pregunta que te hice al principio, la primera, que por ahí fue que empezamos, la podemos dejar para ahorita, pero es sobre los costos. Pero en cuanto a lo que estabas diciendo, déjame decirte que yo también tengo un ejemplo. Yo conozco personalmente un doctor que compró una oficina donde antes había una floristería. La floristería se llevó todo, pues dejó la estructura, y el doctor lo que hizo fue poner los muebles, poner las camillas, poner las sillas en la sala de espera, poner el counter para la recepcionista. Ahí no iba a pasar nada ambiental, ahí no había ningún uso que impactara absolutamente nada. Estuvo 3 años pidiendo que le cambiaran, que le dieran el permiso de uso, 3 años. No llegaba nadie, no hacían nada. A los 3 años llegaron unos inspectores y le pidieron dinero para darle el permiso de uso. Como no accedió a pagarles para darles, le hicieron la vida de cuadrito. Y finalmente logró obtener el permiso luego de mucho sufrimiento, de mucho tiempo, de muchas vicisitudes, de que se vencían unos certificados que tú sabes que tienes que pedir, bomberos, salud, se vencían y se los volvían a pedir, hasta que finalmente, muchos años después, logró que le dieran el permiso de uso. Por supuesto que eso hay que arreglarlo en Puerto Rico. Eso está mal. Igual que el ejemplo que diste, que no es un ejemplo aislado, es un ejemplo común de muchos puertorriqueños que con sus dineros ahorrados quisieron tener, lograr el sueño de su vida de tener un pequeño negocio, lo compraron, lo habilitaron, gastaron cientos de miles de dólares y nunca lo pudieron abrir porque nunca pudieron conseguir el permiso de uso. Una cosa sencillísima. Un abuso contra muchos puertorriqueños y puertorriqueñas. Eso no, o sea, ese sistema de permisos, todos podemos estar de acuerdo en que hay que corregirlo, porque yo no podemos decir que ya está corregido, en que hay que corregirlo. Déjame hacer esta oración y te lo paso. Pero aprovechar que hay que corregir eso, para tú decir, yo voy a hacer entonces esta llamada reforma de permiso para decir que estoy corrigiendo eso, pero le voy a meter un montón de cosas para que entonces privatizar las playas, afectar la zona del Carso, poder construir en la zona marítimo terrestre. Yo voy a aprovechar para pasarle el rolo a todas las personas que se preocupan por los recursos naturales de Puerto Rico y porque las playas son del pueblo y no voy a llevar a cabo vistas públicas. Eso es algo diferente.
6: Por lo tanto, yo estoy de acuerdo con lo que acabas de decir, pero tenemos que mirar los dos lados de la ecuación. Hay un problema a nivel de país, que es que el sistema de permisos no provee un ambiente razonable para que las pequeñas empresas, las medianas empresas y las grandes empresas, inclusive los ciudadanos con cosas como arreglos de sus casas, puedan hacer fácilmente todo este tipo de trabajo sin pasar por un laberinto para lograr esos permisos, donde tenemos un sistema altamente complejo, donde hay jurisdicción a nivel estatal, a nivel municipal, donde las leyes se contradicen unas a otras, donde tienes múltiples agencias que están dando permisos para diferentes cosas y algunas para mismas cosas, donde no hace sentido. Por lo tanto, yo quiero separar la necesidad de una reforma de permisos que sea adecuada de la ejecución de cómo se está llevando a cabo. Porque donde yo estoy 100% de acuerdo es que tenemos que reformar los permisos de Puerto Rico. Ahora, estoy de acuerdo contigo 100% que esto no puede ser una artimaña y no puede ser una oportunidad para esconder en esa reforma cosas que son nocivas para nuestro país, que son malas para nuestro país, para nuestros recursos naturales, para la protección de nuestros recursos naturales. Claro que estoy de acuerdo contigo, pero recordemos que en este momento solamente el Senado ha pasado su proyecto sustitutivo. Luego de esto viene la Cámara de Representantes, que tiene que evaluar, y yo me imagino que van a estar evaluando tanto la propuesta de la gobernadora, que fue comprensiva, y en ese caso yo sí tuve la oportunidad de, en el caso del Senado no, pero en el caso de la reforma que promulgó Sebastián Negrón cuando era secretario de Desarrollo Económico, sí tuve la oportunidad de evaluar muchos de los elementos y me parecía que había muchos elementos razonables en esa propuesta. Después salieron a la luz pública varios issues que, de igual manera, como tú dices, estaban escondiendo dentro de la reforma algunas cosas particulares que beneficiaban a ciudadanos puntuales, y eso estoy totalmente en desacuerdo. Pero del punto de vista de proceso, ahora tenemos que ver qué va a hacer la Cámara, si va a estar evaluando en conjunto lo que pasó el Senado contra la reforma de la gobernadora. E inclusive, esto es un punto muy importante, ¿cuál es el costo de esta reforma? Porque recordemos que para que la Junta de Supervisión Fiscal apruebe una ley, y estamos hablando de una ley significativa que es muy importante para Puerto Rico, bien complicada, si aumenta los costos, la ley tiene que explicar cómo va a subir los costos para mantener el presupuesto balanceado. Por lo tanto, yo no creo que el Senado pueda simple y sencillamente crear estas nuevas oficinas sin eliminar otras oficinas o sin consolidar a diferentes áreas del gobierno bajo una sombrilla, digamos el Departamento de Desarrollo Económico. Y yo creo que es sumamente importante que tengamos lo que llaman en inglés los check and balances, ¿verdad? Y un ejemplo de eso es la Junta de Planificación, o el nombre que le quieran poner ahora, y otro es el Departamento de Recursos Naturales. Porque yo sí creo que es importante que tengamos los diferentes departamentos del gobierno asegurándose que se cumple con la ley, y la Marítimo Terrestre es un buen ejemplo de esa ley, donde la responsabilidad de esa ley está bajo el Departamento de Recursos Naturales. Y aunque yo promulgo mucho el desarrollo económico, no podemos tener un desarrollo económico que sea tan agresivo que entonces rompa ese balance necesario entre la conservación de nuestros recursos naturales y el aumento de empleos y desarrollo de nuestra economía. Ahora, en este momento que estamos en el proceso y sin haber mirado el detalle de la reforma del Senado, sí veo que hay algunos méritos en esta reforma. Veo que hay un reconocimiento de que el complejo el sistema es demasiado complejo. Veo un reconocimiento de que hay ciertas cosas que debe ser una solicitud de ese permiso, incluyendo lo que están haciendo. Y si no hay unos cambios significativos, que se cambie el modelo en que en vez de empezar a operar requiriendo que te inspeccionen, que tú sometas una certificación, sobre todo, de igual manera que la planilla, te la puede certificar un CPA. Yo soy ingeniero licenciado. Yo entiendo que hay ingenieros licenciados que se dedican a ciertas cosas. Entiendo que hay profesionales en diferentes ramas técnicas que pueden certificar que un proyecto está haciéndose adecuadamente basado en la ley y que la responsabilidad del gobierno se convierta en una responsabilidad de auditoría o de inspección con unas multas, ¿verdad? Porque si tú le dices, de igual manera, cuando sometes tu planilla y un CPA te la firma, el Departamento de Hacienda tiene el derecho a auditar esa planilla. Por lo tanto, yo creo que sería muy bueno para el país si nos movemos a un proceso que es más simple y que depende de profesionales en el mercado, como los CPA, como los ingenieros, como los agrimensores, para demostrar y poner su firma y poner su responsabilidad profesional en que lo que se está sometiendo es correcto. Y en vez de tener ese pequeño comerciante, ese doctor que está abriendo una oficina donde había una oficina médica anteriormente, ese dueño de restaurante que está poniendo una pizzería donde quizás había una pizzería anteriormente o un restaurante donde había un restaurante anterior, no tengan que gastar todo este tiempo y este dinero en procesos arcaicos de permisología que requieren que personal del gobierno vaya a verificar todos los detalles de esa operación cuando puede certificarlo con profesionales como ingenieros y CPA.
5: Fíjate, quiero volver a lo del costo porque ayer se publicó esta noticia de que la Junta de Supervisión Fiscal le está exigiendo una información para que una ley, que es la Ley 14 del 2026, pueda realmente entrar en vigor. Lo que ordena es integrar y declarar a los agentes de seguridad y protección de la Unidad de Operaciones Especiales del Departamento de Corrección y Rehabilitación como servidores públicos de alto riesgo. En otras palabras, que los oficiales del Departamento de Corrección que están dentro de lo que se llama la Unidad de Operaciones Especiales para trabajar en las cárceles sean considerados servidores públicos de alto riesgo. Y dice la Junta de Supervisión Fiscal, ya la es ley, ya eso estuvo firmado por Jennifer González en enero de este año, pero la Junta ha solicitado que se le hagan unos ajustes a la ley, porque se aprobó sin que hubiese un estimado de costo formal asociado al cambio, ni una certificación de cumplimiento con ciertos parámetros legales federales. Y ahora, ¿por qué? Porque el hacerlos a esos oficiales de corrección, hacerlos servidores públicos de alto riesgo, conlleva unos beneficios, unos aumentos, conlleva unas partidas y unos beneficios para esos servidores públicos que van a representar cerca de 2.1 millones de dólares de que va a impactar el presupuesto de corrección. Así que la Junta dice, un momentito, tú me tienes que primero dar el estimado formal de costos. Y segundo, una certificación de cumplimiento de los parámetros federales antes de que eso pueda, de que esa ley pueda entrar en vigor. Y entonces yo leo todos los cambios que esta ley de permisos.
6: Pero quédate un momento antes de brincar otra vez.
5: ¿Quieres hablar de
6: esta? Me parece un gran ejemplo.
5: Ok,
6: me
5: por parece, eso yo pienso que muy, eso es un buen ejemplo de lo que está pasando.
6: Porque, y volvamos a volver a nuestra conversación sobre la gente diciendo es que la Junta está por encima de los políticos electos y está tomando decisiones por encima de la gobernadora. Pero esto es un gran ejemplo. Es una ley que lo que cuesta es 2 millones de pesos. Es una ley buena a favor de unos funcionarios de gobierno que se merecen que se pase esta ley.
5: Sí.
6: Pero fíjate, como no la aprobaron correctamente, no demuestran ni certifican que están cumpliendo con los parámetros de las leyes estatales y federales, no tienen un presupuesto adecuado, y por lo tanto la Junta de Supervisión Fiscal no está diciendo estoy en contra del beneficio que se está ofreciendo. Eso no es lo que está diciendo la Junta. La Junta está diciendo muy claramente, para poder aprobar la ley y que la puedes implementarla, tienes que demostrar lo básico, que cumples con las reglas estatales y federales y que tienes el presupuesto para hacerlo. Considerando que 2 millones de pesos en un presupuesto de más de 13 mil millones de dólares, no debe ser muy difícil hacer una reprogramación y encontrar los 2 millones de pesos. Así que esta es un gran ejemplo de el rol que trae la Junta de Supervisión Fiscal. ¿Y por qué es necesario en esta coyuntura? Porque al día de hoy vemos legislaciones que muchas veces como esta tienen un buen objetivo legislativo, pero están mal hechas porque no están incluyendo las cosas básicas necesarias para poder implementarla. Certifícame que cumples con las leyes adicionales, federales y estatales, y dime dónde vas a sacar los chavos.
5: Incluso la Junta dice más, no lo mencioné, pero te lo quiero añadir, que hace mucha lógica. La Junta dice, y además tienes que tomar en cuenta las pensiones también, el impacto que va a tener en las pensiones.
6: Y yo te voy más allá.
5: Cuando
6: y el
5: se
6: impacto,
5: retiren
6: y el
5: eso, impacto, eso, esos oficiales que les está dando ese aumento ahora.
6: Y el impacto a otros empleados, que pueden entonces levantar la mano y decir, pero espérate, si le aplica a ellos, ¿por qué me la aplica a mí? Entonces, yo creo que es necesario que nuestra Asamblea Legislativa, ya se creó OPAL, que es la Oficina de Presupuesto, que certifica el costo de las leyes, pase por OPAL las propuestas de ley para que certifiquen cuánto va a costar o
5: OPAL
6: cuánto va a ahorrar.
5: ¿Bajo qué secretaría cae?
6: Cae bajo la Cámara de Representantes, pero el fondo es de la Cámara y del Senado. Okay. Y entiendo que hay unos acuerdos entre Cámara y Senado de cómo se escoge el director o directora ejecutiva y a los empleados, y se supone que sean no partidistas, que sea un grupo separado de la Cámara y del Senado que certifica el costo de implementar cualquier ley propuesta. Entonces, estamos mirando una ley que tiene un beneficio muy importante para ciertos empleados, pero tiene un costo muy bajo, que es 2 millones de dólares. Traerlo de vuelta a los permisos. La ley de los permisos va a costar un montón de dinero, va a eliminar agencias o va a eliminar algunas partes de ciertas agencias, va a mover algunas partes o algunas funciones de algunas agencias a otras agencias y va a consolidar operaciones con la intención de facilitar el proceso de los permisos. Pues mira, es sumamente importante que una ley tan complicada y tan importante como esa, estoy de acuerdo, número uno, tenga vistas públicas y obtenga el aval de los diferentes grupos, sindicatos, diferentes intereses, pero sobre todo que si la gobernadora lo va a firmar, tengamos claro cuánto va a costar, cuánto tiempo va a costar. Y una cosa que es importante, la propuesta original de la gobernadora eliminaba una serie de leyes y las reemplazaba con leyes nuevas. Hay que entender el impacto de esas leyes que van a eliminar, porque queremos asegurarnos que si se eliminan unas leyes que son importantes, de repente, cuando las reemplacemos con las otras, no nos quedemos cojos. Y de repente no nos quedemos con cosas que hoy tenemos reguladas, que entonces se quedan sin regulación, ¿verdad? Todos conocemos de la línea de deslinde y la línea marítimo terrestre, pero en todas esas leyes tiene que haber un montón de intención legislativa que se legisló en el pasado, que si con un plumazo las eliminas, entonces quedamos descubiertos. Al día de hoy tenemos una gran cantidad de preocupación con procesos de compras que no están siguiendo la letra de la ley. Imagínate si eliminamos todas estas leyes de repente y dejamos un espacio en blanco donde antes había legislación. ¿Qué puede pasar por ahí? ¿Y cuál es el impacto de la eliminación de esas leyes? Por lo tanto, ¿verdad? Y voy a proteger aquí el rol de la Junta. La Junta tiene que mirar bien cuidadosamente lo que salga de la revisión, lo que apruebe la Cámara, lo que finalmente firme la gobernadora, y tiene que tomarse su tiempo, esto no se hace en dos días, para mirar qué cambios va a estar haciendo esa reforma, cómo lo van a estar implementando, cuál es el costo, qué leyes se eliminan y potencialmente qué áreas se quedan entonces abiertas hacia el futuro que quizás no están incluidas en esa ley que pasó el Senado ayer.
5: Y una pregunta, esta agencia que tú dices, o no es una agencia, esta oficina OPAL, esta oficina que es precisamente para medir el
6: presupuesto, mira el presupuesto.
5: El costo de las de los proyectos de ley que se aprueban. ¿Sabe si lo evalúa antes o después de que se aprueben los proyectos de ley?
6: Se supone que antes que la aprueben, de la aprobación de una ley que tenga impacto fiscal, esta oficina de presupuesto legislativo evalúe esa ley y tenga un reporte diciendo este es el impacto fiscal o el impacto al presupuesto de esta ley, y que sea parte del proceso legislativo, que no se legisle a ciegas, sino que se legisle entendiendo cuáles son los impactos financieros de las leyes que se están aprobando.
5: Fíjate, yo no sé si esa agencia realmente está funcionando, porque no es la primera vez que hay controversias sobre, mira, aquí dice la Oficina de Presupuesto de la Asamblea Legislativa. Uh-huh. Es un organismo técnico y consultivo del gobierno de Puerto Rico que brinda asesoramiento financiero, presupuestario y económico a los miembros del Senado y la Cámara de Representantes. Por lo menos de lo que estoy leyendo ahí, me imagino que asesora si uno pide asesoramiento.
6: No, pero ellos tienen una responsabilidad. Y si mira, esta ley no se aprobó. Pide, yo estaba en la Junta cuando se aprobó esa ley.
5: Quiero decirte esto porque estaba pensando ahora mismo, sabes que hace poco hubo una controversia porque José Cheito Hernández del PNP, que en la Cámara de Representantes, que dirige la Comisión de Transportación y que ha estado en este cuatrenio muy activo, tanto en la investigación de los centros de inspección y venta de Marbete, que llevaba una investigación fenomenal hasta que Johnny Méndez le ordenó que la detuviera, y ahora él propuso que las multas por pasar el peaje sin tener balance de autoexpreso se bajaran de $15, él quería bajarlas a $5. Finalmente, como el impacto presupuestario iba a ser mucho, se logró bajar a $10, que era un happy medium, el intermedio. Pero quien levantó la voz de que eso tenía un impacto grande en el presupuesto del Departamento de Transportación y Obras Públicas fue el mismo DITOP, fue el mismo departamento, fue el secretario de Transportación y Obras Públicas. Tampoco se habló de la OPAL, ni de que la OPAL le dijera a Cheito Hernández, mire, representante, eso es mucho, esto tiene un impacto. O sea, la OPAL no se menciona en absolutamente ningún proyecto de ley.
6: Bueno, para mí es una responsabilidad de los líderes de la Cámara y el Senado estar utilizando esa herramienta. Esto se legisló cuando yo estaba en la Junta de Supervisión. Se modeló con el Congreso de los Estados Unidos, que hay una oficina independiente de presupuesto que hace scoring de las leyes. Y se modeló basado en eso, porque en Puerto Rico no existía esa oficina. Y se creó, yo te diría, bajo el gobierno de Pierluisi, alrededor del 2021-2022 aproximadamente. Y yo inclusive conozco a algunos de los miembros de esa oficina, de los originales. Entiendo que ha habido unos cambios, cambió el director ejecutivo cuando hubo el cambio de gobierno, aunque se supone que la intención es que sea no partidista, que esto realmente sea un grupo de expertos. Yo sé que habían planificadores, CPA y gente, ¿verdad?, con mucho conocimiento técnico, que se crearon esas posiciones, se creó esa oficina dentro del presupuesto legislativo con esa intención puntual de que provean estimados de costos para las leyes nuevas. Por lo tanto, yo lo veo como una responsabilidad que tienen los líderes legislativos de asegurarse de que cuando pasan una ley tienen un reporte de la oficina esta, de OPAL, que diga, y este es el costo de esa legislación. Aquí estamos viendo una legislación de $2 millones, que tú pensarías que es un costo relativamente bajo para un gran beneficio para algunos funcionarios de gobierno, que claramente no tiene esa certificación de OPAL, porque no saben de dónde van a salir los chavos. Pero las herramientas están ahí. Y este es el tipo de cosas que la Junta continúa diciendo que para que la Junta se vaya y poder tener un proceso en Puerto Rico, que las leyes mantengan los presupuestos balanceados, necesitas el cumplimiento con este tipo de ley. Necesitas asegurarte que los procesos legislativos se hagan de una forma responsable. Que tus propuestas las tires cuando estás haciendo el presupuesto, lo hablamos hace varias semanas. ¿Cómo es posible que tengamos, después de 2 meses de que pasamos el presupuesto, propuestas que cuestan cientos de millones de dólares para cambiar las pensiones? Si tú quieres hacer un cambio MOS, en las contribuciones de Puerto Rico, tienes que hacerlo dentro del proceso del presupuesto. No se puede estar haciendo al garete a mitad de camino y después hacer propuestas que no tienes cómo pagarlas, que cuestan 500, 600 millones de dólares, y estás diciendo que las vas a pagar con fondos del pasado, pero realmente son costos recurrentes, ¿no?
5: Bien, vamos a una pausa, pero les dejo saber que ha llegado una última hora por tierra y aire. Así buscan a 4 sujetos armados tras robo domiciliario en Vega Baja. Para que estén pendientes allá las personas que del área de Vega Baja, mujer resulta herida, y están buscando por tierra, aire, hasta debajo de las piedras a los 4 delincuentes por el área de Vega Baja. Regresamos después de la pausa, quédense con nosotros.
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5: Y ya estamos de regreso. Hoy miércoles 14 de octubre. Ya esto va, pero a las millas, Antonio Medina. Esto es un paréntesis. Ya vamos por la mitad de octubre.
6: Halloween, Thanksgiving y Navidad.
5: Y se acabó. Bueno, pues mira, te quería comentar, porque me parecieron muy interesantes los comentarios sobre este tema del proyecto de permisos que fue aprobado ayer en el Senado de Puerto Rico. A mí me llega de la periodista Daisy Sánchez una columna que publicó en el periódico digital que se llama PRTQ, Puerto Rico Te Quiero. Eso es una revista digital que Puerto Rico Te Quiero es una revista digital sin fines de lucro inspirada en los movimientos comunitarios, la autogestión, las empresas solidarias y los derechos humanos. Y aquí ella, Daisy Sánchez, dice lo siguiente, ella escribe una columna que titula Ruido y Espuma, nada más. Y comienza hablando de la figura política del presidente del Senado, Tomás Rivera Chats. Pero en lo que nos toca sobre el proyecto de permisos, ella dice, hablando del liderato de Tomás Rivera Chats, dice, es un liderato que se alimenta de la confrontación, que necesita enemigos para existir, que requiere constantemente reafirmar su autoridad mediante el menosprecio de quienes le cuestionan. Por eso, cuando enfrenta oposición, su reacción no es argumentar, sino descalificar. El ejemplo más reciente lo evidencia con claridad al defender su proyecto sustitutivo para agilizar permisos. Optó por llamar vagos a quienes lo cuestionan. Vagos. Eso lo dijo Tomás Rivera Chats, que son unos vagos. No explicó por qué el proyecto es necesario. No articuló cómo se protegerán las comunidades. No detalló cómo se evitará que la agilización se convierta en una puerta abierta para la corrupción o el desorden urbano. Prefirió insultar. Ese proyecto, presentado como una solución técnica, es en realidad una pieza profundamente política. Implica una reconfiguración del proceso de permisos que reduce la capacidad de fiscalización ciudadana, acelera la toma de decisiones sin garantizar transparencia y concentra poder en manos de quienes ya lo ejercen sin contrapesos suficientes. eficientes. Para el país, esto significa menos participación, menos control comunitario, menos protección ambiental y más discreción administrativa. Es una medida que favorece a los sectores que pueden moverse rápido, que tienen recursos, que conocen el sistema desde adentro. Y es precisamente en ese diseño donde se revela la naturaleza del liderato de Rivera Chats, un poder que se ejerce desde arriba, que no escucha, que no dialoga, que no reconoce la legitimidad de la crítica, un poder que necesita descalificar para avanzar. Es una columna larguísima, yo le leí estos dos párrafos porque son los que tienen que ver con el proyecto de permisos aprobado ayer. Y ciertamente él dijo que los que se oponen porque son unos vagos. Yo no entendí a qué se refería. Pero te quiero preguntar algo. Tú has hecho una referencia sobre la parguera. ¿Qué específicamente? Porque en ese proyecto se pasa gato por liebre. ¿Qué específicamente, si conoces, pretende legislar este proyecto sustitutivo sobre la parguera?
6: Ok, no sé sobre el proyecto sustitutivo. La controversia salió cuando estaba todavía Sebastián Negrón, si recuerdan, como secretario, y presentó el proyecto de la administración donde, como parte de ese proyecto, se incluía ciertas porciones del proyecto que favorecían a los dueños de las casas de la parguera. Y no me estoy yendo muy al detalle porque esto es un issue que salió hace como un año, inclusive fue muy, muy hablado en los medios. Y eso es exactamente lo que no queremos con este tipo de proyectos, ya sea la parguera o ya sea el área de deslinda en general. No queremos, y eso es lo que yo estaba hablando, que se eliminen leyes que entonces creen la oportunidad de oportunismo, ya sea político o del punto de vista de

0: una gran cantidad de méritos de una reforma de permisos, al igual que hay una gran cantidad de méritos para una reforma contributiva, pero el contrabalance tiene que ser los controles. ¿Qué controles le ponemos a esas reformas para asegurar que nuestros recursos naturales estén bien protegidos, para asegurar que no sea la opinión de unos pocos la que se legisla, sino que sea inclusivo? Inclusivo tiene que ver que es importante escuchar a personas que no piensas como tú piensas y permitir que esas personas expongan los puntos que son importantes para ellos, porque de esa forma se puede llegar a una legislación balanceada que sí evolucione el sistema de procesos de permisología, balanceando los issues importantes de conservación del ambiente, de cosas como la línea marítimo terrestre, considerando cosas como el calentamiento global y el hecho que en Puerto Rico recibimos huracanes de categoría 4, de categoría 5, con desgraciadamente más frecuencia de la que quisiéramos. Y estas reformas tienen que ser comprensivas, tienen que incluir los dos lados de la moneda para que sean efectivas a largo plazo.
1: Bueno, este tema va a, por supuesto, va a continuar. Primero, porque los opositores pues no se van a quedar de brazos cruzados. Segundo, porque la pregunta que yo hice hoy en este programa está en el aire todavía. ¿Cuál es el costo de esta reforma de permisos que nadie en Puerto... O sea, de eso nadie ha hablado, y le digo a los opositores, le digo a las personas que están trabajando en esto. Eso es un tema importante. O sea, ¿cuánto cuesta este proyecto de permisos, el proyecto sustitutivo? Eso no está, o sea, eso cómo impacta el presupuesto del país, cómo va a impactar el plan fiscal de Puerto Rico, porque eso es un caballito de pelea para ese grupo que está trabajando en esto. De igual forma, pues va a continuar, porque ahora pasa a la Cámara de Representantes para aprobación y luego a la firma de la gobernadora, así que bueno, continuará
0: y la aprobación el tema. Y la aprobación de la Junta. Recordemos,
1: por eso que te lo digo, porque Cámara, la aprobación de la Junta, Cámara, porque ¿cuánto cuesta esto?
0: Senado y la gobernadora pueden firmar una legislación, pero si no es consistente con el plan fiscal y con el presupuesto de Puerto Rico, la Junta puede, el proceso es, no es que la Junta puede derrogar la ley, la Junta puede llevar la implementación de esa ley a la Corte de Título 3, a la jueza Taylor Swain, y al día de hoy, 100% de las ocasiones en que la Junta ha llevado una legislación para evitar su implementación, la Junta ha ganado el caso. Y es porque no se lleva arbitrariamente cualquier legislación. Vemos legislaciones como la que estuvimos hablando más temprano, de $2 millones, que lo que hace es que se negocia. Le dice, necesito que me deje estos documentos, pero en caso de legislaciones importantes que la Junta ha decidido que no se pueden implantar, 100% de los casos que se han llevado a la Corte se han ganado.
1: Ahora bien, yo tengo la impresión, estoy segura que diferentes personas la tienen que compartir conmigo, de que como la Junta hizo una expresión de que había que reformar los permisos en Puerto Rico, van a ser más lenientes con este proyecto que con otro tipo de proyectos, incluso al considerar el impacto fiscal para el presupuesto de Puerto Rico.
0: Pues mira,
1: ¿Estoy en lo correcto o no?
0: No me parece. Si hubiesen aprobado la propuesta de la gobernadora, yo sé que eso pasó por la Junta de Supervisión Fiscal antes de ser enviada al Senado. Okay. Así que, de lo que yo conozco, si hubiesen aprobado la reforma de la administración, pues había una gran posibilidad de que eso pasara fácilmente por la aprobación de la Junta, porque la Junta ya la había visto. La Junta había estado envuelta en el proceso del diseño de esa propuesta. Pero lo que se aprobó en el Senado ayer no es esa propuesta, es el proyecto sustitutivo. Y si recuerdan, cuando se le entra la controversia hace un año atrás, el Senado cambió muchas de las premisas que estaban en esa propuesta de la gobernadora, por eso es que es un proyecto sustitutivo. Y por lo tanto, es un proyecto diferente al que la Junta vio en su momento.
1: Bueno, mis queridos amigos y amigas, vamos a una pausa y cuando regresemos le quiero Le quiero preguntar dos cosas a Antonio Medina. Una, sobre el aumento estratosférico en la luz, en el costo del servicio eléctrico en Puerto Rico.

0: y el otro es sobre Susan Roy y la auditoría que, yo insisto, debe hacer la Junta de Supervisión Fiscal motu propio en el Departamento de la Familia, porque Susan Roy no le envía los contratos a la Junta para aprobación. Regresamos, quédense con nosotros.
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7: Estas son las historias que la redacción de Radio Isla 1320 trabaja en estos momentos. Autoridades continúan con la búsqueda de cuatro asaltantes en Vega Baja que agredieron a la dueña de la propiedad. La pareja de la mujer estaba en el lugar. La policía descarta dar más detalles sobre su participación durante el intento de asalto. Presidente de la Cámara de Representantes quiere evaluar reforma de permisos aprobada en el Senado antes de bajarla a votación. Exmiembro de la Junta de Supervisión Fiscal advierte la Cámara Baja debe estar atenta a cuánto costaría la medida. Se escucha al ingeniero Antonio Medina.
8: E inclusive, esto es un punto muy importante, ¿cuál es el costo de esta reforma? Porque recordemos que para que la Junta de Supervisión Fiscal apruebe una ley, y estamos hablando de una ley significativa que es muy importante para Puerto Rico, bien complicada. Si aumenta los costos, la ley tiene que explicar cómo va a subir los costos para mantener el presupuesto balanceado. Por lo tanto, yo no creo que el Senado pueda simple y sencillamente crear estas nuevas oficinas sin eliminar otras oficinas o sin consolidar a diferentes áreas del gobierno bajo una sombrilla, digamos el Departamento de Desarrollo Económico. Y yo creo que es sumamente importante que tengamos lo que llaman en inglés los check and balances, ¿verdad? Y un ejemplo de eso es la Junta de Planificación, o el nombre que le quieran poner ahora, y otro es el Departamento de Recursos Naturales, porque yo sí creo que es importante que tengamos los diferentes departamentos del gobierno asegurándose que se cumple con la ley y la marítimo terrestre es un buen ejemplo de esa ley, donde la responsabilidad de esa ley está bajo el Departamento de Recursos Naturales. Y aunque yo promulgo mucho el desarrollo económico, no podemos tener un desarrollo económico que sea tan agresivo que entonces rompa ese balance necesario entre la conservación de nuestros recursos naturales y el aumento de empleos y desarrollo de nuestra economía.
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0: Estamos de regreso para el segmento final del programa de hoy y quiero preguntarle a Antonio Medina sobre, el aumento astronómico en la factura de energía eléctrica que nos impacta a todos en la portada del vocero del periódico El Vocero de hoy. Dice, cantazo al bolsillo, superaría los $200 millones, afectando a los consumidores, al sector comercial, al gobierno. La verdad que un aumento como este pues afecta a Puerto Rico completo. Ninguno de nosotros puede estar exento, nadie va a estar exento del impacto, porque aún aquellas personas que no paguen luz, pues van a tener que pagar más alto la comida o van a tener que pagar más alto pues lo que sea, cualquier compra en un establecimiento comercial, porque eso se pasa al consumidor. Y el aumento es tan y tan alto que es un récord tarifario para Puerto Rico y que según el análisis que hizo el licenciado Juan Massini, que está aquí todos los martes con nosotros, ahora coloca a Puerto Rico en el tercer lugar entre todos los estados de Estados Unidos con la luz más cara. Le pregunto a Antonio Medina, ¿es este el último aumento que podemos esperar? Y digo, siéntense, yo no sé lo que va a contestar Antonio Medina, pero yo no me quiero imaginar que la respuesta sea que podrían haber aumentos adicionales, porque leí que en enero se está hablando de un próximo aumento, podría haber un aumento adicional en enero de 2027, o sea, dentro de 3 meses.
8: Bueno, Aníbal, esto claramente es una noticia terrible para Puerto Rico, para los puertorriqueños, para los negocios, para los pequeños comerciantes, para los hogares, para todos los que participamos de nuestra economía. Porque en la medida que el costo de energía aumenta, considerando que ya estamos en la línea, ya todos nuestros gastos están altísimos, la comida, la transportación, las contribuciones. Esto es un aumento adicional que pone presión adicional donde nuestros ciudadanos, nuestros comerciantes van a tener que empezar a hacer opciones. O sea, o pago la luz o voy al supermercado o compro medicina. Entonces, por lo tanto, es para mí es una falta de planificación a nivel del Estado que se haya permitido llegar a este punto donde, por razones exógenas, que eso significa por razones que muchas de ellas vienen de afuera de Puerto Rico, por la guerra, por el costo del petróleo, por la mala decisión de que el gas natural no pudiese entrar a tiempo y entonces tuvieran que usar diésel en vez de gas natural, que es mucho más caro, el impacto y la cuenta se le está pasando al pueblo de Puerto Rico. Pero fíjate que, desgraciadamente, no se acaba ahí. Ya hoy en día, las pensiones de los ¿verdad?, pensionados de la Autoridad de Energía Eléctrica, muy bien merecidas, no estamos cuestionando si se las merecen o no, pero el costo de las pensiones se paga a través de nuestra cuenta de la luz, porque el plan de pensiones de energía eléctrica se quedó sin dinero y hace varios años se tomó la determinación que no había más remedio que pasarle al consumidor el costo de pagar esas pensiones. Pero recordemos que la compañía, ¿verdad?, la Autoridad de Energía Eléctrica, continúa en quiebra y debe 9 mil millones de dólares más, como sabemos que los bonistas quieren que se les pague también los intereses que no se han pagado desde el 2016. Eso nos pone en 12 mil millones de dólares. Cuando se resuelva la quiebra y la jueza determine la cantidad final que se va a pagar a esos bonistas, el costo de ese pago también se lo van a pasar a los consumidores. Por lo tanto, mi gran preocupación para la gente de Puerto Rico, para la gente sobre todo que está pasando un trabajo increíble con el poco ingreso que tienen para cumplir con todas las responsabilidades financieras que tienen, es que desgraciadamente este no es el último aumento que viene en el horizonte. Mientras la guerra continúe en Irán, que haya un riesgo a que suba el petróleo, mientras tengamos los vaivenes con New Fortress, de si entra o no entra el gas natural, y mientras no se resuelva la quiebra de PREPA y se llegue a un número razonable, y aunque sea un número razonable, 100% del pago a esos bonistas va a caer en las espaldas del pueblo puertorriqueño. Por lo tanto, yo creo que esto requiere un repensamiento de cómo se genera energía en Puerto Rico. Hay leyes que han promulgado los renovables a través de muchos años y todavía vemos que no hay casi proyectos de renovables en términos porcentuales. La energía renovable, que es la energía que menos cuesta porque viene del sol o del viento, no tenemos un porcentaje muy grande de energía renovable. Tenemos todavía plantas de generación que son viejísimas, que son ineficientes, y estamos principalmente usando petróleo, lo que se llama el Bunker C, diésel y LNG, que también es un derivado de petróleo. Por lo tanto, las fuentes de energía de Puerto Rico están altamente concentradas en el costo de estos productos que son o petróleo o derivados de petróleo, como el diésel y el gas natural. Y para colmo, tenemos en el horizonte el pago a los bonistas que va a llegar en algún momento cuando se resuelva la quiebra.
0: Yo escucho esto y la verdad que se le ponen los pelos de punta a cualquiera.
8: Pero es importante ser honesto con la gente. Yo creo que lo que yo acabo de hablar, desgraciadamente, no se habla suficiente. Y es importante que entendamos que necesitamos que el gobierno tome acción, que ese zar de energía, en vez de estar haciendo lo que está haciendo y poniendo contratos con gente que no deben de estar, se ocupe en mirar cómo se reestructura la generación en Puerto Rico a largo plazo para que tengamos fuentes de menor costo, que tengamos más fuentes renovables y que tengamos energía más limpia, pero que al mismo tiempo use como combustible fuentes que no sean dependientes de los conflictos que tenemos en el Medio Oriente o traerla en barco como el LNG, y nos movamos realmente a energías renovables que son más eficientes tanto para el bolsillo de los consumidores como para el ambiente.
0: Bueno, a diferencia tuya, yo espero que el zar de energía no haga absolutamente nada más. Para mí, él debería coger sus bártulos e irse para su casa. Y si tuviéramos otro tipo de primer ejecutivo, otro gobernador o gobernadora, el zar de energía no estaría ya en esa posición, que de hecho ya no es ni el zar de energía, da risa mencionarlo con ese nombre, porque una persona que ya se ha demostrado, igual que el 3PPO, yo leí hoy en la prensa unos comentarios de Osvaldo Carlos, yo decía, pero ¿qué vale ya lo que diga Josué Colón o lo que diga Osvaldo Carlos si ya han perdido toda la credibilidad ante el país? Ya ellos no representan un gobierno con credibilidad, con seriedad, con pericia, con conocimiento. O sea, como mínimo fueron altamente negligentes y le hicieron daño al país con sus actuaciones. Por lo tanto, ni Josué Colón, ni Osvaldo Carlos deberían permanecer en sus posiciones, y los comentarios u opiniones que ahora ellos tengan sobre asuntos de energía, pues a muy pocas personas le va a merecer credibilidad o atención, o van a pensar que están hablando de algo que le conviene a Puerto Rico, van a pensar que están hablando de algo que les conviene a ellos o a los cabilderos a los cuales ellos protegen.
8: Yo creo que es sumamente importante separar los individuos que a lo mejor están en las posiciones hoy en día de las instituciones. Y yo creo que por eso es sumamente importante que cuando vayamos a las próximas elecciones nos aseguremos que a quienes escogemos sean personas responsables que estén mirando el beneficio de los puertorriqueños. Porque necesitamos en esas instituciones, tanto en la Fortaleza, tanto en la Autoridad de Energía Eléctrica, en la Autoridad de Acueductos y Alcantarillados, necesitamos personas que estén dedicadas a servirle a Puerto Rico para encontrar soluciones a los problemas de los puertorriqueños. Porque este problema del costo realmente es un problema de la inacción por muchos años de las personas que están a cargo de esas posiciones y esas instituciones.
0: Muchísimas gracias, Antonio Medina, como siempre, por acompañarnos un miércoles aquí en Claro y de Frente. Bueno, ya este programa los miércoles es tuyo. Así que yo encantada porque podemos aprovechar tu experiencia, tu conocimiento y tus sabios análisis y comentarios. Mis queridos amigos y amigas de Claro y de Frente y de Radio Isla 1320, que sigan disfrutando su tarde. Gracias por su sintonía. Nos vemos mañana.
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18: 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Hoy vamos a tener una conversación bien importante con la señora Lorena Molina Irizarri y el señor Raúl Ríos. Bienvenidos, ¿cómo están?
19: Gracias, muy bien.
18: Qué bueno. Lorena, y me corriges, Lorena, trabajó 15 años en el gobierno federal con la pasada administración, principalmente, en el negociado del censo, el Departamento de Comercio y la Casa Blanca, y cofundó el Census Open Innovation Labs, uno de los primeros equipos de innovación del gobierno federal, ¿verdad? Sí. Y me dicen, Raúl, que eres el experto en las direcciones en Puerto Rico.
20: Llevamos un poquito más de 30 años trabajando con el tema de direcciones. Yo comencé siendo gerente de la oficina de manejo de direcciones en el servicio postal. Ajá. Para el área del Caribe.
18: Perfecto.
20: Y luego como contratista y lo que llaman vendor. Uh-huh. De lo que es procesos de validación de direcciones y consultoría en infraestructura de direcciones. Y ahora dirijo un non-profit que creamos luego de María, que se llama ICASA PR, que es el primer y único organización sin fines de lucro dedicada a trabajar con los municipios la infraestructura de direcciones.
18: Para hacerlo de forma correcta.
20: Para hacerlo que sea de forma, cuando hablamos correcta, lo que queremos decir es que siga los parámetros federales de manera que exista una compatibilidad entre la data que tienen las distintas agencias, que es el gran problema que tenemos hoy en día.
18: ¿Por qué? Y de eso vamos a hablar entonces ahora, que eso nos da el pie forzado, que si el censo, piensen en esto, si el censo no puede encontrar tu casa, no te puede contar. En Puerto Rico eso no es hipotético. En el 2020 la oficina del censo no confió lo suficiente en el correo postal aquí como para usarlo. Los censistas en aquel entonces entregaron a mano un formulario en cada hogar de la isla. Ahora, una regla federal propuesta quiere apoyarse más en registros y direcciones para decidir dónde vive la gente. Así que vamos a ver qué pasa cuando esa regla choca con un lugar donde muchos hogares no tienen una dirección que una base de datos federal pueda leer. Vamos a empezar por lo básico. ¿Qué fue lo que se propuso la Oficina del Censo?
19: Pues mira, es importante entender uh-huh. la importancia que tienen los datos censales en toda la toma de decisión en todos los sectores. Okay. Sector público, privado, en el tercer sector, cómo esto influye el manejo de los fondos federales y la distribución de los fondos federales es basado en el denominador que proveen los datos censales cada 10 años. Y obviamente el censo se lleva a cabo en los años terminando en cero, y es bien importante entender que esta operación es una operación que se planifica por 13 años. Así que antes de que se dé un censo uh-huh. y se ¿verdad? La operación del censo se lleva a cabo y se ejecute, ya se está planificando el censo de 10 años después. Así que para que entiendan la complejidad de esta operación y la magnitud de la operación, en Estados Unidos siempre se ha utilizado, ¿verdad?, esta analogía, which es real, que el censo, la operación del censo es la operación más costosa y más compleja después de una guerra, a nivel del gobierno, de lo que embarca esa operación, de contar a todo el mundo en el lugar apropiado una vez y solamente una vez. Hay una regla propuesta que la administración, ¿verdad?, federal está imponiendo a que el censo tome una decisión que debería ser basada en evidencia y en ciencia, en dos cosas, y son dos partes, la parte 60 y la parte 70. La parte 60 propone que se cambien los criterios de residencia. Los criterios de residencia, en el 2020 habían 21 lo que se llaman situaciones de residencia, de donde la gente vive.
18: Para poder identificarlos.
19: Para poder identificarlos, y esto también toma en consideración lo donde viven grupos de personas también institucionalizadas, okay. Como prisiones, hospitales, donde centro viven los estudiantes, centros de envejecientes, centros de cuidado de niños, etcétera. Y obviamente, pues, la mayoría de la población que se cuenta en su casa, en su hogar. Y hay muchas complejidades, porque hay personas que viven en diferentes sitios en diferentes momentos del año. La segunda parte de la propuesta es no incluir la pregunta de raza y etnia, en donde está el encasillado de que tú marcas puertorriqueño. Así que hay dos partes propuestas bajo esta regla que son bien complicadas, bien complejas para la toma de decisiones a nivel nacional. También está el tema de que pues la silla, ¿verdad?, los escaños en la Cámara de Representantes del Congreso de los Estados Unidos son basados en la población y cuánta gente vive en dónde.
18: Y cabe señalar que para Puerto Rico, inclusive cuando solamente tenemos una representación, es importante.
19: Correcto. Aunque tenemos una representación a través de la posición del comisionado residente, también se distribuyen las sillas electorales de los distritos electorales en Puerto Rico. Así que cada 10 años ese mismo proceso de redistribuir los distritos electorales y senatoriales, también eso pasa en Puerto Rico utilizando los datos del censo decenal.
18: Vale. Y eso todavía no es final y firme, pero sí cómo se ve el ambiente de que se vaya a aprobar y que finalmente se vaya a adoptar esa metodología de cara al 2030.
19: Pues esto es una regla propuesta y como requiere el gobierno federal publicar, no importa la decisión que se tome, cuán pequeño o cuán grande sea, requiere que las agencias pues de la rama ejecutiva publiquen en lo que se llama el Federal Register Notice o el registro federal cualquier cambio que vaya a impactar, ya sea un cambio de política pública, ya sea un cambio de una regla, una normativa, de las decisiones que toman las agencias. Así que está publicado ahora mismo en ese registro nacional y pues hay un periodo en donde cualquier persona puede comentar. Ese periodo era octubre 3 y se extendió a noviembre 2. Así que tenemos hasta noviembre 2 para todo el mundo comentar.
18: Comentar si nos conviene, si queremos que sea de esa forma. Y nosotros, a nivel de Puerto Rico, a nivel estatal, ¿qué tú has visto que se ha hecho al respecto?
19: Ahora mismo no he escuchado mucho en la conversación. El tema, la conversación pública, este tema no está siendo elevado. Y yo creo que también hay un elemento de que pues el 2030 se siente que están lejos y que hay temas más prioritarios que están pasando en el día a día. Pero lo que no estamos, lo que estamos perdiendo, ¿verdad?, de vista, es que estas decisiones se van a tomar ahora. Y que aunque la operación del censo decenal pase en el 2030, estas decisiones tenemos que comentar. Puerto Rico tiene que ser parte de esos comentarios públicos a través de cartas abiertas, de cartas a sus representantes, al Congreso, a la Oficina del Censo Federal. Y hay mucho esfuerzo ahora mismo a nivel nacional de organizaciones sin fines de lucro, de organizaciones que hacen mucho advocacy, ¿verdad?, a nivel nacional, en todos los sectores, en todas las industrias, elevando esa bandera roja, ¿verdad?, alarmando a lo que esto puede implicar. Para Puerto Rico particularmente tiene muchas otras repercusiones, empezando por el tema de que la regla de residencia, uh-huh, del criterio de residencia, está proponiendo implementar que se validen las direcciones a través de planillas, de los records de contribuciones.
3: O sea que la dirección postal o física, ¿se utiliza la postal o la física?
19: Pues el censo considera dirección donde uno vive, un dwelling, físicamente donde tú vives. Tú no puedes vivir en un apartado de post office, tiene que ser una dirección física. Sin embargo, y el experto, ¿verdad?, lo tenemos aquí para que hable y abunde un poquito más de eso, se estima que del 40-60% de las direcciones en Puerto Rico no están estandarizadas, no son geolocalizables y básicamente no se pueden utilizar para los propósitos del censo.
3: Sí, yo concurro con esa apreciación porque debo pensar, imagínate la dirección que se presenta en la planilla que se radica anualmente, me atrevo a decir que más del 50-60% son P.O. Box, o sea, no son direcciones físicas, así que ya de por sí de entrada vamos a tener un reto gigantesco para identificar físicamente esas personas. Esa es una. Y segundo, gran parte del universo de propiedades que hay aquí en Puerto Rico registradas, yo te diría que están fuera del área metropolitana, en áreas rurales, que eso entonces nos lleva a la próxima. ¿Cómo el correo o cómo usted, Raúl, entiende que puede subsanarse eso de cara a, yo sé que posiblemente esto sea un proyecto de varios años, que esto no se vaya a lograr de la noche a la mañana, pero por lo menos comenzar y dar una iniciativa? ¿Cómo se debería atender este tema?
20: Bueno, antes de contestarte la pregunta, déjame entrar un poquito en historia, entender por qué pasó esto y cómo pasó. La historia se remonta a la época, y todos conocemos el famoso 911, ¿no?, el servicio de emergencia conocido como el 911. Estos servicios de emergencia que se implementaron en la época de los 70, comenzaron en los 70 a implementarse, sufrieron una serie de cambios mientras la tecnología desarrollaba lo que conocemos como el GIS, ¿no?, el Geographical Information System, o Sistema de Información Geográfica. Estos sistemas llevaron a 911 a convertirse en E911, que es un proceso donde hay una relación directa entre tu número de teléfono y tu dirección. En Estados Unidos lo llamamos, y aquí también usamos el término, de dirección cívica. Una dirección cívica, según la describen los servicios de emergencia, es una dirección única donde un servicio de emergencia, un responder, puede llegar de forma efectiva y sin ningún tipo de duda.
3: Okay. Sí, que vas a ver y across the board, yeah, cualquier persona la lee y sepa.
20: Y si sabes que es única en un sitio particular y llegas. Esa dirección obviamente no puede ser una dirección rural, porque si tú tienes un buzón rural, uh-huh, o un kilómetro 1.2, hay 10 casas en el kilómetro 1.2.
3: Correcto.
20: Puede haber un caminito con 30 casas más. So, por lo tanto, eso no es una dirección cívica que se puede utilizar. El problema comenzó en ese momento donde en Estados Unidos, por un mandato básicamente de los distintos counties, se comenzó a crear esas bases de datos de direcciones cívicas. En Puerto Rico eso no se hizo. En Estados Unidos se eliminaron casi todas las rutas rurales en existencia.
3: Se eliminaron
20: y se convirtieron a rutas a direcciones que llamamos city style de ciudad. Es decir, en vez de decir ruta rural 1, box 150, esa misma dirección va a ser lo referente a la calle tal, número tal.
3: Pero se identificó de alguna forma.
20: Se identifica. El buzón rural se puede quedar. Okay. Pero el buzón rural ya no es un número de apartado o de buzón. Ahora se convierte en un designador de una casa particular que tiene una dirección, simplemente con un nombre de calle y un número. Para que tengas una idea de la magnitud de esto, existen más rutas rurales en Puerto Rico que en todos los Estados Unidos.
3: Que en todos los Estados Unidos,
20: porque ya esto es una dirección que ya no se usa prácticamente. Entonces, ¿qué pasa? Este proceso envolvía que desde 30 años atrás, las distintas áreas municipales, que son las que tienen a cargo esas calles que quedan dentro de su territorio, hubieran hecho la transición, que implica, vamos a ponerle un nombre a cada calle, y las propiedades que están ahí van a tener un número de casa. Ese proceso en Puerto Rico realmente no se hizo. En un estudio que nosotros hicimos, determinamos que sobre 24 municipalidades de la isla tienen más de un 60% de direcciones que no son estilo ciudad. O sea, que son direcciones a las cuales tú no puedes poner un mapa. Eso implica que tenemos una población invisible para los servicios de información geográfica de sobre un 60% en más de un cuarto de los municipios de Puerto Rico.
3: Y la gente pensaría, pero ¿en cómo me afecta eso? Y ahí es donde quiero llevar la conversación y por qué es tan importante que lo estuvimos hablando fuera del aire, que yo soy de los que creo fielmente en que si no logro o no tengo la casa organizada desde lo básico, no puedo ir poco a poco complicando la cosa o aspirando a hacer proyectos de envergadura. ¿Cómo eso a Fernando Rodríguez, que reside en Guaynabo, le puede afectar? O a mis papás que viven en Humacao, en el campo, en el barrio Texas, ¿cómo a una persona de campo le puede afectar eso en los servicios o a nivel de municipio?
19: Bueno, hay muchísimas ramificaciones, ¿verdad? Y mencioné una de ellas, que es la validación de direcciones con otro tipo de documentos, lo que se llaman récord administrativo o administrative records en inglés, que incluye la dirección de las planillas, de los récords contributivos. Exacto. Hay muchas otras fuentes de récord administrativo de otras agencias públicas en Estados Unidos. Pues se trabaja mucho con otras agencias federales y agencias estatales y locales en colaborar, en compartir esos datos. En Puerto Rico esa colaboración no es tan estrecha como se pueden imaginar, con no solamente el censo, sino otras agencias federales que capturan este tipo de datos para validar estos records de individuos, dónde tú vives, quién vive en ese hogar, toda la data demográfica la composición de ese hogar. Y esa data se utiliza para tantos diferentes tipos de tomas de decisiones. Sí,
3: yo estuve pensando cuando hablamos, por ejemplo, yo como desarrollador a nivel de industria, yo me gustaría ver esa información correcta para ver si me es factible hacer un desarrollo en X municipio, si va a haber demanda, si voy a servir, o yo como municipio, alcalde de un municipio, si decido o a nivel de la Junta de Planificación, si voy a promover el casco urbano de Santurce, por decir algo, o Río Piedras o Cagua, y si voy a extender créditos contributivos para promover el desarrollo económico ahí.
19: Y eso para industria y para pues el sector de negocio, de compañías, sí, en Puerto Rico, tiene una serie de ramificaciones para el individuo, o sea, lo que se llama el social safety net, ¿verdad? Todos los programas de ayuda, de beneficios públicos, de beneficios sociales, ya sea Medicaid, Medicare, el SNAP, ¿verdad? Aquí se conoce como el SNAP, el NAP en Estados Unidos, el PAN, el Child Tax Credit o Income Tax Credit. Todas estas ayudas y beneficios federales se basan en esa fórmula, ya sea por fórmula o ya sea por negociación de un block grant, uh-huh, de una subvención en bloque. Todas esas decisiones de cuánto dinero se designa a Puerto Rico son basadas en la data censal. Así que afecta a nivel muy personal a la familia, y no solamente eso, se estima que un tercio de la población de Puerto Rico no somete planillas, o sea, participan en la economía informal. Sí, así que ya tú tienes 40%. Automáticamente un gran porcentaje de la población que no se va a ver reflejada en eso, lo que se llaman los récords administrativos, para poder básicamente parear o machar esas direcciones. Así que esta regla repercute en todo, en absolutamente todo, en la sociedad, demográficamente, las decisiones de data demográfica y también en la economía de Puerto Rico.
3: Exactamente. Raúl, ¿cómo que desde la fundación que estás, en la cual fundaste y estás trabajando, qué tipo de iniciativas estás llevando a cabo para cerrar ese gap o traer a la discusión pública cuán importante es que se estandarice las direcciones de forma correcta?
20: Pues mira, este es un problema que yo lo describo bien fácil, con la metáfora de que esto es el gran típico problema de la Torre de Babel. ¿Ay? Es un problema donde nosotros, cada base de datos que tenemos en esta isla, tiene tu dirección, pero tiene tu dirección de forma distinta. Muchas de ellas está todavía en el estilo que nos enseñaron a escribir los españoles, que escribían el nombre de la calle con el número de la casa después, ¿right?
3: Correcto.
20: Y a partir de unos cambios de 1996, de reforma de clasificación del servicio postal, donde hay unas maquinarias que leen las direcciones, pues se empezó un estándar a nivel federal para direcciones de Puerto Rico. Yo trabajé con ese estándar y hoy en día tenemos maquinaria que procesa como 1,000,000 de piezas de correspondencia al mes que está estandarizada. ¿Cuál es el problema? El problema es que a pesar de que muchos grandes clientes y agencias de gobierno y muchas personas en los Estados Unidos y agencias utilizan esa data estandarizada, la data nativa que tienen los municipios todavía predata esa estandarización. So, nosotros comenzamos con el municipio de Sidra recientemente un proyecto piloto donde estamos haciendo una creación de base de datos desde la raíz, pero que sea compatible con la data existente federal. Y lo otro que se está buscando hacer es un proceso donde estamos creando una especie de conexión entre esa data existente y nuevas direcciones de renumeración para todas las áreas rurales. En un municipio donde más del 70% de la gente no tiene direcciones, pues eso va a ser una gran cosa porque vamos a poder transicionar todas esas rutas rurales a direcciones cívicas que entonces puedan ser puestas en un mapa. So, en esencia, el proyecto es darle visibilidad a una población que hasta ahora son ciudadanos de segunda categoría en términos digitales, porque no puedes ponerlo en un mapa. Y déjame terminar con una frase muy conocida, que es hasta el título del libro, de uno de los libros fundamentales de FEMA que bregan con esto, que dice: todo el rescate, el response de emergencia, comienza con un mapa. Y si tú no estás en un mapa, tú eres invisible.
19: Y de hecho, eso lo vimos muy de cerca después de los huracanes y terremotos, pero especialmente luego del huracán María, en donde las residencias, ¿verdad? Esos households, las residencias que estaban pidiendo la ayuda individual a la casa, ¿verdad? Uh-huh. Se llamaba el Individual Household Assistance Program de FEMA, no recibieron los fondos, no se recibieron la ayuda, por únicamente que no podían probar que la casa era de ellos y que su dirección era su dirección.
3: Sí, eso era lo que estaban diciendo, que había veces que se hacían declaraciones juradas para ver o intentar confirmar lo que tú estás diciendo, ¿verdad?
19: Exactamente. Y por el tema de la falta de infraestructura de datos en Puerto Rico y la falta de aplicación de estándares, pues eso lo imposibilita más aún, porque sería mucho más efectivo y mucho más fácil que el Estado, o sea, a nivel de territorio, como hacen, ¿verdad?, todos los estados, uh-huh, que tienen una compatibilidad con el gobierno federal en temas de compartir esos datos cada cierto tiempo y se le da update. El Departamento de Transportación a nivel federal, por ejemplo, tiene lo que se llama el National Address Database. Es una base de datos nacional de direcciones. Puerto Rico no somete esas actualizaciones a las direcciones, en parte por el problema que Raúl está describiendo, y de hecho esa base de datos la utiliza el censo también para validar, y la utiliza el censo también la data de USPS. Así se comparten datos de muchas fuentes para poder validar todas las posibles direcciones, porque en Puerto Rico pues a veces tenemos, yo creo que eran como 16 tipos de versiones de direcciones bajo el estándar que se usa actualmente.
3: Cuando yo busco y voy a vender una propiedad Por ejemplo, en Condominio El Jardín, en la avenida San Patricio, en Guaynabo, en una de las plataformas que utilizo aparece El Jardín Condominio o Condominio El Jardín, o solamente El Jardín. Y también entonces me topo con la situación que El Jardín, existe una urbanización en Guaynabo, y a la misma vez condominio. O sea que hay muchas vertientes.
20: Déjame contarte una anécdota que a mí no se me va a olvidar nunca, después del huracán María, haber hablado con una persona que estuvo trabajando con la repartición de ayuda. Y ella me decía, mira, a mí se me rompe el corazón que yo voy a estas comunidades, ¿verdad?, con la directiva de entregar cheque, de entregar dinero a la persona directamente para resolver problemas. Y lo único que yo tengo que pedirle a la persona para poder darle esa ayuda es dos piezas de información que confirmen su dirección. Y en muchos casos no las tienen. Me enseñan la licencia, que tiene una dirección, la escritura de la casa tiene otra. No tienen escritura de casa, me enseñan la factura de la luz y me enseñan la licencia y no cuadra. Entonces ese problema que hablamos de Torre de Babel es un problema que se manifiesta y de alguna forma rompe el esquema de la posibilidad de ayudas, porque tú tienes que poder contar con una posible validación entre bases de datos, por ejemplo, lo que FEMA tiene como base de datos, versus lo que puede tener el censo, versus lo que puede tener el correo, versus lo que puede tener otra persona, y ninguna de las bases de datos se comunica. Por eso es que nosotros estamos creando este proyecto piloto, que como te dije, comenzamos con Sidra y estamos hablando ahora con otras municipalidades, donde les estamos diciendo a ellos, si nosotros vamos a la base de los estándares que se vienen usando por 30 años y asumimos ese estándar y esa estructura de datos que ya se está utilizando a nivel federal, nosotros podemos entonces crear lo que llamamos unos alias, como cuando tú tienes un nombre que te conocen, sí. Tú eres Francisco, pero también eres Paco.
3: Exacto.
20: Pues entonces creamos una base de datos donde podamos decir, ok, todos estos nombres quieren decir lo mismo, porque nosotros tenemos nombres complejos. O sea, exacto, tenemos una avenida Luis Muñoz Rivera, uh-huh, que la gente escribe como avenida L.M. Rivera, o como Luis M. Rivera, uh-huh, o como Luis Muñoz.
3: O right? Muñoz Rivera solamente.
20: O Muñoz Rivera. O la escribimos como avenida, o la escribimos como calle, o si somos, nos ponemos fancy, la escribimos como
3: Avenue.
20: Muñoz Rivera Avenue, right? So, en ese sentido, nosotros todavía seguimos estructurando nuestra vida diaria con relación a este tema como si estuviéramos en los 60, ajá, y tenemos que hacer el paso a la época digital, y ni siquiera estamos hablando de lo nuevo, que es que si nosotros no hacemos esto, ahora cuando venga esta transformación increíble con la inteligencia artificial, va a haber un hueco de datos
3: más grande,
20: mucho más grande
3: de lo que hay ahora.
20: De manera que vamos a poder hacer todas estas grandes interrogantes a nuestras aplicaciones, y la aplicación va a estar quedándose en, ok, pensar, porque no sé qué tú me quieres decir cuando hablas de esa calle, tengo 30 calles más o menos similares, ¿qué
3: tengo
20: quieres decir?
3: Tengo varias preguntas de cara a un municipio, porque por lo que estoy sintiendo, tú estás llevando o intentando llegar a la raíz del problema. O sea, desde lo más básico, yendo al municipio, que es el que tiene las manos o conoce el detalle de lo que ocurre en su
19: bueno,
3: municipio.
19: Bueno, cabe mencionar que en Puerto Rico, legalmente los municipios son los únicos que tienen la autoridad de crear, validar, estandarizar y normalizar direcciones. No le compete al Estado. O sea, bajo la ley, cada municipio tiene esa autoridad legal de crear. O sea, que a nivel estatal no pueden decir, mira, pues vamos a coger todo el mapa de Puerto Rico, dividirlo en regiones y le vamos a poner, exacto, calle tal, tal, tal, tal. El municipio legalmente son los que pueden hacer eso.
3: ¿Y eso envuelve algún tipo de inversión de parte del municipio?
20: Eso obviamente es un trabajo, porque muchos municipios ni siquiera tienen una base de dirección. O sea, existente.
3: Yeah.
20: Tú vas al municipio y le preguntas, ok, déjame ver tu base de datos de direcciones, déjame ver todas tus calles, y eso en muchos casos no se ha creado. Pero debo mencionar algo interesante, y es que mucha gente no conoce que sí, todas las direcciones que existen, rutas rurales, los P.O. Box, las calles y las avenidas, todas las urbanizaciones y los condominios, por los pasados 30 años tenemos un estándar federal. Y usted puede verificar ese estándar federal. Por ejemplo, hay una aplicación en el correo USPS donde dice vamos a validar direcciones. Tú puedes escribir tu dirección y te da, por ejemplo, en el caso de condominio, que la gente escribe a veces condominio Miramar apartamento 100, como si el condominio estuviera en el aire, pues te va a aparecer, no, eso es el 10 de la calle tal. So, es bien interesante que existen y por muchas décadas ha existido un estándar federal para direcciones de Puerto Rico, pero no está, digamos, utilizado por la ciudadanía a la manera que debiera estar, en un factor por desconocimiento.
3: Y, ok, y entonces, ¿cómo has mostrado, cómo en tus conversaciones con estas municipalidades que le has hecho el acercamiento, ¿cuál ha sido la recepción?
20: Una recepción increíble de apoyo, pero también una sorpresa, porque muchas de las municipalidades ni siquiera conocían que estos estándares existen. Esto es lo que se llama, fíjate, en Estados Unidos se habla mucho de esto, de lo que llaman un digital divide, una división que a veces se crea entre, digamos, la gente que tiene recursos para implementar unos cambios que son costosos, porque muchos de estos procesos se tuvieron que hacer con data a mano, ¿verdad? Porque tú tienes data que llevas 30 años que no has creado una uniformidad, y llevarlas a un estándar, eso implica una programación, una tecnología, una validación de direcciones, es un proceso que cuesta. No hubo y no ha existido nunca, y todavía no existen fondos disponibles porque no se reconoce eso como un problema. Entonces tenemos una vulnerabilidad de datos
3: o una necesidad
20: que no conocemos. Pero es una vulnerabilidad muy grande, porque fíjate qué curioso que tú tienes planes de mitigación de riesgos de los municipios que no mencionan, por ejemplo, que yo tengo un municipio que tiene 100 calles con el mismo nombre. Y dime tú, si tienes un servicio de emergencia y la ambulancia va a una calle y esa calle, el número se repite múltiples veces, si eso no es una vulnerabilidad. O un municipio donde tú digas, mira, más de la mitad de la población no tiene una dirección física que exista donde yo pueda enviar una ambulancia. ¿Cómo yo llego? Pues yo tengo que recibir de la persona la siguiente información: el palo de mango más cercano. Literal. El palo de no, es literal.
3: Literal.
19: La casa
3: literal.
19: Azul de la esquina. La
20: casa azul de la esquina.
19: Vas a ver el poste virado y ahí coges a la izquierda.
20: Doblas en la escuela, llegas a la plaza, te metes por este camino y subes las aldas.
3: Es que es cierto.
20: Son direcciones que lo que llamamos son direcciones que bregan con puntos específicos de dirección. No somos únicos. De hecho, sabes que en Latinoamérica hay sitios donde la dirección literalmente es 100 metros al sur de la iglesia y 30 metros al este de la plaza.
3: Bueno, como se hacía antes en Puerto Rico, sí. en las fincas.
20: Sí.
3: Que yo vendo muchas fincas y anteriormente era el palo de mango a 200 metros de la casa, es el punto sur de la finca.
20: De referencia.
3: De referencia.
20: Y mira qué caso curioso, que en conversaciones con muchas personas del ambiente de venta de casas en Puerto Rico, es casi universal encontrar la siguiente frase. Alguien te dice, mira, si yo veo una casa que está a la venta y me interesa de alguna forma porque tengo un comprador o quiero representarla y yo no la localizo, yo la dejo ir. Y eso pasa bien común. Casas que no puedes localizar en Google Maps, casas que no puedes poner una dirección para llegar a ella.
3: Esa era otra de las preguntas que tenía. Si los municipios o si se logra hacer lo que tú estás planteando de utilizar los alias en esas áreas rurales, estaríamos trayendo a la luz o en Google Maps, porque ahora mismo yo voy a Google Maps y en muchos sitios rurales o áreas no se ve o no puedo pinchar en, por decirte, poner el pin location encima de una residencia y no va a aparecer.
20: Correcto.
3: Si se hace eso, va entonces a traer esa data.
20: Ese es parte del proceso. Yo tengo un recorte de Washington Post después del huracán María, donde un grupo de rescatistas de distintas nacionalidades tratando de encontrar gente después de María usaban todos estos mecanismos y no podían llegar a la propiedad. De hecho, en Puerto Rico, no sé si sabes, que lo que se terminó haciendo, como no podían llegar con las herramientas digitales, era que muchos rescatistas se encontraban en la plaza, porque todo el mundo puede llegar a la plaza, y de la plaza tenían una persona que era como que el Google andante, y esa persona los llevaba al área respectiva, porque esa persona conocía el área. Nosotros, en nuestro proyecto, lo que estamos buscando hacer es, como estamos en el 10º aniversario del año que viene de María, nosotros estamos buscando crear el comienzo de una base de data que sea a nivel municipal, que esté estandarizada con los parámetros federales y que entonces sea compatible con todos los demás servicios. Y es una especie de diccionario de datos. No, no es otra cosa que es un diccionario de datos, y eso es un preludio al proceso más complejo, que es el de coger todas esas áreas que no tienen nombre y darle. Estuvimos trabajando con Vieques, por ejemplo, un municipio donde más de 200 calles no tenían nombre y se le asignó nombre y la asamblea municipal le dio nombre, con un grupo comunitario, de base comunitaria, que se dieron a la tarea de estar 2 años tirándose a la calle para ver todas esas áreas, identificar cómo la ciudadanía suele referirse a esos espacios y entonces utilizar eso como base para sugerirle al municipio, mira, podemos darle este nombre.
3: Ahora, o sea, te digo yo a ti, desde el punto de vista de ciudadano, ¿cómo atendemos el tema de la privacidad? Porque realmente estamos trayendo un sinnúmero de propiedades que al día de hoy sabemos que existen, pero no están identificadas.
19: El tema, y ahí abre otro punto que ha salido a relucir en muchas de estas conversaciones a lo largo del tiempo, que es el tema de la vivienda informal. Y en términos de privacidad, hay muchas familias, especialmente, ¿verdad?, en las rutas rurales y en la montaña, en donde se han dividido, pues,

0: no pago agua, no estoy en registro de la propiedad, no sale mi información en el CRIM, luego tengo que pagar el CRIM. Así que también hay un balance, no solamente la parte cultural, ¿verdad? De cómo nosotros nos acostumbramos a otra manera de manejar direcciones, de cuál es el estándar de dirección, sino si yo no quiero ser visible, si tengo una propiedad informal, pues eso también es otro reto. Para propósitos del censo particularmente, al censo no le importa si es una propiedad informal o no informal, lo que quieren es contarte dónde estás. Y hay existe, muchas otras. Y existe la manera de hacerlo. A la misma vez, se imposibilita a veces y es bien costosa la operación. O sea, es muy costosa llevar la cantidad de lo que se llaman los enumeradores, ¿verdad? A todas las partes de las áreas rurales, no solamente en Estados Unidos y Puerto Rico, pero el rol del censo es contar a todo el mundo, independientemente si son ciudadanos o no son ciudadanos, porque esa es otra parte que no hemos hablado, ¿verdad?
1: Exacto.
0: Que se está proponiendo el incluir una pregunta de ciudadanía, de estatus legal, y no incluir raza y etnicidad. Así que hay... De quitar raza y etnia como una pregunta, pero incluir una pregunta sobre ciudadanía legal.
1: Y actualmente nosotros, yo me identifiqué, por ejemplo, como puertorriqueño en el 2020. Y lo que se está proponiendo es, de cara al 2030, eliminar eso.
0: Eliminar la pregunta completa que pregunta sobre raza y etnia. En el 2020 eran dos preguntas. Ajá. Era una pregunta 6 y una pregunta 7. La primera era etnia, que es ethnicity, y pregunta, ¿eres latino o hispano, sí o no? Y si es sí, tenías, ¿verdad?, una serie de opciones y una de ellas era puertorriqueño. La otra pregunta era de raza. En el 2024 salió lo que se llama SPD 15, que es un Statistical Policy Directive o una directiva de la Casa Blanca, de la Oficina de Manejo de Presupuesto, en donde junta las preguntas. Y eso era el plan para el 2030, en donde sea una sola pregunta, en donde hispanidad o origen étnico se junta con raza. Ahora lo que están proponiendo es que no exista la pregunta altogether. Así que tú básicamente no vas a tener un encasillado para marcar, yo soy puertorriqueño.
1: Identificarte como ir en Puerto Rico.
0: Correcto. Y si juntamos eso con el problema de las direcciones, pues es un problema exponencial. Porque no solamente es el tema de las direcciones y validación con récord de planillas o de contribuciones. Hay otro criterio que se incluye en la regla propuesta, que es que el periodo de enumeración, que tradicionalmente hay un día del año, que es abril 1, que se conoce como el día del censo, el Census Day. Pero la pregunta se refiere al año entero, donde duermes y vives la mayoría del tiempo de ese año.
1: Por definición, ¿qué se considera? ¿183 días consecutivos?
0: Bueno, ahora lo que se está considerando en la propuesta es 89 días. So, que el periodo de enumeración fuese de enero 3 a abril 1. Y eso es obviamente muy problemático. Porque ¿qué pasa con las personas que no están viviendo, que son puertorriqueños, que tienen su hogar en Puerto Rico, que pagan contribuciones en Puerto Rico, pero da la casualidad que entre enero 3 y abril 1 tú no estás en Puerto Rico? ¿Dónde te cuentan? Así que esto abre muchos otros temas, ¿verdad? Estamos hablando de ciertos elementos de la regla propuesta, pero ese en particular, pues es donde te cuentas.
1: Digo, y debería ser esto un tema de conversación activa, porque el 40% del presupuesto de Puerto Rico son transferencias federales que dependen hasta cierto punto de la cantidad de puertorriqueños que hay en la isla, que se puedan verificar fielmente que en efecto existen. O sea, yo estaría preocupado.
0: Exactamente. Y no solamente los 3.2 millones de puertorriqueños en Puerto Rico, en el archipiélago, pero los 5.8 millones de puertorriqueños en la diáspora, que aunque a Puerto Rico, por ser un territorio, ¿verdad?, de los Estados uh-huh. Unidos, y tenemos un representante como comisionada residente, los 5.8 millones sí le aplica la regla de lo que es el apportionment, que es la repartición de escaños en la Cámara de Representantes en el Congreso de los Estados Unidos. Así que tenemos 5.8 millones de puertorriqueños que esto también le afecta. Y tenemos una voz muy poderosa y tenemos que usarla antes de noviembre 2, cuando cierra el periodo de comentarios de las reglas, para poder expresar estos impactos.
1: No, y definitivamente, y más en la diáspora, porque ya se acercan los midterms elections a nivel del Congreso, y esto definitivamente va a definir lo que pueda suceder de cara a las elecciones presidenciales.
0: Exactamente. Y para Puerto Rico, cabe mencionar, este periodo de someter comentarios, esto le debe importar a todo el mundo, al ciudadano, al residente, a las instituciones, al gobierno, a los municipios, a la industria, al tercer sector. Todo el mundo debería estar uniendo una voz para que

0: Puerto Rico sea uno, que haya clarificación en la regla, porque la regla no menciona territorio y no menciona Puerto Rico.
1: Clarificación sí. En el sentido de que no eliminen, por ejemplo, la opción de etnia, de que yo me pueda identificar como puertorriqueño.
0: Correcto.
1: Esa es una.
0: Esa es una.
1: Y segundo, a nivel de cómo van a validar la dirección física de la propiedad.
0: Exactamente.
2: Que haya reconocimiento, ¿verdad? Y esto, el call to action es que todo el mundo puede someter su comentario de decir, mira, yo, por ejemplo, pues soy uno de muchos residentes en una zona rural en la isla que no tengo en el momento una dirección cívica o física asignada. Por lo tanto, esta regla va a tener un efecto en mí. Yo soy un ciudadano legal, pero por la naturaleza de la zona rural, que suelen ser, valga la mencionarlo, las zonas más vulnerables a los desastres. Exacto. Naturales, las más necesitadas de estas ayudas, pues yo como ciudadano tengo esta situación, y es una situación que hasta ahora, pues está bien, tú lo piensas, me afecta la entrega de la pizza, ¿right? Porque es difícil, me afecta la entrega de Amazon, me puede afectar la ambulancia, pero por lo menos yo le puedo decir a la ambulancia del palo de mango, ¿right? Pero entonces ahora es mucho mayor, afecta que me cuenten, y yo quiero que me cuenten. Eso es lo que el ciudadano común puede hacer, de expresar su ayuda, porque cada comentario que exista es un comentario, es un récord público que existe de que nosotros nos expresamos, de que tenemos una inquietud, de que queremos que estas reglas se revisen, y pase o no pase la regla, como dice Lorena, el punto es que esos comentarios públicos van a ser la base de acciones subsiguientes de otras agencias de gobierno que puedan venir y revisar esa regla y decir, bueno, para el caso de Puerto Rico necesitamos hacer unas excepciones.
0: ¿Y el Congreso?
1: Ustedes diciendo todas estas cosas, a mí me viene a la mente, por ejemplo, programas de amas de llaves en los municipios, los programas de Head Start en los municipios, las cuidadoras, a los envejecientes que viven solos, que necesitan apoyo y ayuda, que son personas realmente vulnerables.
0: Exactamente. Y de hecho, el conteo de niños, muchas veces no se cuentan los niños en los hogares.
1: Las rutas de las guaguas escolares.
0: Exacto. Pero y a nivel de casa, o sea, el padre o el jefa o jefe de familia llena el censo y no piensa en contar a sus hijos en el censo, y eso pasa mucho. De hecho, la población de niños de 0 a 5 son la población más undercounted, o sea, que están subcontadas. Ajá. En el censo, y esto ha sido por los últimos decenales. Otro tema muy importante, y esto aquí en Puerto Rico no se habla, o al menos yo no lo he escuchado como parte de esa conversación pública, y no solamente de cara al censo, sino que este proceso se lleva a cabo. En Puerto Rico hay una Junta Constitucional de Redistribución Electoral, y su mandato es que cada 10 años, cuando sale la data censal, se toma ese total de la población reportada en el censo decenal para todo el archipiélago, y se divide entre el número de distritos representativos. Hay 40 distritos representativos y 8 distritos senatoriales, para determinar la población ideal por distrito. So, esto repercute en el proceso de votación y de la democracia, no solamente de Puerto Rico, pero es el mismo proceso que se lleva a cabo en Estados Unidos, lo que le llaman political gerrymandering, en donde se redibujan o se demarcan los mapas electorales para poder enforzar el Voting Rights Act, basado en la data censal de cada 10 años. Así que las repercusiones son magníficas. Exacto. Cuando ahora, uno piensa en cómo se redistribuye el poder y cómo se redistribuye el dinero basado en el Estado.
1: No, y ahora que lo mencionas, a nivel estatal, los municipios que van a el fondo de equiparación de la Junta de Control Fiscal, que me acuerdo que hace un año y pico estaban teniendo ¿cómo es? El pulseo, las negociaciones. Ciertamente es simple, yo vengo de la banca, yo estuve 15 años y yo me acuerdo cuando en el área de crédito comercial, donde los auditores del FDIC me preguntaban cómo nosotros podíamos, porque el data integrity de aquí en Puerto Rico es bien pobre.
0: Bien bajito.
1: Sí, correcto. Es bien pobre y cuestionaban el por cómo los empresarios y cómo nosotros podíamos tomar decisiones.
0: Exactamente.
1: Con una data tan deficiente.
0: Exacto. Sí. Bueno, de lo que informa, ¿dónde tú vas a poner inversión? Empezando por ahí. Estudios de mercado, modelos de proyecciones de mercado. ¿Dónde está el tu customer o tu client base. O sea, entender a quién tú le estás vendiendo, sí, y cuál es la demografía de esas personas que tú le estás, ya sea vendiendo, como muy bien dijiste, dónde vas a construir, dónde vas a poner un hospital, qué calles se necesitan construir. Todas esas decisiones a nivel de gobierno local y estatal se toman basado en estos datos. Y si los datos están errados, todas las decisiones
1: van a estar
0: partidas erradas. De eso van a estar erradas también.
2: En los Estados Unidos hay unas organizaciones que trabajan con las tribus nativas. Y hay una frase que ellos usan que a mí me parece bien impactante, que ellos dicen que las tribus nativas americanas es la sociedad del asterisco. Asterisco, porque cada vez que se habla de datos a nivel nacional hay que poner un asterisco y hacer una nota al calce y decir, ah, eso es para estas áreas porque estas áreas no tenemos cobertura, no tenemos datos o los datos son distintos. Entonces, esto posiblemente podría terminar para nosotros que en unos años, cada vez que se cita la data del censo, haya que poner un asterisco y decir, ah, pero para Puerto Rico esta data no existe. Ah, pero nosotros basábamos estos datos en esto, pero ya la data no se colecta. Y ahí es la importancia de entender que en una época digital como nosotros vivimos, los datos es el petróleo, sí, ¿right? Es lo que vale los datos. Y más entrando en esta nueva era digital, donde más y más nosotros vamos a depender de unas herramientas que ni siquiera se programan, sino que son herramientas que usan la data existente y a partir de la data existente crean inteligencia. Entonces, ¿qué tipo de inteligencia tú vas a tener en una data donde un punto de datos, que es la dirección, que se supone que sea una y única, tú tengas 30 variaciones para la misma data, ¿no?
0: Y no solamente eso. Todos los productos de datos a nivel federal, y mucha gente no conoce que el Censo Federal es, uno, la agencia estadística más grande exponencialmente que las otras 17 agencias estadísticas en ese conglomerado. Se conocen como 17 agencias estadísticas federales y muchos de esos componentes estadísticos están dentro de agencias que son service-oriented, ¿verdad? Tú tienes un HHS o tienes un Departamento de Educación. Todas ellas tienen sus componentes estadísticos y son parte de este conglomerado. El censo, by far, es la más grande. Hay tal cosa como lo que se llaman los reimbursable services, ¿verdad? El censo le corre las encuestas y la metodología completa de las encuestas a otras agencias federales. Y lo que se usa como base de datos, o sea, la base de datos principal es la data censal. Todos los otros, las otras encuestas, como lo que en Estados Unidos es el American Community Survey, en Puerto Rico es el PRCS, el Puerto Rico Community Survey, o llamado la encuesta de la comunidad puertorriqueña, los estimados poblacionales, los estimados económicos, todos esos otros productos de datos que son encuestas, no son censo, el censo por definición, pues es el 100% de la población, las encuestas tienen un sample, una muestra. El denominador de base es la data censal. Y eso es lo que básicamente se usa para definir las muestras de todos los otros productos estadísticos que produce la nación americana. Así que cuando estamos hablando de las implicaciones, no es solamente que cada año se toma estos datos, se recopilan, te cuentan, el censo dice count only once in the right place, ¿verdad? Eso es una misión que se lleva científicamente y como profesional se lleva. O sea, es el moro, es el manifesto, objetiva, ¿verdad? De quien hace este trabajo, lo toma muy en serio. Y el hecho de que esta propuesta, estas reglas propuestas, no se han testeado. O sea, there's no testing para validar que estas metodologías, uno, o sea, cuál era la repercusión y el impacto, pero que operacionalmente, cuál va a ser el impacto de eso. O sea, cuando tú piensas no solamente en toma de decisiones de industria y demás, pero a nivel estadístico de investigación, de research, ya va a haber se quebranta en cómo tú puedes comparar datos longitudinales, datos históricos y el futuro para proyecciones.
1: Ahí, cuando me dijiste que lo de etnia y race se va, yo dije, pues aquí se van todos los puertorriqueños, punto, no van a existir. O sea, para efectos del censo.
0: Y cuando estamos hablando de eso en el contexto, porque mucha gente responde mejor a este argumento de los fondos federales y se van a ir los fondos federales. O sea, no se conoce necesariamente que esas, lo que se llama como los funding formulas, uh-huh, esas fórmulas de cómo se designan fondos federales a las diferentes geografías, a los diferentes estados y localidades, y en este caso, ¿verdad?, nosotros como territorio, la base, el denominador es esta data. So, si esa data está errada, Entonces, o falta gente, pues entonces la cantidad de dinero que va a llegar a Puerto Rico es mucho menos. Y más aún a las personas más necesitadas. Y para mí eso es lo más que... Yo creo que todas las organizaciones en Puerto Rico se deben sentir directamente atadas a este problema de una manera u otra. Decir, ah, bueno, es que eso no es, esto no es parte de mi agenda, eso no es parte de mi plan estratégico, eso no es... No tiene que ver con... Esto es algo que nadie esperaba, vamos a empezar por ahí. Pero eso tiene que ver con estar representado.
1: ¿Surgió desde el Ejecutivo?
0: Surge de la administración.
1: De la administración. Sí. De la administración. Correcto. De la noche a la mañana.
0: Correcto. Sí, de hecho, la agencia del censo es de las pocas agencias... De las agencias que menos... politically appointees tienen.
1: Sin gerencia o cualquier tipo de presión política.
0: Se supone que sea depolitizado. Sin embargo, pues, porque el censo es lo que demarca el poder y el dinero y cómo se distribuye, pues, es imposible, ¿verdad? El pensar en la operación del censo como algo no político. La agencia no es política, pero la razón por la cual se está haciendo esto es 100% una movida para eliminar ciertas voces y cierta representación de esos datos, de esos números. Y si te haces invisible, pues entonces limitas el poder y limitas el tener que distribuir fondos a esas comunidades.
1: Si un municipio te hace el acercamiento, Raúl, ¿cómo cuánto tiempo tú estimas que un proyecto bien llevado, 5 o 6 años, se puede poner la casa en orden?
2: Yo te voy a decir algo. Nosotros hemos visto un impacto significativo en el primer mes cuando empezamos a trabajar con municipio, porque es como hablar de la base, ¿no? Si tú empiezas un proyecto, como hay en municipios, algunos municipios que lo han hecho, que dicen, ok, yo tengo un problema de direcciones aquí porque hay áreas que no tienen dirección, así que yo me voy a tirar a la calle a coger y darle dirección a todas esas áreas. Eso suena como la forma de hacer el proyecto. El problema que tú enfrentas es que ya tú tienes 30 años de empresas, agencias, clientes y usuarios que están usando una data. Entonces tú tienes que empezar por lo más básico, que es un diccionario. Como muchas otras cosas, vas a aprender a hablar, tú empiezas por aprender unas palabras básicas y aprender cuáles son los sinónimos de esas palabras, ¿right? So, nosotros vemos un impacto grande en los primeros meses de trabajo, donde podemos crear entonces una base lógica que incorpore la realidad para que entonces de ahí se construya proyecto. La segunda fase de esto es que nosotros buscamos y aconsejamos a los municipios de hacer esto en partes para que tú puedas recibir el impacto. O sea, a lo mejor no puedes hacer todo el municipio velado un día para otro, porque eso causa una resistencia en la ciudadanía y un problema, pero puedes coger las áreas más críticas y comenzar por ellas. O sea, nosotros tenemos toda una metodología que hemos desarrollado por décadas de experiencia, no solo aquí, sino también todos los viajes explorativos que hicimos en Estados Unidos, donde esto se hizo casi en todos los Estados Unidos. Right. Yeah. So, con esa experiencia nosotros podemos dar un impacto desde el principio, y una gran ventaja como organización sin fines de lucro, nosotros incorporamos muchas voces, mucha gente que trabaja con nosotros en este proceso, y más que nada nos concentramos en lo que sería el bregar la base para una infraestructura válida. So, empezamos pequeño y poco a poco vamos expandiendo. Y yo quiero mencionar una cosa que, por ejemplo, en el día a día a veces no reconocemos, pero es algo que cada vez que yo llego a un municipio es de las cosas que más me impacta, ¿no? Yo comienzo a ver un municipio y veo su data. Veo la data federal, veo la data que ellos tienen, y lo próximo que yo hago es, déjame ver cómo cuadra esta data con la data que usamos todos los días cuando cogemos un Uber o cogemos un servicio o buscamos algo en Google, porque está Google, está Apple. Exacto. Maps, hay distintas fuentes. Entonces yo busco esa data y generalmente me toma las primeras no más de 5 calles para empezar a encontrar discrepancias de nombre de calle en las principales plataformas. Sí. So, yo digo, desde ese punto de vista, la capacidad de que tú puedas ser rescatado en un caso de emergencia depende enteramente del mapa que está usando esa ambulancia, ese policía o esa persona que te va a ayudar.
1: Y que en efecto las personas que vayan a ir sean del área y que conozcan.
2: Pero cuando dependes del mapa, depende de qué mapa usen. Entonces es una cuestión que tú ves, esto no es muy complicado de trabajar si desde el punto de vista de la base, es decir, del dueño, de la persona autorizada, que son los municipios, nosotros empezamos a recopilar esta data correctamente y todas sus variaciones. Una vez nosotros validamos uno o dos fuentes a nivel federal, esto es un efecto cascada. Todo el mundo utiliza esa data y gradualmente esa data se va corrigiendo. En los 30 años de experiencia que yo he tenido en este tema, yo he visto muchas cosas. Uno de los proyectos que nosotros hicimos muchos años atrás era en el área de Isla Verde, donde están todos estos edificios. Exacto. Que antes, para tú llegar al edificio, tú tenías que decirle a la persona en qué posición ocupaba ese edificio en relación al Burger King. Pero cuando entra McDonald's y tienes otra cosa ahí, pues ahí entras confusiones. Así era que se bregaba. O sea, nosotros ese proyecto yo lo trabajé y lo que hicimos fue asignar números de 4 dígitos a cada edificio. Exacto. En una calle que es la Avenida Isla Verde, y entonces decirle a la ciudadanía, de ahora en adelante vamos a usar este esquema. Una vez tienes ese esquema, entonces ahora todos los servicios funcionan, todos los mapas tienen una forma uniforme y ya deja de ser una población invisible a una población que está en el mapa.
1: De cara a la ciudadanía, ¿qué tenemos que hacer de aquí a... ¿Hay algún website? ¿Qué, como ciudadanos, qué debemos hacer? ¿Cuál es el
0: Pues yo les exhorto llamado? Que visiten la página de la campaña, es prcuenta.com. En prcuenta.com van a encontrar toda la información necesaria que explica no solamente la regla propuesta, cada parte, que es la parte 60 y la parte 70, también un borrador, un template, básicamente, un borrador de cómo someter un comentario público. Cualquier persona puede someter un comentario público, puedes escoger hasta los temas que más te interesan y ya te genera el borrador. Literalmente, hay que darle copiar, un copy-paste, y lo pones en la regla, que es en regulations.gov, y te lleva a la página directamente a someter el comentario. Los comentarios son importantes porque va a ser la evidencia que eventualmente se espera que el Congreso utilice para llevar un caso hacia un caso federal, hacia la rama ejecutiva, para que desistan de tomar esta decisión. Hay muchos expertos en el censo, del censo, que posiblemente muchos de ellos ya no están, directores y pasados líderes, incluyendo empleados que ya no estamos con la agencia, pero pues sabemos las repercusiones que esto tiene, que estamos haciendo un llamado y un movimiento a nivel nacional de proveer nuestro expertise como un servicio público. Y eso en parte es lo que estamos tratando de hacer en cuestión de traer a todos los sectores, unificarse en el mensaje. ¿Cuál es el mensaje que Puerto Rico quiere llevar? No hay límites de las posiciones que se pueden tener desde Puerto Rico. El sector, la industria o el sector privado puede tener sus puntos particulares de por qué le afecta. El tercer sector se puede encargar de hablar sobre el social safety net y cómo afecta la repartición de fondos o cómo afectan los programas de beneficio al ciudadano. El ciudadano mismo puede empoderarse. Hay muchos comentarios, yo lo he leído hoy, de hecho lo verifiqué esta mañana, habían 42,000 comentarios. Muy bien. Para esta misma fecha, en el 2018, cuando salió la regla de la residencia, que eso se publica para cada decenal, se dice, esta es la manera que vamos a considerar las situaciones de residencia y los criterios de residencia, aunque esta es la primera vez en la historia que se incluye como una regla en el Código de Regulaciones Federales, y eso es lo que
1: La importancia
0: de esto y de las repercusiones que puede tener. Es básicamente un proceso que llama al proceso democrático, que es que todo el mundo exprese su voz, que todo el mundo diga, mira, esto cómo afecta a mí. Dentro de esos 42,000 comentarios, hay personas que simplemente ponen su historia y dicen, mira, esta es mi historia, esto es cómo me afecta a mí. Eso tiene muchísimo valor en términos de cómo la agencia va a evaluar estos comentarios. Se pueden hacer cartas abiertas, se pueden someter lo que se llaman form letters, además de un public comment, escribirle a su representante, escribirle si estás en la diáspora, ¿verdad? Pues también utilizar el poder sentir. Que se hagan sentir, porque es muy importante que se mencione el tema de Puerto Rico en estos comentarios públicos, no solamente cómo afecta a industria o el tercer sector, o cómo afectan pues todos estos procesos de abogacía, pero que el individuo, el ciudadano, el residente se haga sentir en ese llamado y que Puerto Rico esté documentado, que haya un récord de que Puerto Rico tiene una posición y una postura
1: que
0: respecto
1: existimos
0: de esto.
1: Y que nuestra voz es pesada en el buen sentido de la palabra, y que no pueden, no podemos dejar que nos silencien.
0: Y de hecho la industria y el sector, ¿verdad?, de negocios, debería tener una postura bien particular con respecto a cómo les afecta. Y la realidad es que la toma de decisiones, y se dice mucho, ¿verdad?, en inglés, que bad data is bad for business. Exacto. Bad data has a cost. Uh-huh. Y ciertamente esto tiene un costo, un impacto económico monetario
1: real y grande
0: para la industria en general y para Puerto Rico. O sea, nosotros llevamos, Puerto Rico se ha posicionado para atraer inversión, para decir, mira, nosotros somos un ecosistema competitivo, nosotros queremos traer esa inversión, queremos traer a que compañías inviertan aquí, a desarrollar el capital humano de Puerto Rico, a posicionarnos como eso, y esto nos va a imposibilitar eso muchísimo. Así que muy importante. PRcuenta.com.
1: PRcuenta.com. Vamos a dejarnos sentir a todos los puertorriqueños aquí en la isla y en la diáspora. ¿Dónde te pueden conseguir?
0: En LinkedIn yo estoy poniendo mucha información sobre todos los webinars que se están dando, información de los, pues, todos los updates informativos que están saliendo del censo. Y
1: Raúl, ¿dónde, si algún municipio desea orientarse contigo?
2: icasapr@gmail.com, nos pueden escribir, icasapr@gmail.com. Importante que todo el mundo, todos los municipios reconozcan que las direcciones son parte de nuestra identidad, como nuestro seguro social y todo lo demás que nos identifica, así que los exhortamos a comunicarse.
1: Perfecto, así que gracias por estar conmigo esta tarde, y seguiremos entonces, hasta la próxima.
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6: Hablando de la reforma de permisos, el presidente de la Cámara, Johnny Méndez, dijo que esperar meses o hasta años por un permiso no es aceptable. Pareció irse del lado de los que endosan la reforma de permiso aprobada ayer en el Senado de Puerto Rico. Un hombre murió hoy tras recibir un disparo accidental por parte de su hijo en Bayamón. Cuesta 200 millones adicionales, nos va a costar 200 millones de dólares adicionales pagar la luz este trimestre. Eso adelantan observadores evaluando todos los costos que se han metido en el pote de la generación eléctrica, de la importación de gas, del uso de combustible caro y contaminante. Y hay 18 municipios que están sin luz este miércoles por distintas razones. Antonella Áviles afirma que no ha recibido ninguna amenaza y niegan que esta tenga medidas especiales de seguridad en prisión. El Departamento de Corrección dijo que la joven permanece en su área de vivienda en la selección de jóvenes adultos y continúa participando con normalidad en las actividades usuales programadas allí. Destacan las 23 barreras arquitectónicas en la avenida Esmeralda en Guaynabo. Dicen que aquello es una cosa de loco. Rampas que no conectan con nada y postes en el medio de la carretera. Yo lo he visto porque yo he estado en esa avenida. El cuerpo de un adulto mayor fue encontrado dentro de un recipiente con agua en una terraza en Carolina. La alcaldesa de Loíza le llamó irrespetuoso al portavoz Nuevo Progresista en el Senado, Gregorio Matías, por controversiales expresiones, en donde Gregorio dijo, miren, esta es la renovación del Partido Popular Democrático, ¿verdad? Y que doña Julia Nazario y Tato García, vamos a tener a Tato García hoy también para hablar de este asunto. ¿Él es renovación o es más de lo mismo? 800,000 en Puerto Rico verán un aumento de 3.6% en el chequecito del Seguro Social. Son buenos el aumento en estos momentos. hospitalizada de emergencia Laura Bozzo. El Papa León XIV, operado y todo, con celebró misa hoy. Son las 3:03. Esta es la hora exacta.
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6: De la Cámara de Representantes, Carlos Johnny Méndez, defiende la necesidad de reformar el sistema de permisos en Puerto Rico. Adelanta que la Cámara evaluará en detalle el proyecto sustitutivo aprobado el martes por el Senado una vez lo reciba oficialmente. El proyecto cuenta con el repudio de sectores ambientalistas, de expertos, de científicos, de planificadores y de líderes de oposición. Mi nombre es Luis Peche, esta es la hora exacta, son las 3:04.
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6: El Partido Independentista Puertorriqueño celebrará sus 80 años por todo lo alto y lo hará con caché en el Ponce Hilton. El espacio donde se van a reunir ha reunido antes a líderes del Partido Independentista Puertorriqueño. Digo, ese espacio no es el salón ferial. Ha recibido antes a líderes del Partido Independentista Puertorriqueño, a militantes del partido en elecciones, yo lo he cubierto. No recuerdo si antes ahí se ha celebrado, ha habido convenciones y actividades ahí de todo tipo, pero no recuerdo si se ha celebrado una actividad independentista antes ahí. Lo que es cierto es que ha llamado la atención, ¿verdad? Porque es un área de mucho prestigio, de caché, lujosa. Y allí van los independentistas y ya mucha gente está diciendo, no se va a poder comparar la actividad independentista con la actividad de los populares este fin de semana aquí mismo en Ponce. Yo estoy originando en Ponce el programa. ¿Por qué? Porque el área de el Ponce Hilton, el área de espacio público para en el Ponce Hilton de reuniones públicas es mucho más pequeña. Tengo al presidente del PIB en Ponce, el doctor Madera, Víctor, José Víctor Madera, para hablar con nosotros de esa actividad, cuánta gente realmente se va a reunir y si es justo que se comparen las dos actividades. Buenas tardes, doctor. Gracias por estar con nosotros.
8: Saludos, Penchi, y saludos a los amigos y amigas que nos escuchan en todo Puerto Rico.
6: ¿Usted cree que es justo que se comparen las dos actividades? Porque ya hay gente que lo está comparando, ya hay gente que está diciendo ya, y compararon también la del Partido Popular con otras actividades del PNP. ¿Es razonable una comparación?
8: Yo creo que eso es parte del fragor político, pero ciertamente son actividades de naturaleza diferente. El Partido Popular tuvo una asamblea de delegados extendida, ¿verdad? Porque parece ser que los números a lo mejor no le daban y la declararon abierta. Pero eso es un asunto interno del Partido Popular. Eso fue una asamblea de delegados. Lo de nosotros es una celebración de 80 años de lucha por nuestro ideal, la independencia para Puerto Rico, y por la justicia social, además de todos los nichos donde el partido ha participado, que van desde las minas en la zona central del país, los gasoductos, esa área ambiental, el área laboral, los sindicatos. Vamos, esto es un partido de las urnas y de la calle. Y en ese sentido, esos 80 años de prestigio en lo que ha sido una actividad limpia, sin un solo preso por corrupción, lo vamos a celebrar desde el próximo viernes hasta el próximo domingo, como lo ha reseñado, en un hotel de Ponce.
6: ¿Cuál es la cifra de movilización, de expectativa de movilización? Los populares dicen, he escuchado cifras que asistieron entre 7.000 a 10.000. Yo no sé si es cierto, yo no estaba allí. No sé si usted sabe si es cierto, si le han contado y han medido bien. Pero ¿cuál es la expectativa de ustedes?
8: Bueno, respecto a la base comparativa, 10.000 no cabe en el centro ferial. Ese número está muy muy inflado. Pero estamos acostumbrados a eso cuando se trata de los números del PNP y del Partido Popular. En el caso nuestro se han movilizado todas las regiones. Vamos a tener guagua. Establecerte un número fijo en estos momentos sería, en este sentido no responsable de mi parte. Yo lo que sí te puedo decir, Penchi, es que van a ser miles y miles de independentistas los que van a estar ahí. Dicho sea de paso, el hotel...
6: ¿Pero llegarán a, llegarán a los 7,000 que se adjudica el Partido Popular?
8: Bueno. Bueno, yo no tengo por qué pensar que eso no sea así, todo lo contrario. Te puedo decir que ya las diferentes actividades están todas llenas, que el hotel está a capacidad completa, que ya han confirmado prácticamente todos los municipios del país, incluyendo con Guagua. Yo creo que esto va a ser una celebración digna de lo que se merece, no solo el Partido Independentista Puertorriqueño, sino del país, que ha visto cómo el Partido Independentista se ha acomodado al lado de sus luchas, y no solo cómo se ha acomodado, sino que ha dado la batalla junto al pueblo. Y yo creo que en ese sentido se van a sumar muchos pipiolos, pero también van a ir mucha gente que, sin ser pipiolos, reconocen que es la única opción real para el país en estos momentos.
6: ¿Usted cree que es anticipable una proclamación casi oficial de la candidatura de Dalmau en ese evento, aunque no es una asamblea, ¿verdad? Pero como usted ha dicho, una celebración. ¿Pero usted cree que habrá alguna medida que indique que oficialmente ya se concluyó un proceso de consulta y ese es el candidato del PIP en las próximas elecciones a la gobernación?
8: Bueno, el propio Juan Dalmau ha dicho que él está disponible, que todo parece indicar que él es el candidato lógico en política para asumir esa posición. Naturalmente hay que pasar unos procesos que internos del partido con asamblea de delegados y tomar las decisiones que correspondan, pero te puedo anticipar que el discurso principal en la actividad cumbre, que es la del domingo a partir de las 12, que evidentemente es la gran celebración, es la gran celebración de los 80 años del partido, el discurso principal lo tiene Juan Dalmau. Así que yo creo que los que llevamos muchos años en política, me parece que no hay mayores especulaciones, porque el país reconoce a Juan Dalmau, el candidato lógico por el Partido Independentista Puertorriqueño, y el proyecto de país, un proyecto de alianza de país para las próximas elecciones. Yo no veo otra opción que no sea Juan Dalmau, y por qué no decírtelo desde mi candidez, por supuesto que yo aspiraría a que en ese discurso de Juan, él una vez más, con todas las mayúsculas y los acentos, afirme su compromiso para asumir esa candidatura en las elecciones de 2028.
6: Mucha gente lo está viendo también como la primera gran concentración del partido, que en la candidatura a la gobernación llegó segundo. Por eso la gran expectativa, ¿verdad? Es un partido, escuché incluso a Abel Nazario decir en otra estación de radio, no, es que los tres son, ahora son tres partidos fuertes, está diciendo Abel Nazario. Ahora no son dos partidos, son tres partidos fuertes. Dicho sea de paso, es otra figura del sur, ¿verdad? El sur como que está pegado, ¿verdad? Y ya mismo escucharemos la alcaldesa, que está contentísima de que la actividad del Partido Popular se haya celebrado en Ponce, pero también contenta de que el PIB, porque eso va a añadir a la marca de Ponce, de que Ponce es el lugar donde hay grandes eventos. ¿Cuál es su análisis sobre esto? Sobre la expectativa de que es un partido que es como una fuerza grande ya, que ya no es el partido pequeño aquel que luchaba por inscribirse.
8: De hecho, y ni siquiera es la perspectiva mía, es la perspectiva del país y de la oposición política, tanto del PNP y del Partido Popular. Como tú sabes, Penchi, yo tengo amistad en todos los partidos, y con toda la candidez me han dicho, populares y PNP, que el partido que hay que derrotar en las próximas elecciones es a la Alianza de País, con un Juan Dalmau del Partido Independentista dirigiendo esos procesos
6: algunos dicen que esa alianza está medio desguabinada, dicen algunos, eso no,
8: todo lo contrario. Ya Juan ha planteado, el licenciado Juan Dalmau, nuestro secretario de organización Adrián González Costa, que pues, ha habido conversación, evidentemente, cada estructura política tiene su reorganización interna, en ese punto están los amigos de Victoria Ciudadana, que ellos tienen pues sus estructuras de gobierno interno, pero yo no tengo la menor duda de que el ambiente, las condiciones y los diálogos que se han venido dando van a dirigir al país a lo que va a ser la derrota final del bipartidismo, que está lleno de corrupción, que está lleno de impericia administrativa y que han llevado al país a la ruina y el descalabro que todos vivimos en el bolsillo.
6: Gracias por estar con nosotros, José Víctor Madera.
8: Muchísimas gracias, Tenchi. Muchísimas gracias.
6: José Víctor Madera, presidente del PIP y obviamente uno de los organizadores de este evento en Ponce, la convención del Partido Independentista Puertorriqueño. Son las 3:12. Esta es la hora exacta.
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6: Bueno, vamos a hablar de la convención que viene del PIP y de la... que ahí hay un cuameño metido, ¿verdad? Calixto Negrón, que hoy es su día, hoy es el día de San Calixto. Felicidades a Calixto. Tengo al alcalde del pueblo de Calixto, el alcalde de Calixto realmente, que es Tato Rivera Santana, porque él es alcalde de Calixto, electo por lo... Ya ha sido electo unas cuantas veces. Buenas tardes, alcalde.
10: Buenas tardes, Penchi. Buenas tardes a todos los que están en el estudio y a todas las que nos escuchan en la tarde de hoy. Un placer siempre.
6: Quiero ya mismo su análisis sobre lo que pasó en la asamblea, pero ¿qué usted espera de la convención del PIP? ¿Va a ser una actividad grande también y será justo compararlas o no hay forma?
10: Bueno, yo creo que cada cual tiene sus actividades y tiene sus expectativas. Yo no entro en las interioridades de los demás partidos. Y ellos saben las capacidades que tienen y que pues se deben de su actividad. Yo creo que es bueno para el sur, se mueva gente para acá, que haya tráfico y que consuman en todos los pueblos del área.
6: Mire, alcalde, y sobre la actividad del domingo, José Víctor Madera, el presidente del PIP en Ponce, acaba de decirme, bueno, que 10,000 personas no caben en el centro ferial. O sea, está
10: lo que pasa es que...
6: Se ha corrido el lapso.
10: Sí, lo que pasa es que hubo votaciones de las 6:30 de la mañana y la actividad fue al curso del día, sobrepasamos las 10,000 personas en el centro ferial. Ahora mismo hacen la terapia de un hombro y las personas que estuvieron antes que yo me expresaron precisamente eso, que habían ido bien temprano y se habían ido porque tenían otros compromisos, una gente de Coamo. Yo no tengo duda que sobrepasamos las 10,000 personas en que se movilizaron a la actividad y que fueron parte de la misma dentro de los que de los que fueron y votaron y de los que fueron al pleno y no votaron. El salón estaba lleno, completamente lleno, y las miles de personas que se fueron o se retiraron una vez emitieron el voto. Yo no tengo por qué inflar números, yo no me lleno la cabeza con eso, yo soy una persona más realista en la política en nuestra zona, por eso, ¿verdad? Llevamos tanto tiempo porque somos realistas, tenemos los pies en la tierra y te tengo que decir con franqueza que desde Alejandro no había una actividad tan colorida, tan con tanto entusiasmo como la que vi el domingo pasado.
6: Y eso que se dice de que Pablo es como soso, como
10: Pablo es un candidato,
6: él no levanta pasiones y él no se apasiona por nada y se queda con una cara de póker todo el tiempo.
10: Pablo es un candidatazo, de verdad, yo, un muchacho joven, demasiado de brillante, inteligente y capaz, y lo está demostrando en el Congreso de Estados Unidos de tú a tú con congresistas de 60, 70 años. Las impresiones de Pablo en el Partido Demócrata son de primer orden. El que no lo quiera ver y que lo quiera seguir subestimando, me acuerdo cuando corrí para alcalde, tenía la misma, era más joven que él, y de igual manera me subestimaron. Sigan subestimando a Pablo y van a chocar con la pared.
6: Su compañera de partido, su compañera alcaldesa y su compañera ahora de junta de gobierno del PPD son los líderes.
10: Y mi compañera de la junta del CRIM.
6: Y también compañera de la junta del CRIM, Juliana Sario, se ofendió por unas declaraciones que parecieron subestimar a los viejos, ¿verdad? Unas declaraciones de Gregorio Matías, ¿usted está ofendido por esas declaraciones? Porque él dijo, mira la renovación.
10: Pues mira, estoy ofendido porque...
6: Julia Nazario y Tato, esa es la renovación en el PPD.
10: Bueno, estoy ofendido porque, por Julia, porque quiso minimizar a Julia por su edad, cuando en Estados Unidos, ellos que son estadistas y los últimos presidentes de Estados Unidos han superado los 85 años. Segundo, estoy sorprendido de que él tenga 54, cuando él sí parece una persona mucho mayor. O sea que yo, cuando supe de esa edad...
6: O sea, él está avejentado.
10: Cuando yo supe esa edad, me quedé sorprendido por Julia, ¿no? Que le dio de pan y de masa para atrás. De hecho, ya me hablé con Julia hace una hora y le dije, tienes al pobre Matías contra la pared. No, yo creo que fue una de las declaraciones desacertadas de él. En la política puertorriqueña la gente espera otras cosas, espera más. Y yo creo que el país está harto ya de este tipo de expresiones o de utilizar las edades o irnos a los extremos. Para tú adelantar tu causa, yo creo que hay argumentos, hay discusiones que se pueden dar en beneficio de otro pueblo, ¿verdad? Y no caer en este tipo de discusión. Yo no entré en la misma, pero porque Julia se defiende muy bien, y además lo ha hecho muy bien, además que es una extraordinaria alcaldesa con una capacidad de ejecución de primer orden, y segundo que uno ha madurado mucho en este proceso y que yo creo que expresiones como esas no caben en la política puertorriqueña, no deben caber en ninguna organización.
6: Bueno, el presidente de la Cámara como que se puso en onda con la idea de aprobar la reforma de permisos que aprobó ya el Senado, aunque con un proyecto sustitutivo que no es el mismo proyecto de la gobernadora. Y lo que dijo, pues, puede parecer razonable, es que no se puede esperar meses o años por un permiso, eso no es aceptable.
10: Ayer Luis García Pelati hizo una exposición muy buena, que el problema no es la ley la hicieron ellos hace muy poco y la celebraron con bombo y platillo como lo mejor que habían hecho, precisamente ellos dos, incluyendo a la gobernadora hoy. Y ellos mismos dicen que lo que ellos mismos aprobaron no sirve. Pues es un documento de 800 páginas que hay que verlo, hay que analizarlo. Yo soy de los que creo que si tú tienes planificado, si tú tienes organizado y si tú tienes ya clasificado los terrenos con una buena planificación, los permisos deben correr fácil. Malo es cuando tú quieres retar los sitios que tienen otras clasificaciones. Y ahí es donde está el problema del país, ¿verdad? Yo creo en mi plan de ordenamiento territorial. Si tú vas a Cuamo, hay un plan de ordenamiento territorial y te fijes por él, no tienes problema, sabes dónde puedes
6: contabilar. Y uno solicita un permiso para ubicar un negocio en Cuamo y lo...
10: El problema es que el profesional autorizado es más peligroso que el mismo gobierno. Y te puedo dar 500 ejemplos de profesionales autorizados aquí están casi presos. Porque no puedes poner el cabra a velar las lechugas. Eso es lo que está pasando con el gobierno, ¿verdad? Todos son contratistas, todo es la empresa privada, el gobierno no sirve para qué se postulan si el gobierno le quita todas las facultades al gobierno. El gobierno está para sí, el gobierno está para administrar, está para emitir el permiso al gobierno, no la empresa privada. Para eso no existe el gobierno, entonces, ¿para qué se los eliges entonces? Y yo soy de lo que creo que los municipios tienen un factor... deben tener la última palabra si un permiso se da o no se da.
6: Mire, hoy hay 18 municipios que no tienen luz hoy, en distintos momentos, en distintas horas. No ha pasado un huracán, no ha pasado una
10: ¿a quién le dimos? Tormenta,
6: no hubo un terremoto. O sea, entonces uno tiene la sensación de que el país no aguanta más y que hay que hacer algo, hay que sacar algo.
10: El modelo de la empresa privada. Pero acabamos de hablar de eso mismo. Vamos a tener 1,000 problemas con permiso y vamos a tener 1,000 problemas con energía eléctrica con Luma. ¿Por qué? Porque hay un monopolio privado por uno público por uno privado. Si es que ibas a traer 3 o 4 compañías, ibas a dividir el país en 3 o 4, ibas a ver la competencia, tú te puedes conectar a un, ya es distinto, porque esos son los modelos de Estados Unidos, pero que aquí en Puerto Rico no aplican porque tenemos una red que es un solo anillo. Bueno, pues ahí tienes el problema de poner todos los huevos en la canasta de la empresa privada. O sea,
6: pero ¿estamos listos o no? ¿El país está listo? ¿Tenemos los hombres y las mujeres capacitadas para administrar nosotros ese sistema que nosotros construimos. Porque eso no
10: venía los marcianos. Fíjate que Luma tiene la capacidad de administrar con única y exclusivamente los fondos que genera la misma operación.
6: Pues por eso si pregunto es así, si no es tiempo ya de decir tenemos la capacidad.
10: Pues claro, si eso es así, yo hago una corporación cuasi privada o cuasi pública, como la quieras llamar, con puertorriqueños, y la corro con puertorriqueños, porque para que me cobren 10 millones mensuales por no poner un peso adicional, para eso pongo los míos. Pregunto, ¿ha resultado? ¿Estamos mejor que antes? ¿Sí o no?
6: Es momento de retomarlo.
10: Es momento de repensarla con los pies en la tierra y decidir sin política partidista, que ahí es donde se echaba todo.
6: Gracias por estar con nosotros.
10: A la orden siempre.
6: Tato García Padilla, miembro de la Junta de Gobierno, el más votado en la más reciente elección para integrantes de la Junta de Gobierno del Partido Popular Democrático, ex vicepresidente de la Asociación de Alcaldes, alcalde de Cuomo. Muchos dicen que aspirante al Senado. Volvemos en breve con Pablo Colón, otro líder del sur, para que nos diga cómo fue la Asamblea de los Populares y qué espera de la Asamblea del PIB, que va a ser en Ponce también. Volvemos en breve. Lo próximo en Radio Isla 1320 y Radio Isla.tv desde Ponce para todo el país en hora exacta.
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20: Sí, fueron 10.000 personas a la actividad del Partido Popular Democrático en Ponce. Lo que pasa es que no estuvieron todas en el mismo momento, dijo Tato García Padilla. García Padilla está ofendido, no por él, sino por el ataque que hizo a Julia Nazario por su edad, el portavoz del Partido Nuevo Progresista en el Senado de Puerto Rico, el señor Matías. Lo increíble es que Matías no parece de 50 y tantos años, parece más viejo, dijo Tato García Padilla en entrevista con Radio Isla 1320. Es tiempo de retomar el control posiblemente de la Autoridad de Energía Eléctrica y de repensarlo bien, sin politiquería y de manera científica, dijo García Padilla en entrevista con Radio Isla 1320. El PIB podría movilizar miles de personas a su convención en Ponce. Va a ser una convención de varios días en el Ponce Hilton. Celebran por todo lo alto 80 años de fundación. La alcaldesa está diciendo es que todo se está celebrando en Ponce porque Ponce está pegado. Es una buena marca. Son las 3:30. 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
20: Y sigo en Ponce con Pablo Colón, pueblo por pueblo, el presidente del Partido Nuevo, todavía el presidente del Partido Nuevo Progresista en Ponce. Bueno, y es bueno hablar con la gente de Ponce de las últimas actividades y de las próximas actividades políticas aquí, porque la gente de Ponce conoce las dimensiones de los sitios y conoce la movida de estos lugares. Pablo, buenas tardes, bienvenido a Radio Isla.
21: Sí, buenas tardes a ti, a todos los que nos escuchan.
20: Pablo, ¿se habrán reunido 10.000 personas, habrán logrado reunir 10.000 personas en el centro ferial los populares? Yo le voy a decir una cosa. Mira, yo no fui a la actividad, pero pasé por los alrededores porque iba para Plaza del Caribe y había gente parqueándose en Plaza del Caribe y caminando hasta el centro ferial. Eso demuestra que sí había mucha gente. Pero ¿cuál es su análisis?
21: Lo que ocurre es que era un lugar de 1.700 estacionamientos, ¿verdad? No cabían todas las personas que fueran ahí, que excedieran ese número, ¿verdad? Mira, yo me parece, Penchi, primero que nada, hablar de Ponce como capital de eventos políticos importantes, eso es desde tiempo inmemorial, ¿verdad?
20: No es ahora porque Marlí Cifre está pegando a la ciudad.
21: Ahora que es que Ponce está pegado, ¿verdad? Es mentira. Históricamente Ponce ha sido, ¿verdad?, una ciudad importante desde el punto de vista de la política puertorriqueña desde tiempo inmemorial, ¿verdad? Desde los tiempos de España, ¿no? Me parece que lo que ocurrió en Ponce es un aleteo, ¿verdad?, del Partido Popular después de aquella debacle que tuvo en el proceso electoral del 2024, donde resulta su candidato tercero en la candidatura para la gobernación y en donde se pierde abrumadoramente la Cámara, ¿verdad? La Cámara de Representantes del Senado, al punto de tener que activar la ley de minorías. Así que el aleteo es con el propósito de impresionar, pero esta vez hacen unas movidas inteligentes, entre comillas, desde el punto de vista de lo que pretendían hacer ver, de la ilusión que querían proyectar, y es que en lugar de hacerlo en un coliseo, como lo hacemos nosotros, la hicieron en un lugar cerrado, pequeño, para que cuando se proyectara la imagen de los asistentes, se viera como una gran participación Y entonces también utilizaron una táctica que de alguna forma le ayudaba a hacer venir a la gente, y es que por primera vez esos, ¿verdad?, esos miembros por acumulación de la Junta no eran electos por delegados, sino eran electos por todos los electores que quisieran participar. Y evidentemente cada candidato trae de los lugares de donde está a su gente, ¿verdad? Y eso pues logra el impacto publicitario desde el punto de vista de que llenaron el recinto donde se reunieron. Pero cuando analizan...
20: Tiene razón, Julia Lazario, la segunda más votada en la Junta de Gobierno del PPD, de estar ofendida por las declaraciones que parecen ser contra los viejos de parte de Gregorio Matías.
21: Mira, Penchi, yo como muchacho campesino, ¿verdad?, que vengo de abajo, yo siempre he pensado que la gente que ocupa los puestos políticos debe, y que, ¿verdad?, que tienen el perfil de honorables, deben conducirse dentro de ese marco de honorabilidad. Todo el mundo merece un respeto, ¿verdad, doña Julia? Yo no creo que haya que hacer un esfuerzo extraordinario para reconocer que doña Julia, dentro de la fila de su partido y desde ese lugar pequeño que ella, ¿verdad?, en que
20: y
21: ella
20: fuera de y fuera su partido también, fuera su partido también, yo sé que usted sabe que usted habla de Julia Nazario por ahí, le hablan bien de ella.
21: Es una figura que se ha proyectado no como una líder de su

0: vean en los políticos personas realmente honorables. Te decía que si analizamos...
1: Mire, Pablo, en lo que respecta al PIB, ¿qué expectativa usted tiene de movilización? Mira, ahí? Porque lo están haciendo del Ponceíto, que usted sabe que no tiene una facilidad muy amplia para acomodar gente. Sí, acomoda gente.
0: Se calientan los motores desde temprano. Yo anticipo, Penchi, te lo digo, yo no creo que aquí la elección va a ser entre el Partido Popular y el Partido No Progresista. Yo creo que aquí la elección va a ser con la Alianza y el Partido No Progresista. Eso es lo que yo siempre he pensado y lo que piensa mucha de la gente, ¿verdad?, que están y forman parte.
1: O sea, que la elección va a ser entre la Alianza y el PNP con todo el problema
0: Yo creo que se va a volver a repetir la historia, y repetida la historia en todo el sentido de la palabra, porque yo creo que va a volver a ganar el Partido No Progresista si eso en efecto ocurre.
1: ¿Usted cree que si la candidata Jennifer González, ella va a ganar las elecciones?
0: Yo creo que con cualquier candidato nosotros vamos a volver a ganar las elecciones. Evidentemente,
1: ¿usted cree que con Jennifer González el PNP gana las elecciones? Usted está en la calle, mala impresión de este gobierno, hay mala impresión.
0: Yo he dicho y repito ahora que han habido desaciertos en el manejo de issues que me parece que son totalmente innecesarios esos issues porque se han creado innecesariamente. Han habido desaciertos en ese manejo de issues que han desmejorado marcadamente la imagen de la gobernadora, y que la gobernadora, yo creo que me parece que es la segunda vez que hablo contigo de esto, la gobernadora tiene que apresurarse a levantar esa imagen frente al pueblo, porque si no, yo vislumbro que va a haber una primaria, y en esa primaria pues va a ir una figura, no la figura aquella que estaba en la estratosfera en las elecciones, sino una figura debilitada, si es que en efecto, ¿verdad?, no logra convencer al pueblo de que ella la canta triunfalmente.
1: Gracias por estar con nosotros.
0: Siempre la volvemos.
1: Pablo Colón, presidente del Partido Nuevo Progresista en Ponce. Me faltó preguntarle como abogado por el asunto este de Elvia Cabrera, etcétera, pero es que no tengo tiempo y quiero hablar con la alcaldesa de Ponce, que regresa en breve, después de la pausa, aquí en Radio Isla 1320 y Radio Isla.tv. 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
3: 800,000 en Puerto Rico verán un aumento de 3.6% en el cheque de seguro social. La alcaldesa de Loíza le sale al paso a Gregorio Matías. El presidente del Partido Nuevo Progresista en Ponce dice que no hay lugar a dudas del prestigio dentro del Partido Popular y fuera del Partido Popular de la alcaldesa de Loíza, que se ha proyectado como una figura nacional. Su amigo y colega de partido, Gregorio Matías, se equivocó, dijo el presidente del PNP en Ponce. El PIB y la alianza están vivos, dice el líder estadista de Ponce. Afirma que la alianza le dará la pelea al Partido Nuevo Progresista en las próximas elecciones, pero el PNP tiene las de ganar y el Partido Popular va a quedar en tercer lugar otra vez, dice Pablo Colón. El cuerpo de un adulto mayor dentro de un recipiente con agua fue encontrado en una terraza en Carolina. No ha recibido amenazas, no hay un problema de riesgo a la seguridad de Antoneiska Avilés, afirman las autoridades del gobierno de Puerto Rico. 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Es la hora exacta, son las 3:43.
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3: Tengo a Marlis Cifre, la alcaldesa que en cuya ciudad se celebró la Asamblea del Partido Popular, Asamblea Nacional, y la conmemoración histórica del 80 aniversario del PIB, que será con una convención en el Ponce Hilton. Le comentaba yo a alguno de los invitados, bueno, parece que Ponce está pegado, y me decía uno de ellos, bueno, no, es que no es nuevo, Ponce siempre ha sido históricamente una ciudad muy atractiva para eventos políticos históricos. Marlis Cifre, buenas tardes, alcaldesa.
4: Saludos, Penchi, buenas tardes para ti y todos los que nos sintonizan.
3: ¿Usted se atribuye el hecho de que Ponce sea el centro últimamente de estos eventos políticos? ¿Es por su gestión o es por la historia de Ponce?
4: Bueno, hay dos asuntos bien importantes. Sí, Ponce históricamente tiene, ¿verdad?, una trayectoria política. Aquí se celebró una asamblea histórica de Valdoriotti cuando el Partido Autonomista, sí, tenemos dos gobernadores en nuestra ciudad. O sea que históricamente Ponce es una ciudad donde el asunto político siempre ha sido bien elevado. Pero también tenemos que reconocer que Ponce se ha convertido en una ciudad creciendo, donde ha tenido las oportunidades de crecimiento no solo económico, sino de desarrollo, y ha sido un referente para el país, donde nosotros nos hemos levantado de una quiebra, donde la responsabilidad fiscal que nosotros hemos tenido con la administración municipal nos ha permitido levantar las finanzas del municipio, pero sobre todo las finanzas económicamente de toda nuestra gente, de los distintos sectores, de los comerciantes, de los hoteleros y de toda la región. Eso tampoco lo podemos obviar, y que estamos trabajando fuerte para que Ponce siga siendo el punto para todos, y que miren para acá y se puedan celebrar grandes asambleas, convenciones, visiten nuestros hoteles, nuestra ciudad, de todos los atractivos turísticos que
3: tenemos. ¿A usted personalmente
4: le
3: gusta que el PIB celebre sus 80 años en Ponce? ¿Le parece bien?
4: Bueno, yo no tengo ningún problema aquí. Ponce, puede venir todo el mundo a celebrar lo que quieran, cumpleaños, asamblea del partido que sea, y eso significa que Ponce es un gran referente en ese sentido y que tiene las oportunidades para que todo el mundo venga a nuestra ciudad.
3: ¿Y el PIB va a mover más gente que el Partido Popular? Y el Partido Popular, bueno, no está inflando las cifras que ofreció sobre
4: Ponce. Para empezar, nosotros estamos muy agradecidos y muy contentos con la participación que tuvimos este fin de semana. El domingo, más de 8,000 personas se dieron cita en el complejo ferial. Buscamos un lugar donde la capacidad tuviera ese espacio, ¿verdad?, para poder recibir toda esa gente. En el caso de ellos, alquilaron el Ponce Hilton. El salón que alquilaron solamente caben 1,400 personas, así que esperemos que lleguen las 1,400 personas a su actividad, porque son personas que nos van a visitar, personas que van a consumir en nuestra ciudad, personas que pueden visitar la ciudad.
3: El PIB solamente va a poder tener ahí 1,400 personas, lo que usted me está diciendo.
4: Esa es la capacidad que tiene el salón que ellos alquilaron. Por el contrario, nosotros, el complejo ferial, tiene una capacidad de 5,000 a 7,000 personas, y nosotros sobrepasamos esa capacidad. Así que de verdad que estamos muy agradecidos por la oportunidad que tuvimos de recibir tanta gente en nuestra ciudad, y sobre todo gente que cree en el Partido Popular.
3: Mire, y me acabo de entrevistar al presidente del PNP en Ponce. Él dice que la alianza y el PIB no están muertos, que el PIB es un partido grande ya y que va a competir de tú a tú con el PNP. ¿Usted qué cree? ¿El PIB es así de fuerte en estos momentos?
4: Bueno, nosotros, yo no puedo ahora, ¿verdad?, ver qué va a pasar en un futuro. Yo lo único que les puedo decir que nosotros, el Partido Popular, está trabajando con su refundación. Hemos visto la acogida grande que nosotros hemos tenido, de un tercer lugar, como bien estaban diciendo. Ya eso no son los números que nosotros tenemos. Estamos haciendo un gran trabajo de presentarle un nuevo partido a nuestra gente.
3: ¿Usted tiene encuesta, alcaldesa? ¿Usted tiene encuesta?
4: Sí.
3: ¿Ha visto encuesta?
4: Sí. Nosotros trabajamos.
3: ¿Están en primer lugar o en segundo lugar?
4: Nosotros estamos trabajando para el primer lugar, así que el PPD
3: está trabajando para el primer lugar, pero no han llegado al primer lugar todavía no están ahí.
4: Bueno, nosotros estamos apenas a 2 años de las elecciones. Lo único que les podemos decir es que estamos trabajando con un liderato nuevo, presentando un nuevo líder con nuevas ideas, una refundación, un partido con juventud, donde la gente está oyendo nuevas propuestas, donde la gente es precisamente el ser humano, la primera prioridad del proyecto de país que se quiere presentar, un plan de trabajo que se quiere presentar a 10 años, un plan de gobierno que eso ayuda para que se pueda estabilizar la situación en cualquier agencia de gobierno y lo que es la visión de gobierno. Así que yo creo que estamos trabajando en la línea correcta y el pueblo está viendo los resultados y está creyendo, y sobre todo tienen esperanza de ese cambio que necesita el país.
3: Bueno, y hablando de renovación y de gente nueva, el portavoz del PNP en el Senado criticó el ofrecimiento de renovación sea Tato García Padilla y sea Julia Nazario. Julia Nazario en particular se ofendió, porque obviamente entendió la crítica como una crítica de discrimen por edad de parte de Gregorio Matías. ¿Usted qué cree, alcaldesa?
4: Pues a mí me parece una expresión totalmente discriminatoria, porque en todos lados la experiencia y la sabiduría forman parte de cualquier ecuación. ¿verdad? Aquí nadie nace aprendido, la gente que ha tenido experiencia y su sabiduría es la que nos guía y la que nos pueden dar un referente. Es decir, en ese momento de que la persona es mayor o lo que sea, me parece que es totalmente inapropiado. En nuestra junta hay un balance entre la experiencia y la juventud y tenemos al presidente más joven en estos momentos, así que yo creo que fue unas expresiones completamente discriminatorias y creo que no debieron ser, y yo tengo mi respeto y mi estima y mi apoyo y solidaridad con la alcaldesa, quien ha defendido, quien ha sido una gran líder y realmente ha trabajado excelentemente. ¿Por quién? Por su gente, dando siempre el frente por su comunidad.
3: Este parece ser el momento de los alcaldes y exalcaldes en el Partido Popular, porque la voz de la minoría popular en el Senado es la voz de un alcalde. Ahora los dos más votados para la Junta de Gobierno son alcaldes. La duda que uno puede tener analizando el asunto, ¿verdad?, de afuera, es si el PPD se va a quedar solo con una fortaleza en los alcaldes y se va a seguir debilitando en la legislatura y en el Poder Ejecutivo. Porque es evidente que el partido con más empuje a nivel municipal es el Partido Popular, tiene la mayoría de los municipios, pero eso no es suficiente para ganar las elecciones, alcaldesa.
4: Bueno, lo más importante es que se reconozca, número uno, que los alcaldes son lo primero, la primera línea de defensa en cualquier situación, ¿verdad? Nosotros somos los que respondemos al pueblo directamente, y eso lo ha reconocido Pablo José, que realmente nosotros somos los primeros contactos con nuestra gente en cada municipio. Yo creo que unas muy buenas propuestas de gobierno es sí trabajar lo que es la descentralización y trabajar de la mano con los municipios y poderle brindar las herramientas que nos hacen falta a los municipios para poder gobernar. Y yo creo que eso es lo que la gente necesita y este país necesita. Así que si la visión va con los municipios y el municipalismo, yo creo que vamos por la línea correcta para gobernar este país.
3: Por último, hay 18 municipios en este momento parcialmente sin energía eléctrica. 18 municipios. Y no ha pasado nada. Es que están haciendo reparaciones, o hay averías, o hay problemas. Yo hablaba esto con el alcalde de Cuamo. Ya no es tiempo de decir, bueno, basta ya, sí, que se vaya Luma y retomamos el sistema eléctrico, tratando de hacerlo no político y con la mejor gente que podamos conseguir, que hay buena gente en el país, en cerca de Ponce, en Adjuntas, en Mayagüez, en el recinto de Mayagüez, aquí hay gente muy buena, muy experto. No es tiempo ya de retomarlo y decir, bueno, está bueno ya de privatización, no, esto no funciona. No funcionó por ningún lado.
4: Estoy totalmente de acuerdo, hay herramientas, tenemos la gente capacitada para levantar ese país. Lo que no hay en estos momentos es la voluntad. Luma ha demostrado que no sirve, Genera tampoco, así que yo creo que hay que hacer un cambio y una reforma energética que ponga como prioridad eso, y que realmente nuestra gente no siga padeciendo de los servicios básicos en este país, como es la luz, como es el agua, como es todo lo que representa la estabilidad de cualquier familia en Puerto Rico.
3: O sea, si por usted fuera, el Partido Popular debe proponer retomar oficialmente, con un nuevo diseño, la generación eléctrica en el país y la distribución eléctrica.
4: Totalmente, estoy de acuerdo, hay que hacer cambios y definitivamente poner eso como prioridad.
3: Gracias por estar con nosotros.
4: Gracias a ti, Pensi. Buenas
3: tardes. La alcaldesa de Ponce, Marlisi Fré. Ahora voy con Aníbal Acevedo Vilá sobre la mesa, el mejor análisis de la tarde. Buenas tardes.
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26: Muy buenas tardes, bienvenidos, bienvenidas a esta edición de hoy de Sobre la Mesa, miércoles, mitad de semana, 14 de octubre del 2026, de que voy a estar dialogando, conversando, analizando con ustedes durante las próximas dos horas. Se le sigue complicando el escenario a la secretaria de la familia, más testigos ante los federales. Sin consenso, la reforma de permisos de Tomás Rivera Chat aprobada ayer en el Senado. El barco del gas llegó, pero solo trajo el 60% de su capacidad de gas natural. Y por otro lado, la exdirectora de Autoridad de Energía Eléctrica se fue de Media Tour llamándole mentiroso a Josué Colón. Ahora resulta que no se sabe de dónde se conectarían los 800 megawatts de energía temporera. O sea, el contrato que se canceló, el RFP que se celebró, que llevamos más de año y medio, pues por una orden del negociado de energía que voy a analizar, parecería que no se sabe dónde se iban a conectar esa generación de temporera. Auditoría Federal apunta a posible pérdida de fondos federales por mala administración gubernamental aquí en Puerto Rico. Inflación sigue impactando el bolsillo en Estados Unidos y obviamente el de los puertorriqueños. Y si es miércoles, hoy el panel 3 y contando. Hoy no tenemos asistencia perfecta, solo estará con nosotros Ivonne Lozada y Alondra Belaval. Esos son los temas que voy a estar discutiendo con ustedes en la tarde de hoy en Sobre la Mesa, que comienza ahora.
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26: Nuevamente bienvenido, bienvenidas a esta edición de hoy de Sobre la Mesa, miércoles 14 de octubre del 2026. Son exactamente las 4 de la tarde aquí en vivo, como todos los días de lunes a viernes, desde las 3:55 hasta cerca de las 6 de la tarde, en vivo a través de toda la cadena Radio Isla 1320, también en vivo en la página web de esta emisora, radioisla.tv, a través del canal de YouTube, la página de Facebook de Radio Isla y también en vivo en la página de Facebook de esta emisora, perdón, en la página de Facebook de este servidor, facebook.com/acevedovilá.net. Así que nos ves y nos escuchas en vivo en cualquier lugar de Puerto Rico y en cualquier lugar del mundo a través del internet. Más adelante le diré dónde nos consigues grabado si no nos escuchaste, no nos viste en vivo. Hoy, contrario a los demás días, no hay un episodio nuevo de Análisis de la Z a la A, el podcast programa que hago todos los días en vivo con Zoe Lavoy de 12 a 1 de la tarde. Hoy Zoe y este servidor teníamos otros compromisos, no fue imposible estar de 12 a 1, pero mañana jueves regresamos en vivo en Análisis de la Z a la A. Lo puedes ver en vivo por el canal 12.1, canal 84 de Liberty Cable TV, y también lo ves en vivo o grabado en nuestro canal de YouTube bajo ese nombre, Análisis de la Z a la A. Bueno, los miércoles yo amanezco, sí, puede ser la palabra, a las 6:30 de la mañana. Estoy aquí en Pegados en la Mañana con Milly Méndez y discutimos dos temas que voy a profundizar en ellos, pero le dedicamos gran parte del tiempo a cómo se sigue complicando el escenario para la secretaria del Departamento de la Familia, Susan Roy, con toda esta controversia que ya, yo creo que lleva un mes, yo no sé, porque como aquí es un escándalo detrás de otro, por lo menos lleva 3 semanas. Por lo menos lleva 3 semanas. Ayer, en este espacio, analicé una historia del periódico El Nuevo Día que tenía evidencia. Milly Méndez me había dicho que ella, me dijo esta mañana que ya ella lo había sacado también anteriormente. Evidencia de aquí en el caso de la controversia con Susan Roy y Blanca Medina, la despedida directora de ATSEF, es sobre dos contratos. Está el contrato grande de $38 millones que nunca se firmó porque Blanca Medina se opuso, que era con esta, para este, con este programa de Star Alliance. Y está un contrato más pequeño, creo que era como de $250 mil, con esta otra empresa, Strategic, no recuerdo bien el nombre completo, que doña Blanca Medina también se opuso. Ayer, porque esto aparentemente es de todos los días, ayer El Nuevo Día tenía una historia de que a esa empresa, Strategic, ya se me olvidó el nombre, le habían ofrecido, o sea, había presentado 2 propuestas en 2 momentos diferentes a petición de doña Susan Roy, y según la historia del Nuevo Día, en ambas ocasiones el contrato no se firmó porque se opusieron los directores de ATSEF en ese momento. Pero peor aún, peor digo yo para doña Susan, los documentos evidencian que la propuesta presentada por esta compañía tenía la firma del presidente de la compañía, tenía la firma de doña Susan Roy, pero en ambas propuestas estaba en blanco el nombre, primero del anterior director de ASEF y luego de doña Blanca Medina. Así que yo ayer decía, este tema no muere, este tema continúa, y ayer decía, y esto a mi entender le pone mayor presión a la Secretaría de Justicia, y a eso voy ya mismo. Ayer, después que yo salí de este programa, rompió la noticia, está en el periódico El Nuevo Día, si la puedes poner ahí en pantalla, ahí está. Abogada de la ATSEF declara ante el FBI. Ok, hay que refrescarle la memoria. En su testimonio ante la comisión senatorial, doña Blanca Medina dijo que cuando ella se negó a firmar el contrato de Star Academy, el de los $38 millones, le presentó a doña Susan una opinión legal donde estaban las razones por las que no se podía firmar. Y esa opinión legal la firmó la abogada de ATSEF, Gisela Rodríguez Algarín, que estaba en destaque, creo que ella es original de la Autoridad de Carreteras o de Obras Públicas, pero estaba en destaque en ATSEF. Y doña Blanca Medina, bajo juramento, dijo en la comisión del Senado, y entendemos que lo ha repetido ante las autoridades federales y ante la inspectora general, que doña Susan Roy le dijo... Esta opinión te la firmó Gisela. Ella le dijo, sí, pues ¿sabes qué? Hay que cancelarle el destaque y sacarla de allí. Cancelar un destaque no es un delito, y esos son empleados de confianza. Lo que sucede es que esa acción, si ocurrió así, primero, si ocurrió así, número uno, doña Susan Roy cometió perjurio en el Senado porque ella lo negó tajantemente. Ella dijo que la razón por la que se canceló el destaque fue porque tanto Blanca Medina como ella, las dos de consenso, se convencieron que doña Gisela no estaba haciendo buen trabajo. Si eso es falso, si la verdadera razón por la que se despidió, bueno, no despidió, se transfirió o se devolvió o se canceló el destaque de doña Gisela Rodríguez, es por lo que dijo doña Blanca Medina, pues entonces Susan Roy perjuró, mintió ante la comisión senatorial. Pues el nuevo desarrollo, como dice la nota, es que doña Gisela fue ayer ante las autoridades federales. Aquí hay, yo no sé si llamarle confusión, pero quiero ser cuidadoso, porque en unos medios dicen que fue ante el FBI, igual que es el caso de doña Blanca Medina. Otros periodistas tienen fuentes, incluyendo a Milly Méndez, que dicen que no es ante el FBI, que es ante el auditor federal de HHS, que es el departamento que tiene jurisdicción sobre los fondos del TAM. Créanme que eso no hace gran diferencia. Los auditores federales, como dice la palabra, auditan actividades y uso de fondos federales y actividades que inciden sobre leyes federales para determinar si se hicieron cumpliendo con la ley. Es más, uno de los temas que tenemos ahorita es de una auditoría federal. No todas las auditorías federales, aun cuando se encuentran deficiencias o lo que sea, no todas concluyen o terminan en acusaciones criminales. Pero, y en el caso particular de Puerto Rico, muchos de nuestros casos históricos de acusaciones contra funcionarios públicos comienzan por una auditoría federal de la agencia concernida. Inclusive, la agencia puede pedirle a agentes del FBI, mira, ven a escuchar este testimonio, porque aunque yo soy en este momento la agencia líder, me sospecho que pueda haber violaciones de ley. Doña Gisela fue, y según las fuentes del periódico El Nuevo Día, estuvo declarando por 2 horas, según las fuentes del periódico El Nuevo Día, y esto fue validado por el senador Juan Oscar Morales anoche en Jugando Pelotadura. Según la información que ha trascendido, la licenciada doña Gisela fue a las autoridades federales con el expediente completo. De todo esto podemos concluir ya lo siguiente. Contrario, por ejemplo, a Power Expectation, que no hay ninguna señal de qué está pasando con los federales, aquí evidentemente hay una investigación federal. Si es una investigación de tipo criminal o si es simplemente una auditoría que puede concluir que no pasó nada malo o que puede concluir que se violaron normas, reglamentos, o que puede concluir con te la paso al FBI y a Fiscalía Federal, eso lo veremos más adelante. Pero hay una investigación federal. Y les recuerdo las expresiones ya hace 2 semanas del fiscal federal interino cuando se le preguntó sobre este escándalo, porque no hay otra palabra. En lugar de contestar lo que siempre contestan las autoridades federales, ni confirmamos ni negamos lo que usted dice, en otras palabras, no le vamos a decir si hay una investigación federal, usó un lenguaje bien peculiar que aquí yo se lo examiné palabra por palabra y le dije, señoras y señores, esto suena a que ya hay algo que se está investigando por las autoridades federales. Malas noticias para la gobernadora, que continúa en su defensa a brazo partido de doña Susan Roy. Malísimas noticias para doña Susan Roy. Y malas noticias para el país, porque todo esto lo que provoca son varias cosas. Primero, un aumento en la desconfianza del país en sus instituciones y en los funcionarios públicos de más alta jerarquía. Y en eso se es injusto, porque hay funcionarios públicos, inclusive secretarios de gabinete, que son personas totalmente honestas, pero controversias como esta y la inacción de la gobernadora, pues lo que hacen es que aumentan esa desconfianza del país en las figuras y en las instituciones. Y por otro lado, esto tiene que tener el Departamento de la Familia paralizado. Aparte que las guerras internas que tienen que haber allí, porque esto es todo dentro del PNP. Doña Blanca Medina fue la directora del operativo electoral de Jennifer González en Cagua. Es una líder PNP reconocida dentro del PNP, pero particularmente en Cagua. Doña Gisela Rodríguez Algarín, no tengo la más mínima duda que debe ser una activista del PNP. Y las guerras que tiene que haber dentro de esas agencias, particularmente el Departamento de la Familia, y la parálisis desde el punto de vista de lo que es el deber ministerial de esa agencia, no nos los tenemos ni que imaginar. Tiene que estar sucediendo. Entonces, a todo esto, ya estamos en la, creo yo que es la tercera semana de esta controversia, y lo que vemos de parte de la gobernadora es aquí no ha pasado nada. Lo dije esta mañana con Mili, lo dije ayer en el contexto de la información que había trascendido ayer, o ahora es más serio. ¿Qué va a hacer la Secretaría de Justicia? ¿No va a entrevistar a doña Gisela Rodríguez Algarín? no va a pedir el expediente que tenía el Nuevo Día y que tiene Milly Méndez de las dos propuestas presentadas por esta compañía a petición de doña Susan Roy, que tenían la firma de doña Susan Roy y el dueño de la empresa, pero no tenía la firma de los directores de ATSEF. No van a entrevistar al pasado director de ATSEF, que Milly Méndez dijo esta mañana que según su fuente está disponible para testificar donde lo llamen. Yo no estoy hablando de la investigación senatorial de la senadora Wandy Soto, que no ha cerrado la posibilidad de convocar a más testigos, pero le ha pedido a tanto a Blanca Medina, pero particularmente a Susan Roy, que ponga por bajo juramento ciertos extremos de lo que dijo en la vista pública. No, no, la secretaria de Justicia, que reconoció que recibió una querella o petición de investigación de parte del presidente del Senado, lo que en aquel momento ya reconoció que activaba los términos de la ley del panel de fiscal especial independiente, y si mi memoria no me falla, tenía 15 días para determinar cuál va a ser el próximo paso. Y solamente tiene dos alternativas: archivar, como hizo con el caso de Baby y Susan, es decir, aquí no pasó nada, se acabó el evento, o decir, tengo que pasar a la próxima etapa, a una investigación más profunda para la cual tengo 90 días. Lo dije ayer y lo repito. Secretaria de Justicia, si la intención suya es pasar a la próxima etapa, santo y bueno, probablemente con el testimonio de Blanca Medina, que alegadamente estuvo como 5 horas con los fiscales, pues probablemente con el testimonio de Blanca Medina y los documentos que le sometió el presidente del Senado, quizás con eso es suficiente para decir, tengo evidencia suficiente para pasar a la próxima etapa de investigación. Pero secretaria, si usted está considerando archivar esto y no ha llamado a doña Gisela Rodríguez Algarín, lo que ya hicieron los federales, y no ha llamado a el pasado director de ATSEF, su credibilidad como secretaria de Justicia, que ha tenido sus altas y sus bajas en el año que lleva en el cargo, año y par de meses, va a quedar severamente lacerada. Mi consejo a la secretaria de Justicia es que antes de tomar la determinación que le exige la ley, trate de entrevistar a la mayor cantidad de testigos y de examinar la mayor cantidad de documentos. Si doña Gisela tiene un expediente completo que le llevó ayer a las autoridades federales, no hay ninguna explicación o justificación por la cual el Departamento de Justicia no tenga ya ese mismo expediente. Si doña Gisela ya dio tu testimonio ante las autoridades federales, no hay ninguna razón para la cual ella no dé testimonio ante el Departamento de Justicia. A los amigos de la prensa, pregunten cuándo es que vence el término que tiene la Secretaría de Justicia para tomar esta primera determinación. Mi recuerdo es que vence en estos días, que era 15 días y que vence en estos días. Puedo estar equivocado, pero en toda esta controversia todo el mundo se está enfocando en si el Senado va a hacer más vistas públicas. No. Aquí la bola está en la cancha de la Secretaría de Justicia y tiene que descargar su responsabilidad y determinar si archiva la querella presentada por el presidente del Senado o si pasa a la próxima etapa. Por lo menos los federales entienden que aquí hay algo lo suficientemente serio para haber llamado a doña Blanca Medina a entrevista y para haber llamado a doña Gisela Rodríguez Algarín, a quien, repito, según las fuentes del Nuevo Día, la estuvieron interrogando, preguntando por 2 horas, y quien con mucha valentía llevó un expediente completo. Y yo le quiero decir el valor probatorio de lo que pueda decir doña Gisela Rodríguez. Primero, ella puede tener la evaluación jurídica de si este contrato de verdad era legal o no era legal. Pero si lo que dice Blanca Medina es verdad, que doña Susan le dijo con la boca de comer, hay que cancelarle el contrato a Gisela porque no estoy de acuerdo con su recomendación legal de que este contrato no se puede firmar, es muy probable que doña Blanca Medina, cuando haya ido a la oficina de la asesora legal, le haya dicho: Gisela, lamentablemente te tienes que ir porque Susan se molestó porque tú hiciste una recomendación de que no se firmara el contrato de Star Academy. Yo traté de convencerla, pero no quedó más remedio. Ella es la secretaria, ella es la que manda. Vamos a cancelar el destaque, pero esa es la razón. Y eso es el tipo de testimonio que es aceptable porque corrobora el testimonio de doña Blanca Medina. Si por el contrario, doña Gisela fue ayer ante las autoridades federales e iría ante los secretarios de justicia, los fiscales de justicia si la citan, y le dice: no, a mí doña Blanca nunca me dio ninguna explicación, simplemente me dijo que me cancelaron el contrato, pues entonces es un testimonio débil para probar la teoría de que doña Susan Roy estaba empujando estos contratos, ya sea por las razones que sea. Y lo he dicho desde el principio. Número uno, aquí ya hubo un gasto de fondos federales, que fue el gasto del viaje a Luisiana. Si eso es suficiente para concluir violación de leyes federales, es posible que eso es lo que esté examinando la auditora de HHS. Health and Human Services, porque esa es la agencia bajo la cual están los programas del TANF a nivel federal. Dije HUD porque ese es la otra auditoría que hace primeras planas en el día de hoy. En segundo lugar, si las autoridades federales o el Departamento de Justicia de Puerto Rico se convencen que la convocatoria a un RFP para el contrato de los 38 millones era un fraude orquestado quizás por la propia secretaria Susan Roy, o en otras palabras, que todo estaba decidido para dárselo a Star Academy y que simple y sencillamente fabricaron unas propuestas como la de Cocolobo, como sea que se llame, ahí puede haber delitos federales. Y obviamente tercero, que ya eso no sería a nivel federal, sería a nivel de Puerto Rico, si doña Susan mintió ante el Senado, pues entonces está cometiendo perjuro. Se lo he dicho antes, muchas veces las personas al final del camino que están siendo investigadas no se les acusa por el delito por el cual originalmente estaban siendo investigados, se les acusa porque le mintieron a un agente federal, le mintieron a un fiscal, le mintieron a un organismo bajo juramento y se les acusa por eso. Tercera semana de este escándalo, la actitud de la fortaleza no ha cambiado, es la misma que cuando estaba Francisco Domenech. La presencia de Norma Burgos nuevamente en este escándalo no ha representado ningún cambio. No digo yo desde el punto de vista sustantivo, sino desde el punto de vista procesal. O sea, la gobernadora aparentemente, cuando le hacen un señalamiento sobre personas que son de su entorno más cercano, a quien único ella llama para saber la verdad es al mismo que está siendo señalado. Y si ese que está siendo señalado le dice: no, todo eso es mentira, yo no hice nada de eso, ya se acabó el evento. Y uno esperaría que en una fortaleza que fuese funcional, y lo he dicho en múltiples ocasiones, estamos ante un gobierno disfuncional, estamos ante una fortaleza disfuncional, Norma Burgos no le ha podido traer funcionalidad a la operación, porque en un caso como este, fortaleza, al margen de lo que está haciendo la Secretaría de Justicia, desde el punto de vista puramente de administración pública y de la confianza sobre doña Susan Roy, alguien de fortaleza o alguien a nombre de la fortaleza debió hablar de forma en confianza con doña Blanca Medina, debió hablar con doña Gisela Rodríguez, debió hablar con el anterior director de ATSEF. Y si de esas conversaciones salía la más mínima, la pequeña duda de que doña Susan estaba mintiendo o le ha mentido a la fortaleza, pues eso debe haber sido razón suficiente para que lo que puede hacer la gobernadora no puede acusar a nadie, eso estamos claros. La gobernadora no puede pedirle a los federales que acusen a nadie, pero la gobernadora puede quitarle la confianza a funcionarios, secretarios de gabinete que fueron nombrados por ella. Y esto, algo está pasando bajo esta administración que todo se reduce a si hubo delito o no hubo delito. El escándalo de Baby a lo mejor no hubo delito, pero es razón suficiente para uno desconfiar de una persona como Susan Roy. A lo mejor mandar el email y el brochure de Cocoloba, como sea que se llame, mandárselo al comité, no era un comité, era una empresa privada que estaba evaluando las propuestas. A lo mejor es mandar eso, no es un delito. Oiga, pero es un acto de tanta falta de juicio, tan difícil de explicar, que es suficiente para que la Fortaleza diga: yo no puedo tener de secretaria a una mujer que recibe un email, o a un hombre, pero en este caso es una mujer que recibe un email que dice: yo no quiero competir. Y entonces, para decir que tuvo 3 propuestas que fueron debidamente evaluadas, se lo manda al comité. Esa es la otra persona que debe ser entrevistada por la Secretaría de Justicia. Los que formaron parte del comité, este evaluador de propuestas, no se extrañen. Porque aquí sabemos de quiénes han sido entrevistados por los federales en cuanto a figuras que son medios protagonistas. Doña Blanca Medina, la abogada Gisela Rodríguez. Pero si allí llamaron a otros personajes que tenían conocimiento de lo que estaba pasando, no necesariamente la prensa se va a enterar. En resumen, cada día que pasa, el escándalo alrededor de Susan Roy se complica. Cada día que pasa, hay más evidencia clara de que las autoridades federales sí están investigando. Y cada día que pasa, estamos a la espera, número uno, de qué va a hacer la gobernadora, y número dos, de qué va a hacer la secretaria de Justicia, que tiene formalmente una petición de investigación enviada por el presidente del Senado. Nos vamos a la pausa. Son las 4:23. Regreso con más luego de la pausa.
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26: Aquí de regreso a Sobre la Mesa. Para los que me estén escuchando, me estén viendo en vivo, son las 4:27 de la tarde de hoy, miércoles 14 de octubre del 2026. Bueno, el otro tema, que es tema sustantivo, no es de escándalo, es la aprobación ayer del gigantesco, casi 900 páginas, proyecto de reforma de permiso, que podemos ya definirlo como el proyecto Tomás Rivera Chats. Ayer yo hice unas expresiones con la poca información que teníamos, ya pues tenemos más información. Yo entiendo que esto fue aprobado sin consenso. Difiero de la lectura, con mucho respeto, que hizo Penchi en el programa anterior, de las expresiones de Johnny Méndez sobre este proyecto, pero a eso voy ya mismo. Yo parto de la premisa que aquí Tomás actuó sin consenso de la Cámara y sin consenso con la Fortaleza. Ah, si al final van a aceptar el proyecto, esos son otros 20 pesos. Se aprobó ayer con los votos a favor de todos los legisladores del PNP, de la senadora independiente, que antes era de Proyecto Dignidad, Rodríguez Bebe, con los votos en contra de la delegación del PPD, de la delegación del PIB y de Eliezer Molina, que es un caso interesante porque Eliezer Molina presentó enmiendas, tomó un turno que parecía a favor, pero eventualmente votó en contra. Yo no voy a elucubrar, yo puedo decir que por mi experiencia como legislador, hay ocasiones que tú propones enmiendas a un proyecto malo con el objetivo de hacerlo menos malo. Si la enmienda que tú propones te la aceptan, pues tú celebras que te aceptaron la enmienda, explicas por qué es menos malo, pero después le votas en contra porque a pesar de esas enmiendas entiendes que en el balance es negativo. Pero los que escucharon, yo no lo he escuchado, pero los que se echaron al cuerpo el turno de Eliezer Molina o parte del turno de Eliezer Molina quedaron sorprendidos porque entendía que iba a votar a favor. La votación oficial votó en contra. ¿Por qué yo digo que no hay consenso? Primero, porque en su turno final ayer en el debate, que duró varias horas, de la forma que habló el presidente del Senado, pues reconoció que él está actuando de forma unilateral. Actual, y ese es el titular que le da metro a la noticia, si puedes poner el próximo clipping. Senado de Puerto Rico aprueba reforma de permisos. Alexander, si lo puedes poner, Senado de Puerto Rico aprueba reforma de permisos y Rivera Chats deja en manos de la gobernadora posible veto. El sustitutivo deroga 11 leyes, enmienda otras 30, conserva la Junta de Planificación, impone multas de hasta $100,000 por información falsa. ¿Qué dijo Tomás en su último turno? Yo tengo total y absoluto respeto por lo que haga la Cámara de Representantes. Lo puede enmendar, lo puede derrotar. Tengo total respeto por lo que haga la gobernadora. Si decide vetarlo, que lo vete. Pero hay una cosa que no está sujeta al voto ni al veto, y es la autoridad moral. Eso fue en su turno de cierre del debate. Así que con ese lenguaje, yo no puedo partir de la premisa de que esto fue algo de consenso. Como cuestión de hecho, ya Tommy está creando el ambiente para, si se lo vetan, decir el que tuvo la autoridad moral, porque yo no entiendo esa línea de autoridad moral sobre un proyecto de permiso. Si me dijera, pero hay una cosa que no está sujeta al voto ni al veto, que es la valentía de resolver los problemas que acogen, aquejan a Puerto Rico, pues, pero la autoridad moral sobre un proyecto en el cual, y esto es bien importante, y por eso digo que difiere un poco de las expresiones de, o la interpretación de Penchi. Sí, el presidente de la Cámara dijo que es insostenible que en Puerto Rico se tarden meses y años para dar permiso. Todo el mundo está de acuerdo que hace falta una reforma de permiso. Todo el mundo entiende que hay unos elementos que son totalmente absurdos. Pero primero, o sea, todo el mundo, recordemos que lo que están reformando y están criticando es una ley del PNP. O sea, el ordenamiento de permiso con la oficina de OCPE que ahora elimina, todo eso es de Fortuño. Así que implícitamente, la legislatura, aquí no hay bando, implícitamente la legislatura del PNP y los gobernadores y la gobernadora del PNP admiten que la reforma de permisos de Luis Fortuño fue un fracaso, la del propio PNP. Ah, lo admiten también otros sectores políticos y del país. Así que decir, como dijo Johnny Méndez, que es intolerable que

que desde que se acabó el verano y estamos oficialmente en otoño, Johnny casi no le ha dado cara a la prensa. ¿Será para que no le pregunten si todavía respalda a la gobernadora? Porque recuerdan que él dijo, eso lo diré en el verano. Y cuando le preguntaron, dijo, el verano no se ha terminado. Bueno, pues ya estamos entrados en el otoño. Pero voy a la declaración importante de Tommy, de perdón, de Johnny Méndez. Vamos a esperar que las medidas aprobadas por el Senado lleguen a la Cámara de Representantes para así comenzar su estudio en detalle, recordando que son proyectos voluminosos antes de delinear el curso para tomar su evaluación. Así que, aunque él dijo que está a favor de una reforma de permiso, que vuelvo y repito, todo el mundo está a favor de una reforma de permiso. Yo no encontré ni una sola palabra en las declaraciones escritas de Tommy, de Johnny Méndez, que indique estamos contentos con lo que aprobó Tommy. Es más, ni tan siquiera dice si lo van a llevar a vistas públicas, qué es lo que van a hacer. Recordarán que ayer, Jean Peña Payano, esa sí la destaqué ayer, hizo expresiones de que iban a esperar que el proyecto llegara a la fortaleza para leerlo y decidir si se parecía o no se parecía a la propuesta de la gobernadora. Desde el punto de vista sustantivo, escuché a la senadora María de Lourdes Santiago esta mañana aquí en Pegados en la Mañana con Milly Méndez, que por ejemplo en el tema de la zona marítimo terrestre, el proyecto, no, ella no usó esta palabra, yo interpreté que era menos malo. O sea, que tenía unos elementos que mejoraban la versión. Yo no sé si esa fue la enmienda de Eliezer Molina, creo que sí, porque le aceptaron enmiendas en el floor ayer. Yo todavía tengo un problema con esta visión del proceso de permiso, que no es de este proyecto, es de la ley de Fortuño. Y es que supedita todo el proceso de permisos a todo el proceso de permisos a la a desarrollo económico. Ya la OCPE, que ahora la eliminan y le cambian el nombre y la convierten, creo que en una subsecretaría o algo así, ya la OCPE estaba bajo la sombrilla de desarrollo económico. Y yo filosóficamente tengo problemas con eso. Porque si tú, lo digo por experiencia, la rama ejecutiva es un equipo donde hay tensiones. Un buen secretario de Recursos Naturales y Ambientales, pues no quiere que toquen nada de terrenos que están virgen, no quieren que corten ni un solo árbol. Y pues, y eso, él tiene que defender eso. Un secretario de Desarrollo Económico, pues quiere a veces que tumben los árboles para construir una fábrica, porque a él lo miden a base de los empleos que se haya creado, ese tipo de cosas. Si tú supe, y entonces se supone que una junta de planificación y una oficina de permisos que va a otorgar los permisos según la reglamentación y los planes de ordenamiento y todo eso, se supone que ellos sean los que balanceen los diferentes intereses. Poner esto bajo el Departamento de Desarrollo Económico, pues básicamente el mensaje es que cuando haya un choque entre la protección del ambiente, de la convivencia urbana, porque a veces pensamos que nada más el ambiente. Ajá, ¿y qué del efecto que se tiene sobre los cascos urbanos, sobre las zonas urbanizadas, cuando tú de un momento las empiezas a comercializar, cuando pues, das permisos que no tienen estacionamiento para una actividad que requiere estacionamiento? Pues cuando tú pones todo esto bajo el Departamento de Desarrollo Económico, pues básicamente pones a la persona encargada de los permisos como un subalterno del Secretario de Desarrollo Económico. Y me parece que eso pone en riesgo los balances de intereses que debe tener un buen gobierno, porque no hay nada malo que el Secretario de Desarrollo Económico esté empujando para la creación de empleo a toda costa y que el secretario del Departamento de Recursos Naturales y Ambientales esté empujando para la protección del medio ambiente. Ah, si los dos se ponen de acuerdo defendiendo sus intereses, santo y bueno, pero supeditar todo el proceso de permisos al desarrollo económico me parece que es un área peligrosa, pero eso no es nuevo de este proyecto. Lo que yo no sé es cómo cambia las reglas para debilitar más la oficina de permisos y quizás darle más poderes al secretario de desarrollo económico. No puedo opinar sobre eso, pero es un área que a mí me preocupa, pero eso está de

0: de la reforma de Luis Fortuño. Y vuelvo a hacer la pregunta. ¿Y la reforma de Fortuño de permisos resolvió los problemas? ¿O estamos precisamente hablando de la necesidad de reformar los permisos porque lo que se hizo bajo Fortuño no funcionó? Nos vamos a la pausa. 4:38, regreso con más luego de la pausa.
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0: Aquí de regreso a Sobre la Mesa, para los que me estén escuchando o me estén viendo en vivo, son las 4:42 de la tarde de hoy, miércoles 14 de octubre. Aunque no es martes, es miércoles, siempre hay temas de energía y hay varios desarrollos que probablemente volveremos a tocar con Ramón Luis el próximo martes. Les invito nuevamente a que busquen en mi canal de YouTube la edición de ayer. Martes completa, pero particularmente, bueno, en la primera hora hice mi análisis de la Asamblea General del Partido Popular Democrático y en la segunda hora analizamos todos los desarrollos energéticos de la última semana con Ramón Luis Nieves. Pero el barco llegó. Sin embargo, para sorpresa mía, hay una nota en el periódico El Vocero: limitada capacidad de suplido del Amur River. Entonces, si tú puedes poner ese próximo clipping de periódico. Entonces, esto es increíble. De verdad, esto... No, el... Ay, gracias. Increíble. Tuvimos sin que el chavao barco entrara, porque el barco era muy grande. Y ahora resulta que porque el barco es muy grande, no lo llenaron a capacidad de gas y solamente le echaron el 60%. Ah, ¿saben por qué? Porque si lo llenaban de gas, esto es gas licuado, iba a pesar más, obviamente. Y al pesar más, iba a calar más hondo. Y adivinen, no podía entrar a la bahía. Obviamente aquí nadie supervisa New Fortress. Aquí New Fortress hace lo que le dé la gana con el gobierno de Puerto Rico. Dice la nota de Pedro Menéndez Sanabria en El Vocero. El gerente del terminal que opera New Fortress Energy en la bahía de San Juan, Carlos Farís, reveló que el tanquero Amur River solo pudo traer un 60% de los aproximadamente 149.700 metros cúbicos de gas natural licuado que es capaz de transportar debido a las limitaciones de calado en el área de atraque de los muelles A, B y C de Puerto Nuevo. Cita textual de este fulano de New Fortress. En base al inventario que tenemos, que es un 60% de la capacidad del barco y el consumo de las unidades, eso básicamente nos da para por lo menos algunas 2 o 3 semanas. Farís explicó que en el pasado se realizaron mejoras al canal de navegación, pero todavía es necesario realizar un dragado de al menos 10 pies de profundidad en el área de atraque para evitar que el tanquero encalle cuando esté completamente lleno. Y estos son los que dicen que no haya ningún problema de seguridad, que esto era un capricho de los pilotos. Vuelvo a lo que dijo el señor de New Fortress. Se está trabajando con un permiso ahora mismo con el cuerpo de ingenieros para poder profundizar y así traer el 100% de la capacidad. Para ampliar esa capacidad, New Fortress impulsa un proyecto de dragado adicional del área de atraque que propone profundizar a 41 pies y continúa pendiente. El vocero solicitó al cuerpo de ingenieros una actualización sobre el trámite de permisología del dragado. Sin embargo, el jefe de la división, bla, bla, bla, Nelson Colón, indicó que la rama regulatoria del cuerpo de ingenieros no comenta sobre acciones regulatorias activas. Entonces, hemos puesto todas las apuestas al gas natural. Todas. Ya sabemos que el gobierno del PNP le dio el monopolio a un muelle que es por donde único puede entrar el gas natural. Ya sabemos que por ahí viene la necesidad de traer más gas natural a Puerto Rico. Energiza va a utilizar gas natural y todas otras conversiones que están sobre la mesa. Y evidentemente la bahía en este momento no está capacitada para traer más gas natural. Entonces uno dice, ¿quién rayo? ¿Para qué tenemos un SAR de energía? Pero esto no termina ahí. La famosa licitación de los 800 megawatts para energía temporera. Si te puedes poner el próximo clipping. Cuando yo leí esto en Metro, honestamente pensé que yo estaba confundido y que ese no era el titular, o que quien escribió el titular estaba confundido. Negociado de energía ordena a Luma identificar dónde conectar 800 megavatios de generación temporera. La empresa tendrá 8 semanas. Ok, espérense. Lo de generación temporera, que es lo de Power Expectation, salió a solicitud de propuesta. Yo creo que fue en marzo, abril o mayo del año pasado. Hicieron una primera adjudicación. Esa primera adjudicación se canceló. Sacaron una segunda solicitud de propuesta. Esa es la que ha sido controversial, que se la llevó Power Expectation, pero también Gotham estaba en negociaciones y ya Belén se salió. Una iba a ser en Aguirre, la otra iba a ser allá en el sur y la otra iba a estar aquí en el norte, donde esa era la que iban a hacer las barcazas que le iban a conectar qué sé yo dónde. Yo, lo poco que sé desde el punto de vista de ingeniería eléctrica y de todo esto de los sistemas eléctricos, es que tú no puedes conectar lo que te dé la gana al sistema. Si tú vas a hacer una planta de 50 megawatts, 100 megawatts, 200 megawatts, lo que sea, tú tienes que tener los análisis técnicos de dónde la puedes conectar y si el sistema ahí donde tú la quieres conectar aguanta esa nueva generación. Pues yo juraba que eso se había hecho. Y entonces el negociado ayer emitió una resolución. El negociado de energía ordenó a Luma completar y presentar en un plazo de 8 semanas los estudios técnicos necesarios para determinar dónde y cómo pueden conectarse 800 megavatios de generación temporal al sistema eléctrico. Pero por amor a Dios, si eso era lo que supuestamente ya habían hecho, ya había hicieron una subasta y había sido adjudicada. ¿Qué es? Que si Power Expectation y Gotham hubieran podido hacer, no sabíamos si lo que ellos iban a conectar, el sistema lo aguantaba donde le adjudicaron que lo iban a conectar. La nota de Metro, en el vocero hay una nota similar, dice: la negociación dispuso que los estudios deben realizarse independientemente de los procesos para contratar la generación temporera. Entonces, ¿cómo alguien va a licitar si no sabe a dónde rayos se va a conectar? Por tanto, su ejecución no podrá depender del desarrollo ni del resultado de esos procesos. Luma deberá evaluar puntos de conexión en Aguirre, San Juan, Palo Seco, Costa Sur y Sabana Llana. Además, tendrá que identificar otras alternativas en Puerto Rico y considerar como mínimo las instalaciones de Cambalache, Yabucoa y Mayagüez. Estoy leyendo de la nota de Metro. La identificación de estos lugares no significa que su capacidad esté confirmada ni que puedan realizarse sin costo. Para cada punto, el informe deberá distinguir cuánta generación puede incorporarse con la infraestructura existente y obras menores y cuánta requeriría mejoras adicionales. También deberá identificar los equipos, costos, tiempos de suministro y responsables de los trabajos. Honestamente, increíble. Increíble que hayan pasado año y medio, que hayan hecho 2 solicitudes de propuesta, que hayan adjudicado un contrato que después se canceló, pero por otras razones, que estén negociando supuestamente con otras 2 empresas. Y aparentemente nadie en el gobierno ha hecho, digo en el gobierno porque Luma le responde al gobierno. Y yo hago la pregunta, ¿y dónde rayo está el SAR de energía? Claro, en medio de esto, lo comentamos ayer con un Ramón Luis, luego de, para mí honestamente fue insultante la entrevista de Josué Colón y Osvaldo Carlos y el abogado Juan González en el vocero, en el periódico, en el Nuevo Día, el domingo, donde lo que hicieron fue ponerse de acuerdo para echarle toda la culpa a Mari Zapata, la ahora exdirectora de la Autoridad de Energía Eléctrica. Bueno, pues el efecto ya. Mari Zapata estuvo ayer con Rafael Lenín López en Telemundo en una entrevista extensa. Estuvo con Jay Fonseca hoy, o con la periodista de Jay Fonseca, con Bárbara, en una entrevista extensa, y se puede resumir en una oración. Mari Zapata, y presumo que con dolor en el alma, le está diciendo a todo el que le pregunte que José Colón es un embustero, que miente. Y digo con dolor en el alma porque por lo que se sabe, la relación profesional de ambos es de muchos años. Dato curioso, Lenín le preguntó si las autoridades federales la han llamado para algo y ella dijo que no. Así que contrario al caso del Departamento de la Familia, donde ya sabemos por lo menos de 2 personas que fueron llamadas a entrevistarse, en el caso de la licitación de generación temporera y Power Expectation, más allá de Osvaldo Carlos y y José Colón, que fueron los querellantes, aparentemente no hay ninguna, por lo menos no conocemos de acciones concretas de las autoridades federales sobre esta situación. En resumen, señores y señores, lo más importante, usted quiere tener luz. Ayer, por ejemplo, creo que fue la unidad 5 de la Central San Juan, la tuvieron que apagar por mantenimiento, no fue que se dañó. Y aunque no creo que hubo relevos de carga, había el temor porque baja la generación, la cantidad de generación que teníamos. En resumen, en este momento no hay ningún ni un solo proyecto de importancia anunciado por la gobernadora que esté debidamente encauzado para ampliar la generación eléctrica. Lo único que se va a lograr en los próximos meses, para fin de este año y principio del próximo año, son los proyectos de placas solares a nivel grande y de baterías que vienen desde, desde el gobierno de Fortuño. Y esos aparentemente, finalmente van a poder conectarse. Pero ni tan siquiera hay los estudios para conectar la famosa energía temporera de la que llevan año y medio hablando. ¿No me suena la musiquita? Nos vamos a la pausa. Cuando regresemos, el panel 3 y contando, donde tocaremos algunos de los temas que yo toqué y otros como esa auditoría del departamento, del inspector general del Departamento de Vivienda Federal, que identifica 50 millones en fondos de reconstrucción que no se pueden, que el gobierno de Puerto Rico no ha podido explicar y justificar. Con eso y más en el panel 3 y contando, cuando regresemos luego de la pausa.
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7: Bukele acaba de anunciar que podría dejar en libertad a la mitad de los 91.000 encarcelados durante el estado de excepción. ¿Cómo entenderlo?
8: En las últimas horas, Trump se ha acercado a Putin y se ha distanciado de Zelensky. ¿Es ese giro la llamada sorpresa de octubre de las elecciones?
9: En Venezuela sigue el proceso para seleccionar a los jueces del Tribunal Supremo. Algunas voces dicen que desborda la Constitución. ¿Es verdad?
10: Hola, bienvenidos a Y esto no es todo, el podcast del Georgetown America's Institute de la Universidad de Georgetown en Washington, D.C. Soy Paz Rodríguez Niel, desde Buenos Aires.
8: Soy Juan Carlos Iragorri, desde Madrid.
9: Y yo soy Uchi Levy y estoy en Bogotá.
10: Es jueves 15 de octubre y esto es todo lo que usted debería saber hoy.

0: El martes, el presidente de El Salvador, Nayib Bukele, hizo un anuncio que sorprendió. El mandatario, que acaba de cumplir 7 años al frente de un gobierno autoritario, habló en la Casa Presidencial, en una rueda de prensa sobre un proyecto de energía con inversión española.
1: De pronto, ante la pregunta de una periodista sobre otro tema, Bukele terminó por contar que en El Salvador existe una comisión, independiente de los jueces y de la fiscalía, y aludió, ojo, a buena parte de los 91.000 presos capturados desde que entró en vigor el estado de excepción.
2: Nosotros tenemos un plan, yo lo mencioné la otra vez, creo que beneficiaría más o menos a un 50%, más o menos, de los presos que hay en El Salvador que han colaborado con pandillas con una liberación anticipada. O sea, es culpable, pero liberarlo condicionalmente, ¿no?
3: A muchos les pareció extraño que Bukele hablara de ese modo. El presidente decretó el estado de excepción hace 4 años y medio. Por eso miles de integrantes de las pandillas han ido a parar al Centro de Confinamiento del Terrorismo, el CECOT, una mega cárcel.
0: Organizaciones internacionales de derechos humanos, como Human Rights Watch, han cuestionado fuertemente el mecanismo, pero Bukele les ha contestado con dureza. De ahí que también llamaran la atención otras cosas que el presidente dijo el martes sobre los pandilleros.
2: Si colaboró para enterrar un cadáver, hombre, pues casi que merece cadena perpetua, ¿no? Si colaboró en avisar que ahí venía la policía, un muchacho que lo ponían en la orilla de del pasaje y él avisaba cuando venía la policía, es culpable, pues. Pero ¿qué tan culpable es?
1: El Salvador es el país del mundo con mayor cantidad de presos por cada 100.000 habitantes. Paralelamente, Nayib Bukele tiene una popularidad del 94% en su país y su aprobación se debe a su lucha contra la criminalidad.
3: Antes de su anuncio el martes, Bukele habló con el jefe de la diplomacia estadounidense, Marco Rubio, según el Departamento de Estado. ¿Alguna relación entre la llamada y el anuncio? Hablamos con Adam Isaacson, director del Programa de Seguridad Regional de la Washington Office on Latin America, WOLA.
4: Estoy especulando y leyendo entre las líneas de esa breve declaración del Departamento de Estado, pero hay que mirar temas como el escudo de las Américas y la coalición contra los carteles. Esos esfuerzos multilaterales no se ve en esos tanto a El Salvador como en el primer rango de los países que figuran en la foto. Es así casi como por el tema de derechos humanos, el tema de autoritarismo, no quieren poner a Nayib Bukele enfrente de la cámara cuando hablan de las prioridades del gobierno de Trump. Aunque Bukele es muy popular dentro de El Salvador, su reputación ha sufrido daños en la región. También el gobierno de Trump, sabemos que está un poco infeliz por las inversiones y los proyectos de infraestructura que maneja China en El Salvador. También se nota que en el pasado El Salvador ha votado en Naciones Unidas para condenar el embargo estadounidense contra Cuba y El Salvador nunca ha votado en contra de ese embargo en Naciones Unidas y la declaración de Rubio menciona a Naciones Unidas. También Bukele puede estar infeliz por la manera en que el gobierno de Trump envió a personas quienes no habían cometido un crimen a su megacárcel, el CECOT, en el año 2025. Entonces, mientras la relación es cercana, pueden haber algunas presiones sobre el imagen de Nayib Bukele, y eso tal vez, especulando, puede explicar por qué Bukele pensó en voz alta sobre la posibilidad de liberar la mitad de los presos en el país.
0: Faltan ya pocos días para las elecciones legislativas en Estados Unidos y cualquier cosa puede influir en el resultado. El 3 de noviembre, en esas midterm elections, serán elegidos una tercera parte de los 100 senadores, así como los 435 representantes a la Cámara.
1: Lo que hagan o dejen de hacer tanto los republicanos de Donald Trump como los demócratas que están en la oposición puede afectar la votación final. En las últimas horas, por ejemplo, el presidente tomó algunas decisiones respecto de la guerra en Ucrania que empezó en 2022.
3: El viernes anunció un acuerdo con el presidente Vladimir Putin para que Rusia le venda inicialmente a Estados Unidos 300.000 toneladas de diésel. Y este martes anunció un cese al fuego entre Ucrania y Rusia, pero Putin lo incumplió y siguió bombardeando.
1: Estados Unidos no le informó a Ucrania, como otras veces, de semejante ataque. Por eso, cuando el periodista británico Piers Morgan le preguntó en las últimas horas en Londres al presidente ucraniano Volodymyr Zelensky si se siente traicionado, Zelensky contestó, sí, pero es algo más complejo.
5: Do you feel betrayed by what has been happening?
6: Really, yes, really, between us. But it's a little bit more complicated than just my emotions or my feelings.
0: En Estados Unidos, donde las elecciones son en noviembre, se cree desde hace años que siempre, en el mes anterior, en octubre, se produce una crisis internacional, un escándalo de corrupción o una renuncia súbita que puede definir el resultado de los comicios.
1: A eso se le llama justamente la sorpresa de octubre. Pues bien, la revista estadounidense The Atlantic dice ahora en portada que lo sucedido con Trump, Putin y Zelensky es la sorpresa de octubre. ¿Puede serlo? Llamamos ayer a Washington a la periodista Dori Toribio.
7: Juan Carlos, es un asunto importante desde luego, y aquí en Washington está generando fuertes críticas de demócratas y republicanos que piden a Trump que dé marcha atrás en su acuerdo con Putin para que Rusia suministre miles de toneladas de diésel a Estados Unidos, pero sorpresa no es. Trump lleva años acercándose a Moscú y lanzándose a la yugular de Zelensky, y lo va a seguir haciendo por tres razones. Primero, porque se acercan unas elecciones legislativas con malos pronósticos para los republicanos debido al malestar de muchos estadounidenses con la economía y la inflación, que subió en septiembre al 3,7% interanual, la tasa más alta desde mayo, por principalmente la subida del precio de los combustibles persistente tras su guerra en Irán. Pero Trump, en los últimos días, ha culpado a Zelensky, pagando con él su enorme frustración con la guerra rusa en Ucrania, que Trump prometió a sus seguidores terminar en cuanto regresara a la Casa Blanca, y con el conflicto con Irán, que tampoco ha conseguido zanjar tan rápido como les prometió. Segundo, y esto es clave, la visión que tiene Trump de la vida y del mundo es que está dividido entre ganadores y perdedores, ya desde antes de dedicarse a la política. Él siempre ha presumido de estar con aquellos a los que percibe como ganadores. Y cualquier líder mundial que nos esté escuchando ahora debe entender que esa es la manera de tratar con Trump. En el caso de Ucrania, él respeta a Rusia como una potencia y a Putin como su líder dentro de la admiración que tantas veces ha mostrado por hombres fuertes y figuras autoritarias. Para Trump, Ucrania es el país pequeño que debería ceder ante el grande porque no tiene las cartas. ¿Cuántas veces ha repetido eso? Como si hablara del tablero de un juego lejano. Y la última razón, esa es personal. Su historia con Ucrania se remonta a su primer impeachment en 2019, durante su primera presidencia. Aquel juicio político que terminó con la absolución de Trump en el Senado partió de una llamada con Zelensky en la que Trump le ofreció restaurar la ayuda de Estados Unidos a cambio de favores políticos e información comprometedora sobre su rival entonces, Joe Biden. Trump no lo olvidó, se sintió perjudicado por Ucrania. Mientras, por otro lado, en aquellos mismos años, numerosos informes de la inteligencia de Estados Unidos e investigaciones del Congreso concluyeron que Rusia interfirió en las presidenciales de 2016 para ayudar a Trump a llegar a la Casa Blanca.
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3: En Venezuela avanza el proceso por el cual el gobierno y la oposición buscan elegir un nuevo Tribunal Supremo de Justicia. Los opositores están representados por Dinora Figuera, que presidió la Asamblea Nacional, es decir, el Parlamento, en 2015.
1: Por su parte, el gobierno está encabezado por Delcy Rodríguez, que fue vicepresidenta de Nicolás Maduro hasta el 3 de enero, cuando fue detenido por Estados Unidos. Poco después, los estadounidenses instalaron de forma provisional a la propia señora Rodríguez.
0: A propósito de la presidenta, su hermano Jorge, que preside la Asamblea Nacional, fue retirado ayer por la Oficina de Control de Bienes Extranjeros de Estados Unidos de una lista temible, pues significa la muerte financiera para quienes la integran, según informó Venevisión.
9: El Departamento del Tesoro de Estados Unidos levantó las sanciones económicas al presidente de la Asamblea Nacional, Jorge Rodríguez. El aviso oficial detalla la eliminación de 5 registros asociados a las distintas variantes de su nombre dentro de la base de datos de sanciones. Rodríguez había sido incluido en el listado de la OFAC el 25 de septiembre de 2018.
3: Por otro lado, mañana se conocerá la lista de los integrantes del Comité de Postulaciones Judiciales, el organismo encargado de seleccionar a los 32 nuevos magistrados del Tribunal Supremo. El comité consta de 23 miembros, 12 de la sociedad civil y 11 legisladores.
1: El objetivo es que ese organismo evalúe a los alrededor de 500 candidatos para convertirse en jueces o magistrados del más alto Tribunal de Justicia de Venezuela. La idea es que la Corte comience a trabajar a más tardar en diciembre. No parece fácil.
0: Estados Unidos ha presionado para que el proceso avance con rapidez, pero hay críticas de quienes dicen que todo eso se está llevando a cabo al margen de la Constitución. ¿Es así? Hablamos ayer en la Florida con el abogado y exfiscal venezolano Zahir Mundaray.
10: Bueno, la primera precisión que yo haría es que esto no es solo un deseo de los Estados Unidos. Yo creo que la gran mayoría de los venezolanos entiende perfectamente lo que ha significado el sistema de justicia en el desmontaje de las instituciones y en la reducción del espacio cívico, esencialmente. Toda la represión ha estado apalancada en el sistema de justicia. La pérdida del Estado de Derecho y la ausencia de instituciones, de separación de poderes y la inseguridad jurídica ha sido construida desde el sistema de justicia. Así que yo creo que realmente es un imperativo que esto se produzca y que atinadamente creo que los Estados Unidos y la representación de la oposición han iniciado este proceso hacia de reinstitucionalización enfocado en el sistema de justicia, que recordemos que es quien desmontó la Asamblea Nacional que ganó la oposición y también inhabilitó candidatos presidenciales y declaró a Maduro ganador de unas elecciones sin que hubiese prueba alguna de ello. Así que ahí hay un atino. Ahora, sobre el tema de la constitucionalidad, si nosotros revisamos los magistrados designados por el régimen desde el año 99 hasta las últimas designaciones que se produjeron recientemente, vemos que todas carecen de constitucionalidad. Por el contrario, creo que es un proceso que, a pesar este reciente, que no es perfecto, está bastante más cerca de lo que es un proceso apegado a los parámetros constitucionales y que aspira a lograr al menos un Tribunal Supremo de Justicia donde los magistrados no sean activistas políticos. En general, y un poco para la audiencia internacional, entiendan que parte de la desgracia venezolana ha sido que los magistrados que han impartido justicia en los últimos 27 años no son más que miembros de un partido político. Así que equilibrar esa balanza yo creo que podría ser un gran logro, a pesar de que el proceso no sea absolutamente apegado a la letra pequeña de la Constitución.
1: Y estas son otras cosas que usted también debería saber hoy.
3: Katie Zachariah, la nueva portavoz de la Casa Blanca, que el martes debutó visiblemente nerviosa ante los medios de comunicación, lo cual suscitó algunas críticas, puede enfrentar ahora algunos problemas éticos y legales. The Washington Post informó ayer que ella, que estudió derecho en Pepperdine University en Malibu, en California, se ha presentado en programas televisivos como abogada, pero no lo es, pues no ha aprobado el bar, el examen de la barra, en ningún estado de la Unión. Zakaria, de 41 años, reemplazó a Caroline Leavitt, que renunció a finales de agosto.
1: Aquí en España, la Fiscalía ha cambiado de parecer con respecto a las denuncias interpuestas por dos extrabajadores de Julio Iglesias. Según ellas, el cantante las agredió sexualmente en 2021 en las casas que tiene en República Dominicana y las Bahamas. Ayer se supo que el fiscal Vicente González, al que le tocó revisar la querella, considera ahora que la Audiencia Nacional sí puede investigar a Iglesias. Un juez será quien defina. La Audiencia Nacional, con sede en Madrid, es un tribunal donde se ventilan grandes delitos, así como las extradiciones y sonados casos de corrupción.
0: El Papa León XIV dedicó ayer el día a recuperarse tras la cirugía del martes en el Hospital Policlínico Gemelli de Roma, donde le extrajeron un tumor maligno, un adenocarcinoma del pulmón. El pontífice hizo fisioterapia respiratoria y pudo caminar un rato. Su médico de cabecera, Luigi Carbone, y Stefano Margaritora, el jefe de cirugía torácica del hospital, informaron que la evolución del alto prelado sigue según lo previsto. En principio, el viaje que León XIV tiene previsto a Sudamérica en noviembre se mantiene.
1: Y aquí termina Y Esto No Es Todo, donde siempre habrá más. En la producción estuvo Paula Cárdenas.
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1: Gracias por oírnos. Chao. Hasta la próxima.

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1: Caos en educación le deben miles a suplidores locales de comedores escolares y no se sabe cuándo saldrían de la deuda. Agricultores toman medidas para evitar contagios con aves viajeras ante confirmación de casos de gripe aviar en Cabo Rojo y Lajas. Mientras, médico internista dice no hay por qué alarmarse. Hay tratamiento para personas contagiadas. Abogada advierte no pasará mucho con alegada declaración de Antoniesca Vilés, que alega Elvia Cabrera no le dio arma con la que mató a Gabriela Nicole. Dice defensa tiene un gran reto. Presidente de la Cámara quiere evaluar reforma de permisos aprobada en el Senado antes de bajar la votación. Mientras, exmiembro de la Junta de Control Fiscal advierte, la Cámara Baja debe estar atenta a cuánto costaría la medida y si hay un balance entre desarrollo y protección del medio ambiente. Posponen desahucio contra María Magdalena. Su defensa urge que el Estado encuentre una vivienda acorde con sus necesidades. Estados Unidos propone transmitir fusilamiento del exmayor del ejército Nidal Hassan, pautada para el 3 de diciembre. Trump lo evalúa al enterarse que usa una silla de ruedas. Directora de Amnistía Internacional advierte, se ha probado que la transmisión de una muerte impacta negativamente a los ciudadanos. La policía halla cuerpo baleado de hombre que había sido intervenido una hora antes. La sequía le da nueva vida y uso a los aljibes de Puerto Rico. Así que a falta de cisterna, aljibes. 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La hora en Pegaos en la mañana, 5:22. Buenos días. Estas son las noticias más importantes de hoy jueves 15 de octubre. Shirley Morales, quien suple frutas y vegetales a los comedores escolares del país, informó que el Departamento de Educación quedó en pagarle el viernes pasado, algo que no se concretó para que ella pudiera continuar brindando el servicio.
2: Realmente no se resolvió nada. Pensé que sí en la reunión que se estuvo el 30 de septiembre, si no me equivoco, ese día... para yo reanudar el servicio, ellos se comprometieron conmigo en que una cantidad de unas facturas que ya yo había trabajado en el sistema me las iban a estar pagando en o antes del viernes pasado. El miércoles envió un email de seguimiento, lo cual me contestan que ese proceso tarda de 10 a 15 días, cosa que en la reunión no me dijeron. Ellos simplemente dijeron, esta cantidad que está aquí, yo me comprometo pagártela en o antes del viernes para que tú me reanudes el servicio.
1: Radio Isa Pegaos en la mañana a la hora 5:23. Morales, quien suple frutas y vegetales y otros alimentos a los comedores escolares del país, indicó que el gobierno le debe cerca de $400,000 por sus servicios. La escuchamos en Radio Isla 1320.
3: Sí. No, necesito saber cuánto te deben, por lo menos algo sobre, promedio.
2: Sobre 400,000, vamos a decir.
3: Okay, $400,000. Ellos quedaron en pagarte
2: la
3: cuánto.
2: Próxima.
3: Ellos, okay, 400,000. ¿Cuántos quedaron ellos en pagarte el 9 de octubre? Más o menos.
2: El 9 de octubre sobre 60.
3: Ok, sobre 60,000. O sea, tú esperabas un pago de 60,000, el cual no llegó, te deben $400,000. ¿Qué alimentos tú le suples a comedores escolares?
2: ¿Perdón?
3: ¿Qué alimentos tú le suples a comedores escolares?
2: Bueno, nosotros ahora mismo le estamos supliendo frutas, vegetales, potería, salsa, pasta, dieta.
1: Radio Isa Pegaos en la mañana a la hora 5:25. Morales, quien suple frutas y vegetales y otros alimentos a los comedores escolares del país, agregó que solo por una región le deben el pago completo por año y medio de servicios. Además, indicó que también hay facturas borradas correspondientes a los servicios que ella ha ofrecido.
4: ¿De cuándo se le debe esta cantidad? ¿Es desde agosto o es antes de agosto?
2: Yo llevo año y medio en el programa y en una región me deben básicamente el todo el tiempo que llevo trabajando.
4: O sea que llevas se te debe un año y medio completo.
2: Ya yo voy para 2 años, yo creo que ahora en noviembre, si no me equivoco.
3: Bueno, noviembre sí, está a la vuelta de la esquina, ¿sí? Shirley. Así que 2 años, podemos resumir aquí que te deben este aproximado que nos has dicho.
4: Sí, que no, entonces no es el ARP que es lo que se rumora, que eso es lo que nos preocupa.
2: La promesa de pago que hicieron fue de unas facturas que simplemente se pudieron trabajar. Las otras facturas todavía no saben cómo las van a trabajar. El día de ayer yo tuve una segunda reunión y me indicaron que no me van a pagar. No saben cuándo me van a pagar. El viernes pasado ellos tuvieron una situación de que el sistema, pues, una persona de Hacienda no saben de qué manera accesó a esas cuentas y por alguna razón, porque tampoco me dieron razón, no saben cómo, borraron todas mis facturas.
1: Radio Isa Pegados en la mañana a la hora 5:26. Morales, quien suple frutas y vegetales y otros alimentos a los comedores escolares del país, aseguró que no tiene cómo sostenerse de forma indefinida en momentos en los que ni sabe cuándo le van a pagar.
2: Esta situación desespera un poco en el momento a la falta de orientación, porque tú de momento pides explicaciones, haces preguntas y simplemente te contestan no sé, todo el tiempo, un no sé, no sabemos cuándo, las caras que ponen es como que pues tienes que esperar. Y ahora mismo una empresa, por lo menos yo, no me puedo sostener indefinidamente. Sí, sí. Yo necesito recibir el dinero pues que legítimamente es mío por mi trabajo.
3: Sí, rendiste un servicio.
2: Adelante, y ya tener un paso adelante de tener por lo menos, no todas las facturas, pero algo, ya en el sistema, ya estaban validadas, y que de momento me diga a mí no, que alguien tuvo acceso, las borró y ahora no se sabe cuánto tiempo te van a pagar. Porque no, le pregunto dentro de cuánto tiempo se va a resolver esto, qué es lo que hay que hacer.
4: Y esto es
1: Radio Isa Pegaus en la mañana a la hora 5:27. Shirley Morales indicó que el miércoles hizo su última entrega a comedores escolares. La escuchamos en Radio Isla.
4: Preocupante, porque si ellos dejan de suplir, nuestros niños dejan de comer.
3: Sí, no,
2: hay que volver a validar y hacer todo
3: Shirley,
2: el proceso.
3: Disculpa, que sé que estás por Zoom. Ahora, ya tú no estás dando el servicio de suministrar la fruta, los vegetales, la potería y todo eso.
2: Yo entregué mi último día hoy. Estamos en discusión con otro comerciante. Van a verificar el estatus porque ellos, a uno que otro, puede que haya recibido un depósito, porque lo dicen así, no se está pagando. Pero lo que se está pagando no es ni la mitad de lo que.
3: Claro, pero
2: de lo
3: hoy que se es debe. El último día que tú hiciste la entrega.
2: Yo, por lo menos, mi entrega cumplí hasta hoy. Estoy en discusión a ver si entonces terminamos lo que sería octubre y ver de qué manera manejamos entonces noviembre.
1: Radio Isa Pegaus en la mañana a la hora 5:29, el granjero Ariel José dijo que hay maneras de proteger a las aves en su granja evitando los bebederos abiertos. Lo escuchamos en Radio Isla 1320.
5: Mira, afecta, pero también está las medidas que uno toma como granja. En el caso del pato, el pato es un ave migratoria, está volando, siente cansancio en el aire, ve un estanque de agua, se zumba y toma agua. En el caso mío, mis bebederos son un nipple, es como un tubito que la gallina sale en unas gotitas. Yo no tengo estanque, ya yo me protegí. De esa forma, pues trato de que si pasa un ave migratoria con sed, no caiga. Pero afecta porque, pues, al estar en esta cuarentena, tenemos la probabilidad de que si muere una parvada, un grupo de aves, de gallinas en mi caso, pues hay que matarlas todas.
1: Radio Isa Pegaus en la mañana a la hora 5:30. El presidente de la Asociación de Agricultores, Juan Carlos Rivera, dijo que los dueños de granjas ya se han preparado para evitar los contagios con aves viajeras luego que Agricultura confirmara 2 casos detectados de gripe aviar en Cabo Rojo y en el municipio de Lajas.
6: importante que empezaste la conversación diciendo que nadie sabe de dónde sale el dinero, ¿verdad? Y es importante que se sepa que esto es totalmente normal, ¿verdad? Uh-huh. En cualquier país. Específicamente estamos en octubre, que es el mes de mayor migración de aves. Estas aves son las que traen estos virus. Uh-huh. Así que eso es normal. Lo que sería normal es no atender el asunto y no atenderlo correctamente. Pero como dice Ariel, la mayoría de las granjas de huevos, de pollos parrilleros, oye, tienen unas condiciones de, uh-huh, de salubridad buenas. Y que se contagie es bien difícil. ¿Quién tiene el mayor riesgo? Como dice el doctor, el empleado que está ahí. Pero que el público de manera general no tiene riesgo, a menos que en su casa tenga alguna gallina, pero...
7: Y generalmente...
1: Radio Isa Pegaos de la mañana a la hora 5:31. Bueno, antes existía en Puerto Rico un sistema llamado aljibes, que es lo que hoy se conoce como las cisternas. Ivonne Soya del Canal 2 de Telemundo tiene un reportaje sobre el particular. Yo recuerdo visitar el municipio de Isabela en aquel entonces y recibir las órdenes de mi tía que me decía: nene, vete allá abajo al frente, hay una plumita chiquita, ábrela y tráeme agua. Escuchamos.
8: Esta ciudad amurallada fue en la época colonial un importante centro de actividad militar, comercial y de vida civil.
9: La isleta de San Juan, a diferencia de la isla de Puerto Rico, tenía muchos recursos de aguas, pero la isleta de San Juan no tenía ni tan siquiera un río. Agua potable no tenía.
8: Sus pobladores optaron por la única opción que les llegaba de forma natural.
9: La única forma de almacenar agua era captarla desde el cielo y depositarlas en unos elementos tipo espacio, tipo túnel, que llamamos aljibes, que están soterrados debajo de cada una de los patios interiores.
8: Hoy son fuentes decorativas, otros tapados y sellados, algunos visibles y funcionales, pero en desuso. Estamos dentro de un aljibe, en una de las estructuras más antiguas del viejo San Juan. De hecho, data del 1782 y proveía agua para los residentes de la estructura que en aquel entonces era militar. En el pasado fue un sistema de almacenaje de agua que permitía que cada residente tuviera acceso al líquido.
10: Todas las casas en el viejo San Juan tienen cisternas. Yo le llamo cisterna aljibe. Los techos de la calle hacia las terrazas tienen un leve desnivel para que el agua corra más rápido.
8: La inclinación de techos y pisos era la clave. Cada vez que llovía, el techo inclinado dirigía el agua hacia el patio interior. El agua cae al aljibe o cisterna. Por gravedad, el sedimento se acumula en un lado, mientras, mediante un cubo, se extrae el agua más limpia. Tenían inclusive canales para dirigir el exceso de agua a los túneles pluviales.
9: Lo primero que tú tenías que hacer era construir aljibe, los primeros aljibes, y luego se acostumbraba a encalarlo. Hoy día se le puede decir una especie de, entre comillas, empañetar, pero se encalaban, era que la aplicaba en la superficie del ladrillo, cal. Cal tiene una propiedad de desinfección, obviamente.
8: Por su seguridad tenían estructuras externas que facilitaban la extracción del agua, algunas con un brocal de piedra, una cubierta de ladrillo, una alzada de hierro forjado y una cigüeña o polea para colocar el cubo de madera.
9: En esencia, siempre se usó más o menos hasta 1893, cuando empieza a planificar y luego a construir el acueducto de Río Piedras.
8: Pero la sequía les ha dado nueva vida.
10: Yo tengo agua. Tengo agua y para darle al vecindario en cantidad.
11: Mis planes más tarde sería poder renovarlo, ponerle un motor y utilizarlo para la casa y para la finca que tengo.
8: Esta vecina del viejo San Juan y este residente de Isabela tienen aljibes y se están preparando para esta época de sequía.
1: Radio Isa Pegaos de la mañana a la hora 5:34. El médico internista José Sepúlveda aseguró que no hay por qué alarmarse cuando hay tratamientos para cualquier contagio con gripe aviar.
6: Es importante que empezaste la conversación diciendo que nadie sabe de dónde sale el virus. Y es importante que se sepa que esto es totalmente normal, ¿verdad? Uh-huh. En cualquier país. Específicamente estamos en octubre, que es el mes de mayor migración de aves. Estas aves son las que traen estos virus. Uh-huh. Así que eso es normal. lo que sería normal es no atender el asunto y no atenderlo correctamente. Pero como dice Ariel, la mayoría de las granjas de huevos, de pollos parrilleros, oye, tienen unas condiciones de, uh-huh, de salubridad buenas. Y que se contagie es bien difícil. ¿Quién tiene el mayor riesgo? Como dice el doctor, el empleado que está ahí. Pero que el público de manera general no tiene riesgo, a menos que en su casa tenga alguna gallina, pero...
7: Y generalmente...
1: Pegados de la mañana a la hora 5:35. Además, el médico José Sepúlveda dijo que la opción correcta para evitar un contagio con cualquier enfermedad en las carnes es que esté bien cocinada. Lo escuchamos en Radio Isla.
12: Te puedes comer los huevitos, pero si hay sospecha de la granja, pues bien cociditos, oh, no cruditos.
7: Ok, yo... iba a decirle algo, siempre me los como bien cocidos.
12: Muy bien, igual que la leche, que debe ser pasteurizada o bien calientita.
7: Sí, ok, bueno, pues entonces bien cocido, o sea, huevito no blandito, huevito durito. Así que asegúrese por lo menos
12: siempre
7: por
12: esta... Siempre libre.
7: Por esta etapa de que sea de esa manera. Bueno, ¿y puedo seguir comiendo pollo o debo tener alguna precaución con el pollo, bueno, también?
12: Siempre lo cocines bien, acuérdate que hay no tan solamente la gripe, tú sabes, uh-huh, que en el cerdo tenemos parásitos, uh-huh, siempre hay que cocinar bien, o sea, sí, no comerlo como si fuera sushi porque ahí esto se estuviera a riesgo.
7: Claro, ni el pollo ni el cerdo.
12: Pero en este caso particular que estamos hablando, lo que la gente le tiene pánico y empieza a escuchar y empieza a caer, que inclusive estábamos hablando en la sala y la licenciada rápido le dijo, me dijo, me está dando hasta picor, uh-huh, es que si puede haber un contagio.
7: Correcto.
12: Obviamente si puede haber un contagio. A personas. Claro, pero uh-huh, si tienes un contacto directo con ese animal que está contagiado ya. Uh-huh. Obviamente si tú tienes un contacto con un animal, con cualquiera, olvídate que sea de granja o el que sea, y empiezas a sentir en los primeros dos días los ojos irritados, conjuntivitis, dolor de garganta, te puede dar fiebre, si se complica te puede dar hasta náuseas y vómitos, que es mucho de los síntomas de los que vemos con todos los virus y bacterias, claro, que hay hoy en día. Pero si tuviste ese contacto, hay que ser responsable, sí, rápido, ir al doctor para hacer la prueba y ponerte en tratamiento.
7: Hoy día

0: a pasar mucho.
1: Me lo imaginé que iba a decir eso.
0: Porque es que el reto que tienen es, primero, ¿cuándo se supo esta información? ¿Por qué no estuvo disponible antes? Si la defensa pudo obtenerla mediante gestiones razonables antes o durante el juicio. Si esa información, o sea, la confiabilidad, si es susceptible de corroboración o hay o una declaración contradictoria. Si demuestra inocencia en vez de suscitar dudas sobre aspectos secundarios que pueda traer esa nueva prueba. O sea, y ahí es que está el reto mayor. Esto a mí me parece que es más bien para el juicio público, para que pues, el pueblo puertorriqueño ahora uh-huh. piense que él ya no tuvo nada que ver en el asesinato. Pero en este caso, cuando, y hemos hablado de esto muchas veces, y yo lo he dicho en distintos programas, cuando vamos a la definición de autor y coautor que provee el Código Penal, no es nada más que el acto en sí, el evento que ocasiona la muerte, es lo que pasa antes, durante y después. Y aquí también hubo unas imputaciones en cuanto a Elvia, en términos de lo que hicieron cuando llegó la gente de la policía a buscar la ropa a la casa. Tenemos la declaración de la prima de Gabriela de lo que dice que ella le hace o le dice en la escena ahí con respecto a que aquí no pasó nada.
2: Radio Isa Pegados en la mañana a la hora 5:39, la licenciada Chantal Delgado estableció además que nadie creería que Antonio Escaviles, que se declaró culpable, ahora pueda asistir a la defensa de su madre cuando ni siquiera pudo cooperar con su propia defensa.
0: Llega justo cuando Antonio Escaviles ya tiene una sentencia que sabe que en 5 años puede solicitar los beneficios de él. La Junta de Libertad bajo palabra, mientras que su mamá se va a raspar 102 años de cárcel. Entonces, esto es lo que llamamos en derecho hearsay, o sea.
3: Y
0: vuelvo y te digo, yo lamentablemente no me puedo creer, yo Chantal, esto soy yo, que ella no tuvo esta conversación con su mamá y que ella no le dijo a su mamá, mira la que me dio a mirar y me afuegaba, Mariani también hizo esto, yo lo que la apuñalé, lo que se le atribuye. Porque
3: hubo otras personas que ahí le
0: lo que se atribuye, que exacto, que ella dice en esa declaración, que además le estás tomando 3 páginas, según lo que ha trascendido públicamente, declaración a una persona que sus abogadas por meses largos estuvieron indicando que ni siquiera podía cooperar con su defensa, que hubo varias peticiones de procesabilidad porque ella ni siquiera estaba en condiciones de asistir a su defensa, pero ahora lo está para asistir a la de su mamá. Entonces, aquí nos peinamos o nos hacemos rolo.
2: Radio Isa Pegaos en la mañana a la hora 5:40, el exmiembro de la Junta de Control Fiscal, Antonio Medina, resaltó la importancia de que la Cámara de Representantes evalúe el costo de la reforma de permisos y la existencia o ausencia de un balance entre el desarrollo y la protección del medio ambiente. Lo escuchamos en Radio Isla 1320.
4: Inclusive, trajiste un punto muy importante. ¿Cuál es el costo de esta reforma? Porque recordemos que para que la Junta de Supervisión Fiscal apruebe una ley, y estamos hablando de una ley significativa que es muy importante para Puerto Rico, bien complicada, si aumenta los costos, la ley tiene que explicar cómo va a subir los costos para mantener el presupuesto balanceado. Por lo tanto, yo no creo que el Senado pueda simple y sencillamente crear estas nuevas oficinas sin eliminar otras oficinas o sin consolidar a diferentes áreas del gobierno bajo una sombrilla, digamos el Departamento de Desarrollo Económico. Y yo creo que es sumamente importante que tengamos lo que llaman en inglés los check and balances, ¿verdad? Y un ejemplo de eso es la Junta de Planificación, o el nombre que le quieran poner ahora, y otro es el Departamento de Recursos Naturales. Porque yo sí creo que es importante que tengamos los diferentes departamentos del gobierno asegurándose que se cumple con la ley, y la Marítimo Terrestre es un buen ejemplo de esa ley, donde la responsabilidad de esa ley está bajo el Departamento de Recursos Naturales. Y aunque yo promulgo mucho el desarrollo económico, no podemos tener un desarrollo económico que sea tan agresivo que entonces rompa ese balance necesario entre la conservación de nuestros recursos naturales y el aumento de empleos y desarrollo de nuestra economía.
2: Radio Isa Pegaos en la mañana a la hora 5:43, el portavoz de la Delegación Popular en el Senado, Luis Javier Hernández, advirtió cómo con la propuesta reforma de permisos, una persona que quiera impugnar un desarrollo de

0: debe tener una fianza de $50,000.
1: Nuestra delegación hizo una petición al presidente para que fuera devuelto el proyecto a comisión, para que se diera la oportunidad, no solamente a las delegaciones, sino al pueblo en general, especialmente a los expertos. Recuerda, Mili, que esto es un tema muy técnico, ¿verdad? Uh-huh. Y el diablo está en los detalles, y con el PNP pues nada se puede confiar. Y mi preocupación es que hayan varias píldoras venenosas en el proyecto, pero peor aún, ayer el pueblo pudo ver que el PNP, reconociendo que este proyecto era difícil de poder presentar, radicaron más de 15 enmiendas allí en el floor, incluyendo el propio senador Eliezer Molina, que después le votó en contra del proyecto, pero presentó una enmienda. Y muchas de esas enmiendas hacían mucho más incompatible el proyecto. Por ejemplo, el tema de la impugnación de permisos. Una de las enmiendas que presentaron hace que un ciudadano particular, para poder impugnar un permiso, tiene que tener una fianza de $50,000.
0: Pero... Radio Isa Pegados de la mañana a la hora 5:44. Además, Luis Javier Hernández criticó cómo la reforma de permisos le da un superpoder al Departamento de Desarrollo Económico y Comercio.
1: Eso se subió, por eso te digo, se presentó una enmienda para de 1% llevarlo a 10%, y todos los compañeros del PNP que se jactan de que leyeron el proyecto, pues tal parece que no se lo leyeron bien, porque ahora sí que se hace más difícil poder impugnar un permiso por parte de un privado.
2: ¿La fianza sube de cuánto?
1: Y así mismo, a 10%.
2: ¿Cuánto está ahora?
1: Yo creo que está como en 1%, pero estima, que es lo más curioso de la enmienda, que todo proyecto se va a estimar en no menos de $500,000. Así que yo vuelvo y te digo, todas estas cosas hacen que este proyecto obligatoriamente, responsablemente, hubiese pasado a comisión para atender todas las preocupaciones, no solamente de las delegaciones, porque nosotros obviamente sí leímos parte del proyecto y nos enfocamos en tres aspectos importantes. El primero, la centralización y el poder supremo que se le brinda al secretario del DEC por encima de la OCPE, la Junta de Planificación y los municipios.
0: Radio Isa Pegados de la mañana a la hora 5:46. Además, el portavoz de la Delegación Popular en el Senado, Luis Javier Hernández, agregó que la propuesta reforma de permisos, que representa un retroceso, también le quita poderes a los municipios.
1: Eso, esa preocupación que siempre le hemos tenido en ambos proyectos, uh-huh, de administración y del presidente, persisten. Así que eso es un asunto que es un retroceso en el tema de permisos a nivel de Estados Unidos. Y el mundo, Mili, el mundo gira en descentralizar el tema de permisos, porque cada municipio, cada jurisdicción tiene su complicación y tiene su enfoque. Pues ellos no. Ellos le dan al secretario del DEC un poder supremo. Y ya sabemos la experiencia que hemos tenido con los secretarios del DEC. Ahora mismo hay un asunto hasta en el FEI.
2: ¿Ante el FEI?
1: El otro asunto es la autonomía municipal, Mili. O sea, este proyecto le quita poderes a los municipios. Por más que ellos quieran decir que no se los quitan, se los quitan.
2: ¿De qué manera? O sea, porque si los municipios se habían quejado.
1: Porque hay áreas, Mili, en las cuales los municipios toman decisiones y ahora brindan recomendaciones. Y hay una línea bien distinta entre lo que es decidir o recomendar. El presidente de la Comisión de Asuntos Municipales, José Santiago, el presidente de la Comisión de Asuntos Municipales, o sea, la persona que ellos, la mayoría del PNP, le delegó porque tiene expertise en los municipios, el traer las preocupaciones municipales, le presentó allí más de 10 artículos que le quitaban poderes a los municipios, y ellos no le hicieron caso a lo que presentó José.
0: Radio Isa Pegados en la mañana a la hora 5:48, la senadora por el Partido Independentista, María de Lourdes Santiago, catalogó de poco fructífera la discusión sobre el proyecto sustitutivo de la reforma de permisos que se aprobó en el Senado el martes y que ahora está evaluando la Cámara de Representantes. La escuchamos aquí en Radio Isla 1320.
3: El debate fue extenso, pero en cierta medida poco fructífero, porque algunas de las...
2: Se debatió mucho, pero no se entendió.
3: Algunos de los turnos defendiendo el proyecto realmente carecían de apoyo en lo sustantivo del proyecto, que tiene unos peligros muy, muy preocupantes. Por ejemplo, a pesar de la insistencia de los expertos de modernizar la definición de zona marítimo terrestre y dejar de hacer referencia a los cambios en la marea, porque en Puerto Rico son muy poco perceptibles, se sigue utilizando ese criterio de sensibilidad de las mareas y se excluyó de la definición de zona marítimo terrestre la consideración de efectos atmosféricos como los huracanes, cuando la ciencia ha insistido en ampliar la consideración de este tipo de eventos. En Puerto Rico tenemos sitios que, ahora que viene el fin de este mes, tenemos sitios en donde la marejada de los muertos puede causar más daño que el paso de un huracán, y todas esas consideraciones fueron descartadas.
0: Radio Isa Pegaus en la mañana a la hora 5:49, la senadora por el Partido Independentista, María de Lourdes Santiago, señaló que entre las propuestas que trae la nueva reforma de permisos quedarían menos terrenos para cultivar, entre otros factores medioambientales.
3: Propiedad está en terrenos que tienen esa calificación.
2: ¿Qué permite el proyecto que se pueda desarrollar ahí?
3: Habría que ver qué ocurre a futuro, ¿no? Se abre la puerta para que ocurran muchas arbitrariedades. Se pide una revisión de la meta que se había establecido en el plan en Puerto Rico, en el plan de uso de terrenos, de 600.000 cuerdas dedicadas para el cultivo. Y esto, de nuevo, va en línea con otras tendencias que hemos visto. En este cuatrienio, Mili, se pueden contar con los dedos de una mano las menciones que se han hecho de la necesidad de generar mayor actividad agrícola local. El tema de soberanía alimentaria ha estado totalmente ausente.
2: Pero eso se traduce en que vamos a tener menos terrenos para poder cultivar, es lo que
3: es lo que persigue la medida.
2: Okay.
3: Y que solamente se consideren como suelos dignos de esa protección aquellos que sean cultivables mediante procesos de alta productividad mecanizables, lo que quiere decir que los agricultores pequeños y medianos quedan excluidos de esa propuesta de planificación del país.
0: Radio Isa Pegaus en la mañana a la hora 5:51. La senadora por el Partido Independentista, María de Lourdes Santiago, advirtió que deben ser interrogados todos los involucrados en el caso del contrato a Star Academy por parte del Departamento de la Familia.
3: La meta de una investigación, la que sea,
2: la meta
3: tiene que ser encontrar la verdad. Y para encontrar la verdad hay que interrogar a todas las partes involucradas. La abogada que estuvo declarando en el día de ayer es la persona que, según Blanca Medina, había recomendado que no se firmara el contrato que está en controversia y que, por razón de sus recomendaciones, se le revocó el destaque que le permitía estar en el Departamento de la Vivienda. Las dos deponentes de la semana pasada dieron versiones totalmente contrarias sobre ese incidente en particular. La señora Medina dice, le pidieron que revocara el destaque. La señora Susan Roy, la secretaria, desmiente. Bueno, pues hay que traer a la persona que tiene que arrojar luz sobre eso. Lo mismo en el caso del subadministrador, que por razones poco honrosas dejó su puesto, pero igual su versión sobre el proceso que siguió la consideración del contrato tiene que escucharse. La gente que estuvo en esa primera reunión del Departamento de Educación, en la que estuvieron presentes cabilderos estadounidenses, a toda esa gente hay que interrogarla. No podemos caer en lo que pasó con el tema del DDEC y de Domenech, donde solamente se interrogó a una persona.
0: Radio Isla Pegaus en la mañana a la hora 5:52. La licenciada Sofía Vázquez, denunció que al momento no se ha definido una fecha para desahuciar a María Magdalena Ortiz Rosado, la mujer de 85 años que enfrenta una orden para desalojar la que ha sido su residencia por más de dos décadas en San Juan y que estaba prevista para concretarse la semana pasada tras un largo proceso judicial. La escuchamos en Radio Isla 1320.
4: Esto ocurre apenas el jueves pasado, ¿verdad? Donde se hace un llamado sobre todo a la agencia a que cumplan con su deber ministerial de poder evaluar la situación y poder proveer alternativas reales. En estos momentos se han hecho se han ofrecido algunas alternativas que todavía están en el proceso de evaluarse y poder continuar con todos los protocolos. No se ha aceptado ninguna vivienda todavía, ¿verdad? Eso son gestiones que se están haciendo. Lo que ocurre la semana pasada es que se pospone el lanzamiento, sin embargo no hay fecha de lanzamiento en estos momentos. Eso le corresponde a la parte demandante hacer las gestiones para volver a solicitar. Así que, ¿verdad? Para reiterar, lo que ha ocurrido es que las agencias están poniendo a correr todos estos protocolos.
0: Radio Isla Pegados de la Mañana, a la hora 5:54, la licenciada Sofía Vázquez hizo un llamado al gobierno a evaluar las necesidades de la octogenaria, para la cual aún no hay un lugar establecido para que pueda movilizarse.
4: Bueno, como le dije, estas son opciones que se están evaluando. Cuando hablamos de alternativas reales, es que le corresponde a las agencias no solo hacer, ¿verdad?, identificar estas viviendas, sino también apoyar con el proceso de elegibilidad, ver cuáles son las circunstancias, en este caso de Doña María, pero como regla general de las distintas familias, que a grandes rasgos en estos procesos de desahucio no todas pueden ser ubicadas en vivienda pública. No por eso significa que la alternativa es decirles, bueno, pues quédense en la calle. Tenemos unas instituciones, un gobierno, ¿verdad?, que tiene todos estos recursos, así que nuestro llamado es que hagan su deber, hagan las evaluaciones correspondientes, porque no puede ser que estemos en un país que permita que una persona que lleva 27 años en su hogar, a sus 85 años, esté totalmente desamparada y sin ayuda y no tenga, ¿verdad?, un lugar a donde ir o donde quedarse o la alternativa que sea, ¿verdad? Y que la única opción que se le dé es que se quede en la calle.
0: Radio Isa Pegaos en la Mañana, a la hora 5:55, la directora de Amnistía Internacional, Lisa Gallardo, señaló que la transmisión de una muerte es uno de los métodos que se utilizan para gobernar desde el miedo. La escuchamos aquí en Radio Isla 1320.
5: Estamos viendo, me gustaría mucho traer el tema de gobernar desde el miedo. Y yo creo que hay un elemento importante aquí que tiene que ver con que las personas empiecen no solamente a desensibilizarse, sino a ver el poder que tiene el gobierno sobre sus ciudadanos, en este caso particularmente esta ejecución. Y ejercer y gobernar desde el miedo es una de las 7 señales de autoritarismo que Amnistía Internacional ya ha ido identificando globalmente. Hay 7 señales, son diferentes: una es gobernar desde el miedo, otra es interponerse al acceso a la información, a la prensa, coartar la libertad de expresión, criminalizar ciertos grupos y organizaciones. Así que no nos quitemos de nuestra mente el análisis de esa ejecución en vivo. Es parte de esa lista de acciones.
6: Quiero ir donde gobierno.
0: Además, la directora de Amnistía Internacional, Lisa Gallardo, dijo que la transmisión de un fusilamiento afecta psicológicamente a los ciudadanos que lo ven y promueve la falta de sensibilidad.
5: Del streaming, ¿verdad? De que se proyecte esta ejecución a través de las redes sociales u otros medios. Hay que abundar sobre el impacto que eso tiene sobre la sociedad. Y muy bien estaba diciendo licenciado Kevin Rivera, que esto tiene un impacto directo psicológico, social, hay problemas éticos envueltos aquí. Las personas se van no solamente desensibilizando ante la muerte, sino ante el concepto de la pena, de la pena de muerte. Este contenido eventualmente se podría utilizar para propaganda, se puede utilizar para seguir abonando, ¿verdad?, con la cultura de la muerte.
6: Y para reclutar
5: y
6: también.
5: Lo convierte en un espectáculo, que es lo más lamentable aquí. Convierte este ejercicio, esta aplicación de este castigo cruel en
0: mira,
5: un espectáculo.
0: Yo tengo una idea. Radio Isa Pegaos de la mañana a la hora 5:58. El licenciado Kevin Rivera condenó por su parte el anuncio de fusilamiento del exmilitar Nidal Hassan por el ataque en 2009 contra soldados en Fort Hood, Texas. Lo escuchamos en Radio Isla 1320.
7: El problema incluso va mucho más allá de la cuestión religiosa. Aquí hemos estado, primero que este no es el primer. En tu era, Sonia, sí ha habido ejecuciones en los Estados Unidos. El año pasado incluso hubo una ejecución en Carolina del Sur. De hecho, salió mal la ejecución. No le dieron, no le dieron, sí a disparo, a ejecución. Es que no ha habido, exactamente, no nos estamos enterando de las barbaridades porque ya nos han parecido tan a diario, tan normalizadas. De momento se habla de que se va entonces a live streaming, a transmitir en vivo. Pero la realidad es que Estados Unidos nos ha estado llevando por un camino incluso de transmitir esas ejecuciones. No transmitieron cerca de 200 ejecuciones en el Caribe contra pescadores en su inmensa mayoría. No las transmitió también el Departamento de Guerra. Así que en ese sentido, no nos están dando una... No, y después de eso se probó...
8: Pecan drogas, lo que pecaban era... Sí, no, eso es obvio, todos los videos se veían ahí los faldos de drogas y todo.
7: Eso decir que son pecados, primero que no es...
5: No ha habido ningún debido proceso de ley habido en esas ejecuciones.
7: Exactamente. Así que sin el debido proceso son ejecuciones extrajudiciales y se estaban también transmitiendo. Así que a lo que nos ha tenido acostumbrado la administración que defiende el compañero aquí a mi izquierda ha sido entonces esa cuestión de estar transmitiendo.
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2: Muy buenos días, Puerto Rico. Bienvenidos a otra edición Pegaos en la Mañana por Radio Isla 1320 y Telemundo Puerto Rico. Ya aquí conectada con José Luis Renta. Mira, ¿viste?
0: Sí, no, sí.
2: Black, white,
0: yo
2: white,
0: te lo
2: black.
0: Dije, yo te lo dije anoche, de blanca.
2: ¿De verdad? Pues ese mensajito no me llegó.
0: Bueno, pero seguro.
2: Sí, la telepatía.
0: Te lo texteé, mira.
2: Mira, eso fue, te quedaste, te acostaste y te... Mili, acuérdate que vamos a vestirnos tranquilo. How are you, good bunny?
0: Pues todo bien, aquí ya gozando porque se acerca el viernes. ¿Hoy es qué?
2: ¡Viernes!
0: ¡Ay, nada más!
2: ¡Ay, señor, alabado sea!
0: Fíjate, esta semana se fue rápido.
2: Claro, porque hubo un día feriadito.
0: Fíjate, estoy simpatizando con...
2: ¿Con qué?
0: Los días de trabajo de semana a base de 4 días.
2: Pues fíjate, no es mala la idea. Siempre y cuando los servicios, ¿verdad?
0: Se va rápido.
2: Sí, se va rapidito. Ya tú sabes. Ay, señor, sí, ya. Bueno, vamos a hablar de varias cosas. Vamos a dar seguimiento a algunas investigaciones que estaban corriendo en la legislatura, en este caso, en la Cámara de Representantes. Ayer tocábamos base un poco en el Senado de Puerto Rico, qué va a pasar con la investigación que estaba haciendo la Comisión de Wandy Soto sobre los señalamientos y las denuncias que se han hecho hacia la figura de la secretaria del Departamento de la Familia, que son eso, unas alegaciones. Eso sí, como te dije, nosotros estuvimos divulgando esta semana en Día a Día que los federales han seguido entrevistando y tengo más información que divulgaré más adelante. Pero la cosa no se ha quedado ahí, así que la pregunta es si la legislatura va a citar a más personas, porque yo creo que aquí, para aclarar, porque está la versión de Blanca Medina y la versión de la secretaria de la familia. ¿Quién dice la verdad? ¿Verdad? Es solo una. No hay dos verdades.
0: Claro.
2: Es una. Y yo creo que aquí hay otras figuras que pudiesen clarificar qué es la que hay, ¿verdad? Para beneficio del país. Y seguimos con serias situaciones dentro del Departamento de la Familia. O sea, hay quejas en la oficina de recibo. Ya yo dije que había quejas en la región de Mayagüez. Son muchas cosas las que están pasando. Así que hay que darle seguimiento a eso. ¿Qué ha pasado con Power Expectations? Mari Carmen Zapata ha estado dando entrevistas a algunos medios. Y la razón por la cual ella sale es que el domingo, en una portada del periódico El Nuevo Día, José Colón le estaba echando toda la responsabilidad a ella. Y ella dice, espérate. Sí, sí. Dijo básicamente lo mismo que ha dicho, lo que dijo en la comisión de gobierno, cuando fue que ella claritamente explicó todo. Pues en esta ocasión pues tuvo un one on one con algunos medios de comunicación, y me parece bien, claro, que se defienda. Pues claro. Si usted entiende que tiene la verdad de su lado, que usted está diciendo la verdad, en este caso, que es lo que Mari Carmen Zapata ha dicho una y otra vez, que la mantenían al margen de muchas cosas. Y eso debe decir que el SAR de energía no le daba seguimiento a las cosas, eso es parte de su función. Así que nada, vamos a ver qué está pasando con eso. Quiero darle seguimiento a qué ha pasado con Parcela Suárez allá en Loíza. Hay muchas cosas que, ¿verdad? Yo sé que los titulares a veces se nos van en unas cosas. Mira, yo no sé, el Seguro Social va a aumentar. ¿Viste? Sí. ¿Va a aumentar el guito?
0: Un
2: ajuste.
0: Ah, va a aumentar.
2: Sí, sí, sí.
0: Ah, pero aumenta. Eso es del año que viene en adelante.
2: Claro, pero.
0: Ah, okay. No, yo pensé que era desde ahora.
2: Tú te beneficias de eso, ¿verdad?
0: Sí, yo cojo ahí un aumentito.
2: Mira, un ñaquisito. Bueno.
0: Son buenos.
2: Pues claro que son buenos. Nada, el Seguro Social a partir del 2027, en enero del 2027, se va a observar un aumento en el Seguro Social de 3.6. El promedio, me decía Víctor Rodríguez, quien era antes el portavoz del Seguro Social, me dijo que el promedio aquí del Seguro Social para los puertorriqueños es de $1,200 el chequecito. Uh-huh. Hay quienes pueden tener menos, hay quienes puedan tener más. Así pero es. El promedio son unos $1,200. Usted puede ver unos $42 en aumento. Hay quienes posiblemente se queden igual. Claro,
0: 42 pesos dan, bueno, más fíjate, para pagar el agua, que ahora está en 30.
2: O para pagar la gasolina.
0: Ahora, ¿cuánto es que
2: vale? Ayer yo llené el tanque con 60 pesos y me dio un yello, pero.
0: Deja ver, el agua está en 30.
2: 30 y pico. Sí. Pero bueno, nada, que la cosa está. Está difícil, pero el Seguro Social hace estos ajustes.
0: Bueno, para la gasolina.
2: Importante aquí, el Seguro Social no lo va a llamar a usted para pedirle información personal. No dé información personal suya a nadie. Este aumento va a entrar en vigor sin que usted tenga que hacer nada. O sea, nada. Mi good morning.
0: Nadie.
2: Este viejito bello que yo tengo aquí a mi lado no tiene que hacer nada, simplemente en enero.
0: Me gustó lo de bello, lo de viejito.
2: Ay, no, pues eso yo te lo digo de cariño. Ay, Dios mío, mami. Mira, no, en serio, no tienen que hacer absolutamente nada. Esto es un ajuste que el Seguro Social le va a estar haciendo, así que.
0: Oye, qué bien.
2: Bien, algo es algo.
0: Seguro.
2: Algo es algo. Mira, vamos.
0: Pero tú sabes que se pagan. O sea, hay gente que coge Seguro Social, pero paga contribuciones.
2: Bueno, si tienen un trabajito, qué sé yo,
0: no sí, sé. Tienen que pagar contribuciones.
2: Bueno, ahí no me. Yo no soy experta en Seguro Social.
0: Yo pago contribuciones.
2: Ah, pues viene por lo que ingresas adicional.
0: Sí. Uh-huh. Además que hay un tope que
2: sí, creo que eso. Tú puedes trabajar part-time, pero un tope.
0: Desde que entró Trump al gobierno.
2: Desde que entró Trump, sí, muchas cosas han cambiado, José Luis Renta.
0: Una de las cosas que cambiaron fue esa. A pagar contribuciones.
2: Pues precisamente esa es la portada del periódico El Nuevo Día. 800,000 boricuas van a recibir un poquito más de dinero, y es el 3.6% que anunció el Seguro Social para pues por el aumento de costo de vida, la verdad es que con la inflación sí, eso se va a hacer, mira, se va a ir en nada, en nada. Así que esa es parte de... Referidos de Mari Carmen Zapata señalan omisiones del TRIPPO. Ella, en efecto, esto fue lo que dijo en la Comisión de Gobierno en la Cámara de Representantes. Mira, ayer te quiero comentar esto, me parece que es importante darle visibilidad. Ayer el Departamento del Trabajo hizo una feria de empleo en Plaza Las Américas. Y yo quise ir para ver quién, ¿verdad? Cómo iba la cosa. Tengo que decirte que me impresioné mucho con la fila kilométrica que llegaba hasta afuera. O sea, todo estaba fluyendo.
0: De gente...
2: De todas las edades.
0: Buscando un trabajo.
2: De todas las edades. Luego se mandó un comunicado de prensa informando que unas 1,800 personas participaron.
0: Wow.
2: De... Sí. Les tengo que reconocer que me mira, sí, sobre 1,600 personas. 1,600 personas participaron de esta feria de empleo que convocó el Departamento del Trabajo, y de todas las edades, jóvenes, happy medium, como digo yo, y adultos mayores. Vi mucho adulto mayor, y hay quienes puedan decir, ay, no, estaban obedeciendo. No, yo vi gente llenando solicitudes, especialmente para locales de comida rápida. Una señora, tuve la oportunidad, entrevisté a varios, pero la que salió ayer en Día a Día, le dije, mira, primero que nos ve, un abrazo a ella, que nos ve todas las mañanas aquí en Pegados en la Mañana. Me dijo, mira, después empatar la pelea, porque es que todo está caro y necesito empatar la pelea. Además que yo soy productiva. Me dijo, yo tengo energía para trabajar. Y yo, pues mira, qué bueno, éxito. Conocí a un bombero retirado que trabajó en Capeco. Saludos a ese bombero que también nos ve en las mañanas.
0: Todavía apaga fuego.
2: Apaga fuego de que la cosa está cara y tienes que apagar fuego porque si no va a tener un problema en la casa. No, pero fuera de juego, él...
0: Mira, Mili, ¿qué? Hace 30 años yo estuve en la Florida, en Disney World, y una de las cosas que me llamó la atención en aquel entonces, en Disney World, era que la inmensa mayoría de los que estaban trabajando en las puertas de los distintos
2: adultos
0: parques
2: mayores.
0: Eran adultos mayores. Bien. En United States, hace 30 años.
2: Pues eso fue lo que vi ayer.
0: O sea que el seguro social no le estaba dando.
2: No, es que no da, y el retiro no da, mi gente, no da. Quería compartir eso contigo porque observé mucho adulto mayor que sí estaba buscando trabajo. Y hubo un caso en particular que me rompió el alma, que no quiso hablar frente a cámara, pero me dijo, Mili, llevo 3 años en la búsqueda de trabajo, yo soy productivo, no me dan la oportunidad. Yo le dije, llame eso para cámara, y me dice, no. Pero de verdad, te tengo que decir que salí de allí con el moco bajo porque vi mucha necesidad. Y eso es lo que tiene que ver nuestro gobierno, la necesidad que está pasando el país. Así que con eso nos vamos. Ah, espérate, no comente la puerta. La portada del periódico El Vocero es que se está buscando utilizar un dinero de reserva para poder bajar el costo de la luz. Algo que no creo que vaya a pasar. Así que esas son las cosas que están pasando. Déjame aquí buscar rapidito la portada del periódico Metro. Metro, Puerto Rico lidera muertes por corrientes marinas. Esa es la portada del periódico Metro. Bueno, Good Morning, ¿está listo? Vamos para los titulares.
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0: Buenas noticias, anuncian aumento para los pensionados del Seguro Social a partir del próximo año. Caos en educación, le deben miles a suplidores locales de comedores escolares y no se sabe cuándo saldarían la vieja deuda. Agricultores toman medidas para evitar contagios con aves viajeras ante confirmación de casos de gripe aviar en Cabo Rojo y Lajas. Abogada advierte no pasará mucho con alegada declaración de Antonies Gavilés, que a su vez alega Elvia Cabrera no le dio arma con la que mató a Gabriela Nicole. El presidente de la Cámara quiere evaluar la reforma de permisos aprobada en el Senado antes de bajarla a votación. Estados Unidos propone transmitir fusilamiento del exmayor del ejército Nidal Hassan, pautado para el 3 de diciembre. Trump lo evalúa al enterarse de que usa una silla de ruedas. Directora de Amnistía Internacional advierte se ha aprobado que la transmisión de una muerte impacta negativamente a los ciudadanos. Soy José Luis Renta. 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
2: Ayer lamentablemente una persona falleció en el charco El Hippie en Naguabo. Pero hoy en horas de la mañana la policía de Puerto Rico está informando que pudieron ya identificar a esta persona. Y estamos hablando que ayer en horas de la tarde una pareja que venía de visita aquí a Puerto Rico desde el estado de Ohio, lamentablemente el caballero se lanzó desde una roca hacia el río, lamentablemente, ¿verdad? Se sumergió y no salió. Ya entonces el manejo de emergencias municipal, esto fue en Humacao, identificó a la persona como Reid Hoffman, de 33 años, quien lamentablemente presentó una lesión en la cabeza y falleció. Son las 6 y 13 de la mañana y de Humacao nos vamos para el municipio de Loíza y recibo hoy a la alcaldesa Julia Nazario. ¿Cómo está usted, alcaldesa?
6: Estamos muy bien, muy buenos días a todos.
2: ¿Todo en orden?
6: Todo en orden.
2: Vamos a ponernos al día con Parcela Suárez, que esa ha sido su lucha. Dios mío, ¿por cuánto tiempo? ¿Ya un año y medio?
6: Casi dos años,
2: alcaldesa. Sí. Finalmente, ayer se le dio el permiso que usted estuvo luchando desde el día uno.
6: Desde el día uno, porque ciertamente hay allí una situación con una carretera. Yo he sido enfática y quiero aclarar, porque el cuerpo, el mismo de RNA, publica el permiso que me dieron
2: ayer en la tarde,
6: ya yo lo tenía, no lo había hecho público, porque el mismo tiene una serie de errores contundentes.
2: ¿Cómo que
6: errores? Así que yo no puedo utilizar un permiso. Por ejemplo, habla de que me están dando un permiso para trabajar un proyecto de erosión costera. La alcaldesa no tiene la capacidad de trabajar un proyecto de erosión costera. Yo mitigo para que luego el gobierno, lo he dicho siempre y usted es testigo, Mili, yo mitigo para que el gobierno haga un proyecto a largo plazo. Yo lo que puedo trabajar a corto plazo. Y mi fin es reparar una carretera que el mar se llevó. Para reparar la carretera que ya no existe ahí, tengo que hacer un muro de roca, que ese muro de roca permita rellenar el hueco que quedó y entonces reparar la carretera. Eso es, ¿verdad? Así que no me echen una responsabilidad de recursos naturales que yo no tengo. Yo necesito un permiso que me dio también el cuerpo de ingeniero para tirar un muro de roca para reparar una carretera.
2: Sí, lo interesante de todo esto es que usted le estaba pidiendo permiso a Recursos Naturales, entonces Recursos Naturales estaba pidiendo permiso, se lo dio, pero entonces le estaba pidiendo un permiso del cuerpo de ingeniero, le dieron el permiso del cuerpo de ingeniero y entonces Recursos Naturales
6: me lo denegó y sorpresivamente ayer, aunque yo he estado luchando por él, pero yo creía que me iban a pedir que lo volviera a solicitar. No, me llegó un permiso. Dice que toda situación me tengo que reportar con Tortuguero en Salinas. Cuando yo tengo a los vigilantes en Loíza, Tortuguero está en Vega Baja, y Salinas está distante. O sea, tienen, me informan también que el proyecto que voy a hacer está en el Mar Caribe cuando yo estoy en el Océano Atlántico.
2: Ay, padre. ¿Quién hizo ese permiso?
6: Lo firmó el director de permiso, no lo firmó ni el subsecretario ni el secretario.
2: O sea que
6: así que hoy yo espero que me llegue con todo eso.
2: Pero usted ya le dijo, mire, espérate, esto aquí tiene un montón de errores.
6: Bueno, como ellos se comunicaron conmigo a través de las redes yo le dije y le puse todos los errores que tiene. Hoy va a salir el comunicado oficialmente diciéndole que no puedo comenzar los trabajos hasta que no me den ese permiso debidamente corregido.
2: Corregido, porque entonces si no le está dejando al municipio de Loíza toda la responsabilidad de atender ese asunto cuando le corresponde a Recursos Naturales.
6: La erosión costera es un asunto de Recursos Naturales.
2: Sí, es, ¿no? Que le pusieron como un permiso genérico, es lo que yo estoy entendiendo.
6: Ningún genérico.
2: Se lo hicieron
6: Me están poniendo la responsabilidad y yo he sido yo he sido muy cautelosa y todo el tiempo he dicho, los dos proyectos pueden coexistir. Yo puedo arreglar la carretera y ellos pueden hacer su proyecto de sacos de arena. Yo nunca me he opuesto a eso. Yo siempre he dicho, déjame hacer mi proyecto, déjame,
2: y haz el tuyo. Yo en un momento dado le había preguntado al secretario de Recursos Naturales cuando le daba seguimiento al tema y me dice, no, yo le dije, pero usted va a necesitar un permiso del cuerpo de ingenieros, creo que fue lo que le había comentado. Y me dijo, no, yo no voy a necesitar permiso para lo que yo voy a hacer porque lo voy a hacer en otra área.
6: Sí, lo necesitaba y yo misma se lo dije todo el tiempo, inclusive lo escribí. Le hace falta un permiso. Sí, le hace falta un permiso que al día de hoy no tiene.
2: No lo tiene.
6: Entonces, no, si no, ya él hubiese hecho porque él hizo la inversión de comprar los sacos de arena. Ya están aquí los sacos.
2: ¿Y dónde están guardados los saquitos
6: esos? Yo quisiera saber porque él
2: porque se lo puede, con la comida. No puede usar cualquier tipo de arena.
6: No, no, eso está específico en una carta que le mandaron. Que no puede utilizar cualquier arena, tiene que ser, ¿verdad? Él sacó arena de Río Grande de Loíza sin permiso, ¿te acuerdas? El escándalo aquel que le mandaron una reprimenda y la llevó, está allí tirada, está tirada en Parcela Suárez esa arena. Yo espero que ahora con esa arena yo pueda rellenar para tirar la carretera, que es lo que es mi interés.
2: Sí, porque aquí tenemos una comunidad que literalmente se fue parte de la carretera, que es lo que usted tiene que arreglar, pero es por la erosión costera que está impactando al país. Lo que pasa es que no escuchamos al Comité de Cambio Climático, que muy bien lo ha dicho, que tenemos que atender esos asuntos, pero también hay un asunto de la comunidad.
6: Cuando yo tire la carretera, tire las piedras que va a ser la base para yo tirar la carretera, estoy protegiendo dos viviendas, pero yo he sido enfática y pueden buscar todos mis escritos. Yo no me atribuyo lo que no puedo. El problema de erosión costera tiene que ser un proyecto de país y le corresponde a Recursos Naturales trabajar ese proyecto de país. Así que yo voy a reparar la carretera, con eso mitigo el daño de la carretera y protejo por unos años las dos
2: viviendas. Claro, pero ese no resuelve el asunto. Eso no es una solución a corto plazo, exacto, como usted me acaba de decir, exacto, que es el muro ese de rocas. ¿Cuánto saldría más o menos ese muro de roca?
6: No, somos bendecidos por Dios. La roca, el dueño de la... ¿cómo se llama? ¿Dónde saca la roca? El dueño de donde está la roca va a donarle a Loíza la roca y yo voy a pagar el trabajo.
2: O sea, que usted va a pagar la mano de obra.
6: Exacto.
2: O sea, que más o menos cuánto saldría esa mano de obra.
6: No, entre todos se nos debe de estar yendo de $80,000 a $100,000.
2: Ok, 80 a 100 mil pesitos, que por lo menos da un poquito de seguridad y que usted pueda entonces arreglar la carretera.
6: Y nos puede durar, lo que vamos a hacer nos puede durar de 8 a 10 años. Igual que dije con los Lucas, cuando tiramos el muro en los Lucas, dije, esto es un proyecto a corto plazo, tiene el gobierno que trabajar. Pues mira, lo único que está allí es lo que yo hice. Lo único que está allí es lo que yo hice, nadie ha hecho nada más. Y aquel proyecto está sólido, nacieron plantitas y ahora le escribimos también a Recursos Naturales, dame permiso para tirar la arena sobre las rocas para que las plantas sigan fortaleciéndose, porque eso le da solidez a la roca.
2: Bueno, pero entonces, incluyendo el arreglo de las carreteras, es que suma entonces entre 80 mil a 100 mil, todo. Así que eso puede comenzar tan pronto. Corrijan el error.
6: Ya había citado para permiso hoy, para planificarnos para ver si entre el lunes o martes de la semana que viene podemos comenzar, pero dependo de que me manden un permiso correcto.
2: Sí, corregido. Ahora, pero ¿le han dicho algo desde que usted se expresó en sus redes sociales? Porque usted...
6: Fue anoche.
2: Así que usted espera que durante el día de hoy, en algún momento, se comuniquen con usted.
6: Bueno, me envíen el permiso corregido porque la comunicación es cero. Yo recibo un permiso de Recursos Naturales que me habían filtrado, que me había llegado. Me lo habían filtrado.
2: Ay, ay, ay.
6: Pero nadie se comunicó conmigo de Recursos Naturales.
2: Sí, que nadie se ha comunicado de manera formal para decirle, mira, alcaldesa, ya usted tiene este permiso. No hay nada de comunicación.
6: Nada. Cero comunicación.
2: Pero y todas las personas que fueron a su municipio, ¿usted se acuerda de la fotografía que tomaron?
6: Ni una comunicación más. El director regional de Carolina, el señor Alvarado, es el que en ocasiones me llama, como cuando me dijo que ya llegaron los sacos de arena, que iban a mover maquinaria para allá, y ahí es que yo le digo, pero ustedes tienen un permiso. No, no nos hace falta el permiso. Sí, les hace falta un permiso. Porque yo dije, si a mí me piden un permiso, ellos también tienen que tener un permiso. Nadie está por encima de la ley.
2: No, bueno, si hay que pedir permiso, se pide permiso. Es lo que hay que hacer. El problema es que estamos acostumbrados aquí a pedir perdón y no permiso. Uh-huh. En muchas cosas, alcaldesa. Uh-huh. Quiero aprovechar, ya por lo menos lo de Parcela Suárez, se está moviendo la cosa.
6: Sí,
2: si corrigen el permiso. Ahora, la situación del agua.
6: Pues mira, tenemos agua en Piñones, ha estado más o menos estable, de verdad,
2: sí,
6: desde hace, ya vamos, ¿verdad?, como mes y medio estable. En Loíza tenemos agua todos los días, pero con muy poca presión.
2: Ah, tienen agua, pero poca presión.
6: Ajá, pero tenemos agua.
2: ¿Y algo que le pueda decir la autoridad sobre eso? ¿O usted ya dijo, ay, bueno, que por lo menos tenemos algo?
6: Mire. No. Yo sigo llamando porque Loíza recibe agua de un tanque que está en las pocas montañas que tenemos en Loíza, los mogotes de piedra que uh-huh. tenemos en Loíza. Tenemos un tanque de agua. Ese tanque de agua en la sequía uh-huh. Se vació totalmente. Y nos dieron agua directa por una tubería de antaño. Así que todavía estamos recibiendo agua de la tubería de antaño. Como nos han dicho que ya los embalses y los cuerpos de agua sí, están desbordados, yo llamo como cada dos días para preguntar cuándo nos van a llenar el tanque.
2: No, y que aumente entonces esa presión, porque tienen agüita. Pero
6: cuando llenen el tanque.
2: Eso es cuando llenen el tanque.
6: Vamos ay, a tener padre. Presión.
2: O sea que la tubería de antaño, como dice usted, no llega suficiente.
6: No, va con poca presión porque no es el sistema sí, no, indicado claro. para darnos agua.
2: Mire, alcaldesa, yo no había visto el debate legislativo del martes.
6: Ajá.
2: ¿Qué le pasó al senador Gregorio Matías con usted?
6: Ciertamente, ¿verdad? Pero yo tengo que ser honesta. Yo no creo que fuera totalmente conmigo. Ellos sí, toman sí. su tiempo que se le da.
2: Él lo que se refería era como que como el nuevo PPD, la refundación, y habló como que pues que habían figuras pues que ya llevaban años en eso. Fue lo que yo más o menos traté de
6: bueno entender. No, él no habló llevaban años, él habló de juventud y juventud no es lo mismo que llevar años. Él quiso decir adiós, Pablito quería gente joven y nombraron estos viejos.
2: Ese audio estuviese por ahí, pero que yo anoche lo vi y dije adiós, ¿y qué pasó aquí? Alcaldesa, ¿qué le parece eso?
6: Pues una falta de respeto bien grande. Yo no tengo complejo de mi edad. Tú sabes que yo lo digo donde quiera. Yo lo celebré mis 70 años. De hecho, yo me encontré con una senadora, que no voy a darle el nombre, del partido PNP, ajá. que se estaba quejando conmigo de lo mismo. De que le pregunta cuándo te vas y por qué te vas.
2: Ah, ¿de verdad?
6: Ajá. Tú sabes, pues nosotros las mujeres... Hombres o mujeres, cuando llegamos a cierta edad no tenemos por qué irnos si no queremos, mientras uno tenga fuerza y deseos de trabajar y servir.
2: Es que aquí haciendo. Tenemos como una falsa impresión de que uno llega a una edad un poquito más madurito, con más experiencia en la vida, y que entonces ya la gente no es productiva.
6: Nos educaron para eso. Es parte de la formación que nos
2: pero
6: dieron.
2: Pero mira, hay que desaprender, sacarse del
6: claro,
2: tantas cositas.
6: Pues yo lo desaprendí con mi mamá, porque todo el mundo dice, a los 60 me tengo que ir. Ay, estoy esperando el retiro. No haga eso. Si usted tiene fuerza, siga contribuyendo al país. Y este país se dirige a que sean viejos los que lo mantengamos de pie, porque estamos envejeciendo, no hay jóvenes...
2: Así que lo que le dijo el senador Gregorio Matías fue una falta de respeto. Usted le contestó en las redes.
6: Bueno, se lo merecía.
2: No, pues claro, pero es un irrespetuoso.
6: Es un irrespetuoso. Le dije que yo puedo ser su mamá, porque las mujeres paran a los 16. Yo podría ser su mamá.
2: Mira, yo paré y tal, allá tú en tu
6: época. No, pero
2: que parían temprano.
6: Que estamos capaces, desde que
2: claro,
6: le queda la menstruación,
2: claro, sí.
6: estamos listas para parir. Así que si él tiene 54 y yo tengo 70, yo podría ser su mamá.
2: No me cuqué, doña Julia. Nada, pero honestamente yo vi el sonido, lo vi anoche y dije, adiós, pero ¿qué pasó aquí? Y que con doña Julia, que doña Julia no se queda callada.
6: Pero lo hago con respeto.
2: Ah, no, no, pero
6: fíjate que me uno puse puede... a disposición de ser, ¿verdad?, parte de su familia.
2: Eso es mucho decir. Pero honestamente, uno puede contestarle a las personas exactas en el marco del respeto. No, no hay que ser irrespetuoso.
6: Y tenemos que... Mira, yo subí un video en la campaña para delegada presidencial y una persona me dijo que la palabra que utilicé, en fogosidad, yo vi en fogosas y dije que una sabandija estaba gobernando el país. Y la persona me escribió y yo borré el video que había puesto.
2: Okay.
6: Lo borré porque entendí que no puedo generalizar.
2: Ok. Sí, sí, uno no, la gente no es perfecta, así que usted corrigió.
6: Por eso, pues, estoy diciendo, ¿verdad?, que podemos equivocarnos, pero la norma no puede ser que sigamos insultando a PNP, a populares, a el discurso está cansando a la gente. Bueno, y te voy a decir cómo lo está cansando, que lo que yo le escribí al señor Gregorio Matías, que es la segunda vez que se mete conmigo.
2: Ah, ¿de verdad?
6: Sí, él ya en la campaña política me había dicho, después que votó en contra del conector, defendió al candidato que estaba impulsando el conector.
2: Ah, ok.
6: Sí, así que, Matías, se le abraza, se le quiere, Dios lo bendiga, como usted dice siempre, yo también lo bendigo.
2: Bueno, pues ahí... para Gregorio Matías, directamente de Loíza, Puerto Rico. Alcaldesa, gracias por estar con nosotros y ojalá que corrijan eso del permiso y la cosa se arregle.
6: Yo sé que hoy se va a corregir.
2: Bueno, gracias, alcaldesa. 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
12: Muy buenos días, soy Aixa Vázquez y a esta hora les actualizo cómo están las condiciones en las carreteras del país. Se investiga un accidente en la carretera número 3 a la altura de los almacenes de Cono. Esto es en el área de Canóvanas, en dirección hacia Carolina. Esto es poco antes de la zona de Los Colobos. Desconocemos la magnitud del accidente, pero acaba recién de ocurrir. Las autoridades van de camino, así que ténganlo en cuenta. Esa carretera número 3 desde Río Grande, pasando por Canóvanas y eventualmente Carolina, pues es prácticamente una de las principales. Si entiende pertinente, puede buscar rutas alternas, aunque la vía no se nos ha indicado que haya sido cerrada al tránsito. Alguna de estas rutas es la carretera 66 o ruta 66. En la zona metropolitana, el tránsito bastante cómodo. En el área norte, el expreso de Diego entre Vega Baja, Vega Alta y Dorado se experimenta tránsito pesado. También puede utilizar el carril de TL o expreso en dirección hacia la zona metropolitana, donde todavía fluyendo las carreteras sin inconvenientes, aunque ha estado lloviendo, así que pavimento húmedo, mucha cautela, salga algo antes de lo usual de su hogar para que no se le complique, porque si el pavimento húmedo le añadimos exceso de velocidad y descuido, son elementos que pueden el eventual también degenerar en algún accidente. De hecho, hay un accidente, pero en la carretera 116 en Lajas, con vehículo volcado, pero sin personas heridas de gravedad. No hay inconvenientes en Caguas, más allá del tránsito ya lento en la 30 de Juncos hacia Caguas, y en el sur del país, las carreteras todavía bastante cómodas. En una hora regreso con más del informe del tránsito.
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2: Y usted se sigue informando aquí en Pegaos en la Mañana por Radio Isla 1320 y Telemundo Puerto Rico. Son las 6 y 33 de la mañana. Por el momento la cosa en las vías públicas está bien. Pero ayer me sorprendió, antes de terminar mis segmentos en día a día, dije, madre santa, en Toa Alta, detuvieron a un padre luego de que se le encontrara un fili de marihuana en la crayola de su hija. Tengo entendido que la hija tenía unos 6 años. Y yo, madre santísima, pero ¿qué está pasando en este país? Que esta niñita le pudo haber pasado algo. Y precisamente lo que quiero es conectar con el policía municipal que estuvo a cargo de este caso. Tengo conectado vía Zoom al comisionado de la Policía Municipal. Esto fue en Toa Alta. Julio Cantre, muy buenos días. ¿Cómo está usted? Vamos a ver si le puede quitar el mute, don Julio, para yo escucharle. Mire a ver ahora. Ahí vamos. Ya mismito. Vamos a estar conectando con... Ya mismito me dicen si conectamos con don Julio Cantre, que lo veo. Pero no lo es.
15: Ahora
2: sí. Don Julio, ¿cómo está?
15: Todo bien, gracias a Dios. Buenos días a todos.
2: Bueno, don Julio, cuénteme un poquito, porque le tengo que reconocer que ayer cuando vi la noticia en telemundopere.com, yo dije, pero madre santísima, ¿qué está pasando aquí? Si usted me pudiese dar los detalles de lo que ocurrió.
15: Sí, mira, en la mañana de ayer se comunicaron a nosotros, al cuartel de la Policía Municipal de aquí de Toa Alta, de la escuela, activando un protocolo, ¿verdad? Que a una niña de 6 años se le había ocupado lo que conocemos comúnmente como un fili, un cigarrillo de marihuana, en dicha escuela. Nos personamos allá al lugar y efectivamente ocupamos dicha sustancia controlada, la cual se le hizo una prueba de campo y arrojó positivo a marihuana. Comúnmente, ¿verdad? No es de lo que conocemos como cannabis medicinal, pues lo que era marihuana.
2: Sí, marihuana que compraron por ahí. Ahora le pregunto, comisionado, ¿esto en efecto se encontró en las crayolas de la nena?
15: Sí, correcto. Aparentemente lo que surge de la investigación es que por alguna razón en la residencia de la niña, pues la cayó dentro, mientras recogían las crayolas, cayó dentro de su cartuchera, y de ahí es que la niña la lleva a la escuela. Entonces cuando le indican a la niña que necesitaban algo de la cartuchera, no sé si eran unos crayones o un lápiz, cuando la niña lo fue a sacar, se encontró con eso y rápidamente se lo entregó a la maestra.
2: Ah, o sea que la propia niña, ¿sabes?, se lo entregó a la maestra. O sea que es que cayó dentro de la cartuchera de ella y pues ahí entonces ella se lo pasa pensando que... O es que la nena sabía... No, dudo mucho que la niña supiese que era eso.
15: No, inclusive no. La niña no sabía que era eso. Se lo entrega a la maestra, proceden con el protocolo y ahí es que nosotros comenzamos la investigación posteriormente arrestando al padre de la niña.
2: Ok, al padre. ¿Ya identificaron a este individuo? Porque no he visto que su nombre haya salido.
15: Sí, no, lo que tengo a la mano, ¿verdad? Porque como se radicó tarde, okay, la única información pues que me brindaron es de nombre Christopher Isaac, de 26 años. Es lo que tengo por ahora. Pues, más adelante estaremos dando el nombre completo.
2: O sea, Christopher Isaac, de 26 años. ¿Y qué dice este caballero sobre esto? Porque ya se le sometieron cargos.
15: Sí, se le radicaron cargos en la noche de ayer. Se le radicaron dos cargos, un artículo 404 de la Ley de Sustancias Controladas. También se le radicó un artículo 54 de la Ley 57 de maltrato a menores. En ambos hubo causas, ambos eran son delitos graves. Por uno se le fijó una fianza de $15,000, por la otra se le fijó una fianza de $5,000, la cual prestó y está bajo la custodia de su señora madre.
2: Ok, o sea que la niña está a cargo de su mamá.
15: Correcto. El Departamento de la Familia comenzó también el proceso en la misma tarde de ayer. Fueron bien diligentes, llegaron súper rápido.

0: ¿Y cómo él se comportó cuando ustedes lo detuvieron, cuando lo entrevistaron? Le dijo, mira, que tu niña fue con un Philly a la escuela.
1: No, él en todo momento pues estuvo tranquilo, ¿verdad? Mediante la investigación, inclusive luego nos aceptó que sí, realmente eso era de propiedad de él, que eso
0: Ah,
1: le
0: sí.
1: pertenecía.
0: Sí, que le pertenecía a él, pero lamentablemente cayó en la
1: Al
0: cartuchera de una
1: caballero,
0: niña.
1: correcto.
0: Ay, Padre
1: Eso es
0: Celestial.
1: correcto, bien, bien lamentable.
0: Pues sí, porque imagínate, pobre muchacha, y sabrá Dios, como ya no sabe lo que es, mire, maestra, tenga esto aquí, o sea, 6 años,
1: No, así
0: imagínate.
1: mismo, así mismo como lo estás diciendo, eso fue lo que sucedió.
0: Ay, Padre, cosas que pasan aquí. Mire, don, comisionado, le quiero dar las gracias por conectar con nosotros tempranito aquí en Pegados en la Mañana. Se me cuida mucho.
1: No, seguro que sí, acá siempre estamos a la orden.
0: Muchas gracias. El comisionado de la Policía Municipal de Toa Alta, don Julio Cantre, hablándonos un poco de lo que pasó ayer en la mañana. Una niña de 6 años va a la escuela, como de costumbre, tiene su cartuchera, estaba en las clases y de momento se ha encontrado con algo que no era una crayola, era un fili de marihuana. Madre Santísima. Y anoche mismo pues se le sometieron cargos al progenitor de esta niña, un muchachito de 26 años. Madre mía. Bueno, señores, son las 6:40 de la mañana y paso con el presidente de la Unión General de Trabajadores, Edwin Méndez, que lo tengo aquí. ¿Cómo está usted?
2: Todo bien, Emily, buenos días.
0: ¿Todo bien? ¿Todo en
2: Todo correcto,
0: orden?
2: todo en orden.
0: Bueno, ustedes sacaron ayer la Unión General de Trabajadores un comunicado sobre esta propuesta nuevamente sobre la mesa, en vez de trabajar 5 días, que se trabajen 4. ¿Cuál es la
2: Correcto.
0: postura oficial? ¿Ustedes se oponen a esto?
2: Bueno, no nos oponemos ni lo aprobamos. Entendemos que este es un proyecto que debe ser discutido, pues, con los sindicatos. Porque, ¿qué vamos a ver con esta reducción de jornada?
0: Se queda el salario igual, según me dijo el representante.
2: Sí, el salario se queda igual, pero nuestra preocupación no es eso. Nuestra preocupación es que en base al salario que ellos tienen y en base a la jornada trabajada, pues ellos tienen otras acumulaciones. Entendemos que esto puede representar una reducción en otros beneficios que tienen los empleados
0: ¿Cómo
2: públicos.
0: cuál es?
2: Acumulación de días de vacaciones, bono de Navidad. Que se computa a través del tiempo trabajado. A fin de año, pues estamos viendo que es una reducción de 66 días de trabajo que va a representar algún cambio en esos beneficios. Llevamos mucho tiempo pues trabajando con diferentes leyes que ha aprobado el gobierno que ha sido cada vez en detrimento de la clase trabajadora y en sus beneficios. Nosotros entendemos que debe ser evaluada, debe ser.
0: Ustedes han pedido espacio al representante, aunque eso no le va a tocar a la comisión de representantes Joel Franquiatiles, creo que eso le va a tocar a Roberto López, el representante Roberto López.
2: Correcto, preparé una carta que debe estar saliendo en el día de hoy, dirigida a Roberto López, para sentarnos y discutir el proyecto, porque debe ser claro, debe estar plasmado en el proyecto lo que se está indicando, porque no es claro, ahora mismo no es claro, hay unas lagunas
0: Y
2: en
0: no es la
2: esta.
0: primera vez que se pone sobre la mesa y los pasados proyectos recibieron la negativa
2: Es
0: de
2: correcto,
0: la.
2: esto es un proyecto ya que anteriormente se había sacado muchos años atrás. Nosotros como sindicato pues vemos que tenemos que atenderlo, tenemos que darle seguimiento y que cuenten con nosotros los sindicatos para llevar a cabo el proyecto si es lo que desean aprobarlo, pero le vemos muchas fallas, necesitamos que se atienda esas necesidades y cómo va a ser implementado. Porque estamos viendo un proyecto que no habla claro habla claro del empleado de que está trabajando ahora mismo. No habla del que viene luego a trabajar. ¿Cuántas horas le van a garantizar? ¿Qué salario le van a garantizar? ¿Cómo nos afectaría esto en los convenios colectivos? Nosotros tenemos unos convenios colectivos que negociamos con cada agencia y nosotros vamos a defender esos convenios colectivos. Tenemos que aclarar estas dudas y por eso estamos solicitando pues la reunión con Roberto López para
0: ¿Cómo está
2: entender
0: la
2: este
0: cosa?
2: asunto.
0: Porque cambiando un poco de tema en el cardiovascular, usted sabe que salió el que estaba a cargo del hospital cardiovascular, ustedes tenían unas cosas
2: Correcto.
0: pendientes. ¿En qué quedó eso
2: Bueno,
0: finalmente? ¿Hay
2: nosotros
0: mejor diálogo?
2: sí nos reunimos con la que estaba como directora interina en la Junta de Relaciones del Trabajo, estamos en una negociación. Ella ha sido bastante diligente. Estamos en una negociación, se supone que a mediados.

0: de este mes tengamos una parte de esa negociación en los acuerdos. Todavía no vamos a estar divulgando hasta que esto no se concrete.
1: Pero hay mejor diálogo.
0: Hay mejor diálogo, sí. Ahora pues vamos a solicitar una reunión con la nueva directora, pues nombraron otra nueva directora, no interina, sino en propiedad.
1: En propiedad.
0: Y estamos pues solicitando pues una reunión para seguir el diálogo y continuar con la negociación que tenemos en la Junta de Relaciones de Trabajo.
1: Ok, o sea que eso está entonces corriendo.
0: Sí, está
1: la cosa
0: corriendo.
1: ¿Alguna preocupación que ustedes tengan con otros convenios? Porque ustedes no solamente representan, o sea, tienen a varios empleados, corrección, tienen correcto, salud, correcto. Incluso al Canal 6.
0: Sí, correcto. Tenemos varios convenios colectivos, como siempre hemos mencionado. Emergencias médicas lo tenemos detenido desde el 2024, verano del 2024, en la Junta de Supervisión Fiscal, que no han movido ese convenio, ni tan siquiera va a poder firmarlo. Ha sido ratificado. Tenemos corrección, que tenemos una situación en la que siempre hemos mencionado, como la falta de personal, uh-huh. Y tenemos varias situaciones, pero nos tenemos una preocupación grande que es con estas leyes que se han creado hace 20 años atrás. Ha sido clave en la baja de los unionados, en los sindicatos. Nosotros los sindicatos pues también somos patronos, nosotros también nos afecta estas leyes que están creando y necesitamos pues que se atienda. Cada día pues nosotros tenemos unas necesidades
1: ¿A qué se refiere?
0: Hacia la matrícula.
1: O sea, ¿ustedes tienen que hacer ajustes en su matrícula o algo está pasando?
0: No, nosotros mismo? Actualmente, desde que vino la ley 7, ley 66, hemos tenido bajas en los sindicatos, en diferentes sindicatos. UGT es una baja casi de un
1: 50%. ¿Y qué consecuencia va a tener eso en los sindicatos?
0: Bueno, todo se ve reflejado, en el gobierno, se ve reflejado en todas las agencias. Nuestros empleados aportan al país también tienen sus necesidades. O sea que nosotros también somos patronos. Nosotros también nos vemos afectados en diferentes puntos con los aumentos de la luz, con los aumentos de la gasolina. Son temas que nosotros traemos porque no solamente nosotros estamos aquí defendiendo derechos de los unionados, nosotros también damos empleo. Damos empleos para que aporten al país.
1: ¿Pero hay alguna consecuencia que ahora mismo la UGT tiene que hacer algún tipo de reducción debido a todo lo que está pasando en el país?
0: En estos momentos, pues nosotros pues estamos pues atendiendo nuestras situaciones como todo patrono.
1: Okay.
0: Estamos trabajando con ella. Pero estas leyes, pues debemos pues tratar de que no sigan afectando a la clase trabajadora. Llevamos más de 20 años legislando leyes que afectan a todo el país.
1: Pues estaremos entonces pendientes cuál podría ser entonces ese impacto que usted me está diciendo que también tiene en los sindicatos. Edwin Méndez, gracias por estar aquí con nosotros, presidente de la Unión General de Trabajadores. Usted siga conectado porque hay movimiento en la policía de Puerto Rico. ¿De qué se trata? Le decimos en breve.
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1: Y usted sigue conectado aquí en Pegados en la Mañana por Radio Isla 1320 y Telemundo Puerto Rico. Son las 6:51 de la mañana y en estos momentos FURA, la División de Inteligencia de FURA de la Policía de Puerto Rico, están diligenciando una orden de allanamiento en Bayamón. Esto es específicamente en el barrio Medina de Atotejas en Bayamón. Hay un matrimonio detenido en estos momentos, la información que nos provee la policía de Puerto Rico. Esto, como dije, la división de FURA, así que un matrimonio arrestado con drogas, pero no solamente drogas, también estamos hablando de armas. Me están diciendo que encontraron múltiples armas en el lugar, como varias AK-47, que no es poca cosa. Así que ya mismito vamos a estar conectando con la Policía de Puerto Rico para tenerles más detalles sobre este allanamiento y el arresto de un matrimonio, esto en Atotejas, en Bayamón. Es la información que nos provee la Policía de Puerto Rico en este momento. Bueno, vamos a conectar con uno de los nenes que está siempre puesto para el problema. ¿Cómo estás, Luis Herrero? Good morning.
6: Buenos días, Mili, buenos días a todos los que nos escuchan por Radio Isla y nos ven por Telemundo. Espero que estén teniendo una bonita mañana.
1: Bueno, ¿cómo está la cría? ¿Todo en orden? ¿Dormiste algo?
6: Todo en orden, aquí estamos bregando y estamos en un proceso de que no queremos estar separados de mamá.
1: Ay,
6: y que
1: sí,
6: mamá lo suelta, lo pone en la cuna, se lo da a papá, lo pone en el bouncer, pues gritamos y lloramos, así que estamos en eso.
1: Eso es parte del proceso.
6: Bien divertido.
1: Después lo vas a extrañar. Bueno, la cosa...
6: Es supuestamente.
1: Muchas investigaciones, lo de Power Expectation sigue ahí. Ya mismito precisamente vamos a hablar con el representante Víctor Paredes. Investigaciones en el Senado. Al fin y al cabo hay quienes dicen que no ocurre nada. ¿Qué tú crees? O sea, de todo lo que está pasando.
6: Mira, ok. Vamos por parte. De que no ocurre nada, realmente no ocurre nada importante para el país. Y me parece que las expresiones que envió ayer Johnny Méndez, presidente de la Cámara, sobre la reforma de permisos, donde él esencialmente está diciendo, bueno, sí, el Senado aprobó lo que quiso, yo voy a esperar a que me llegue oficialmente la versión aprobada por el Senado para entonces sentarme a educar, a analizarlo y ver qué vamos a hacer, pues te dice que en lo sustantivo, una promesa de campaña, uno de los temas principales que esta administración usó para salir electa y que la gobernadora usó para atacar a Pedro Pierluisi y irritarlo en primaria, de que las cosas no se movían, de que las cosas no salían, pues en los temas sustantivos principales, independientemente si usted está de acuerdo o no con la reforma de permiso, no va a pasar nada. En cuanto a las investigaciones, pues yo te confieso que yo le tengo algo de fe a las investigaciones federales. Parece que en el tema de familia, etc., sí, hay mucho movimiento. Y por el otro lado, en los temas de energía, pues me tengo que sentar a esperar. Porque a mí la portada de los tres chiflados de la energía del pasado domingo del Nuevo Día, de José Colón, Osvaldo Carlos y el licenciado Juan González, a mí me voló la cabeza que esos tres chiflados tengan la fortaleza moral de pararse frente a un periodista de la del calibre de Omar Guillama Capella a decir que ellos no tienen absolutamente nada de culpa por el lío, la debacle de la generación temporera, y atreverse a echarle la culpa a la única mujer de los cuatro, a Mari Zapata, que fue la única que hasta ahora ha demostrado tener algo de valores y principios, que puso todo por escrito y renunció antes de seguir siendo parte de esta charada y esta ridícula y esta payasería de estos tres chiflados de la energía. Pues habla mucho del estado que estamos, y te tengo que confesar que yo no le tengo fe al gobierno de Jennifer González de investigar esto hasta las últimas consecuencias. La secretaria de Justicia está en un 3 y 2 aquí, veremos qué hace, y al final, si hace algo, terminará en el FEI, y a la oficina del FEI pues tampoco le tengo mucha fe. Así que sí, creo que la manera que tú describiste este principio es que no pasa nada.
1: Ética está a manos llenas. Perdóname. Que FEI está a manos llenas con un montón de investigaciones. Ética también tiene un montón de referidos. O sea, aquí está medio mundo referido y hay múltiples investigaciones. Yo no sé cómo darán abasto, pero la realidad es que hasta ahora no ha pasado mucho con todo lo que, ¿verdad?
6: Hemos gran momento para ser abogado criminalista de cuello blanco, tengo que decirte. Mis colegas que son abogados que ven estos casos, de seguro les está sonando el teléfono y tienen mucho trabajo. Pero de nuevo, Mili, hoy es 15 de octubre. Sí. Le quedan a este año, segundo año de la administración, poco más de 75 días.
1: Bueno,
6: y ya el año que viene estamos en el año preelectoral, en el año de posicionamiento de candidaturas, de quién corre, quién no corre. Veremos las luchas internas en el PNP aumentar. Y en efecto, aquí no pasa nada.
1: Y yo sé que ustedes van a estar bien pendientes a lo del FEI y Ciari Pérez Peña, porque ya venció, ya mismito vence en estos días. En estos días.
6: Que ya mismo, sí.
1: Sí, vence en estos días, pendiente a esos detalles que ustedes estuvieron ahí al tanto de ese caso. Bueno, pues entonces conectamos esta mañana con los chicos que están puestos para el problema, pero sí, aquí están puestos para la mañana a las 8 por Radio Así Isla es. 1320. Cuídate, Luis Herrero, nos vemos ahorita.
6: Cuídate, Mili, nos vemos.
1: En breve vamos a estar dándole seguimiento qué ha pasado con la investigación de la Cámara de Representantes y Power Expectations. Pues le vamos a dar seguimiento en breve aquí en Pegados en la Mañana.
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1: Y usted sigue informándose aquí en Pegados en la Mañana por Radio Isla 1320 y Telemundo Puerto Rico, ya oficialmente en la segunda hora de este espacio. Gracias por la sintonía y siempre bien acompañada de mi querido Good Bunny, José Luis Renta.
20: Oye, Billy.
1: Cuéntamelo.
20: No, yo comentando pasó? Aquí el este turista.
1: Lito, sí.
20: O sea, es lo que llama un accidente desgraciado. Pero verdad que
1: vienen a pasarla bien aquí en, sí, en PR, pero, y lamentablemente.
20: Yo me imagino que tal vez vio a otra gente lanzándose desde lo alto y dijo, ah, pues espérate, esto está bien bueno.
1: Sí,
20: mi
1: así
20: madre,
1: que
20: hay que tener mucho cuidado. Imagínate tú, wow.
1: Así que nada, vamos. Es triste, ya identificaron a esta persona. Una pareja de Ohio que estaba aquí de vacaciones y lamentablemente, pues pasó lo que ocurrió ayer y ya se identificó a la persona. Es un hombre de 33 años.
20: Ay,
1: Reed Hoffman, joven.
20: Hombre joven.
1: Presentó una lesión en la cabeza. Así que lamentablemente, ay, eso mío, fue lo que ocurrió ayer en el charco El Hippie en el municipio de Nahuabo. Pero obviamente esta información la da la policía de la región de Humacao, pero esto fue en Nahuabo, lamentablemente.
20: Oye, y el caso este de la nena que le ocupan un cigarrillo de marihuana, bendito. Y ella, ¿verdad? En su inocencia.
1: Pues si tiene 6 años, es una niña.
20: Y se lo lleva a la maestra.
1: Pues claro, porque le cayó, aparentemente cayó dentro de la cartuchera. Y pues nada, me imagino que como parte de la que estaban utilizando sus herramientas de estudio, pues la nena vio eso y se lo llevó a la maestra.
20: Ay, ay, ay.
1: Le llevó un fili de marihuana, dio positivo a marihuana. Así que nada, le sometieron cargos a su padre. De 26 años, la niña está pues en custodia de su mamá. Y pues se le sometieron cargos anoche, según la policía municipal de Toalta.
20: Mi madre. Hay que portarse bien.
1: Bueno, hay que hacer las cosas bien, o sea, que tú no puedes estar manejando esas cosas en áreas donde están tus hijos menores, o sea, ojo con eso, pero bueno, ya las autoridades ahí sometieron cargos, así que nada. ¿Estás ready para los titulares,
20: Good Bunny? Estamos ready.
1: Pues vamos a los titulares.
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21: Alcaldesa de Loíza recibe permiso de recursos naturales, pero con errores. Le da autorización para trabajar un proyecto de erosión costera en Parcela Suárez. Julia Nazario dice, lo único que puede hacer es construir una muralla. Radicarán cargos contra un padre cuya hija se le ocupó un cigarrillo de marihuana en la escuela en Toa Alta. Unión General de Trabajadores advierte representaría una reducción en beneficios de vacaciones y enfermedad para empleados del gobierno, una reducción de la jornada laboral a 4 días, con una lesión en la cabeza. Turista fallecido en charco El Hippie en Naguabo. Soy José Luis Renta. 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
1: La alcaldesa de Loíza, mire que estuvo tiempo, casi dos años, pidiéndole un permiso a la agencia pertinente, Recursos Naturales. Básicamente es para poder atender una situación apremiante en la comunidad Parcera Suárez. Ella en un momento dado tenía un permiso de Recursos Naturales, pero pues se había vencido y le habían pedido un permiso del Cuerpo de Ingenieros, el cual ya tiene la alcaldesa. Nada, luego de tanto nadar, al final del día, Recursos Naturales le otorgó un permiso a la alcaldesa para poder atender varias cosas. La carretera que lamentablemente el mar se llevó y poder construir un muro de roca, que es una solución a corto plazo, porque la situación de erosión costera le toca a Recursos Naturales. Pues la alcaldesa me dijo aquí, mira, Mili, me dieron el permiso, pero ¿sabes qué? Tienen que corregirlo, porque es muy genérico. Dice que yo voy a atender la erosión costera, eso no me toca a mí, y el permiso tiene varios errores. Así que tienen que arreglarlo para entonces yo poder iniciar los trabajos y hacer este muro de roca para poder atender la situación de manera temporera. Esto fue lo que dijo aquí en Pegados en la Mañana, Julia Nazario.
22: Lo necesitaba, yo misma se lo dije todo el tiempo, inclusive lo escribí. Le hace falta un permiso. Sí, le hace falta un permiso que al día de hoy no tiene.
1: No lo tiene.
22: Entonces, no, si no, ya él hubiese hecho, porque él hizo la inversión de comprar los sacos de arena. Ya están aquí los sacos.
1: ¿Y dónde están guardados los saquitos
22: esos? Yo quisiera saber, porque él
1: porque se lo no puede, con no puede usar cualquier tipo de arena.
22: No, no, eso está específico en una carta que le mandaron. Que no puede utilizar cualquier arena, tiene que ser, ¿verdad? Él sacó arena de Río Grande de Loíza sin permiso, ¿te acuerdas? El escándalo aquel que le mandaron una reprimenda y la llevó, está allí tirada, está tirada en Parcela Suárez esa arena. Yo espero que ahora con esa arena yo pueda rellenar para tirar la carretera, que es lo que me interesa. Sí.
1: Bueno, vamos a ver entonces cuándo la alcaldesa puede comenzar ese proyecto, que como les dije, es un muro de roca para atender la situación, arreglar la carretera, y también hay que velar por esa comunidad que está ahí en Parcela Suárez. Son las 7:07 de la mañana y vamos a conectar, darle seguimiento a varios temas, entre ellos la investigación que está haciendo la Comisión de Gobierno de la Cámara de Representantes, y pues me acompaña vía Zoom el presidente de esa comisión, el representante Víctor Párez. ¿Cómo está usted, representante?
23: Buenos días para ti y Mili, para el pueblo de Puerto Rico. Todo bien, gracias a Dios.
1: Bueno, Párez, ¿cómo va ese proceso? Yo sé que quedaban pendientes varias cositas. Usted, yo sé que me había adelantado que está seguro que van a ser referidos, pero aquí como que ha cambiado un poco la cosa. La portada del periódico El Nuevo Día del domingo, de estas tres figuras, literalmente echándole la culpa a la exdirectora de Energía Eléctrica, y ella tuvo que salir públicamente a algunos medios para defenderse y decir, no, espérate, eso no es así. ¿Qué le parece a usted todo esto?
23: Pues Mili, en primer lugar, debo decirte que finalmente ayer el secretario de la Cámara nos entregó las transcripciones de las tres vistas públicas que era la data que nos faltaba para completar este primer informe que vamos a estar trabajando ya en su etapa final, para entonces poder someterlo a la Cámara de Representantes a su aprobación y hacer los referidos que vamos a hacer a las diferentes agencias de gobierno, tanto locales como federales. Eso ya está en ese paso, así que muy pronto estaremos anunciando finalmente este informe y haciéndolo público para que ustedes tengan el acceso al mismo. En cuanto al tema del periódico El Nuevo Día, primera plana el pasado domingo, sorprendido, Mili, aquí la culpa es huérfana. Yo no puedo entender que estas tres figuras, tanto Josué Colón como Pablo Carlos, como Juan González Galarza, que estaban en todos los documentos que tenemos en la Comisión de Gobierno, en todos, están ellos presentes en este trámite, en este contrato fallido de New Fortress, perdón, de Power Expectation, hago la aclaración, pero sin embargo, el domingo, no, aquí nadie tiene culpa, es Mary Zapata. Yo creo que, ¿verdad? Creo que el pueblo de Puerto Rico está claro de todos estos elementos que ocurrieron, y yo creo que el pueblo tiene ahora que decidir y tiene que adjudicar quién dice la verdad.
1: Claro, lo que pasa es que parte de ese trabajo lo va a hacer la Comisión de Gobierno que usted preside.
23: Claro, o sea, que vamos usted, a hacerlo público.
1: ¿Para cuándo usted más o menos estima? Porque ya por fin se le entregaron las transcripciones de los testimonios, sí, de Josué Colón, Mary Zapata y el 3PPO, que es el licenciado Osvaldo Carlo.
23: Sí, ya ayer, como te mencioné, lo tenemos en nuestro, sí, poder. Ya los abogados están trabajando esa parte final del informe. Ya tenemos un informe preliminar ya hecho, que tiene como 40 páginas, con los otros elementos que estaban de las vistas públicas y documentos que estaban en la Comisión de Gobierno. Ahora, con estas tres transcripciones, va a ser la parte más importante, porque es la parte que nos va a sustentar en esos testimonios las contradicciones que hubieron en cada uno de ellos y cómo vamos entonces ahora a organizarlo para poder hacer ese informe, incluir en el mismo y obviamente hacer los referidos que vamos a hacer.
1: Sí, que ya usted me vaticinó, me adelantó que va a haber referidos, o sea, y aquí sería...
23: Va a haber referidos, y obviamente los vamos a hacer.
1: O sea, que sería a justicia, presumo.
23: Va a ser local y federal.
1: Ok, y a los federales. ¿A la Cámara de Representantes, algún tipo de entidad, ya sea local o federal, le ha solicitado a ustedes documentos?
23: Bueno, en el caso de la Oficina de la Contralor, la semana pasada nos llamaron, mostraron mucho interés en las transcripciones de las vistas públicas. Ayer nos llamaron, ya estamos en estos próximos días montándole toda la data que tenemos y la información para compartirla con ellos, así que ya esta oficina va a tener en su haber esa información que para ellos entiendo va a ser importante. Ninguna otra agencia, por lo menos a mí, no ha llamado, ni justicia ni a nivel federal, hasta el día de hoy.
1: Ok, hasta el día de hoy no, por lo menos ni justicia ni los federales le han pedido información. Esto del contralor usted no lo había dicho previamente, así que
23: sí,
1: ya de manera formal entonces se le va a estar enviando las transcripciones.
23: Sí, correcto. Ellos van a enviar unos auditores con unos pendrives para poder grabar en esos pendrives todo lo que tenemos de data que tenemos en la Comisión de Gobierno de esta investigación, pero nos indicaron que su mayor interés, aparte de la data que tenemos de lo que ya hemos recopilado, son las transcripciones.
1: ¿Usted ha podido ver un poco esas transcripciones? O sea, usted estuvo en la vista, usted sabe lo que dijo.
23: Sí, sí, esta es la misma, pudimos verla. Yo es conocido por todo el pueblo de Puerto Rico que escucharon, vieron estas vistas públicas y pudieron ver los contrastes. Usted, el que leyó el pasado domingo el reportaje del Nuevo Día y el que escuchó las respuestas de la pregunta que le hicieron a José Colón, va a haber un contraste dramático. O sea, aquí, igual que Osvaldo Carlos, aquí tú no puedes decir en estos momentos históricos que vive Puerto Rico, levanto las manos, yo no sabía nada, estoy ajeno de todo, porque los documentos y la evidencia que tenemos dice lo contrario.
1: Representante, ¿Josué Colón aquí mintió?
23: Pues mira, esa respuesta, ¿verdad? Yo quiero, no la quiero adelantar, porque quiero ser, ¿verdad? Ese informe que vamos a hacer público, que yo voy a firmar, quiero que tenga los elementos importantes y que tenga la transparencia que hace falta. Así que te puedo decir que sí hay choques en la respuesta que dio y lo que públicamente ha dicho. De hecho, el ingeniero José Colón envió a la comisión dos memoriales adicionales después que hizo tuvo la vista pública, en una especie de corrección, ninguno sin juramentar. de corrección a lo que dijo en la vista pública, que estaba bajo juramento. Así que esos documentos que son unas, básicamente como unos memoriales que él escribe y somete a la comisión, en parte para poder él, en juicio, ¿verdad?, justificar la respuesta que dio en esa vista pública y lo que él públicamente había dicho en los medios de comunicación.
1: Claro, pero esos memoriales no fueron que envió el SAR de Energía, no son bajo juramento, no fue una declaración
23: jurada. No están juramentados, no hay declaración jurada. Así que si el general José Colón, ¿verdad?, entiende que él dice la verdad en todo el sentido de la palabra, pues yo le invito a que bajo juramento haga estos dos documentos y los someta a la Comisión de Gobierno, pero con una acción jurada, que lo que está haciendo ahí en estos documentos es la verdad y nada más que la verdad.
1: ¿Usted va a utilizar como parte de su informe esos memoriales que le envió sin juramentar?
23: Sí, obviamente es parte de la investigación, se van a incluir como parte del informe, vamos a hacer referencia a los mismos, pero yo no voy a estar usando una data que no es juramentada, que básicamente lo que hace es que como que se corrige lo que dijo en la primera vista, y vuelvo, insisto, si él entiende que esos dos documentos que envió, memoriales nuevos que envió a la Comisión de Gobierno, contradice la primera vista, se lo haga bajo juramento.
1: Es que pasa, representante, que si la Comisión utiliza unos memoriales donde él trata de corregir, pero no lo pone bajo juramento, pues tienen que utilizar lo que él dijo bajo juramento ante la Comisión, ante las preguntas que usted hizo y todos los representantes. Porque así es la fácil. Yo voy y le enmiendo allí en la Comisión bajo juramento y después mando un memorial y corrijo.
23: La parte fundamental de este primer informe va a ser esas tres primeras vistas públicas que fueron bajo juramento. Y esas transcripciones que están ya en nuestra comisión, y by the way, ya están en la página de la Cámara de Representantes, aquí le invito a que aquí quiera poder leerla, tenerla hacer el juicio, están en la página de la Cámara, igual que otros documentos que hemos subido. Así que ciertamente, Emily, la parte sustantiva y fundamental de este informe, que contiene mucha data, pero va a ser la parte de las vistas públicas que fueron juramentadas.
1: Ok, y ahí entonces pues ya presumo que ya para la semana que viene ustedes tendrán un poquito más claro ese informe preliminar.
23: Yo espero que ya, sí, en semana y media, dos semanas, Mili, porque es bastante data que estamos, el abogado está trabajando con otro equipo legal para poder tener, ¿verdad?, y hacer un informe, ¿verdad?, que realmente sea sustantivo, que tenga credibilidad y que tenga transparencia, y que sea un informe contundente, ¿verdad?, de esta responsabilidad con el pueblo de Puerto Rico, que va a incluir también, no solamente los referidos, Mili, también recomendaciones de acciones a tomar, como por ejemplo, que ya hemos hecho públicamente en tu programa, el TPPO, que ya es hora que se cancele ese contrato.
1: Pero no han cancelado nada.
23: Exactamente, no ocurrió nada, pues esto te digo, que va a ser parte de ese informe, que va a ser sustentado en la Cámara de Representantes y aprobado, y el día de hoy no ha ocurrido. Eso es una. Número dos, en el caso del comité que recomienda estos contratos, Mili, también hay que buscar otro tipo de elementos legislativos, legales, que den base a que esas figuras que adjudican o recomiendan contratos multimillonarios rindan cuentas éticas gubernamental, el pueblo sepa quiénes son. Esos son elementos que van a estar incluidos en el informe, que ciertamente van a sustentar que este elemento que ocurrió con este contrato no se repita más.
1: Bueno, esperemos que no se repita. Imagínense, ustedes le pidieron que se cancelara el contrato del 3PPO, el SAR de Energía le contestó a ustedes que estaban pues allanando el camino para eso, pero no ha ocurrido al día de hoy. El contrato, claro, sigue.
23: Por eso es que te menciono que parte de lo que vamos a recomendar y vamos a estar trabajando en la Cámara de Representantes es legislación, ¿verdad?, que pueda sustentar que tú puedas tener la base para que estos tipos de contratos que se dieron con el TPPO, que se da con la justificación, entre comillas, de evitar conflictos de interés cuando hay contratos como este entre Luma y Genera, pues ciertamente pueda tener unos elementos legales y transparentes, que el pueblo de Puerto Rico pueda tener, saber quiénes son, y que son gente que respondan a la gente y al pueblo de Puerto Rico.
1: Ahora, lo vi a usted la semana pasada en una vista del representante José Cheito Hernández dándole seguimiento a lo del buque del gas, lo del New Fortress y todo esto. Hay una parte que me parece que es sumamente importante y voy a seguir enfatizando en eso. ¿Cómo es que no podemos hacer nada y cambiar el contrato que se le otorgó a New Fortress Energy para administrar uno de los muelles de San Juan y que básicamente nos tienen secuestrado. Ya lo habíamos vivido dos veces. Ya por fin el buque entró, pero estuvimos casi un mes con el buque dando vuelta, y eso lo va a pagar lamentablemente la gente en la factura de luz. ¿Cómo corregimos para que no nos pase lo mismo? Allí se tocó por encimita lo del contrato, que Puerto dijo que se incumplía. Pues sí está incumpliendo, porque no me está trayendo el gas. O sea, New Fortress tiene control del muelle y a New Fortress le compramos el gas.
23: Están todos los elementos, Mili, para que el gobierno de Puerto Rico proceda primeramente en cancelar ese contrato de esa exclusividad del muelle que tiene con New Fortress, que hasta el día de hoy, ¿verdad?, ha habido más que razones, más que elementos para que pueda llevarse a cabo cualquier acción judicial para cancelarlo. Y por otro lado, el contrato de gas natural que tiene New Fortress, que ha sido un chantajista, que ha sido han sido unos abusadores con el pueblo de Puerto Rico, chantajeando con que el barco no entra, con usando superfugios que no son reales, que han sido contradictorios, porque mucha gente lo ha contradicho. Ya es hora, Billy, que se tome acciones contundentes. De hecho, el compañero José Aponte, que ha sido, históricamente, ha llevado vocal a cabo este proceso con mucha más, ha sido vocal, correcto. Yo he sido eco con él, que ya es hora que el gobierno de Puerto Rico tome los pasos pertinentes para que este tiempo de contrato, ambos, el del muelle y el de gas natural, se cancelen y que el pueblo tenga la tranquilidad de que estos tipos de elementos no usen el chantaje para que hoy pagamos un precio altísimo en el precio del kilovatio hora por culpa de situaciones como esta.
1: Claro, pero eso es algo que le va a solicitar la Cámara de Representantes, porque vi al director de puertos de que sí, que habían posibilidades, que podría verificar. O sea, no me queda del todo claro si realmente es que se va a cancelar o qué van a evaluar, si pues hubo un incumplimiento.
23: La próxima semana, me parece que es el lunes, el compañero presidente de la Comisión de Transportación e Infraestructura, José Cheito Hernández, convocó una vista pública precisamente para este tema del muelle. Y obviamente es una vista pública donde van a estar participando el director ejecutivo de los puertos, el Sal de Energía, que fue convocado a esa vista pública, entre otros, para que pueda responder y qué acciones van a tomar para que estos elementos, y digo elementos, Mili, porque son gente que no tiene ningún tipo de escrúpulo con el pueblo de Puerto Rico, no les importa nada que nuestra gente que ve este programa y te escucha esté pagando la luz a precios históricos por negligencia y acciones como esta gente que están haciendo, usando el elemento del chantaje para poder usar estos tipos de acciones contra Puerto Rico.
1: Representante, sobre la reforma de permisos, usted sabe que el Senado ya aprobó sí, una mezcla del proyecto del Ejecutivo y de Tomás Rivera Chats.
23: Correcto.
1: Ya sabemos que el presidente de la Cámara ha dicho que va a estar evaluando él mismo su postura sobre eso.
23: Pues mira, en la Cámara de Representantes no ha llegado todavía, o no ha cruzado, ¿verdad?, el Senado, el proyecto finalmente aprobado por el Senado. Sabemos que en la sesión que se aprobó hubo enmiendas en el pleno del Senado que fueron incluidas, así que deben estar trabajando en esas enmiendas que se incluyeron a última hora. Esa es una. Número dos, el presidente de la Cámara ya ha dicho que va a trabajar, que no descarta vistas públicas. Sabes que en la Cámara de Representantes existe una comisión especial que preside el presidente de la Cámara, Johnny Méndez, okay, que es quien va a trabajar este proyecto, que va a llegar a la Cámara y obviamente va a tener que evaluarse y estudiarse, ¿verdad?, con lo que merece de evaluación, porque es un proyecto que tiene más de 800 páginas, que hay que mirarlo, hay que evaluarlo y ciertamente finalmente aprobarlo como tiene que ser. Pero mire, importante, Puerto Rico necesita una reforma de permiso, porque no podemos seguir esperando que el permiso dure un año, dos años. Ciertamente, con un balance, ¿verdad?, que tiene que haber...
1: Tiene que haber un contrapeso. O sea, si bien yo entiendo, claro, el punto que usted me, claro, dice, pero tiene que haber un balance y un contrapeso, y a veces cuando hacemos las, claro, cosas rapidito no trae problemas.
23: Claro. Un contrapeso en la parte de recursos naturales, en medio ambiente, en la parte de desarrollo económico. Un balance entre ambos elementos para que podamos tener en Puerto Rico, ¿verdad?, mayor desarrollo económico, más empleo y mejor economía.
1: Representante, gracias por conectar con nosotros. Estaremos pendientes a esta investigación, al informe que va a ser de Power Expectations. y bueno, lo que va a pasar también con New Fortress el lunes. Muchas gracias por conectar con nosotros, el presidente de la Comisión de Gobierno de la Cámara de Representantes, Víctor Párez. Son las 7:23 de la mañana y conecto con Ana Rolón de la familia de MMM. Muy buenos días, ¿cómo estás, Ana?
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1: 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Gracias por conectar con nosotros, Ana. Cuídate mucho y usted sigue conectado aquí en Pegados en la Mañana. Son las 7:26 de la mañana.
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6: Muy buenos días, excelente mañana, soy Aixa Vázquez y a esta hora les actualizo cómo están las condiciones en las carreteras del país. Ya se investigó un accidente de carácter leve en la carretera número 3, cercano a los almacenes Econos en Canóvanas, en los carriles en dirección hacia Carolina. Sin embargo, ya estamos prácticamente en la hora pico del tránsito mañanero en las afueras del área de San Juan y por consiguiente hablamos de esa carretera número 3. Téngalo en cuenta que hay tránsito pesado, pero aún así está fluyendo sin mayores inconvenientes. Claro está, acceder ya a esta hora a la Valdoriotti de Castro, ya sea desde esa carretera número 3 o la ruta 66, es tarea bastante complicada. Todo lo que es la jurisdicción de Carolina de la Valdoriotti está bien pesado el tránsito. Se opta por vías alternas como la carretera 187, la puede utilizar en completa confianza, esa vía de la zona de Piñones, que lo saca allí a la zona de Boca de Cangrejo. Ya una vez en la Valdoriotti ya ha culminado el tapón, comienza la jurisdicción ya cercana a la vía de San Juan. En cuanto a la zona norte, ya ha comenzado a fluir más ligero el tránsito en el expreso de Diego entre Vega Baja y Vega Alta, más lento sin embargo ya entre Bayamón y la zona metropolitana, pero no hay accidentes, así que el tránsito de todas las mañanas también en la 167, la carretera número 5, la 165 y la carretera número 2 en Santa Rosa, y en la zona de Caguas, el expreso 52 y la carretera número 1, tránsito moderado a pesado, pero bien, bien lento. La 30 de Juncos hacia Gurabo, aunque no hay reportes de accidentes por parte de las autoridades, sabemos sí que la lluvia ha estado afectando a gran parte del país. Que tengan excelente jueves.
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1: Y gracias por conectar aquí en Pegaos en la Mañana por Radio Isla 1320 y Telemundo Puerto Rico. Saludo a los boricos que me están escuchando. Están escuchando Pegados en la Mañana desde Roma, Italia. Así que qué bueno que están conectados y manteniéndose informados por allá en Italia. Bueno, señores, son las 7:30 de la mañana y la policía acaba de mandar un informe donde está dando los detalles de que se sometieron 4 cargos contra un empleado de la AAA. Esto ocurrió en una tienda muy conocida en Plaza Isabela. Y de acuerdo a la información que provee la policía, para la fecha del 17 de septiembre, bien tempranito en la mañana, el imputado, un empleado de la AAA, se apropió de una computadora para videojuegos, o sea, gaming, valorada en bastante dinero, 1,470 pesitos en la tienda, una tienda muy conocida en Plaza Isabela. Así que como parte de esa investigación, alegadamente, este empleado se encontraba en horas laborables y utilizó un vehículo oficial para alegadamente cometer este robo. Así que nada, eso lo informa la policía de Puerto Rico, de la región de Aguadilla. Son las 7:31. Vamos a hablar de cosas de acueducto, pero otros temas específicamente. Vamos a hablar de el crédito que se iba a otorgar, que se estará otorgando a aquellos abonados que no contaron con un servicio eficiente de la Autoridad de Acueductos y Alcantarillados por distintas razones. Nuevamente conectamos vía telefónica con Edna Borges. Edna Borges es la directora de servicio al cliente de la Autoridad de Acueductos y Alcantarillados. ¿Cómo está usted?
8: Muy bien, gracias a Dios, todo bien.
1: Bueno, ¿cómo se va a estar entonces implementando esto del crédito? ¿Qué tienen que hacer las personas? ¿Cómo va a correr?
8: En la parte del crédito, ya nosotros le pusimos en sus cuentas los créditos, ya los aplicamos. Pero para que el cliente pueda ver el crédito de servicio eficiente, lo va a ver en la primera factura, ¿verdad? Todos sabemos que nosotros facturamos primera y segunda factura. Cuando vean que dice primera factura, van a recibir la mitad. Y posterior, cuando le llegue después de los 25 o 30 días, la próxima parte de la factura, van a ver la mitad de ese crédito.
1: Okay, sabe que eso ya está corriendo.
8: Sí, Sí, terminamos en noviembre, si Dios permite, que todo el mundo pueda ver todos sus créditos, según facturación.
1: Ahora, ayer se mandó un comunicado de que la autoridad de acueductos y la AAA va a comenzar a enviar avisos por WhatsApp y por correo electrónico.
8: Sí, la autoridad quiere implementar una comunicación directa con nuestros clientes. Por eso queremos que los clientes actualicen la data que tienen en sus cuentas, sus emails, su número de teléfono. Cuando implementamos lo de los créditos, pudimos comunicarnos con la mayoría de nuestros clientes por WhatsApp y por su email, pero nos percatamos que la mayoría de nuestros clientes no están actualizadas su data. Y queremos de ahora en adelante, de noviembre en adelante, poder comenzar a enviarles cuando tenemos trabajo ya programado o alguna avería que afecte el servicio en sectores particulares, poder comunicarnos directamente con los clientes. Y necesitamos que actualicen su data.
1: O sea, que se percataron de esto, de que entonces no tenían esta información actualizada. Así que, ¿pero qué tiene que hacer la persona? O sea, ¿llamar a acueducto, ir a una oficina? ¿Cuál es el mambo?
8: Sí, tenemos varias alternativas. Primero, el cliente no tiene que salir de su hogar. Okay. De lunes a domingo, de 6 de la mañana a 11, puede llamar a cuadro telefónico, que es el 787-620-2482. Puede pasar por cualquiera de nuestras oficinas sin hacer cita. Tenemos dos oficinas a nivel isla. En esa oficina lo único que tiene es que llenar un formulario, si no fue hacer otra transacción, solamente llenar un formulario con la información y nosotros actualizamos durante el día esa data. Es muy importante que lo hagan, actualizar su dirección postal, porque muchos clientes no le está llegando a veces la facturación, que se la llaman para decirlo, y es que cambió por correo algún buzón, alguna información y no la ha actualizado. Así que los exhortamos a que actualicen su data. Es algo sencillo, es algo rápido. Pueden usar también Mi Acueducto, la aplicación. Lo que hacen es que van a mi perfil, actualizan los datos y ya toda la comunicación que nosotros tengamos que enviarle la van a recibir de primera mano.
1: Ahora, el número de teléfono, vamos a repetirlo para aquellas personas que no le dieron tiempo a poder anotar el número de teléfono donde deben llamar para que puedan hacer ese cambio y actualizar su data, porque entonces eso también afecta a todos los procesos que vayan a hacer con la autoridad.
8: Correcto, es el 787-620-2482, lunes a domingo, de 6 de la mañana a 11 de la noche.
1: Ok, así que ahí puede. Ahora, volviendo al tema de los créditos, ¿cuántos créditos hasta el momento se han otorgado, si usted tiene esa información?
8: Ya los casi 39,000 créditos que después de la evaluación ya hemos otorgado están aprobados, ya están en las cuentas de los clientes, pero los clientes que ya lo pueden visualizar son aproximadamente 8,000 clientes que ya le ha llegado esa primera factura. Okay. Los demás, paulatinamente, todos los días le van llegando facturas donde pueden ver sus créditos.
1: O sea, que lo correcto a que podemos decir entonces que ya 8,000 abonados de acueductos han visto reflejado ya el crédito en esa primera fase de la factura.
8: Sí, correcto.
1: Ok, pero en total van a ser 39,000.
8: Correcto.
1: Ahora, usted sabe que el alcalde de San Juan, Miguel Romero, había enviado una cartita a la autoridad de acueductos y alcantarillados pidiendo que este crédito, que este análisis que hizo la autoridad de acueductos y alcantarillados, se pudiera incluir otras comunidades. No sé en qué quedó esa petición que hizo el alcalde de San Juan, directora.
8: Sí, el alcalde de San Juan, como bien usted lo ha dicho, hizo una petición, el área operacional la está evaluando, ese proceso todavía está. Para contestarle correctamente al alcalde todas sus peticiones, ¿verdad? Porque en el escrito nos solicitó distintas informaciones y con eso estamos evaluando y se está trabajando.
1: Okay. ¿Y ustedes ya recibieron la información que suministró el alcalde de evidencia de que los servicios que ofreció la autoridad en esas comunidades que se vieron impactadas, eso les llegó a ustedes?
8: Esa información no estoy de conocimiento completo, ¿verdad? Porque ya eso sería directamente o a presidencia o al área operacional. Perfecto. Así que exactamente no tengo la información.
1: Claro, pero entonces ustedes están analizando esa petición que hizo el alcalde.
8: Claro que sí.
1: Okay. De esa petición que hizo y lo que él pidió de esas comunidades, no sé si ustedes, dentro de ese análisis, de cuántos abonados estamos hablando que tal vez pudiesen recibir un crédito.
8: Como le dije, la parte, nosotros al servicio a clientes aplicamos el ajuste. La parte del análisis, si corresponde a mayor cantidad de sectores, o por ciento no lo certifica las áreas operacionales.
1: Sí, que esa no es un área que usted, o sea, usted lo que va a hacer es que una vez esa área operacional haga el análisis, le dice entonces al servicio al cliente, mira, aplícate esto a estas comunidades.
8: Sí, es un documento que el área operacional, el director, tiene que, ¿verdad?, el formulario que tiene que llenar, donde nos indica los sectores, los días y el por ciento que nosotros aplicamos a las cuentas del cliente.
1: Okay. Aquí me está escribiendo una persona que lleva siempre, ha estado sin agua. Me dice aquí que solamente le van a acreditar 3 meses, a pesar que ella alega que tiene 1 año sin el servicio de agua. En esos casos que entienden que han estado más tiempo sin el servicio de agua, ¿qué pueden hacer? ¿Llamar a la oficina de servicio al cliente, someter algún recurso?
8: Sí, el cliente tiene derecho a llamar, como les dije, a cuadro telefónico, a pasar a la oficina más cercana, y va a indicar exactamente, mire, me dieron 3 meses, yo tuve 1 año

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11: Buenos días, mi nombre es Luis Manuel Villar de la Oficina de Comunicaciones de la Asociación de Empleados AELA, la fuerza que mueve a Puerto Rico. Esta tarde los espero junto a Johanna Millán con una hora repleta de pura información en Palante con AELA a través de la cadena Radio Isla 1320 y la página oficial de la Asociación de Empleados. ¿Qué tendremos hoy? Mire, conectamos con el director ejecutivo de la Junta de Retiro del Gobierno de Puerto Rico como parte de la Semana del Pensionado. Así que felicidades a todos. También recibimos al director de la Oficina de Asuntos Legales de AELA. Vamos a hablar de las declaratorias de herederos importantes.

0: sistema. Así que conecte con nosotros a partir de la 1:55. También repetimos la entrevista al gran Manny Manuel, que tiene concierto este fin de semana, así que aproveche el descuento de Aela. Pero mañana es el abrazo de oro en Plaza Aela a partir de las 8 de la mañana. Llegue allí al atrio central porque tendremos una fiesta dedicada a los pensionados como parte de su semana. Carlisa Colón tendrá a cargo la animación. También habrá un tributo a Olga Tañón, a Puro Fuego y los Caribbean Tenors. Va a ser un party estupendo, celebrando el compromiso y el legado que han dejado los pensionados para el Puerto Rico que estamos viviendo hoy. Siempre tomando café mi Aela. Y mire, si usted es pensionado, únase a la fuerza que mueve a Puerto Rico. Llame al 787-641-2021 y hágase socio, no importa si alguna vez se desvinculó de la fuerza que mueve a Puerto Rico. Los esperamos esta tarde a las 1:55 a través de la cadena Radio Isla 1320 y la página oficial de la Asociación de Empleados. Que tengan todos buenos días.
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2: Y usted se sigue informando aquí en Pegados en la Mañana por Radio Isla 1320 y Telemundo Puerto Rico. En breve vamos a tener los detalles de un operativo, un allanamiento que hizo la División de Inteligencia de Pura. 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Son las 7:46 de la mañana. Vamos a darles información sobre este operativo que se llevó a cabo en Bayamón. Estamos hablando de que se detuvo a un matrimonio que alegadamente tenía armas y drogas en su residencia. Voy a conectar con el teniente David Díaz. Él es el director de la División de Inteligencia de FURA. Saludos, teniente, ¿cómo está?
3: Saludos, saludos.
2: La información que nos puede proveer sobre este allanamiento que ustedes hicieron en esta residencia en Bayamón.
3: Durante la mañana de hoy estuvimos dirigiendo una orden de allanamiento dirigida a la calle Ramón Miranda, residencia 92D, donde se arrestaron dos personas, una femenina de 60 años, un masculino de 55 años de edad, al cual se le ocuparon cuatro pistolas, dos AK-47, dos rifles AK-47, bastantes pastillas, las denominadas Percocet, dinero en efectivo, marihuana, municiones y abastecedores.
2: O sea, esta gente estaba blindada con armas y drogas.
3: Eso es correcto.
2: Ahora, esto fue como parte de una investigación que ustedes estaban realizando en la División de Inteligencia de FURA.
3: Eso es correcto. Nosotros realizamos tanto investigaciones en el interior de la isla como en lo que nos dedicamos a trabajar lo que tiene que ser el narcotráfico a gran escala de kilos hacia la isla.
2: Okay. Ahora, ¿cuánto tiempo llevaban ustedes haciendo esta investigación?
3: Esta investigación lleva alrededor de 3 semanas con personal de nosotros haciendo la debida investigación y corroboración de información.
2: Claro, a ustedes le llega información mediante fuentes y ustedes van corroborando e investigando.
3: Correcto.
2: Ok. Esta pareja, estamos de lo que estoy observando en telemundopr.com, de las imágenes, estamos hablando de una residencia. ¿En qué urbanización fue esto?
3: Esto es en Atoteja, en la calle Ramón Miranda, residencia 92D.
2: Ok. Entonces, ¿ellos a qué se dedican? Sabemos que, ¿verdad?, tenían esto, pero las profesiones que tenían estas personas, porque vuelvo y repito, o sea, estamos viendo una residencia que uno pasa por allí y no pensaría que estas personas están con armas y drogas en esa residencia.
3: Hasta el momento, según la información que tenemos, ninguno de los dos posee trabajo.
2: Ah, ¿no trabajan?
3: No.
2: Okay, o sea que, quiero que ustedes sepan, ¿pertenecen a una organización criminal, algo?
3: Eso es parte de la investigación que se está realizando, porque la investigación no queda aquí, si continúa.
2: O sea, que van, lo más seguro ustedes, de cara al futuro, estarán haciendo más allanamientos, posiblemente.
3: No descartamos esa información.
2: Okay, así que llevaron 3 semanas a raíz de una información que les llega a ustedes, y este es el primer allanamiento como parte de esa investigación.
3: Eso es correcto.
2: ¿De cuántos años me dijo que el caballero tenía cuánto?
3: 55 años de edad y su pareja 60 años de edad.
2: Aunque usted me dice que no y en el pasado habían trabajado, que ustedes tengan esa información a la mano.
3: No, esa información no la tenemos a la mano, eso será mediante la entrevista que estaremos realizando.
2: ¿Al expediente criminal que ustedes sepan?
3: No poseen ninguno de los dos expedientes criminales.
2: O sea, que estamos hablando que posiblemente ellos tenían después un operativo de vender estas Percocets y todo eso.
3: Eso es correcto.
2: Ay, padre, pero las AK-47, lo que yo me imagino son las metralletas estas, ¿verdad?
3: Sí, es un rifle poderoso de largo alcance.
2: Bueno, estaremos entonces pendientes a esta investigación, que no va a ser entonces el primer allanamiento que ustedes van a estar realizando. Posiblemente estarían haciendo más.
3: No descartamos esa información.
2: Teniente, gracias por conectar con nosotros aquí en Pegados en la Mañana y darnos esa información sobre este allanamiento. Estamos hablando, si usted entra ahora mismo a telemundopr.com, usted va a poder ver la imagen de que ha sido suministrada de la residencia. Uno pasaría por ahí, uno ni se imagina que estas personas, porque lo que me dijo el oficial es que tenían Percocet y tenían rifles. Estamos hablando AK-47, cuatro pistolas, Percocet. Estamos hablando de una persona de 55 años y la señora de 60 años en esta residencia, y fue una confidencia que recibieron, y luego de una investigación se hizo este allanamiento en esta casa en Bayamón, Atotejas, en Bayamón. Ahorita estuvimos dialogando con la alcaldesa de Loíza, Julia Nazario, quien ya por fin cuenta con un permiso del Departamento de Recursos Naturales y Ambientales para poder hacer unos trabajos en Parcela Suárez. Permiso que ella sostiene que tiene que ser corregido porque tiene errores. Una vez sea corregido, ya va a poder realizar los trabajos. Pero hablamos también con la alcaldesa de Loíza sobre las expresiones que había hecho el senador Gregorio Matías haciendo referencia a la edad de ella como de la edad del alcalde de Coamo. Hay que recordar pues que hubo un evento del Partido Popular Democrático este fin de semana, y bueno, en la sesión del martes el senador hizo unas expresiones haciendo alusión a la edad de la alcaldesa. ¿Qué tuvo que decir ella sobre ese tema? Escuchemos.
4: Llevaban años, él habló de juventud, y juventud no es lo mismo que llevar años. Él quiso decir, adiós, Pablito quería gente joven, y nombraron estos viejos.
2: Ese si ese audio estuviese por ahí, pero que yo anoche lo vi, yo dije, adiós, ¿y qué pasó aquí? Alcaldesa, ¿qué le parece eso?
4: Pues una falta de respeto bien grande. Yo no tengo complejo de mi edad, tú sabes que yo lo digo donde quiera. Yo lo celebré mis 70 años. De hecho, yo me encontré con una senadora, que no voy a darle el nombre, del partido PNP, ajá, que se estaba quejando conmigo de lo mismo, de que le pregunta cuándo te vas y por qué te vas.
2: Ah, ¿de verdad?
4: Ajá, ajá. Tú sabes, pues nosotros las mujeres, hombres o mujeres, cuando llegamos a cierta edad no tenemos por qué irnos si no queremos, mientras uno tenga fuerza y deseos de trabajar y servirlo.
2: Es que aquí tenemos como, mientras tenga esa energía para seguir trabajando, pues claro que sí. Precisamente ayer en la feria de empleo del Departamento del Trabajo vimos jóvenes media edad y vimos adultos mayores buscando trabajo, y adultos mayores que me decían, Mimi, yo puedo seguir trabajando, yo tengo energía, pero la realidad es que lo estaban haciendo para poder empatar la pelea, porque sí, la cosa en Puerto Rico y a nivel mundial, el alto costo de vida. Bueno, estuvimos hablando con el presidente de la Comisión de Gobierno de la Cámara de Representantes, Víctor Párez, dándole seguimiento a la investigación que hizo esa comisión sobre el contrato de Power Expectations. Ya sabemos, este es el contrato que se otorgó para poder tener generación temporera en caso de que alguna de las centrales saliera fuera de servicio, que pasa a cada rato. ¿Qué pasa? Ahí se dio una alegada firma fraudulenta, entre otras cosas. Pero ya la transcripción de los testimonios de Josué Colón, quien es el SAR de Energía, del director de la 3PPO, que es el licenciado Osvaldo Carlos Linares, y también la exdirectora de Energía Eléctrica, ya todo eso se hizo. La Secretaría lo entregó ayer, y con esa información se va a preparar un informe final que ya nos adelantó en pasadas entrevistas y hoy nuevamente, de que van a haber referidos tanto a las autoridades locales como las autoridades federales. Ya la Oficina del Contralor de Puerto Rico está pidiendo esa misma información a la Comisión de Gobierno. Pero recientemente el SAER de Energía le entregó unos memoriales a la Comisión de Gobierno según me explica el representante Víctor Párez, tratando de corregir cosas que dijo bajo juramento, pero esos memoriales que entregó el SAR de Energía no están juramentados, y algo que está pidiendo el presidente de esa comisión, el representante Víctor Párez, es que lo ponga bajo juramento. Escuchemos.
5: Así que te puedo decir que sí hay choques en la respuesta que dio y lo que públicamente ha dicho. De hecho, el ingeniero José Colón envió a la comisión dos memoriales adicionales después que hizo tuvo la vista pública, en una especie de corrección. Ninguno sin juramentar, de corrección a lo que dijo la vista pública, que estaba bajo juramento. Así que esos documentos que son unas, básicamente como unos memoriales que él escribe y somete a la comisión, en parte para poder él, en tema de juicio, ¿verdad?, justificar la respuesta que dio en esa vista pública y lo que él públicamente había dicho en los medios de comunicación.
2: Claro, pero esos memoriales no fueron que envió el SAR de Energía, no son bajo juramento. No fue una declaración.
5: No está bajo juramento.
2: No estuvo bajo juramento y lo tiene que poner bajo juramento. Bueno, señores, ya mismito en Hoy Día Puerto Rico, a través de la pantalla de Telemundo, van a hablar sobre el Seguro Social y cómo esto pudiese impactar tu bolsillo, entre otros temas. 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Hasta aquí esta edición de Pegados aquí en Radio Isla 1320.

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4: Y no se asuste, no ajuste emisor a través de YouTube. Es Milly Méndez, pero ya rapidito voy a pasar con el analista Luis Herrero, que está en sendo tapón. Luis, good morning.
5: Ay, Milly, qué vergüenza. Yo que me tripé a Jonathan por llegar tarde. Aquí estoy yo. Chica, había un accidente horrible frente a mi casa.
4: Pero dame la información. ¿Dónde es el accidente?
5: No, es en la calle, la avenida David Rubín, en Guaynabo. No era un accidente grande. Lo que pasa es que ahí lo que es un carril, y pues ese que ese carril tocó un tapón completamente para lo normal, de las máquinas de vivienda en Guaynabo. Y pues aquí estamos.
4: Pues mira, yo te voy a dejar aquí porque tú estás bien acompañado. Ya tú tienes. Hola, buenos días, ya, joven aún. Viste, ella sí llegó temprano.
5: Por ahí está Lara. Sí, Lara llegó temprano. Gracias, Lara.
4: Ay, Lara está ready. Puesta para el problema. No, puesta siempre. Para mañana. Sí. Mira la otra. Ella está igual que ustedes. Yo creo que lleva.
6: Bueno, pero es que, ¿qué vamos a hacer?
4: ¿Te unes o no tienes que dar la batalla?
6: Hay que estar puesto para lo que sea en este punto.
5: Mira, yo voy a decir lo que la gente que llega tarde siempre dice: ya estoy por plaza.
4: No, tranquilo, que seguimos entonces. ¿Con qué vienes hoy en la mañana? Si puedes adelantar algo antes de yo desaparecer.
5: Mira, pues obviamente tenemos que hablar de la parte de la reforma de permiso en la Cámara. Creo que las personas del presidente Johnny Méndez son bastante obvias de que no se va a aprobar en lo que queda de año. Vamos a hablar un poquito de lo que te dijo Mr. Páez en cuanto a la investigación, a los reciclados de la energía y las mentiras de José Colón. Tenemos hoy Jueves de Ciencia Boricua y vamos a hablar con una viróloga puertorriqueña sobre la influenza aviar y sus peligros, lo que ha pasado en el sureste. Y tenemos que hablar un poquito de política de Estados Unidos, del aumento del suelo mundial, la inflación, entre otros. Así que ese es el menú hoy puesto para mañana.
4: Bueno, pues va, arranca esto ahora y Lara se queda aquí al mando en lo que tú llegas, querido. Seguimos.
5: Nos vestimos.
6: Pues gracias, Milly. Hola, Lara. Hola, Luis.
5: Hola, ¿cómo estuvo tu mañana hoy?
6: Espero que intensa, la mañana estuvo intensa porque el Spirit Week continúa en la escuela, pero ahí vamos. A mí me toca la otra
5: semana. Hoy era hoy que era el día Spirit Week que tocaba llevar a Lila y a Demet.
6: Hoy fue Dream Job. Amelia fue vestida de bailarina y Lila fue vestida de gobernadora.
5: Ah, o sea que ese es el sueño de Lila.
6: Ese es el Dream Job.
5: Sí. Me puedo ver.
6: Así que nada, pues se hace lo que se puede. Ella fue allí como con un blazer y una cosa.
5: Y la 2060, aquí estamos haciendo el anuncio ahora.
6: Supongo. Ya, yo hice el cálculo y los 35 son en el 42, creo. Así que nada, de ahí en adelante en cualquier momento, supongo. Pues claro, pero que vas a estar viva. Ella es como Milena, es como un año menor que Milena. Bueno. Yo espero que estés ahí. Pues Luis, cuéntanos. Estamos hablando hoy de sin prisa la Cámara con la reforma de permisos, y Johnny Méndez hizo unas declaraciones escritas donde dice que se esperará recibir el proyecto para comenzar su estudio en detalle. ¿A qué te suena eso?
5: A mí me suena a que eso va directamente al archivo 12 en el escritorio del presidente y no se van a mover con velocidad justo. Esto confirma nuestras sospechas de que el presidente del Senado aprobó esto más por un interés personal de posicionarse como candidato. y que no discutió esto con nadie, punto. Y que Johnny Méndez, que también, curiosamente, y esto lo aprendí de entrevista con mi compañero mañana, Johnny Méndez preside la comisión en la Cámara que maneja la reforma de Permiso. Así que él directamente como presidente está manejando este asunto, y él directamente le dijo que se va a tomar su tiempo.
6: Y si nos pusiéramos aquí el sombrero de mentalista, ¿qué tú crees que va a pasar con esta apuesta de Tomás Rivera Chats? ¿Tú crees que le va a salir bien? ¿Tú crees que va a ser un papelón, que se va a quedar en nada? Si fueses a apostar en Calchi.
5: Bueno, si yo fuera a apostar en Calchi, yo diría que esto no le va a salir bien a nadie. Pero, tristemente, creo que la responsabilidad y la culpa al final no se la va a llevar Tomás Rivera Chats. Al final se la va a llevar la fortaleza y la gobernadora por varias razones. Número uno, porque esto era una promesa de campaña. Y como le dije a mí en mi intervención hoy en Prado de la Mañana, una de las justificaciones de la tesis de la gobernadora para aceptar a Pedro Pierluisi y retar en primaria y derrotarlo es que en Puerto Rico las cosas no se movían, que no pasaba nada y que ella venía y mover las cosas, recordarán. Ella arrancó su campaña montada en máquinas de construcción. Sí,
6: como un tractor.
5: Creo que era una grúa, una puerca, varias cosas así.
6: Sí, no sé cuál es el nombre propio de una puerca, así con L y todo, pero sí estaba montada en una puerca, en un field de tierra.
5: Con su casco de construcción azul, etcétera, y ya se va a acabar el segundo año, vamos a pasar el 50% de su administración, muy probablemente sin que se apruebe la reforma de permiso. Y por otro lado, conociendo también a Tomás Rivera Chats, y ayer hablamos un poquito, especulamos sobre el tema de sus donativos, etcétera, yo me imagino que Rivera Chats puede mirarse ahora e ir a los donantes tradicionales del PNP y de la política y sentarse con los constructores, con los constructores de hogares, con los industriales, con todas las personas que están trabajando en estos temas y decirle, bueno, yo cumplí. Ustedes saben lo que yo quiero y lo que yo creo. Aquí está el proyecto, lo creé los puntos, agarré lo que vino de la fortaleza y lo mejoré. Así que confíen en mí, en el 28, yo les garantizo que lo mismo que hice ahora lo puedo lograr. Así que yo voy a ir a jugar como un win-win para Rivera Chats, que el único que es el pueblo, que no pasa nada, ¿no? Y un poco, pues, ese es la marca de fábrica de esta administración, ya ven, casi su 50% de tiempo, que no pasa nada, y la mayoría de las personas no pasa nada, no por factores externos, no por crisis que la gobernadora no controla, no pasa nada porque en el mismo PNP no se pueden sacar.
6: De paso, esto es una conversación que tuvimos allá fuera del aire, pero la información es pública, la consiguen el Contralor Electoral. Y los nombres de esos donantes grandes a los que tú haces alusión, que él podría estar tocándole la puerta, ¿verdad? Están ahí, de un ejercicio a ojo. Pudimos ver que los donativos más modestos son de 250, el grueso de los donativos que recaudó el presidente del Senado en el periodo de erradicación de informes del Contralor Electoral anterior, ¿verdad? Hay uno que debe estar por someterse ahora en octubre. En el último informe que aparece registrado, levantó mucho dinero de donantes individuales, ¿verdad? Del máximo, que son 3.300. Y puede ver los nombres y las industrias a las que se vinculan esas personas, que podríamos decir que por ahí van los tiros.
5: Correcto. Y de hecho hay donantes prominentes en este informe del segundo trimestre de este año que están atados a la industria de la construcción.
6: Sí.
5: Hoteles, residencias de lujo, entre otros temas, que de nuevo son donantes que le dan a todo el mundo. Tampoco es particularmente noticioso que le den a Tomás Rivera Chats, pero yo, de nuevo,
6: sí, no, y nos ponemos el sombrero.
5: Esta es especulación y análisis, no tengo información, pero yo viendo a Tomás Rivera Chats, entendiendo que él está bastante decidido en correr para el gobernador. Como cualquier candidato a la elección, tiene que estar haciendo un récord, y ese récord tiene que incluir medidas concretas para sectores que pudieran apoyarse en una elección. El tema del arroz con bicicleta que hay en la administración, nada se mueve, no sabemos exactamente ni la hora del día que es, pues yo tengo la reforma de permiso, yo personalmente la voy a atender, yo personalmente la voy a enmendar, yo personalmente voy a presentar un sustitutivo y yo personalmente la voy a aprobar.
6: O sea, que esto es un poco de cucagomecismo de Tomás Rivera Chats.
5: Sin duda. Y un cucagomecismo camino a una posible aspiración a gobernación. No me quedan
6: Pues nada, vamos a ver. La cita directa de Johnny Méndez.
5: Te pregunto ya a ti sobre Johnny Méndez. ¿Tú crees que Johnny Méndez, que uno piensa que todavía es el candidato principal de la gobernadora, ¿tú crees que Johnny Méndez con esa cita está ayudando a la gobernadora? También Johnny Méndez está medio alto de todo este lío y todo esto.
6: Bueno, dice, y cito, vamos a esperar que las medidas aprobadas por el Senado lleguen a la Cámara de Representantes para así comenzar su estudio en detalle, recordando que son proyectos voluminosos, antes de delinear el curso a tomar para su evaluación. O sea, que esto puede tomar 15 años en evaluarse por el volumen de... Yo creo que él no quiso ser demasiado combativo con esas declaraciones, pero yo creo que un poco diciéndole a su compañero, que de paso se ven de ventana a ventana, ¿verdad? Las presidencias se pueden saludar. Pues él no tiene planes de hacer nada con esto.
5: Y oye, ¿qué fue el mismo más sangrado? Y tú que trabajaste en el Capitolio, voy a esperar a que lleguen los documentos a la Secretaría de la Cámara. Vamos, quizás allá en el 40 y 50 había que esperar a que lleguen los papeles, porque no sabía exactamente la versión final. Pero ya todo es electrónico. ¿Cómo tienes que esperar?
6: Sí, o sea, eso te aparece en Sutra antes de que cuando le ponen el número a mano. Eso te lo ponchan ahí en Secretaría. Ajá. Y eso sube a Sutra inmediatamente. O sea, y si es algo que el presidente de cualquiera de los dos cuerpos le avisa al secretario o secretaria, va tal cosa, yo quiero eso ayer, sepa usted que eso lo van a escanear y lo van a procesar de inmediato y le van a dar un número. Así que yo creo que pues aquí él no tiene prisa. Total, ¿verdad? Ya queda 4 semanas de sesión. Creo que o sea, lo responsable sería no ver un proyecto de 900 páginas en las próximas 4 semanas, ¿verdad? Hay muchas cosas pasando. Pero de ahí a que se vaya a ver, pues mira, vaya usted a saber. Como dijimos más temprano esta semana, ya estamos a ley de un año de que abran las candidaturas. Ya para el mes de octubre los partidos comienzan sus procesos internos. Yo no veo que haya ambiente para que ellos quieran agilizar esto, si no quieren.
5: De acuerdo, 100%. Y la fortaleza en esto también parece que estaba en manos de Osorio. Porque las personas de Johnny Méndez ayer se parecen a las personas de Jean Peña, que están haciendo públicos el martes. Y como parece, siempre está en la fortaleza, que también especialmente dijo que ellos van a esperar la versión que llegue al escritorio de la gobernadora para decir si la firmó o no. Ok.
6: Tremendo. En teoría, todos los proyectos que llegan al escritorio de la gobernadora son así. Porque todos pueden recibir enmiendas, ¿verdad?
5: Y esto no es un proyecto cualquiera. Esto no es cambiar el nombre de una escuela o a una calle o crear el día de la felicitación de los sombreros violetos. Esta es una de las promesas principales de campaña.
6: Y que como tú dices, pues, era su justificación para retar a un incumbente que mal que bien podía revalidar.
5: De acuerdo, 100%. Así que nada, y te voy a decir otra cosa también, y esto lo creo que lo hablamos ayer, pero le hacen la vida fácil a Pablo José Hernández en la oposición este tipo de cosas, porque de nuevo, ¿dónde hay un punto de tensión para el Partido Popular de cara al 28? Con el tema ambiental. Sin duda
6: ha sido un tema, ¿verdad? Que hasta dentro del propio partido pues se ha cuestionado.
5: Correcto.
6: El rumbo.
5: El PIB ha buscado bajo cielo y tierra, hasta se han inventado cosas que no son ciertas para tratar de decir que el megaproyecto turístico de Cabo Rojo Esencia y Pablo José están peleando y una cosa tiene que ver con la otra. La manera más fácil, yo creo, para el partido del gobierno, para el PNP, ponerle la cosa difícil al comisionado residente es hacerlo decidir y decir, bueno, comisionado, usted dice que tiene una agenda para el desarrollo económico, usted habla de mover la economía para luego, ¿verdad?, que hay más riqueza y redistribuir esa riqueza de una manera más eficiente, pero se opone a la reforma de permisos porque usted le tiene miedo a los ambientalistas, etcétera. Pero la manera tan burda, tan bruta, tan desorganizada que hacen eso y otras cosas, se la dieron fácil a la delegación del PPD votar en contra. Sencillo, extremadamente fácil. Y yo creo que nadie hoy está cuestionando el Partido Popular Democrático, como suele ocurrir, lo ocurre en otras medidas, el votarle en contra de este proyecto. Porque incluso ni siquiera sabemos lo que tiene el proyecto.
6: No, claro, o sea, es irreal, ¿verdad?, que una persona se va a sentar a leer las 900 páginas de cuando lo redactaron la semana pasada hasta ahora. Claro, nos escriben por aquí en YouTube que con AI eso se analiza en minutos, sin duda, pero hay un trabajo legislativo que usted tiene que hacer responsablemente. Como dije ayer, aún para temas que a mí me puedan ser simpáticos del saque, ¿verdad?, yo creo que los procesos de vistas públicas son necesarios, se ventila información importante, se pueden ver cosas que uno, ¿verdad?, el que escribió el proyecto no consideró necesariamente, se pueden aclarar dudas de las personas, ¿verdad?, alguien que quizás estaba en contra, de pronto pues ve cómo va la cosa y puede cambiar su voto. O sea, yo creo que le beneficiaba, y políticamente, en un momento donde Tomás Rivera Schatz está tratando de hacer el Tomás 2.0, el adulto en la habitación, el hombre razonable, el hombre de Estado, pues tenía la oportunidad de hacer esto y crecerse. Hacerlo hacia la trágala, pues, queda en nada. O sea, queda en nada, luce mal, no se va a aprobar. Y pues, o sea, podía haber dicho, gobernadora, mire, su administración vino y depuso y le escuchamos y escuchamos al pueblo. Nada de eso pasó.
5: Mira, Lara, en una administración funcional, terminó la primera sesión 30 de junio, no se aprobó el proyecto por diversas razones. Tuvimos todo el mes de julio, todo el mes de agosto, para pensarlo, discutir, debatir, poner en una pizarra qué queremos, qué no queremos, qué funcionó, qué no funcionó, tomar la retroalimentación de la primera sesión de vista pública y arrancar esa segunda sesión corriendo. Con el proyecto ya en consenso, Cámara, Senado y la Fortaleza, aprobarlo en una, dos, tres semanas. Y no solo el tema de la vista pública, haz una vista pública, invita a todos los opositores y aprovecha esa vista pública y a quedar en vivo a los opositores. No sé si los opositores están exagerando, los opositores tienen otros intereses, etcétera. Pero no lo hicieron. Y, tristemente, un proyecto tan importante termina haciendo otra gente internamente en el PNP, otro capítulo de un potencial tratado con la Nación. Y el mejor, la mejor evidencia de que este proyecto se aprobó a la traga y que no es que no ha salido ni un solo senador de mayoría del PNP.
6: ¿No ha salido qué? Del
5: Senado. Ningún senador de mayoría del PNP está saliendo.
6: No, claro que no. Se perdieron, no sé si están en un retiro de clausura.
5: No ni sé. El portavoz Gregorio, ni el chau chau del Senado, presidente de la Comisión de Gobierno, Ángel Toledo, nadie ha salido a decir nada de este proyecto. Si fuera tan bueno, yo estaría
6: mediando. Sí, o sea, si estarían en un victory lap en todos los medios hablando de lo eficiente y maravilloso que es el Senado de Tomás Rivera Schatz y lo rápido que aprueban las cosas.
5: ¿Cuál es el eslogan que ha usado Rivera Schatz en sus 20 años en la política? Cuando el PNP gobierna, Puerto Rico progresa. Aquí lo tienes. Pues dale, vamos a ver, dime exactamente cómo vamos a progresar con este proyecto. Así que no tengo mucho más que añadir, excepto que aquí tenemos otra falla más, otra muerte más de una iniciativa que pudiera ser buena, que pudiera haber resuelto problemas importantes, estructurales de la economía de Puerto Rico, y que fracasa simplemente por la lucha interna del PNP.
6: Y bueno, moviéndonos del Senado a la Cámara, ¿verdad? Y bueno, la Cámara, por el tema de las vistas y que Víctor Párez ha dicho que va a haber unos referidos, pero esta semana Mari Zapata se defiende de quienes tú has bautizado como los tres chiflados de la energía. ¿Qué te pareció ese artículo del Nuevo Día?
5: Ok, varias cosas. Interesante la estrategia de Mari Zapata, y el artículo lo dice que no ha dado entrevista el Nuevo Día. Así que ella no le ha querido contestar en el mismo medio que los tres chiflados salieron a atacarla. Pero, pues alguien tuvo acceso a alguien que Mari Zapata presentó 3 días antes de renunciar, relacionando todo este proceso para los suspechos. Y el artículo del periódico que describe lo que dicen esas querellas, a mí me parece que doña Mari Zapata estaba anotando todo, guardando los recibos.
6: Ella cogió una página de Negrón Richard.
5: Literal, y lo que ella envió a esas 9 agencias investigativas, porque referido a él, a la FBI, a la Procuradora, el Departamento de Justicia, al Contralor, a Cámara, a Senado, a todo el mundo, son 9 agencias,
6: hasta el DACO,
5: correcto, pues es el trabajo de una persona con un alto grado de conocimiento de cómo funciona la burocracia energética, y más importante aún, con un alto grado de conocimiento de cómo taparse eso mismo para no...
6: Yo lo que me pregunto es si estos tres protagonistas de la noticia sabían de los referidos, ¿verdad? Cuando surge, o sea, cuando ella se va y renuncia, si ellos, ¿verdad?, de inmediato supieron esto, o es que pues la información le llegó más o menos al mismo tiempo que del Nuevo Día, y de pronto por eso es que salen los tres juntos a dar esta entrevista el domingo. Porque ellos, evidentemente, ellos han querido tirar a Marizapata a Mondongo desde su salida. Pero pues yo no sé si ellos contaban con que ella, como dicen en inglés, she had the receipts. Ellos.
5: Mira, yo desconozco exactamente el timeline, y ya llegué, así que estoy buscando el teléfono. Pero la vista pública de Marizapata, decirme en la cámara, fue el 21 de agosto. Ella fue despedida el 3 de septiembre, y los referidos son del primero. Así que yo entiendo que ella hizo sus referidos sin encomendar a nadie. Yo no creo que ella consultó con nadie, ella lo hizo, veía por donde venía la cosa, y ahora está protegiendo. Y me parece que es una buena estrategia, pero funciona bastante bien.
6: Claro, yo creo que es una buena estrategia, pero habiendo recibido estos referidos autoridades locales, nadie cogió el teléfono y le informó a los tres chiflados antes de, ¿verdad?, en este interín, o sea, va más de un mes. Pienso que si ellos hubiesen sabido esto desde el principio, hubiesen sido más cuidadosos en sus alocuciones públicas recientes.
5: Mira, yo no puedo meterme en la mente de los reciclados porque...
6: O quizás ellos están en el que tenga miedo de morir que no nazca, tú sabes. Yo no sé qué decir.
5: Yo no sé si hay una arrogancia interna de pensarse que están por encima de la ley, o de creer que pueden cambiar la realidad con sus palabras. O sea, vamos por parte. Viendo los telegrams de José Colón como para lo que es de su equipo desde el año pasado, pues primero que estamos, y lo hago la semana pasada, ya también yo, una persona que estoy totalmente imaginada de la realidad y viviendo conformándose el culé de su grandeza y de su poder plenipotenciario. Número dos, la manera en que actuaron desde que se enteraron del fraude, del posible fraude de Power Expectations, que buscaron de forma y manera de no decirle nada a Marizapata, de sustituir a Power Expectations por otra empresa. Y luego que José Colón haya tenido la osadía de ir a mentir malogramente en la cámara y después enviar un memito una semana después corrigiendo lo que él dijo, pues ni Víctor Párez se lo creyó. Esta mañana Víctor Párez no dijo que José Colón es un mentiroso porque fue elegante y dijo: esperen a que yo radique el informe. Pero para los efectos de Víctor Párez y la cámara PNP, y para los efectos del país entero, José Colón es un mentiroso. Así que si sabían o no de los informes, yo no sé, porque ellos están ya tan fuera de la realidad que ellos están disparando balas locas a ver qué pega.
6: Y hablando, ¿verdad?, de esa percepción, y más que percepción, la evidencia nos dice que ha mentido José Colón. ¿Cómo tú justificas que él permanezca siendo el zar de energía?
5: Hay un trend en Instagram que se llama Preguntas sin Respuesta. Vaya, hay una pregunta sin respuesta.
6: Bueno, pues vamos a la pausa y cuando regresemos vas a estar aquí conmigo.
5: Sí, ya estoy, para que voy corriendo por ahí. Dale,
6: corre. Bueno, nos vamos a una pausa, regresamos ya mismo.
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8: Ahora sí, ya estamos aquí.
6: Cumplió.
8: Transporte público colectivo ahora, por favor. Malditas sean los tapones.
6: Cada vez que pasa esto, y obviamente muy pocas personas van a conocer la referencia, pero cuando en casa hacemos algo, ¿verdad?, que cumplimos, yo siempre canto prometido cumplido. nada, eso es un jingle campaña político que fuera no es ni de aquí, de pero de una campaña donde Luis trabajó, sí, fuera de Puerto Rico. Sí. Y era un jingle bien bueno.
8: Tremendo jingle.
6: O sea, cada vez que en casa, como que o yo digo que voy a hacer algo y cumplo, o Armando, yo prometido le canto.
8: Prometido cumplido.
6: Exactamente. Exactamente.
8: No le creyeron porque
6: perdió, pues.
8: Pero nada, cosas que pasan. No, y le estaba contando a Lara que lo más que me molesta es que hoy salí más temprano que ayer. Ayer yo pensaba que llegaba tarde porque en verdad salí tarde.
6: Mira, porque alguien nos pone aquí en YouTube que si el bizcochito no está, alguien tiene que llegar tarde.
8: Eso es para no perder, eso es para no perder el
6: Para no perder la costumbre.
8: Bendito no. Y tampoco recomiendo tener un programa mañanero y un recién nacido. No lo recomiendo. No es algo que mezcla bien, pero nada. Como me dijo mi esposa ayer en un momento particular de crisis con los dos. Y me dijo, recuerda que estos son los buenos momentos que estás viviendo. The good old times.
6: Sí, pero a veces...
8: Mira, vamos con los temas serios. Estábamos hablando antes de la pausa de las querellas que presentó Mari Zapata ante las diversas agencias investigadoras antes de renunciar a su puesto como directora ejecutiva de la Autoridad de Energía Eléctrica. Vamos al detalle un poco de lo que dice Mari Zapata según el periódico El Nuevo Día y su periodista Manuel Guillama Capella. De nuevo, ellos tuvieron acceso a los referidos que la directora hizo en cuanto a la contratación específicamente de Bar Expectations. Y dice aquí un resumen que parece que presentó Mari Zapata al comenzar la querella. Dice, la secuencia documental presenta una diferencia material entre la información conocida por TPPO y el expediente disponible para la AEE al ejercer su facultad de consentimiento. Y me parece que esa es la tesis central de todo el documento, que, por un lado, ya dice, yo, como directora ejecutiva de Energía Eléctrica, me toca firmar el contrato, yo entiendo que me toca firmar el contrato, pero los documentos e información a la que yo tuve acceso para firmar el contrato es materialmente diferente a los documentos que estaban en el poder de la entidad encargada de la negociación, que es el famoso TPPO y Osvaldo Carlos. Y entonces eso, y de nuevo, recuerden que este informe es de hace, esta querella es de hace mes y medio, pues eso pone aún más en ridículo a los tres chiflados de la energía y su historia del domingo del Nuevo Día, porque no me puedes venir a decir a mí, José Colón y Osvaldo Carlos, a decirme a mí que Mari Zapata es la que tiene toda la culpa, porque ella es la que no hizo las preguntas, ella es la que no tenía, la que tenía acceso a la información y no quiso hacer caso sobre ella, cuando un mes y medio antes, por escrito, ella ya le puso al FBI y a la Secretaría de Justicia que el TPPO que dirige uno de los tres chiflados de la energía no la había puesto ya en posición de conocer nada y que incluso está diferente una cosa con la otra.
6: A mí también, obviamente, me... Si fuese miembro de este gabinete, me vuela la cabeza también cómo están dispuestos a tirar a mondongo a una persona del gabinete por encima de Osvaldo Carlos. ¿Verdad? O sea...
8: Y Mari Zapata, que yo no sé nada de ella, la conocí cuando el país, cuando la gobernadora la anunció, pero Mari Zapata no es popular.
6: No.
8: Mari Zapata no la heredó, no la heredaron de Pedro Pierluisi. Me dicen que es una buena profesional y que hace su trabajo, pero Mari Zapata es una retirada pensionada de la Autoridad de Energía Eléctrica que subió dentro de la estructura de cómo funcionaban las cosas de la Autoridad de Energía Eléctrica. Energéticos progresistas, todo ese tipo de cosas, al igual que José Colón. Y recuerden algo que a veces se nos olvida: la gobernadora también es una energética progresista. Lo que pasa es que la gobernadora lleva tantos años en la política electiva, sí, pero se nos olvida que la gobernadora comenzó su carrera profesional. Su primer trabajo fue en la Autoridad de Energía Eléctrica. Si no me equivoco, lo consiguió a los 18, 19 años.
6: Sí, bajo, a decir, o sea, una chamaquita.
8: Bajo Pedro Rosselló.
6: Ella es representante desde muy joven.
8: Y entiendo que su hermano también empezó en la Autoridad de Energía Eléctrica también desde joven, en las estructuras, cómo se manejaba la cosa de la Autoridad de Energía Eléctrica. Así que si alguien sabe, y de hecho la gobernadora por muchos años mantuvo su puesto de carrera en la Autoridad de Energía Eléctrica siendo legisladora, sin sueldo, lo tenías allí aguantado por si algún día salía a la política podías regresar. Y entiendo que ella renuncia, finalmente termina renunciando cuando pasa la transición a Luma, que pues tenías que tomar la decisión. Entonces ahí es que yo entiendo que ella deja que el puesto vacante. Hago toda esta historia simplemente para nuevamente recordarle a nuestra querida audiencia que la gobernadora no es una ignorante en temas de energía eléctrica y que ella misma viene de ese entorno y de ese aparato y de esa burocracia. Sigo leyendo de la querella de doña Mari Zapata, según lo recoge el Nuevo Día. Esa diferencia, o sea, la diferencia entre la información que ella tenía y que el TPPO tenía sobre el contrato, esa diferencia adquiere particular relevancia porque la AEE había solicitado expresamente el récord de las comunicaciones y documentos relacionados con la transacción y posteriormente recibió un paquete representando como completo que no identificaba la controversia ni la revisión pendiente. Las circunstancias que produjeron esa diferencia ameritan investigación por su posible incidencia sobre la integridad y suficiencia del récord mediante el cual la AEE evaluó y consistió la sustitución, señaló la ingeniera con relación al análisis que realizó el TPPO, cuyo informe fue entregado el 30 de julio. ¿Ha sido más claro?
6: Yo no sé qué decirte.
8: O sea, ahí hay que destrucción de evidencia, obstrucción a la justicia.
6: Ahí hay una serie de problemas.
8: Negligencia que la hacen en cumplimiento del deber.
6: Yo vuelvo y repito lo que dije el martes. Qué bueno que ellos dieron esa entrevista el domingo para nuestra información y entretenimiento, pero si yo fuese asesora, ¿verdad?, en manejo de crisis de ellos, yo les hubiese dicho, yo necesito que los tres se me callen y dejen los celulares y se me desaparezcan, que nadie los encuentre.
8: Ellos tenían que haberse callado el 7 de junio.
6: Claro, cuando, o sea, desde el saque.
8: El abogado de E-Rock les escribió diciendo que la persona que iba a firmar no podía firmar, no estaba autorizada a firmar el nombre de ellos. Desde ese momento tienen que callarse la boca. Pero lo que hicieron,
6: bueno, más que callarse la boca, en ese momento debían alertar y parar la cosa. Pero dejar de dar declaraciones públicas, sin duda.
8: Como decían los profesores cuando se acababa el tiempo, bolígrafos abajo. Ese era el momento de bolígrafos abajo.
6: Pero pues, nada. Yo quisiera, uh-huh. A veces yo y esto es un problema muy mío, ¿verdad? Yo quisiera ser más caripela en esta vida a veces. Yo digo, de verdad que es que yo me quedo boba con la gente y sus acciones.
8: Mira, adicional, y aquí hay un jugador que ha pasado medio por lejos del radar, que es Floatech. Te recordarán que Osvaldo Carlos, a pesar de que no tenía contrato, siguió trabajando todo el mes de julio para sustituir.
6: Por la bondad de su corazón, claro. Obviamente, Luis.
8: No, porque él dice que no tenía contrato para informarle a nadie del fraude de Power Expectations, pero aún sin tener contrato seguía trabajando para sustituir a E-Rock por Floatech en el contrato, y lo logró en agosto. Así que estuvo trabajando 3 o 4 semanas, a lo mejor después puso esas horas en la factura. Anyway, el asunto es que Zapata refiere a Floatech a la Comisión de Bolsa y Valores, FEC. Floatech es una empresa pública que cotiza en la Bolsa de Valores, así que es regulada por la Agencia Federal que regula, ¿verdad?, las bolsas, el SEC. Y dice aquí doña Zapata que refirió a Floatech afirmando que sus notificaciones al mercado, porque Floatech le anunció al mercado y su acción subió, que había firmado un contrato valorado en $6,000 millones para vender energía temporera a Puerto Rico por 10 años. Y claro que sí, tremendo contrato, pues claro que las acciones subieron. Pues Zapata le dijo al SEC que las notificaciones al mercado de Floatech difieren del récord contractual contemporáneo de la AEE en referencia a la declaración de la corporación pública le había adjudicado un contrato, así como los supuestos ingresos de $400 millones que esperaban derivar de su participación. La ingeniera también sostuvo ante el SEC que el tracto temporal de la integración de Floatech al consorcio de Power Expectations puede ameritar examinarse. Y este es el timeline. La AE accedió a la incorporación de Floatech el 31 de julio, mes y medio después de que el TPPO iniciara una investigación de la delegada por la Autoridad de las Agencias Público-Privadas, luego de que se recibiera señalamientos de parte de E-Rock que tuvo la presunta acción de fraude a Power Expectations, lo que ustedes ya saben. Dice aquí Mari Zapata en su querella: la cuestión jurídicamente relevante no depende de asumir que toda la información conocida por TPPO tenía necesariamente que ser comunicada a la AEE, sino de establecer si la naturaleza de la información, los requerimientos formulados por la AEE, las funciones asumidas por los participantes o las representaciones efectuadas generaban deberes de divulgación, exactitud o integridad respecto del expediente presentado. O sea, doña Mari Zapata no está diciendo, me tenías que decir todo. Lo que Mari Zapata está diciendo es que me parece demasiado extraño que la información que precisamente faltaba en el documento que tú me diste para firmar este contrato es la información que apuntaba el fraude, el chanchullo y la sustitución a última hora de un jugador por otro.
6: Nada, vamos a ver, ¿verdad? Hemos discutido cómo en esta administración federal no hay mucho interés y movimiento por investigar y encauzar republicanos particularmente, ¿verdad? Pero la suerte se acaba también, ¿verdad? Un día de estos Trump se levanta de medio del lado equivocado de la cama y manda a que investiguen a todo el mundo. Más allá de que yo creo que esto amerita investigación, ¿verdad? ¿Qué pueda pasar con la investigación? Pues vamos a ver.
8: Mira, Osvaldo Carlos, obviamente José Colón no le habló el Nuevo Día, pero Osvaldo Carlos le habló. Dice aquí, el referido nos lo hace nada más y nada menos que un abogado de la AE. ¿Vas a partir la premisa con un abogado que te refiere algo a ti que su cliente no conoce? Está hablando de
6: Zapata.
8: De Zapata. A mí me está absurdo. Yo sé que Zapata tiene su posición y se la respeto, pero desde el punto de vista de que recibe un referido de un abogado, yo voy a partir de la premisa de que su cliente, y voy a partir de la premisa de que su cliente no conoce, hay que estirar el chicle. Yo no entendí absolutamente nada de lo que quiso ahí decir Osvaldo Carlos, y pues una vez más me tengo que hacer eco de lo que dijiste al comienzo de este segmento. Cállense la boca. Cállense la boca. La realidad no la van a cambiar con palabras.
6: Y más allá de la realidad, yo creo que la percepción pública, ellos ya la perdieron. O sea, el juicio, la percepción pública lo perdieron.
8: Vamos a la pausa. Regresamos con más el Puerto Palo.
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0: Representantes recibe transcripciones de vistas públicas. Es lo que les faltaba para preparar informe y hacer referidos a autoridades locales y federales sobre contrato fallido con Power Expectation. Sorprendido Víctor Paredes con que el SAR de Energía y la TPPO se hayan zafado de cualquier responsabilidad sobre el acuerdo. 8,000 abonados ya han recibido ajuste en la factura del agua por constantes interrupciones. Pero faltan un montón más. Autoridades arrestan a un matrimonio con rifles y pistolas durante allanamiento en Bayamón. Escuchamos al teniente David Díaz, director de la División de Inteligencia en FURA.
1: Estuvimos dirigiendo una orden de allanamiento dirigida a la calle Ramón Miranda, residencia 92D, donde se arrestaron dos personas, una femenina de 60 años, un masculino de 55 años de edad, al cual se le ocuparon cuatro pistolas, dos AK-47, dos rifles AK-47, bastantes pastillas, las denominadas Percocet, dinero en efectivo, marihuana, municiones y abastecedores.
2: O sea, esta gente estaba blindada con armas y drogas.
1: Eso es correcto.
2: Ahora, esto fue como parte de una investigación que ustedes estaban realizando en la División de Inteligencia de FURA.
1: Eso es correcto. Nosotros realizamos tanto investigaciones en el interior de la isla como en lo que nos dedicamos a trabajar lo que tiene que ser el narcotráfico a gran escala de kilos hacia la isla.
2: Okay. Ahora, ¿cuánto tiempo llevaban ustedes haciendo esta investigación?
1: Esta investigación lleva alrededor de 3 semanas con personal de nosotros haciendo la debida investigación y corroboración de información.
2: Claro, a ustedes les llega información mediante fuentes y ustedes van corroborando e investigando.
1: Correcto.
2: Ok. Esta pareja, de lo que estoy observando en telemundopr.com, de las imágenes, estamos hablando de una residencia. ¿En qué urbanización fue esto?
1: Esto es en Atoteja, en la calle Ramón Miranda, residencia 92D.
2: Ok.
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5: Regresamos, amigos y amigas, aquí a Puestos para la Mañana. Este que les habla su amigo Luis Herrero, hoy acompañado de Lara Mercado, como toda esta semana, aunque mañana Lara no va a estar, está con nosotros. El panel voy a ver a empezar a las 8.
6: Panel extendido
5: voy a ver a con sobrino y con José Javier Lama. Bueno, hay noticias de turismo. Ayer el CEO, Jorge Pérez, que apodamos con cariño aquí, el sal de la cerveza fría, dio un informe a la industria sobre su primer año al mando de Discover Puerto Rico, la entidad encargada del mercado de Puerto Rico como destino, y presentó pues números positivos. Según los datos que comparte, estoy leyendo el vocero, el artículo es de Carlos Apuntito y Nostrosa. Según los datos compartidos por Pérez, se está proyectando que al cierre de este año, 31 de diciembre de 2026, la isla va a haber recibido 8.9 millones de visitantes, lo que refleja un aumento de 5% en comparación con el 2025. Y saben que el 2025 fue un gran año para el turismo en Puerto Rico, no solo porque, pues sí, en temporada alta fue un éxito, pero la temporada baja estuvo apoyada por la residencia de Bad Bunny, que trajo a Puerto Rico pues docenas de miles de turistas.
6: Y que probablemente
5: fuera de la isla.
6: Mucho de este aumento viene también de gente que no consiguió necesariamente boletos, correcto, pero se enamoraron, ¿verdad?, de la idea del Puerto Rico, de la residencia, y poder venir a vivirlo acá.
5: Y según estimados de la organización, se proyecta que se supere los 9 mil millones en gastos de visitantes no residentes durante este año. 9 mil millones de dólares en una economía de 120 y pico mil millones como es nuestra economía, pues una cantidad sustancial. Y recuerden que siempre se los digo que el turismo, para efectos de cuentas nacionales, de cómo se contabiliza la economía de un país, se considera exportación, porque es dinero que circula fuera de la economía del destino y que entonces pues los visitantes vienen y gastan ese dinero en Puerto Rico. Así que el dinero que estaba fuera y que llega, que para los efectos prácticos pues es el mismo efecto que tiene exportar productos, que tú los vendes fuera de tu jurisdicción. Y me llama mucho la atención que Pérez resaltó que uno de los aumentos más grandes en turistas son de Europa. Dice aquí que los resultados de crecimiento de visitantes

0: clientes de España aumentaron 34% en comparación con el 2025.
1: Claro, Iberia también aumentó sus rutas.
0: Sí, ahora hay 8 vuelos a la semana,
1: hay,
0: si no me equivoco.
1: Hay días de la semana que hay 2 vuelos diarios, de ida y de vuelta.
0: Correcto. Reino Unido en 22%, entre otros destinos
1: fíjate, europeos. Eso es un vuelo que teníamos directo cuando Alejandro, cojan oreja.
0: Lo dejó perder Ricky Rosselló. Datos, no opinión.
1: Correcto.
0: Tenía un vuelo a Londres, a Copenhague, a Estocolmo y a Oslo. Una vez a la semana.
1: Sí. Y teníamos también, pero ese no, yo creo que ahí fue la pandemia probablemente, el de Alemania.
0: El de Alemania, Condor, ese murió por la pandemia. Y no sé de qué esfuerzo hay, si alguno, para traerlo. Buen vuelo. Yo lo cogí una vez de regreso de Frankfurt y era tremendo vuelito. Y Condor era una aerolínea bastante, bastante buena. El asunto, ok, aquí están las noticias positivas. Pérez aprovecha la coyuntura de decir, mira, tengo resultados, y una vez más apela a que, según él entiende, Discover se va a quedar sin fondos el año que viene. Voy a leer primero lo que dice Pérez y después le explico lo que yo entiendo que está pasando. Dice aquí, Jorge Pérez, esto son noticias sumamente positivas, estos datos son proyectados a diciembre 31, contando con un noviembre y diciembre que va a ser buenísimo. Toda la data de las reservas de los hoteles, vuelos, alquileres a corto plazo, entre otros, los datos son positivos para el sector. Con un noviembre y diciembre excepcional, vamos a acabar otro año más que se suma a los años del 2019 de un crecimiento año tras año. No obstante, aunque hasta el momento no se han reflejado dichos resultados positivos, Pérez admitió que el quedarse Discover Puerto Rico sin los fondos adicionales, que son 28 millones solicitados del sobrante del room tax, podrían tener un efecto negativo en la forma en que se pueda mercadear el destino y así mantener la racha positiva del turismo en la isla. Si nosotros no conseguimos esos 28 millones adicionales, va a ser muy complicada la forma de mercadear. Esto cambiaría por completo porque nosotros ahora estamos entrando a la promoción de los meses de invierno, que es nuestra promoción fuerte. Si no recibiéramos esos 28 millones adicionales, básicamente a diciembre tuviésemos que aguantar casi por completo nuestra promoción, y de enero a junio sería muy poco lo que pudiéramos hacer porque se irían en los primeros 6 meses. Sería un escenario muy lamentable considerar el retorno que ha tenido el dinero que se le ha dado a Discover Puerto Rico. Discover Puerto Rico recibe 50 millones de dólares de la compañía de turismo. Creo que ese es el número, es un número por ahí, todos los años, como parte de los recaudos. Recuerden que turismo recauda todo el room tax y los casinos, y de eso pues esencialmente financia la operación de la corporación, financia el DMO, paga los bonos del centro de convenciones, entre otros temas. Pero de la pandemia para acá, el DMO directamente accedió a fondos federales de COVID, accedió a fondos federales de recuperación turística, y entiendo que la Junta y el gobierno de Pedro Pierluisi le dieron dinero adicional para promocionar el mercado y reactivar el turismo. Y de nuevo, estos números pues te dicen
1: que funcionó. Fue una buena inversión.
0: ¿Cuánto fue turismo? ¿Cuánto fue Bad Bunny? ¿Cuánto fue que Puerto Rico está de moda? Pues no creo que haya forma de saber eso, pero contra los números hablan por sí solos. El tema es que ya todos esos fondos se agotaron. Y lo que está pidiendo el DMO al gobierno de Puerto Rico es que le pasen más chavitos de la compañía de turismo para promocionar el destino. De mi época trabajando en temas de promoción del destino de Puerto Rico, esto es mucho más dinero del que había. En el 2013, 2014, 15, 16, yo creo que se gastaba máximo como 23 millones de dólares. Era lo que se gastaba en promoción turística del destino en todo lo que se hacía. Aquí estás pidiendo, ya tú tienes 50, que no son 50 total, porque con eso paga la operación del DMO. O sea, realmente ellos tienen como eso mismo, 18, 20, 21 que se gastan en publicidad, y están pidiendo 28 adicionales. Estoy seguro que el gobierno los tiene si los quiere gastar. El tema es si es prioridad de la Fortaleza y de la compañía de turismo dar ese dinero, y si la Junta de Supervisión Fiscal también autoriza esa
1: transferencia. Bueno, pensaría yo, ¿verdad? ¿Que autorice o no la Junta? Pues esos son otros 20 pesos. Uh-huh. En cuanto a las prioridades del gobierno, esta es una de las pocas victorias que tiene la gobernadora, ¿verdad?
0: Sin duda.
1: Que no necesariamente son adjudicables a ella, ¿verdad? Estamos hablando de que hay unos esfuerzos que vienen corriendo desde la gobernación de Pierluisi, pero esos resultados se están viendo hoy. Así que esto es algo de lo que ella puede, ¿verdad?, darse golpes en el pecho. Tenemos, por ejemplo, el anuncio reciente del Elolay del Cirque du Soleil. Tenemos la celebración del Miss Universo, que está a punto de llevarse a cabo, que yo sé que esto ha sido controversial, pero o sea, se vendió en menos nada. Las habitaciones de hoteles se están vendiendo. Los aficionados de los concursos están deseosos de venir. La semana pasada vinieron un grupo de reinas a grabar contenido promocional y visitar diferentes lugares a través de toda la isla. Así que, ¿verdad? Esa exposición se va a tener y podremos ver los resultados ya en el próximo mes. Sabremos si fue un éxito o no el evento. Así que yo creo que esta es una de las pocas cosas que la gobernadora puede decir que están funcionando. Quisiera pensar que van a continuar ese esfuerzo de promoción del destino.
0: El DMO es una creación del Partido Nuevo Progresista, un proyecto que se aprobó bajo Ricardo Rosselló. Es un proyecto que originalmente yo me opuse y que me ha convencido en el funcionamiento, que yo creo que fue una buena movida. Pero al comienzo de este cuatrienio se presentó un proyecto de administración para eliminar el DMO. Así que yo no sé exactamente cuán bien o mal están las relaciones entre la gobernadora y esa entidad. Yo creo que la llegada de Jorge Pérez en parte se hace porque él tiene una buena relación con la gobernadora y un poco pues yo creo que ahí va el tema. Pero aquí hay un win, aquí hay una industria súper importante que hay que proteger, y si los 28 millones existen, yo creo que se debería dar seria consideración a que se le dé.
1: Si vamos así en un presupuesto como el nuestro, 28 millones.
0: Pues, 28 millones que regresan, que se multiplican. Pues, porque de nuevo se multiplican. 28 nada. Millones que se convierten en 100%. Mucho mejor que cualquiera de los gastos que usted ha escuchado por ahí. Mucho mejor que dárselos a Baby. Vamos a la pausa, regresamos con más.
1: Pero Baby ya no está.
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5: Estas son las historias que la redacción de Radio Isla 1320 trabaja en estos momentos. Autoridad de Acueductos y Alcantarillados solicita a clientes que actualicen su información postal para poder tener comunicación directa en casos de averías. Alcaldesa de Loíza recibe permiso de recursos naturales, pero con errores. Le dan autorización para trabajar un proyecto de erosión costera en Parcelas Suárez. Julia Nazario dice, lo único que puede hacer es construir una muralla y la carretera para las familias que viven en esa zona. Unión General de Trabajadores advierte representaría una reducción en beneficios de vacaciones y enfermedad para empleados del gobierno, una reducción en la jornada laboral a 4 días. Soy José Luis Renta. 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
0: En la segunda hora de Puestos para la Mañana vamos a hablar de los números más recientes de inflación, el aumento por el costo de vida al Seguro Social y los efectos que puede tener el costo de vida y su aumento, valga la redundancia, en las elecciones de medio término. Y luego de la pausa regresa el juez de Ciencia Boricua junto a la doctora Mónica Feliu Moher. Conectamos con una viróloga de la Universidad de California que estudia la evolución de los viruses y cómo se propagan, para hablar un poquito de lo que está pasando de la influenza aviar en Puerto Rico. Todo eso y mucho más en la segunda hora de Puestos para la Mañana, que comienza ahora.
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0: Regresamos, amigos y amigas, aquí a Puestos para la Mañana, esta segunda hora, hoy acompañado por Lara Mercado, mientras nuestro querido Jonathan LeBron, el bizcochito, se está tomando unas merecidas vacaciones.
1: Vamos a ver si vemos contenido pronto. Ya llegaron al destino.
0: Mira, acaba de mandar una foto. Acaba de enviar una foto al chat de la comunidad, aquí al chat de Pepe, y dice: aquí hay un señor que hará un show de magia. Él dice que es un David Copperfield. Está sentado así como en un cafecito de tierra, así que ya la está pasando bien. Cafecito así como de plaza.
1: Jonathan la pasa bien.
0: Él la pasa bien donde sea. Eso es verdad. Eso es completamente cierto. Bueno.
1: Oye, Luis, te iba, antes de pasar con la inflación.
0: Cuéntame.
1: Vinculado al tema de turismo, ¿verdad? Ajá. Es preocupante estas cifras sobre las muertes en el mar.
0: Ah, buen punto.
1: Y esto es algo que probablemente no le costaría mucho al Estado, pero que influye negativamente también en la percepción, ¿verdad? Se consiga o no ese dinero para el DMO que uh-huh. establecimos que deberían conseguirlo. Yo creo que los esfuerzos de comunicación en seguridad marítima pues no están dando resultados, ¿verdad? Hay una campaña en billboards. Antes solamente te decía como que el nombre de la página.
0: Okay.
1: Ahora hay una campaña en inglés con Débora Martorell.
0: Okay.
1: ¿Verdad? Que es una extraordinaria profesional, pero un turista no sabe quién es Débora Martorell.
0: Claro, claro.
1: Yo creo que pues deberían simplificar un poco, ¿verdad? Esas gráficas y decir, pues las playas no están aptas para bañistas en inglés. Yo he pensado, hay jurisdicciones donde uno llega al aeropuerto y te llegan promociones de compañía. Uh-huh, uh-huh. O a través de Google Maps, cuando tú cruzas de D.C. a Virginia, el GPS te dice, Welcome to Virginia, Virginia is for lovers. O sea, uh-huh, esas uh-huh. herramientas de geolocalización existen, que quizás el gobierno debería invertir en cuando un celular llegue al aeropuerto o al puerto de crucero, le llegue una notificación automática de, esta es la página donde puedes conseguir información sobre las condiciones marítimas. Estas son los guidelines que debes usar antes de meterte a una playa. Porque además de que, ¿verdad?, una vida es demasiada, estamos hablando aquí de que el año pasado hubo 18 fatalidades.
0: Correcto.
1: Y que es la jurisdicción con más muertes de ahogamientos en playas en todo Estados Unidos. O sea, correcto, eso no es algo de lo que deberíamos estar orgullosos.
0: Sí, Lara está haciendo referencia a la portada del periódico Metro hoy, de unas cifras que ofreció el Servicio Nacional de Meteorología ayer, que informó que hasta ayer ha habido 18 muertes en el mar en Puerto Rico, de las cuales 14 corresponden a hombres y 4 a mujeres con edades que fluctúan entre los 21 y 75 años. La cifra del 2026 supera las 11 muertes reportadas en todo 2025 y las 16 en todo 2024. Yo he visto la campaña de turismo, la campaña la hace Turismo, by the way, es Swim Safe, sí. No la hace el DMO. Pero me parece que sí, que hay mucho más que se puede hacer sobre ese tema. A mí también, y ya esto es un asunto particular, no del turista, sino del puertorriqueño. Esto es histórico desde siempre, no es una cosa particular ahora. Los puertorriqueños y puertorriqueñas que vivimos rodeados de agua no somos demasiado diligentes en aprender seguridad de agua, aprender a nadar correctamente, aprender tácticas y técnicas de rescate.
1: Ambas de mis hijas empezaron a nadar temprano y la misma maestra da un curso de playa. Porque no es lo mismo nadar en piscina que nadar en playa.
0: Claro.
1: Particularmente para un nene chiquito, las olas se te dan en la cara, se te mete el agua de sal en los ojos y te molesta. Y aprender a estar seguro en ese ambiente es bien importante. Obviamente nosotros, por lo general, aunque no sepamos, somos un poquito más aguzados en ese sentido. Esto es anecdótico, pero tenemos unos amigos gringos que vinieron a pasar Semana Santa con nosotros. Estábamos en Rincón y Semana Santa estuvo fatal la playa este año. Y nos vamos a ver el atardecer. Y nuestro amigo nos dice, mira, pero es que hay mucha gente en el agua. Y yo le digo, sí, porque son todos gringos como tú. O sea, yo te estoy diciendo que no te puedas meter,
0: no te metas al agua.
1: O sea, es que pues porque no conocen. O sea, una persona que vive en un estado landlocked, que no ve playa continuamente, pues quizás ve olas y dice, wow, qué brutal, qué lindo, qué chulo. No se metan. Pero obviamente, pues, ¿quién les dice eso? En este caso, pues, debe ser una campaña efectiva.
0: No, y que es una gran ironía que la zona turística de la capital, específicamente del área de condado, que hay docenas de miles de turistas todos los días, pues que sean de las playas más peligrosas de Puerto Rico. Entonces, pues, también yo creo que ahí probablemente hay algo particular de que tú tienes la mayor concentración de turistas en una de las playas más peligrosas posibles. Y eso, pues va a redundar en mayores muertes. Pero específicamente en cuanto a los y las puertorriqueñas, y sí, el gobierno puede hacer campañas e integrar la educación, pero es responsabilidad individual de cada uno de nosotros y nosotras conocer nuestro entorno, aprender las técnicas y prepararnos. Porque, pues sí, el mar es bello, hermoso, las playas son de todos y todas. Pero la naturaleza es
1: peligrosa.
0: Es peligrosa. Punto. Y las condiciones cambian en el trópico, cambian rápido, de un momento para otro. Uno puede estar disfrutando del sol más chulo y de momento venir el aguacero más brutal. O sea, aprender lo que es una corriente marítima, aprender cómo nadar contra esa corriente. Y estoy seguro que tengo un radio escucha que es doctor. Saludo a mi oftalmólogo. Que nadó profesional toda la vida. Y él me dice, mano, en mi desarrollo como nadador desde niño. No profesional, nadó, pero nadó competitivo. Desde niño nos enseñaron y yo he estado en corriente y sé cómo, y nunca, no pierdo el pánico y sé manejarla y sé cómo salir sano y salvo. Así que sin duda, es un tema para el futuro. No para el futuro, un tema para hoy.
1: Sin duda.
0: Bueno, vamos con el tema de la inflación. Ayer, el Buró de Estadísticas Laborales del Departamento del Trabajo de los Estados Unidos publicó los números para septiembre. Creo que para sorpresa de absolutamente nadie, la inflación se disparó en septiembre. La métrica fue de 3.7%, el aumento en precios en un mes a otro. En agosto apenas había sido de 2.6%. O sea que es un aumento sustancial cuando se considera de mes a mes. Y el responsable principal, tampoco es sorpresa para nadie que nos está escuchando, fue el costo de la energía, específicamente el costo de la gasolina. Y aunque en Estados Unidos no se quema tanto petróleo para producir energía como aquí, pero también aumentaron los costos de producir energía. Específicamente, los precios de la gasolina subieron en septiembre a su nivel más alto en 4 meses, en un promedio de $4.50 en todos los Estados Unidos por galón. Eso es un aumento de 9.1% versus el mes anterior, y eso explica más de la mitad de el aumento en la inflación. Adicional a eso, ya empezaron, no está todavía, no estamos en el invierno, pero ya empiezan a bajar las temperaturas en el noreste de los Estados Unidos y la inmensa mayoría de los hogares en el noreste, como calientan sus hogares, es con aceite, heating oil es el término. Obviamente yo desconozco cómo funciona eso. Pero pero ese heating oil pues es derivado del petróleo y en septiembre aumentó 15.3% y eso representa un aumento de 74.2% anual. Obviamente ese es noviembre, diciembre, enero, febrero, cuando más se usa, pero ya te está adelantando el mercado por donde va el tema. Otro asunto que aumentó el precio sustancialmente y fue el segundo line item que más aumentó el precio es el costo de la vivienda. El costo de la vivienda para efectos de este... De esta métrica no es el costo de comprar una casa, es el costo de alquilar. Alquilar tu residencia primaria aumentó 2.8% y...
1: Claro, hay más interés en alquilar porque los intereses hipotecarios están por las nubes.
0: Correcto, correcto. Y entonces, obviamente, derivado con el aumento del petróleo, pues las tarifas de avión aumentaron 22.4%.
1: Lo estoy sintiendo.
0: Ouch.
1: Tengo ahí un tracker de un pasaje que está, pero...
0: Bueno, mi hermano Kevin Conético ya nos dijo no vienen en Navidades porque... En pasajes nada más, una familia de tres, dos adultos y un niño, eran $3,500.
1: ¿Desde Connecticut?
0: Desde Connecticut.
1: Eso está absurdo.
0: El ridículo. Me dice, me voy a gastar el doble de lo que me voy a gastar estar en Puerto Rico, me lo voy a gastar en el pasaje nada más.
1: Hace poco Mochileando sacó un artículo precisamente de que se había contemplado a principios de año... Uh-huh. ¿Verdad? Que este iba a ser como que uno de los mejores años en la historia reciente para viajar. Ajá. Y de pronto, pues, como el hablando de trends de Instagram, uh-huh, the saxophone started getting louder, tú sabes. Y ahora, o sea, los pasajes están prohibitivos.
0: El mantenimiento y la reparación de vehículos de motor aumentó 5.8%.
1: Y de paso, eso de que los pasajes estén caros, así como tu hermano no viene, vaya usted a saber si de pronto otros turistas...
0: Claro.
1: De la diáspora o que venían a pasar la Navidad acá, están repensando sus planes. En el verano se vio en Estados Unidos mucha gente, ¿verdad? Uh-huh. Que seguía, en uh-huh, verano es muy tradicional guiar distancias largas en Estados Unidos. Mucha gente se quedó localmente porque guiar estaba mucho más caro.
0: Correcto. Y otro factor que aumentó sustancialmente el precio es los servicios hospitalarios. Obviamente las razones particulares no desconozco por qué. En la comida hubo aumento, pero no fue un aumento tan brutal como se lleva experimentando en los últimos años. Lo más que aumentó fueron las bebidas y los materiales de las bebidas 3.8, las frutas y vegetales 3.7, comer fuera del hogar 3.5, los cereales y productos horneados 2.1 y las bebidas alcohólicas 1.4. Mira, la comida, o sea, la carne, el pollo, el pescado y los huevos solamente aumentó 0.3 y los productos relacionados, lácteos y relacionados, bajaron 0.7, o sea que interesante, ¿no? Que no se está viendo el aumento total. Yo presumo que el aumento en el diésel, la gasolina y otros temas de transportar alimentos, pues se vieron en septiembre y entonces en octubre quizás pasarán esos costos a lo que pagamos en la caja registradora y entonces pues se verán esos aumentos en el informe de octubre. Esto le pone presión al Banco de la Reserva Federal. Si no me equivoco, el Banco de la Reserva Federal se reúne... la semana que viene, para establecer si van a poner otro... Si, no, se reúnen en dos semanas. El 27 y 28 de octubre del 2026, la próxima reunión del Comité de Mercado, que es el que establece las tasas de interés en los Estados Unidos. Y, no sé, veo difícil que el Fed le regale a Trump subirle las tasas de interés a una semana de los midterms. Porque es el 27 y 28. Pero la movida correcta fiscal y lo que históricamente hace la Reserva Federal es que cuando la inflación sube, ellos suben las tasas de interés porque es la herramienta que tienen, uh-huh, para combatir la inflación.
1: Bueno, pero es que affordability es una palabra que no existía. Ah, se la inventaron los demócratas.
0: Verdad.
1: Esto todo es una farsa. Uh-huh. La gente ama tanto a Trump que están dispuestos a pagar más por todo. Él ya lo ha dicho. ¿Verdad? Así que nada, vamos a ver si en efecto esto le pasa factura como se espera, ¿verdad? O sea, más allá de tantas otras cosas por las que el electorado puede estar molesto con Donald Trump o disgustado, o que el electorado conservador pueda quedarse en su casa, está bien caro el costo de vida en Estados Unidos y una economía que estaba mucho mejor, pese a que Trump corrió con la mala economía de Biden, pues hoy estamos en un nivel que para mucha gente es insostenible. Uh-huh. Hablabas del heating oil. Hay artículos que hablan hasta de la peligrosidad del aumento en ese costo, porque la gente empieza a calentar sus casas de formas inseguras, ¿verdad? Dejan hornos abiertos porque le cuesta un poquito menos. Entonces, de pronto, pues un horno que corre con gas, de pronto puede haber un liqueo. O sea, gente que está pasando frío. El frío mata, ¿verdad? Así como la gente puede morir de un golpe de calor, la gente puede morir de frío hasta en hogares, ¿verdad? Si de pronto la gente no tiene cómo calentar su hogar de forma segura, pueden morir en una casa, en un apartamento. Este fin de semana, hoy todavía el clima en el noreste está manejable. Hay ciudades donde se espera de hoy al sábado un drop de 40 grados. Así que esto es una tormenta perfecta para Trump, que aunque yo pues quiero que pierda el Partido Republicano los midterms, es bien peligroso y bien penoso para millones de personas.
0: Correcto. Y entonces, hablando de inflación, ayer la Administración del Seguro Social anunció el aumento anual que reciben los beneficiarios de ese programa por el costo de vida, el Cost of Living Adjustment, COLA, famoso COLA. Y el aumento para, comenzando en enero del año que viene, es de 3.6%. José Delgado, El Nuevo Día, cubre la historia y establece que, esencialmente, si usted recibe $2,000 al mes de su seguro social, el aumento representaría $72 en su beneficio mensual, que bueno, del lobo un pelo. Pero pues el aumento se lo va a comer la inflación. Pues si la inflación está en 3.8 y el aumento es de 3.6, pues ahí es que está. Y como me escribió un buen amigo, me dijo, pues es que de eso es, por eso es un COLA, no es un regalito, es que están aumentando a tono con el aumento en la inflación. Pero pues, está duro decírselo a nuestro público que vive del ingreso fijo del Seguro Social, pero hay que hacer ajustes, no hay de otra, porque recuerden que la inflación en Puerto Rico es diferente porque aquí la energía eléctrica es a base de derivados del petróleo y la factura de Luma, pues es la factura de Luma.
1: Es terrible. En estos días es el tema obligatorio, ¿verdad? Uno se encuentra con vecinos en el ascensor y hace small talk y todo el mundo está hablando de la factura.
0: Déjame ver si a mí me llegó la de.
1: El sábado estuve en un cumpleaños de un amiguito de una de mis nenas y el tema, o sea, entre los papás, tú sabes, la luz es el tema.
0: Yo lo dije aquí, yo lo digo acá, deja el cuánto fue. Yo pagué más de $500 en la última factura. Déjame buscar aquí cuánto fue que yo pagué. Mi última factura y quiero ver si ya llegó la de este mes. Y yo no tengo opciones porque yo vivo en un apartamento. Sí. Así que yo no puedo poner placas solares. Y ahora tengo un recién nacido en la casa. Así que tengo a la madre recién nacido que está...
1: Ese aire, mira.
0: Disfrutando de su licencia de maternidad, como se supone, y al recién nacido.
1: Bota fuego.
0: Que siempre hay un aire prendido, mínimo. Siempre. Sea el del cuarto, sea el de la sala, que es el que más gasta. Y no tengo escapatoria.
1: Sí, en casa el de la sala ha estado trabajando. Mira. La cara de Luis, si nos están escuchando por radio, pues...
0: Ah, yo lo digo, no tengo problema. 610.29 es mi factura de luz. Que tengo que pagar antes del 9 de noviembre del 2026.
1: ¡Diantle!
0: ¡Ay, Dios!
1: Está complicado eso.
0: ¿Viste el town hall ayer de Talari con CNN?
1: No lo he visto, Ayer estaba empacando, porque me voy ahorita, así que no lo pude ver, pero tengo ahí, me están saliendo los clips, tú sabes, mi algoritmo ya está viciado, y lo que me sale es cosas de John Ossoff y de Talarico, así que ya mismo me siento a verlo, pero cuéntanos, ¿qué pasó allí?
0: Nada, les cuento rápido, ¿verdad? Y obviamente todo este tema de inflación, pues son muy malas noticias para los republicanos a vísperas de las elecciones de término medio, porque encuesta tras encuesta. Te dicen que hasta los propios republicanos están molestos con la administración por no cumplir su promesa de bajar los costos. Pues ayer James Talarico, que es el candidato demócrata al Senado por Texas y que todavía hoy está ganando en las encuestas, eso no quiere decir que va a ganar, pero está ganando en las encuestas, él había recibido una invitación de parte de CNN y esta organización que graba videos y debates en YouTube que se llama Jubilee. Que no sé si has visto y se han hecho bastante famosos, sobre todo entre los millennials más jóvenes y la generación Z. Sí. Donde esencialmente...
1: Es muy, muy popular entre los jóvenes. Yo no lo conocía, mis estudiantes en un momento fue... ¿verdad? Yo daba una clase de argumentación y ellos fueron los que me hablaron.
0: El concepto es, me invitan a mí y yo me siento rodeado de 20 personas que creen en algo
1: opuesto.
0: Completamente opuesto a mí, y yo hago un primer statement y digo, yo creo, no sé,
1: que el cielo es rojo.
0: Y alguien levanta una bandera y viene a debatir conmigo que el cielo es azul. Y tienen un tiempo y es como medio, en verdad está súper
1: bueno.
0: Es un
1: formato bien dinámico. Exacto. Se presta para mucha locura, ¿verdad?
0: Sí, correcto, o sea, correcto. Está hecho para el internet.
1: Pero, claro, está hecho para irse viral. Pero yo creo que es importante que podamos debatir. Uh-huh. A veces la gente como que les rehúye al diferir, ¿verdad? Uh-huh. Y pues es parte de la vida.
0: Pues el concepto anoche en CNN fue un poquito Jubilee y un poquito Town Hall, porque en efecto todas las preguntas las hizo el público, pero no era con el círculo y las banderas. Esencialmente, yo no sé si se han preescogido a las personas ya, pero esencialmente pues eran todos de Texas. No sé, me imagino que se grabó en Texas, que se hizo desde Texas. Había una moderadora de CNN, pero las preguntas venían. Entonces el público subía, se sentaba en una mesa frente a frente con el candidato y tenía una conversación de 4 a 5 minutos. Los reviews son rave reviews para Talarico. Parece que lo hizo súper bien. Vi varios clips esta mañana. Por ejemplo, subió una muchacha esencialmente a hablar de teología con el candidato. El candidato es ministro.
1: Correcto.
0: Y tiene educación formal. Creo que es episcopal, presbiteriano, si no me equivoco. Y terminaron hablando de la esencia de la cruz y de qué significa la cruz en tu vida y todas estas cosas. Y fue una conversación bastante, bastante interesante. Y lo más que me llamó la atención fue que Talarico, excepto al final...
1: Es Presbyterian. Estudió en el Austin Presbyterian Theological Seminary.
0: Ahí está, exacto.
1: Y es ministro.
0: Él aprovechó la hora entera para hablar de él, sus propuestas, diferir o debatir con las personas, y no gastó casi tiempo en atacar a su oponente, excepto al final, en el closing statement.
1: Pues porque el que no está no hace falta. Y Ken Paxton se ha negado a verlo de frente, a debatir. Yo creo que incluso como que a participar de cosas como esas. O sea,
0: originalmente era una fecha para un debate. O sea, si en él se le ofrecían ambos candidatos, ven a debatir, solamente Talarico contestó, entonces lo convirtieron en un town hall porque...
1: Él ha estado en muchas controversias en tiempos recientes, Paxton. Incluyendo una filtración de que Abbott va a perder y de que Trump le está haciendo daño. O sea, que yo me imagino que, uno, él está sintiendo el calor, pero dos, pues, a diferencia de los tres chiflados de la energía de más temprano, él y su equipo parece que entendieron que era momento de quedarse callado y quedarse guardado porque hace más daño abriendo la boca. Pero a tan corto tiempo de la elección también, si la gente no te ve... Quizás alguien que está inclinado a votar por ti no va a votar por Talarico, pero si no te ven en un mes, mano, de pronto se olvidaron de ti. No salen a votar, no se sienten motivados. Así que, pues, supongo que es bueno para nuestros deseos de que podamos flipear a Texas, pero
0: y yo,
1: es bien loco, ¿verdad? En términos de política. O sea, el tipo está perdido.
0: Yo presumo que la estrategia de Talarico ayer es esencialmente... Ya en las encuestas el número indeciso está por 2-3%. Y es normal en cualquier carrera, en Texas, en Puerto Rico, en cualquier elección, ya 2 semanas, 3 semanas de la elección, el número de indecisos es muy poco. Yo presumo que ellos tienen data, información, que la mayoría de esos indecisos son republicanos que votaron por el senador incumbente, ¿cómo es que se llama él? El senador incumbente
1: de Texas.
0: Que
1: estuvo en la primaria.
0: Que el actual candidato Ken Paxton derrotó. Que es un republicano más tradicional, un republicano de Texas, que ha sido senador, yo creo que...
1: Y que una de las críticas que le hacían era que nadie lo veía. Entonces, de pronto ahora, pues,
0: correcto,
1: este hombre gana la primaria y...
0: John Cornyn, exacto.
1: Que es senador desde el 2002.
0: Correcto, o sea que 20 y pico de años como senador. Y que esencialmente John Cornyn se gastó 100 millones de pesos en su primaria barriendo el piso con Ken Paxton. O sea, los negativos de Ken Paxton vienen altos porque él siempre ha sido una persona negativa, pero los demócratas no tuvieron que hacer nada para que ya hubieran 100 millones de pesos de anuncios negativos en el estado.
1: Y hubo un runoff, o sea, que se extendió el periodo de campaña negativa en su contra.
0: Correcto. Así que yo siento que él lo que estaba buscando es hablarle a esos electores de Cornyn y finalmente convencerlos en que den el paso afirmativo y rompan líneas partidistas, probablemente por primera vez en su vida para muchos de ellos, y voten por él. Y él se presentó pues como una alternativa moderada, sincera, profunda, tranquila. Así que creo que lo hizo muy bien. Hizo lo que tenía que hacer.
1: Yo creo que eso es bien importante. estamos a ley de nada, ¿verdad? Ya menos de 2 semanas. Uh-huh. Es jueves, ¿sí?
0: A 20 días estamos. 19 días.
1: Pues, y ya hay gente votando a través de todos los Estados Unidos.
0: En Texas se comienza a votar el lunes, si no me equivoco.
1: Así que esta visibilidad para Talarico es buena. Uh-huh. Es buena para su proyección nacional. Uh-huh. Es bueno hasta para candidatos fuera de Texas, ¿verdad? Porque si de pronto un demócrata que estaba un poco desmotivado en otro estado ve, mano, vamos a ganar Texas, pues tenemos que ganar aquí también en Michigan, ¿verdad? O sea, que aunque es una elección local para los tejanos, pues redunda también en beneficios para candidatos, como dicen, down the ballot, en muchísimos estados que están en este momento en contiendas que podrían, ¿verdad?, virarle la cámara. Ya todo el mundo la da por ganada. Pero, o sea, si se gana el Senado, es un golpe bien fuerte para Donald Trump, particularmente porque en el caso de Ken Paxton, lo que cambió, ¿verdad?, fue ese endoso a última hora. Trump había estado como fuera de la contienda y al final, pues, no sé si eso fue lo que le dio la victoria, pero es un candidato en un estado que Trump pensaba que iba a ganar, se va a endosar a alguien en contra del incumbente y de pronto el tipo va y pierde. Es un golpe fuerte, y si encima se vira el Senado, pues es una súper derrota.
0: Mira, estaba revisando mi factura de la luz y lo más triste es que yo reduje el consumo.
1: Ah, mira tú.
0: Lo reduje desde septiembre a octubre. Lo reduje, no mucho, 5 kilovatios, pero lo reduje. Y la factura aumentó.
1: Eso también debe ser que estuvieron unos días fuera de la casa.
0: Sí, estuvimos
1: unos días
0: fuera de la casa, pero... Y la factura aumentó 110 dólares. Porque obviamente está bajo el nuevo rate de kilovatio hora que le estuvieron sentado. Me voy, que tengo que echar un llantito en la pausa. Regresamos con el jueves de Ciencias Boricua.
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0: Las cosas que me enteraron en la pausa.
1: O sea, quizás deberías usar tenis si vas a ofender a los demás.
0: No, yo
1: puedo. Okay, enseñar, no, pues fíjate descalzo.
0: No, yo puedo enseñar la. Yo puedo enseñar la mediecita. Puedo enseñar los pies, las uñitas las tengo bien.
1: Bello, sí, sí. Pues, muy bien. Me que Luis está preparándose para el Muévete Conmigo, de Lee Conmigo, el sábado. Este sábado. Si ahí. No han comprado sus boletos, uh-huh. Entren a las redes sociales de Lee Conmigo, que está el enlace. Uh-huh. Y vamos a estar donando dos participaciones para un adulto y un menor.
0: Correcto.
1: Y se van a estar rifando
0: mañana en el live de PPP, que va a ser de 1 a 2 de la tarde por el canal de YouTube de Puestos para el Problema, así que pendientes a esa información. Bueno, hoy es Jueves de Ciencia Boricua y ya está aquí con nosotros la doctora Mónica Feliú Mujer, directora de comunicación de la Organización Ciencia Puerto Rico. ¿Cómo estás, Mónica?
5: Estoy muy bien, ¿y ustedes?
0: Yo estoy muy bien, un poquito de déjà vu all over the place, porque tú empezaste a venir a este programa en épocas de pandemias, influenzas y enfermedades virales, y pues hoy vamos a hablar de enfermedades virales.
1: ¿Cuánto debemos preocuparnos?
5: Debemos de ocuparnos y no preocuparnos. Muy bien. Yo okay. Creo en estar alertas y no alarmados. Mm. Y vamos a hablar de eso, porque no toda enfermedad respiratoria o enfermedad infecciosa necesariamente conlleva o nos va a llevar a una pandemia. Mm. Obviamente todos tenemos trauma por lo que vivimos hace 6 años, pero en este caso pues tenemos que estar alerta, pero no alarmado.
0: Y no alarmado y no decir disparates como el disparate que yo dije ayer aquí, que no sabía exactamente, yo pensaba que la enfermedad, la gripe aviar, no tenía nada que ver con el sistema digestivo de la ave, y la invitada que tenemos ahora, que traigo de refuerzo,
1: la que yo tenía razón,
0: me escribió, es precisamente una enfermedad del tracto intestinal de la ave, así que sí, las heces fecales de la ave es por donde se transmite, y cuando me escribió le dije, pues ¿quieres venir a hablar de este tema? Porque si alguien sabe esto eres tú. Así que cuéntanos con quién vamos a conversar hoy sobre la gripe aviar.
5: Pues mira, hoy nos acompaña mi gran amiga de muchos años de Ciencia Puerto Rico. Sam fue parte de los comienzos de Ciencia Puerto Rico, así es que me alegra mucho tenerla aquí en el segmento, la doctora Sam Díaz Muñoz, quien es catedrática en la Universidad de California, Davis, y ella pues es experta en virus, en cómo evolucionan, y precisamente es experta en los virus de influenza.
0: Pues está amanecida porque es bien temprano en California, exacto. Así que bienvenida, doctora, aquí al Jueves de Ciencia Boricua.
5: Sí, yo le dije, ¿estás segura? Y por esto sí. Okay,
0: así que, está bien. Buenos días o buenas madrugadas.
11: Gracias, Luis. Buenos días y buenos días a todos los radioescuchas. Y te quería decir, Luis, que espero que Ciencia Puerto Rico esté por lo menos en tu top 3 de organizaciones favoritas.
5: Yo estaba pensando en este español.
0: Yo no vuelvo a decir nada más. Yo me voy a callar la boca y no voy a decir nada más nunca más. El programa va a ser en silencio, pero sí, está en mi top 3, está en mi top 3.
5: Muy bien.
11: Buenos días, Lara, y buenos días, Mónica. Mónica, qué bonito es compartir espacio contigo y con ayudarme a contribuir mi granito de arena con la comunicación en la pandemia, que creo que fue un éxito, y, y lo que iba a ser una potencialmente una catástrofe por la edad de la población de Puerto Rico, por las condiciones preexistentes, pues pudimos evitar todo eso y los números están ahí para los que quieran.
0: Bueno, como yo sé que tú no te pierdes este segmento y sabes cómo usualmente corre esta dinámica, vamos a empezar por el principio. Háblanos de dónde estudiaste, qué estudiaste y dónde, y a qué te dedicas hoy, ¿verdad? ¿Qué estás haciendo en el laboratorio allá en UC Davis?
11: Sí, pues yo me crié en Río Piedra. Estudié en la High de la Universidad de Puerto Rico, la Escuela Secundaria de la Universidad de Puerto Rico, UHSFUA. y entonces Pero después hago el salto, no me identifico exactamente como gallita porque hice el salto para el colegio de Mayagüez.
1: Sangre verde.
0: Ay Dios, se mezclaron aquí. No. Yo he hecho ese colegio, ya voy a ver los comentarios. Ajá, continúa.
11: Sí. Y estuve allá y el profesor Juan Martínez Cruzado me dio la oportunidad de envolverme en investigación científica, que lo que hice fue más o menos hacer experimentos fallidos allí, pero por ahí comenzó mi trayectoria. Y entonces pude hacer unos internados de verano en los Estados Unidos, en distintas universidades, y entonces eso me ayudó a acceder a la Universidad de California en Berkeley, donde estudié algo muy diferente a lo que estudio hoy, aunque yo pienso que está relacionado, que es comportamiento animal. Yo estudiaba cómo los monos, su comportamiento social, cómo proveen cuidado parental, cómo eso afecta a su reproducción. Y pues en un momento me dieron mucha curiosidad los virus, porque los microbios, y los microbios en general, porque los microbios sí tienen lo que podemos decir una vida social, en el sentido de que viven en poblaciones gigantes. O sea, no es un virus el que te infecta, es una población completa de virus que tú tienes en tu cuerpo. Uh-huh. Y entonces me interesó estudiar cómo las interacciones de esos virus podrían entonces influenciar su evolución, que es lo que me interesa.
0: Sí, Mónica me puso aquí en Rondón, que es como que la vida social.
11: Sí, la vida social de los virus es como la llamamos. Sí.
1: ¿Y cómo llegas a la influenza dentro de ese mundo de los virus?
11: Pues en verdad, oportunidades que se dan en el camino. Yo estudiaba unos virus que no mucha gente conoce, que son virus que infectan bacterias, que es como que todo otro cuento. Oh, wow. Pero entonces me topé con una profesora, Elodie Gedding, que es una dura, literalmente una genio, una MacArthur genius, que me dijo, oye, pero si estos virus son bien parecidos a la influenza, lo que tú estás haciendo lo podemos hacer acá, y me dio la oportunidad. Y entonces sacamos unas becas, y eso eventualmente fue lo que me ayudó a fundar mi laboratorio acá en la Universidad de California en Davis.
5: Entonces, la influenza no lo conocemos, quizás a través de la vacunación, que es un virus que evoluciona mucho, porque todos los años nos dicen, tienes que vacunarte anualmente contra la influenza porque este virus cambia. ¿Por qué la influenza cambia tanto?
11: El por qué, no sabemos por qué es así, okay. Pero es uno de los virus que más cambia, okay. Y cambia de dos maneras primordiales. Una es las mutaciones, que son básicamente cambios en la secuencia genética, y esos ocurren a una tasa bien, bien elevada comparada con otros virus. Okay. Y entonces, encima de eso, las diferentes cepas de gripe pueden intercambiar material genético. O sea, para simplificarlo, si dos entran a tu célula, literal pueden hacer bebés que son una mezcla de las dos cepas que entraron. Mm-hmm. Y eso es primordialmente lo que yo estudio en mi laboratorio. Mm-hmm. Así que tienes como un double whammy en castellano, de que tienes las mutaciones y tienes el intercambio genético. Usualmente hay que cambiar la vacuna por esas mutaciones, porque lo que pasa es que nosotros le estamos poniendo presión al virus diciéndole, ok, no puedes entrar a las células porque tenemos inmunidad por la vacunación. Ajá. Y entonces el virus empieza a tener, o sea, los virus que tienen mutaciones pues son más exitosos sobrellevando eso. Y por eso es que hay que cambiar la vacuna todos los años. Y entonces, como la vacuna se tarda un poco en manufacturarla, aunque eso ha mejorado mucho, básicamente los epidemiólogos, la Organización Mundial de la Salud, desafortunadamente no el gobierno de Estados Unidos directamente, porque se retiraron, pero la Organización Mundial de la Salud decide, mira, okay, ¿cuáles son las cepas que están subiendo? Y dice, ok, esa, vamos a hacer la vacuna con esa. Y pues en el transcurso de la manufacturación de la vacuna, pues entonces el virus acumula mutaciones, y a veces por eso es que no es tan buena la vacuna. En otros momentos, que no son los mayores, pero sí pasa también, hay un intercambio genético donde completamente es una cepa completamente nueva que tenemos, de la que diseñamos la vacuna. Uh-huh. No sé si se entiende.
0: Sí, y un poco, ¿verdad? El tema de la vacuna es que es como una apuesta que hacen los epidemiólogos de cómo va a ser la cepa del invierno basada en la cepa del hemisferio sur versus norte, etcétera. ¿Y cómo diferenciamos?
11: ¿Cuál es la apuesta? Perdona, Luis, la apuesta es usualmente, o sea, si la cepa se quedara así sola, pues bien, pero el virus sigue cambiando en esos meses.
0: Entonces, ¿cómo diferenciamos la influenza que de temporada humana versus la gripe aviar, que es el tema hoy? Y rapidito, para irnos a la pausa, entonces volvemos a lo que estaba pasando en Puerto Rico.
11: Sí, tal vez te digo en la pausa, porque quiero elaborar un poco sobre eso, pero básicamente en resumen, la gripe aviar es como la original, es la influenza original, pero te abundo un poquito más.
0: Perfecto, pues vamos a la pausa y seguimos en el Jueves de Ciencia Boricua aquí en Puestos para la Mañana.
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33: Estas son las historias que la redacción de Radio Isla 1320 trabaja en estos momentos. En breve inicia el ejercicio del Shakeout 2026 con miras a prepararse ante un escenario con eventos sísmicos. Primeros 8,000 abonados de acueductos ya recibieron un ajuste en su factura por las interrupciones en el servicio de agua durante el pasado año. Presidente de la Comisión de Gobierno en la Cámara asegura ni el Departamento de Justicia ni los federales le han solicitado información sobre fallido contrato de generación temporal. Además, afirma el gobierno cuenta con todos los elementos para cancelar contratos con New Fortress Energy. Escuchamos al representante Víctor Párez.
34: Están todos los elementos, Mili, para que el gobierno de Puerto Rico proceda primeramente en cancelar ese contrato de esa exclusividad del muelle que tiene con New Fortress, que hasta el día de hoy, ¿verdad?, ha habido más que razones, más que elementos para que pueda llevarse a cabo cualquier acción judicial para cancelarlo. Y por otro lado, el contrato de gas natural que tiene New Fortress, que ha sido un chantajista que ha sido han sido unos abusadores con el pueblo de Puerto Rico, chantajeando con que el barco no entra, con usando superfugios que no son reales, que han sido contradictorios, porque mucha gente lo ha contradicho. Ya es hora, Billy, que se tome acciones contundentes. De hecho, el compañero José Aponte, que ha sido históricamente, ha llevado a cabo este proceso con mucha más, ha sido vocal, correcto. Yo he sido eco con él, que ya es hora que el gobierno de Puerto Rico tome los pasos pertinentes para que este tipo de contrato, ambos, el del muelle y el de gas natural, se cancelen y que el pueblo tenga la tranquilidad de que estos tipos de elementos no usen el chantaje para que hoy pagamos un precio altísimo en el precio de kilovatio hora por culpa de situaciones como esta. Claro.
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0: LeBron, y conversamos vía electrónica con la doctora Sam Díaz Muñoz, profesora de la Universidad de California en Davis, viróloga y experta en temas de virus, y la traímos al programa específicamente para hablar de la gripe aviar e influenza en Puerto Rico. Doctora, antes de la pausa, nos quedamos hablando sobre la diferencia entre la influenza que ataca a los humanos y que por la cual nos debemos vacunar todos los años versus la gripe aviar, y nos diste un teaser, que esencialmente la gripe aviar es como la fósil de la influenza, como la, el OG.
1: La influenza OG.
2: Es como la OG, sí.
0: Cuéntanos.
2: Mira, para ampliarlo más, la mayoría de los virus que nos dan y nos hacen daño vienen de otros animales. Uh-huh. Y la manera que lo traté de pensar, porque me gusta usar la analogía, siguiendo la tradición de fundador de Puerto Rico, Daniel Colón Ramos, uh-huh, es que imagínate que tú tienes una vecina que se muda, un vecino, un vecine, que se muda al lado tuyo, y como que tienen algún roce, tienen alguna cosa que saca a los drones cuando no es de la basura, uh-huh, y tienen, uh-huh, un conflicto. Pero eventualmente, pues, lo hablan, la persona se acostumbra al barrio nuevo y pues coexisten. Nosotros tenemos, la persona saludable tiene 12 virus normal. O sea, nosotros tenemos virus dentro de nosotros, que, uh-huh, ni nos enteramos. Uh-huh.
1: ¿Y entonces, nacemos con ellos o es que los vamos adquiriendo?
2: ¿Cómo?
1: Que si nacemos con ellos o es que los vamos a adquirir, es natural que los vayamos adquiriendo.
2: Es natural que los vayamos adquiriendo, pero algunos los tenemos de nacimiento. Okay. Hay distintos tipos.
0: Ya.
2: Y entonces, pues, al pasar del tiempo evolutivo de millones de años, pues, estos virus, pues, se acostumbran a nosotros y nosotros tenemos convivencia como vecinos. Ahora, cuando llega alguien nuevo, pues pasa lo mismo otra vez, y el virus no es que tenga una malicia de que trate, es que está tratando de hacer las cosas como lo hacía en el animal de antes. Y a veces, ups, eso, uh-huh, quiere decir que nos enfermamos o que nos morimos, ¿verdad? Pero no hay intención. Entonces, lo que tienes que entender de la influenza es que su origen es en las aves, específicamente, uh-huh, en lo que son las aves que están de agua dulce, que son los patos, los gansos, Lara, no te rías.
1: Los patos criollos.
2: Que es más gracioso, en inglés le pusieron Creole Ducks.
0: Anyways,
2: el origen sale de ahí. Y entonces, la preocupación de nosotros es cuando la gripe aviar pasa a los humanos. Porque ahí es donde usualmente ocurren las pandemias. Uh-huh. Pero antes de eso, sí, Luis, son enfermedades del tracto digestivo, uh-huh, y hay una constelación completa de un montón de cepas de gripe aviar, y los pájaros las tienen sin problema.
0: Ya.
2: Uh-huh. Ahora, ¿qué pasa? ¿Cuál fue la que encontramos aquí? La que encontramos aquí es un subtipo que es altamente patogénica, ya, para las aves. Y esa fue la que causó que los huevos no solo se nos pusiera peseta, pero casi a peso.
0: O sea, esa fue lo que provocó que en el 2023 y 2024 se utilizaran a billones de aves en Estados Unidos. Esa fue la que apareció, sí, en Cabo Rojo y Laja.
2: Esa fue la que apareció.
1: ¿Y este tipo le puede dar a cualquier tipo de ave? ¿O es más común que le dé a ciertas aves?
2: Sí, es bastante fácil que le dé a básicamente cualquier tipo de ave. Sí, wow. El brinco de las aves es bastante fácil. Ahora, si me permiten un poquito más de ciencia para explicar algo. Uh-huh. Una de las razones por las cuales se le hace difícil el brinco a la gripe aviar a humanos o a otros mamíferos es que, si usted lo piensa, como analogía simple, los virus tienen una llave y nosotros en las células tenemos una cerradura.
0: Ya.
2: ¿Verdad? Entonces, la cerradura de nosotros, la llave de la gripe aviar no funciona muy bien.
0: Ya.
2: Pero hay una cerradura que está abajo en nuestros pulmones, bien abajo. Sí está esa cerradura para, okay, o sea, que para transmitirse es bien difícil porque aquí no están, no, o sea, por la vía respiratoria no entra muy bien la gripe aviar, uh-huh, pero si por casualidad sí entra, entonces resulta ser bastante fatal.
1: A los pulmones. O sea, que si alguien tiene contacto con ese contaminada, no se lava las manos, se mete las manos en los ojos, en la boca, podría llegar entonces.
2: Es bien interesante que menciones los ojos, Lara, uh-huh, porque resulta que los casos que vimos en Estados Unidos con la influenza patogénica, las personas que

0: sí le dio, él les dio conjuntivitis.
1: Ajá.
0: Y básicamente resulta que nosotros tenemos, nuestras células tienen esa cerradura en los ojos que usa la gripe aviar. ¿Ok? Y entonces, por eso me gustaría decir...
2: Así que probablemente que estamos hablando de trabajadores de la industria avícola, ese tipo de cosas, el riesgo ahí es mayor.
1: Gente que tiene finca y los nenes se van al patio y tocan cosas.
0: Exactamente. Esas personas que tengan no se pueden restregar los ojos como está haciendo Luis ahora mismo.
2: Ajá, por eso.
1: Luis tiene niños chiquitos que sabe que todo lo tocan y se van a meter las manos en la nariz, en la boca, en los ojos.
2: En mi piso 11 hay cero guinea y cero patos criollos, lo que hay son gatos. Así que no hay
1: problema. Pero hay palomas en los edificios y en las alrededores, en la ciudad.
0: Y entonces, como dices, mencionas que hay gente que tiene cosas en los patios, que eso fue una de las cosas que me llamó la atención de lo que dijo el secretario de Cultura. Los casos de gripe aviar que fueron reportados no son de producción avícola, son de gente que los tiene en el patio. Entonces, ya sean los trabajadores avícolas o las personas que tengan altas concentraciones en los patios, por favor, protéjanse los ojos y obviamente la limpieza, la bioseguridad, todo eso. Y especialmente evitar el contacto, el lavado de manos, evitar el contacto de aves silvestres con las domésticas.
2: Con las del patio.
3: Claro, porque la teoría es que este virus llega a Puerto Rico por algún ave migratoria, ¿no? O sea, estamos en esa temporada de aves migratorias, estamos empezando el invierno en otros lugares, las aves vienen acá a Puerto Rico, entonces pues obviamente está ese tránsito aviar que aumenta la probabilidad. Por esto es que se ponen, ¿no? Estas aves se ponen en cuarentena. Las personas que han tenido contacto con estos animales están bajo vigilancia porque, ¿no? Por todo lo que nos explica Sam, pues sí hay un riesgo de que ese virus pueda cambiar y pueda pasar de aves a humanos. Ahora, por esto es que la vigilancia es súper importante. Todas estas medidas de cuarentena, de estar pendientes a las personas a ver si desarrollan síntomas, hacerle pruebas, todo esto pues nos da tiempo a actuar, porque en la historia sí hemos tenido epidemias y hemos tenido pandemias debido a la influenza. Ahora, yo quiero hacer énfasis de que ahora mismo el riesgo para las personas, para la población general, es bajo.
0: Es bajo. Muy bajo.
1: Tengo dos preguntas, doctora. ¿Cómo alguien que tiene, verdad, en este caso que eran aves que alguien las tenía en la casa, que no era producción, cómo pueden mantener sus aves seguras o protegidas en un momento como este? Es la primera. Y la segunda, un talking point que usan mucho, verdad, la derecha y los antivacunas, es que dicen, no, es que la influenza es un catarro más, eso no hay que ponerse vacunas para eso. Pues, ¿cuál es su respuesta a eso?
0: Bueno, para la primera, yo consultaría con el Departamento de Agricultura, pero la mínima obviamente es mantener distancia de las aves silvestres con las aves que usted tiene y pues la limpieza, pero el Departamento de Agricultura entiendo que tiene buenos protocolos y los puede invitar. En cuestión de los antivacunas, eso va directamente a lo que yo te dije, a lo que les explicaba antes. Si hay unas cepas de gripe que son humanas, ¿verdad? Y entonces esas están bien acostumbradas a nosotros y tienden a no ser tan fatales. Pero la gripe aviar, si sí entra, es muy, muy, muy fatal. Más que el COVID, por ejemplo, no para alarmar a nadie, pero más que el COVID. Porque de nuevo no está adaptada a nosotros.
2: ¿Cuánto tiempo debe pasar sin que haya otro incidente de gripe aviar en Puerto Rico para que Salud pueda declarar que no hay riesgo de que haya una epidemia particular aquí?
0: No sé, eso está fuera de mi campo. Okay. Luis, si me permites hacer un llamado y después para no alertar.
2: Adelante.
0: Que si es la cepa que ha estado corriendo, se ha transmitido a vacas, ¿verdad? En Estados Unidos. Y es bien curioso porque lo ha hecho sin intercambiar material genético, contrario a otras cepas de antes. Así que me gustaría hacer llamado a Agricultura y a Salud que monitoreen esa situación, que tengan cuidado. Y para el público en general, que Mónica me preguntó, el riesgo es bien bajo, Esto es más para hacer la prevención de que no pasen las cosas. Y si puede comer su pollo y si puede comer su huevo, pero suave con los huevos crudos por ahora.
3: Y obviamente, vacúnese contra la influenza de temporada, porque el riesgo ahora mismo es mayor de que le dé la influenza humana, de que se enferme de gravedad. Hemos visto en estos últimos años una cantidad de hospitalizaciones y de personas fallecidas no vacunadas contra la influenza. Así es que lo mejor que podemos hacer ahora mismo, en lugar de alarmarnos, es estar alertas y sobre todo vacunarnos contra la influenza humana.
2: Bueno, pues doctora Díaz, gracias por estar aquí, por madrugar, y por no perderse el programa y por el feedback que siempre me envía, sobre todo cuando yo disparate. Así que orgullo
0: aquí a la orden.
2: 100%. Doctora Mónica Feliu Mujer, gracias por estar aquí.
3: Gracias.
2: Y Lara Mercado, gracias por ser pinchita nuevamente en este invento que se llama Puestos para Mañana. Que tengan buen viaje. Yo me despido hasta mañana. Mañana tenemos panel de Guayaberas Extendidos de las 8 de la mañana en Puestos para la Mañana. Pero usted quédese con nosotros, que la mejor programación y análisis de la radio puertorriqueña continúa en Radio Isla 1320. Lo próximo, Sonia Valentín y su calentón. Hasta mañana.

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5: Estas son las historias que la redacción de Radio Isla 1320 trabaja en estos momentos. Ocupan drogas, rifles y pistolas en una residencia en Bayamón. Un matrimonio fue detenido. Fallece peatona tras ser arrollada en Añasco. Embalse La Plata registra leve baja en sus niveles. En el tiempo se espera tiempo variable para este jueves con aguaceros y tronadas en la tarde, sobre todo en el interior y oeste. En el mar hay un riesgo moderado de corrientes marinas en aguas del norte y este. Fisioterapia, eso está cogiendo ya el Papa León XIV tras operación en uno de sus pulmones por cáncer detectado. Soy José Luis Renta. 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
9: 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Saque su popcorn, que hoy es jueves, y de streaming. 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

0: Bueno, ya estamos aquí. Muy buenos días. Esa era la masa de Mercedes Sosa, una de mis favoritas. Buenos días, Puerto Rico, y buenos días, isleños. Buenos días a todos los residentes de nuestro hermoso archipiélago, siempre incluyendo las islas de Vieques y Culebra. Bueno, ya ustedes saben que hoy es jueves, si es jueves 15, ok, pues cachín, cachín, de octubre del 2026. Escucha Radio Isla 1320. Este es el calentón. Yo soy Sonia Valentín y acá yo pongo mi voz firme, pensamiento libre, siempre al servicio de ustedes para que juntos podamos transformar a Puerto Rico. Toca recordarles, como siempre, por dónde pueden vernos y escucharnos simultáneamente. Pueden entrar ahora mismo a radioisla.tv. Ya estamos transmitiendo por allí en vivo en YouTube. Lo mismo pueden hacer por la aplicación de Radio Isla, que lo único que tienen que hacer es descargarla. Y igual forma pueden hacerlo por Facebook. No sé si está ocurriendo ahora mismo el simulacro del shake. No, eso mismo es. Bueno, pues ya ustedes saben, está al aire. No me escucho, muy probablemente. Está al aire el simulacro del shake. Agárrate, agáchate. Y hay otra. Bueno, acaba de ocurrir el simulacro de terremotos, así que es un simulacro. Y hoy, obviamente, todo el mundo pues estaba alerta de que esto iba a ocurrir. Es importante que usted tenga, le anticipo, todas sus pertenencias y precavidos, estén precavidos, o sea, con un bulto, ya ustedes saben. Hay muchas áreas donde le pueden informar, libros completos donde usted puede saber qué es lo que tiene que hacer, así que ya usted sabe que hay que estar precavido y hay que tener todo listo para poder atender una situación de emergencia que podría haber ocurrido. Hoy es un simulacro, pero bueno, todos debemos haberlo ensayado. Pero bien, les recuerdo también que pueden vernos a través de Facebook. Y en Facebook usted busca la página de Radio Isla. Y una vez la encuentre, pues le da me gusta y la comparte. A mí me consigue como Sonia Valentín entre medios, Sonia Valentín en tres medios. Ese es el canal de YouTube. Vaya, suscríbase ahora y prenda su campanita. Y bueno, pues muchas gracias por estar por allí y por el apoyo. Pero vamos inmediatamente a meternos a la zona caliente.
1: En la zona caliente.
0: Bueno, entre tantas investigaciones y proyectos que se están llevando a cabo desde la Contraloría, una auditoría encontró que Hacienda le reembolsó a un contratista hasta bebidas alcohólicas y un sistema de casi 63 millones lleva nueve años, me escucho bien, nueve años sin terminarse. La propia Contralora calcula que la corrupción ronda en el 8%. Y la oposición dice que ya está desconectada de la realidad. Bueno, ¿quién vigila al que gasta? ¿Y qué pasa cuando lo agarran? Nos acompaña la Contralora de Puerto Rico, la licenciada Carmen Vega Fournier. Buenos días.
2: Buenos días, Sonia. Buenos días a ti, a todos tus redescuchas y gracias por la invitación.
0: ¿Cuántas investigaciones se están llevando a cabo ahora mismo?
2: Bueno, antes que todo, un saludito a Ryan, que sé que nos está escuchando. Pues mira, ahora mismo en curso hay 91 informes que ya están auditados por nuestro personal. Pero está en el proceso de revisión. Así que yo estimo que en los próximos 3 o 4 meses estos 91 informes ya tienen que estar saliendo. Pero estos son solamente informes de auditoría.
0: Ya.
2: También tenemos los informes de querellas, que es lo que estamos publicando, ¿verdad? Hace como 4 o 5 meses que los comenzamos a publicar. Así que yo me imagino que para este año habrán sobre 200 informes que habremos de emitir.
0: La exdirectora de la Autoridad de Energía Eléctrica le refirió alegaciones de soborno, fraude y firmas falsificadas en el contrato de generación temporera, este de Power Expectation. ¿Qué está buscando su oficina y qué podemos esperar en ese caso?
2: Bueno, nosotros atendemos esta y todas las querellas, ¿verdad? Esto fue una querella que la ingeniero Zapata nos refirió, así que lo estamos trabajando y en conjunto con la Oficina de Inspector General, con la señora Ibelis Torres, también se lo refirieron a ella, así que para unir esfuerzos lo que hemos hecho es que estamos uniendo el departamento legal y de auditoría de ellos con el departamento legal y de auditoría de nosotros para hacer un informe en conjunto.
0: Muy bien. En familia también hay acusaciones de que se presionó a empleados a firmar contratos, todos los días sale algo nuevo allí. Pero no le ha llegado a usted ningún referido.
2: Mira, de ese no hay ningún referido. Tampoco hubo un contrato que formalizó, así que no está registrado en la página de nosotros tampoco. Sin embargo, ¿verdad? Ya hemos hablado también con Ibelis Torres sobre eso, que si necesita cualquier ayuda de nosotros, de lo que sea, nosotros también vamos a estar disponibles.
0: O sea, ¿usted no podría entrar por su cuenta?
2: Mira, sí, o sea, no se acostumbra, okay. Pero nosotros no dejamos de evaluar cualquier cosa por el simple y mero hecho que no venga ningún referido, porque para eso estamos. Nosotros estamos para oye, nosotros estamos para hacer el trabajo completo. Sin embargo, ¿verdad? En principio, a mí me decían que no se podía hacer porque no había un referido. Ajá. Pues, pero eso fue al principio. Ya yo no tengo excusa. Ya yo llevo un año, voy a cumplir un año la semana que viene. Así que lo puedo referir. Porque yo misma no puedo hacer yo misma un levantamiento y una auditoría, si así lo deseo y lo veo propio.
0: O sea, ¿le parece entonces que con lo que ha salido a relucir en ambos casos hay una base para de alguna forma fundamentar un comportamiento indebido, que pudiera ser corrupción y en el que usted pudiera entrar a mirar?
2: Pues mira, ahora mismo es muy prematuro para yo poderte contestar, ¿verdad? Yo quiero ser lo más honesta y lo más responsable posible. ¿De que lo estamos evaluando? Sí, lo estamos evaluando. Tan pronto tengamos una, ¿verdad?, unas determinaciones, sí las haremos llegar a ser públicas.
0: ¿Está revisando usted 15 señalamientos son en el estacionamiento del Escambrón?
2: Tuvimos una, ¿verdad? Y eso la señora Ingrid
0: Colbert,
2: perdón. Ella hizo público que nos hizo un referido. Ese precisamente es un referido que ayer le di seguimiento al área de investigaciones especiales y ese también lo estamos atendiendo.
0: ¿Y en qué consisten esos señalamientos?
2: Son señalamientos más bien en cuanto al Escambrón, ¿verdad? Cómo se ha llevado el proceso. Ella tiene, ¿verdad?, unos puntos que tenemos que atender y nosotros estamos... Ahora mismo, as we speak, lo estamos evaluando.
0: Muy bien. Y entonces yo me quedo un poco escandalizada porque el 8% es lo que calcula la corrupción en Puerto Rico. ¿Llega a ese número, el 8% más o menos del presupuesto total?
2: Mira, ayer precisamente alguien me estaba preguntando que cómo... ¿Por qué se habla de ese número? Ajá. No hay un estudio. Realmente no hay ningún estudio que te pueda decir que esa es la cantidad certera. Sin embargo, todo el mundo habla de un 8%. Yo ayer escuché, ¿verdad?, a una persona decir un 10%. Si esa persona, que es un poquito dramático, dice que es un 10%, pues yo entiendo que un 8% debe ser razonable. Ahora, mi expectativa y ¿verdad?, mi visión, mi sueño, es que cuando yo salga de la Contraloría podamos decir que ya no se hable de ese 8%, que se hable de un 3, un 4%.
0: Un 2, un 4 como mucho.
2: Oye, un 0 es un sueño. Pero tenemos que ser realistas.
0: Sí, eso no va a pasar, pero está bien. Pero por lo menos un 2%, un 3% sí. Nos mantendría como un poquito más normales.
2: Sí, y te tengo que decir, ¿verdad? No, nosotros siempre debemos aspirar a más. Pero cuando tú te comparas con Argentina, con Perú, con estos sitios donde hemos tenido oportunidad de visitar y de compartir conocimientos con otros contralores de esos países, de Sudamérica sobre todo, oye, Puerto Rico es un paraíso. Sin embargo, tenemos que aspirar a más, ¿verdad? Y nuestro...
0: Sí, pero claro, esos países que me está mencionando son países que, ¿verdad?, yo considero que de alguna manera tienen a gran parte de su población sumergida en la miseria.
2: Y eso no lo queremos.
0: Producto de la misma corrupción. Correcto. Y eso no es lo que queremos en
2: Puerto Rico.
0: Miremos al norte.
2: Correcto. Sí, nosotros definitivamente también, ¿verdad?, pertenecemos a unas asociaciones...
0: Digo, en el gobierno federal hay mucha corrupción.
2: También.
0: Y esto no quepa duda. Sí. Y margen es enorme. Sí. Pero bueno, igual que deuda, para que sepan.
2: Tú sabes lo que pasa, Sonia. Mira, yo tengo este lema en toda mi vida y en mi vida profesional. También todos los mis empleados, tú le preguntas todo problema y te van a contestar, tiene solución.
0: Claro.
2: Yo soy una persona bien positiva y bien optimista. Así que yo siempre veo el lado positivo, porque si no, olvídate, nos volvemos locos. Uh-huh. Sin embargo, de que tenemos que mejorar. Y de que vamos a mejorar, vamos a mejorar. Y no es tan difícil, no es tan difícil. ¿Y qué estamos haciendo? Nosotros estamos haciendo mucha prevención, mucha educación. Muchas veces el problema de corrupción, que uno lo ve como corrupción, es por falta de conocimiento. Eso lo hemos visto bastante. Yo te tengo que decir que un tercio es por falta de conocimiento y falta de educación. Y eso es lo que estamos previniendo. Tenemos un montón de cápsulas informativas en donde las estamos haciendo llegar a todos los empleados públicos para que no cometan esos errores típicos. Uh-huh. Hay otros que sí, definitivamente. Pero mira, tenemos tantas ideas. Una de las ideas que te voy a compartir, y sé que, ¿verdad?, es antipático y suena, ¿verdad?, difícil, aparentemente difícil alcanzar, pero no, ya estamos bastante adelantados hacia ese proyecto, que también lo estamos haciendo en conjunto con la Oficina de Inspector General. Y es que nosotros vamos a ir a todos los contratos de X% o más, no te voy a decir ahora mismo para no alertarlos tanto,
0: claro,
2: pero vamos a mirar. Y estamos ya próximos a firmar un MOU con el Departamento de Hacienda. Y vamos a decir, si tú tienes un contrato con el gobierno, nosotros vamos a mirar, ok, vamos a ver cuánto Sonia Valentín registra como ingreso. Y si tú registras más del 10% de ingreso neto de ese contrato, ¿qué es lo que nos está diciendo? Dos cosas. Que tú como contratista te estás beneficiando del pueblo de Puerto Rico Y dos, que el jefe de agencia no está velando por el bienestar de los fondos públicos. Yo, por ejemplo, ayer yo estaba mirando un contrato. Cuando yo lo miro, una propuesta, cuando yo lo miro, yo digo, no, me tienes que bajar eso. ¿Por qué te tienes que lucrar? O sea, está bien, tú eres una contratista y tienes estás para generar ingresos. No tengo problema con eso. Pero que sea algo razonable.
0: Claro.
2: Porque si yo como jefe de agencia, yo tengo un salario, ¿verdad?, dentro de lo que yo tenía antes, más módico, pues todo el mundo nos tenemos que poner...
0: No, de acuerdo. Además, vemos contratos que muchas veces son trabajos que se duplican en el costo.
2: Sí.
0: Y no hay razón aparente. O sea, hablábamos ayer de la casa de $425,000 por dos cuartos y un baño.
2: Sí.
0: O sea, y en ese caso, hasta la asociación de contratistas, todo el mundo que ha venido aquí ha dicho una casa de dos cuartos y un baño por... $400,000+ un poco elevado.
2: Correcto. Eso no debe pasar. Y esas son las cosas que nosotros vamos a estar fiscalizando. Volvemos. Yo fui contratista en la empresa privada. Yo siempre estuve trabajando en la empresa privada. Y claro que queríamos generar ingresos, pero que tenga que sea algo razonable, ¿verdad? Que no te hiera la retina. Así que eso le vamos a atacar bien fuertemente. Y el contratista, todo contratista, mira, bienvenido al gobierno, trabajen. Pero que sea algo módico y razonable.
0: Bueno, a los convictos ya no se les puede contratar, no se supone. Pero la Cámara aprobó un proyecto que extiende la prohibición a quienes confesaron corrupción a cambio de inmunidad. Que eso no estaba incluido. Eso es un buen paso.
2: Pues me encanta. Ajá. Me encanta eso porque... Y eso es precisamente lo que yo digo. O sea, muchas veces, y eso lo dije desde que empecé hace un año, muchas veces ese contratista es el que viene con la idea. Y entonces va donde el alcalde o va donde la agencia y te propone ese esquema. Entonces ellos después se lavan las manos como Pilato y cantan. Pues no. O sea, para mí está prohibido. Y de hecho, cuando yo estuve en el CRIM, recuerdo que había una situación así... Y esa persona quería un contrato con el crimen. Ni para el cara, no.
0: Ok, ¿y cómo podemos...?
2: Oye, que te lo hace una vez, te lo hace otra vez.
0: Claro. Hablamos, obviamente acabo de mencionar, de la casa de $400,000+. Y para mí, pues, a lo mejor costaba $250,000, pero está bien. En ese caso, realmente, usted ha dicho que pagar eso no está bien.
2: No
0: lo acaba de explicar. Pero, en realidad, ¿cómo van entonces a determinar qué es lo justo por el contrato de servicio profesional?
2: Pues mira, eso es bien sencillo, porque primero que todo, nosotros tenemos un expertise increíble. En la oficina hay empleados que tienen 20, 25, 30 años de servicio. Yo tengo bastante experiencia. O sea, yo llevo 40 años en la industria. Yo soy auditora.
0: Digo, yo soy una manera fácil, pero dígamela usted.
2: Yo soy CPA. Yo tengo una certificación en fraude y a eso súmale que la subcontralora de Puerto Rico, además de ser CPA, de ser abogada, Saudi Soto, ella también es experta en taxes. Okay. Así que no hay manera de que nosotros no podamos hacer este proyecto que sea algo totalmente, ¿verdad?, justo.
0: Bueno, esos reembolsos en Hacienda, los que hablé al principio, que fueron revisados, todos tenían fallas. ¿Cómo pasó eso sin que se detuviera? ¿Quién firmó esos pagos? ¿Quién le va a devolver ahora el dinero a Hacienda?
2: Mira, esto es un proyecto que lleva desde el 2017, y siempre era como que una excusa para no terminarlo, no completarlo. Y ahí, y tú has sido la única de las que me he entrevistado hasta ahora sobre este tema, que ha señalado algo que para mí es sumamente importante también, y es que se aprobaron unos gastos que no estaban contemplados en el contrato. Gastos de bebida, de comida, de viajes fuera de Puerto Rico, que no estaban contemplados dentro del contrato. Y eso para mí es de las cosas más importantes. Eso hay que recobrarlo. Por otro lado, ahora se está comenzando a implementar el proyecto, que ya era hora que se hiciera. Claro, sabemos que este tipo de programación es bien complejo y este es el que se usa en todo Estados Unidos. Así que yo estoy clara, ¿verdad?, de que se tiene que terminar. Va a haber, ¿verdad?, algunos tropiezos como los está viendo, pero pues, dentro de todo, ¿verdad?, tanto el secretario de Hacienda como el director de OCPE nos indican que más o menos un 70% de las facturas ya se han pagado. Así que como ellos dicen eso, pues nosotros no tenemos ningún problema.
0: Pero, por ejemplo,
2: yo a veces... En mayo, nosotros lo que vamos a hacer es en mayo, junio, ellos dicen que para mayo 2027, ellos nos contestaron que va a estar implementado Y así que nosotros entre mayo y junio vamos a ir a verificar que eso se esté haciendo
0: correctamente. Dios los escuche. La realidad es que yo a veces me cuestiono por qué el gobierno tiene tanto problema con implementar cosas que en la empresa privada tenemos resueltas de forma automática. O sea, es como la ley. O sea, ¿por qué le vamos a pagar bebidas a alguien? ¿No debería ser protocolo general del gobierno que el gobierno no le paga bebidas a nadie?
2: A nadie, correcto.
0: That's it. O sea, pero es tan simple como eso.
2: Pero es que en el contrato no te prohíbe ese tipo de gastos.
0: O sea, que se van por encima del contrato.
2: Mala supervisión. Ya esto está. Es mala supervisión. Y volvemos. Mira, eso también lo he dicho muchas veces. No siempre es el jefe de agencia, es la persona de abajo que no hace bien su trabajo. Falta de supervisión y todo eso. Y nosotros estamos viendo sobre todas esas cosas. Mira, a veces nos llegan querellas de un empleado, de primera línea, que hace mal su trabajo. Y son a veces $500,000. Pero ¿sabes qué, Sonia? También lo tenemos que señalar. Sí. Porque es que lo que está mal. No importa que sea un dólar o
0: y
2: un
0: falta millón. De supervisión, que hay que tener un poco de pinza con eso también. Porque tú le das una instrucción a un empleado y se supone que la siga. Sí. Y entonces, evidentemente, si tienes 50 empleados y los vas a supervisar en el mínimo, punto por punto y coma por coma, pues entonces tú no haces nada más. Exactamente. O sea, y además, es la responsabilidad del empleado, tiene que tener alguna responsabilidad.
2: ¿Y tú sabes lo que hacen en Sudamérica?
0: O sea, aparte de que lo supervises, pero tiene que tener una responsabilidad.
2: En Sudamérica, en México, por ejemplo, Guatemala, ellos lo que hacen es que, por ejemplo, yo te doy una instrucción, ¿verdad? Tú tienes tu trabajo y tú tienes tus tareas. Si tú no las cumples la primera vez, yo te hago una amonestación.
0: Correcto.
2: La segunda te quito un 25% de tu salario.
0: Me encanta.
2: Y entonces el empleado tiene que también.
0: ¿Dónde es eso?
2: Eso es en Guatemala. Ellos me compartieron el reglamento y son cosas que nosotros vamos a empezar a hacer. Mira, cuando yo comencé en este trabajo, yo decía, si yo no voy a hacer la diferencia, mira, me voy para mi casa.
0: Muchos hacemos eso aquí, nos muerden, pero la realidad,
2: pues yo lo voy a empezar a hacer con cartas circulares y todo, o lo hacemos.
0: Pero la realidad es que acá circulares. Hay un sistema que debiera funcionar, pero a veces también esperamos todo del supervisor y no le exigimos cero al empleado.
2: Correcto.
0: O sea, por ejemplo,
2: por miedo a que te demanden,
0: sí,
2: o lo que sea,
0: tú
2: pues
0: tienes,
2: mira, ¿sabes
0: una
2: qué?
0: Instrucción, sí. Y no la cumple, pues está bien, vamos a ponerlo por escrito. Correcto. Y la segunda vez la ponemos por escrito y la tercera vez la ponemos por escrito y bueno, y vamos para afuera, porque ¿qué vamos a hacer?
2: Sí.
0: O sea, es lamentable, no es lo que aspira a un supervisor a estar relevando gente, pero hay que ponerse un poquito apretado en eso, porque no hay disciplina, pero tampoco hay ejecución.
2: Correcto. Mira, nosotros somos una oficina que nos pasamos fiscalizando. ¿Qué yo he notado? Pues que podemos mejorar. Nosotros también podemos mejorar. Así que nosotros lo estamos haciendo. Ahora mismo nosotros las evaluaciones las cambiamos totalmente, y las vamos a mejorar para eso mismo, para empezar a ¿verdad? A señalar y a documentar nuestros expedientes también. Yo te puedo decir que nosotros tenemos 550 empleados, de los cuales 540, yo te digo, sí, son excelentes. Pero siempre hay ese grupito,
0: claro,
2: ¿verdad? Que uno tiene también que darle, darle señalar y para que mejoren. Y si no mejoran, pues tienen sus consecuencias.
0: Un sistema de Hacienda que hablábamos de él, 9 años sin terminarse.
2: 9 años.
0: 63 millones invertidos. Y el contrato se sigue enmendando. Cristo, por Dios, ¿pero qué es esto?
2: Y tú sabes que es lo más triste, Sonia, que a los pasados secretarios se les emite estos borradores de informe y ni siquiera contestan. Eso es lo que yo más, ¿verdad? Más critico, ¿verdad? Uh-huh. Porque si tú estuviste en ese tiempo, haz tu trabajo. Y pues, si no lo hiciste, no vengas entonces ahora a criticar, ¿verdad? Porque es muy fácil criticar ahora. Pues mira, ¿dónde tú estabas? ¿Qué hiciste? Todo esto no comenzó ahora. Todo esto comenzó en el 2017, 2018. Pero, ¿verdad? No hay consecuencias. Pues nosotros sí lo vamos a hacer valer. Y como te dije ahorita, si tú me contestaste, ¿verdad? Los actuales secretarios y el director de GP nos están diciendo que en mayo lo van a resolver, pues nosotros vamos a estar encima. O sea, y lo estamos diciendo desde ya.
0: Y cuando se establece, y digo yo, volvemos a las cosas que están claras en la empresa privada. Cuando se establece un contrato, uno no establece un timeline y dice, mira, el timeline establecido para, tú me estás pidiendo 60 millones, yo te voy a dar 60 millones, tú me estás diciendo que lo terminas en 3 meses, pues esto es 60 millones por 3 meses. Si tú no terminas en 3 meses, tú tienes un problema, porque tú incumpliste. Entonces, ¿qué pasó para incumplir? ¿Y cómo vamos a extender este contrato? ¿Y cuáles son las razones? ¿Y cuál es el próximo timeline?
2: Mira, una buena práctica que lo implementamos ahora hace 2 meses nosotros en la oficina es que todo este tipo de contrato nosotros vamos a retener un 15% hasta que tú no me entregues
0: por
2: área.
0: Muy bien.
2: Y no,
0: bueno, como pasa en todos los contratos del mundo, porque uno no paga la totalidad adelantada.
2: Correcto. ni adelantada, ni ni cuando no es completado.
0: No es completado, sí, por eso. Sí. O sea, yo esto, forma de operar, no la entiendo. Pero está chévere.
2: Pero usted, tú sabes,
0: buscará cómo resolverlo.
2: Sí, mira, tú sabes que, y esto es bueno es bueno que lo estemos señalando, porque esto está pasando en Hacienda, pero yo te aseguro que los demás que están escuchando, los demás jefes de agencia, están diciendo, espérate, eso del 15% vamos a adoptarlo. Y ese es el tipo de cosas que nos debemos copiar en lo bueno. Y lo que hemos hecho mal, ¿verdad? Todo el mundo ver y aprender de esos errores,
0: bueno,
2: de otros.
0: Don Héctor Ferrer dice que usted está desconectada de la realidad de los suplidores que no cobran. Y eso también es un problema, ¿verdad? Porque sí sabemos que hay muchos suplidores que hacen el trabajo y están sin cobrar. O sea, ahora mismo tenemos, qué sé yo, en Departamento de Educación, en Transporte. O sea, hay gente que trabajó y no cobró. No estaría ni usted ni nadie poniendo su trabajo y no cobrando por meses y años.
2: Correcto. Hay un 30%, según me informan el director de OGP, que hay un 30% que están pendientes de facturación, de cobrar, pero el 70% se está cobrando. Lo que yo mencioné, ¿verdad? Y lo que pasa es que el que quiera escuchar, que escuche, y el que quiera, ¿verdad? Yo no le hago mucho caso a la gente que siempre está criticando lo bueno y lo malo, así que, pero yo sí, ¿verdad? Entiendo y tengo los documentos de que el 70% de la facturación ya se ha pagado. Y vuelvo, en mayo 2027, esta servidora va a ir a analizar que en efecto se estén cumpliendo con todo lo que se han comprometido ellos en hacer. Y siempre esto también pasa, bendito, y me da mucha pena, pero es que hay veces que las facturas o no vienen completas o tienen errores, ¿verdad? O sea, que hay que también ver qué es lo que está pasando. Pero, ¿verdad? Yo
0: invito. De acuerdo, pero y totalmente de acuerdo, eso pasa en la empresa privada, eso pasa en cualquier lado. Uh-huh. Pero que una empresa que está dando servicio constantemente por años no la hayan pagado y sea un error de facturación.
2: Sí, yo entiendo que hay algo con los transportistas, eso aparentemente hay
0: por
2: algo.
0: Por ejemplo,
2: eso es algo que nosotros vamos a evaluar. Y si tú me lo pides, mira, lo evaluamos la semana que viene.
0: Por favor,
2: porque esa gente, lo vamos a hacer.
0: Son empresarios pequeños.
2: Me comprometo contigo.
0: Que también están poniendo, sí, ¿verdad? Han cogido préstamos, han hecho de todo para seguir operando. Entonces,
2: me comprometo contigo en analizar esa partida, bueno, de los transportistas, porque sé que el resto, muchas de las personas, oye, cuando tú implementas un sistema tan robusto como este, tienes que hacer mucho fine tuning. Sí. Yo sí también pienso, mira, si no se pone un esfuerzo y se dice, mira, el primero de julio lo vamos a empezar, el momento perfecto, el ambiente perfecto nunca va a existir, pero tienes que imponerlo. Y nosotros lo hacemos también en la oficina. Claro. Nosotros cuando dijimos, nos vamos a mudar, y la gente me decía, diablo, Carmen, no, tú estás loca, todavía no se puede. Pues sabes que sí, lo hicimos, sí, ya estamos,
0: sí,
2: allí.
0: Sí, sí, hay cosas que se
2: hay,
0: pueden.
2: Y que hay que afinar una gotera, pues sí, pero sí, si no lo haces.
0: Bueno, muchacho, yo de relajo dije el otro día que si le debían tanto chavo iban a parar, y era que el sistema no podían y tenían los cheques, que empezaran a hacer cheques a mano.
2: Bueno, sí, sí.
0: Te agradezco, contadora, que me haya acompañado. Conversaba con la licenciada Carmen Vega Fournier, contadora de Puerto Rico. Bueno, voy a una pausa. Soy Sonia Valentín. Este es El Calentón.
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0: Bueno, ya estamos de regreso. Escucha Radio Isla 1320. Este es el calentón. Yo soy Sonia Valentín y acá yo pongo mi voz firme y pensamiento libre siempre al servicio de ustedes para que juntos podamos transformar a Puerto Rico. Les recuerdo que vayan y me busquen por allí como Sonia Valentín entre medios. Eso es Sonia Valentín en tres, con el tres, en tres medios. Vaya, regístrese ahora, prenda su campanita, que por allí tenemos contenido nuevo todos los días para ustedes y también contenidos que compartimos de lo que hacemos acá para que si usted quiere repasar, volver a escuchar o tiene dudas o no lo ha podido ver o escuchar, pues allí está siempre colgado. Así que entre a Sonia Valentín entre medios, regístrese ahora y prenda su campanita. Agradecida de todos ustedes, no solo por el apoyo que me dan aquí de 10 a 12 del mediodía, los sábados de 10 a 11, sino también por ese apoyo que me están dando allí en el canal de YouTube y en todas las redes. Agradecida enormemente de ello. Pero vamos inmediatamente a meterle la mano al bolsillo caliente.
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0: Pronto voy a tener que decir que este es uno de mis segmentos favoritos también, el bolsillo caliente, porque es que es lo que nos toca a todos vivir todos los días, ¿verdad? Estar insertados en la economía, comprar algo. Y ayer hacía yo un ejercicio de gastos de comida y de gastos de, ¿verdad? Uno, desayuné algo, fueron 4 pesos, almorcé algo, fueron 25, 20, cené fuera, o sea, y como, y también lo que era la compra. Así que bueno, así es la cosa. Pero ¿qué pasa? En enero, dizque de buena suerte, el cheque del Seguro Social sube un 3.6% para el boricua promedio, ¿verdad? En el promedio del que recibe, son $47 aproximado. Pero no es para todo el mundo, eso es para el promedio. Y esta semana un senador se burló en pleno hemiciclo de la edad de una alcaldesa de 70 años. Y como tratamos nuestros adultos mayores en el bolsillo, también los tratamos así en el respeto, madre mía. Lo hablamos con Germán Giraldo Concha, economista y profesor de economía, Víctor Rodríguez, experto en Seguro Social, y la doctora Astrid Santiago Ría, gerontóloga. ¿Cómo están? Buenos días.
8: Saludos, Sonia.
0: Bueno, realmente, ¿esto es un aumento?
8: No, realmente es un ajuste. Y esto se hace todos los años. Y no lo determina el Seguro Social. Se busca una estadística del Departamento de Trabajo Federal sobre el precio de ciertos productos, julio, agosto y septiembre, que consumen empleados urbanos y clericales. Y julio, agosto y septiembre de este año, se hay un incremento en precio en esa canasta. se refleja un ajuste. 3.6% efectivo en enero,
0: Concha,
8: automático.
0: Pero esto es lo mismo, la inflación la se mide en Washington. Bueno, ¿es la misma que vive Puerto Rico?
9: Exacto, no. Hay que iniciar por eso, ¿no? Cuando uno reconoce Puerto Rico, el Seguro Social está ajustando la realidad de los precios en Estados Unidos. Uh-huh. Entonces, decir 3.6% de incremento, pues significa, el último dato que salió ayer mismo en Estados Unidos, la inflación 3.7 en el último año. Uno diría, no está tan mal. Viene uno a Puerto Rico, datos oficiales, el último de agosto, 3.8. Entonces dice, bueno, 3.8, 3.6, estamos atrás. Pero claro, esos son datos promedio. Ahora que hablamos de las personas, ¿no?, y lo tratamos de particularizar, sabemos que en Puerto Rico en el último año los niveles de precios están por encima, que no es ni 3.8 ni 4, uh-huh. Realmente en algunos segmentos es mucho más.
0: Sí, sí, sí.
9: Entonces, pues lastimosamente no es la realidad
0: de Puerto Rico. ¿Sabe dónde es mucho más rapidito?
9: Ah, bueno,
0: en la luz.
9: Sin duda no hay que...
0: O sea, en la luz no hay que buscarle mucha vuelta. Sí, sí, ¿no? O sea, la luz que estamos pagando nosotros ahora uh-huh. mismo es heavy. La gasolina, claro. Porque tenemos las cruditas sobre sí, lo que viven los demás también. O sea, nuestra inflación, para que tengamos claro, gracias a nuestras administraciones, uh-huh. En gran parte de ellas, unas cosas del todo sí, otras, pero no se las van a quitar. Un poquito sí, porque el precio de la luz en Puerto Rico está un poco más alto, no solamente por el estrecho de Hormuz, sino también por las cruditas que tenemos encima. Y eso, ellos no lo dicen, pero esa es la verdad. Entonces, por encima tenemos todas estas otras cositas que nos afectan, ¿no? La gasolina, la luz, y ahí de entrada estamos más chavados que nadie. Pero ¿por qué cobran mucho menos en el Seguro Social los boricuas que en los Estados Unidos? ¿Son los salarios de aquí o son los años de servicio?
8: Bueno, la realidad es que la fórmula es la misma para todo el mundo. Ajá. En Estados Unidos y Puerto Rico. Es un promedio, básicamente, los 35 años de ingresos mayores que haya tenido una persona acreditado en su récord del Seguro Social.
0: No importa cuántos años antes, el ingreso mayor.
8: Se usan los 35 años mayores durante toda la vida. Okay. Se ajustan por inflación y todo eso. Pero en términos generales es que la misma fórmula para allá y para acá. Uh-huh. Personas con ingresos mayores durante toda su vida van a cobrar un seguro social mayor que personas con ingresos menores. De hecho, en Puerto Rico el promedio más o menos está entre $1,200 o un poquito más el beneficio uh-huh. mensual del seguro social, pero el beneficio máximo de las personas que aportan el máximo de seguro social según unos topes que hay es a los 67, que es el beneficio completo, uh-huh. 4.188, y si la persona pospone a los 70 años, 5.193. Uh-huh. Claro, hay gente que cobra menos, hay gente que cobra más. Pero uh-huh. que quiero que la gente entienda que no todo el mundo cobra poco o mucho, todo depende de lo que haya aportado uh-huh. durante toda su vida. Y lo que me estás preguntando, que mucha duda que tiene la gente, que si la gente cobra, si se van para afuera, si cobran más o menos. No, la fórmula es la misma, pero hay dos ayudas que hay afuera que no hay uh-huh. en Puerto Rico. Una, persona con ingresos bajos. En algunos casos, algunos estados le pagan la prima del Medicare, por lo tanto, el descuento de Medicare, lo que está inscrito, uh-huh. pues le sobra del cheque. Y lo otro, que hay otro programa que es Seguridad de Ingresos Suplementario, que es el nombre SSI. Correcto.
9: El famoso
8: SSI. Pero SSI es un beneficio de asistencia uh-huh. económica cuyos fondos no provienen de lo que aportamos okay. los trabajadores, uh-huh. sino viene de las planillas de impuestos federales. Y ese ingreso no está disponible uh-huh. en Puerto Rico.
9: Pero hay una realidad, ¿no? No podemos olvidar. La base de salario. Y Puerto Rico, comparado con Estados Unidos, los salarios son más bajos. Entonces, claro. no podemos esperar, ¿no? Cuando uno habla de promedio, ve el dato de Estados Unidos sobre $2,000. Pensar en Puerto Rico en esos niveles.
8: Hay personas que cobran $2,000, $3,000 o $4,000
9: en Puerto Rico. Lo que se gana aquí es el mínimo, ¿no? El mínimo. Hoy día, aún con el 1050 que ha mejorado. Estamos hablando de gente, una gran cantidad de personas que ganan menos de $20,000 en Puerto Rico. Pues mire, aún trabajando, ganándose menos de 20, usted no va a tener una pensión de $1,000.
0: Claro, claro. Y la realidad también es que, y verdad, cuando a mí no me gusta comparar a Puerto Rico con algunos otros estados, porque va a depender de qué estado usted compara. Exacto. Porque en la realidad, aquí a lo mejor con $3,000 no vive del todo espectacularmente bien, pero probablemente vive. Y en Nueva York, con $3,000 no vive. Sí. Punto.
9: No hay manera.
0: O sea, $3,000 no es ni la renta para uh-huh. empezar. Así que ejercicio que hay que hacer antes de irse en esa ilusión de que los sueldos allá son bien grandes es mirar bien detalladamente cómo ese dinero se replica uh-huh. en esa ciudad o en ese estado que usted va a ir Porque, ¿verdad? No es así tan facilito. Pero nada, entonces finalmente, esto va a alcanzar a todo el mundo.
8: A beneficio de retiro, incapacidad, dependiente y sobreviviente, de bebés hasta personas adultas mayores que cobran cualquier tipo de beneficio. Y es automático en enero, no atienda llamadas telefónicas dando información, que eso puede ser, va a ser fraude. Va a llegar al mismo lugar que usted está cobrando. Y en diciembre le van a notificar cuánto va a ascender su beneficio. Muy
0: bien. Voy a este otro tema. El edadismo.
10: El edadismo. Tenemos que reconocer que el senador, en este caso Gregorio Matías, cometió edadismo en sus expresiones. Uno de los asuntos más importantes que nos trae la ley 121-2019, que es la política pública, es reconocer el discrimen por edad. Cuando usted utiliza esos argumentos para referirse en términos de la disparidad de la juventud versus la vejez, ¿verdad? Usted está promoviendo ¿qué? Edadismo. Así que el rostro de edadismo está tanto en la visibilización o escondiendo el edadismo. Si vamos a los tipos de categorías con sus expresiones, vamos a ver el edadismo internalizado que tendría el senador al referirse a otra persona en base a su edad, al el edadismo personal, interpersonal, generacional, porque estamos hablando de una persona que tiene que reconocer que todos envejecemos y tiene argumentos hacia la juventud, porque el edadismo se da tanto en ambos lados, hacia la juventud
0: como en el envejecimiento. A veces piensa que solamente es a la gente joven, pero el edadismo se da a la gente joven y a la gente vieja. Y el problema es discrimen en ambos casos, pero el discrimen se castiga.
10: Así mismo es.
0: Entonces, ¿qué hacemos con don Gregorio?
10: Hay que entonces empezar a capacitar. Parte de la revisión de la ley, cuando se aprueba en el 2024, es que el Departamento de Justicia tiene una responsabilidad de educar sobre el tema de edadismo en todas las agencias gubernamentales en Puerto Rico, y entonces eso debería incluir la Casa de las Leyes.
0: Estamos bueno, claro, de porque, la legislatura. Claro, porque no, me cuestiono yo si esta expresión que Gregorio Matías hizo contra la alcaldesa de Loíza, que constituye edadismo a todo switch, esa misma conducta es la que él lleva con sus empleados en la oficina. Esa misma conducta es la que se traduce a su comportamiento diario en el Senado. El discrimen se castiga. Así que, obviamente, lamentablemente, y no hay que dejarlo pasar, no hay que dejarlo pasar, porque la realidad es que es dañino, es una violación y, obviamente, debe ser castigable. Lo es. Y yo le digo a todo el mundo,
10: dígame. Hay una responsabilidad en las agencias, hay unos principios rectores que se aprobó, que es la equidad, la inclusión, ¿verdad? El envejecimiento para todo y reconocer que es parte de la vida. Así que hay un reconocimiento tanto a la juventud, utilizar los elementos edadistas de rostros nuevos para la juventud versus adultos mayores. Hay que empezar a reconocer y trabajar con ese edadismo intencional que pudo haber sido parte de
0: Le
10: la
0: agradezco agenda. A todos que me hayan acompañado. Hablaba con Germán Giraldo Concha, economista y profesor de economía, Víctor Rodríguez, experto en seguro social, la doctora Astrid Santiago Ría, gerontóloga. Mire, yo siempre digo a alguien en las redes, usted ve mucho edadismo, y lo único que usted tiene que decir, por lo menos lo que yo digo, es: mire, si usted no quiere llegar a viejo, sabe lo que va a pasar, ¿verdad? Se va a morir joven. Así que decida cuál le gusta más. Voy a una pausa. Soy Sonia Valentín, ya regresamos.
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0: La información que entregó el Dito, pero ¿saben qué? Vamos a ir inmediatamente a este otro segmento, ya estamos de regreso. Escucha Radio Isla 1320, yo soy Sonia Valentín. Y bueno, vamos a ir a la escena caliente.
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0: Bueno, Antonieska Avilés jura que a su madre no le dio el alma a ella. Y la defensa de Elvia Cabrera pide un nuevo juicio. Bueno, así las cosas. Y en Toa Alta también pasa que una niña de 6 años le entregó a su maestra un cigarrillo de marihuana y arrestaron al padre. Así que dos casos.

0: de materia para que se introdujera en evidencia y el juez no lo admitió. El juez dijo, no, no se va a admitir. Así que esa declaración previa de Antoniesca no pasó a ser parte de la prueba que desfiló en el tribunal, o sea, no fue admisible.
1: ¿Por qué un juez puede decidir no admitir una declaración jurada con una información tan importante que apunta a otras dos personas que pudieran, o alega la muchacha, fueron las que estuvieron implicadas verdaderamente, estoy viendo mal lo que dice la muchacha, lo que dice Antoniesca, en el crimen?
0: Bueno, pero primero fue esta cuestión, lo primero que ella dijo fue mi madre y mi hermana no estaban involucradas. Uh-huh. Eso fue lo que se excluyó en el juicio de Elvia. Uh-huh. Ahora, y obviamente en ese momento el juez no lo permitió por ser prueba de referencia, porque dijo, no se puede contrainterrogar a Antoniesca sobre eso, no se va a permitir. Así que esa prueba no pasó al jurado. Ahora Antoniesca, que obviamente estaba en un procedimiento paralelo al de su madre y tenía el derecho de guardar silencio, y aunque a las personas no le guste, eso es un derecho constitucional, y los abogados siempre le decimos a las personas, el 99% de las veces tú no vas a hablar. Eso así es el proceso, porque el Ministerio Público es el que tiene la carga de probar, más allá de dudas razonables, tu culpabilidad. Ahora Antoniesca da detalles y dice, no fue mi madre, dice quién fue la que le pasó alegadamente el objeto punzante y habla de otras dos personas más que participaron en la situación del apuñalamiento. Y fíjense que esto es importante cuando vamos a la cuestión del patólogo forense, que cuando examina esas heridas, habla de varias heridas de diferentes simetrías, de diferentes ángulos, y no puede concluir absolutamente que se trató de de un solo objeto.
1: Pero
0: constante.
1: Teniendo eso del patólogo, ¿verdad? Y habiendo el patólogo también dicho eso, nosotros nos levantamos la pregunta aquí y en podcast de que, ¿verdad?, la energía que tenía que tener una persona, una joven, para poder hacer ella sola esa cantidad de apuñaladas, ¿no? La energía física que tenía que tener, obviamente planteando yo aquí que me parecía casi imposible que fuera una sola persona. No estoy diciendo que fueron más, simplemente me parecía. Uh-huh. ¿Por qué se omite? ¿Por qué no se investiga sobre las demás personas? ¿Por qué solamente fueron estas dos acusaciones?
2: Bueno, eso es excelente pregunta que nos hacemos, porque cuando tú analizas el tiempo y la cantidad de heridas que tenía la víctima, definitivamente la cantidad de heridas tuvo que haber sido más atacantes que uno solo, porque uno solo le hubiera tomado más tiempo hacer la cantidad de heridas en el cuerpo de la víctima, ¿verdad? Entonces, uh-huh. Los ángulos de las heridas también te podían decir si venían de diferentes.
1: Por eso, pero ¿por qué? ¿Por qué no se radica contra? O sea, esto es una reyerta, es un montón de gente peleando y tenemos una sola acusada cuando el mismo forense está diciendo, mira, aquí pareciera que hay más gente.
3: En este caso específico, obviamente ya toda esa prueba fue aquilatada por un jurado, uh-huh, y tomó una decisión. Así que en cuanto a la posibilidad de un nuevo juicio, es prueba que no estaba razonablemente disponible en ese momento, y la moción establece que una persona que va a ser juzgada por hechos de la misma naturaleza tiene derecho a guardar silencio. Eso es un asunto constitucional, como bien dijo la compañera. Ahora bien, yo entiendo que ante las expresiones en declaración jurada que se emitieron mediante moción o que acompañaron la moción del día 13 de octubre, Fiscalía debe investigar seriamente si en efecto esta alegación es la posible comisión de un delito por otras personas que han sido señaladas directamente. Una cosa no debe excluir necesariamente a la otra.
1: Se va a hacer. O sea, que justicia dice que no hay prueba nueva.
0: No, justicia dice que no.
1: Que no. Pero ¿y entonces cómo hacemos? O sea,
3: pero justicia, bueno, dice que no, que la declaración jurada de Antoniesca no es prueba nueva. Obviamente eso el juez determinará si en efecto es prueba nueva, si en efecto procede de una vista evidenciaria donde se pueda contrainterrogar a Antoniesca.
1: Pero si no descubrimos esto, dejamos una gente allí.
0: Pero lo que para esos fines, y cuando se puede dar un nuevo juicio, tiene que cumplir con unos requisitos. Tiene que ser prueba que básicamente sea nueva, o sea, que no estuvo disponible. que sea creíble, que pueda cambiar el veredicto y que no sea impugnatoria. Así que cuando justicia ya dice de por sí, eso no es prueba nueva, lo que está tratando de decir es no procede el nuevo juicio.

0: porque de lo contrario entonces procedería a un nuevo juicio. Así que un poco se están sosteniendo en su posición. Y es bien importante algo también aquí. Una de las señaladas, o sea, son tres jóvenes más señaladas, no es una nada más, son tres más. Y una de las señaladas, que se dice que esa fue la que pasó el objeto punzante, inicialmente era sospechosa, le leyeron las advertencias y su padre, así es como sale la, así es como surge, ¿verdad? Su padre la fue a entregar al cuartel de la policía. Así que
1: esto, ¿Y por qué él pasa y que no pasa nada más con esa persona?
2: Algo importante.
1: ¿Por qué? Díganme por qué. Porque los que nos están oyendo tienen que tener algún tipo de entendimiento de que el sistema de justicia, pues mire, aquí lo está escuchando.
3: Esa pregunta, lamentablemente, ninguno de nosotros tres la puede contestar, porque eso es algo que tiene que contestar el Departamento de Justicia y los fiscales y los policías que investigaron el caso. ¿Hay prueba suficiente? ¿En algún momento con esta nueva versión se pudiese erradicar algún caso que, más allá de dudas razonables, en efecto no pudiese ser culpable?
1: Pero lo que me está diciendo la ex juez es algo que levanta pelos. O sea, esta muchacha, de las que menciona ahora Antonieska, en un principio leyeron todos sus derechos. Su papá la iba a entregar. ¿Cómo quiero que me expliquen, porque tú sabes, la fe está finita. ¿Cómo sale?
0: De sospechosa a testigo, a cero.
2: Bueno, ¿cómo pasa de sospechosa a testigo? Del papá con el papá.
1: Hay un sistema, nuestro sistema de justicia, la fe está finita.
0: Mira, Sonia, salió en Facebook el papá de la joven. Tenía una relación de amistad con el agente investigador, ¿verdad?
2: Eso salió.
0: O sea que realmente, pero verdaderamente, ¿cómo pasa esto? Pues esto es, quería más, pues la pregunta, como dice la compañera, la tiene que contestar los fiscales que investigaron esto y la policía que estuvo ahí. ¿Cómo de ser sospechosa pasa a ser básicamente testigo estrella?
2: La investigación fue deficiente. Esto lo hemos estado hablando en todos los programas, que la investigación fue deficiente y ahí tienen las consecuencias. Ahora, importante, Antonieska está dando esta declaración ahora, pero es consistente con lo que había dicho anteriormente, de que su mamá y su hermana no estaban involucradas. Así que hay una consistencia en lo que está diciendo.
3: Algo bien importante que debemos aprovechar la coyuntura de estos micrófonos. El que a una persona solicite, ¿verdad?, la oportunidad de un nuevo juicio, quiere decir, ábrame las puertas del tribunal porque tengo una prueba que no tenía en ese momento y que probablemente fuese distinto el resultado si me dan esta segunda oportunidad. Eso no quiere decir que va a pasar. Quiere decir que tiene esa oportunidad, pero conforme al Estado de Derecho. Y tampoco implica que si pasara, esta persona va necesariamente a salir
1: no culpable. Lo de no culpable, por supuesto. Nadie está diciendo que el juicio o la culpabilidad de esta persona es o no es correcta. Lo que me estoy cuestionando y lo que se cuestiona probablemente el país es como si otras personas estuvieron envueltas, incluso eran personas que podían ser acusadas, de repente pasan a ser testigos y el Estado se mantiene ahí inerte, no hace nada y no vamos a seguir investigando.
3: Ante esta situación.
1: Porque esto es preocupante, porque estamos hablando de la justicia y usted quiere siempre que obviamente a la gente vaya presa de alguna forma, perfecto, porque cometió el crimen, sí, está bien, pero tenemos que creer en el sistema tiene que funcionar y tiene que funcionar con unas reglas.
0: Y tiene que ser el culpable realmente.
1: No puede ser cualquiera.
3: Claro, y en palabras de nuestro más alto foro judicial, justicia tardía no es justicia.
1: Okay. No, de acuerdo, totalmente de acuerdo. Creo que tengo una noticia de última hora, no sé si me quieren adelantar porque no. Bueno, nada. Así que al final del camino voy a ir a una pausa. Les agradezco a los tres que me hayan acompañado. Vamos a una pausa, ya regresamos.
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1: La información que entregó el DITOP, la reforma de permisos en la Cámara, los que confiesan corrupción y siguen cobrando, el escudero de la gobernadora, la nueva portavoz de Trump. Con eso y más se forma el verdadero calentón. Teatro de la Manga cumple 15 años improvisando y el público escribe la historia. Saca tu popcorn, que hoy es jueves de cine y streaming. Soy Sonia Valentín y el calentón continúa ahora.
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1: Bueno, hoy es jueves 15 de octubre del 2026, así que los que cobran los 15 y los 30 cobran hoy. Bueno, escucha Radio Isla 1320 y esto es El Calentón. Yo soy Sonia Valentín y aquí yo pongo mi voz firme y pensamiento libre. Siempre al servicio de ustedes para que juntos podamos transformar a Puerto Rico. 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Pero vamos inmediatamente, que ya esto está prendido, al verdadero calentón.
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1: Bueno, y hoy se forma el verdadero calentón con Gabriel Casal Nazario del PIP, Brian Saavedra del PPD y Francisco Paquito López Rivera del PNP. Saludos.
10: Buenos días, Sonia. Buenos días a ti, a los compañeros y al país.
1: Saludos. Bueno, ¿cómo están ustedes?
10: Muy bien, gracias.
1: Bueno,
10: muy
1: el Departamento contento. De Transportación y Obras Públicas le entregó finalmente a la Unión Americana de Libertades Civiles, la ACLU de Puerto Rico, los documentos relacionados con aquellos, ustedes deben recordar, aquella lista que se le entregó al Servicio de Migración y Control de Aduanas para obtener información de personas migrantes. Se le dieron las licencias de... ¿verdad? Que tenían licencia de conducir. ¿Qué te parece?
11: Bueno, a más de un año de... en el cual el gobierno de Jennifer González le entregara esa información de manera ilegal al gobierno federal, pues finalmente el DETOP responde y hace pública una información que debió ser pública desde el principio. Es muy lamentable porque esta entrega de información se dio en un contexto donde la ley dice que esa información no se iba a entregar a entidades federales y no se iba a utilizar para propósitos migratorios. Y ahí fue el gobierno de Jennifer González y traicionó al pueblo dominicano, al pueblo migrante en Puerto Rico, y entregó esa información donde tiene que, importante recalcar, no había ninguna orden de ningún tribunal que ordenara al gobierno local hacer eso. Esto, ellos hicieron esto casi motu propio, sin ningún tipo de resistencia ante las peticiones del gobierno de Trump, todo por caerle bien a Papa Trump. Que eso es algo, de hecho, que dentro del PNP hay una unión real, ¿no? Ahí tampoco hay muchas divisiones, tanto la ala de Tomás Rivera Chats como la ala de Jennifer González están en la misma página en hacer todo lo posible por complacer y doblegarse ante Donald Trump, y lamentablemente están dispuestos a tirar por la borda a miles de migrantes que lo que querían era trabajar, que esa es la razón por la cual uno tiene una licencia a conducir, es porque tú te quieres mover, quieres trabajar y quieres aportar al país.
1: Debo decir una última hora que pretendía decir antes de la pausa, discúlpeme, y no pude hacerlo. El presidente Donald Trump declaró hoy que el Pentágono ya no transmitirá en vivo la ejecución por fusilamiento de Nawal Malik Hassan, el autor del tiroteo de Fort Hood, tras las críticas bipartidistas recibidas por el anuncio y la declaración del vicepresidente J.D. Vance de que no la vería. Trump afirmó en redes sociales que la difusión pública de la ejecución podría haber sido un fuerte elemento disuasorio para que el mundo presenciara cómo Estados Unidos trata a terroristas a la escoria como Hassan. Sin embargo, añadió que muchas personas buenas y bien intencionadas preferían no verlo morir, ya sea por transmisión en vivo o a través de cualquier otro medio visual. El Pentágono ha indicado que la ejecución de Hassan está programada para el 3 de diciembre. Trump señaló que los familiares directos de las víctimas podrían presenciar la ejecución en persona si así lo desean. Ayer hablamos sobre esto, particularmente sobre la idea, hablamos simplemente sobre la idea de transmitirlo, el mero hecho de esta idea de transmitirlo ya era algo prácticamente terrible y abominable.
10: ¿Hablamos sobre
1: sí,
10: eso?
1: Dale, sí, sí, sí, habla sobre eso y después vamos a lo de ACLU.
10: No, yo, qué bueno, por enhorabuena que no se va a transmitir este tipo de cosas. Yo creo que, de verdad, esto era una aberración por completo. Ver cómo fusilan o aniquilan básicamente una persona quien único tiene derecho a quitarle la vida es Dios, pues me parecía una aberración total.
11: Yo no lo pensaba capaz de entrar en razón, fíjate. Sí, pero no.
1: Lo que pasa, mira, es sorprende. Que yo tampoco yo creo que, ¿verdad? Y dime tú. Había o hay mucha similitud entre las dictaduras y los comportamientos del señor Trump.
12: Pues mira, yo lo digo, yo soy republicano. Ajá. Y pues la realidad es que
1: solo los gobiernos dictatoriales hacen estos fusilamientos públicos.
12: ¿Verdad? En este caso el secretario de guerra había recomendado, había hecho la recomendación de este modus de pena de muerte, que no se hacía desde el 1940 30 y pico por ahí. Y yo como republicano me chocó porque realmente no es algo que yo vea como o sea, todo el mundo que lo puede ver, niños, pues Yo como republicano no estaba muy cómodo con esa situación.
1: Bueno, había muchos republicanos que no estaban cómodos. Yo creo que eso fue lo que lo hizo reflexionar en esta en de mira a lo que va a ser el midterm, a las elecciones de medio término, pues y, ¿verdad? El midterm, él tenía que sopesar qué era lo que el público republicano de él realmente había pensaba. Y parece que la balanza se le inclinó hacia el otro lado y lo hizo reflexionar.
12: Sí, yo puedo pensar también que es ¿verdad? Que ya lo hemos visto anteriormente, de dar un, como quien dice, un golpe en la mesa, que ya lo ha hecho anteriormente, y demostrar quién manda. Pero hay maneras y hay maneras. Y pues yo pienso que esta era una que había que analizar, no tan siquiera tomar
1: la determinación tan fácil. Siempre, ¿verdad? Nada, iba a decir que la fuerza se ha utilizado para... No sé, hay gente que dice que funciona, hay gente que dice que no funciona, pero la realidad es que es por hacerlo público era lo que de verdad era bastante aberrante. Bueno, impunidad cero. La Cámara de Representantes aprobó por unanimidad...
10: ¿Me permite reaccionar a la comunidad dominicana?
1: Dale, sí, brevemente. Por supuesto.
10: Yo creo que, ¿verdad? Aquí no hay duda ninguna de que la gobernadora Jennifer González, desde su principio de su mandato, traicionó a la comunidad dominicana entregando esta información sin que nadie se lo pidiera. Y yo escuché al ex gobernador Alejandro García Padilla en otros medios decir que él lloró literalmente y que él decidió que él entregó a esta comunidad al haber creado esta ley, una ley del Partido Popular Democrático. Pues yo le quiero decir al gobernador Alejandro García Padilla que él no los entregó a esta administración de Jennifer González. Él lo que hizo fue dignificar a la comunidad dominicana al entregarle un documento para que esas personas que vienen a Puerto Rico a trabajar en las áreas donde los puertorriqueños no estamos dispuestos a trabajar o para los que no se encuentra mano de obra suficiente, esas personas vinieron aquí a brindarle una labor al pueblo de Puerto Rico, y el gobierno del Partido Popular lo que hizo fue dignificar esa comunidad, darle un documento para que pudieran transitar en las calles de Puerto Rico, para que los seguros pudiesen cubrir en caso de accidente, porque la problemática que había con esta comunidad o con algunas otras comunidades era que por miedo a que los metieran presos o alguna otra repercusión, si tenían un accidente vehicular se iban y no permanecían. Este documento lo que le daba era una garantía a esa persona de que podía adquirir los seguros y que en el caso de que tuviera algún tipo de situación no tuviera ningún problema. Así que Alejandro García Padilla, gobernador de Puerto Rico, usted no los entregó a también son corrupta y boquiabajo de Jennifer González, que a la misma mínima provocación entregó la información de la comunidad dominicana cuando la propia gobernadora, cuando era legisladora y esa medida se presentó, le votó en contra también. Así la gobernadora siempre tiene una inclinación a traicionar a la comunidad dominicana. Ojo a la comunidad dominicana, que se acerca a las elecciones de 2028, tengan presente cuál es el partido que de verdad a ustedes le ha hecho justicia y cuando ustedes le ha llamado ha actuado para ayudarlo. No ha sido el Partido No Progresista, ha sido el Partido Popular Democrático.
1: ¿Vas a matizar?
12: Sí, ¿verdad? Me da un poco de risa el comentario del compañero porque...
10: No, a mí no me da risa que se paren familia, compañero, tú me perdonas.
12: No. Es como cómo lo llevas, porque el Partido No Progresista jamás y nunca ha hecho daño o ha separado familias dominicanas.
10: Pregúntale a todos los dominicanos que se han llevado de sus casas, Paquito.
11: Que de hecho, de paso, ahora está empeorando porque hay una nueva fiscal a cargo de ICE en Puerto Rico que está acelerando nuevamente las deportaciones. ¿Y qué ha hecho el gobierno estatal?
12: Es el gobierno federal, y lamentablemente es algo que es chocante porque aquí vienen muchos ¿verdad? Amigos dominicanos y de otras nacionalidades que vienen a Puerto Rico a trabajar y hacer el bien. Bueno. Lamentablemente hemos visto que muchas personas se han visto afectadas por otras personas que vienen hacer cosas que no deberían hacer. Y eso es lo que hemos visto, no tan siquiera en Puerto Rico, lo hemos visto en todo Estados Unidos. Así que echarle la culpa al Partido Nuevo Progresista por cosas federales.
10: Por entregar un listado.
11: Por cosas que federales. Hace su partido republicano.
10: Pues, también.
12: Federales.
10: Porque nosotros pero la gobernadora es la que respetan en Washington y la que conoce el presidente Donald Trump. ¿Por qué la gobernadora no levantó el teléfono y le dijo al presidente Donald Trump: yo no le voy a entregar ese listado, yo me niego a entregar esa comunidad dominicana a ICE? ¿Por qué no hizo eso? La gobernadora no es la que respetan en Washington y la que conoce al presidente Donald Trump, que se tira fotos con él y el primer caballero allá en las fiestas de Washington. Eso dijo la gobernadora. Bueno, pues, y ella no es
1: republicana.
10: Vamos
1: a pasar al próximo tema. La Cámara de Representantes aprobó por unanimidad el proyecto de la Cámara 738 que busca impedir que el gobierno otorgue contratos de servicios profesionales o consultoría a personas que hayan admitido haber cometido delitos de corrupción o malversación de fondos, aunque hayan sido no procesadas, o sea, procesadas no ni convictas, o sea, no tienen que haber sido convictos.
11: Bueno, yo creo que un paso importante, no necesariamente va a resolver absolutamente todos los problemas de contratación en Puerto Rico, pero yo creo que es un paso importante para detener y evitar asuntos donde tengamos a personas que no necesariamente culminaron ese proceso de convicción hasta el final, pero sí pudieron haber llegado a un acuerdo transaccional, para evitar precisamente que esa gente caiga en el proceso de la contratología gubernamental, que ha sido el tema más importante en estos pasados dos años, es cómo se adjudican contratos, cómo se escogen, cómo es susceptible eso a presión política, y yo creo que debe ser un asunto prioritario para la Asamblea Legislativa. Enhorabuena por el proyecto, esperemos que se trabaje más parecido.
10: El representante Ramón Torres, quien es el proponente de esta medida, mis felicitaciones por esa aprobación. Esta medida lo que busca básicamente es que hoy en día, persona que se haya declarado convicta o declarado culpable por corrupción no puede contratar con el gobierno, pero hay personas que en el proceso forman parte de ese proceso como testigos o como tarjetas para llevar a una persona más arriba, y esas personas admiten que cometieron algún acto de malversación de fondos o admiten algún acto de corrupción, pero como la tarjeta final es otra persona, pues esas personas podían continuar trabajando en el gobierno o podían continuar como contratistas en el gobierno. Esta medida lo que dice es: el de arriba que ayudaste a capturar no puede trabajar, pero ya. Tú que también aceptaste un delito de malversación, uh-huh, tampoco vas a poder volver a hacerlo.
1: O tuviste inmunidad.
10: Exacto, uh-huh, exacto. Así que este proyecto lo que busca es atajar eso. Y toda medida que vaya a atajar la corrupción debe ser bien vista por todos los partidos
12: políticos. ¿Qué te parece a ti, Paquito? ¿Verdad? En la línea de los compañeros, cualquier cosa que se haga para tener un proceso transparente y que funcione, se debe analizar y se debe llevar a cabo de una manera correcta. Hay que ver, ¿verdad? Porque como todos sabemos, el proceso legislativo vive conlleva vistas públicas, algunos cambios que se hacen en el proceso, pero pienso que es un buen paso para tener algo que funcione verdaderamente y se haga de manera transparente y que cuide el bolsillo de puertorriqueños.
1: Bueno, ¿qué les parece que el escudero, ¿verdad?, de la gobernadora en una columna de opinión salió en el vocero prácticamente, el secretario de Asuntos Públicos de la Fortaleza, Jean Peña Payano, defendiendo la gestión de la gobernadora González Colón en el sistema de salud, y destacó varias de las obras que, según él entiende, se han realizado, obviamente por las inversiones y las gestiones de la gobernadora?
11: Bueno, yo me tengo que quitar el sombrero ante Jean Peña porque él tiene uno de los trabajos más difíciles en todo el país. El defender a la gobernadora, que todos los días hace lo posible por hacer un peor trabajo que la semana pasada. Yo creo que las cosas que relata como logros de la gobernadora, más allá de ser logros, son deberes y responsabilidades. El hecho que ese dinero haya acabado, por ejemplo, para ayudar a distintas salas en el hospital, distintas salas en el centro médico, eso no necesariamente es un logro, eso es algo que le debe el servicio público a tantas instituciones de salud. De nuevo, es un trabajo que yo reconozco que es muy arduo y muy difícil, pero la gobernadora y su labor, el país entiende que deja mucho de qué desear.
1: Él habló obviamente del Hospital de Vieques, de la unidad de cirugía general en el Hospital Universitario de Adultos, de la unidad de cirugía pediátrica.
10: Yo, ¿verdad?, no veo esas obras que el amigo Jean Peña Payano, a quien respeto, ¿verdad?, por como dice Gaby, tener una posición tan difícil. Ya dice que puede estar entre los más difíciles de Puerto Rico. Yo creo que es la más difícil, porque defender una administración tan corrupta y tan incompetente como esta todos los días frente a los micrófonos me parece que es un trabajo titánico. Pero ahí hay obras que no son necesariamente de su administración. El Hospital de Vieques, yo puedo admitir que le pertenece, ese gran logro se le pertenece a la administración de Pedro Pierluisi el cuatrimestre pasado. Pero como la gobernadora es tan mezquina hasta cierto punto, pues ella no puede reconocer el trabajo de los demás. Ella tiene un problema de egoísmo terrible. Y para ella, todo lo que pasa en Puerto Rico, que puede entenderse como bueno, pues es obra de ella. Pero aquí no está sucediendo nada, porque aquí los servicios esenciales, que es lo básico, están más caros que nunca y más incompetentes que nunca. Aquí no hay luz y la luz está más cara que nunca. Aquí no hay agua y el agua está más cara que nunca. Aquí la canasta básica está más cara que nunca. Así que lo que a los puertorriqueños verdaderamente les interesan, que es el costo de vida, que es los servicios esenciales, que es lo básico, este gobierno no lo ha podido atender correctamente. Por eso tenemos todos los problemas que continuamos teniendo.
12: Estamos viendo cómo Jean Peña pues está haciendo hincapié en el trabajo que está haciendo la gobernadora Jennifer González. Eso es del saque, o sea, porque muchas veces nos concentramos en los bochinches, en los issues, en las cosas que están pasando y no se está llevando el mensaje de las cosas que está haciendo este gobierno. Y son cosas que son principales para la salud y bienestar de nuestra gente. O sea, que Jean Peña está haciendo su trabajo, llevar el mensaje, como lo hace todos los días, de lo que está haciendo la administración de la gobernadora Jennifer González Colón.
10: Yo, ya, tú me perdonas, Paquito, pero es que lo que pasa es que intente robarse 5.8 billones de dólares, es más, ¿verdad? Para los medios, es más, y para los puertorriqueños también.
1: Bueno, el medio establece la importancia, ¿verdad?, que le da la gente a las cosas, ¿no? En lo como debe funcionar. Así que sí, que haya malversación de fondos, ese tipo de cosas, que impacta a la gente, que de paso, de alguna forma, ¿verdad?, pagamos contribuciones para que se utilice bien el dinero también, y que impactan los servicios, pues evidentemente el medio lo va a levantar.
11: No, y en el mismo tema de salud, por ejemplo, dan un paso hacia adelante y cuatro hacia atrás. Se están reportando o se informa toda esta inversión que se hizo en distintas instalaciones de salud, pero con el tema de Culebra hay muchísimos señalamientos sobre el proceso de contratación para ese CDT de Culebra, que aunque pudiese tener algún tipo de logro o algún tipo de cumplimiento con su deber como gobernadora, el hecho de que no atiendan esa problemática, esas irregularidades en ese proceso de adjudicación de ese contrato, pues da un paso para adelante y tres para atrás.
1: Adelante.
12: Sonia, la gobernadora ha sido bien enfática en que si se demuestra que hay algún acto delictivo o algún acto de malversación, ella va a ir hasta las últimas consecuencias.
10: Lo que pasa es que cuando tiene alguien que lo dice, Paquito, lo despiden.
12: Pero bochinches y...
10: No es bochinche. Bochinche decía José Colón sobre Power Expectation y se demostró que la firma era falsa.
12: Pero que el que lo demuestre el tribunal y se va a ir hasta las últimas
10: consecuencias. Si las personas que levantan voz las despiden, Paquito.
12: La que no podemos partir de issues y...
10: Las personas que hablan las despiden.
11: Pero el problema es que quien tiene la responsabilidad para demostrar que hubo una malversación fue el Departamento de Justicia, que bajo su administración, que es quien se niega a hacer el trabajo. Toda la corrupción que se ha hablado por los pasados año y medio o dos años, ninguna ha surgido del Departamento de Justicia y su labor fiscalizadora. Ha surgido o por peleas internas del PNP o por algún tipo de informante o una investigación legislativa. Es el Departamento de Justicia quien tiene esa responsabilidad de demostrar que hubo malversación o no.
12: Pero no todos en el Departamento de Justicia. Tenemos ética, tenemos el contralor,
10: el problema es que las agencias fiscalizadoras en este país no funcionan porque las han politizado y las han llenado de gente que se niega, se mira para el lado. Ahí la secretaria de Justicia está allí porque es una aliada de la gobernadora y cada vez que tiene la oportunidad mira para el lado. Esa es la verdad. No ha querido, se ha negado a investigar, se ha negado a entregar información pública como lo hizo con la petición del senador Luis Javier Hernández de todos los casos que hay en integridad pública, más de 200 casos de funcionarios públicos pagados con dinero público que se negaron a entregar para que los puertorriqueños supieran quién está siendo investigado por distintos asuntos de corrupción. Así que no me vengan a decir a mí eso, porque la verdad es que desde que llegó Lourdes Gómez ahí lo que se ha dedicado es a encubrir y a callarse la boca, porque no ha hablado sobre ningún tema de los puertorriqueños en cuanto a la corrupción, porque aquí lo de Blanca Medina, pregúntale a Lourdes Gómez si ha hablado. En cuanto a lo de Power Expectation, Lourdes Gómez, ¿dónde está? No está en ningún lado, no ha hablado.
12: Es que ya no le corresponde.
1: Vamos al próximo tema. Harán vistas en la Cámara. Las organizaciones se han expresado y el sector privado y algunas respaldan la reforma del sistema de permiso a Puerto Rico, aunque advierten que hay varias disposiciones, ¿verdad?, que aún deben revisarse. El proyecto sustitutivo, que lo discutimos ayer aquí más o menos de alguna forma, tiene 868 páginas y fue aprobado en el Senado, aún cuando, ¿verdad?, hay muchas cosas puestas allí que no estaban originalmente y que merecen una evaluación. ¿Habrán vista?
11: Yo pienso que tiene que haber vista. El proyecto sustitutivo es un proyecto que, aunque contiene algunas de las cosas que habían en los proyectos de Tomás Rivera Chats y Jennifer González, hay muchísimas cosas nuevas que se tienen que evaluar y se tienen que evaluar desde cero. Es muy lamentable que se haya aprobado de la manera que se haya aprobado, pero ahora le toca a la Cámara de Representantes hacer un proceso de vistas serio y profundo, algo que estuvo hablando la delegación del PIB allá en la Cámara ayer, exigiendo que ese proceso se lleve a cabo y se dé a cabo bien.
10: Yo este proyecto, honestamente, creo que la gobernadora no lo va a firmar. Y lo veo porque en el Senado se le hicieron enmiendas que van en contravención de lo que la gobernadora ha radicado en otros proyectos, como por ejemplo el tema de la zona marítimo terrestre. Este proyecto implementa unos elementos que el senador Eliezer Molina trae sobre un proyecto que él radicó, el Senado las acogió. Yo creo que la gobernadora no va a aprobar ese asunto. Vamos a ver si en la Cámara le vuelan eso, porque Johnny Méndez está a favor del proyecto de la zona marítimo terrestre de la gobernadora. Hay que ver el proceso legislativo de allá. Pero al final del camino, si esto no termina en un comité de conferencia, que probablemente va a terminar quedándose un comité de conferencia al final de la sesión legislativa, que termine en un mes exactamente, creo que la gobernadora no lo va a firmar. Y este proyecto tiene unas preocupaciones que por eso el Partido Popular le vota en contra. Crea una mega sombrilla en cuanto al tema de los permisos. La burocracia continúa. Aquí no hay tal cosa como que la burocracia disminuya. La burocracia continúa porque crea una junta de fiscalización, crea unas personas debajo del DIDE que me parece que es una mega sombrilla, un tipo embudo que ancho arriba y abajo cuando en la terminación del proceso va a terminar siendo el mismo ataponamiento, pero veremos lo que termina.
12: Esto es un tema medular, ¿verdad?, para la gobernadora y yo pienso que para todo el mundo, porque, ¿verdad?, cualquier puertorriqueño, cualquier persona que ha tratado de hacer un negocio, ha hecho un negocio, alguna construcción, sabe lo complicado que es tener y poder sacar, ¿verdad?, todos estos permisos, toda esta burocracia gigante que hay para tú poder echar hacia adelante. Así que esto es algo que hay que trabajar y no es algo, ¿no? Es algo
10: fíjese,
12: que
10: ha seguido. Fíjate, Paquito acaba de hacer una admisión importante y yo creo que estoy de acuerdo con él. La reforma de permisos actual fracasó. Recordemos de quién es la reforma de permisos actual. Es del gobierno de Félix Fortuño en el 2009, que Jennifer González era presidenta de la Cámara. Así que la admisión más grande de este proyecto es que el Partido Progresista, que dice ser el partido de las reformas, pues fracasó en la reforma del 2009. Y si se convierte en ley, pues esta va a fracasar también.
1: Adelante.
12: Lo importante es que se pueda hacer esta agilización para los jóvenes emprendedores y las personas que quieren echar hacia adelante aquí en Puerto Rico. Eso es todo, que se haga lo que se tenga que hacer, las pistas que se tengan que hacer para hacer algo bien hecho y que salga en beneficio del pueblo puertorriqueño. Eso es todo.
11: Y yo creo que es importante contextualizar que ahora esta reforma de permiso, que no reduce términos, no le da más recursos a las agencias que dan permiso, lo que hace es cambiar y permitir que las agencias eliminen unas protecciones que tienen ciertas zonas. Se da dentro de un contexto donde ahora mismo el FEI está investigando posible comisión de delito en cómo se otorgaban permisos e incentivos desde el DEC y cómo se utilizaba el DEC con presión política desde Fortaleza para favorecer a ciertas personas por encima de otras. Y a esa es la misma gente que nosotros le estamos dando más poder político. Nosotros estamos creando un espacio más propicio para la corrupción y al contrario.
10: Sin contar con ese renglón, ese articulado de los permisos de construcción consolidados que ahora se van a emitir por autocertificaciones juramentadas, que es un proceso automático que no va a tener una persona que esté pendiente de ese proceso y que son en temas medulares como la construcción en zonas ambientales y en otros lugares. Así que hay preocupaciones genuinas en cuanto al proyecto. Y este proyecto, al ser un sustitutivo, el que ha trabajado allí sabe que se trabaja como un proyecto completamente nuevo, porque incluso hay hasta que erradicarlo nuevamente en la Oficina de Trámites y Récords y pasa el proceso de primera lectura y pasa el proceso ordinario como si fuera una medida nueva. Así que técnicamente, aunque hayan hecho 10 vistas públicas para los otros dos proyectos, este proyecto es un proyecto nuevo que bien se pudo haber llevado a vistas públicas para que las personas se pudieran expresar sobre lo que finalmente va a terminar siendo la reforma de permisos, que no va a ser ni el proyecto del Senado 1173 ni el proyecto del Senado 1833, porque aquí hay cosas que se añadieron y hay cosas que se mantienen. Así que se debió llevar a vista pública y esperemos que la Cámara se haga lo propio.
1: Eso lo mencionamos ayer. ¿Qué te parece a ti? ¿Debe haber vista pública o no?
12: Yo pienso que debe haber vista pública.
1: ¿Y crees que va a pasar?
12: Bueno,
10: lo que la orden que llegue de Fortaleza, porque Johnny Méndez hace todo lo que le diga la gobernadora, así que
12: cada gente funciona de una manera distinta.
11: No, y en la Cámara yo creo que podemos esperar muchísimas enmiendas del proceso, porque ahora vuelven a incidir las personas y las distintas organizaciones y asociaciones que tienen algún interés en el asunto, así que el proyecto esperaría uno que vuelve al ruedo desde cero, y la gobernadora también hará sus cambios y promoverá qué enmiendas ella quiere que tenga ese proyecto y que no tenga.
10: Por eso dije que va a terminar en comité de conferencia al final de sesión o la gobernadora terminará vetando.
1: ¿Y al final alguien sabe qué dice?
10: 800 y pico de páginas veremos.
1: Bueno, vamos a una pausa. Le quiero agradecer a los tres que hayan acompañado en el día de hoy. Francisco Paquito López Rivera, el PNP, Brian Saavedra, el PPD, Gabriel Casal Nazario, del PIB. Así que no se vaya nadie, que regresamos con la cultura encendida. Ya volvemos.
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1: Bueno, ya estamos de regreso y escuchas Radio Isla 1320. Esto es El Calentón y yo soy Sonia Valentín. Ya ustedes saben que acá yo pongo mi voz firme y pensamiento libre. Siempre al servicio de ustedes para que juntos podamos transformar a Puerto Rico. Les recuerdo que vayan y me busquen por allí por YouTube como Sonia Valentín Entre Medios. Eso es Sonia Valentín Entre Medios. Así que vayan, suscríbanse y prenda su campanita. Yo súper agradecida de todos ustedes por el apoyo que me han dado. Pero bueno, vamos inmediatamente a la cultura encendida.
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1: Bueno, 8 personas en un mismo escenario, sin guión y sin final, con el público diciendo dónde y quién debe hacer qué y de qué se trata. Así que me parece muy interesante. Así lleva 15 años Teatro de la Manga, que mezcla la comedia con un mensaje de fe. Y vamos a hablar acá con la actriz Frances Sánchez, integrante de Teatro de la Manga. ¿Cómo estás? Saludos.
24: Hola, saludos Sonia y gracias por la invitación.
1: Bienvenida. Cuéntame, ¿cómo funciona esto? Vamos a ver, esto, ¿cómo hacen ustedes? ¿Cómo construyen? ¿Cuál fue la primera vez que subiste al escenario técnicamente sin saber qué ibas a decir?
24: Pues mira, yo llevo en la improvisación teatral hace 23 años. Uh-huh. Comenzó, ¿verdad?, con un grupo de estudiantes que salimos de la UPI, algunos de la UPI, otros de Sagrado, y creamos la Liga Puertorriqueña de Improvisación uh-huh. Teatral. Y a raíz de esa de ese grupo, comenzaron a surgir otros grupos uh-huh. dentro de Puerto Rico, ¿verdad? Porque pues la improvisación apasionó a mucha gente y nos apasiona mucho. Así que dentro de estos grupos que surgieron, surgió Teatro de la Manga, okay. hace 15 años.
1: Surgió sí, no sé, Teatro de la Manga. Conozco a alguno de sus integrantes, sí, por supuesto, que los conozco sí, sí. a alguno de ustedes.
24: Pues Teatro de la Manga surge porque somos un grupo, el primer grupo cristiano de improvisación teatral.
1: Ya.
24: Y no porque sea cristiano, es que todo, ¿verdad? Todo lo que ustedes van a ver es cristocéntrico, solamente partiendo de lo que dice la Biblia, ¿verdad? Sino que es sana comedia. Nosotros bueno. Trabajamos, tú estás viendo un espectáculo donde es comedia full, obviamente es familiar, o sea que tú puedes ir con tu niño, tú puedes ir con tu abuelita, con quien sea, disfrutar y pasarla bien. Y al final nosotros siempre tenemos un trademark, ¿verdad? Uh-huh. Que es un mensaje final donde nosotros pues sí llevamos a la reflexión, ¿verdad? Eso es lo que nos diferencia de otros grupos de improvisación
1: qué
24: teatral.
1: Qué interesante. Sabes que, bueno, incluso he trabajado con algunos de los integrantes de claro. ustedes, por supuesto. Pero la improvisación, yo he dicho acá que es muy, para mí siempre fue muy complicada como ejercicio de actuación. Les admiro porque sé que lo hacen excelentemente con mucha dedicación. Pero ¿cuál ha sido tu peor momento en escena?
24: Como improvisadora, ajá. como improvisadora.
1: Que tú recuerdes que te digas, sí. entre aquí me fui literal. Mira, digo, porque uno ya hablando por el micrófono o frente a la televisión, ¿verdad? En frente a cámara, pasan cosas y uno definitivamente de alguna forma pues tiene buenos días y malos días.
24: Claro.
1: Y momentos mejores y peores, o te sientes enfermo o algo. Uh-huh. Y todas esas cosas pasan en tu caso.
24: En mi caso como improvisadora, mira, una de las cosas más importantes de la improvisación es decir sí a las propuestas. Uh-huh. Es atreverse y lanzarse, aunque tú no sepas qué es lo que va a salir, uh-huh. qué historia va a salir. Y si hay algo que sí a veces incomoda en escena, es cuando te bloquean una propuesta.
1: Okay.
24: Entonces, bloquear es que si tú dices, ay, mira qué lindo está ese árbol. No, yo no veo ningún árbol.
1: Ah, ya.
24: Y eso es bloquear en escena. Entonces, tú dices, tú como reseteas claro. la mente, tú dices,
1: ¿a dónde voy ahora?
24: Ok, ya no es un árbol. Ah, perdón, es que yo creía que era un árbol. No, perdóname, es que por la luz. Entonces, tú tienes que crear en el momento a raíz de ese bloqueo, ¿verdad?, que hizo ya. el compañero. Pero usualmente no pasa porque todos los que trabajamos en improvisación teatral tenemos que correr.
1: Quieren ayudarse a
24: continuar. Nos ayudamos,
1: claro.
24: nos ayudamos.
1: Claro, o sea que ustedes empiezan una obra en blanco o con una premisa.
24: Pues mira, había una vez una historia que no se repite, que es la producción ajá. que vamos a estar presentando durante este fin de semana. Tiene un formato, es un formato largo de original de Teatro de la Manga. Y nosotros sí, como la comedia del arte hace ya, siglos claro. atrás, que tenía un formato, exacto. Sabíamos quién, cómo íbamos a entrar, qué iba a pasar y cómo se iba terminaba. A acabar,
1: ¿cómo
24: ¿verdad?
1: Terminaba.
24: Cómo ajá. terminaba. Ahora, la diferencia de este formato es que tú sí sabes cómo se desarrolla, pero no sabes la carne que tiene la historia.
1: Claro, claro.
24: Eso de la historia es lo que el público nos va a dar con sus temas, con sus lugares, y nosotros vamos desarrollando estos personajes principales que van a estar pasando por diferentes etapas dentro de la presentación y vamos a crear una historia diferente.
1: Y yo que, ¿verdad?, como actriz y como directora te pregunto, ¿esto se ensaya? ¿Ustedes ensayan?
24: Pues mira, nosotros entrenamos.
1: Claro. Ok, la palabra es entrenar.
24: Entrenar. Nosotros, de la misma forma en que los fisiculturistas o uh-huh. los crossfiteros entrenan su cuerpo para
1: la mente,
24: nosotros entrenamos claro. la mente.
1: La agilidad
24: mental. Agilidad
1: para
24: mental,
1: poder responder, para inventar.
24: La espontaneidad, uh-huh. el decir que sí hay que entrenarlo.
1: Claro.
24: ¿Verdad? Porque muchas veces nosotros venimos con una idea como actores y cuando me enfrento a ti, tú tienes tu idea, yo tengo la mía, ¿cómo vamos a llegar al happy medium, verdad? Así que el desprendernos de nuestras ideas y aceptar la idea del compañero, eso también
1: sí,
24: se entrena.
1: Y en el teatro esa importancia, como acabas de mencionar, y sobre todo en este tipo de formato, en todos, me atrevo a decir, ese trabajo colectivo, esa uh-huh. idea de llegar al happy medium, de uh-huh. no, porque a mí me incomoda que lo estás diciendo así o que te estás parando acá. Y uno uh-huh. trata siempre de, ok, pues te molesta esto, pues ¿cómo lo hago de esta manera? O cómo uno intenta de alguna forma lograr lograr de alguna manera que fluya y que,
24: claro,
1: que funcione.
24: Porque el protagonista no es una persona en particular, el protagonista es la historia.
1: Claro.
24: Y al ser la historia, todo el mundo va a trabajar para la historia.
1: Y eso debe aplicarse, nosotros como teatreros, ¿verdad? Lo sabemos, pero eso debería aplicarse a todo.
24: A todo.
1: Sí.
24: A todo.
1: El protagonista aquí, pues, es este contenido.
24: Exacto.
1: Es el programa.
24: Exacto.
1: Y en las cosas que uno hace, pues, es la historia. ¿Verdad?
24: Exacto.
1: La película
24: sí,
1: es la historia, sí. No es el director, no es el actor uno.
24: Exacto.
1: O el dos.
24: Y cómo la historia va avanzando a través de estos personajes para poder crear un final, ¿verdad? En donde nosotros como Teatro de la Manga podamos dar un mensaje.
1: ¿Hay chistes que ustedes no se permiten como grupo cristiano?
24: Pues mira, nosotros no avalamos el doble sentido.
1: Ok.
24: Y tampoco la risa fácil. Porque muchos improvisadores y actores o comediantes tratan o de decir alguna mala palabra para activar la risa del público. Y
1: que yo nunca he entendido mucho por qué nos reímos de una palabra soez.
24: Sí, sea, exacto. Exacto.
1: A lo mejor dicha dentro de
24: un contexto
1: uh-huh. pues a lo mejor me provoca risa, pero la palabra en sí.
24: Sí, pero entonces por eso es que nosotros entrenamos doble. Porque no tan solo es entrenar nosotros la espontaneidad como actores, sino también entrenarnos en esta comunicación y esta relación con el Señor, ¿verdad? Uh-huh. Con Dios. ¿Para qué? Porque la improvisación es tú abrirte y tú estás expuesto. Entonces, todo lo como dice en la Biblia, todo lo que está en tu corazón, habla la boca, ¿verdad?
1: Claro.
24: Y así es lo que nosotros, por eso entrenamos doblemente, entrenamos tanto nuestra mente como nuestro espíritu.
1: Y por ejemplo, yo me pregunto, me dices que al final llevan un mensaje de reflexión. ¿Cómo llevar un mensaje de reflexión sin que la gente piense que se le está dando un sermón?
24: Pues mira, eso es bien, bien, bien neurálgico en nuestra área, porque no queremos dar un sermón.
1: Claro.
24: Queremos que la gente se sienta bien y que el público de nosotros no sea necesariamente cristiano, porque claro, no es lo que nosotros aspiramos. Nosotros somos un ministerio que queremos llevar comedia buena, en donde tú te sientas con tu hijo, con tu abuelo y con quien sea para disfrutar. Pero al llevar nosotros un mensaje de reflexión, podemos hablar no tan solo de los principios de la Biblia. Nosotros podemos hablar de cómo ser un buen ser humano, cómo ser un buen vecino, cómo ser un buen maestro, uh-huh. Uh-huh. cómo ser una buena persona, ¿verdad? Y eso no tiene ninguna vinculación religiosa, sino es simplemente nosotros reflexionar para ser mejores personas.
1: Ya. Si cada función es distinta, uh-huh. yo que vengo de la estructura muy amarradita, muy
24: sí.
1: No, que este cubo aquí, que esto va acá, uh-huh. que tú te paras ahí, el otro se para allá y no se muevan y no me lo hagan distinto. Obviamente en la improvisación es totalmente distinto,
24: sí.
1: Mucho más, es todo relajado. Entonces la pregunta es, cuando alguien te dice, ¿qué voy a ver? ¿Qué tú le dices si todos los días es distinto?
24: Pues yo sé que van a ver una historia, unos personajes que quieren salirse de la norma, porque el formato de esta, de Había una vez una historia, ajá. que no se repite, son estos personajes de cuentos de hadas que quieren salirse de ser esos personajes clichosos.
1: Ya.
24: Y la reina ya no quiere ser reina, porque el narrador me dice que tengo que ser la reina, ¿por qué? Pues es salirse de la norma, ¿verdad? Y ver cómo esos personajes crean una historia. Ahora, lo importante de esto, y pensando en el montaje, es que tenemos a un técnico que también es improvisador.
1: ¡Oh! Por eso que te digo, o sea, no.
24: Sí.
1: Y entonces, espérate.
24: Entonces, él improvisa con nosotros.
1: Y el sonido
24: nosotros.
1: También.
24: El improvisar el sonido.
1: Y las luces.
24: Okay. Sí. Y entonces, todos estamos jugando para la historia. Okay.
1: Okay.
24: Y también nosotros desarrollamos lo que es, por ejemplo, tenemos una improvisación que es musical.
1: Uh-huh.
24: Pues el sonidista es el que nos da la música que él quiere que nosotros cantemos. Como por ejemplo, si yo te estoy diciendo, ay, qué bello el calentón, ajá, de Sonia Valentín, y qué sé yo, y me pone una música, pues ya yo sé que él quiere escuchar una canción del calentón.
1: Ya, ok.
24: Y entonces es una cool comunicación entre el técnico, nosotros actor, como actores, ah, y todo el público.
1: Bello. ¿Dónde es? ¿Dónde consigue los tickets?
24: Muy bien. Es este fin de semana, 16, 17 y 18 de octubre, en el Teatro Braulio Castillo de Bayamón, como parte del Festival de la Comedia, que se celebra en el municipio de Bayamón. Y los boletos los puedes conseguir en paitix.com. En Paitix.
1: Ahí está. Pues no se lo pierdan. Me resulta una propuesta muy interesante. Sí. Grandes compañeros y actores que sé que tienen muchísimo talento allí y muchísima experiencia. Sí. Así que gracias, gracias por acompañarme.
24: Gracias a ti, Sonia.
1: Les deseo mucho éxito. Conversaba con la actriz Frances Sánchez, de Teatro de la Manga. Allí vaya, no se lo pierdan. Teatro Pablo Castillo este fin de semana. Así que, y los boletos en Paitix. Vamos a una pausa. Soy Sonia Valentín. Ya regresamos.
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25: Trabaja en estos momentos. Donald Trump descarta transmisión en vivo de fusilamiento de ex mayor del ejército condenado por matar a 13 soldados en Texas en 2009. Ex portavoz del Seguro Social dice no es un aumento sino un ajuste por el alza en el precio de la canasta básica en Estados Unidos. Autoridades detienen matrimonio que vendía drogas y armas desde la casa. No tienen trabajo y tampoco poseen expediente criminal. Contralora no tiene nada por ahora contra la secretaria de la familia Susan Roy a no concretarse. Contrato con Star Academy, pero admite junto a la inspectora general emitirán informe sobre contrato fallido con Power Expectation tras referido de Mari Zapata. Se escucha la Contralor de Puerto Rico, Carmen Vega Fournier.
4: Bueno, nosotros atendemos esta y todas las querellas, ¿verdad? Esto fue una querella que la ingeniero Zapata nos refirió, así que lo estamos trabajando y en conjunto con la Oficina de Inspector General, con la señora Ibelis Torres, también se lo refirieron a ella, así que para unir esfuerzos lo que hemos hecho es que estamos uniendo el departamento legal y de auditoría de ellos con el departamento legal y de auditoría de nosotros para hacer un informe en conjunto.
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1: Pero ya estamos de regreso y escucha Radio Isla 1320. Soy Sonia Valentín, este es el calentón. Así que recuerden buscarme por allí como Sonia Valentín entre medios. Eso es Sonia Valentín en tres medios. Vaya, búsqueme ahora y prenda su campanita. Gracias, gracias por acompañarnos, por estar ahí presentes y por el apoyo que me dan todos los días. Vamos inmediatamente a sacar el popcorn.
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1: Bueno, es jueves y eso significa que el popcorn digital está ahí porque el físico no ha llegado. Lo más caliente del cine, el streaming, el entretenimiento lo tenemos hoy, así que nos acompaña como todas las semanas Elba Marí Nieves Ravel. Muy buenos días, ¿cómo estás?
8: Bueno, bien,

0: esta serie, porque es un videojuego que a mí uh-huh. sí me gustaba. Y la película, pues, la película no es muy buena, la original. La original uh-huh. no es muy buena que digamos, pero tiene excelente rol de Raúl Juliá. Raúl Juliá para mí en esa película se la comió. Así que quiero ver cómo interpretan ese personaje también en esta película. Yo de por sí estoy interesada. No tengo altas expectativas, pero estoy interesada.
1: Okay.
0: Por otro lado, también tenemos el estreno de la película Wildfall, que sí diría que es un poco más original, pero tampoco muy original, porque el concepto es un buzo que está buceando y un cachalote se lo traga. So, tiene como que un contexto casi bíblico, básicamente. A mí me recuerda un poco a Pinocho también.
1: Okay.
0: Así que regresamos a lo mismo de que las ideas originales, pues...
1: Tan escasas.
0: Sí, esa me intriga porque... Más allá, ¿verdad?, de Pinocho y más allá de las historias bíblicas, me pregunto cómo exactamente tú vas a hacer una película entera dentro de una ballena y cómo vas a mantener al público entretenido por tanto tiempo en ese ambiente.
1: No tengo idea.
0: Así que esas son las dos que tenemos estrenando hoy en el cine.
1: Imagínate, de estreno.
0: Sí, de estreno. Pero yo, por lo menos yo estoy interesada por ver qué pasa. Ahora, en las series tenemos, la semana pasada estrenó la sexta temporada de Abbott Elementary. Te pregunto, ¿te has dado la oportunidad de verla?
1: Siempre me pregunta series que... Te voy a decir lo que vi. Te voy a compartir lo que vi.
0: Excelente.
1: Las otras noches no podía dormir temprano. Uh-huh. Sabe todo el mundo que tengo la perrita enferma y hay que estar cada 4 horas dándole medicamento, así que a veces me obligo a estar despierta para su primera dosis.
0: Entiendo.
1: Y vi Animal. ¿La has visto?
0: La tengo en la lista, pero
1: es
0: no la
1: que nosotras
0: todavía,
1: no...
0: Pero la tengo en la lista porque me gusta el concepto de... entiendo que es sobre un político, explícame más.
1: Sí, sí, es un político que básicamente raptan a uno de los niños. Él tiene un hijo y también la señora que trabaja en su casa tiene un hijo también. Ella es indocumentada. Es el issue de él de cómo tener una... ella no es indocumentada. Su novio, o sea, el papá del niño, es indocumentado y llega. Y entonces quiere también trabajo. Y el issue y la disyuntiva entre el político y la esposa de, pero ¿por qué no lo vamos a ayudar? Y él es que es ilegal. O sea, ¿cómo lo vamos a ayudar? Al final, un día de Halloween, se van los dos niños a hacer su tricotri y una gente malintencionada quiere raptar al hijo del político. Y le pide $7 millones. Pero entre medio de la trama pasan muchas cosas, ¿no? Infidelidad de parte de la esposa, que él se entera en medio de la crisis.
0: ¡Wow!
1: Y muchas se toca el tema racial, ¿verdad?
0: Porque es muy relevante hoy en día, definitivamente.
1: Él es blanco, ella es negra. Ella es la protagonista de Scandal.
0: Ah, Kerry Washington, que, ¿verdad?
1: Entonces, obviamente, pues se tocan muchos temas allí, pero al final se equivocan y raptan.
0: Y se raptan al niño equivocado.
1: Al otro niño.
0: Ah, wow. Ok, pues sí, pues definitivamente.
1: ¿Y cuánto estamos dispuestos a luchar por la vida, este político, por la vida de un niño
0: que no es
1: su hijo y que es el hijo de un indocumentado que luego va a tener que explicar públicamente cómo entra a hacer esta ayuda o se mete en este problema y luego públicamente la conferencia de prensa le espera que le explique qué pasó? O sea, nada, vete peliculitas que tengan traumas así complicadas.
0: Pero me gusta porque son temas que son relevantes y definitivamente
1: me
0: son...
1: Me mantuvo despierta, sí. Tengo que decir.
0: Ah, pues definitivamente añadido a la lista que tengo que ver para entonces después discutir
1: Animal.
0: Contigo.
1: Es mi recomendación.
0: Pues, bueno... Por lo menos por series que he visto, pues Abbott Elementary en su sexta temporada, para los que no están familiarizados, la premisa es un tipo mockumentary, es en una escuela elemental en Filadelfia de bajos recursos y es una comedia, pero también tiene un montón de elementos reales porque habla sobre... las dificultades que los maestros enfrentan en estos ambientes de bajos recursos y sí le da como un enfoque cómico, pero también tiene unos mensajes bien, bien serios y lleva 6 temporadas y la realidad es que una serie que hasta el momento no he tenido una temporada que yo diga, fue mala, así que definitivamente recomendada. Otra serie que estrenó la semana pasada en Netflix fue Below. Esta tiene... Es algo original, porque el concepto es un pueblo costero que básicamente está siendo acechado por una criatura en el mar.
1: Imagínate.
0: Pero entonces me gusta que entran temas un poquito más allá, porque entran los temas ya políticos de cómo esta criatura de verdad está acechando el pueblo. Estos son temas que están utilizando para tratar de afectar a las personas y básicamente sacarlas de ese espacio.
1: Wow.
0: Así que son temas que diría que también son relevantes.

0: es como, no diría que es tanto como un thriller, tiene como aires de misterio y sí me recuerda un poco a la serie Widow's Bay, que también tiene como que ese aire de pueblo costero con una amenaza pasando. Pero el protagonista es Josh Hartnett, así que yo por eso nada más quería verla. Y ahora mismo está número uno en Netflix, así que ha tenido muy buena recepción,
1: Muy bien.
0: que está altamente recomendada.
1: Esa es below.
0: Sí, también hoy estrena en Disney Plus Vision Quest. Esta, tengo muchas dudas por el hecho de que es la anunciaron como la tercera parte de la trilogía, que nadie sabía que era una trilogía,
1: Okay.
0: porque son tres series. La serie de WandaVision, que salió unos cuantos años, luego salió Agatha All Along. Todas tienen nombres distintos, por eso quién iba a saber que eran una
1: Okay, y ahora
0: trilogía.
1: Vision
0: Y pues
1: Quest.
0: ahora Vision Quest, todas ocurren en el mismo universo de Marvel, son con los mismos personajes.
1: Okay.
0: Lo que hasta el momento entiendo es que el personaje de Vision, ya a este punto del universo, para los que están familiarizados con lo que ocurre con Agatha All Along y con WandaVision, los personajes de ese mundo pues ya están aparte y los personajes en ese mundo crearon como un mundo aparte. Pues el personaje de Vision Quest aparentemente como que está teniendo su vida en este mundo actual, pero haciendo referencia a las cosas que pasan en WandaVision. Es muy confuso, pero pues es Marvel. Ya a este punto Marvel simplemente
1: ¿Qué
0: saca
1: podemos
0: series
1: hacer?
0: por sacar series.
1: Okay.
0: Y
1: Carrie. Esto
0: regresando
1: es
0: al tema
1: Carrie,
0: de orejas no
1: Carrie.
0: originales.
1: Esto es Carrie,
0: Mira,
1: Carrie.
0: las últimas dos que quiero discutir contigo me interesan por lo
1: Dios
0: siguiente.
1: mío.
0: Tenemos a Carrie en Prime y tenemos East of Eden en Netflix. Lo que me interesa de estas dos series es que son dos series que están basadas en libros, pero que también ya han tenido interpretaciones en películas.
1: Película. Ajá.
0: Y lo que sí me intriga de ambas series es que son series. Así que estamos tomando estos libros y estamos dándole un espacio mucho más
1: Sí,
0: amplio.
1: eso, yo creo que ese, iba a decir ese follón, porque sí, esa fiebre parte también un poco de Star Wars. O sea, Star Wars empezó a romper los tiempos, ¿no? Y entonces tenías una película que de repente, ¿cómo le hacemos más vueltitas y le sacamos más chavitos? Bueno, pues, ¿qué pasó de aquí a aquí? Y aquí te metiste una serie, ¿no? Y entonces, obviamente, pues me parece que esto también parte de la premisa de que, ok, hicimos, era un libro, hicimos una película, pero qué cosas quedaron, ¿verdad?, en medio, y entonces vamos a hacer ahora una
0: Es
1: serie.
0: básicamente para llenar esos vacíos,
1: Sí,
0: por
1: pero de
0: decirle así. Pero
1: verdad.
0: con Carrie, la cuestión para mí con Carrie es que ya Carrie ha tenido múltiples interpretaciones y la última no fue ni hace tantos años, ¿verdad? En comparación. Pero sí, esta interpretación es más moderna.
1: Okay.
0: Que lo están
1: Bueno,
0: haciendo en
1: algo
0: estos.
1: tendrían que hacer
0: Sí, lo están
1: distinto,
0: haciendo en
1: ¿no?
0: estos tiempos y por lo menos tanto Stephen King como CC Spacek están apoyando el proyecto.
1: Okay,
0: Sí,
1: muy
0: está
1: bien.
0: teniendo muy buena recepción. Así que lo que es Carrie, vamos a ver, porque hay veces que las películas que dan un poco. Las series que dan un poco de miedo me ponen tensa.
1: Bueno, se nos acabó el tiempo, Ana
0: Pero
1: María.
0: altamente recomendadas las dos.
1: Altamente recomendada. Bueno, gracias por acompañarme como todos los
0: Gracias
1: jueves.
0: siempre.
1: Así que no se pierdan esos contenidos por allí. Vayan y vean y busquen y digan y comenten también. Coméntenme mañana por ahí si vio alguna de las que ella les recomendó. Pero nada, gracias por acompañarme, Elba María, Nieve Rabel. Gracias a todos los invitados que me han acompañado en el día de hoy. Gracias a ustedes que han estado ahí durante todas estas 2 horas, de 10 hasta las 12 del mediodía, acompañándome. Saben que los espero mañana viernes. Y también los espero el sábado, pero nada, por ahora los dejo con la compañera y amiga Anibel Sloan.

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0: Estas son las historias que la redacción de Radio Isla 1320 trabaja en estos momentos. Luma Energy advierte hoy pudiera haber relevos de carga. Ajuste al Seguro Social por el alza en el precio de la canasta básica en Estados Unidos no le hace justicia a beneficiarios en la isla. Autoridades detienen a un matrimonio que vendía drogas y armas desde la casa en Bayamón. No tienen trabajo y tampoco poseen expediente criminal. Contralora no tiene nada por ahora contra la secretaria de la familia Susan Roy al no concretarse contrato con Star Academy, pero admite junto a la inspectora general emitirán informe sobre contrato fallido con Power Expectation tras referido de la ex directora de Energía Eléctrica Mari Zapata. 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
5: Saludos, saludos, mis queridos amigos y amigas de Radio Isla 1320. Yo soy Anibel Sloan y estoy en vivo en los estudios de Radio Isla 1320 para hablarles hoy jueves 15 de octubre de 2026. Ya ustedes saben cómo, como a ustedes les gusta, claro y de frente. ¿Qué temas, qué noticias, qué escándalos tenemos para hoy? Bueno, pues el proyecto de permisos fue aprobado, como hablamos ayer, en el Senado de Puerto Rico y ha pasado o pasará, todavía no ha llegado, pero llegará a la Cámara de Representantes, donde aparentemente pasará el Niágara en bicicleta. ¿Por qué? Porque ya su presidente, Johnny Méndez, ha adelantado que va a estudiar en detalle el proyecto sustitutivo que fue aprobado en el Senado de Puerto Rico. Vamos a hablar de eso, vamos a analizar, vamos a desmenuzar esa noticia y sobre todo el ángulo que le ha dado a sus expresiones el presidente de la Cámara de Representantes, Johnny Méndez, que a pesar de que hace hincapié en que el proyecto de permisos es muy importante para los pequeños y medianos comerciantes, algo en lo que todo Puerto Rico está de acuerdo, a su vez dice, pero con calma, vísteme despacio que voy deprisa. Dice con calma que este sustitutivo hay que estudiarlo en detalle. ¿Cuánto tiempo tomará estudiar en detalle un proyecto de 828 páginas? Pues ustedes saben. Eso no se puede hacer de un día para otro. Vamos a leer las expresiones del presidente de la Cámara y evaluar, analizar, entender en su justa perspectiva lo que está diciendo Johnny Méndez. Además, yo les traigo hoy la siguiente pregunta. Y es una pregunta que yo quiero, luego de analizar en toda su extensión y amplitud, la misma que yo quiero que cada uno de nosotros la contestemos. Y es la siguiente. ¿Puede un jefe de agencia negarse a hablar con la prensa del país? Y es que esta mañana yo, pues ustedes saben que me levanto bien temprano. Yo, pues obviamente me leo todos los periódicos. En ocasiones me he leído ya El Nuevo Día, porque sale ya después de las 12 de la noche, o por lo menos lo he podido hojear, mirar su portada. Y me llama la atención, y eso aquí yo se los he, lo he comentado aquí en este programa consistentemente, recurrentemente, que uno encuentra prácticamente todos los días, ya sea en El Nuevo Día, ya sea en El Vocero, una nota periodística donde el reportero que ha escrito la nota dice, tratamos de conseguir al jefe o al secretario de tal agencia y no fue posible, no contestó nuestras múltiples llamadas, no contestó nuestros correos electrónicos. Eso es algo recurrente en esta administración de Jennifer González. De hecho, ustedes saben que el año pasado se hablaba, eso no fue un secreto, de que Francisco Domenech no permitía que algunos jefes de agencia hablaran con la prensa del país. Pero ya se fue Francisco Domenech y continúa la misma práctica. Y entonces yo estaba leyendo el periódico de hoy en una noticia que... Pues obviamente una noticia importantísima, y de momento me encuentro nuevamente con lo mismo. Me encuentro con lo mismo que estoy buscando específicamente cuál fue esa noticia hoy, con que el periodista estaba diciendo, mira, traté de conseguir al jefe de agencia. Me acuerdo que hoy se trató del jefe de OGP. OGP, que es la Oficina de Gerencia y Presupuesto. Más adelante, cuando discutamos todas las noticias, se los voy a buscar, pero me acuerdo que fue OGP. Que la Oficina de Gerencia y Presupuesto, pues no le contestó. al periodista. Y eso es algo que nosotros hemos venido aquí leyendo en las noticias de forma consistente y recurrente. Y la pregunta que yo me hago, si esos jefes de agencia están administrando fondos públicos que no son de ellos, eso es un deber de fiducia que ellos tienen. Están administrando fondos públicos. Y están administrando la cosa pública, o sea, los bienes públicos también que le pertenece a todos los puertorriqueños. Y están cobrando, ¿de dónde? Pues de fondos públicos. Ustedes que me escuchan, los ciudadanos, los contribuyentes son quienes le pagan el salario a los jefes de agencia. ¿Puede un jefe de agencia negarse a hablar con la prensa? Porque recuerden que una cosa es los documentos públicos. Ya ustedes saben que en esta administración, el año pasado, se aprobó una ley solamente con los votos del PNP para hacer más difícil que los periodistas, que la prensa del país y que los ciudadanos puedan obtener documentos públicos. Se enmendó lo que se llama la Ley de Transparencia e Información Pública para concederle a las agencias más tiempo, ampliar el periodo de tiempo que tiene una agencia de gobierno para contestarle una solicitud de documentos públicos a un periodista, a un ciudadano, a una organización sin fines de lucro, a todo el mundo. Para ampliar el término. Se pueden tardar meses en contestar. También se enmendó ¿para qué? Para crear más burocracia en la atención de esas solicitudes de documentos públicos. Ay, pues hay que crear un puesto en todas las agencias que se va a llamar, de un empleado que se va a llamar el oficial de información, y entonces solamente se puede solicitar a través de ese oficial de información. Todo lo que se hizo, evidentemente, es para obstaculizar, para tratar de evadir la entrega de documentos públicos a la prensa y a los ciudadanos. Eso lo sabemos. Y eso está ahí porque se aprobó con la mayoría de los legisladores del PNP, que tienen lo que se llama una mayoría absoluta, que solamente con sus votos se pueden aprobar los proyectos de ley. Y la gobernadora Jennifer González pues lo firmó y lo convirtió en ley. Si esa ley es constitucional, si no lo es, si tiene visos de inconstitucionalidad, de violación de derechos, bueno, todavía no ha sido impugnada en los tribunales. Y ahora mismo está vigente, entró en vigor. Pero yo no estoy planteando el asunto de los documentos públicos. Yo estoy planteando el asunto de la entrevista al jefe de agencia por parte de la prensa del país. A que ese jefe de agencia rinda cuentas contestando las preguntas que tienen a bien hacerle los que tienen a bien hacerle, los periodistas. Y todos sabemos que la prensa del país representa al pueblo, o sea, es la prensa del país quien hace las preguntas para llevarle la información al pueblo de Puerto Rico. ¿Puede un jefe de agencia negarse a contestar las preguntas de la prensa? ¿Puede la Asamblea Legislativa de Puerto Rico legislar de alguna manera para impedir que un jefe de agencia se le esconda a los periodistas? Que no les conteste. Y miren, el jefe de agencia dice, no, yo me escondo esta semana, que es cuando salió esa noticia. Ya la semana que viene hay otro escándalo, hay otra noticia más importante. Ya pasó el momentum del tema que tenía que haber con mi agencia. Ya no tengo que contestar, santo y bueno. Y nunca contestó. ¿Puede la Asamblea Legislativa legislar de alguna manera en Puerto Rico para impedir que eso ocurra? Bueno, yo ahora mismo no tengo esa respuesta porque les admito que es una reflexión que tuve esta mañana, que se las estoy compartiendo a ustedes casi pensando en voz alta y que tengo que buscar la respuesta. pero que yo creo que yo no debo estar sola en esa búsqueda. Los legisladores deben buscar esa respuesta también. Los medios de comunicación y prensa deben buscar esa respuesta también. Porque se ha llegado al punto en esta administración de que los jefes de agencia se niegan a hablar con los periodistas, no les contestan. Y a mí me parece que hay que ponerle un coto a eso, porque la única manera en que el pueblo de Puerto Rico, que es quien le paga el salario a ese jefe de agencia, que a su vez está manejando fondos públicos y que está administrando lo que se llama la cosa pública, tiene una obligación en ley de contestar, porque es la única manera en que el pueblo puede conocer qué está pasando allí en esa agencia. Y ese jefe de agencia tiene un deber ministerial, un deber en ley de poner en conocimiento al país de cómo es que está administrando las cosas, de qué está pasando en la agencia, de contestar las preguntas de la prensa, de por qué otorgó X o Y contrato, de por qué atendió a X o Y cabildero, de por dónde va su plan estratégico o su plan de trabajo, de cuáles de las de los compromisos que hizo la gobernadora que tienen que ver con esa agencia, por dónde van, cuáles se han cumplido y cuáles no. De las representaciones que se hacen cuando en el mensaje de presupuesto de la gobernadora, el mensaje de Estado que le brindó al país, ¿recuerdan el año pasado que lo brindó fuera del término que establece la Constitución del Estado Libre Asociado de Puerto Rico, que no lo quería ofrecer, pero finalmente lo hizo, pues santo y bueno, pero a eso hay que darle un seguimiento, y lo que le atañe a cada agencia, ese jefe de agencia tiene una obligación de contestar esa pregunta. Mira, ¿por dónde va eso que dijo la gobernadora? ¿Qué estás haciendo? Así que hoy voy a dejar eso aquí en el tintero. Ya yo lo acabo de divulgar, la reflexión que tuve esta mañana, la interrogante que está planteada. Y vamos a comenzar a buscar la respuesta, porque no puede ser que los jefes de agencia se sigan negando a hablar con la prensa del país. Habiendo dicho eso, hoy hay una joya de artículo en el periódico El Nuevo Día. Una joya de artículo escrita, mis queridos amigos y amigas, por el papá, escuchen esto, escrita por el papá de Lin-Manuel Miranda. El papá de Lin-Manuel, nuestro todo, porque Lin-Manuel es tantas cosas. Lin-Manuel es autor, guionista, director, actor, dramaturgo. O sea, que no es Lin-Manuel Miranda, receptor de tantos premios, de tantos reconocimientos. O sea, Lin-Manuel Miranda, como decimos en buen puertorriqueño, es otra cosa. Lin-Manuel Miranda es un talento único en el mundo. Hamilton, miren, el que no la ha visto, póngalo en agenda. Eso es una maravilla. O sea, es que él escribe películas y escribe musicales y escribe canciones y musicaliza y hace también voces en películas infantiles. Pero es que no hace Lin-Manuel Miranda. Bueno, pues Lin-Manuel Miranda tiene un padre que se llama Luis A. Miranda. Luis Miranda es un puertorriqueño que se mudó hace muchísimos años desde joven a los Estados Unidos con su familia. Es un activista y líder político en el buen sentido de la palabra. Es un líder cívico y es el fundador de el Hispanic Federation. Hispanic Federation, él ha trabajado muchísimos años, él tiene un libro sobre su vida, él ha trabajado muchísimos años con los grupos de inmigrantes, ha trabajado muchísimos años temas de derechos civiles, de inmigración, y hoy ha escrito la columna principal en el periódico El Nuevo Día, la columna de opinión que se llama A cada guaraguau le llega su pitirre. Eso es una de las frases mía favorita puertorriqueña, de los refranes. A cada guaraguau le llega su pitirre. Ustedes saben que nosotros los puertorriqueños somos un pueblo bien refranero. Nos gustan los refranes y los refranes es alguna manera sencilla de resumir la sabiduría del pueblo. De decir algo de forma corta pero sabia y que no fallan, que no fallan. Y uno de ellos es ese. Aquí en Puerto Rico decimos a cada guaraguau le llega su pitirre. ¿Y qué quiere decir eso? Pues ustedes saben que el guaraguau es ese ave grandísima, gigante. Es como si fuera un águila que así de grande, con las garras así en las patas y que planea encima de las presas. Y entonces el pitirre puertorriqueño es este pajarito pequeño, pequeño pero incisivo, ¿ah? Pequeño que empieza con su piquito ahí a picar, a picar, a picar, y tanto da la gota en la piedra hasta que le hace un hueco. Y entonces lo que quiere decir a cada guaraguau le llega su pitirre es que al más grande, al más bravucón, al más bocón, tarde o temprano le va a llegar su momento. Le va a llegar el momento de su derrota. Le va a llegar el momento de su caída. Que a todo Goliat le va a llegar su David. Eso es lo que quiere decir. Que a cada lechón le llega su Navidad. Ese es otro refrán muy puertorriqueño. Y que a cada guaraguau le llega su pitirre. Bueno, pues vamos a analizar esa columna. Vamos a leer algunas partes de ella. Es importantísimo porque tiene que ver. Está el papá de Lin-Manuel Miranda, Luis Miranda, dibujando, proyectando todo lo que está pasando en los Estados Unidos con los inmigrantes y con el ICE. Y pues todos los abusos que se están cometiendo. Y él dice, miren, esto le tiene que importar a todo el mundo aquí en Estados Unidos y en Puerto Rico. Esto le tiene que importar a todo el mundo y no podemos tapar el cielo con la mano, no podemos hacernos de la vista larga. Aquí todo el mundo tiene que saber lo que sigue pasando en los Estados Unidos, lo aterrorizados que están los inmigrantes y dice y hasta los puertorriqueños, porque él dice ahí en esa columna, porque aquí el puertorriqueño en Estados Unidos que no sea blanco, rubio y de ojos azules está exento a que también lo arresten. Es más, arrestan hasta los americanos que no parecen americanos. A los estadounidenses que no parecen estadounidenses y no les importan y les violan los derechos y los desaparecen. Y allá en Puerto Rico está pasando con los dominicanos, con la comunidad dominicana y eso lo sabemos y con los dominicanos nada más no. Aquí se llevaron arrestados los otros días, recuerden, a un empresario mexicano que tenía todas las de la ley y se lo llevaron arrestado y no se sabía ni dónde estaba en Estados Unidos hasta que aquí el Tribunal Federal dijo lo tienen que devolver, aquí hay unos derechos. Pues está diciendo lo que está pasando y cuando uno lee esa columna le para los pelos de punta a cualquiera. Incluso ustedes saben que yo pensé cuando la leí. Yo pensé en una canción de Rubén Blades que habla de eso mismo, de los desaparecidos. Porque en muchas de esas repúblicas llegaba un contingente militar, entraba en una casa así sin orden ni nada, porque ustedes saben cómo es. Entraban, se llevaban a una persona, se llevaban al papá y nunca lo volvían, se llevaban al hijo y nunca, nunca los volvían a ver. Pues dice Luis Miranda que eso está pasando en Estados Unidos. Que eso está pasando en los Estados Unidos. Que ICE se lleva a una persona, a un inmigrante que puede estar hasta tramitando su residencia legal y no lo vuelven a ver y no se sabe ni dónde está. Esta columna es importante conocerla, es importante leerla. Es importante analizarla y lo vamos a hacer también en el programa de hoy. Además, por fin, después de un año, por fin, milagro, milagro, el Departamento de Transportación y Obras Públicas y su secretario, el ingeniero Edwin González, no les quedó más remedio que entregarle a la ACLU El documento misterioso, oculto, secreto que se negó a entregar el secretario Edwin González durante un año, que fue el que recibió en enero del 2025, tan pronto la gobernadora juramentó como gobernadora de ICE, el supina. Supina lo que quiere decir es una orden judicial para que entregara que la lista de los dominicanos residentes en Puerto Rico, que aunque todavía no tenían su estatus migratorio regular, o sea, no tenían la residencia legal ni eran ciudadanos americanos todavía, vivían en Puerto Rico y habían sacado su licencia de conducir, ¿recuerdan? Habían sacado su licencia de conducir legalmente porque Alejandro García Padilla, cuando fue gobernador, firmó una ley donde le dijo a esos dos hermanos dominicanos aquí en Puerto Rico, les voy a permitir que saquen la licencia de conducir para que ustedes puedan conducir por ahí, buscar trabajo, tramitar su residencia legal. Pero esto va a ser confidencial. No se preocupen que no vamos a usar esa información de su nombre y su lugar de residencia que sale en la licencia. No la vamos a usar para nada. Esto va a ser estrictamente confidencial. Y el gobierno de Puerto Rico violó la ley. Y cuando ICE le dijo, dame la lista de esos dominicanos y dominicanas que sacaron la licencia de conducir bajo esa ley que dice que es confidencial, porque yo los voy a ir a arrestar a sus casas para llevármelos. ¿Y qué hizo el secretario Edwin González? No le dijo, bueno, ¿o qué hizo la gobernadora de Puerto Rico? Pues, ¿qué hicieron? No se lo dijeron a nadie, no le dijeron a la prensa del país que habían recibido ese documento, no lo pelearon, no lo llevaron a un tribunal, no lo consultaron con abogados, no le dijeron a la, espérate un momentito porque eso está en violación a una ley que hay aquí en Puerto Rico donde dice que esta información es confidencial, yo no te la puedo entregar. No advirtieron a los dominicanos y dominicanas que vivían aquí, no les advirtieron, miren, ojo, me están pidiendo esto, ojo, sépanlo. No, todo lo contrario. La gobernadora de Puerto Rico le dijo a Puerto Rico y le dijo a los hermanos dominicanos que viven en Puerto Rico, no se preocupen que aquí no van a arrestar a nadie, eso es allá. Las redadas son allá en Estados Unidos, aquí en Puerto Rico no se van a hacer esas redadas. Mientras estaban entregándole los nombres a ICE y el día después que la gobernadora dijo eso, los agentes federales se metieron en Barrio Obrero y se llevaron de forma abusiva a muchísimos hermanos y hermanas dominicanas. Y entonces, durante un año estuvo el secretario del DITOP negándose a entregarle a la ACLU, que es quienes protegen y defienden los derechos civiles de los ciudadanos, esa supina. ¿Para qué? Para ver cuándo se los había pedido el gobierno federal. Si fue antes de que la gobernadora le hiciera esas expresiones al pueblo de Puerto Rico. Bueno, pues ayer tuvo que entregarlo. ¿Y qué ha dicho la ACLU? Estamos esperando sus comentarios. Por último, vamos a hablar del aumento de la luz. Ese tema le vamos a dedicar la segunda hora del programa de hoy, porque ya aquí la gente está ahogada, no puede más y hay que buscar alternativas. Vamos a la primera pausa del programa de hoy y regresamos. Quédense con nosotros.
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5: Y estamos de regreso, mis queridos amigos y amigas. También vamos a estar hablando hoy, comentando la noticia que publica el periódico El Nuevo Día en la página 8, y que dice que en lo que va de cuatrienio, siéntense, el gobierno de Jennifer González ha gastado 2.3 millones de dólares en cabildeo en Washington, D.C. 2.3 millones de dólares en cabilderos allá en Washington, D.C. Vamos a hablar sobre eso. Y dice que firman contratos de cabildeo, eso ahora van en los de este año, 380 mil dólares. ¿Para qué son esos contratos? ¿Por qué se gasta tanto en cabilderos en Washington? ¿Quién paga eso? Vamos a hablar sobre ese tema también. Y como les dije, y vamos a buscar alternativas a ver qué está pasando con esto de la factura de la luz. Fíjense que el vocero de hoy dice que evalúan en su portada, evalúan creación de fondo para mitigar alzas de luz. La reserva de estabilización de tarifas, que asciende a 1.200 millones de dólares, solo puede usarse para el plan de ajuste de la deuda de la Autoridad de Energía Eléctrica. Eso lo vamos a explicar en la segunda tarde del programa de hoy. Vamos a hablar de energía, pero no solamente de combustible, de diésel. Vamos a hablar también de las fuentes renovables, de energía solar, de por dónde iban las metas de Puerto Rico para convertir a Puerto Rico en un país de energía renovable, para beneficio de todos, pero que la señora gobernadora Jennifer González detuvo porque ella, pues al igual que Donald Trump, no cree, no apoya la energía renovable, pero estamos en medio del Caribe, somos una isla caribeña donde el sol es gratis. Vamos a hablar de ese tema tan importante para todos nosotros en la segunda hora del programa de hoy. Bueno, pues vamos a comenzar, como les dije, en el mismo orden. Y importante, el proyecto de permisos. Si Tomás Rivera Chats se creía que iba a ser facilito, que ese proyecto iba a llegar a la Cámara de Representantes y Johnny Méndez le iba a decir, ah, ya tú lo aprobaste, pues yo también lo voy a aprobar. Vamos, chicos, aquí a bajarlo por descargue, tal y como hizo el Senado. ¿Quién es a favor? Sí. ¿Quién es en contra? No. Ah, pues como somos mayoría, aprobado está. Y se le envía a Jennifer González para su firma, para que estampe la firma la gobernadora. Tomás Rivera Chats se equivocó. Johnny Méndez no se lo va a hacer tan fácil. Primero vamos a comentar lo que dijo Johnny Méndez y luego yo les voy a compartir cuál es mi análisis de lo que está pasando ahí tras bastidores. Miren, según reportan ambos periódicos, El Vocero y El Nuevo Día, aunque estoy leyendo de la página 12 del Nuevo Día, anticipa estudio en detalle, presidente de la Cámara espera por sustitutivo aprobado en el Senado. Johnny Méndez, por un lado, defendió la necesidad de reformar el sistema de permisos de Puerto Rico, pues por supuesto, pero adelantó que una vez reciba oficialmente el proyecto sustitutivo aprobado en el Senado, él lo evaluará en detalle. Sus palabras fueron las siguientes. Vamos a esperar que las medidas aprobadas por el Senado lleguen a la Cámara de Representantes para así comenzar su estudio en detalle. Recordando que son proyectos voluminosos antes de delinear el curso a tomar para su evaluación. Entonces él dice, él reiteró la necesidad de reformar el sistema vigente y cuestionó las demoras en la concesión de permisos para proyectos residenciales y comerciales. Esperar meses o hasta años por un permiso para realizar mejoras en una casa o el desarrollo de proyectos de vivienda accesible o establecer una microempresa sencillamente no es aceptable, sostuvo el legislador. También dijo que han transcurrido 17 años desde la aprobación en el 2009 de la ley 161, que fue la última reforma de permisos que se hizo y que pues tiene que atemperarse a las necesidades actuales de Puerto Rico. Bien, eso está estipulado. Todos estamos de acuerdo en que hay que reformar el proceso de permisos para el ciudadano de a pie, para el pequeño y mediano comerciante. Pero él dice, vamos a esperar a que las medidas aprobadas por el Senado lleguen a la Cámara para comenzar un estudio en detalle. Eso es lo primero que dice. Esto no va a ser rápido porque yo voy a hacer un estudio en detalle, imagínense, de un proyecto de ley que tiene más de 800 páginas. Después dice, recordando que son proyectos voluminosos. Cuando usted dice eso, hay que recordar que eso es bien, bien voluminoso. ¿Qué usted está diciendo? Yo me voy a tardar, yo me voy a tomar mi tiempo, yo no tengo prisa, esto no se va a hacer a la trágala, ni a lo loco, ni aceleradamente. Pero no bastó con eso, termina diciendo, antes de delinear el curso a tomar para su evaluación. O sea que para colmo está diciendo, y después que yo haga eso, ahí es que yo voy a ver cuál es el curso que se va a tomar con este proyecto. ¿Cuál puede ser el curso? ¿Llevar a cabo vistas públicas? ¿Eso puede ser el curso de acción a seguir? Recuerden que Tomás Rivera Chats ha tenido amplia oposición en el país, abrió otra vez la pelea de frente con la ciudadanía, con las organizaciones comunitarias, con las organizaciones ambientales, con el ciudadano de a pie. con la gente que defiende los recursos naturales o que se preocupan por los recursos naturales y que no tienen que ser ambientalistas ni estar en grupos ambientales. ¿Por qué? Porque por alguna extraña razón, Tomás Rivera Chats tenía esa prisa horrible de aprobar eso, una prisa irrazonable, irracional, y se negó a llevar a cabo vistas públicas a pesar de que 58 profesionales le firmaron una carta. Y estamos hablando de profesionales, ingenieros, doctores, o sea, doctores en esos temas ambientales, planificadores, presidentes, portavoces o representantes de organizaciones científicas, comunitarias, ambientalistas, que le firmaron una carta diciéndole, abra a vistas públicas porque este no es el mismo proyecto sobre los cuales se celebraron las vistas públicas. Ok, pues vamos a analizar lo que está haciendo Johnny Méndez, que tiene que ver precisamente con eso. Aquí, cuando comenzó la sesión, la pasada sesión ordinaria de la Asamblea Legislativa, se presentaron dos proyectos de ley llamados reformas de permiso, dos diferentes. El primero, el 1173, que lo presentó Tomás Rivera Chats, el presidente del Senado. Y el segundo, el 1183, que lo presentó la gobernadora de Puerto Rico, Jennifer González. O sea, lo que se llama un proyecto de administración. ¿Y qué hizo el Senado de Puerto Rico? Dijo, bueno, yo no voy a aprobar ni el de Tomás Rivera Chats ni el de Jennifer González. Yo voy a mezclar estos dos proyectos, yo voy a quitar, yo voy a poner, yo voy a enmendar, yo voy a añadir. No se sabe lo que pasó ahí. Yo voy entonces a quitar y poner y voy a hacer un proyecto nuevo. Eso es lo que se llama el proyecto sustitutivo. Si es un proyecto nuevo, con enmiendas, o sea, con enmiendas que no formaron parte de los otros dos proyectos, pues señoras y señores, no puede decir que llevó a cabo vistas públicas, porque la ciudadanía, todos esos profesionales, científicos, gente que sabe de lo que está hablando y que saben de permiso y que los tienen que escuchar para poder hacer una legislación correcta, la mejor posible para el país, querían expresarse sobre las cosas nuevas que contiene el proyecto sustitutivo y Tomás Rivera Chats no lo permitió y dijo, no, aquí no se va a expresar más nadie. Pero vamos a ver lo que tiene Johnny Méndez en la mente. Johnny Méndez siempre ha sido un aliado de la gobernadora Jennifer González. Y Johnny Méndez quiere estar seguro de qué fue lo que quitaron o lo que cambiaron de lo que Tomás Rivera Chats quitó, eliminó o cambió del proyecto de la gobernadora. Y el proyecto de la gobernadora también tenía más de 800 páginas. ¿Qué tal si la gobernadora, dentro de esas 800 páginas, incluyó algo que para ella era esencial, fundamental, que de verdad ese era el interés de ella? Y Tomás Rivera Chats quitó eso, eliminó eso en el proyecto sustitutivo. Es más, quizás por eso no quería dar vistas públicas, para no abrirle esa oportunidad de que se supiera, de destacar que él había quitado lo que más le importaba a la gobernadora o lo había cambiado de forma tal que ya no puede cumplir los propósitos que tenía. Pues, ¿de qué vale entonces que ese proyecto llegue a la firma de la gobernadora si lo más que le importaba, le interesaba a ella por las razones que sean, lo quitó Tomás Rivera Chats? Eso es lo que Johnny Méndez quiere estar seguro. Por eso, y eso no se puede hacer de un día para otro, estamos hablando de que entre el proyecto de Tomás y el de la gobernadora son miles y miles de páginas. Y por lo tanto, el proyecto ahora va a pasar el Niágara en bicicleta en la Cámara. Porque lo que le están diciendo a Tomás Rivera Chats, esto no es como tú digas, ni como tú quieras, ni como tú decidiste. Nosotros vamos a ver si este proyecto cumple los propósitos que tenía el proyecto de la gobernadora. Porque si no lo cumple, vamos entonces a enmendarlo. Interesante, vamos a seguirle el rastro. Vamos a una pausa y regresamos.
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0: Estas son las historias que la redacción de Radio Isla 1320 trabaja en estos momentos. Es ley, proyecto que prohíbe a Luma Energy cerrar querellas sin avisar al consumidor. Junta de Supervisión Fiscal exige educación, explicaciones sobre controles fiscales aplicados al programa de Escuelas Alianzas y la insuficiencia de 13 millones reportadas. Ajuste al Seguro Social por el alza en el precio de la canasta básica en Estados Unidos. No le hace justicia a beneficiarios en la isla, se escucha al economista Germán Giraldo.
14: Exacto, no, hay que iniciar por eso, ¿no? Cuando uno reconoce Puerto Rico, el Seguro Social está ajustando la realidad de los precios en Estados Unidos. Uh-huh. Entonces, decir 3.6% de incremento, pues significa, el último dato que salió ayer mismo en Estados Unidos, la inflación 3.7% en el último año. Uno diría, no está tan mal. Viene uno a Puerto Rico, datos oficiales, el último de agosto, 3.8%. Entonces dice, bueno, 3.8, 3.6 estamos atrás. Pero claro, esos son datos promedio. Ahora que hablamos de las personas, ¿no?, y lo tratamos de particularizar, sabemos que en Puerto Rico en el último año los niveles de precios están por encima, que no es ni 3.8 ni 4, uh-huh. Realmente en algunos segmentos es mucho más.
15: Sí, sí, sí.
14: Entonces, pues lastimosamente no es la realidad de
15: Puerto Rico. ¿Sabe dónde es mucho más rápido?
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5: Y ya estamos de regreso aquí en Radio Isla 1320. Hoy, miren, jueves 15 de octubre, a mitad de mes, ya del mes de octubre. Esto es un mes importantísimo para mí. No se los había dicho, porque en este mes cumple mi hija. Así que cumple mi hija, cumple mi padre, cumple mi hermana. Qué mes tan maravilloso. Bueno, quiero decirle a los que me han escrito. El señor López, Anibel Sloan, te felicitamos por tu férrea

El señor Ruiz nos dice, los jefes de agencia le sacan el cuerpo a la prensa para que no los cojan en pifia. Eso es que están ocultando algo. Pues, por supuesto, lo que se ve, no se pregunta. Estoy de acuerdo con usted. El señor Ortiz nos dice, un Frankenstein nunca salió bien. En eso se convirtió el proyecto. Miren qué interesante, el proyecto de permiso se convirtió en un Frankenstein. Y por último, el señor Rojas nos dice, ¿usted cree que los legisladores van a leer 800 páginas? Les digo la verdad, en su mayoría no. En su mayoría, yo le voy a contestar la pregunta a nuestro radio escucha. En su mayoría no se lo van a leer porque tienen ayudantes, asesores pagados. O sea, obviamente los contratan en sus oficinas para eso, para que sean ellos los que se lean las 800 páginas y les preparen un resumen. Pero yo no voy a perder la fe. Yo no pierdo la fe en que haya allá adentro algunos legisladores que, sabiendo la importancia fundamental que reviste ese proyecto de ley de reforma de permisos para Puerto Rico, se lean las 800 páginas. Estoy de acuerdo con usted, en su gran mayoría no lo van a hacer, pero yo no quiero perder la fe de pensar que sí, que hay algunos legisladores que se leen las 800 páginas. Así debería ser, porque si usted legislador va a votar por algo tan importante, usted se debería leer las 800 páginas. Pero ya ustedes ven, eso es cría fama y acuéstate a dormir. Bueno, ok. Vamos ahora, no quiero que termine el programa de hoy, que falta todavía la segunda hora, pero recuerden que la segunda hora vamos a hablar de energía, de la factura de la luz, con nuestro invitado de lujo que tenemos esta tarde. Pero antes de entrar a ese tema, voy a mencionar someramente, aunque ese tema yo lo voy a coger extensamente y lo vamos a hablar extensamente en el programa de mañana, lo que ha pasado entre Gregorio Matías, el senador del Partido Nuevo Progresista, y la alcaldesa de Loíza, Julia María Nazario Fuentes. Ok, mañana yo lo voy a tocar ese tema. Pero quiero leer el último comentario que ha escrito la alcaldesa en su Facebook, y dice, no, no y no. No se puede normalizar el insulto, las faltas de respeto y la mofa. Este mensaje no tiene que ver conmigo, tiene que ver con todos. Vivimos en un país en donde la intolerancia se ha convertido en la norma. Entonces, es desde las esferas políticas, eclesiásticas y académicas que se debe dar el ejemplo. Queremos vivir en un país tolerante, respetuoso y pacífico. Basta ya, seamos ejemplo, alcaldesa. Bueno, ya ustedes, ya les leí eso, porque eso tiene que ver con todo y con todos. Pues por supuesto que debemos aspirar a ser una sociedad donde haya respeto, no solamente para el que piensa como yo, sino más importante aún, respeto para el que no piensa como yo. Respeto para las mujeres, para los hombres, respeto para los jóvenes, para los niños, para las personas mayores. Respeto para el que ocupa un cargo público y para el que no lo ocupa. Y no podemos normalizar las faltas de respeto que muchísimas veces salen de la Asamblea Legislativa, de los propios funcionarios electos. No, no y no, como ella dijo. Pero ese tema, como les acabo de decir, lo voy a tocar en extenso mañana viernes. Así que mañana viernes ustedes no se pierdan este programa, porque vamos a hablar de Gregorio Matías, de Julia Nazario y del respeto a todos los seres humanos en esta bendita tierra nuestra puertorriqueña. Bueno, y antes de empezar de hablar sobre energía con nuestro invitado de hoy, que ya está aquí en el estudio, Javier Rúa, y de hecho, yo quiero hablar de energía con Javier Rúa, porque Javier Rúa es la persona que más sabe en este país de energía renovable.

0: digo, si el sol no cuesta, señoras y señores. Y yo quiero que, si vamos a discutir esta primera plana del vocero de hoy, evalúan creación de fondo para mitigar alzas de luz, porque estamos hasta acá ahogados, hasta el cuello. Aquí la gente, ni las familias, ni las personas mayores que viven solos, ni los comercios, ya aquí nadie puede pagar esa factura de luz. Estamos aterrados de recibir la próxima, la que viene por ahí de este mes, ya con el aumento. Aterrado. Hay que vivir como en época de huracanes, con el quinqué, con la linterna, con las velas, porque aquí no se va a poder pagar la luz, y todavía están hablando de un aumento adicional en enero, para que lo sepan. O sea, aquí pues tendrán que, yo no sé qué se hará Puerto Rico, porque la gente va a estar en depresión total, porque cuando la gente tiene problemas económicos y no pueden pagar sus cuentas, se deprimen, sufren. La ansiedad, la angustia, el estrés. Pero, buenas tardes, Javier Rúa.
1: Buenas tardes a todo el público y a ti. Gracias por tenerme.
0: Gracias por estar aquí. Voy a coger estos minutitos que me quedan y empezamos a la una, porque quiero, les había dicho aquí a nuestra audiencia que quería tocar el tema de la columna, y eso lo voy a hacer bien rapidito, de la columna de Luis Miranda. Bueno, miren, el que no la ha visto, porque no la voy a poder leer completa, es una columna pues extensa, se llama A Cada Guaraguau Le Llega Su Pitirre. Búsquenlo en el Nuevo Día de hoy, y él habla de que al inicio de su presidencia, el presidente Donald Trump puso en marcha un agresivo operativo contra los inmigrantes en Estados Unidos y sus territorios, pero que en ese momento había una prioridad para buscar y arrestar a los indocumentados que tenían antecedentes penales. ¿Se acuerdan que lo que decía Trump era: vamos a sacar de aquí a todos los delincuentes inmigrantes que son ilegales? Bueno, pues claro, pues muy bien, porque la ley es la ley y hay que cumplirla. Pero que ya eso empezó a coger velocidad, eso pasó como una bola de nieve, ya ustedes saben, y que ya no es así. Que ahora están allí arrestando a Raimundo y todo el mundo. Y dice Luis Miranda que el propio gobierno federal ha provocado deliberadamente una crisis humanitaria en los Estados Unidos que está destruyendo las vidas de innumerables inmigrantes, trabajadores y sus familias. Que es un enfoque inhumano y despiadado. Y que están arrestando a las personas incluso en los tribunales cuando están en sus vistas allí para poder hacerse residentes legales, para poder tener sus papeles al día, que siguen surgiendo historias de crueldad, abusos y muertes de inmigrantes o de personas sospechosas de ser inmigrantes aunque no lo sean. Y que todo está ocurriendo a puertas cerradas, sin cámaras ni testigos. Bueno, mis queridos amigos y amigas, eso es un tema muy preocupante. Si no me da tiempo hoy a plantearlo de forma completa, porque él da ejemplos de lo que está pasando. Mañana también tocaremos el tema de lo que ocurre con los inmigrantes en los Estados Unidos, además del tema del respeto que debe salir de la Asamblea Legislativa. Vamos a una pausa y hablemos de energía y de cómo vamos a pagar la factura de la luz. Regresamos.
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3: Estas son las historias que la redacción de Radio Isla 1320 trabaja en estos momentos. Es ley, proyecto que prohíbe a Luma Energy cerrar querellas sin avisar al consumidor. ajuste el seguro social por el alza en el precio de la canasta básica en Estados Unidos no le hace justicia a beneficiarios en la isla, según economista. Contralora no tiene nada por ahora contra la secretaria de la familia Susan Roy a no concretarse el contrato con NOLA Education. 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
0: Estamos de regreso. Vamos a hablar, señoras y señores, de este tema que de verdad que, no, pues ya ustedes saben, nos pone los pelos de punta a todos porque es del costo de la luz, de energía. Y la portada del vocero de hoy, pues uno la lee por encima y uno dice, ay, qué bueno, están buscando alternativas para poder reducir el costo de esa factura, porque dice, evalúan creación de fondos para mitigar el alza de la luz. Y es que en Puerto Rico hay una reserva de estabilización de tarifas, hay 1.200 millones ahí guardados, y uno dice, se pueden usar para mitigar este golpetazo en el alza del costo de la factura de la luz. Bueno, pues Javier Rúa es el jefe de política pública de la asociación llamada CESA, S-E-S-A. Javier Rúa, vamos a explicarle a la gente antes que todo, ¿qué es CESA?
1: Pues CESA, bueno, saludos a todos primero, todos y todas. CESA es la Asociación de Energía Solar y Almacenamiento de Puerto Rico. CESA son las siglas en inglés de esas palabras, de ese nombre. Piénsenos como la Cámara de Comercio de las compañías de energía solar y baterías en Puerto Rico. Reunimos a los manufactureros, a los instaladores, a los financieros, compañías de data, de renovables y otras categorías de membresías. Básicamente las compañías nos pagan membresías y nosotros nos enfocamos en política pública, que es decir, que lo que significa es pelear por las políticas públicas correctas para el sector y combatir las malas.
0: Bueno, hablando de eso, en Puerto Rico, cuando comenzó Jennifer González, y entiendo que todavía está en vigor, existe una ley que le imponía unas metas a Puerto Rico para que pudiéramos seguir moviéndonos hacia energía renovable. O sea, me imagino hacia placas solares. Cuando uno habla de energía renovable, ¿estamos hablando de placas solares?
1: Bueno, energía renovable es todo lo que no sea fósil. Y no sea, es renovable, no es, es abundante, es inacabable. ¿Cuáles son las fuentes realmente inacabables y limpias? La energía solar, sea fincas solares o solar en techo. Hay otras modalidades de energía solar como energía térmica solar, que en Puerto Rico no existe. Los calentadores solares son un tipo también de energía solar. La energía eólica, que es la energía de viento, que en Puerto Rico hay una buena finca de viento en Santa Isabel.
0: ¿Se está usando?
1: Sí. Genera 75 megawatts. Renovables, tú tienes energías geotermales que tienen que ver con diferenciales de calor en la tierra y en Puerto Rico no hay mucho de eso. Realmente teóricamente quizás en Coamo, por los baños de Coamo, ahí hay unas diferencias que pudiesen usarse, pero no hay mucho en Puerto Rico y otras, pero fundamentalmente las energías renovables que han sido exitosas mundialmente es la energía solar y la energía de viento.
0: ¿Y por dónde va Puerto Rico? ¿Cuántas placas solares tenemos en los techos?
1: Mira, en Puerto Rico esto es una historia de éxito. Uno de los, como dicen los americanos, silver linings, una de las cosas, de las pocas cosas buenas que salen de la crisis de María, es que Puerto Rico creó un consenso de que teníamos que movernos, separarnos del paradigma fallido energético de Puerto Rico, que es energía centralizada, sucia, que tan centralizada que se cae un cantito y se cae todo el sistema. Pues en el 2017, cuando María da el golpe, en Puerto Rico habían alrededor de 9,000 clientes con sistemas solares, yo era uno de ellos. Y ninguno con batería. Las baterías todavía, la tecnología no estaba ahí, no era un tema, eran caras todavía. Y eso significaba, esos 9,000 clientes significaba como 20 megawatts, que sería 0.2% de la generación del país. Hoy tenemos sobre 200,000 clientes con solar y baterías, que equivale a 1,600 megawatts, 1.6 gigawatts. 1,600 megawatts equivale básicamente a 16% de la energía del país.
0: Claro, la pregunta.
1: Y eso es solamente con solar en techos, que son también techos fundamentalmente residenciales. Hay algunos sistemas comerciales e industriales que están instalándose, pero no este número de 1.6 gigawatts o 1,600 megawatts o 200,000 clientes no incluye lo que está construido de fincas solares y fincas de viento, que sí es poco. Que lo que se ha construido viene de la época realmente del gobernador Fortuño. Más o menos eran 200 megawatts, 200 versus 1,600 megawatts. 200 megawatts de solar y como 75, 80 de viento, quizás un poquito más. Ahora están construyéndose algunas más. Yo creo que vamos a estar más o menos como en 500 megawatts de fincas solares y un número importante también de baterías, que son muy importantes. Así que entre solar a escala utility, estas cosas grandes, y solar residencial, que es el 90% de lo que está pasando, estamos como en 20% renovables en Puerto Rico.
0: Como en 20%, eso es un buen número, o sea, digo, obviamente,
1: es un buen número,
0: porque yo sé que todos los días sigue la gente poniendo placas solares.
1: Es un buen número, pero piensen en esto, y para el tema puntual tuyo de hoy, ¿qué significa esto para la gente y qué puede significar si seguimos teniendo este crecimiento para la factura de la gente? En Puerto Rico, la gran mayoría, sobre el 60% del costo de la factura es el llamado ajuste de combustible, que es la compra de combustible. Es el paradigma fallido de Puerto Rico de sacar de nuestra economía al año más de 2,000 millones de pesos para comprarle combustibles sucios y contaminantes a economías que a veces son economías enemigas de Estados Unidos, que es una locura. En Puerto Rico, la energía solar residencial que está instalada, los 1,600 megawatts instalados, significan más o menos 440 millones de pesos al año en ahorros por combustibles evitados. Si Puerto Rico fuese, bueno, voy a poner una forma más simple a la gente, si Puerto Rico fuese 100% renovable, el ajuste por combustible sería cero. Porque, comparemos una finca solar.
0: O sea, no habría que comprar combustible.
1: No, porque el combustible de la energía renovable es sol, que es gratis.
0: Y bajaría la factura de la luz.
1: Entonces, funcionaría de esta forma. Hoy, construir una planta de gas, digamos un número, una planta de gas de 50 megawatts, para decir un número, versus una finca solar con baterías de 50 megawatts que pueda operar 24 horas por las baterías, porque la crítica anterior a los renovables era que, bueno, si por la noche no funciona, o si no,
0: claro, si se te gasta la...
1: Pero las baterías cambian esa ecuación. Las baterías hacen que la energía renovable sea tan despachable y constante como la fósil, además de que es limpia, qué sé yo. Okay. Pues hoy tú construyes una finca solar más o menos a 11 chavos kilovatio hora. Y también, inicialmente, en ese contrato, y también la planta de fósil, esa de 50 megas, va a ser como 11 o 12 chavos kilovatio hora. Porque tú estás construyendo el costo de la planta. Lo que pasa es que una vez el contrato inicial acaba, digamos que el contrato de ese PPA, ese contrato de compra de energía de 20 años, cuando tú pagaste la planta, acabaste de pagar la planta de gas, tienes que seguir pagando combustible para siempre.
0: Uh-huh. Correcto.
1: Cuando tú acabaste de pagar la finca solar, el combustible, o sea, ya no se paga. O sea, que ese
0: ya no tendría que pagar más
1: esos
0: nada.
1: 11 chavos bajan como a 4 chavos de mantenimiento.
0: Pero y vamos a ponerlo en arroyo habichuela. Voy a hacer una pregunta en arroyo habichuela.
1: Dale.
0: Si tuviéramos más fincas solares, si Puerto Rico siguiera moviéndose hacia adelante en energía, en aumentar ese 20% de energía renovable, ¿eso representaría en algún momento que la gente pague menos en su factura de la luz? Bien sencillito.
1: Claro, eso es lo que estoy diciendo. La mayor parte de la factura en Puerto Rico es el costo de combustible. Tú borras el costo de combustible y congelaste para siempre tu precio de energía y lo bajaste, porque una vez tú pagas los costos capitales de construir la planta, no hay que pagar combustible más nunca.
0: Y entonces, ¿por qué el gobierno está prácticamente
1: detenido? Porque las elecciones tienen consecuencias. Hay visiones de mundo, y más importante en esto es la elección federal. ¿Sabes? Claro. El gobierno del presidente Trump es alérgico y enemigo de la energía renovable.
0: ¿Por qué?
1: Bueno, porque está casado con intereses económicos muy fuertes de energía fósil, que son un lobby bien poderoso. Nosotros somos un lobby también, no tan fuerte. Ellos son un lobby histórico que mete muchos chavos en las causas políticas, y eso es válido. Pero desde mi perspectiva, están en el lado incorrecto de la historia. Y no solamente desde la perspectiva económica, desde la perspectiva humana, ambiental, de mil perspectivas. Las elecciones tienen consecuencias. El presidente Trump ganó con una plataforma antirrenovable. Uh-huh. Y ha hecho todo lo posible para desacelerar avances federales que habían habido en energías renovables. De hecho, paralizó múltiples fondos que había para Puerto Rico, que ha ido perdiendo los casos, los litigios federales poco a poco. Esos dineros estaban bien hechos, bien contratados.
0: ¿Estaban comprometidos ya?
1: Comprometidos. Él los paralizó de forma arbitraria y caprichosa. Esos casos se han ido ganando. Todavía no están totalmente liberados. Eso va a empezar a fluir, yo creo que en los próximos 2 años. Pero es eso. Las elecciones tienen consecuencias de política pública, y hay una visión de mundo que prevaleció, por razones populistas, las que fuesen, que le pusieron un freno a unos avances. Pero en Puerto Rico, como el driver, o digamos la motivación principal de la gente para moverse en energía renovable, ha sido ahorro en su bolsillo e incluso salvar su vida y evitar el PTSD de María, pues y respectivamente los cambios de política, o si hay incentivo o no, la gente lo sigue haciendo. Al punto de que, como te dije, brincamos de 25 megawatts, 9,000 clientes, a 1,600 megawatts, 200,000 clientes.
0: Bueno, de hecho, estábamos hablando fuera del aire de los 6,000 millones de dólares de Power Expectations. O sea, todo este escándalo de Power Expectations.
1: Vamos a hablar de eso.
0: Power Expectations. ¿Qué pudimos haber hecho con esos 6,000 millones de dólares?
1: Como te dije, en Puerto Rico hay 200,000 clientes con energía solar y batería en sus casas. El sistema promedio que se instala en Puerto Rico residencial es más o menos 15,000 pesos en paneles y 15,000 pesos en baterías, porque es el sistema average. Eso multiplicado por 200,000, más o menos, es una inversión privada que ha ocurrido en Puerto Rico de 6 billones de pesos privados, de financiamientos privados del bolsillo de la gente. 6,000 millones de pesos. El contrato de Power Expectation era básicamente 6,000 millones de pesos. Con 6,000 millones de pesos instalamos 1,600 megawatts, pues con otros 6,000 instala otros 1,600 megawatts. Ahora, esa es la energía solar residencial, que es la energía solar como en masiva, como en fincas solares, es más barata y más rápida normalmente para instalar. En Puerto Rico ha sido más fácil la residencial porque en Puerto Rico han habido obstáculos a energía renovable grande. Hay diversos obstáculos, ha habido oposición por uso de terreno, ha habido oposición, que a mi juicio es ilógica, porque cada vez que algún activista, que son amigos míos, pero cuando un activista para una finca solar por razones de uso de terreno, lo que hace es extenderle la vida a la planta de carbón.
0: Porque quiere los terrenos para sembrar frutas, vegetales.
1: Esa es la teoría. Lo que pasa es que hay la energía solar en fincas solares es totalmente compatible con fincas. De hecho, gran parte de la oposición a aquella finca de viento en Santa Isabel eran temas agrícolas y ahora vemos una explosión agrícola allí. Pero nada, esas combinaciones son válidas. Pero lo que quería decir es que si con 6 billones de pesos...
0: De Power Expectations.
1: Tú hubieses construido 200,000 clientes más o 1.6 gigawatts más de energía residencial, tú podías realmente en fincas solares, que son más baratas, construir como 3,000, casi 4,000 megawatts. O sea, 4 gigawatts de fincas solares. 4 gigawatts de fincas solares solo de cantazo es 40% de la energía del país para siempre. Power Expectations era 6 billones para un contrato de 10 años temporero.
0: Pues no hace sentido, entonces.
1: Lo que es evidente es que si es políticamente posible, uno, hacer en Puerto Rico un contrato de 6 billones de pesos fast track de esa forma, para un objetivo malo, pues también yo creo que es posible hacerlo para un objetivo bueno. Así que es un tema de prioridades. Y yo...
0: ¿Se ha expresado la gobernadora sobre la posibilidad de que se construya más fincas solares en Puerto Rico? ¿O ella lo ha descartado?
1: No, mira, la gobernadora, para ser justo, ella tiene que caminar una cuerda floja bien compleja por el gobierno de Trump. En Puerto Rico, todos los puertorriqueños tenemos síndrome de Estocolmo con los federales por mil razones.
0: pero, ¿Cómo es eso?
1: Bueno, que todos vivimos... Puerto Rico es tan dependiente de fondos federales que todo... En Puerto Rico se hablan de partidos de derecha o de izquierda. Aquí no, aquí todo el mundo es pedir más fondos federales. Aquí somos tan dependientes de fondos federales que tenemos que como que bregar con los federales normalmente y ahora más con Trump, que es tan arbitrario y tan caprichoso y tan loco y patológico y sociópata. Pero
0: yo te iba a decir, lo que falta decir es y psicópata.
1: Exacto. Pero incluso dentro de ese mismo mundo, la gobernadora, y también teniendo que hablar con los nombramientos que el presidente ha hecho, que son también antirrenovables, ella localmente, aunque ha tenido que jugar un juego ya con los federales, localmente te puedo decir que seamos una cosa buena que ha pasado. Y es buena también porque no es controversial con los republicanos, son las baterías. Uh-huh. Ahora mismo hay un movimiento importante y se están empezando a instalar grandes, se llaman megapacks o grandes baterías Tesla con fondos FEMA. Eso es bien, bien positivo. El gobierno federal paró los fondos FEMA y CDBG para las placas, pero las baterías sí van fluyendo. La gobernadora se montó sobre eso y eso está corriendo. ¿Y
0: qué significa eso? ¿Qué significa?
1: Pues mira, como te dije,
0: ¿cómo funcionan para el gobierno como tal? ¿En qué se usan?
1: Mira,
0: ¿cómo?
1: No es para el gobierno, es para la sociedad puertorriqueña, para el bien del consumidor. Y es lo siguiente. Y te voy a decir por qué a los republicanos les gusta tan bien. A los demócratas y a la gente progresista le gustan las baterías porque las baterías, como te dije, es la tecnología que hacen que los renovables sean potencialmente 24 horas. Es lo que hace que la energía solar sea realmente despachable, que tú la llamas y la usas. Antes de eso, si hay sol o si hay viento. Y hay lugares que hay viento casi 24/7, pero no hay ningún lugar, a menos que sean unas... mitad del año en el norte, pero ahora
0: ya no hay nada solar que no tenga también su batería.
1: Siempre hay algunos sistemas sin baterías, pero es la gran minoría, incluso los que tienen poquitas baterías son los que yo cuento como que no tienen. Todos tienen algún nivel, pero cada vez tienen cada vez más, porque la tecnología de baterías, que es la misma batería de tu celular, de tu carro eléctrico, que yo tengo uno, o de tu casa, que son baterías de litio, es una tecnología que era bien cara en un momento y ahora cada vez más barata. Entonces, a tu pregunta, ¿qué es lo que hace? Pues como te dije, del lado del correcto de la historia, es que hace que los renovables sean tan despachables como la energía fósil. Pero una coincidencia muy feliz que ha ocurrido es que, como los republicanos están enfocados en extenderle la vida a plantas viejas fósiles, se dieron cuenta que una forma bien fácil de hacer eso es que tú lo ubicas una gran batería al lado. El problema de las plantas viejas es que son lentas y tardan en prender y apagar. No sé si recuerdas cuando la gobernadora Calderón hubo un apagón para volver a prender las plantas, fue un problema. Pues las grandes baterías son on and off. Eso no hay que esperar. O sea, que son...
0: Se hace rápido.
1: Entonces, pues las cargaste con una fuente sucia, está bien, pero son rápidas. Pero esas son las visiones un poco del espectro político. Ahora, para la sociedad puertorriqueña y para el puertorriqueño, ¿qué significa esto? Esto significa que el mayor despliegue de batería en la red de Puerto Rico tiene múltiples beneficios que incluyen ayuda a controlar problemas de voltaje en toda la red. Ayudan a que los picos y los valles de generación se balanceen, porque tú con las baterías puedes, si pierdes una planta de momento perdiste una planta que se cayó Cambalache o se perdió esto, pues automáticamente tienes una reserva que puedes prender automáticamente.
0: Okay.
1: Así que le da una gran estabilidad al sistema y además ayuda a la mayor integración de renovables, que en la competencia de histórica aquí del lado correcto versus el incorrecto, pues nos ayuda, porque se va probando que económicamente la solución renovable es más barata, más limpia que las demás opciones.
0: Ok, ahora entonces vamos a este fondo de reserva. Se dice aquí que hay un fondo de reserva en Puerto Rico que tiene 1.200 millones de dólares y se estaba contemplando utilizarlo para que las personas pudieran mitigar un poco la nueva factura de la luz que viene con el alza, con el aumento. El periódico dice, bueno, se evaluó, pero no se puede usar porque ese fondo de reserva, dijo la Junta de Supervisión Fiscal, que está reservado, valga la redundancia, solo se puede usar para la deuda, cuando se vaya a negociar la deuda de la Autoridad de Energía Eléctrica, ese plan de ajuste de la deuda. Y entonces dicen, pues vamos a crear un fondo, pero sería un fondo pagado por los mismos consumidores, que en la misma factura de la luz. ¿Esto es viable? ¿Es recomendable crear un fondo para mitigar esas alzas de luz? ¿Realmente no estamos mirando, no es una alternativa que se debe estar mirando, o es esperanzador? ¿Qué podemos esperar de esa propuesta?
1: Mira, en temas fiscales, pues la Junta tiene mucho que decir, así que si la Junta dijo que no ya, pues ya dijo que no. Si de verdad hay 1.2 billones de pesos que se puedan utilizar hoy para algo, yo no creo que ese sea el mejor uso para bajarle la factura a la gente. Porque hacer una cosa de cantazo de momento es un alivio artificial, temporero, a corto plazo. Tú quisieras utilizar ese dinero en infraestructura a largo plazo para mejorar a la gente para siempre. Uh-huh. Yo creo que hay que meterle mejores usos que eso. Hay que meterle chavos a la red de distribución eléctrica de Puerto Rico. Yo lo metería en eficiencia energética, yo lo metería en renovables, en cosas a largo plazo. Pensando en la deuda, mira, hoy, el tema de la deuda de la autoridad y en lo que menciona la Junta, que este fondo es para ayudar a pagar eso cuando se establezca. Y mezclando con el tema de Power Expectation, todavía no sabemos cuál es el costo ni siquiera del principal de la deuda que se debe por la Autoridad de Energía Eléctrica. Lo que los bonistas dicen es que el principal de esa deuda es 8 mil millones de pesos y que el principal más los intereses es casi 12 mil millones de pesos. La Junta está tratando de que eso sea menos. Pero digamos que acaban aterrizando en 6 mil millones de pesos. Pues para eso metí a los chavos de Power Expectation de pagar la deuda.
0: Claro.
1: Pero de todos modos, no, esas son soluciones mágicas. Yo entiendo el interés político y los legisladores de Puerto Rico tienen un interés político racional de atender estas crisis. Pero si de verdad hay existieran estas cantidades de fondos billonarias para hacer cosas, yo creo que un buen uso es adelantos de dinero para hacer proyectos de fondos FEMA, porque los proyectos de fondos FEMA están paralizados porque Puerto Rico no tiene chavos, supuestamente, porque son fondos de reembolso mayormente. Pues si de verdad tienes 1.200 millones de pesos para hacer cosas que no estás haciendo porque no tienes cash, o si tienes cash, decídete. Puerto Rico está quebrado. Puerto Rico no tiene ninguna credibilidad política ni financiera en ningún mercado. La Junta manda en temas financieros. Así que dudo que eso sea una propuesta real. Entiendo el interés de bajarle la factura a la gente. Lo que ha funcionado hasta ahora para bajarle la factura a la gente es la gente moverse a energía solar. Sí, yo pagaba 700 pesos y pago 8 pesos ahora.
0: Eso hay que repetirlo. ¿Cómo es? O sea, pagaba $700 mensuales a Luma por la luz.
1: Bueno, yo instalé mi sistema en el 2013, hace tiempo.
0: ¿Y ahora pagas cuánto? ¿8?
1: Yo pago $8 y cargo dos carros eléctricos en casa. O sea, que no pago la gasolina tampoco.
0: Mira, qué bien. Eso fue un cambio, pero de $700 a 8. Todos los meses. Poniendo las placas solares en el techo.
1: Tengo placas solares y tengo baterías, que también las baterías... Una cosa bien importante es que Puerto Rico, como en Puerto Rico todos los sistemas post-María se han instalado con batería, pues el uso principal que la gente tenía en su mente para esas baterías, pues protegerse del apagón, ¿verdad? Pero ya como Puerto Rico ha instalado tantas baterías, ya estamos sacándole otros usos económicos a esas baterías y tenemos acuerdos con... Pero Luma ahora puede llamar, realmente llamar las baterías de la gente por la noche, hasta 20-30%, si el cliente lo permite, para descargar esas baterías por la noche para evitar apagones nocturnos. Quiero que la gente entienda esto. Puerto Rico tiene...
0: Pero facilito, en Arroyo Habichuela.
1: Bien facilito. Puerto Rico, todos escuchamos que tiene un problema de generación.
0: Sí.
1: Que lo que quiere decir es que la gente está consumiendo luz y no hay suficientes plantas para generar, para cubrir esa luz. Ok. Hablemos del solar primero. Esos 1.600 megawatts, 1.6 gigawatts de energía solar que la gente está creando por el día, si tú le tiras una sábana a esas cosas de 11 de la mañana a 1 de la tarde, tú creas en Puerto Rico un apagón por falta de generación. Porque la única nueva generación que se ha construido en Puerto Rico es la energía solar de la gente. Y eso es por el día.
0: Wow.
1: Por la noche, esos 1.600 megawatts vinieron también con más o menos 1.1 megawatts de baterías. Y solamente utilizando la mitad de esas baterías que está en un programa de Luma que se llama Cibes, la mitad son como 100.000 baterías, y utilizando solamente 20% de esas 100.000 baterías, ya Luma está ayudando a evitarle apagones a toda la sociedad por la noche con las baterías de la gente.
0: La respuesta a mi pregunta es que la única manera de bajar el alto costo de la luz es con placas solares.
1: Energía renovable. Y una cosa también que se hace muy poco de una forma racional en Puerto Rico es eficiencia energética. La gente no lo entiende, porque eficiencia energética no...
0: Pero me lo explicas cuando regresemos de la pausa. Vamos a hablar de
1: eficiencia.
0: Eficiencia energética. Y también vamos a hablar de el CESA Summit 2026. Regresamos.
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0: Y estamos de regreso hablando hoy de energía y de cómo vamos a poder bajar esta factura de la luz que la gente, que estamos aterrados de recibirla cuando llegue la próxima factura, que ya va a incluir el aumento, el último aumento adicional. Y le estaba comentando aquí a Javier Rúa, que había salido en última hora aquí, de que Donald Trump dice que se va a usar la bomba más potente contra Irán, la madre de todas las bombas,
1: Mira, y eso es relevante, eso es relevante a nuestra conversación, porque el tema de la dependencia a fósiles es el tema de la dependencia de las acciones geopolíticas de cosas que están fuera de nuestro control. Mira, si eso es importante, que el gobierno del PSOE en España, el primer ministro Sánchez, de momento España ha logrado una relevancia internacional geopolítica mayor, y en parte tiene que ver porque se le ha destetado de los fósiles. O sea, España ha construido tanta energía renovable que se resolvió su problema industrial y de costos local, no depende de gasoductos de gas ruso, y se siente más libre para actuar geopolíticamente que Francia, que Alemania. Y es bien interesante.
0: Ven acá, y en Puerto Rico, las farmacéuticas, las industrias manufactureras, ¿están moviéndose también a poner sus placas solares o sus sistemas solares?
1: Sí, mira, las compañías, eso se llama solar comercial e industrial, que se distingue del que le llaman utility scale, que son las fincas solares. Comercial e industrial, está moviéndose en Puerto Rico, no tan rápido como residencial, pero está empezando a moverse con mayor velocidad. Y sí, te puedo decir que, por ejemplo, la manufacturera Eaton en Arecibo construyó un sistema para ellos mismos con medición neta de 5 megawatts con batería, extraordinario. Y lo importante ahí es que estas compañías pueden ver hacen sus planificaciones a largo plazo. Dentro de esas planificaciones ven los costos de luz que van subiendo y ven que hay un punto que quizás hace inviable su operación, pero después ven que si hacen una gran inversión ellos mismos en autogeneración, que a veces es una especie de micro red con solar, a veces tiene su generador, baterías, mezclas de cosas, pueden congelar su precio de luz, su kilovatio hora, y funciona, lo ponen en el presupuesto de la corporación y lo instalan.
0: Y entonces, cuando tú dices que pagas $8 de luz, es porque ya tú terminaste de pagar las placas solares, porque cuando la persona la instala, pues primero tiene que pagar ese préstamo, ¿no? Es cuando termina de pagar el préstamo que entonces solamente le quedarían los $8 para Luma, ¿correcto?
1: Sí, correcto. Hay diferentes formas de tú adquirir solar. Si la persona es bien acaudalada, pues teóricamente pudiese comprar un sistema en cash. Muy pocas personas pueden de momento sacar 30, 40 mil pesos. Claro. Si esa persona hace eso, pues lo instaló y está. Y está ahorrando 8 pesos el primer día. Pero la mayoría de las personas tenemos que financiar las cosas, como los carros. Y por ejemplo, vamos a hablar del carro, el carro mío, que es carro eléctrico, que lo acabé de pagar, de hecho, en el préstamo de 10 años. Pues yo pagaba 700 pesos al mes, no era barato. Pero ya pagué el carro y de ahora en adelante yo tengo transportación fundamentalmente gratis porque yo lo cargo en casa con paneles solares.
0: Ah, mi marido, o sea que no tienes que echar gasolina.
1: El único costo que tiene mi carro es pues los carros se le explota la goma o pues, que claro. Sea. Pero es lo mismo, tú una vez pagas el financiamiento, pues sí, para siempre. Pero la realidad es que cualquier persona que pague una factura de alrededor de 200 pesos, pues puede instalar un sistema, paga 200 pesos por luz que se le va. Pues por esa misma cantidad de dinero hace un bill swap, se cambia su factura a pagar más o menos esos 200 pesos a una compañía solar por una luz que no se le va a ir. Y una vez se acaba de pagar el contrato, pues ya
0: está. Pues paga los $8 a Luma. Qué fenomenal. Bueno, tú estabas hablando de eficiencia energética. Lo más sencillo posible, en arroyo habichuela. ¿Qué significa eficiencia energética? ¿Cómo la buscamos? ¿Y cómo eso favorece o es beneficioso para el ciudadano común?
1: Pues eficiencia energética no es otra cosa que dejar de botar la luz. Cada vez que uno está con un aire en 50 grados cuando puede estar en 65 o en 70, estás botando energía y botando chavos. Cada vez que una luz, que tú prendes la luz y la luz genera calor, en vez de tener una luz LED, una luz LED que brilla más y no genera calor, pues estás botando los chavos. Pues, ¿qué es eficiencia energética? Eficiencia energética son programas permanentes del Estado o del utility en donde le meten un peso. Y ese peso que se mete libera 3 en ahorros. Eso está ultra
0: estudiado.
1: Un
0: ejemplo, dame un ejemplo.
1: Pues, por ejemplo, tú tienes un negocio y tú ves en tu negocio, ok, tengo estas luces que cambiar, tengo que cambiar los aires, tengo que cambiar las neveras. Estas neveras yo las instalé en 1985, son bien ineficientes. Estas luces son unas luces bien viejas. Pues, en los lugares que esto funciona, hay un programa en que se le hace bien fácil y bien barato, casi gratis, hacer esos cambios de enseres y de momento ese negocio ahorró en su factura porque paga menos luz y el utility también acaba ahorrando porque quema menos combustible o la sociedad acaba ahorrando porque estás prendiendo menos plantas pickers carísimas, estás exportando menos chavos para comprar combustible a otras economías y normalmente esto en una economía de primer mundo tú metes un peso y liberado. En Puerto Rico hemos visto que tú metes un peso y liberaría 3, pero no se entiende. Incluso una vez el negociado de energía, que es el regulador de Puerto Rico, hizo un pequeño cargo de eficiencia en la factura para empezar a hacer un fondo, para empezar a educar a la gente sobre esto. Y casi los borran del mapa porque dijeron, está aumentando la factura. No, eso era dinero muy bien planificado.
0: ¿Qué tú crees del negociado de energía?
1: Mira, el negociado...
0: O sea, lo debemos enmendar, lo debemos eliminar. Yo no sé, yo te digo, una persona que no trabaja en esa industria como yo, yo lo que veo es que Luma pide aumento y le dicen que sí, que Luma pide aumento y le dicen que sí. Yo digo, pues, ¿para qué está ahí el negociado de energía?
1: Luma pidió aumento y le dijeron que no. Y yo creo que estuvo mal, porque hay unos aumentos que... O sea, Luma estaba pidiendo dinero para invertir en infraestructura. Pero la mayoría de los aumentos que se piden es reconciliaciones por combustible. Y de hecho, Luma los pide porque por el esquema legal de Puerto Rico, que es medio loco, lo está pidiendo a nombre de Genera y de Prepa. No es ni Luma. O sea, Luma no quema combustible, pero por ley le pusieron como cara en cuanto al negociado.
0: Pero el negociado, ¿debe quedarse como está o tú crees que hay algo que
1: negociado,
0: se puede enmendar
1: para mejorar? En cualquier sociedad que se respeta a sí misma, y se respeta así en el tema energético, tú tienes un regulador energético que está a cargo de la política pública energética. El negociado de energía está en una posición bien difícil porque en Puerto Rico hay un mapa de poder ultra fragmentado en donde nadie está a cargo y todo el mundo está a cargo. Tú tienes un SAR de energía que lo ponen para que está a cargo y después dice que no está a cargo. Tú tienes una junta de control fiscal que dice que está ahí para fines fiscales y acaba gobernando el país en mil otras cosas. Incluso en temas energéticos se mete a veces para mal, te puedo decir. Tú tienes toda la fragmentación natural que viene por la dependencia de fondos federales, así que voluntad de FEMA, voluntad del presidente, tal. O sea, que pues el negociado es un actor en un mapa de poder bien fragmentado y hace lo que puede. Ahora, el negociado nace en el 2015 por legislación y nace, y eso es un avance de política pública. Ahora, normalmente tú tienes en un sistema moderno un regulador bajo un ecosistema energético que regula fundamentalmente privado, competitivo, como pasó en telecomunicaciones. En telecomunicaciones, que Puerto Rico también tenía un monopolio en la PRTC, esos monopolios se rompieron, uh-huh. Se creó la competencia y se creó el regulador, la Junta Reglamentadora de Telecomunicaciones, de la cual fui presidente, y también tiene un regulador federal, la FCC.
0: Oye, déjame preguntarte algo. Se decía cuando querían privatizar energía eléctrica, o sea, traer un operador privado como Luma, se decía que es que no podíamos, que queríamos romper el monopolio, porque la Autoridad de Energía Eléctrica era un monopolio y que era mejor cuando no hay un monopolio y la gente puede escoger distintas compañías. Sin embargo, terminamos con un monopolio privado, de uno público a uno privado. ¿Qué pasó con eso? ¿Hay alternativas de que existan distintas compañías privadas?
1: Mira, en Puerto Rico no ha ocurrido ninguna privatización. Ese es el problema. En Puerto Rico tú tienes... y tampoco podía pasar. Y mira, ¿por qué sí ocurrió en telecomunicaciones? En telecomunicaciones tú tenías la PRTC, que era un bien altamente valorado, que mucha gente quería. Uh-huh. Se vendió bien, con muy poca deuda, un valor en el mercado alto, y después lo compró Verizon, después se lo vendió por más chavos a GTE, después es un bien ultra valioso. Además, con un bien que incluso en su momento más monopolístico también estaba regulado. O sea, tú tenías, la FCC siempre existía. PREPA es un monopolio, era un monopolio quebrado, y lo sigue siendo, pero no regulado, nunca tenía que abrir los libros a nadie, así que estaba mucho peor que PRTC, pero tampoco podía venderlo porque no vale nada económicamente, es una deuda. ¿Qué ocurrió? Acá en telecomunicaciones pudiste vender, y esa venta también implicó romper en cantito las cosas, y tienes múltiples compañías competitivas. Después hubo unos avances, que todo el tema del celular, y nacen muchas compañías, tienes un esquema ultra competitivo. Yo recuerdo cuando había que hacer, para hacer una llamada a larga distancia de Carolina a San Juan, había que pagar. Ahora uno hace llamadas gratis por WhatsApp. Así, la competencia ha sido un éxito claramente en telecomunicaciones. ¿Qué ha pasado en el mundo de energía? En Puerto Rico no se podía vender el bien porque no vale nada, pero además, una vez nos damos cuenta de lo que hay que hacer post María, vemos que los fondos federales no pueden fluir fácilmente a entes privados. Los fondos federales FEMA pueden fluir a entidades gubernamentales o a algunos tipos particulares de NGOs. Por eso, lo que ocurrió en Puerto Rico fue un contrato de administración. Hay un contrato de administración de la red que se le dio a Luma y un contrato para manejar las fincas viejas que se le dio a Genera. Pero no ha habido tal privatización. De hecho, tenemos un sistema público manejado por unos manejadores privados. Es parecido a lo que pasó con Ondeo en agua. Ahora, incluso dentro de ese paradigma tan extraño,
0: ¿pero sí, ha sido bueno o ha sido malo para Puerto Rico tener a Luma?
1: En el bottom line, yo lo veo positivo para renovables. Luma se trae...
0: Déjame irme una pausa y cuando regresemos me contestas esa pregunta y vamos a hablar de la actividad que tienen el fin de semana que viene. Quédense con nosotros, regresamos.
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3: Estas son las historias que la redacción de Radio Isla 1320 trabaja en estos momentos. Le encuentran un cargador de arma de fuego a un estudiante en un colegio en Ponce. La policía investiga. Educación inaugura con el ejercicio Checkout un nuevo sistema de comunicación de emergencia en 856 escuelas. Más fincas solares reducirían a cero el pago por combustible en la factura de la luz en la isla, asegura jefe de política pública de la Oficina de Regulación de Energía Solar. Se escucha al director de CESA, Javier Rúa.
1: En Puerto Rico, la gran mayoría, sobre el 60% del costo de la factura, es el llamado ajuste de combustible. Uh-huh. Que es la compra de combustible. Es el paradigma fallido de Puerto Rico de sacar de nuestra economía al año más de 2,000 millones de pesos para comprarle combustibles sucios y contaminantes a economías que a veces son economías enemigas de Estados Unidos, que es una locura. En Puerto Rico, el solar, la energía solar residencial que está instalada, los 1,600 megawatts instalados, significan más o menos 440 millones de pesos al año en ahorros por combustible evitados. Si Puerto Rico fuese, bueno, voy a poner de una forma más simple a la gente, si Puerto Rico fuese 100% renovable, ajá, el ajuste por combustible sería cero. Porque una, digamos, comparemos una finca solar.
0: O sea, no habría que comprar combustible.
1: No, porque el combustible de la energía renovable es sol, que es gratis.
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0: Y ya estamos de regreso. Le digo aquí a Javier Rúa, el jefe de política pública de CESA, antes de que nos hable de la actividad que tienen este próximo fin de semana, que aquí hay varios comentarios en el Facebook Live de este programa. Dice el señor Ortiz de Jesús, ir a una convención a 800 y pico, solo lo pagan las compañías grandes. Yo no sé cuál es el precio, pero ya que usted lo dice, señor Ortiz, le vamos a preguntar aquí a Javier Rúa. También preguntan si las tierras que menciona que para las fincas solares son o no son terrenos agrícolas. Y La señora Rivera nos dice, yo tengo mis aires acondicionados a una temperatura entre 78 y 80 y no sufro.
1: Muy bien, muy bien. Pues sí, buenas preguntas. En cuanto, en Puerto Rico hay múltiples terrenos zonificados como agrícolas que están en desuso por muchos, muchos años y yo creo que hay una oportunidad para desarrollarlos. Pero incluso hay un tema importante en nuestra conferencia, César, es el tema de los agrovoltaicos. Hay múltiples especies de flora y fauna que les encanta vivir debajo de paneles. De hecho, los planteamientos agrovoltaicos, tú pones ovejas bajo paneles y están bien contentas con la sombra. Entonces, en esa sombra que se crea, tú también puedes o crear pastos para ese ganado o puedes no tener ganado y crear otros frutos que se dan muy bien en sombra. Así que los planteamientos agrovoltaicos son totalmente compatibles con zonificaciones u operaciones activas agrícolas.

0: Hilton.
1: Es de lunes a miércoles.
0: De lunes a miércoles.
1: De la semana que viene.
0: De la semana que viene.
1: Perfecto.
0: En el Caribe Hilton, es un, como dije antes, es un encuentro de las mentes públicas y privadas en las diferentes facetas y gestiones en el sector de energía solar y batería de Puerto Rico y Estados Unidos. Tenemos la gobernadora abre el 20, el 19 tenemos una serie de eventos educativos de educación continua, también tenemos unos field trips a las baterías grandes que te mencioné de que Genera está instalando, pero el 20 empieza la parte sustantiva por la mañana. También tenemos al presidente del Senado, tenemos un mensaje del comisionado residente, los legisladores clave.
1: La gobernadora va a participar también, ¿no?
0: La gobernadora, igual que el año pasado, abre la conferencia.
1: El lunes.
0: La abre el martes porque el día 19 es un día anterior a los temas sustantivos.
1: Okay.
0: El 19 estamos hablando de adiestramiento para crédito para ingenieros y peritos.
1: Hay exhibidores para que las personas puedan ir a ver, sí, todo lo que son baterías, placas solares, sí, equipos solares.
0: De hecho, hay también un boleto más barato de exhibición solamente, Expo Only, que creo que es $320. Que ahí ves los últimos productos, las nuevas baterías, pues quizás ves autos eléctricos y otros elementos, que es de gran interés para, gran interés business to business, pero también para el público puede ser de interés.
1: Excelente. Y entonces, ¿qué pasa en la convención? Tú tienes los exhibidores para ver eso y vas a tener entonces diferentes, van a haber talleres, seminarios, además de mensajes de políticos, de la, sí, gobernadora, del presidente del Senado.
0: Como te dije, tenemos el 19 y también el último día una serie de...
1: El 21. ¿Qué pasa el 21?
0: Ok, 19 al 21. El 19 empezamos, tenemos por la mañana una serie de field trips, vamos al campo a ver las baterías que se están instalando, gigantescas de Tesla. Tenemos otros field trips interesantes también al centro de operaciones de Luma, que es muy interesante. Oh. También tenemos esa tarde una serie de adiestramientos técnicos para ingenieros, para peritos electricistas, para instaladores, de mejores prácticas, temas reglamentarios, temas, ese tipo de cosas, para crédito de educación continua. También tenemos talleres ese día de política pública en general, para gente que no está metida en temas de política pública. Pero ya el 20 y el 21 son los días duros, sustantivos, de mensajes, de paneles. Tenemos, pues, como a veces hay mensajes de políticos, a veces son digamos fireside chats o pequeñas conversaciones en temas puntuales, pero es muy rápido.
1: Una persona que esté interesado en ver la agenda de la convención, ¿está en las redes sociales?
0: Sí, les exhorto a ir a nuestra página en internet, cesapr.org, cesapr.org/summit. Y ahí van a ver la agenda, hora por hora. Son paneles muy, muy rápidos. Aquí no hay panel que dure más de 11 minutos en CESA. Así hay mucho contenido. Tenemos también contenido bien interesante federal. Tenemos funcionarios de alto nivel que vienen de la oficina del General Accountability Office, el GAO, hablándonos del tema del flujo de fondos FEMA. Y esto es un tema importante porque me preguntaste de Luma. Y mi opinión sobre Luma. Y te mencioné que en el neto es un tema positivo, porque una cosa que no hubiese ocurrido si la autoridad estuviese a cargo todavía, en ese monopolio integrado de generación y distribución, es que yo recuerdo todavía todos los obstáculos que la autoridad ponía a los renovables. Esos obstáculos se borraron con Luma y por eso hemos visto este crecimiento gigantesco en energía solar residencial, porque Luma... No, lo único que está haciendo es siguiendo la ley. Antes Prepa no seguía la ley. Además, te mencioné anteriormente este programa donde Luma puede llamar las baterías de la gente para evitar apagones. Luma se ha dado cuenta que eso es una cosa positiva, así que ve bien esto. Ahora, sin duda, hay un reto grande de Luma del flujo de fondos federales. Parte de la idea de la entrada de Luma a Puerto Rico tenía que ver con un expertise en flujo de fondos federales para energía, pero la realidad es que los fondos, yo digo un poco, cuando el gobierno federal quiere que algo no pase, lo manda por fondos FEMA, porque son unos fondos complejos que requieren usualmente tener cash al frente.
1: Claro, porque es por reembolso muchos de ellos.
0: Y con todo y eso ha fluido algo con algunos inventos, pero es un reto difícil el tema de flujos federales.
1: No me dio tiempo a preguntarte, lo voy a preguntar, pero sé que no, que tiene que ser una respuesta rápida. Y el Amur River, y esta, ¿cómo ha tenido secuestrado a Puerto Rico el gas licuado?

0: el New Fortress.
1: Mira, ese
0: ¿qué
1: tipo,
0: opinión te merece?
1: Bueno, ese tipo de secuestro logístico que te puede causar el que una barcaza no puede entrar es exactamente el tipo de cosa que no ocurre con los renovables. Lo vimos, de hecho, olvídate de si entra o no por el tamaño. Después del huracán María, los puertos estaban destruidos. Nada podía entrar, ni chiquito ni grande, porque porque el paradigma eléctrico, energético, es botar chavos para afuera y traer petróleo. El paradigma renovable es el sol nuestro de cada día, sale todos los días y está bajo nuestro control.
0: Y aguantan los vientos de huracán.
1: Totalmente, y se aprendió mucho después de María. Mi sistema estuvo perfecto en huracán. El de mi vecino se cayó, pero lo arreglaron.
0: La última pregunta, que tenemos tiempo para esta última pregunta. Si ganan ahora en los midterms el mes que viene en noviembre, si ganaran los demócratas, Cámara y Senado Federal, ¿podríamos ver un cambio en cuanto que regrese la apertura a la energía renovable?
1: Mira, eso es un tema que vamos a tocar bien específico con expertos de Washington D.C. en nuestra conferencia, pero lo que te puedo decir es que los demócratas pueden que ganen Cámara y Senado, pero obviamente no está en juego la presidencia. Así que el poder que tendrían en ese interín es un poder de investigación. Ahí pueden enviar su opinión, hacer investigaciones sobre fondos para Puerto Rico que se han desviado, y pueden empezar a hacer un poco el cartapacio político de todos los malos usos que se han dado a dineros que la administración Biden había dedicado. Pero es un poder investigativo, no es un poder legislativo. El poder legislativo ocurriría si tienen Cámara, Senado y Presidencia, Dios mediante, en las próximas elecciones.
0: Javier Rúa, muchísimas gracias por haber estado esta tarde con nosotros en Claro y de Frente. Siempre es interesante escuchar, ¿verdad?, de personas como tú que viven en ese mundo, en esa industria de la energía. Yo estoy convencida de que Puerto Rico debe continuar moviéndose hacia la energía solar. Les deseamos muchísimo éxito en su convención anual que comienza el próximo lunes. Muchas gracias.
1: Gracias, mil a la orden.
0: Queridos amigos y amigas de Radio Isla 1320, sigan disfrutando su tarde del jueves. Nos vemos mañana.

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4: Estas son las historias que la redacción de Radio Isla 1320 trabaja en estos momentos. Le encuentran un cargador de arma de fuego con 17 balas a un estudiante de intermedia en un colegio en Ponce. La policía investiga. Educación inaugura con el ejercicio Shakeout un nuevo sistema de comunicación de emergencia en 856 escuelas. Movernos a la energía renovable es la decisión correcta para reducir y congelar el costo de la luz en la isla, advierte director de política pública en CESA. Informe de Luma Energy sobre apagón en Semana Santa del año pasado. Se relaciona con el contacto de líneas con la vegetación y hasta daños ocasionados por roedores. La Contralora no tiene nada por ahora contra la secretaria de la familia Susan Roy al no concretarse el contrato con Noda Education. 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
5: Abrazo de oro mañana viernes 16 de octubre en el atrio central de Plaza Aela a Torrey San Juan. Los esperamos. Por su parte, la sección de primera mano, conectamos con el director ejecutivo de la Junta de Retiro del Gobierno de Puerto Rico, con el licenciado Arnaldo Ortiz Miranda. Dialogamos sobre la semana del pensionado. Felicidades. Mientras, analizamos un artículo publicado en Telemundo PR sobre el ajuste por costo de vida del Seguro Social pendientes. Y en otros temas, recibimos al director del Departamento de Asuntos Legales de AELA, con el licenciado José Pérez, aclaramos las dudas sobre la realización de una declaratoria de herederos. Finalmente, repetimos la entrevista que le realizó Johanna Millán al Rey de Corazones, Manny Manuel, quien se presentará este fin de semana en el Coliseo de Puerto Rico, José Miguel Agrelot. Johanna.
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1: 1:57 en todo el 100x35. Yo soy Luis Manuel Villar, acompañado como cada jueves por Johanna Millán, ambos de la Oficina de Comunicaciones. Buenas tardes, Johanna, ¿cómo estás?
2: Estoy mejor. Herida ahí de un brazo, pero contentísima y lista para recibir a todos esos pensionados mañana en el Abrazo de Oro. Loca porque llegue mañana para darle ese abrazo que ellos merecen.
1: Así mismo es. Felicidades a todos. Hoy es jueves 15 de octubre de 2026. Estamos de 1:55 aproximadamente hasta las 2:53. De lunes a domingo, su radio en el 1320 AM, ni para la izquierda ni para la derecha. Saludamos a los empleados que se encuentran aquí en Plaza Ela, a Torrey San Juan, y las demás sucursales en Arecibo, Caguas, Ponce, Humacao y Mayagüez. Descargue la aplicación de Facebook para que nos vea nuestro formato en directo a través de la página oficial de la Asociación de Empleados en esa red social. Recuerde, una vez culminada la emisión de este espacio radial, nos puede conseguir en nuestro formato podcast en la aplicación de Radio Isla Móvil, la página oficial de la Asociación de Empleados en Facebook, X, antes Twitter, YouTube y aela.com a través de la plataforma SoundCloud.
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1: 1:58, gracias por continuar con nosotros. Recuerde, mañana Abrazo de Oro, como mencionó Johanna Millán, tendremos a Carlisa Colón en la animación también, a Puro Fuego y Caribbean Tenors. Esto empieza a las 8 de la mañana aproximadamente. Mire, el programa, ¿qué tiene, Johanna, este programa?
2: Pues mira, tenemos muchas cosas. Empieza el registro desde las 7 de la mañana. Ajá. Y vamos a tener un recurso de AMSCA bien importante que nos va a estar hablando, ¿verdad?, de información importante que si usted necesita ayuda, pues puede recibirla de AMSCA. También vamos a tener aquí a Melwin Pagán, el herbólogo, que nos va a estar hablando, ¿verdad?, de la medicina natural y cómo usted puede pues sanarse a través de la medicina natural. Vamos a tener comedia con Doña Soto, a cortesía de MMM. Vamos a tener un reconocimiento al pensionado del año. También un tributo a Juan Gabriel por los Caribbean Tenors. Vamos a bailar cortesía de Triple S con Juni Ramos. Y vamos a tener a los cantores de AESA, que también van a estar deleitando a todos los pensionados durante el mediodía. Comedia de Lili García y Marian Pavón, cortesía de MCS. Y como bien dijiste, el espectáculo musical, además de sorteos y muchas sorpresas más. Va a estar la gente de Walgreens.
1: Sí.
2: Importantísimo para aquellos que no se hayan vacunado, puedan venir aquí y vacunarse contra un montón de ¿verdad?, de enfermedades que están de temporada.
1: Claro, como la influenza.
2: Sí, ¿no? Y tenemos para el COVID, tenemos un sinnúmero de neumonía.
1: Claro.
2: Para la culebrilla. Hay muchas vacunas disponibles, especialmente para esta población, sí, ¿verdad?, que es bien vulnerable, los adultos mayores y las personas que son diabéticas. Importante que se vacunen.
1: Así es, ya sabe, Abrazo de Oro mañana aquí en Plaza Ela. Mire, vamos a celebrar a los pensionados. Así que ya lo sabe, si usted tiene dudas, escriba comunicaciones@ela.com o marcando el 787-641-2021 hasta las 4 de la tarde. Y vamos a conectar con nuestro primer invitado. Se trata de Carlos Ramos, director de comunicaciones de la Junta de Retiro del Gobierno de Puerto Rico. Excusamos al director ejecutivo, quien se encuentra en un compromiso, ya que en estos momentos se está llevando a cabo, o al menos culminando, una feria del pensionado que se está celebrando en Carolina, en Vivo Beach Club. Carlos, ¿cómo estás? Buenas tardes.
3: Gracias, Luis. Gracias, Johanna. Y saludos a todos los amigos que nos escuchan.
1: ¿Por qué es importante celebrar a los pensionados esta semana con una actividad como la que ustedes están realizando en este momento?
3: Bueno, todos los años la Junta de Retiro y diversas organizaciones que representan a los pensionados se unen al gobierno de Puerto Rico celebrando la Semana del Pensionado, dando un merecido reconocimiento a esos hombres y mujeres que dedicaron su vida al servicio público y a forjar el Puerto Rico que tenemos hoy. Durante el día de hoy, ayer compartimos con AESA, allí en su facilidad de AELA,
1: sí.
3: Hoy la Junta de Retiro del Gobierno de Puerto Rico celebró su 50, celebrando todavía nuestra Feria del Pensionado, en la cual tuvimos una amplia participación del público, de nuestros pensionados, muy, muy concurridos, aquí en Vivo Beach Club en Carolina, y tuvimos al ex DJ con el show de Puerto Rico Gana, la banda del negociado de bomberos, estuvo Carmen Jovet con nosotros, y todos los líderes de las organizaciones de pensionados y quienes los representan recibieron una moción de la Cámara de Representantes, una moción del Senado de Puerto Rico y la entrega oficial de la proclama de la gobernadora Jennifer González Colón, que tuvo cargo bajo el secretario de Asuntos Públicos, Jean Peña Payano. Esto es un merecido reconocimiento por sus años de sacrificio y de trabajo para a favor del pueblo puertorriqueño.
1: Y sobre todo contó con el auspicio de AELA, que de hecho estuvimos allí con Julio Bayón y Sandra Peña.
3: Cierto, cierto. Siempre AELA dice presente, así que lo agradecemos mucho.
1: ¿Y qué tal? ¿Qué me hablas de la asistencia? ¿Mencionaste algo?
3: Bueno, la asistencia fue mayor que la del año pasado. Estamos en unas facilidades que son cómodas porque tienen, obviamente, aire acondicionado y estamos en un local amplio. Contamos con la participación de muchas agencias del gobierno como DITOP, Vivienda, DACO, Familia, recibieron vacunas, tuvo la banda de los bomberos, la Comisión de Seguridad del Tránsito y una charla bien importante sobre explotación financiera a cargo del Departamento de Justicia.
1: Ah, de verdad, abúndame sobre eso, por favor.
3: Bueno, hay muchas modalidades de fraude últimamente porque aparece una y después encuentran otra. Lamentablemente, por la vulnerabilidad de nuestras personas mayores, son susceptibles a engaños, a diferentes motivos de engaño. Un señor dio su experiencia basado en las campañas que hacen de anualidades de pensiones. Fue sometido una querella a la policía del Departamento de Justicia. Hay otro tipo de fraude que es fraude amoroso, que son engaños. Tratan de engañar o enamorar a una persona y después le prometen viajes y tienen que depositar dinero. Hay muchas modalidades, por eso es importante que las personas se mantengan informadas y asistan a este tipo de eventos donde se pueden educar sobre todo este tipo de aspectos.
1: Así que obviamente se dio todo bien, gracias a Dios.
3: Maravilloso, gozaron y bailaron mucho los pensionados.
1: Qué bueno, ¿de cuántos pensionados estamos hablando en Puerto Rico actualmente?
3: Bueno, son sobre 150 mil.
1: 150 mil pensionados hoy en día.
2: Y en creciendo.
3: Discúlpame, Giovanna.
2: Que en creciendo, o sea, sigue aumentando porque ahora el tiempo pues de muchas personas para jubilarse se ha cortado. Antes pues esperaban como un poquito más de tiempo para jubilarse, pero ahora tenemos pensionados de 45 y 50 años.
3: Sí, y también hay muchas personas que se sienten todavía útiles y quieren permanecer trabajando, hay de todo.
2: Eso es así.
1: Claro que sí. Bueno, para los que nos están sintonizando, estamos hablando con el director de la Oficina de Comunicaciones de la Junta de Retiro del Gobierno de Puerto Rico, Carlos Ramos, quien nos está haciendo un resumen sobre una actividad que se llevó a cabo hoy y culminó a las 2 de la tarde, una feria del pensionado en el Vivo Beach Club en Carolina. Como bien mencionó, contó con la participación de Viviani Díaz Arroyo, Carmen Jovet, Alex Díaz y la banda del negociado del Cuerpo de Bomberos, que presumo que puso a bailar allí a cientos.
2: A medio mundo.
3: Todavía están bailando.
1: Ah, o sea que la actividad, a pesar de que decía que acababa a las 2, pues presumo que duró un poquito más.
3: Sí, yo creo que pidieron una yapita.
2: Eso es así. Carlos, nosotros siempre agradecemos, ¿verdad?, la disponibilidad que tiene, ¿verdad?, el director ejecutivo de allá de la agencia. Claro. Y especialmente a ti, que siempre estás a la mano con nosotros. Retiro y AELA están todo el tiempo, ¿verdad?, siendo colaboradores. Inclusive aquí en el vestíbulo de Plaza AELA tenemos un oficial que todos los viernes se presenta a las facilidades que donde está ESA, que es otra de las organizaciones de pensionados, para ayudar a no solo los pensionados de AELA, sino de cualquiera de los sistemas, con cualquier asunto que tenga que ver con los sistemas de retiro, ¿verdad?, de Puerto Rico. Así que agradecemos mucho el que podamos ser, de cierta manera, la sede, un centro también de la agencia de retiro.
3: Sí, yo también quisiera agradecer a todo el gran trabajo de la Asociación de Exempleados Socio Donación, a ESA, que siempre nos dan la mano. Ustedes son brazos extendidos de la Junta de Retiro para poder llegar a más gente en más lugares. Así que agradecemos extensamente su colaboración.
1: Claro que sí. Antes de culminar, Carlos, te quería preguntar, ¿cuán importante es tener la designación de beneficiarios de la Junta de Retiro del gobierno de Puerto Rico en cuanto a los pensionados, que creo que siempre que hablamos acá fuera del aire, tú enfatizas en eso.
3: Sí, puede causar problemas que una persona fallezca y no tenga actualizado su designación, porque puede ser que tenga a personas que no estén actualmente viviendo con ellos.
1: Claro.
3: Hemos tenido casos de que han fallecido, que se han vuelto a casar, que han tenido hijos, y cuando pasa eso, es bien difícil que nosotros podamos cumplir, ¿verdad?, con los deseos de los familiares y poder ayudarlos con sus gastos de funeral y con sus beneficios de seguro.
1: Claro,
3: así que exhortamos a todos los participantes activos que actualicen y estén pendientes de su designación de beneficiarios.
1: Para más pueden información,
3: entrar a nuestras oficinas,
1: sí.
3: Y también puede entrar a nuestro portal de internet, retiro.pr.gov, y allí hay un enlace que les permite llenar el formulario.
1: Claro que sí, y si no, provee para que le llamen también, porque yo he vivido la experiencia.
3: Exacto, y también pueden pasar por las facilidades de AELA.
1: Uh-huh. Claro.
3: Donde está la oficina de AELA, todos los viernes, donde un orientador que se llama Julio Barbosa, con mucho gusto lo va a ayudar a llenar la solicitud.
1: Claro que sí, se escuchaba ahí bulla, ¿escuchaste, Johanna?
2: Sí, de fondo. Sí, todavía está, bueno, esa gente allí encendida.
3: Estoy en un salón aparte, pero la gente todavía está bailando.
1: Qué bien.
2: Esta semana han disfrutado muchísimo porque todos los sistemas de retiro o organizaciones relacionadas están de fiesta.
1: Sí.
2: Así que AELA reconoció a sus grupos de pensionados.
1: Claro.
2: Hicieron también una actividad muy concurrida aquí en las facilidades de AELA, en la sala mayor. Y nosotros mañana vamos a celebrar también con nuestros pensionados y con todos aquellos,
1: claro,
2: pensionados también de cualquiera de las otras organizaciones, ¿no?
1: Así es.
2: Así que todo el mundo está invitado, la vamos, uh-huh, a pasar súper bien y los esperamos aquí en Plaza AELA.
1: ¿Estás invitado, Carlos?
3: Gracias siempre.
1: Bueno, ahí escuchaban a Carlos Ramos, director de la Oficina de Comunicaciones de la Junta de Retiro del Gobierno de Puerto Rico. Nos saludas al licenciado Arnaldo Ortiz, bendito, que lo teníamos previsto para hoy, pero entendemos que está ocupado en este momento.
3: Sí, muchas gracias.
1: A ti siempre, gracias, porque cuando te ocupamos, siempre dice que sí.
2: Siempre, siempre.
1: Así que Carlos, un funcionario de alto calibre.
2: Desde que éramos vecinos aquí al lado,
1: sí,
2: siempre hemos contado con él. No ha habido un momento en que nosotros le pidamos que nos concedan una entrevista que no lo hayamos logrado. Así que por eso te digo que entre todas las agencias, aglutina,
1: claro,
2: a todas las agencias de gobierno de Puerto Rico, municipios, corporaciones, somos una gran familia.
1: Así es, tengo una anécdota, perdonen que me salga del tema, pero ahí hacían unos frappés divinos. Yo los probé una sola vez, venía el huracán María y no los pude volver a probar.
2: Bueno, vamos a ver, pero ya estamos ahí cerquita.
1: Eso es así. 2:10 en todo Puerto Rico. Ahora vamos a hablar sobre un artículo, Johanna, que salió publicado en telemundopr.com. Dice: ajuste por costo de vida del Seguro Social. ¿Cuánto dinero más recibirás en 2027? Miren, vamos a leer el artículo. La Administración del Seguro Social anunció tan reciente como ayer miércoles el ajuste anual oficial por costo de vida con un incremento de 3.6% tras la publicación del reporte de inflación de septiembre por parte de la Oficina de Estadísticas Laborales de Estados Unidos. Decenas de millones de jubilados verán un aumento moderado en sus beneficios este enero de 2027, cuando el nuevo COLA se sume a los pagos del Seguro Social. El aumento de 3.6% equivale a $75 adicionales en ingresos del Seguro Social a lo largo del año, con el objetivo de ayudar a enfrentar los mayores precios de alimentos, combustible, otros bienes y servicios. ¿Cómo funciona el Seguro Social? Plantea el artículo de Telemundo. El programa del Seguro Social paga aproximadamente 1.4 billones de dólares en beneficios a más de 71 millones de personas cada año, incluidos jubilados y personas con discapacidad de bajos ingresos. La respuesta breve es que los impuestos financian al Seguro Social. El gobierno de Estados Unidos utiliza los impuestos de las personas que trabajan para pagar beneficios a quienes ya se han jubilado, a personas con discapacidad o a los sobrevivientes de trabajadores fallecidos y a los dependientes de los beneficiarios. El Seguro Social se financia con impuestos sobre la nómina recaudados a trabajadores y empleadores. Aunque el dinero se usa para pagar a quienes actualmente reciben beneficios, cualquier monto no utilizado para el fondo fiduciario del Seguro Social. Por parte del dinero de ese fondo, junto a las contribuciones del Seguro Social de las personas en la fuerza laboral, se utiliza para pagar beneficios futuro. Y también el artículo plantea la pregunta, ¿por qué se ajustan los beneficios del Seguro Social y cómo se calcula el COLA? Los responsables de formular políticas señalan que el COLA sirve para preservar el poder adquisitivo de los beneficiarios del Seguro Social y no debería considerarse un aumento salarial para los jubilados. El COLA se calcula en función del índice de personas al consumidor para asalariados urbanos y trabajadores administrativos, CPI-W por sus siglas en inglés, el índice de precios del consumidor que mide una canasta de productos comunes, así como diversos bienes energéticos, aumentó 4.3% en agosto. Queremos referirle este artículo que lo puede conseguir en telemundopr.com. De hecho, el Nuevo Día también amplió esta información hoy y el titular de ese diario digital dice, alza del Seguro Social se diluye ante la inflación. El aumento de 3.6% anunciado ayer fue considerado insuficiente por expertos y adultos mayores al tomar en cuenta el alto costo de alimentos, gasolina y utilidades. ¿Qué te parece, Johanna?
2: Ay, tengo sentimientos encontrados porque la realidad es que para nadie está siendo fácil.
1: No.
2: Entonces, parecería una noticia positiva, y dinerito ahí para los pensionados, pero la realidad es que si me dices que son $75 y ha aumentado 40 y tantos dólares la luz, pues ya no da para la compra ni da para lo otro, y gasolina ni se diga. Así que siempre se agradece, ¿verdad? Aunque no debería ser un bono, debería ser algo real, pero pues hay que seguir trabajando con eso porque la población va a seguir envejeciendo, el costo de vida va a seguir subiendo. Y los pensionados, sobre todo en Puerto Rico, pues necesitan mucha ayuda.
1: Así que mire para acá, mire para ELA, que obviamente es lo único que le queda a los empleados públicos. Y usted puede paliar esta situación aumentando su aportación al Fondo de Ahorro y Préstamos, disfrutando de nuestros servicios, de nuestros beneficios, que muchos de ellos son extensivos a su núcleo familiar inmediato. Así que denos la oportunidad de poder orientarles.
2: Sí.
1: Puede escribir a comunicaciones@ela.com, provee su nombre completo, su número de teléfono. Nos comunicamos con usted y obviamente le aclaramos cualquier duda para que usted mire si como jubilado se desvinculó algún momento de la asociación de empleados, puede ingresar en cualquier momento.
2: Sí, y puede ingresar incluso si nunca estuvo en AELA antes del retiro. Después que haya trabajado en el gobierno de Puerto Rico, las puertas de AELA están abiertas para esos pensionados.
1: Así que ya lo sabe, y muestra de eso es el party que hay mañana del Abrazo de Oro. Venga, para que nosotros lo podamos abrazar y darle las gracias, porque el Puerto Rico que estamos viviendo hoy es por usted, pensionado, que lo construyó en el pasado con mucho amor, dedicación y compromiso. Vamos a nuestra primera pausa, ¿te parece, Johanna?
2: Seguro que sí.
1: Así que vamos en breve a conectar con el director del Departamento de Asuntos Legales de AELA, con él, con José Pérez, dialogamos sobre lo importante que es aclarar dudas en cuanto a la realización de una declaratoria de herederos. Y también más adelante, miren, porque usted lo pidió, vamos a repetir la entrevista a Manny Manuel, el rey de corazones, quien tendrá un concierto este fin de semana. Johanna Millán y este servidor tuvimos la oportunidad de conversar con él la semana pasada, así que vamos a retomar esta interesante conversación y también los eventos de la semana antes de concluir, para que sepa dónde estará nuestra inquieta unidad rodante, la AELA Móvil. Yo soy Luis Manuel Villar, acompañado de Johanna Millán. Usted escucha Pa'lante con AELA a través de la página oficial de la Asociación de Empleados en Facebook.
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2: Así es, 219 en todo, 100 por 35. Ahí escuchaban a Johanna Millán, yo soy Luis Manuel Villar, ambos de la Oficina de Comunicaciones. Recuerde que tiene un compromiso con nosotros todos los jueves a la 1:55 a través de Radio Isla 1320 y la página oficial de la Asociación de Empleados. Y más temprano, a las 7:45 aproximadamente, estamos con Mili Méndez en Pegados en la Mañana a través de Telemundo WKAQ DT 2.1. Y ahora continúa Johanna Millán, no sin antes aclarar que Ángel Fernández Maldonado Morales nos hizo una pregunta, ya la referimos al Departamento de Cobros.
1: Bueno, en beneficios y servicios, en esta ocasión, que hace tiempo que no tengo director de la Oficina de Asuntos Legales de AELA, el licenciado José Pérez Ayala. Licenciado, bienvenido.
3: Muchas gracias, Johanna. Es un placer, un honor recibir su invitación y un placer estar aquí con ustedes.
1: Ya lo echábamos de menos porque usted viene aquí a aclarar las cosas que verdaderamente nos preguntan los socios en las orientaciones y que últimamente pues está como que teniendo mucha relevancia y siempre pues la gente tiene dudas en cuanto a asuntos legales. Y para eso nosotros tenemos el licenciado aquí. Ustedes pidieron que habláramos de las declaratorias de herederos. Esto es un servicio que el Departamento de Asuntos Legales ofrece. Y pues vamos a hablar un poquito con el licenciado Pérez de qué se trata, para los que no tengan, ¿verdad?, conocimiento. A veces confunden la designación de beneficiarios con la declaratoria de herederos, pero no es lo mismo ni se escribe igual. Vamos a empezar definiendo qué es un heredero y de ahí partimos.
3: Bien sencillo. Un heredero es la persona que sustituye a otra persona que falleció. Cuando uno fallece, tú sabes que uno deja bienes, puede dejar deuda, una serie de cosas, pero el curso de la vida continúa, los negocios. Alguien tiene que tomar ese lugar de ese que se fue. Y esa persona es el heredero.
1: Yo no sé de esto, ¿verdad? El heredero siempre tiene que ser un familiar directo o una persona puede dejar de heredero a quien le dé la gana.
3: No, bueno, el Código Civil dispone cuál es el orden para ser heredero. Hay un orden establecido que son familiares. Ahora, si tú haces un testamento, en un testamento tú puedes designar a una persona como heredero que no necesariamente va en ese orden. Claro, va a tener una participación específica. Pero en las declaratorias de heredero, que es de lo que estamos hablando aquí hoy, son los familiares y van a depender del orden en que comparezcan.
1: Gracias por aclararme esa duda. ¿Qué es entonces ese documento legal que llamamos declaratoria de herederos?
3: Pues, como el nombre lo dice, declaratoria, se declara. Entonces, ¿quiénes van a ser esos herederos? Es un documento que emite el tribunal en que ese documento se dice quién es la persona que falleció, cuándo y dónde falleció, y entonces, a partir de que esa resolución entre en vigor, ¿quiénes van a tomar su lugar? ¿Quiénes son esos herederos? De manera que entonces, cuando tú vayas a hacer negocios o quieras hacer algo, disponer de esos bienes que dejó esa persona, pues ¿dónde tengo que ir? Con ese documento yo evidencio quiénes son esas personas que ahora tienen derecho a negociar con esos bienes.
1: Excelente. Nosotros hacemos declaratorias de herederos aquí en AELA para nuestros socios. Explícame un poquito ¿cuál es el proceso de hacer una declaratoria de herederos?
3: Sí, eso es bien sencillo. Lo primero que tienen que hacer es, pueden comparecer aquí a las instalaciones de Plaza Aela, al segundo piso, al Departamento de Asuntos Legales, o pueden ir a cualquiera de nuestras sucursales. Ahí cuando lleguen, ustedes van a solicitar el servicio de declaratoria de herederos. Una vez la persona solicita el servicio, se le hace una pequeña entrevista por ese empleado que lo atiende. Uh-huh. No es un abogado quien lo va a atender en ese momento. Va a ser un empleado que es el que le va a dar un documento para llenar, le va a hacer una serie de preguntas y en virtud de las respuestas que dé, va a ir marcando en el documento una serie de encasillados que lo que le dice es qué usted tiene que traer, qué documentos tiene que buscar para comenzar el proceso. A usted se le da esa, una vez no contesta las preguntas, se le marca todo eso y se le da el documento para que se lo lleve, busque lo que le pedimos, termine de llenar la información, porque hay una información que se le requiere, ¿verdad?, que tiene que llenar ahí. Y una vez lo tiene, entonces lo trae aquí a Plaza Aela o lo puede llevar a la sucursal donde fue y solicitó el servicio. Una vez tenemos ya todos esos documentos, nosotros entonces pasamos a una segunda parte, que es que tenemos que pedir a la oficina del inspector de notaría dos certificaciones. Pero tenemos que esperar a que nos traigan los documentos, porque hay una información de eso que necesitamos para solicitarla. Una vez la oficina del inspector de notarías nos envía esas dos certificaciones, ya tenemos todos los documentos listos, preparamos el escrito, citamos a este solicitante para que venga, lea el escrito, se asegure de que está todo correcto, de que no hay errores. Ahí nos firma una declaración jurada que le preparamos aquí también. Uh-huh. Y ya entonces está el caso listo para presentarse al tribunal.
1: Ok. Si estoy entendiendo bien, si los socios, o sea, van a hacer dos visitas. Una a la sucursal más cercana de donde vive para hacer la solicitud, se aplica para que le den el listado de los documentos.
3: ¿A la sucursal o aquí a él?
1: O sucursal, pero terminar la declaratoria y oficializarla es aquí en Atorrey, o se hace también en la sucursal.
3: Lo puedes hacer en la sucursal también. Las sucursales están para nosotros prestarle el servicio de una manera más fácil al socio, que no tenga que comparecer a San Juan.
1: Ah, qué bueno.
3: Todo lo pueden hacer allá. En las sucursales lo que sí va a ocurrir es que se le va a citar en un día en específico. Por lo regular va a ser un miércoles, porque tenemos un calendario donde los abogados visitan a las sucursales específicamente esos días. Allí van. Una vez esté todo listo, se le va a citar para que comparezca ahí ese día y haga el mismo proceso. Revise, lea y entonces firme la declaración jurada.
1: Así que
3: una vez usted la firma,
1: que
3: se va. Se va y ya nos comunicaremos posteriormente cuando llegue la resolución para entregarle a usted su resolución o su declaratoria de heredero.
1: Hay veces, ¿verdad?, que cuando mencionaste que lo del testamento es otra cosa, pero que igual es un documento que puede ser parte de si tú quieres heredar a otra persona. Los testamentos tú los puedes preparar en cualquier momento. La declaratoria de heredero, ¿se prepara cuando muere la persona inmediatamente o cómo es?
3: Sí, esa es una de las grandes diferencias. El testamento lo prepara la persona que eventualmente va a fallecer. O sea, el testamento se prepara en vida, lo preparo yo. Y yo en ese testamento dispongo quiénes van a ser mis herederos y cómo yo quiero que esos bienes que yo deje se repartan. Uh-huh. Cuando uno no hace un testamento y uno fallece, es que entonces se tiene que hacer una declaratoria para que entonces se diga quiénes son esos herederos que van a tener el derecho a repartirse esa herencia. Otra diferencia, la declaratoria, pues no dispone cómo se va a repartir la herencia. Uh-huh. El tribunal solamente dice, esta persona falleció y estos son los herederos. Le toca a los herederos entonces hacer ese proceso de división. Si no se ponen de acuerdo, pues tienen que ir al tribunal entonces a reclamar, a pelear, ¿verdad?, de cómo se va a dividir esa herencia.
1: A mí me está curioso porque si, ok, yo entendí eso que me estás diciendo, pero si la persona no tiene un testamento que diga, yo tengo esta finquita, yo tengo chavo en el banco, yo tengo esto, el carro, esto es para Luis, esto es para Pepe, ¿cómo las personas saben qué es lo que tiene la persona que fallece como que para ponerse de acuerdo? Porque a veces hay dos o tres hijos de diferentes, del mismo, ¿verdad?, de la persona, pero en diferentes familias. Entonces, ¿cómo uno sabe qué tiene y qué no tiene?
3: Lo que pasa es, lo que pasa, Johanna, es que no necesariamente tú vas a poner ahí lo que tienes o no tienes. O sea, tú puedes poner a la fecha de mi fallecimiento, yo quiero que el tanto por ciento de los bienes que tenga,
1: de los que sea,
3: se le adjudiquen a fulano de tal. Quiero que lo que yo tenga se reparta de esta manera. Ahí mismo puedes decir, ahora, de ese porciento que le voy a adjudicar a fulano de tal, yo quiero que ese porciento se le pague con este bien. Si ese bien existe a la fecha de mi fallecimiento. Uh-huh. O sea, la casita que yo tengo en Palmas del Mar, que se le dé a mi hija, a mi hija Ángela, aunque yo le deje un 35%, que ese 35% se pague en parte con esa casa. Lo puedes hacer. Okay. Por lo regular, a menos que tengas unos bienes que tú sabes que van a prevalecer, unas obras de arte, etcétera, ¿verdad? Uh-huh. Porque tú no vas a saber cuánto dinero vas a tener en, uh-huh, una institución financiera a la fecha, seguro, de tu fallecimiento. Pero tú, por lo regular, tú lo que repartes son por cientos, uh-huh, participaciones, realmente.
1: Ok. ¿Quiénes pueden hacer una petición de declaratoria de herederos? En cualquier sitio, pero aquí también para efectos de los socios de AELA.
3: Ok, lo primero es que una declaratoria de herederos la tiene que solicitar la parte que tenga interés. Por aquí la palabra interés significa derecho. O sea, tiene que ser una de las personas llamada a ser heredero. No tienen que ir, si son 10, no tienen que ir los 10, ni 5, ni 2. Solamente va uno. Pero ese uno tiene que nombrarlos a todos.
1: Que representa a todos.
3: Pero tiene que ser uno de ellos. No puede ser un vecino, no puede ser un primo. No, tiene que ser una de las personas que va a ser nombrado heredero. Para hacerla en AELA, entonces, ya de esas personas, solamente la puedes hacer por una de dos razones. O la persona que falleció era socio de AELA y dejó dinero en AELA. Pues cualquiera de esos llamados a ser heredero, aunque no sea socio, puede solicitarla. O sea, son las declaratorias de uso oficial, porque AELA la necesita para poder entregar el dinero que no le pertenece a AELA, que le pertenecía a ese socio. La otra manera es que la persona que falleció no pertenecía a AELA, pero uno de esos llamados a ser heredero, sí. Pues esa persona tiene derecho, cualquiera de los que sea socio de AELA, a venir a solicitar ese servicio con nosotros. Esas son las declaratorias que se denominan de uso personal. Porque no es a él a quien te la pide, pero tú como nuestro socio tienes ese beneficio con nosotros.
1: De hecho, los otros días nos refirieron un caso de la oficina de la gobernadora que una socia preguntaba que ella tenía que hacer varias declaratorias de herederos, pues se había muerto el papá, la mamá y los hermanos. Entonces eran como 5 o 6. Sí. ¿Se pueden hacer todas esas, o sea, más de una?
3: Se pueden hacer todas las que necesites, siempre y cuando, como te dije, tú cualifiques. En ese caso, esta socia, como ella era la socia y ella era heredera en cada una de ellas, todas las puedes solicitar aquí.
1: Ok.
3: Nuestras declaratorias las hacemos porque la ley así lo dispone.
2: Así es.
1: Finalmente, hacemos, yo sé que esto es mucho más profundo, no tenemos mucho tiempo, pero una vez hacemos la declaratoria de heredero, ¿qué pasa? ¿Ustedes la envían a dónde o qué? ¿Cuál es el proceso? ¿Cómo procede?
3: Como te dije, pues va a venir una persona a solicitar el servicio. El tribunal, una vez emite la resolución, el tribunal se la envía al abogado que presentó el caso. Y ese abogado le va a enviar esta declaratoria a esa persona que solicitó el servicio. ¿Eh? Además, si fue que a ella se la solicitó, por ejemplo, que dejó ahorros en el departamento de cobros, se la va a enviar a este solicitante, pero le vamos a enviar una copia al departamento de cobro para que proceda con la disposición del dinero.
1: Ajá.
3: O sea, pero siempre, siempre se le va a enviar a la persona que solicitó el servicio. Una vez se la notifiquemos, ya todas las gestiones que va a hacer con esa declaratoria, que sean fuera de AELA, pues la tiene que hacer él o los demás herederos.
1: Excelente. Te vamos a invitar en otra ocasión para que podamos terminar de hablar del tema en detalle, pero si alguien tiene alguna duda y necesita una declaratoria de herederos ya, ¿dónde se pueden comunicar o dónde pueden conseguir más información?
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1: Y un excelente equipo, sí, de abogados y de secretarias, bueno, te reciben. Ahí tenemos el equipo más profesional que usted puede encontrar aquí. Así que nos están escuchando, les enviamos nuestro cariño y gracias, Pérez, por siempre atendernos.
3: Y gracias a ustedes. Como les dije, para mí es un honor cada vez que ustedes me invitan y un placer estar aquí.
2: Un abrazo, Pérez. Sabes que te queremos mucho.
3: Y a ustedes también.
2: Bueno, 233, ahí escuchaban al director del Departamento de Asuntos Legales aquí en esta información, que como dijo Johanna, pretendemos ampliarla pendiente porque se nos quedaron temas pendientes, así que próximamente vamos a retomar este asunto. 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
1: Así mismo.
2: 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Vamos para nuestro segundo break comercial y luego de este vamos a repetir la entrevista al Rey de Corazones, Manny Manuel, quien estuvo con nosotros la semana pasada y tiene un concierto este fin de semana tan reciente como el sábado 17 de octubre. Así que vamos a retomar ese tema en breve. Yo soy Luis Manuel Villar, acompañado de Johanna Millán. Usted escucha Pa'lante con AEL a través de la página oficial de la Asociación de Empleados en Facebook.
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2: 238, gracias por continuar con nosotros y escuchame a Johanna Millán. Yo soy Luis Manuel Villar. Johanna, te escribe Carmen Rivera en Facebook. Saludos. Ay, desde San Germán. Carmen. Dios los bendiga. Johanna, siempre la recuerdo con mucho cariño. Un fuerte abrazo.
1: Nosotros también, gracias. Te amamos.
2: Así que, mire, tenemos fanaticada. Y también tengo por aquí a M.I. Hernández. Siempre testamento, no fue enmendado con el nuevo código de herencia. ¿Qué sucede? A pesar de que Aela no trabaja con testamento, porque hay que aclararlo,
1: sí,
2: puede obviamente buscar asesoría dentro de nuestro programa de descuento. Hay unos,
1: sí,
2: abogados.
1: Sí, tenemos abogados, claro, ahí. Y yo estoy segura de que si llama a la Oficina de Asuntos Legales, cualquiera también de los abogados le puede aclarar su duda, aunque no demos ese servicio.
2: Así mismo es. 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Ahora vamos a escuchar la entrevista que le realizó Johanna Millán al Rey de Corazones, Manny Manuel.
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1: Miren, hoy este estudio se llena de alegría y de amor porque tenemos con nosotros al rey de los corazones de todo Puerto Rico, a Manny Manuel.
3: Gracias.
1: Bienvenido, bueno, Manny.
3: Gracias, muchas
1: con
3: gracias.
1: Contentísimos de que estés aquí. Ay, y que igual nos honres con tu presencia.
3: Gracias por esa bienvenida tan calurosa y tan afectiva ya en esta tarde tan hermosa. Gracias por permitirme estar aquí. Yo sé que este espacio es bien importante.
1: Sí, y damos las gracias a la, ¿verdad?, a la producción de Alexandra Fuentes.
3: Así es.
1: Que ha considerado a los empleados públicos de Puerto Rico, que son los que mueven este país.
3: Amén.
1: Y le ha dado unos beneficios de tener descuento en sus producciones. Así que gracias, Alexandra, y gracias por compartirnos al querendón de Puerto Rico. Bueno, va para el Coliseo de Puerto Rico el próximo 17 de octubre.
3: Estamos al otro lado, estamos ya tocando las puertas del Coliseo, ultimando los últimos detalles, poniéndonos de acuerdo con los artistas invitados, que son fabulosos. Estoy bien emocionado, es mi tercer Choliseo y para mí es una bendición de vida volver a regresar nuevamente después de 35 años de trayectoria, regresar al Choliseo de Puerto Rico por tercera vez y presentar todos mis éxitos, pero también abarcar no tan solo el merengue, sino también abarcar el bolero, que ustedes pues muy bien que lo acogieron en mi voz.
1: Uh-huh.
3: Igualmente las baladas, la música pop. Así que va a ser un concierto bastante variado musicalmente hablando. Visualmente, ni te quieras imaginar lo que esta gente está produciendo. Alexandra Fuentes y David Bernier están tirando la casa por la ventana.
1: No, yo me imagino, porque desde que las promociones empezaron hace meses, la gente ha estado todo constantemente. De hecho, quedan poquitos boletos.
3: Así es.
1: Así que para hoy, después de este programa, lo que quedan, ustedes, socios de Aela, van a terminar de llenar ese coliseo. Son 3 décadas de trayectoria de éxitos. ¿Cómo tú vas? O sea, ahí nos vamos a amanecer.
3: Sí, sí.
1: ¿Cómo tú vas a hacer todo ese recorrido? Porque sé que también vienen éxitos, ¿verdad? Ya ellos los damos por éxito. Canciones nuevas que vas a tener.
3: Claro,
1: también
3: hay canciones
1: ahí
3: nuevas que vamos a presentar para que usted esté enterado de lo que está pasando musicalmente con Manny Manuel, pero lógicamente hay que pasearse por todos los éxitos. Y esa es la parte más tediosa para contestarte tu pregunta, porque son tantos temas que ustedes han hecho éxitos que pues
1: tratar un medley.
3: Acapararlos todos, pues, lo tratamos de hacer en medley, tratamos de porque queremos hacer unos temas que sean tipo Broadway, que no tan solo sean auditivos, sino también que tengan un espectáculo visual en cada tema distinto. O sea,
1: que sabemos que tú bailas tremendamente y que tienes un cuerpo de baile y de corista que son fabulosos,
3: sí,
1: y complementan tus presentaciones.
3: Muy, muy profesional y sumamente talentoso. Boricuas todo, porque es que aquí es increíble el talento que sale hasta debajo de las piedras en este país.
1: A ti te aman tanto Puerto Rico. ¿Cómo tú te sientes con ese cariño que donde quiera que tú estés, la gente quiere abrazarte, quiere tomarse fotos contigo?
3: Es un privilegio, porque yo sé que no todos los artistas gozamos de ese cariño tan, tan grande de su propio país. Decir que uno es profeta en su tierra también, ajá, pues es un poco complicado. Yo entiendo que sí lo soy aquí en mi casa. Aquí me adoran, aquí me respetan, aquí me perdonan, aquí me abrazan. Y yo entiendo que como yo he sido tan transparente con este país, entiendo que eso ha sido muy clave para que ustedes todavía continúen consumiendo al artista.
1: Seguro que sí. Y son muchos, muchos éxitos. Y yo tenía una curiosidad de preguntarte. Yo te puedo decir... ¿Cuál es mi favorita?
3: Eso sería genial.
1: A mí me encanta, y que me perdone, ¿verdad? En el cielo está Selena.
3: Si una vez dije que te amaba, hoy me arrepiento. Si una vez dije que te amaba, no sé lo que pensé, estaba loco. Si una vez dije que te amaba y que por ti la vida daba. Si una vez dije que te amaba, no lo vuelvo a hacer. Ese error es cosa de ayer.
1: Ay, qué bello. Esa es mi preferida. Yo me imagino que... Gracias. ¿No te han preguntado cuál es la preferida?

0: Alguien me dijo por ahí que viene un homenaje a unas divas puertorriqueñas, que, o sea, que va a haber sorpresa, de verdad.
1: Estoy bien entusiasmado. Anoche tuve el primer ensayo de esta sesión, donde ya pues algunas de ellas me han confirmado, porque yo amo mucho la voz femenina de nuestro país, desde Lucecita Benítez, Yolandita Monge, Nita Nazario, Carmita Jiménez, Carvendelia de Pinín, son tantas personas que, tantas mujeres boricuas que con tanto talento, Mirta Silva.
0: Uh-huh. Pero también buenísimo.
1: Claramente, no claramente, pero tremendo. Sí, con muchas compositoras puertorriqueñas, y yo pues me he dedicado a hacerle este homenaje a estas mujeres en mi voz, ¿no? A través de mi voz yo poder cantar sus canciones, porque quiero tenerlas también en mi haber, en mi repertorio.
0: Tú eres un artista bien polifacético, porque te hemos visto haciendo comedia, que tienes un talento natural con la comedia, yeah. Animando, sí, en teatro. ¿Qué le falta a Manny Manuel dentro de la rama artística o como intérprete de hacer?
1: A mí me encantaría a pintar, porque a través de la pintura yo entiendo que uno expresa muchas de las cosas que quizás al hablar no puede hacer. Y sí me interesaría entrar en ese campo, el de la pintura, y poder pues desarrollarme. Ahí estoy ya pensando entrar en Ponce, porque yo estoy viviendo en Orocovi y ya he hecho mis trámites para hacer eso.
0: ¿Y qué tal una faceta de escritor para esa biografía
1: tener
0: o
1: mi
0: algo?
1: Libro. Me encantaría, eso es parte de las cosas que uno tiene dentro del calendario. Sí, eventualmente me encantaría plasmar todas mis vivencias, aunque ustedes me conocen de rabo a cabo. Uh-huh. Pero dejarlo plasmado para cuando uno no esté, pues dejar ese legado.
0: Qué bien, qué bien. Quería preguntarte, ¿verdad? Dentro de todas estas facetas que ya mencionamos, que tienes un talento increíble, en cuanto a la música, ¿tú has compuesto alguna canción?
1: Claro, sí.
0: ¿Y te gusta escribir?
1: Me gusta escribir, y hoy día me gusta la manera en que los compositores se reúnen en un campamento. Y somos 5 o 6 personas en un campamento y todo el mundo aporta y creamos una canción. Me gusta la dinámica que existe hoy día de la manera de componer, porque es muy distinta a los años 90. Hoy día somos 5 personas que nos metemos en un estudio, en una casa, encerrados por 4 o 5 días, y hemos sacado 5 canciones en esos días. Así que he tenido esa oportunidad.
0: Qué chévere, Luis.
1: Es muy interesante.
2: Sí, Mari, yo creo que, y tú me corriges, Querube. ¿Cómo sí. tú lo ubicas en tu carrera? El haber grabado esa canción para un especial de un reconocido banco.
1: Gracias por esa pregunta. Cuando Angelo Medina, todavía yo no pertenecía a su oficina, y Angelo Medina me llama para a ver si podía cantar este tema. Sí. Porque él entendía que yo no solo era un merenguero, que él entendía que yo podía cantar otro tipo de género. Y él me llama a hacer este tema con el trío Los Condes. Este tema es un antes y un después, definitivamente. Gracias por la pregunta, porque me sacaron de lo que es el sello de merenguero y ya me vieron como un intérprete.
2: Exacto.
1: Ya me reconocían como más que un merenguero, ¿no? Sino sin menospreciar obviamente el género que tanto amo. Pero sí ya me vieron como un intérprete, y el respeto pues ya iba entonces mucho más allá. Luego entonces Angelo Medina se dedica a hacerme 3 producciones de bolero que fueron exitosas.
0: Bello,
1: Serenata,
0: bello.
1: Serenata 2 y Nostalgia. Yo creo que Querube ha sido una de las canciones muy, muy significativas en mi vida.
2: Y te permitió entrar en emisoras que no habías llegado.
1: Ciertamente, además de lógicamente, era ampliar el abanico radial.
2: Es que perdóname, Johanna, fue un éxito.
0: No, eso, no.
2: En 1996. Puerto Rico se detuvo.
0: No cabe duda. Y precisamente esa versatilidad le permite a que todas las generaciones sepan quién es Manny Manuel.
2: Claro.
0: Porque también en sus interpretaciones, cuando los vemos en las fiestas patronales y en las actividades privadas, pues mira, también él le mete su reggaetoncito.
1: Claro, sí. No, hacemos de todo. Nadie nos posterga. Hacemos de todo.
2: Muy bien.
1: Claro que sí. 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
1: ay, me encanta esto,
0: que si es socio de AELA, estás allí en la pantalla engalanando
1: tenemos
0: nuestro
1: un
0: edificio.
1: 30%.
0: 30% para bueno. Los socios de AELA con el
1: eso
0: código.
1: Eso es casi entrada gratis.
0: AELA, Manny. La verdad que sí. Estamos bien agradecidos de lo que tú y Alexandra

0: fuentes le han ofrecido a los empleados públicos, y precisamente aprovecho, ¿verdad?, que estás aquí con nosotros para que le puedas enviar un mensaje a todos los empleados públicos y pensionados de Puerto Rico, que son, ¿verdad?, los que se levantan tempranito a echar a andar este país, para que no solo los invites, sino que también les dejes saber, ¿verdad?, lo importante que ellos son para Puerto Rico.
1: Ciertamente, ustedes son nuestra base, nuestra fortaleza, han sido los que han forjado este país a través de más de 100 años, ciertamente, ¿no? Uh-huh. Lo que llevamos con Aela. Y yo estoy agradecido de parte de mi familia, de parte del pueblo de Orocovis, de parte del pueblo de Villalba, donde yo me crié. Les agradecemos de todo corazón todo el esfuerzo de levantarse todos los días a laborar por este país y hacer de Puerto Rico ahora mismo el país que está en boca de todos, en boca de todos, porque somos Puerto Rico y Puerto Rico lo hace mejor.
0: Qué lindo. Yo digo que todas las familias tienen por lo menos uno o dos empleados públicos en su familia. Porque antes, bueno, la gente lo que aspiraba era, cuando te preguntaban qué tú ibas a hacer cuando fueras grande.
1: Yo quería ser doctor. Cuando decía cuando chiquito.
0: ¿En serio?
1: Doctor.
0: Ah, mira qué bien. Y esperamos verte en más cosas.
1: Por favor,
0: a mí me encanta.
1: Me invitan aquí, que me encanta esta energía.
0: Aquí tú vienes cuando tú quieras. Gracias. Tú llamas y lo próximo que tú tengas que anunciar, allá Kimberly nos avisa.
1: Le tomaré
0: y
1: la palabra.
0: Y esta es tu casa. Claro, en confianza.
1: Que Dios les bendiga mucho. Excelente día.
2: Bueno, escuchaban al cantante Manny Manuel, el Rey de Corazones. Recuerde, este sábado 17 de octubre quedan pocos boletos, así que...
0: Bueno, yo no estoy muy seguro, usted entre para ver,
2: entre.
0: Porque después de esta entrevista esto fue apoteósico, y le damos las gracias a las producciones Alexandra Fuentes por darnos la oportunidad a los empleados públicos, socios de Aela, así de tener esos tremendos descuentos.
2: Y salimos en una historia de Instagram de él, Johanna, tú y
0: sí,
2: yo. Así que
0: sí,
2: eso vale, eso vale. 2:51, ya en los minutos finales de Pa'lante con Aela. ¿Qué tenemos en cuanto a las visitas de la Aela Móvil? Mire, apunte. Mañana este servidor estará en una mesa informativa de la Oficina Central de Recuperación, Reconstrucción y Resiliencia, la COR 3, en Guaynabo, de 10 de la mañana a 4 de la tarde. Por su parte, el martes 20 de octubre, la colega Johanna Millán estará en el Departamento de la Familia, Oficina Regional de Canóvanas, de 1 a 3 de la tarde. También, al otro día, miércoles 21 de octubre, habrá una mesa informativa del Departamento de Salud en la sección de servicios a personas adultas con discapacidad intelectual, de 9 de la mañana a 2 de la tarde, en el Centro de Convenciones de Cataño. Ahí estará este servidor. Por su parte, también ese día, Sandra Peña atenderá una mesa informativa del Senado de Puerto Rico como parte de una feria de salud y servicios, de 9 de la mañana a 1 de la tarde en Vega Alta. Y también habrá una orientación del Poder Judicial ese mismo día, de 3 a 4 de la tarde, en el piso 16 de la Administración de los Tribunales, y estará a cargo de Elvin Figueroa Santa, oficial de comunicaciones. Y nuestra inquieta unidad rodante regresa al Centro Médico de Río Piedras el jueves 22 de octubre, de 9 de la mañana a 2 de la tarde. ¿Quiere que Aela visite su dependencia pública? Escriba a comunicaciones@aela.com. Johanna.
0: Pensionado, tu entrega marcó la diferencia. Tu historia continúa. Tu experiencia vale. Tu legado nos inspira. En Aela cada día reafirmamos nuestro compromiso de seguir a tu lado. Hoy y siempre te celebramos. Feliz Semana del Pensionado y los esperamos a todos mañana a partir de las 8 de la mañana aquí en Plaza Aela para darles ese abrazo de oro que ustedes esperan todos los años.
2: Y antes de finalizar, una nota lamentable de duelo por el fallecimiento de la señora madre de Jorge Rafael Valenzuela, Carmen Sandra Hernández. Nuestro más sentido pésame a nuestro amigo, a nuestro hermano, a Jorge. Estamos contigo. Sabemos que tanto Astrid Cardona, Eric Collazo, Mirtia y Gilberto se unen a estas palabras y queremos enviarte esta fortaleza. Gracias por todo lo que haces por nosotros aquí en Radio Aela y en la Oficina de Comunicaciones como el buen artista gráfico y oficial de arte y diseño que eres. Estamos contigo. Antes de finalizar, nuestro agradecimiento a Carlos Ramos, director de la Oficina de Comunicaciones de la Junta de Retiro del Gobierno de Puerto Rico, también a Johanna Millán, al licenciado José Pérez Ayala, director del Departamento de Asuntos Legales, Manny Manuel, cantante, auspícielo, entre. Sabemos que quedan pocos o ninguno, pero usted entre. Y también agradecemos a Elvin Figueroa Santa, a Katia Sorrentini, a Manuel Vélez. Usted no rompa la cadena porque en breve el periodista Luis Penchi con su espacio informativo, Hora Exacta. Nosotros nos vemos, nos escuchamos el próximo jueves en otra edición más de
0: ¡Palante con Aela! ¡Woo!
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22: Por fin aparece las razones de un apagón general de Semana Santa del 2025. Los árboles y los ratones son los culpables de que nos hayamos quedado sin luz. Ocupan un cargador de arma de fuego en el bulto de un estudiante en Ponce, controlan la situación. Se prepara el PIB para su convención de celebración de los 80 años desde su fundación en el Ponce Hilton. los beneficios de los beneficiarios de Vital podrían reducirse a la mitad si se pierden los fondos del Medicare, el Medicaid, dice el nuevo CEO de Triple S. 6.321 inmigrantes afectados. ACLU dice que el Departamento de Transportación y Obras Públicas entregó información personal sin un requerimiento judicial de toda esa gente. Más de 6.000 personas. Imagínese usted. Radican cargos a 5 miembros de los Bajadeos por asesinato en Las Marías. Arrestan a un matrimonio y le ocupan 2.301 pastillas y 6 armas en casa donde había una niña de 10 años. Puerto Rico merece la verdad. Pablo José cuestiona versión del gobierno sobre datos entregados al ICE. Mi nombre es Luis Penchi, esto es Radio Isla 1320 y Radio Isla.tv. Son las 2, esta es la hora exacta.
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22: La
0: ACLU
22: revela los datos. 6.231 inmigrantes les han sacado información de los documentos que entregaron al Departamento de Obras Públicas sin un requerimiento judicial. La Unión Americana de Libertades Civiles reveló hoy que los datos entregados por el Departamento de Obras Públicas y al Servicio de Inmigración no fue en respuesta a un supina, o sea, un requerimiento judicial, sino una carta para requerir información personal, así que no había ninguna obligación judicial. La entrega de datos del departamento en enero del 2025 afectó a 6.321 inmigrantes, dijo Fermín Arraiza Navas, director legal de la ACLU en Puerto Rico. Mientras tanto, el comisionado residente cuestionó hoy la versión ofrecida por el gobierno sobre la entrega de información de inmigrantes al Servicio de Inmigración. El pasado 5 de junio, denuncié en el hemiciclo del Congreso que el gobierno de Puerto Rico entregó a ICE los datos personales bajo la custodia de Obras Públicas. Lideré el 26 de junio una carta junto a 28 congresistas exigiendo respuestas al gobierno. El comisionado residente sostuvo que los documentos divulgados ahora contradicen la explicación de que el gobierno estaba obligado a dar la información. No había un supina, no estaban obligados, lo que había era una carta pidiendo la información. Mi nombre es Luis Penchetto de Radio Isla 1320 y Radio Isla.tv. Hora exacta, son las 3.
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22: Tengo a María de Lourdes Santiago, vicepresidenta del PIB, portavoz independentista en el Senado. Estas últimas revelaciones que se están dando a conocer hoy lo dejan a uno con la boca abierta. No había un supina. Obras Públicas sencillamente entregó información de más de 6.000 inmigrantes sin que hubiese ninguna orden para hacerlo, y con eso violó el derecho de privacidad, la expectativa de privacidad de toda esa gente, solamente porque la ICE se lo pidió. El comisionado residente dice que el gobierno tiene que decir la verdad y no la está diciendo. Dice el comisionado residente. ¿Qué le parece, senadora? Buenas tardes. Gracias por estar con nosotros.
1: Muy buenas tardes a ti, Penchi, a todos en la estación, a las personas que nos están escuchando. Ocultar, mentir y traicionar. Eso es lo que ha hecho el gobierno de Puerto Rico. En primer lugar, la petición que hizo la American Civil Liberties Union tenía que haber sido atendida sin necesidad de acudir al foro judicial. Y a pesar de ser documentos públicos, claramente por su naturaleza, ha tomado todo este tiempo y todo este esfuerzo para obtener información que lo que revela es que el gobierno mintió cuando le aseguró al país, esta administración, que la información se había dado porque no había otra salida jurídica. Y ahora resulta que se trata de un gesto voluntario que lo que refleja es la voluntad de traicionar a las comunidades inmigrantes en Puerto Rico que acogieron la disposición legal que les permite registrarse como conductores autorizados para que puedan ganarse la vida en Puerto Rico, como una señal de que eran bienvenidos y bienvenidas en este país, independientemente de las consideraciones de las formalidades migratorias. Me parece que es escandaloso que esta administración, en su afán por seguir el modelo trumpista, se haya prestado para esa ocultación, esa mentira y esa traición.
22: En eso usted coincide totalmente con el comisionado, que está haciendo una denuncia fuerte y que ha dicho que ha trabajado en este tema en el Congreso. Coincide
1: y
22: con
1: lo
22: él,
1: habíamos,
22: está haciéndolo.
1: Y lo habíamos dicho desde que surgió la controversia, y era se discutió muchísimo lo que decía el texto de la ley, y en un momento la discusión se atajó con la certeza de que Fortaleza alegaba que se había tratado de una imposición a la que no podían negarse. Me parece que lo que se ha revelado en este momento, de nuevo, tras la necesidad de ir al foro judicial para obtener documentos públicos, es que de manera expresa el gobierno mintió, ocultó que se trató de un gesto voluntario, que no tenían que haber respondido a la petición que se les hiciera, con el único fin de hacerle daño a personas de las comunidades migrantes en Puerto Rico.
22: Bueno, mire, más de un año después, se revela la razón por la que tuvimos un apagón de Semana Santa en el 2025. ¿Verdad? Lo revela un informe que ha sido publicado esta tarde. A ver si consigo el informe por aquí. Árboles y ratones. Fueron árboles y ratones los que provocaron el apagón. Bendito, los pobres ratones y los pobres árboles son los que tienen la culpa. Y le da a conocer este informe. Bueno, ya pasamos de la... vamos a estar cerca. Ya pasamos de la cuaresma hace tiempo, ¿verdad? Más de un año después de la cuaresma del 2025. Nos estamos enterando.
1: Nos seguimos enterando de uno y otro desacierto del proyecto de privatización en el tema energético. Todos estos son los asuntos que nos decían que no volverían a ocurrir, que el país no solamente iba a contar con un servicio tanto de generación como de transmisión y distribución mucho más eficiente. Nos decían que iba a ser más económico, nos decían que las tarifas bajarían, que además sería una gran ganancia, que la inversión que se traería para mejorar la infraestructura y para atender temas como ratones y maleza era dinero que provendría de las arcas particulares de las compañías privatizadoras. Todo eso se ha revelado como una absoluta mentira.
22: Pero fíjese lo que pasó. Hay un sistema de protección en el extremo de Manatí que debía funcionar, ¿verdad? Pero no funcionó porque, digo, un árbol que tocó el cable, y entonces pues el sistema se autoprotegió. El interruptor de Cambalache debió haber operado, y si hubiese operado, entonces no se habría ido la luz, pero el interruptor se lo comió un ratón, el cablecito. O sea, esto...
1: Es que es difícil contarlo con la cara seria, ¿no? Es un poco difícil, porque sí parece una comedia de errores, pero de nuevo, es el resultado de una infraestructura envejecida, abandonada, falta de mantenimiento, los males que supuestamente se superarían con la privatización.
22: Bueno, la directora legal de ATSEF también ya ha sido investigada por los federales, o sea, ha sido citada por los federales y ha dado su declaración. Antes lo hizo doña Blanca Medina. O sea, esto sigue creciendo, ¿verdad? La comisión del Senado que investiga este asunto no ha descartado también citar a la directora de ATSEF ante esta situación. ¿Cuál es su lectura de lo que está pasando, senador?
1: Precisamente en el día de ayer, Penchi, envié una carta a la senadora Wandy Soto, que preside la comisión que está celebrando las vistas públicas sobre ese tema de la consideración de los contratos de Strategic Solutions y de Star Academy, pidiéndole que se citara a declarar a un número considerable de personas cuyo nombre ha surgido en los testimonios que ya se han recibido. Por ejemplo, a los representantes de Lab Consulting, que fue la empresa que evaluó las propuestas, incluyendo aquel correo electrónico de Kokolova, diciendo esto no es una propuesta, no vamos a participar, no lo consideren como propuesta, y aún así incluyeron esa documentación para que se transmitiera la falsa impresión de que era un proceso competitivo. Esa gente debe ser citada a declarar. La gente de Santana y Asociados, que también participó en la evaluación de la posibilidad de utilizar los fondos TANF, los cabilderos estadounidenses que estaban presentes en la primera reunión en el Departamento de Educación, en la que se presentó la propuesta y se dijo que venían con información proveniente de Casa Blanca, que sabían cuántos fondos estaban disponibles. Allí hubo representantes del Departamento de Educación, del Departamento de la Familia. Esta investigación no puede terminar con el testimonio de la exdirectora, exadministradora de ATSEF y de la secretaria de la Familia. Hay que traer también a la persona que ayer fue interrogada, que era la directora del departamento legal, que se ha dicho, es lo que ha dicho la señora Blanca Medina, que tenía un destaque que tuvo que ser rescindido por presiones de la secretaria, quien naturalmente negó esa información. Bueno, pues aquí hay que traer a la persona involucrada, porque si lo que perseguimos es la búsqueda de la verdad, no nos podemos quedar con esos dos testimonios nada más.
22: Parecería que ya habría evidencia, ¿usted cree, de que la secretaria de la Familia estaba mintiendo sobre este tema?
1: A mí me parece que a su testimonio le faltó credibilidad, y la demagogia de insistir en que aquí no se firmó un contrato. Bueno, nadie ha dicho que se haya firmado un contrato. Se está evaluando la consideración de una propuesta. Nadie está insinuando que se firmó una versión final del contrato o que no se gastaron el dinero. Bueno, independientemente, se gastó un dinero, un viaje, aunque no se hayan comprometido. Bueno, los 37-38 millones sigue siendo una mala utilización de fondos públicos y una adjudicación cuestionable.
22: Pregunto, senadora, punto final al tema. O sea, no hay mucho que se pueda hacer ya sobre el tema de la nueva ley de permisos. Se aprobó en el Senado y usted cree que en la Cámara la van a refrendar. El presidente de la Cámara dijo que no era bueno que la gente se tardara tanto para obtener un permiso, para poner un negocio. Así que sonó como un respaldo a la iniciativa.
1: Volvemos a la demagogia. Aquí todo el mundo piensa que sí hay ciertos permisos. La señora que quiere poner el salón de belleza o el taller de mecánica o el cuido de niños, por supuesto que hay unos procesos que tienen que agilizarse, pero eso no es culpa de la ley como existe actualmente. Se está utilizando la indignación que naturalmente causa esas tardanzas que le cuestan tanto a la gente que trabaja en el país para colar por debajo de la puerta un nuevo sistema de zonificación y de planificación en el país, una definición de zona marítimo terrestre que irracionalmente, esto no tiene ni pies ni cabeza, elimina los efectos de los temporales. O sea, una isla tropical en la zona de huracanes, pero no vamos a utilizar los temporales como referencia para la zona marítimo terrestre. Es que eso es contraintuitivo, eso va contra toda razón, contra toda inteligencia. Y el mandato que se le da a la Junta de Planificación y Urbanismo, que es como se llamaría, de hacer una revisión total de las áreas protegidas en el país. Aquí salta a la vista que lo que se persigue es el permitir que se intervenga con construcciones que hoy, por razones muy válidas, no están permitidas en áreas que deben destinarse a la conservación, que deben manejarse.
22: Su pronóstico es que la Cámara lo van a aprobar. Ese es su pronóstico.
1: Me imagino que sí, puede que hagan algunas enmiendas, pero en este tipo de cosas, Penchi, las divisiones entre el PNP no existen porque no hay ninguna diferencia ideológica, ninguna diferencia fundamental. Cámara, Senado, el presidente del Senado, Johnny Méndez, la gobernadora, si es para hacerle daño al país, van a estar en perfecto acuerdo.
22: ¿Cuánta gente van a llevar a Ponce, el Partido Independentista Puertorriqueño? Porque la alcaldesa me dijo ayer que en el salón que ustedes escogieron, el Ponce Hilton, caben 1.500 personas. Le dio la bienvenida a los 1.500 pipiolos.
1: Aproximadamente. Por supuesto, el nuestro no es un evento de par de horas. Nosotros vamos a tener un evento de todo el fin de semana, al que se ha comprometido un número importante de militantes pagando. No solamente tenemos el Ponce Hilton ocupado en la totalidad. Ya hay otros hoteles, el Aloft parcialmente, otros espacios de alojamiento. Así que vamos a tener cientos de personas durante todo el fin de semana.
22: Una, o sea, cena van a tener 1,500 es lo que van a tener, 1,500.
1: Probablemente lleguen más, probablemente lleguen más. Yo no, no,
22: pero no van a comparar con lo, no van a comparar con los 7,000 que dice el Partido Popular, no, que movió para allá.
1: Vamos a esperar a ver lo que pasa el domingo, recordando una cosa importante. Este no es el anticipo electoral. La idea de que la concurrencia va a ser el anticipo preciso de lo que va a pasar en las elecciones, me parece a mí que es una muestra, bueno, el intento de hacerlo, bueno, es una muestra de la desconexión del PPD, que no entiende que ya los votos no van a estar tan ceñidos a las insignias como en el pasado. Eso lo vamos a ver en noviembre del 2028.
22: Con respeto, usted es parte del sándwich expirado del PIB, que dice Pablo José.
1: No se le puede hacer caso, bendito, no se le puede hacer caso. Yo creo que ahí hay, es una cosa muy curiosa, ¿no? Como una persona con menos edad cronológica realmente está en la prehistoria ideológica, y eso fue lo que representó su mensaje, o la incapacidad de reconocer, bueno, que si un partido necesita ser refundado es porque lo que tenían debe ser descartado, e igual se abraza con ello.
22: Gracias por estar con nosotros.
1: Gracias a ti por la oportunidad. Buenas tardes a todos y todas.
22: Son las 3:14. 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
22: Ya sabemos que el apagón general del 16 de abril del 2025 ocurrió por una falla, un problema de un árbol o de una rama que tocó una línea entre Barceloneta y Manatí. El sistema de protección en el extremo de Manatí actuó como lo diseñado, despejó la falla, pero el interruptor de Cambalache no operó y dejó la falla energizada y activa en el sistema. ¿Y por qué no operó? Porque un ratón se lo había comido. Tengo a Ángel Figueroa Jaramillo, el presidente de la UTIER, reaccionando a este informe que nos brindan hoy, más de un año después del apagón masivo de casi 2,000,000 de personas, 2,000,000 de usuarios. Don Ángel, buenas tardes, bienvenido.
4: Saludos, Penchi, buenas tardes a ti y a todos los radioescuchas.
22: Los ratones y los árboles, esos son los culpables de la crisis que tenemos en el país. ¿Tú te crees?
4: Y todavía me preguntas por qué digo que la privatización fracasó. Por guardarse par de pesos, no tenía el mantenimiento para roedores. Por cierto, esto no es noticia nueva. Si buscan el Twitter del 30 de abril del año pasado y otro de, creo que del 3 o 4 de mayo, le adelantamos con fotos en uno de ellos, lo que hoy el negociado, año y medio después, encontró, y se lo habíamos adelantado hace año y medio atrás. Y esto es parte de cuando, vuelvo y repito y reitero, hay un negocio. Buscan la forma de economizar, pero no es para que sea más efectivo, para tener mayores ganancias, y no tenía ni un contrato para manejar las plagas, precisamente porque quería echarse más dinero al bolsillo y el país
22: apagó. Pero si esto hubiese sido, esta operación hubiese estado a cargo del gobierno, ¿hubiésemos podido controlar los ratones o no?
4: Bueno, cuando tú tienes contrato para manejar el control de ellos, lo puede haber controlado. Vamos a hacer la pregunta al revés. ¿Cuándo ha habido un apagón porque los roedores se comieron bajo la autoridad los cables?
22: Yo me acuerdo que hubo una vez que unos pajaritos, ¿verdad? Se decía, unos pajaritos. Pero ahora esto es nuevo, los ratones son nuevos en el escenario.
4: O sea, que es más que evidente, vuelvo y reitero, cuando tú pones en manos privadas un servicio esencial, no es que estemos en contra del negocio ni del sector privado económico, es un servicio esencial, lo van a manejar como maneja cualquier empresario su negocio, buscando la forma de maximizar su ganancia. Y uno no puede entender, lo que no podemos aceptar, que un servicio esencial esté en esa visión, porque hay que dar el servicio, la gente lo necesita para vivir, para el desarrollo social y económico. Por eso es que vemos...
22: Ajá. Sí, ustedes están disponibles para ocuparse de la distribución y la transmisión energética, y han admitido que habría una capa de de personal de Luma que tendría que irse sería la capa gerencial o parte de la capa gerencial. ¿Interpreto bien lo que ustedes han dicho públicamente?
4: Bueno, esto es bien interesante, ¿verdad? Porque el escrito que sometimos es un escrito en derecho donde le hemos estado planteando al tribunal como amigos de la corte que desmantelando toda la teoría de secuestro de indispensable que tiene que Luma plantea. Y lo que hemos dicho es que el contrato, los contratos, incluyendo el contrato general, tiene cláusula donde en casos de que inclusive si mañana Luma se quiere ir, aquí habla de que Luma se quiere quedar, pero si Luma se quisiera ir, el país no se va a quedar apagado. Y lo que dice que hay cláusulas entre el contrato y las citamos, donde el owner, el dueño, que por cierto es la Autoridad de Energía Eléctrica, tiene que asumir y va a asumir el control y la operación del sistema. Esto es irónico, esto es hasta absurdo. Como un contratista habla mal del dueño de la propiedad. Luma va al tribunal a hablar mal del dueño.
22: Por eso, pero aclárenos, lo que ustedes están diciendo es que la mayoría de los trabajadores de Luma ahora podrían quedarse si el gobierno asume el control otra vez, pero que habría un sector de gerenciales que no. ¿A qué gerenciales se refiere?
4: ¿Gerenciales intermedios? Ese escenario que estamos planteando el tribunal, entre otros argumentos en derecho, dentro de que, primero, que aquí no se comienza en cero. Que aquí no es que se apagó el país, vamos a buscar quien lo prenda. No, que hay un procedimiento de transición que se acuerde entre las partes y que las partes tienen que acordar cuál va a ser el costo de esa transición, uno. Segundo, que hay que mantener el empleo, los trabajadores de Luma, como lo hemos dicho, inclusive se establece que el mismo contrato general, que aunque la gente dirá, pero si están diciendo que es nulo, porque ahora lo están citando, porque el Tribunal Supremo podría acoger parte de ese contrato general como un remedio, aplicar.
22: Por eso. Dice. Pero todavía tengo la duda.
4: ¿Qué sí, pero a eso voy. Dice, si fuera necesario, hasta la capa, algunos funcionarios ejecutivos se podrían retener para esa transición ordenada. Lo que estamos haciendo el tribunal. Aquí hay que empezar con todos los que están disponibles, de la capa media hacia abajo, y hay 1.500 a 1.800 trabajadores desplazados que son memoria histórica. También que complementaría esa plantilla. La capa de ejecutivos no son necesarios porque la autoridad asumiría con su capa de ejecutivo esa función y las complementaría con
22: las necesidades. ¿Cuántos serían eso? ¿Hay alguna idea de cuántos serían esos? Esa capa
4: yo te ejecutiva. Aseguro, yo te aseguro, mira que te voy a decir, te aseguro que son menos los que tiene Luma, con menos el salario que sus ejecutivos cobran.
22: ¿Estaríamos hablando de cuánto, de cientos o de decenas?
4: No te puedo precisar porque eso se va a dar en la transición de la estructura que haya y la que se necesite, ¿verdad?
22: Pero serían menos que los que tiene Luma. Y no había vicepresidente.
4: Y con salarios mucho más bajos. Lo importante aquí es que sí hay una alternativa, que no podemos caer en el chantaje mediático ni publicitario que el país se va a acabar, sí, que Luma es indispensable, que nos cuesta 1.300 millones. Bueno, toda esa campaña es una campaña de mentiras y que sí hay alternativa para volver a un modelo público transformado y reformado.
22: Gracias. Gracias, Figueroa Jaramillo. Gracias por estar con nosotros.
4: Excelente.
22: Me debe para después cuántos son los gerenciales que se tendrían que ir si el gobierno debe que hacer el cálculo para que me lo diga. Cuando regresemos, el portavoz popular en la Cámara de Representantes, Héctor Ferrer, ¿cuál es el futuro de la reforma de permisos en la Cámara? El presidente de la Cámara parece que lo ve con buenos ojos, pero ya mismo nos dijo la portavoz del PIB, cuidado con la demagogia. Estamos hablando de que los permisos de los beauty parlors se den rápido. Estamos hablando de lo que están haciendo con los recursos naturales. ¿Dónde está parado en la Cámara el PPD? En breve, Héctor Ferrer. Lo próximo en Radio Isla 1320, hora exacta 3:22.
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22: Árboles y ratones. El informe del apagón de 1.5 millones de clientes de la Semana Santa del 2025 le echa la culpa a los árboles y los ratones. Es la primera vez que los ratones ocasionan un apagón en la historia de Puerto Rico, dijo el presidente de la UTIER, Ángel Figueroa Aramillo. Esto da ganas de reír por no llorar, dijo la vicepresidenta del Partido Independentista Puertorriqueño, María de Luz de Santiago. Reconoce que serán entre 1.400 y 1.500 los independentistas que llegarán a la convención del fin de semana. No compararán con los 8.000 o 10.000 que se dijeron participaron en la actividad popular, porque era otra cosa. Ocupan un cargador de arma de fuego en el bulto de un estudiante en Ponce, pero se controla la situación. El asunto trae nuevamente el debate de qué está pasando con los estudiantes y si están llevando armas de fuego y municiones, si las están llevando a las escuelas. Clonan el número de la oficina del comisionado de instituciones financieras. Intentaron cometer fraude electrónico. La nota todavía no dice si lo lograron. Los beneficiarios del Vital podrían reducirse a la mitad si se pierden los fondos del Medicaid. Y hay 6.321 inmigrantes que fueron afectados por la entrega de información del Departamento de Transportación y Obras Públicas. Obras Públicas entregó información de las licencias a la ICE, pero lo hicieron sin la intervención judicial. Sencillamente se trataba de una carta, no de un supina. Eso dijo ACLU y también ratificó la portavoz independentista en el Senado de Puerto Rico. Mi nombre es Luis Penchi, esto es Radio Isla 1320 y radioisla.tv, hora exacta 3:30.
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22: Bueno, el inspector general de HUD, Departamento de la Vivienda Federal en Puerto Rico, dijo que esta isla no pudo justificar un montón de millones de dólares. No pudo justificar mucho dinero. Y entonces eso nos pone en una situación difícil, ¿verdad? Porque si no podemos justificar eso, no pudieron justificar más de 50 millones en pareos de fondos federales. ¿Cuál va a ser el futuro de esas asignaciones? Hubo falta de controles y el gobierno de Puerto Rico no pudo justificar el gasto de 50 millones dirigidos a parear subvenciones del Departamento de la Vivienda y Desarrollo Humano, o sea, de HOT. Al dar a conocer una auditoría sobre pagos hechos por el Departamento de la Vivienda en torno a dos subvenciones federales, la oficina del HOT recomendó que la Oficina de Resolución de Disputas exija a Puerto Rico que respalde cómo fue el asunto o que reembolse los pagos no justificados por un total de 47.8 millones de pesos. Tendremos que devolver ese dinero. Puerto Rico no informó de forma transparente los montos que gastó en actividades de contrapartida no federales en comparación con más de 3 millones en otros gastos elegibles de recuperación ante desastres de la Oficina de Planificación. Si Puerto Rico sigue sus recomendaciones para actualizar o revisar sus controles financieros y de pago, puede en total evitar tener que repagar 62 millones de dólares. Esto suena muy mal. Tengo a Edgar Rentas, que es experto en estos temas de fondos federales, de buen uso y de mal uso de fondos federales. Edgar, ¿qué le parece esta situación? Buenas tardes, Edgar.
1: Muy buenas tardes, Penchi, y buenas tardes a toda tu audiencia. Esto sí, es lamentable. Este informe de auditoría de la Oficina del Inspector General del Departamento de Vivienda y Desarrollo Urbano de Estados Unidos, HUD, como se conoce, ha señalado serias deficiencias en el manejo de los fondos federales por parte del Departamento de Vivienda de Puerto Rico, específicamente los fondos relacionados con los pareos.
22: ¿Usted cree que esto es ineficiencia, incompetencia, o aquí hay otra cosa? Aquí hay mal uso por corrupción. ¿Cómo le suena a usted esto?
1: Me suena más ineficiencia, falta de una estructura organizacional que vaya dirigida a el buen manejo de los fondos federales. Carecemos de una estructura firme y que esté creada bajo unos controles internos de balance, de verificación, de cómo se producen estos pagos y cómo uh-huh. cumplimos con todas las exigencias de los programas federales. Muchos departamentos no existe una infraestructura administrativa para evaluar estos desembolsos, y vamos a si no se provee la evidencia de que en efecto esos pagos se hicieron acorde a la regulación, pues sí van a tener que reembolsar los $50 millones.
22: Se habla hasta de 62 millones de pesos. ¿Y cómo se hace eso de reembolso? ¿Se paga el dinero? O sea, ¿se busca el dinero y se paga? Edgar, así de sencillo.
1: El dinero básicamente es de reembolso. El gobierno federal, para efectos de tratar de evitar estos malos manejos, malos desembolsos, el gobierno tiene que primero hacer los desembolsos y luego pedir un desembolso por el dinero que usted pagó.
22: Eso, pero y literalmente es coger prestado a algún sitio o sacar de algún sitio dinero y pagarle esos 50 millones, así es la cosa.
1: Correctamente, porque ya los usaste, ya te los dieron y tú los pagaste para adelante, tú a los subreceptores, a los participantes del programa, le asignaron unos fondos y le pagaron unos fondos cuando no debían haber pagado, porque lo que dice el informe es que le pagaron fondos de pareo, que se supone que el subreceptor o a quien le dieron el pago tenía que haber hecho ese pago. El programa federal te paga hasta un 90% de lo que tú incurras por el impacto de lo causado por el huracán María y el huracán Irma. Esos son los dos eventos que se están aquí auditando, que el informe de auditoría se refiere. Y eso, ese informe cubre de los años 2018 al 2023. En ese tiempo, Penchi, hubo tres directores de vivienda. Y tú sabes todas las dificultades que hemos encontrado en vivienda. Si cambiamos la dirección ejecutiva de los departamentos y no prestamos atención a el cumplimiento, a las regulaciones, obviamente vamos a cometer errores.
22: Okay.
1: Y
22: gracias.
1: La de dificultad, pues
22: bueno,
1: dan fondo a gente que según la regulación no debiste haberle pagado.
22: Gracias, Edgar, gracias por estar con nosotros. Wow.
1: Bien, pues saludos, cuídate.
22: Terrible el panorama, pues que cambiaron tres veces el departamento al secretario de la vivienda, pues. Entonces, se cometieron horrores. Son las 3:36, esta es la hora exacta. Cuando regresemos, volvemos al Capitolio. Lo próximo en Radio Isla 1320 y Radio Isla.tv. 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
17: Partido Independentista puertorriqueño pide ampliar la pesquisa sobre el escándalo en el Departamento de la Familia de Puerto Rico. La mitad de los beneficios de Vital se reduce. La mitad, se queda en la mitad de lo que se reciben ahora los beneficiarios, o tienen que cortar a la mitad de los beneficiarios. Si se pierden los fondos de Medicaid, dice el nuevo director de Triple S, la posibilidad de que Puerto Rico pueda perder una tajada sustancial significaría cambios importantes en la forma en que operan las aseguradoras y los beneficios que se otorgan a través del plan de salud. En una entrevista con El Nuevo Día, Michael Muchinski, principal oficial ejecutivo de Triple S, que ofrece además de seguros de vida y de propiedad y de salud, reconoció los riesgos que implicaría perder la asignación federal, no solo para Triple S, sino para todo el sistema de salud de Puerto Rico. Son las 3:41, esta es la hora exacta.
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17: Bueno, esto que acaba de decir el director de Triple S en Puerto Rico, la mitad de los beneficios, o sea, él está haciendo un cálculo económico, la mitad de los beneficios que recibe Medicare en Puerto Rico y que las aseguradoras pagan, ¿verdad? Las aseguradoras como Triple S se perderían si no se reasigna lo que se está pidiendo que se reasigne. Es un panorama terrífico y lo está diciendo un ejecutivo de Triple S, el nuevo CEO de Triple S. Suena como extranjero, ¿verdad? Tengo a Héctor Ferrer, portavoz del Partido Popular Democrático en la Cámara. Quiero que me reaccione a eso de inmediato, porque es una cosa que está rompiendo ahora. Buenas tardes, representante. Buenas tardes.
18: Buenas tardes, ¿cómo está? ¿Todo bien? Saludos a todos, que nos está escuchando bien.
22: Ah, ok. Bueno, pues ahora le preguntamos el director ejecutivo, o sea, el CEO de Triple S, dice que si Puerto Rico no logra la reasignación de los fondos de Medicaid que tiene ahora, podría perderse la mitad de los beneficios. No estoy seguro si es que se pueden ir la mitad de los beneficiarios o que es que la mitad de los beneficios que reciben los beneficiarios actuales se perderían. Es un cálculo matemático que hacer.
18: Entiendo que se pierden más de 3,000 millones de dólares en la asignación de Medicaid. Si no se logra lo que tenemos ahora, bajaría creo que a 200 a 500 millones de dólares anuales. Eso pone en peligro el fondo general. Es algo que no puede pasar. Y por eso estuvimos en la capital federal hace un mes, junto a Pablo José, un briefing que tenía, y de la misma manera el comisionado residente está trabajando junto al gobierno y la empresa privada.

de la única manera que podría funcionar es que el gobierno ponga esa cantidad de dinero, lo que pone en precario el Fondo General. O sea, estamos hablando de un asunto bien serio, que se está trabajando de manera, ¿verdad?, con una sola voz en la capital federal. La gobernadora junto está trabajando, impulsando.

bajo ese nombre, análisis de la ZLA. Les tengo que decir que hoy Zoé, como el martes, que yo estaba solo, como diríamos en buen puertorriqueño, me despaché con la cuchara grande porque hice mi análisis, que lo hice aquí también, en Sobre la Mesa, de la Asamblea del Partido Popular Democrático, el mensaje de Pablo José Hernández. Pues Zoé hoy pidió un turno de privilegio personal e hizo su propio análisis, aunque ya no estuvo en la Asamblea.

las redadas anti-inmigrantes, perdón, en los Estados Unidos, al inicio de este segundo mandato de Donald Trump, que fueron escenas, recordarán, allá en los Estados Unidos, la gobernadora, y a mí no se me olvida, la gobernadora se encontraba en aquel viaje que dio a principio de su mandato a Madrid, a España, que fue donde dijo que había que hacerle una estatua a Donald Trump. Luego nunca más ha repetido eso. Pero estando en Madrid, en la convención esta de turismo, la gobernadora fue a visitar el pabellón de la República Dominicana. Estamos hablando enero del 2025. Y allí a la gobernadora, los periodistas dominicanos que estaban allí o los que estaban en el... En, yo no sé exactamente quién le hizo la pregunta, pero le hicieron la pregunta sobre esas redadas migratorias y la comunidad dominicana en Puerto Rico. Y la gobernadora le dijo a nuestros hermanos dominicanos que no se preocuparan, que no se preocuparan, que eso era allá en la frontera con México, que eso no tenía nada que ver con Puerto Rico. A la semana empezaron las redadas aquí en Puerto Rico. Luego de eso, se filtró, en todo momento, cada vez que se le preguntaba, la gobernadora y su equipo decían que ellos no estaban colaborando con las autoridades federales. Que eso eran gestiones de las autoridades federales. Esa era la versión que nos daban. Luego, cierto tiempo después, se filtró por la prensa, y creo que fue el periódico El Nuevo Día, de que, es más, estoy leyendo aquí de la nota del Nuevo Día, que en febrero del 2025 el secretario de Obras Públicas le negó al Nuevo Día que ellos estuvieran colaborando con las agencias federales. Pero poco tiempo eso después, el Nuevo Día obtuvo información de que eso no era cierto, de que se le había entregado la lista precisamente de los que obtuvieron licencias, se le había entregado a las autoridades federales. Y que las redadas que estaban haciendo las autoridades federales en Puerto Rico iban a las casas, tenían el nombre, dirección, edad, toda la información de los hermanos que confiaron en el gobierno de Puerto Rico. No hicieron nada ilegal, hicieron lo que el gobierno de Puerto Rico le dijo que podía hacer. Y repito, no digan que es el gobierno de Alejandro. Todos los gobiernos PNP mantuvieron esa ley y está vigente todavía hoy. El Nuevo Día dijo, tenemos entendido que el Departamento de Obras Públicas se lo entregó a las autoridades federales. La American Civil Liberties Union, ACLU, como le decimos en español, me parece que fue en octubre del año pasado, más o menos para esta fecha del año pasado, presentó una demanda en los tribunales de Puerto Rico, bajo las leyes de Puerto Rico, pidiéndole al Departamento de Obras Públicas que le entregara toda la información. Desde ese momento, desde que se presenta la demanda, hasta ayer, porque no sé qué van a decir hoy, la posición oficial del gobierno de Puerto Rico, respaldada por la gobernadora Jennifer González y por su secretario de Transportación y Obras Públicas, era que no podían entregar esos documentos porque ellos estaban cumpliendo con una orden de un tribunal federal, un subpoena federal, y que no tenían escapatoria. Esa fue la versión oficial. La ACLU ganó en el tribunal de primera instancia, ganó en el tribunal de apelación. El gobierno de Jennifer González, porque no quería que se supiera la verdad, ahora sabemos por qué, fue hasta el Tribunal Supremo. El Tribunal Supremo concluyó que eso era información pública. En todo este proceso nunca los federales han dicho nada de que no se entregara la información. El gobierno de Jennifer González fue dos o tres veces a solicitarle reconsideración al Tribunal Supremo. El Tribunal Supremo le falló en contra todo el tiempo. Y finalmente, ayer, le entregaron a la ACLU los documentos con las tachaduras e información que se entendiera que era confidencial. Y ahora sabemos la verdad. Primero, se entregó el expediente información de 6.321 inmigrantes. ¿Ok? Pero lo dramático es que ahora se sabe que no había ningún supina judicial. Sí, había un documento de Homeland Security, de ICE, que le llaman supina, que dice, entrégame los documentos, pero no hay que ser un genio en derecho para saber que los federales y cualquiera pide información, y si usted tiene una razón válida
para no entregarla, usted le dice, mire, no le puedo entregar esta información por X, Y, Z

0: Y aquí había una razón válida. Eso se obtuvo por el gobierno de Puerto Rico al amparo de una ley que le decía a las personas que eso era confidencial. El gobierno de Puerto Rico, a espaldas del pueblo de Puerto Rico y traicionando a sus hermanos inmigrantes, lo entregó. Cito de lo que dice hoy Anet Martínez Orabona, de la directora ejecutiva de la ACLU aquí en Puerto Rico. Nos entregaron un documento administrativo donde hacen una solicitud para producir archivos. O sea, perdón, los federales, lo que le entregaron al DTOP, que el DTOP le entregó finalmente a la ACLU, es un documento administrativo donde hacen una solicitud para producir archivos. Las licencias de conducir, las licencias de aprendizaje, incluyendo cualquier tipo de identificación que no fuera de conducir, que se produjera la fecha de cuando se entregaron, el nombre completo, su fecha de nacimiento, ciudadanía, número de pasaporte, dirección completa, email, número de teléfono. Esto se lo entregaron al DTOP en enero. ¿Y saben cuánto se tardó el secretario de Obras Públicas, Edwin González, en entregárselo a los federales? 3 días. Y luego de eso le mintieron al país 2 veces. Primero le mintieron al Nuevo Día diciendo que no estaban colaborando con los federales. Y mentirle un periódico, le están mintiendo al país. Y luego le mintieron cuando dijeron que era que no tenían, que estaban obligados porque era una orden de un tribunal. Y sí, hay supinas administrativos y hay supinas de los tribunales. El supina administrativo no tiene ninguna consecuencia. Porque, y lo decía el documento, porque ya el documento está circulando, decía, si usted no entrega los documentos, nosotros podemos ir al tribunal para que el tribunal lo obligue a entregarlo. Eso es otra cosa. Lo hemos visto aquí, como el Departamento de Hacienda se ha negado a entregarle información al Senado y por no entregársela, eso no es un delito. Cuando fueron al tribunal, el tribunal dijo, la tienes que entregar, pues ya cambió el escenario. La American Civil Liberties Union está exigiendo hoy la renuncia del secretario Edwin González. Yo quisiera saber, y lo digo de verdad, qué va a decir la gobernadora de Puerto Rico, porque vuelvo y repito, es ella la que en enero del 2025, acabando de jurar, le dijo a los hermanos dominicanos que no se preocuparan, que eso no tenía nada que ver con Puerto Rico. Y mientras ella estaba diciendo eso, su propio gobierno, y tengo que decir que tiene que ser con conocimiento de ella, su propio gobierno le estaba entregando en bandeja de plata la lista de los hermanos dominicanos inmigrantes para que se los llevaran. O sea, ¿quién tiene la sangre fría para hacer esto? ¿Qué va a decir la gobernadora ahora? Y yo le pregunto a la comunidad dominicana, ¿pueden confiar en los gobiernos del PNP? Porque le tengo que decir, la American Civil Liberties Union lleva un año peleando esto. ¿Alguien ha escuchado a Miguel Romero, a Tomás Rivera Chat, a Johnny Méndez, a los legisladores de San Juan del PNP, decir, secretario, entregue eso, entregue esa información? No, todos guardaron silencio. Todos lo guardaron silencio. Para el récord, Pablo José, el 26 de junio del 2025, cuando esto sale por primera vez, envió una carta con un grupo de 28 congresistas exigiendo que el gobierno de Puerto Rico aclarara. Leo las declaraciones de hoy de Pablo José. El pasado 5 de junio del 2025 denuncié en el hemiciclo del Congreso que el gobierno de Puerto Rico entregó a ICE los datos personales bajo la custodia del DTOP de miles de inmigrantes. Ante eso, lideré el 26 de junio del 2025 una carta junto a otros 28 congresistas exigiendo respuestas al gobierno de Puerto Rico. Los documentos divulgados hoy contradicen su afirmación de que estaban obligados de entregar esa información. La gobernadora y el secretario del DTOP le mintieron al país y tienen que asumir responsabilidad. Nuestros inmigrantes merecen justicia y Puerto Rico merece la verdad. Similares declaraciones, no en términos de las cartas, pero de denuncia a las acciones del gobierno de Jennifer González y de que le mintieron al país, las emitió también en el día de hoy Juan Dalmau, secretario general del Partido Independentista Puertorriqueño. Y Alejandro García Padilla, el promotor y que firmó esa ley, que vuelvo y repito, el último gobierno proinmigrantes que ha habido en Puerto Rico es el de Alejandro García Padilla. Y yo quisiera saber qué va a hacer la comunidad dominicana ahora. Y otros inmigrantes que tanto han sufrido y siguen sufriendo. O sea, les entregaron la lista con los nombres, donde vivían, le hicieron el trabajo sucio a las autoridades federales. Alejandro, en unas declaraciones que hizo hoy, dijo que, y yo conozco a Alejandro, una persona de buenos sentimientos. Su expresión fue que cuando se enteró que habían entregado esa lista el año pasado, estoy citando las palabras de Alejandro, me parece que es en prensa abierta. Me gusta que ustedes saben que me gusta dar crédito a los miembros, sí, aquí está, exactamente, sí. En prensa abierta, en una nota de Melissa Cruz, sentí que los entregué. Yo le tengo que decir a mi amigo Alejandro García Padilla, no tiene ninguna razón para sentirse responsable o culpable de nada. Primero, lo que hizo era lo correcto. Segundo, la ley decía que esa información era confidencial. El gobierno de Jennifer González violó las leyes de Puerto Rico, porque esa es una defensa que pudieron levantar ante las autoridades federales. Si después venía un supina de un tribunal, pues entonces bregamos con eso. Bregamos con eso. Pero como dije hace unos minutos cuando empecé este tema, y se lo digo a Alejandro, Alejandro, tú firmaste la ley, pero Ricardo Rosselló no la derogó. El gobierno de la legislatura de Tomás Rivera Chat y Johnny Méndez no la derogaron. Y después vino Pedro Pierluisi y nunca pidió derogarla, ni Wanda Vázquez pidió derogarla. Y Jennifer González, mientras le estaba entregando a espaldas de los inmigrantes, violando nuestra ley, la información no tuvo los pantalones o las faldas de mandar un proyecto de ley. Y Tomás Rivera Chat, ¿qué tiene que decir? Poniendo por ahí buenos días y buenas tardes sin ningún sentido, rehuyendo la responsabilidad que tienen como gobierno del Partido Nuevo Progresista. De verdad, para mí, hoy es un día de vergüenza, porque después de todo, quienes traicionaron a los hermanos dominicanos es la institución que se llama Gobierno de Puerto Rico. Ah, que aquel era un gobierno popular y ahora es un gobierno PNP, eso es importante también conocer. Pero en el futuro, ¿van a poder confiar inmigrantes o otros cuando se hagan leyes que les den unos derechos que ellos piensen que en el futuro se pueden, como dicen por ahí, virárseles en contra? Bueno, déjenme tocar otro tema. Creo que me da tiempo a otro tema antes de irme a la pausa, que si no, lo completo más adelante. La gobernadora lleva 2 años diciendo que tiene un presupuesto balanceado. Y la Junta le ha dicho, bueno, el presupuesto cuando se empezó estaba balanceado, pero hay que ver los estados auditados. Aunque tenemos un presupuesto balanceado, no hay chavos para pagarle a los transportistas, no hay chavos para pagarle a medio mundo. Pues hoy, en una nota que publica el periódico Metro, resulta que el gobierno de Jennifer González, el Departamento de Educación y la Oficina de Gerencia y Presupuestos están dando contratos para escuelas charter sin el dinero. No está en el presupuesto, están descuadrando el presupuesto. Dice la nota de Metro bajo el título Junta levanta bandera por déficit millonario de educación en las escuelas charter, que entre junio y julio de este año, Educación sometió a la Junta 2 cartas constitutivas nuevas y 18 enmiendas a contratos existentes de pruebas escuela charter por el total de $43.7 millones. Chévere, ahí la Junta le dijo, ok, certifícame dónde están los fondos. Y el propio Departamento de Educación le dijo que había una insuficiencia de 13 millones. O sea, mandan contratos por 43 millones y cuando la Junta le dice, ¿dónde están los chavos? Dice, bueno, faltan 13 millones. Ah, pero que estaban bregando con EGP para atenderlo. Dice la Junta que lo más preocupante es que esas 20 transacciones ya habían sido aprobadas por la Oficina de Gerencia y Presupuesto. O sea, no es culpa. O sea, los irresponsables son los dos, los que están descuadrando el presupuesto. No es educación, es educación con el apoyo de la Oficina de Gerencia y Presupuesto. Cita de la carta que envió la Junta. Esto resulta particularmente preocupante, debido a que conforme a los procedimientos aplicables de autorización de contratos de la OGP, las entidades que solicitan aprobación para contratos sujetos a dichos procedimientos deben presentar una certificación de disponibilidad de fondos y certificar que no se proyecta un sobregiro presupuestario. Y en otras palabras, hicieron todo lo contrario. OGP aprobó un contrato, los chavos no estaban, y al aprobarlo estaba descuadrando el presupuesto. Y entonces, peor aún, dice la carta de la Junta de Control Fiscal. Esto es peor porque, aunque no hay chavo, el Departamento de Educación mantiene una abierta una convocatoria para autorizar nuevas escuelas charter para el año 2027 y 2028. Y entonces uno se pregunta, ¿no aprendimos de que precisamente eso fue lo que nos llevó a la quiebra? Estar aprobando cosas cuando no hay el dinero. Esto es independientemente si usted está a favor o está en contra de las escuelas charter. He escuchado historias extraordinarias de éxito de escuelas charter. Pero si a cambio de tener una escuela charter es que le vas a dar dinero que no existe, dinero que no tenemos, pues entonces lo que estás haciendo es creando un nuevo problema. Y repito, no es que educación se sobregiró a espaldas de la Oficina de Gerencia y Presupuesto, que eso históricamente ha pasado. No. Es que según dice la Junta de Control Fiscal, la Oficina de Gerencia y Presupuesto, a sabiendas que no había el dinero, le aprobó estos contratos de escuela charter. Y peor aún, están repartiendo por ahí dinero, porque al decir tráigame convocatoria, lo que le están diciendo es hay chavos para nuevas escuelas, cuando de verdad, según la Oficina de Gerencia y Presupuesto, no hay el dinero presupuestado. Pregunte, con esta me voy a la pausa. ¿Cómo puede haber un presupuesto balanceado, que ha sido la promesa, digo, no la promesa, la afirmación de la gobernadora? Que ya tenemos dos presupuestos de los que necesitamos para sacar a la Junta de Control Fiscal. ¿Cómo puede haber un presupuesto y a la misma vez la Oficina de Gerencia y Presupuesto, no los legisladores, que a veces le echamos la culpa a los legisladores, esté aprobando contratos que ya obligan al gobierno, para los cuales no hay dinero y estamos sobregirados? Yo acá no escucho la musiquita, pero son las 4:21. Presumo que nos tenemos que ir a la pausa. Cuando regresemos, luego de la pausa, converso con la secretaria de Desarrollo Económico del Municipio Autónomo de Caguas, la amiga Samia Baerga, para un poco hablar de los datos económicos, las iniciativas de impacto de desarrollo económico aquí en Caguas. Eso es lo próximo aquí en Sobre la Mesa, cuando regresemos luego de la pausa.
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0: Aquí de regreso a Sobre la Mesa, para los que estén sintonizando a esta hora o nos estén viendo por video, no estoy en los estudios de Radio Isla 1320, pero sí estoy en vivo. Estamos desde el Centro de Bellas Artes Ángelo Berrío, aquí en el municipio autónomo de Caguas. ¿Por qué estoy aquí? Porque a las 6 de la tarde es el mensaje de logro que ordena el Código Municipal a todos los alcaldes que tienen que, en esta fecha, durante el mes de octubre, ofrecer un mensaje sobre qué hicieron en el presupuesto, con el presupuesto, el año anterior, el año fiscal anterior. Me invitaron y dije, pues voy para allá, pero no puede estar en dos lados a la misma vez, así que el año pasado hice lo mismo, transmitiendo desde aquí. Y como estamos en Caguas, pues he aprovechado para invitar a que comparta con nosotros la Secretaria de Desarrollo Económico del Municipio Autónomo de Caguas, la amiga Samia Baerga. Saludos, Samia.
9: Saludos, gobernador. Muchas gracias por tenernos aquí y contar las buenas noticias que tenemos de nuestra ciudad.
0: Bueno, el tema de desarrollo económico es importante para el país y es importante para los municipios. Yo tengo que confesar que hace quizás, no sé cuántos años atrás, pero unos cuantos años atrás, nadie pensaba en Caguas como un sitio para ir a buscar restaurante. Nadie pensaba en Caguas como un sitio para turistear. Nadie pensaba en Caguas como un sitio para janguear. Ya yo estoy viejo para janguear, pero sé que quizás no se empieza por donde tú quieras, pero ¿qué dicen los datos desde el punto de vista de desarrollo económico aquí en Caguas y particularmente pues en el último año fiscal, que es lo de lo que va a hablar el alcalde en un rato?
9: Y agarrándolo de lo que está diciendo de hace unos años, nosotros, me parece que fue para el 2013, lanzamos un sondeo de que la gente percibía de Caguas y siempre decía, pues buen gobierno, una buena economía, pero nunca decían que Caguas era un lugar para janguear, comer, entretenerse, divertirse. Así que agarrando de eso, en los últimos años, pues nuestro alcalde ha hecho una labor espectacular.
0: Estamos en radio.
9: Trayendo lo que son distintos programas de desarrollo económico a la ciudad.
0: Si escuchan gente que están llegando y pues están saludando. Estamos en vivo en radio.
9: Y entonces lo que queremos, a través de la Oficina de Turismo del municipio, trabajamos lo que es la ruta de gastronomía de Caguas, la ruta criolla. Identificamos en toda la ciudad más de 300 destinos gastronómicos.
0: Wow.
9: En Caguas hay una gran variedad. A mí la gente me dice, el alcalde no ha venido, y yo digo, bueno, uno por día, si fueras a cogerlo anualmente. Y bien interesante es que la ruta criolla que cogimos se estableció por ley a través de la Cámara de Representantes.
0: Un proyecto de Connie Varela.
9: Un proyecto de Connie donde se establece por ley la ruta criolla y la Compañía de Turismo de Puerto Rico tiene a su haber, tiene que promocionarnos entonces como un destino de turismo gastronómico. Y eso es bien interesante porque se hace, porque hay un clúster, hay una conglomeración de, tenemos museos, tenemos restaurantes, tenemos entretenimiento, tenemos obras de teatro.
0: Este centro de Bellas Artes, que es un centro de actividad económica, además de actividad cultural.
9: Y aquí mismo, en efecto, tiene distintos espacios para disfrutar y desde servicios hasta, como bien dijo, de cultura. Así que eso ha traído un impacto también en la imagen de la ciudad. Ha sido un proyecto que el alcalde lleva 2 años desde que se lanzó impulsando. De hecho, hemos sido reconocidos la semana que viene el International Economic Development Council nos da un reconocimiento por esa ruta y cómo se ha ido trabajando también con lo que es el foro de turismo gastronómico y la promoción de Caguas y de la región. Como
0: ok, dije, dame datos, que yo sé que el alcalde los va a dar, pero tú lo sabes y tú
9: no puedes adelantar. Y entonces cuando uno puede hablar mucho, como usted dice, pero tenemos la cifra. Caguas tiene actualmente 5.7% de lo que es una tasa de desempleo por debajo del 6.1%.
0: O sea, Caguas, Puerto Rico, 5.7% de desempleo y todo Puerto Rico 6.1%.
9: 6.1%. Wow.
0: Okay. Así digo, que, es bueno, el número de Puerto Rico es bueno, pero el número de Caguas es mejor y que esté por debajo de Puerto Rico, pues demuestra una mayor pujanza que la que tiene la economía de Puerto Rico.
9: Y se ha mantenido así en lo consistentemente. También este año, a través de lo que es la Secretaría de Desarrollo Económico, se crearon alrededor de 500 empleos en la ciudad y se promovió casi un 8.1 millones de dólares a través de lo que es el programa de incentivos del municipio de Caguas. Así que eso es un programa también innovador que desarrolló nuestro alcalde y que ha traído.
0: ¿Qué tipo de incentivos le da a los pequeños comerciantes industriales que quieren invertir acá en Caguas?
9: Nosotros, este código da exención en lo que es patente, propiedad mueble e inmueble.
0: Obviamente cumpliendo con unos requisitos de inversión, de empleo.
9: Exactamente, y con la entrega de papeles. Pero algo bien importante es que en 30 días por ley tenemos que dar una respuesta. Y así que
0: por ley, tú dices, por ordenanza municipal.
9: Por ordenanza municipal. Y así que eso nos ha permitido otorgar alrededor de 160 decretos al día de hoy. Y ha beneficiado, ha impulsado, como estamos hablando, como le mostré los números, lo que es la creación y retención de empleo en nuestra ciudad y que Caguas tenga no solamente manufactura, muchos empleos, también tenemos lo que es los pequeños negocios promocionándolo. También tenemos el centro urbano, un 90% de exención en lo que es el pago de patente, los negocios que se establecen en el centro urbano, y ahí no importa el sector, todo negocio que venga al centro urbano puede, solicitando los incentivos, tiene exención en lo que es patente, propiedad mueble e inmueble.
0: ¿Y cómo tú describirías la transformación del centro urbano del casco? Aquí, frente a Bellas Artes, está lleno de restaurantes y barras y todo tipo de actividad.
9: Bueno, yo tengo que decir que el trabajo que se ha hecho, y si tú miras los otros centros a nivel del mundo, comparamos que Caguas ha ido en esa tendencia, donde se ofrecen servicios, hay distintos servicios en el centro urbano, tanto de salud, tanto servicios profesionales como abogado, ingeniero. Aquí tenemos muchas oficinas del gobierno estatal, federal. Los headquarters de laboratorios Boringen están en nuestro centro urbano. Tenemos centros de incubación.
0: Sí, los headquarters de
9: laboratorios.
0: Que yo creo que son los laboratorios más grandes.
9: De Puerto Rico. Sus headquarters están en el centro urbano de Caguas. Ellos ocupan toda esa cuadra.
0: No sabía eso.
9: Por la entrada.
0: Y no se encuentran los laboratorios Boringen por toda la esquina.
9: Exacto. Sí, cada vez que uno va guiando veo uno nuevo. Uno nuevo. Y bien contenta porque son de nuestra ciudad. Así que igual los servicios educativos. Y a la par, tenemos entonces lo que es un desarrollo de lo que es la oferta de gastronomía y de coctelería, que ahora también está de moda, coctelería de alto nivel. Así que el trabajo que se ha hecho no es un trabajo reciente, llevamos muchos años. Desde el 2013 el alcalde lanzó lo que es la ruta de, se llamaba Caguas Tiene Sazón. Esa es la primera vez que Caguas lanzó un pasaporte gastronómico para conocer, en aquel momento eran 9 restaurantes que se unieron a ese esfuerzo, y al día de hoy estamos hablando de una ruta, de la ruta criolla que tiene entre lo que es Centro Urbano y Bairoa, son alrededor de 110 restaurantes.
0: Y yo he visitado algunos y hay esa variedad. Vamos a hablar bien en puertorriqueño, desde una fonda que se come bien hasta restaurantes caros y finos.
9: Exactamente. Y algo que hemos tratado también, a la par de estar trabajando con ellos, es que los hemos ido también capacitando en lo que es servicio al cliente, en manejo de cliente, en comunicación efectiva, porque queremos entonces que ellos puedan permanecer, o sea, que no abran y cierren, los queremos que estén permanentemente en nuestra ciudad.
0: Y una cosa que yo he visto de mi interacción aquí con en Cagua es que hay continuidad a lo que se hace. Inclusive continuidad de algunas cosas que empezó el padre, no lo podemos negar, Inteco y ese tipo otro de cosas, pero también continuidad del equipo. ¿Cuánto tiempo tú llevas en esa posición?
9: Yo llevo con el alcalde desde el 2012.
0: Desde el 2012.
9: Así que, y me ha permitido, en eso mismo, yo estaba trabajando en la continuidad.
0: Por eso, porque pues a veces lo que pasa en instituciones gubernamentales o en instituciones privadas es que se pierde la memoria histórica. Y entonces, pues el que vino, pues no sabe lo que estaba haciendo el anterior o no estuvo totalmente de acuerdo. Y aquí, por lo que yo he visto en Caguas, hay esa continuidad que permite que lo que esté haciéndose bien, pues se siga fortaleciendo. Y si hay que hacer ajustes en algo, se hagan los ajustes.
9: Sí, nos permite mirar hacia atrás también y ver qué es lo que hemos estado haciendo, cómo podemos mejorarlo. Yo casualmente hoy estaba trabajando con un informe de arranque empresarial, un proyecto que inició nuestro alcalde en el 2013. Educación empresarial en edad temprana, 11 años, 14 años y 17 años. Ese proyecto lleva continuo, el único proyecto a nivel municipal en Puerto Rico. Se han impactado más de 5.000 estudiantes de escuelas públicas de nuestra ciudad. Wow. Ese proyecto lleva 12 ediciones. Yo digo que el proyecto a nivel de educación lleva 12 años, solamente paró en el 2017 con el huracán María y en el 2020 con la pandemia. Luego de eso, ha tenido esa continuidad y ese impacto estudiantes que ya tenemos más de una generación. Estudiantes que cogimos en sexto, los cogimos en noveno y los cogimos en cuarto año. Así que eso es, abonando a lo que usted decía, de esa continuidad de que nos ha permitido ir trabajando los proyectos, identificando qué funciona, qué no funciona y siempre pues por...
0: Bueno, para aquí lo que funciona es que ya es hora de irme a la pausa y pues sé que cuando estemos allá adentro el elemento de desarrollo económico va a ser un elemento importante en la presentación del alcalde. Regreso desde aquí, desde el Centro de Bellas Artes de Cagua, luego de la pausa.
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0: Aquí de regreso a Sobre la Mesa, para los que me estén escuchando, me estén viendo en vivo, son las 4:41 de la tarde de hoy jueves, o como dice Zoela, hoy viernes, y ahora sí, porque ya casi viernes, ya pasamos, estamos en la tarde. A los que me estén sintonizando más tarde, no estoy en los estudios de Radio Isla, estoy en el Centro de Bellas Artes Angelo Berrío de Cagua, porque ya si escuchan movimientos, que ya está llegando la gente, a las 6 de la tarde el alcalde William Miranda Torres va a dar lo que es un mandato del Código Municipal, el informe de logros del año fiscal anterior. En el segmento anterior estaba con Samia Baerga, la secretaria de Desarrollo Económico del municipio, uno de los elementos más importantes en cualquier municipio, pero en Cagua particularmente. Y ahora tengo aquí al que sabe dónde están los chavos, cómo se está moviendo la cosa desde el punto de vista de las finanzas y en términos generales, al administrador de la ciudad de Cagua, Víctor Coriano. Saludos, Víctor.
12: Saludos, Aníbal, y un gusto estar aquí. Bueno, agradecido de la invitación.
0: Bueno, los mensajes de logro, igual que los mensajes de presupuesto, tienen un componente importante de cómo está el gobierno de Puerto Rico, si es el mensaje de un gobernador o gobernadora, pero cómo está la ciudad. Desde el punto de vista fiscal, ¿cómo está Caguas?
12: Nosotros como ciudad estamos sumamente estables, estamos experimentando un crecimiento sostenido en lo que son nuestros recaudos municipales y lo venimos experimentando desde hace unos años, ¿verdad? Sabemos que el gobierno atravesó un momento de crisis en un momento dado, pero hay unos municipios en particular que fueron los que lograron, ¿verdad?, mantener esa sostenibilidad a nivel fiscal. Y Caguas ciertamente es uno de ellos. Estamos observando, Aníbal, crecimiento en lo que es patente municipal, arbitro de construcción. El año pasado reflejamos 12.1 millones de dólares. Eso representó 5 millones adicionales. Wow. A lo que representó, o sea, eso el año anterior.
0: De 7 millones subiste a 12.
12: Correcto.
0: Casi lo duplica.
12: Y eso,
0: digo, para los que no saben, eso es reflejo de actividad económica, porque es arbitro de construcción, es porque hay construcción.
12: Correcto. Ciertamente nosotros estamos en el momento pico del proceso de reconstrucción a nivel de ciudad. Y eso ciertamente pues ha llegado a unos ingresos adicionales a la ciudad importantísimos. Sabemos que las obras de construcción generan un impacto directo en la infraestructura, en el manejo de residuos sólidos, y es importante mantener esos recursos para atender esos servicios esenciales en la ciudad.
0: Desde el punto de vista, mencionaste el árbitro de construcción, el IBU es otro medidor de la actividad económica. ¿Cómo se está comportando el IBU en la ciudad?
12: Ha aumentado. En los pasados 3 años ha tenido un crecimiento sostenido. De igual forma, en lo que comprende la patente municipal, también ha tenido un crecimiento sostenido. Y hay que ser claro, ¿no? Sabemos que el elemento inflación pues, tiene un efecto directo sobre ello. pero en nuestra ciudad hay un elemento muy particular y es lo que mencionó en la introducción, hay elementos de acompañamiento a ese sector comercial, a ese pequeño y mediano comerciante, y ciertamente nosotros tenemos una base de comercio en la ciudad que sostienen realmente los ingresos.
0: Hay una palabra que se convirtió mala palabra en Puerto Rico, que se llama deuda, que pues todo el mundo, casi todo el mundo llegó a meterse aquí en la cabeza 72 billones de dólares que debía el gobierno central, que nos llevó a la quiebra, bla, bla, bla. Uh-huh.

0: en los gobiernos de Puerto Rico. ¿Cuál es la realidad en cuanto a la deuda del municipio de Caguas?
1: Pues muy bien, esa crisis que señalas a nivel de deuda gubernamental no se dio, y eso es de todos conocido, no se dio a nivel municipal.
0: Estoy de acuerdo, los municipios no fueron los culpables de que el Puerto Rico, claro, se fuera a la quiebra.
1: Y la estructura del Centro de Recaudación de Ingresos Municipales, que es quien elabora, ¿verdad?, y mantiene, sostiene ese tema de servicio de deuda a nivel municipal, pues juega un papel importante en ese proceso. No obstante, aún así, nuestra ciudad redujo la deuda en cerca de 52% en los pasados 10 años. Y eso ciertamente nos da una capacidad para poder seguir impulsando los proyectos de infraestructura en la ciudad. Estamos hablando de cerca de 220 millones que teníamos en circulación en ese periodo. Hoy día tenemos cerca de 116 millones en deuda.
0: Aunque el ingeniero Juan Alicea es el encargado de la parte de los proyectos de reconstrucción, tú, pues, como administrador de la ciudad, pues sabes cómo se está moviendo la reconstrucción, los proyectos claves que ya se terminaron, los proyectos claves que se están encauzando. Estamos hablando de la reconstrucción post-María, que pues todo Puerto Rico pues está pendiente de eso. Uh-huh. ¿Cómo va Caguas en cuanto a ese tema de reconstrucción?
1: Pues mire, vamos muy bien. El ritmo que llevan los distintos municipios es diferente, pero los proyectos nuestros se han ido colocando en las distintas fases de los procesos de construcción en diferentes etapas. Yo te diría que hoy día cerca del 55% del total de proyectos ya se encuentra en etapa de ejecución. Tenemos cerca de 15-20% ya en proyectos completados, pero básicamente ahora mismo cerca del 55% de esas obras están en el proceso. O sea que, digamos, en los próximos 2-3 años deberíamos tener cerca del 75% completado.
0: Ok, hay un proyecto que yo sé que es bien importante para la gente de Caguas, que es la cancha Sola Besares, que fue prácticamente destruida, o por lo menos no se podía utilizar luego del paso del huracán María. Y en anuncios anteriores que dio el alcalde, pues se hablaba de reconstrucción de lo que había, con fondos de FEMA, obviamente, y el apoyo del municipio. Pero hay un cambio positivo dramático, ¿no? ¿Puedes hablar un poco de eso?
1: Sí, claro, sí. Ese proyecto tomó mucho tiempo. Sabemos cómo funciona, ¿verdad?, lo que es la Agencia Federal para el Manejo de Emergencia, FEMA. Tomó mucho tiempo, pero el municipio logró que ese proyecto fuera clasificado como un proyecto nuevo. O sea, el proyecto cumplió con la regla del 50%. El gasto que se iba a incurrir en rehabilitarlo era mayor al 50% del valor de lo que era la propiedad. Okay. Y en ese sentido, logramos clasificar el proyecto a un proyecto nuevo. O sea, que nuestra ciudad va a poder contar
0: con una cancha totalmente. Por eso distinta. No es que se va a reparar la que dañó María. Correcto. Como cuestión de hecho, creo que se está derrumbando o ya se derrumbó. ¿Cuál es el estatus?
1: La etapa de demolición está prácticamente finalizada. Quedan unos detalles en la superficie.
0: Y en dólares y centavos, ¿cuánto FEMA originalmente dijo que iba a dar y cuánto finalmente va a dar? Porque el número yo lo conozco, es interesante.
1: Bueno, originalmente eso empezó bien bajo 3 o 4 millones. Finalmente, luego pasó a 14 millones y hoy día está cerca de los 48 millones obligados. Eso está sujeto a una nueva versión aún. Sabemos que el proyecto va a costar mucho más.
0: En teoría, podría la aportación de FEMA podría aumentar.
1: Definitivamente. Ciertamente el proyecto va a incluir unos elementos que no son elegibles bajo FEMA, ¿verdad? Siendo un proyecto mejorado, pero definitivamente la inmensa mayoría de ese financiamiento va a venir vendría de esa subvención federal.
0: ¿Y el proyecto está en qué etapa ahora mismo?
1: Pues mira, nosotros completamos una primera fase de subasta. Ese proceso tuvo que cancelarse porque los estimados vinieron, el proyecto vino por superior a los estimados que teníamos contemplados, pero ya comenzamos, ya se publicó la nueva subasta y estamos ahora en proceso de evaluación de los candidatos. Recientemente se llevó a cabo la reunión, se acercaron cerca de 10 empresas, así que estamos muy muy entusiasmados y
0: en la expectativa. La cancha va a tener un nombre nuevo, ¿verdad?
1: Sí, es la cancha de Héctor Tato Dávila, reconocido atleta de nuestra ciudad.
0: Bueno, pues nada, estaremos allá dentro de un rato.
1: Claro que muy sí. Bien.
0: Bueno, muchas gracias, amigo. Pues ya saben, estoy aquí en el Centro de Bellas Artes de Caguas, son las 4:49. Yo le voy a decir allá al control que nos vayamos a la pausa y entonces regresamos con noticias de Puerto Rico, ya no de Caguas. Algunas buenas, lamentablemente no todas tan buenas. Regresamos con eso luego de la pausa.
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5: Aquí de regreso a Sobre la Mesa. Para los que me estén escuchando o me estén viendo en vivo, son las 4:55 de la tarde, hoy en vivo desde el Centro de Bellas Artes Ángel Berríos en Caguas. Si escuchan ruido, voces, hasta algo de música, es porque a las 6 de la tarde comienza el mensaje de logros del alcalde de Caguas, William Miranda Torres. El mensaje de logros es un mandato del Código Municipal, donde todos los alcaldes tienen que rendirle un informe a su asamblea legislativa, a su legislatura municipal, sobre qué pasó con el presupuesto, con qué pasó durante el año fiscal anterior. Fui invitado por el alcalde, todos los años he hecho lo mismo, aprovecho, hago el programa desde aquí, para luego pues poder estar en el evento acompañando al alcalde William Miranda Torres. Pero vamos nuevamente a, luego de haber hablado un poquito de Cagua, a los temas locales. Bueno, yo había anticipado en el programa del martes, y luego lo repetí ayer miércoles, que la entrevista que hizo, que la entrevista en exclusiva que Josué Colón, SAR de Energía, Osvaldo Carlos, presidente de esta entidad privada que trabaja la subasta, y el abogado Juan González, abogado que tenía dos sombreros, era abogado de las APP y abogado de la Autoridad de Energía Eléctrica, que la entrevista que le dieron en exclusiva al Nuevo Día el domingo, en la cual, en algo evidentemente orquestado, utilizaron la estrategia de echarle la culpa a Mari Zapata, la hoy ex directora ejecutiva de la Autoridad de Energía Eléctrica, por el fallido contrato con Power Expectation. Yo había anticipado que había sido para mí un error estratégico garrafal. Primero, el tema de Power Expectation había pasado como que a un segundo plano. En términos energéticos, la crisis era y todavía sigue siendo New Fortress. El aumento en la luz que nos han espetado no tiene nada que ver con el contrato de New Fortress. Creo que el tema había pasado a un segundo nivel. Entonces, que Josué Colón, Osvaldo Carlos y Juan González dieran esa exclusividad al Nuevo Día, revivió el tema. En segundo lugar, era nuevamente un cambio de las justificaciones de qué fue lo que pasó. En un momento, Josué Colón le echó toda la culpa a Osvaldo Carlos. Y básicamente decía que el culpable de todo esto era Osvaldo Carlos, a tal extremo que llegó a decir que estaba considerando cancelarle el contrato. La gobernadora en un momento le echó la culpa a Osvaldo Carlos, al TPPO. Inclusive la gobernadora llegó al absurdo de decir que ese era un contrato heredado de la administración de Pedro Pierluisi. Se le olvidó decir a la gobernadora que ya ha habido dos años fiscales que su gobierno le ha renovado el contrato. Y por otro lado, pues Juan González no ha querido hablarle a la legislatura, alegando de que tienen el privilegio abogado cliente, y Josué Colón se ha negado a renunciar al privilegio abogado cliente. Y pues me está extraño, no le puedo hablar a la legislatura, pero voy y me siento y le hablo al periódico El Nuevo Día. Pero lo más importante es que yo anticipé el martes que esto iba a provocar reacciones de la ingeniera Mari Zapata. La ingeniera, cuando testificó ante el Senado, es la primera vez que hablaba públicamente, fue clara que a ella no la votaron, que ella había renunciado, fue clara que se sintió excluida de todo el proceso de licitación, contratación, no lo dijo de esa forma, pero uno pudo percibir que se sintió maltratada por Josué Colón y compañía. Saludos, que estoy en vivo. Pero luego de su comparecencia al Senado, no había dicho más nada. Bueno, pues se fue de media tour. Mari Zapata, que yo conozca, estuvo con Rafael Lenín López en Telemundo, estuvo en Jugando Pelotadura en Tele 11 y le dio una entrevista exclusiva al equipo de Jay Fonseca, que son los primeros que que rompen con toda esta situación del contrato de Power Expectation. Y en una muestra de que revivieron el tema, hoy el periódico El Nuevo Día publica los detalles de los referidos que hizo Mari Zapata antes de renunciar, con un titular en el periódico de Zapata pone en tela de juicio la gestión del TPPO, la ausencia de comunicación en torno a la salida de Enchanted Rock y las alegaciones contra Power Expectation, figuran al centro de la data remitida a 7 agencias. ¿Qué? Entonces, es curioso, Mari Zapata no le dio una entrevista al Nuevo Día, y ellos lo dicen así, dicen claramente que hoy exdirectora no le ha dado entrevista al periódico El Nuevo Día, pero el periódico El Nuevo Día obtuvo copia de los referidos que ella hizo a las diferentes entidades gubernamentales. Señoras y señores, doña Mari Zapata hizo referidos el día 1 de septiembre a 7 entidades gubernamentales, 3 días antes de irse, lo que apunta que ya estaba decidida y que tenía su estrategia. Presentó referidos ante el FBI, Departamento de Justicia de Puerto Rico, Oficina del Inspector General, la Oficina de Ética Gubernamental, la Oficina del Contralor, saludos, y la Administración de Servicios Generales del Gobierno de Puerto Rico. Además, es lo que demuestra que estaba en la ofensiva, y ahora sigue en la ofensiva, porque todo esto lo hizo antes de irse, pero no ha hablado en detalle de estos referidos. Pero repito, El Nuevo Día obtuvo copia. Además de eso, refirió a Flowtech. Flowtech es la compañía que con la autorización de Osvaldo Carlos y Josué Colón sustituyó a Enchanted Rock como socia en el proyecto. Y eventualmente la Autoridad de Energía Eléctrica aceptó esa sustitución porque había que enmendar el contrato. Pues, doña Mari Zapata, y no estoy muy claro, muchas gracias. Me traen aquí café, muchas gracias. Hizo un referido sobre Flowtech a la Comisión de Bolsa y Valores, lo que le conocen en inglés como el Security Exchange Commission, porque Flowtech es una empresa que vende acciones, o sea, es lo que le llaman en el mundo de los negocios y de las corporaciones, una empresa pública. Leo del periódico El Nuevo Día, refirió a Flowtech al SEC, afirmando que sus notificaciones al mercado difieren del récord contractual contemporáneo de la Autoridad de Energía Eléctrica, en referencia a las declaraciones de que la corporación pública le había adjudicado un contrato, así como a los supuestos ingresos de $400 millones que esperaba derivar de su participación. Sigo leyendo del Nuevo Día. La ingeniera también sostuvo ante el SEC que el tracto temporal de la integración de Flowtech al consorcio de Power Expectation puede ameritar examinarse. Ok, ¿cuál es la esencia, según esta nota del Nuevo Día, de los señalamientos de la ingeniera Zapata? Pues la esencia es que el TPPO, la agencia de Osvaldo Carlos, contratada por Josué Colón, y aunque traten de negarlo, los dos estaban en continua comunicación, que el TPPO no le envió el expediente completo a la autoridad cuando la autoridad estaba evaluando y procedió a aprobar el contrato. El Nuevo Día cita del referido enviado por la ahora exdirectora. En aquel momento era directora, porque envía los referidos 3 días antes de renunciar. Cita textual. La cuestión jurídicamente relevante no depende de asumir que toda información conocida por TPPO tenía necesariamente que ser comunicada a la Autoridad de Energía Eléctrica, sino de establecer si la naturaleza de la información, los requerimientos formulados por la Autoridad de Energía Eléctrica, las funciones asumidas por los participantes o las representaciones efectuadas generaban deberes de divulgación, exactitud e integridad respecto del expediente presentado. Les traduzco en lenguaje no legal. Es evidente que estos documentos, estos referidos, ella fue asesorada por abogado porque tiene un lenguaje. Ella lo que está diciendo, yo no me estoy quejando de que no me enviaron todos los papeles. Yo lo que estoy diciendo es que me dejaron de enviar papeles o de darme información que era pertinente y necesaria para que la Autoridad de Energía Eléctrica evaluara este contrato. Y yo quiero aquí hacer un poco un alto, porque es difícil asimilar por qué la Autoridad de Energía Eléctrica tiene que firmar un contrato en el cual prácticamente no participó en nada. Y saben que la explicación es que ese es el esquema que creó el gobierno del PNP cuando privatizó. crearon la Autoridad de Alianzas Público-Privadas. La Autoridad de Alianzas Público-Privadas es la que negocia todos estos contratos de alianzas público-privadas, pero entonces se los pasa a la Autoridad de Carretera, a la Autoridad de Energía Eléctrica, y entonces ese ente queda desprovisto, ya por ahí viene Zoé, se va a unir con nosotros ya mismito. Así que eso es lo que explica esto. Ahora, de todas formas, si es la autoridad la que va a firmar y te le estás pidiendo información, le debes dar la información. La directora dice que, esto yo lo sabía, ella fue entrevistada por el Departamento de Justicia, por Servicios Generales, por Ética. Bienvenida, Zoé Lavoy.
6: Gracias.
5: Muy bien, bienvenida. Bienvenida a Cagua.
6: ¿Todo bien?
5: Todo bien, ya estamos casi en el último segmento. Aquí ¿Ah, sí? Está llegando, no, pero nos queda bastante tiempo. Voy a terminar el pensamiento que tenía para que entonces toquemos. Quiero tocar contigo el tema con el que yo abrí el programa hoy, okay. Que es lo de los inmigrantes y la. Porque yo sé que esos son temas que tú llevas en tu corazón. Pero nada. El Nuevo Día da a conocer hoy, como dije, los referidos que hizo Mari Zapata. La esencia que ella está diciendo es, no es que yo me estoy quejando porque no me dijeron todo el expediente, es que me estoy quejando porque no me dieron información pertinente para yo poder evaluar. Y me llama la atención, un poco para ir terminando con este tema, que Osvaldo Carlos, que no había, que estuvo en la entrevista del domingo, que como dije al principio, creo que fue un error esa entrevista, ahora cambia de quién le echa la culpa. Leo de lo que dice en el periódico El Nuevo Día, declaraciones de Osvaldo Carlos. El referido nos lo hace nada más y nada menos que un abogado de la Autoridad de Energía Eléctrica. ¿Quién es? Juan González, el que tenía los dos sombreros, el que estuvo en la entrevista el domingo con Osvaldo Carlos y con José Colón. Pues vuelve y dice, el referido nos hace nada más y nada menos que un abogado de la Autoridad de Energía Eléctrica. ¿Vas a partir de la premisa que un abogado te refiere a algo que su cliente no conoce? A mí me está absurdo. Yo sé que Zapata tiene su posición, yo se la respeto, pero desde el punto de vista de que recibo un referido de un abogado y voy a partir de la premisa que su cliente no conoce, hay que estirar el chicle. Bueno, primero esto es una nueva argumento. Básicamente él dice, yo no le dije nada a Mari Zapata porque yo creía que Juan González se lo había dicho. Los datos que sabemos hasta ahora es que había un chat en el que no estaba Mari Zapata y que discutían estos temas y estaba Juan González. Así que, como comencé en el análisis de este tema, me parece que Osvaldo Carlos, Josué Colón y Juan González cometieron un error estratégico en darle esa entrevista al Nuevo Día el pasado domingo, porque lo que han hecho es provocar que Mari Zapata se vaya de Miriam. Bueno, Zoé, cuando tú y yo hicimos hoy al mediodía nuestro programa, análisis de la Z-LA, by the way, le dije que lo busque en YouTube porque estuviste hablando de Pablo José. Y
6: que... sí, verdad. Se me olvida, es que yo soy ahora la campaign manager. Porque él dice, cada vez que yo hablo algo lindo de alguien, él dice, ay, tú eres la campaign manager. Me lo ha dicho de quién me lo ha dicho, me lo ha dicho de Miguel Romero,
5: de Tomás
6: de Chat, de ahora de Pablo José. Pero nada, yo creo que hay que decir las cosas como son.
5: Ok, pero cuando tú y yo estuvimos esta mañana, al mediodía, todavía no teníamos las declaraciones y los detalles, más allá de que no era un supina de un tribunal. Ya se conocen los detalles, son 6,000 y pico de expedientes que sí, se le entregaron. Ellos reciben un documento que se llama supina, pero es el documento de ICE.
6: Es administrativo.
5: Y dice, si tú no me entregas esta información, voy a ir al tribunal. Y tú y yo sabemos como abogado que uno puede tener defensa para decirle a alguien, mira, tú me estás pidiendo un documento y... Es más, ahora mismo Juan González, a Juan González le dicen, envíame las notas, le mandan con supina a justicia, envíame las notas de tu reunión, él va a decir, no, eso está cubierto por el abogado cliente, claro. No la voy a entregar, y entonces
6: hay que ir al tribunal,
5: y ahí sí el tribunal lo puede decidir. Los datos que hay es que eso era lo que tenían, que en 3 días lo entregaron. O sea, llegó un día y a los 3 días lo entregaron, y con dolor en el alma tengo que decir que era con fechas bien cercanas a que la gobernadora le había dicho a la comunidad dominicana, particularmente, no se preocupen, que esos operativos, esas redadas, tienen que ver con la frontera con México, no tienen nada que ver con Puerto Rico. Sé que tú y yo lo hablamos esta mañana, pero para aprovechar con los radioescuchas de Sobre la Mesa, tu reacción y tu sentir con esta nueva información, perdona, y además habían dicho que no lo habían entregado porque era una orden judicial, y ahora resulta que no, esa no era la razón.
6: Mira, nosotros estuvimos en el Poder del Pueblo y a Fermín, que es el que dirige el departamento legal de la ACLU, y es quien ha estado llevando la voz cantante en esta controversia. Él nos enseñó que el gobierno de Puerto Rico le entregó, luego de pelear no sé cuántas ocasiones con el Tribunal Supremo, y luego de un año y pico de estarlo peleando, por fin el gobierno le entregó las alegadas listas de estas personas, de estos inmigrantes. El problema es que le entregó todo tachado. Es muy poca la información que ellos pueden sacar de esto, pero sí saben que son 6,000 y pico de personas.
5: Saludos para todos, que sí, saludos por allá a Inés Quile, que tuvo este espacio hasta ahora por muchos años.
6: Pues saludos. Pues sabemos que son 6,200 algo personas. Y yo le preguntaba a Fermín hoy en el programa, Fermín, ¿qué significó para la gente el que el gobierno haya, y hoy sabemos que lo entregó sin tener que haberlo entregado, porque nuevamente el supina no era tal supina, y además los supinas se pueden pelear, pero de todas formas, ¿qué impacto tuvo en la gente? Y me decía él, que yo creo que todos y todas lo sabemos, que el impacto es que cuando esto comenzó en el cuatrienio, este cuatrienio de Donald Trump, habían unas, qué sé yo, quizás 200 personas arrestadas. Fue aumentando cuando ellos comenzaron el caso hace un año atrás. Había miles de personas arrestadas y hoy hay 2,000 y pico de personas arrestadas. Y entienden que en gran medida, porque esto les ayudó a las autoridades federales a identificar, localizar y arrestar a estos inmigrantes.
7: Vengo a darte tu saludo.
6: Muy bien.
5: Gracias.
7: Yo soy popular, pero hace 70 años que soy popular.
6: De verdad, wow.
5: Estoy bregando con los populares aquí. Sí. Saludos.
6: ¿Cómo está? Hola.
5: Saludos.
6: Nada, Aníbal, yo tengo que decir, a mí me decepciona grandemente la determinación del gobierno de...
5: Estamos en radio.
6: A mí me decepciona, gracias, a mí me decepciona grandemente la determinación de esta administración. Tú sabes que en aquellas ocasiones en que yo he estado de acuerdo lo he dicho, pero también en aquellas ocasiones en las que no estoy de acuerdo con las determinaciones de esta administración lo digo. Creo que esto ha sido una acción injusta, innecesaria, y hemos visto las consecuencias en la gente de a pie de haber tomado esta determinación. Hay otros estados, nos decía Fermín, que se han negado por completo a entregar las listas y no han visto consecuencias negativas por no entregar las listas. Pero tengo que hacer un comentario porque pusieron en el programa hoy un video corto del exgobernador Alejandro García Padilla haciendo expresiones de que, como él es el autor de la medida que le permitió a estas miles de hermanos y hermanas inmigrantes sacar la licencia, que él se siente un poco responsable. Y yo decía que Alejandro no tiene por qué sentirse responsable ni arrepentirse de haberlo hecho, porque el mismo Fermín decía, pero es que no, porque cuando Alejandro lo hizo fue tan beneficioso para tanta gente. Cosas tan sencillas como tener una licencia y poder ir a trabajar y no estar en la casa dependiendo de las ayudas, sino salir a trabajar, que es lo que muchos y muchas de los inmigrantes hacen.
5: Digo, lo voy a decir, hasta para comprar cigarrillos te piden a veces la licencia. O sea, hay cosas que tú tienes que tener una licencia para todo.
6: Pero por eso, lo que pasa es que la licencia permitió que gente que quizás no lo hubiera podido hacer de forma legal, guiar un carro para ir a trabajar, pudo hacerlo gracias a esta medida de Alejandro. Así que yo creo que Alejandro contrario a lo que él ha dicho, yo creo que nada debe, no debe arrepentirse por esto. Yo, como puertorriqueña, se lo agradezco que lo haya hecho. Pero entonces, cuando venía de camino, parece que el presidente del Senado está confundido. Porque si yo entendí correctamente, el presidente del Senado sacó uno de sus
5: buenos días. Uno de sus buenos días, yo lo leí, no valía la pena leerlo públicamente, donde decía que él creía que era genuino que Alejandro estuviera llorando. Pero que el país lloró cuando Alejandro hizo esto.
6: Pero esa parte es politiquería. Okay. La parte que a mí me preocupó es que yo entendí de este buenos días o más tarde, que quizás deba leerlo nuevamente para estar segura, pero yo entendí que el presidente del Senado estaba diciendo que Alejandro hizo esta ley para permitir que las agencias federales tuvieran acceso a esas listas.
5: Yo, eso es demagogia porque decía que era confidencial y ese es uno de los argumentos que debieron levantar. Pero yo tengo otro dato, eso es que se me ocurrió cuando es la ley de Alejandro, pero Ricky Rosselló no la derogó, Tomás Rivera Chávez no la derogó.
6: Es que no había por qué derogarla.
5: Pero bien, pero entonces si ellos no la derogaron, ¿por qué entregaron los documentos? Ese es el punto. O sea, si yo, Jennifer no la derogó, o sea, si yo soy secretario de Obras Públicas y hay una ley del gobierno de Puerto Rico que lleva desde el 2014, 2015, y vamos a ponerlo partidista, y los gobiernos de mi partido la dejaron, pues yo debo defender que eso dice que es confidencial. O sea, si el argumento es esto no debe ser confidencial, pues debieron haber derogado la ley o debieron haber dicho, y esto se lo vamos a entregar a los federales cuando nos los pidan, y obviamente nadie se hubiera aprovechado de esto.
6: Y yo añadiría, yo todavía no he escuchado expresiones de esta administración, ahora que sabemos que no había tal obligación, yo no he escuchado explicaciones de entonces por qué lo hicieron. Y yo espero que no sea para agradar a la administración de Donald Trump, porque en serio que es más importante agradar a la administración de Donald Trump. Porque otra vez, si tú me dijeras, Josué, que si no lo hacían, le quitaban unos fondos específicos, bueno, pues entonces habría que
5: pensarlo,
6: que,
5: por lo menos.
6: Por eso. Pero parecería que, a base de lo que nos han dicho, Fermín, que te comentaba, el licenciado, nos ha dicho que en otras jurisdicciones no le han entregado y no le han quitado fondos por esa razón. Oye, a nosotros nos han quitado fondos, pero por otras razones, no por no entregar estas listas. Pero volviendo a este punto, yo quisiera entender por qué esta administración, sin tener la obligación de hacerlo, sin que fondos federales pudieran estar en peligro, decidieron entregarlo. Pensaron en el impacto en esos seres humanos, pensaron en la familia, en los niños y niñas que se quedaron. Yo me acuerdo cuando todo esto empezó, yo escuché historias de personas que decían: mi hija es esta, te voy a entregar todos los papeles por si un día me llevan, que no se quede sin un adulto, una adulta que la proteja. Y así ha pasado, ¿sabes, Aníbal? Más de 2,000 y pico personas han sido arrestadas por esto.
5: Yo y tú conocemos inmigrantes legales, o sea, con sus papeles, la palabra legal no es la correcta, con sus papeles en orden, pero los cuentos o las historias que nos hacen de personas que viven en el barrio, Estamos en vivo, gracias. Pues son historias de horror.
6: Horrible.
5: Historias de horror que no se atreven a ir al colmado, que no se atreven.
6: Pero en verdad yo, con mucho respeto a la gobernadora, yo le pediría que nos explicara por qué, otra vez, ese alegado supina a quien es dirigido, es al DTOP. Yo no sé cuántos detalles conocía la gobernadora al momento de que esto pasó, pero yo le pediría a la gobernadora que nos explicara por qué razón. Ella puede que nos diga, espérate, a mí me dijeron que había un supino, y a mí me dijeron que no había alternativa y que había que entregarlo.
5: No, pues razón para votar al secretario, perdona.
6: ¿Tú te pasas haciendo eso?
5: Bueno,
6: lo
5: que pasa es, Zoe, y tú dirigiste una agencia, fuiste secretaria de la gobernación. O sea, si al que está arriba, que al final es el que asume todas las responsabilidades, el subalterno le oculta información o le da información equivocada de un asunto, pues mira, eso tiene que tener consecuencias.
6: Claro, estoy de acuerdo contigo. estoy de acuerdo contigo, pero todavía yo no quiero concluir que fue por esto de Donald Trump y ganar unas estrellitas en la administración de Donald Trump. Yo le voy a dar el beneficio de la duda todavía hasta que expliquen, porque yo esperaría que hubiera una explicación, hasta que expliquen por qué entregaron esa lista. Era innecesario.
8: Yo no sé qué, yo creo que tienen que explicar, estoy de acuerdo contigo. No veo qué explicación lógica pueden dar, que no sea una de dos, o que simplemente querían complacer al gobierno de Donald Trump.
6: Que esa es la que yo espero que no sea.
8: O que le tenían miedo al gobierno de Donald Trump. Porque ¿cuál puede ser eso? ¿Un asesoramiento legal equivocado? ¿Cuál puede ser? O sea, si hubiera habido un supina judicial, yo hubiera dicho, maldita sea el juez que lo emitió, pero qué remedio. Y aún los judiciales se pueden pelear. Aún los judiciales tú lo puedes pelear, claro, por eso. Yo dije, pues si lo mismo vive en Puerto Rico, el Senado le pide información a Hacienda. Hacienda dice que no, el Senado va al tribunal y cuando el tribunal ve, le olviden a Hacienda y entonces Hacienda dice, ah, bueno, pues está bien, pues lo entrega.
6: Que Hacienda pudo ahí, ese cuento que tú estás haciendo, Hacienda pudo ir al apelativo.
8: Por eso.
6: Porque tú no tienes que aceptar las decisiones del tribunal.
8: Tú puedes seguir peleando.
6: De primera instancia, exacto.
8: Y aquí, pues, exactamente lo mismo. Le recibieron un documento de ICE o de Homeland Security y en tres días lo entregaron. Ese es mi otro punto. ¿Qué tipo de análisis legal hicieron? No solamente legal, sino un poco el que tú dices, las consecuencias. Porque todo el mundo sabe para qué le estaban pidiendo eso. Todo el mundo sabe para qué le estaban pidiendo. Ya habían empezado la redada. O sea, no es que te estoy pidiendo porque estoy creando un database para resolver los problemas de salud de los inmigrantes. No, estoy buscando cómo los saco y los logro deportar. Y en eso en tres días le entregaron los documentos.
6: Horrible.
8: Bueno, acá son las 5, acá y en todo Puerto Rico, son las 5:22. Nosotros nos voy a una pausa. Cuando regresemos, jueves de película y streaming, está grabado con Gabriela desde anoche, así que los dejo con eso luego que regresemos.
6: Gracias
8: luego de la pausa. Un placer tenerte aquí en Sobre la Mesa. Vamos a ver si lo repetimos más a menudo. Regresamos luego de la pausa.
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11: Aquí de regreso a Sobre la Mesa, y si es jueves, jueves de película y streaming con Gabriela Acevedo Gándara desde Los Ángeles, California. Saludos, Gabriela.
12: Saludos. Espérate, estoy aquí.
11: Como ya ustedes saben, estamos grabando este segmento los miércoles. Yo acabo de terminar en vivo desde el Centro de Bellas Artes de Caguas, porque dentro de un ratito es el mensaje de logro del alcalde Willy Miranda Torres, pero pues aquí estoy grabando desde la casa. Bueno, creo que hay varias películas que estrenan hoy, jueves, obviamente. Y ya me di cuenta que son muchas de miedo y de horror, porque estamos en medio de, iba a decir Thanksgiving, eso es después de Halloween.
12: Pero eso sí que hay opciones. Eso creo que sí, esta vez puedo decir.
11: Pues vamos rapidito con lo que tenemos.
12: Pues sí, la primera que tenemos es Street Fighter. So Street Fighter es originalmente un juego de estos arcade games, o sea, de los que tú, yo me acuerdo de ir a la pizzería, qué sé yo qué, a Ragazzi, y tenían este tipo de juegos, siempre estaba detrás. Es un, creo que es japonés, empezó en 1987 y es bien popular, ¿sabes? Hay Street Fighter 2, hay Street Fighter qué sé yo qué, de ahí han salido también versiones de juegos de computadora, de etcétera. So aquí tenemos, esta es la versión de película. No es la primera adaptación, pero no me acuerdo de las otras, así que no sé cuán exitosas han sido. Y pues en esta toma lugar en el 93, creo, por lo menos es lo que decía la descripción. Y pues entramos al mundo de Street Fighter, pero obviamente de una manera diferente. ¿Okay? So en este caso, nuestros personajes principales siempre son Ken Masters, que es un americano, y Ryu, y voy a buscar cómo decirlo, y se me olvidó, pero voy a decir que Ryu, que es un peleador japonés. Y entonces, como ellos se encuentran involucrados o obligados a regresar al mundo de Street Fighter, de las peleas, de estos torneos, la premisa siempre es que estás en un torneo de pelea, básicamente, así de simple. Y en este caso, la misteriosa Chun-Li los recluta para este nuevo torneo mundial de guerreros, de Street Fighters. Y pues, es esta batalla y toda la conspiración que está alrededor de eso. Noah Centineo, que para mí es de To All the Boys I Loved Before, Peter Kavinsky, él hace del personaje americano de Ken Masters. Y pues sí, una película de acción. Estoy curiosa a ver cómo le va a esta, porque no sé, no me llama la atención tanto, no sé cuán grande es la audiencia que tiene nostalgia por esta propiedad, aunque sí el nombre es conocido, veremos. Right, la próxima que tenemos es, sí, una de terror, se llama Crawlers. Y es básicamente este edificio de apartamentos donde los ponen en cuarentena porque una de las personas, un hombre que vive ahí, regresa de algún viaje donde parece que él era como un aficionado de arañas, pero regresa con unas arañas especiales, cambiadas, no sé, y entonces todo la policía decide que va a poner a todo el edificio y todas las personas que viven dentro del edificio en cuarentena, y que van a terminar con ello. Así que, entonces las personas en el edificio tienen que tratar de, uno, sobrevivir de las arañas que los están tratando de matar, y también, pues, de la policía y las personas que están tratando de matar a las arañas, y a ellos incluidos. Han sido abandonados y tienen que sobrevivir. Busqué un poquito de reseñas y no te voy a decir que sean las más positivas, pero dicen que porque es una idea interesante, que tiene unos visuales interesantes, así que no, eso es Crawlers, película.
11: O sea, la escena del cartel no está muy bonita, que digamos.
12: No, esa sí te va a... Ok, la próxima que quiero mencionar, una que no he visto todavía, es un release más pequeño y me llama mucho la atención, se llama Your Mother, Your Mother, Your Mother. Es un drama de Mahershala Ali, que es un ganador de Oscar, un actor que me encanta. Y también está, aparte del elenco, también es John Cho y Giancarlo Esposito.
11: Digo, yo no me acordaría del nombre, pero al verlo en el cartel sé que lo he visto en película.
12: Sí. So, él hizo, bueno, y se supone que él iba a hacer la versión de Blade de Marvel, pero no hablemos del tema. Okay. él hace de Latif, que es un sicario, un hitman, que a la misma vez es profundamente religioso. So, es su fe es muy importante para él. Y entonces él está tratando, pues, de mantener el equilibrio entre su trabajo de matar y su fe, y también de ser un padre, ¿verdad? Y pues todo se complica más cuando fallece su mujer, por entiendo, su esposa. Entonces tiene que está tratando de proteger a sus hijos y tiene que como que emprender un viaje a través de Houston, tratando de, creo que tiene enemigos que está tratando de bregar con ellos y de proteger a su familia a la misma vez. So, es como que esta mezcla de película de acción, pero también drama de familia. Y el Your Mother, Your Mother, Your Mother viene de una frase religiosa, no me acuerdo si en el Corán, en la Biblia, lo debía haber buscado, y pues, so esa parte de la fe es como es bien central a eso. Eso nada, me intriga, eso es como que todos elementos y cómo los van a unir, y esta sí es una que mayormente la reseña ha sido sumamente positiva, so, lo digo, me llama la atención. Ok, creo que esta es otra de las que reaccionaste. Tenemos una película de suspenso que sale esta semana, se llama Whale Fall, y en este, Austin Abrams, que está teniendo un momento, es el actor principal de Resident Evil, y también básicamente la película él solo. Él es un muchacho que luego de la muerte de su padre, con quien hacía pues, buceo, se sumerge en la costa central de California en busca, entiendo, de los restos de su padre. Pero en ese momento, una ballena enorme se lo come.
11: Okay.
12: Y él está atrapado dentro de la ballena.
11: Eso no es, en la Biblia no es que hay uno que, ¿no?
12: Bueno, no, estás pensando en...
11: ¿Quién es el que estuvo dentro de la...?
12: Sí, no me viene el nombre ahora. Okay. No, pero sí. Y entonces la película, él atrapado en el interior de la ballena, creo que lo que tiene una hora de oxígeno que le queda, y pues él tratando de sobrevivir, tratando de escapar, y a la misma vez recordando las lecciones que su papá le había dado. Así que, nada, está basado en un libro. El libro, por lo que entiendo, ha sido sumamente bien recibido y la película me llamó la atención. Yo creo que no tienen esta opción en Puerto Rico, pero aquí en Estados Unidos tienen la sala 4DX, que es la que te ponen los diferentes elementos. Y entiendo que en esta película te echan mucho agua encima.
11: Oh, my God.
12: All right. Otra que tú definitivamente no vas a ver se llama The Devils. Esta es una película que salió en 1971. Pero
11: claro, Vanessa Redgrave. Oh, my
12: sí,
11: God.
12: Pero es sumamente controversial. Es casi era casi imposible de conseguir. Está es originalmente Inglaterra, donde creo que le dieron el rating de X, y en Estados Unidos le dieron el rating de NC-17. Y hasta el Vaticano odia esta película. Dicen que es una película, y son la razón por qué la película está en controversia, es porque tiene mucho contenido antirreligioso, violento, sexual. La película toma lugar en Francia en el siglo XVII, donde nuestros protagonistas creo que son un sacerdote, que es, por lo que veo, es como que medio no normal, ¿verdad? Que entonces tiene como un culto de monjas. Otra de los personajes que van a ser Redgrave es una monja poseída con deseos sexuales extremos, en verdad, no sé.
11: Ok. Pero,
12: una película, estaba tratando de buscar un poco más de información, pero no tengo mucha, más que nada lo que encontré era, y entonces hay temas también del satanismo, etcétera. So, nada, sacerdotes, monjas, violencia, elementos sexuales, satanismo, y está inspirado por eventos históricos.
11: ¿Y sabes por qué la resucitaron? O sea, sí.
12: Porque se le había conocido, es una que algunos críticos lo odiaban y otros críticos dicen que estuvo en el Venice Film Festival y se ganó el Top Award y todo, ¿sabes? Que siempre se había visto como que una película con mérito artístico. Hasta el Vaticano dije, la película tiene algún valor artístico, pero no queremos que la pongan en Italia. Y él le dijo al Venezuela que no la podían poner y no le hicieron caso. Así que, pues finalmente, por primera vez en muchos años, ahora sí está disponible, la están saliendo al cine a través de todo Estados Unidos y Puerto Rico. A mí, mi amigo, la quieren ir a ver, así que voy a ir al sábado.
11: Ok, pues no, el no jueves que viene nos cuenta.
12: Pero sí, te incluye a Vanessa Redgrave. Brevemente, entonces tenemos esta, te diría, el tono de esta es como lo opuesto. Es una película pequeña, independiente, se llama The Scout. No lo chequeé, pero voy a asumir que solo va a estar en Fine Arts. La directora y escritora se llama Paola González Nacer, es una chica de Colombia que vive en Nueva York. La película tuvo su premiere en el Tribeca Film Festival, y básicamente cuando hablan de scout se refieren a location scouting. Location scouting es cuando para grabar algo en Hollywood, una película, etcétera, es el trabajo de una persona ir a buscar diferentes sitios donde se puede grabar, tomar fotos, enviárselo a los productores, buscar los permisos, etcétera. Y pues en esta película simplemente sigue a esta chica que es una location scouter. Ella está buscando localizaciones para un programa de televisión en Nueva York y la seguimos durante todo el día mientras entra a las casas de diferentes personas, toma fotos, se inmersa en las vidas de ellos por ciertos momentos, entra a estos espacios privados, etc. Así que nada, bien chill, bien diferente. Voy a asumir que el trama es de esto mínimo. Ok, queremos pausar, todavía me queda una.
11: Por eso nos queda una, pero vamos a la pausa. Y regresamos con la última de que estrena hoy jueves y con qué hay en streaming. Regresamos con más de jueves de película y streaming luego de la pausa.
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14: Saludos, Radio Escucha, soy Aixa Vázquez y a esta hora le echamos un vistazo a las condiciones en las carreteras del país. No hay accidentes bajo investigación, pero claro está, hay congestión vehicular, donde típicamente se reporta tránsito lento a esta hora, como por ejemplo la Valdoriotti de Castro, en todo lo que es los elevados en Santurce en dirección hacia Carolina, el Expreso Las Américas en dirección de norte a sur hasta la salida de la avenida Jesús T. Piñero, en esa zona de Atorrey, la Muñoz Rivera, también tramos de la avenida Jesús T. Piñero en dirección hacia el área de Carolina, el Expreso de Diego saliendo del túnel Minilla en dirección hacia Bayamón, particularmente en esa zona de Puerto Nuevo, de hecho, el Expreso Kennedy fluyendo mucho más ligero, solamente algo de tránsito lento a la altura de la zona portuaria hasta Metro Office Park. El Expreso Rafael Martínez Nadal, el tránsito moderado, un poquito más pesado cerca de la salida a la avenida Los Filtros, pesado un tramo de la 165 de Cataño hacia Toa Baja a la altura del puente elevado sobre el río Bayamón, el llamado Puente de las Banderas, y también la carretera número 2 en el área de Santa Rosa, tramos de la carretera 5 en dirección del área urbana, la zona rural de Bayamón. También la zona de Campanilla, en el caso del Expreso de Diego, tránsito pesado en dirección hacia la zona de Dorado. Mientras tanto, si va hacia Caguas, mucha paciencia, ya sabe que el tapón a esta hora comienza a la altura de la Garita y se extiende hasta poco después de la salida a la carretera número 30, el tapón en la 1 cercano a Caguas Expreso y Motor, y la 30 ya no solamente en dirección hacia el este, también en dirección hacia el oeste, a la altura particularmente de Gurabo y de Caguas. Finalmente, en el sur del país se experimenta ya tránsito pesado en la carretera 52, cerca del aeropuerto Mercedita, en dirección hacia Juana Díaz, hasta la salida a la 10, y en el área oeste del país también tránsito lento en la carretera número 2, de Mayagüez hacia Hormiguero, y de la Sultana del Oeste hacia la zona de Añasco, también en el área de Aguadilla, en dirección de norte a sur. Que tengan excelente tarde.
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11: Aquí de regreso a Jueves de Película y Streaming en Sobre la Mesa. Continúo conversando con Gabriela. Nos queda una película que estrena hoy en los cines aquí en Caribbean Cinemas en Puerto Rico. También no tiene nada que ver con horror, por lo que veo. ¿De qué se trata esta?
12: Sense and Sensibility está basada en la novela de Jane Austen con el mismo nombre, Sense and Sensibility. Para mí es de las novelas más famosas de ella. Y en esta, pues, seguimos a dos hermanas, Marianne Dashwood y Beatrice. Yo sé quiénes son y ahora se me olvidó el nombre. Se me fui en blanco porque no le escribí, porque yo dije, yo me sé todos los personajes de Eleanor. Marianne y Eleanor Dashwood. Y pues seguimos pues la vida de ellas. Y pues cómo se enamoran, vamos a decirlo, para dejarlo simple. En esta versión, las hermanas son Daisy Edgar-Jones y Esme Creed Miles. Es una película que, por lo que he visto, la recepción ha sido bastante positiva, pero sí, definitivamente, con muchas de estas películas de Jane Austen, lo que pasa es que ya tenemos como una versión que se ve como la definitiva. Y Sense and Sensibility tiene una adaptación muy amada que la dirigió Ang Lee, el director de Brokeback Mountain. Esta fue su primera película en inglés y es con Kate Winslet, Emma Thompson y Alan Rickman. So es una muy querida por las personas como a mí que les encanta Jane Austen. Pensamos que esa es una, y Hugh Grant, es una súper adaptación. Así que esta, la reacción ha sido, la necesitamos o no, pero por lo que he visto hasta ahora ha sido muy positivo lo que he visto, y es una que definitivamente la voy a estar viendo. Nunca voy a decir que no a ver más adaptaciones de las novelas de Jane Austen.
11: Muy bien, bueno, pues, ¿qué tenemos en streaming?
12: Ok, so en streaming primero tenemos una película de romance, pero que se ve bastante triste, que se llama Love of Your Life. Esa va a estar en Amazon. La actriz principal es Margaret Qualley, y ella hace de una mujer, una enfermera, que se enamora bien intensamente y luego pierde este amor. No sé exactamente las circunstancias, pero voy a asumir que muere. Y entonces decide que como que se va a ir, y creo que se monta un avión y se va para Europa, donde entonces conoce a otro hombre y hace otra conexión, pero ella se siente que no puede, ¿verdad? Que es el amor que ella tuvo, ese era el único que ella merece. Y es como esta complicación, pues, de perder a alguien y de encontrar, de darle la oportunidad a un segundo amor. La directora es Rachel Morrison. Y nada, me llamó la atención. Eso es Love of Your Life en Amazon. Ok, otra que tenemos en Amazon con un tono diferente es Master Plan, que es una comedia con Stanley Tucci. Él hace de un ladrón experto que recluta a dos desconocidos para robar el Louvre, pero no solo cualquier cosa, quiere robarse la Mona Lisa. Pero no solo ahí se acaba la situación, en el mismo medio de esto les revela a ellos que ellos dos son hermanos, que son sus hijos y que él es el padre de ellos. Así que es como que family drama a la misma vez de como comedia de heist. So es un Master Plan en Amazon. Me pareció chévere por lo que pude ver. Ok, entonces tenemos en HBO, llega la película The Death of Robin Hood. Hablamos de ella hace meses. No le fue muy bien cuando salió en los cines. No conozco a nadie que la haya visto, pero en HBO te la vendo. Es un drama.
11: ¿Y ese está dónde?
12: En HBO Max. Es un drama con Hugh Jackman, donde él hace de Robin Hood, pero al final de su vida. Y pues es como que después de esa última batalla, cuando él está tratando de como hacer paz de lo que ha hecho, cuál es su legado, todas las muertes que él ha creado, etcétera, que él ha dejado en su camino. So, nada, en verdad...
11: Pero Robin Hood era malo o era bueno, no era.
12: Era bueno, pero a veces para ser el bueno también tienes que hacer cosas que.
11: Que no son muy buenas.
12: Que no son muy buenas. Eso es lo que entiendo por lo menos. El trailer lo he visto ya un par de veces porque lo vi cuando primero hablamos y lo vimos ahora, y eso es como que lo que entendí dentro de eso. Ok. Entonces en Netflix tenemos una comedia que se llama Sacrifice. Toma lugar en un evento benéfico que está lleno de estrellas, de gente famosa, donde todo se va en caos de momento cuando uno de estos grupos es radical. Entran y llegan y secuestran a algunas personas, incluyendo a un artista de cine que está tratando de hacer su comeback.

0: 20 minutos dice esto está ridículo, pues uno la paga y ya tiene eso. So, eso es Sacrifice en Netflix. Y entonces, la última sí de película que quería mencionar se llama Tensing y sale en Apple TV. Y esa sí me llamó mucho la atención. Esta es la historia de uno de los alpinistas más importantes en la historia. Es la de las primeras personas So nosotros cuando hablamos de Everest, decimos que la primera persona que llegó a Everest fue Edmund Hillary. Pero él no estaba solo. Con él estaba Tenzing, que es uno de estos Sherpas, que es la persona que lo hace posible. Que él
1: claro,
0: es
1: los que lo llevan.
0: Exacto, es los que lo llevan. Que, y pues esta es la historia de él. Eso es el enfoque, Edmund Hillary lo hace, el actor es Tom Hiddleston, pero el enfoque de esta película no es él, no es el que siempre hablamos, estamos hablando de Tenzing y sus contribuciones. Así que nada, eso en verdad, me gustó este ángulo, me gustó que le están dando finalmente la oportunidad, ¿verdad?, que su nombre sea conocido. Ok, en televisión, quería mencionar, para ti, que mañana regresa The Diplomat, la temporada 4 de The Diplomat.
1: Ya le dije a Zoe, pero tendremos que ver los últimos capítulos de la temporada anterior para acordarnos.
0: Para recordarse, sí, porque terminó con un cliffhanger, que no me acuerdo todos los detalles, pero me acuerdo quedó así como... Y esta temporada viene después de que Matthew ganó el Emmy de Mejor Actor por la película, Kerry Russell fue nominada para... Sorry, Matthew está en otra serie, están casados, me confundí. Okay. Allison Janney ganó Mejor Actriz por su rol como la presidenta y Kerry Russell fue nominada para Mejor Actriz, pero no ganó. Llegará su día. Un poco menos serio, tenemos la nueva temporada de Love is Blind en Netflix, o para los que les gusta esta serie de reality, ya saben que tienen esto para este fin de semana. Entonces también quería mencionar una serie que está en FX que se llama The Lockdown, que empieza su segunda temporada. Yo no la he visto todavía, pero es una que tiene unos super reviews. El actor principal es Ethan Hawke y está creada por Sterling Harjo, que él creó una de mis series favoritas del último año, Reservation Dogs, también para Hulu. Ethan Hawke hace un periodista ciudadano en Tulsa que también pues le gusta como hacer investigaciones on the side. Así que esa es la segunda temporada, empieza ahora en FX. Y esto es más para los más pequeños, por lo que entiendo. Netflix está trayendo el spin-off / sequel de la serie de Nickelodeon, Victorious. Se llama Hollywood Arts. Y en esta seguimos a la que era no la personaje principal, Victoria Justice, que es una... americana puertorriqueña, pero seguimos al que era la personaje de su hermana Tori, que regresa a la escuela de nuestros personajes Hollywood Arts, pero ahora ella es maestra en esta escuela y pues tenemos una nueva generación de estudiantes. La serie Victorious en su momento pues tenía también, es donde empezó Ariana Grande y tenía muchas canciones, números de música, etcétera, así que me imagino que en esta también vamos a seguir eso. So, eso es Hollywood Arts, definitivamente más para los más jóvenes, los tweens en Netflix. Y bueno, eso es como que por hoy. Tenemos sí películas interesantes que vienen en las próximas semanas. Yo voy a tratar, por ejemplo, esta semana de ver que aquí empieza en Estados Unidos La Bola Negra, que es la película de España. Sí, una película de España que Netflix ya tiene los derechos de distribución y ellos piensan que esta va a ser la película que le va a ganar todos los awards a ellos este año. Así que eso veremos. Pero eso está en mi lista.
1: ¿Pero como película de idioma extranjero o como...? Oh, wow.
0: Sí, como ambas. Creo que fue en Cannes que tuvo su premiere y fue todo el mundo estaba hablando de los directores son una pareja, ahora expareja, los Javi. sí, y mayormente muchos de los temas es una épica de la guerra, pero la mayor parte de los personajes son LGBT. Son una historia de amor. Oh, wow. Así que nada, eso les dejo saber cómo me gusta y viene a Puerto Rico creo que la semana que viene o la después. Bueno, en noviembre, viene en noviembre. Así que nada, les dejo saber.
1: Bueno, pues muy bien. Pues nada, tú y yo nos volvemos a ver. Con eso yo me despido. Ustedes y yo nos volvemos a ver mañana viernes, los próximos aquí en Radio Isla 1320, La Juntilla 50 y más con AARP. Que tengan todos y todas muy buenas tardes.

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3: 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Muy buenas noches, amigos, aquí en otra edición de La Juntilla 50 más, la voz oficial de AARP Puerto Rico. Y sí, aquí conversando, porque tu mejor vida sí es posible. Y tu mejor vida sí es posible si también puedes caminar por tus calles, por las aceras, no arriesgar tu vida si tienes un accidente, una caída en la acera, etcétera, etcétera. Y ese es el tema que vamos a estar hablando esta noche. El tema es, la calle es nuestra. ¿Se siente seguro caminando en la calle o las aceras de Puerto Rico? Pregúnteselo, vamos a ir viendo. Y este tema es sumamente importante porque las aceras es donde se lleva a cabo, donde se construye comunidad. El ambiente, oye, la movilidad en Puerto Rico es importante porque promueve independencia, promueve calidad de vida, socialización, el acceso a servicios, salud física, fortalece la economía porque puedes ir al colmado que está en la esquina en vez de montarte el carro e ir para otro sitio. Ahorras porque no gastas tanto en gasolina. La actividad física de caminar, que es la actividad física por excelencia, es caminar. Y si tú caminas, mejoras la salud porque van bajando las condiciones crónicas como enfermedades cardíacas, la diabetes, el colesterol, etcétera, etcétera. Así que esto es bueno para todos y en todos los aspectos. Y hay algo que es bien importante que conozcamos y recordemos, que una vez usted se baja de su auto, es un peatón. Todos somos peatones en algún momento del día. Y el problema que tenemos es que no podemos caminar de forma segura por nuestras calles y nuestras aceras. Como les dije, tengo varias amistades de 40, 50 y otra de 60 y pico de años. Las tres en este momento. Está una con que se rompió el fémur, otra que lleva 8 meses y tiene 50 y pico de años. Lleva 8 meses trabajando lo que es el impacto que ha tenido la caída que tuvo en su salud y en su movilidad. O sea que esto, y tenemos a otra persona de mi oficina que también se cayó yendo para un sesgo. Por los boquetes que hay en las aceras. Si es que hay acera, porque esa es otra. Una cosa es que haya acera y otra que es qué condición está esa acera. Y la otra le podemos añadir, y si la acera está en buenas condiciones, pero está bloqueada por postes o por los carros estacionados. Así que hay varios niveles que tenemos que estar hablando sobre esto. Así que la pregunta es, cuando usted tiene que caminar por las calles de Puerto Rico, ¿usted encuentra una acera segura y accesible o es una carrera de obstáculos lo que tenemos que hacer? ¿Cuántas personas hemos visto en silla de ruedas, en andadores o, oye, cochecitos de bebé? Una madre con un cochecito de bebé que va caminando y se tiene que tirar a la calle porque está bloqueado. Y ahí pone en peligro su vida. Tengo un caso de un vecino, desgraciadamente, me enteré esto antes de anoche. El suegro vive allá en Ciales. Se tuvo que tirar a la calle en Ciales porque la acera estaba bloqueada y lo atropelló un auto y murió. Y eso es la realidad que estamos viviendo a diario en nuestras calles y las aceras. Y llevamos ARP en el 2010 en una alianza con el Colegio de Ingenieros Agrimensores, con el Colegio de Arquitectos y Arquitectos Paisajistas y la Sociedad de Planificadores, Puertorriqueña de Planificadores, impulsamos lo que es hoy la Ley 201 del 2010. ¿Para qué es esa ley? Para que nuestras calles, ese espacio urbano, ese espacio construido, las aceras, sean accesibles para todos. Y para todos, estamos hablando precisamente para todos. Para el niño, para la madre, el cochecito, para la gente que quiere hacer ejercicio, para que los niños puedan salir a jugar de nuevo en la calle como hacíamos nosotros cuando éramos niños, que ahora no se atreven ni que salgan a la calle para arriesgar su vida, como es el cochecito del bebé, las mujeres en taco, las mujeres embarazadas, para que las calles sean para todos, y que nadie en Puerto Rico ponga su vida en peligro por caminar por las calles de nuestro y aceras de nuestro país. Esta ley, que se hizo en el 2010, hemos estado involucrados en la comisión que creó la ley para impulsarlo y que fue una realidad. Se hizo la guía de diseño de calles completas en Puerto Rico para el 2018. ARP está impulsando las ordenanzas municipales para que empiecen a trabajar con las calles completas. ¿Y por qué las ordenanzas municipales son importantes? Porque el 60% de las calles del país son municipales y son municipios autónomos, así que ellos también, a nivel, además de nivel estatal, los municipios tienen que tomar esto. Y hemos hecho con los colegios profesionales muchísimos, a través de los años, seminarios, eventos, webinars, de todo, educando sobre las calles completas. ¿Para qué? Para que tú me estás escuchando, cuando te bajes de tu auto ahorita, puedas caminar por tu calle de forma segura y puedas ir al colmado, puedas ir donde el vecino, puedas hacer ejercicio en la calle, correr las calles, o por lo menos que puedas llegar caminando al parque donde vas a hacer ejercicio, que no tengas que montarte en el auto. Y parte del problema que estamos teniendo es que la falta de acceso en las calles hace que la gente se quede encerrada y está promoviendo aislamiento social. Y si no tenemos actividad física, como dije, también impacta nuestra salud. Así que después de soplarle la vela número 15 a esta ley, el 2025, impulsamos y radicamos una resolución investigativa en la Cámara, que es la 371, para ver por qué después de 15 años no estamos donde deberíamos estar en Puerto Rico, de que las calles sean accesibles, seguras y promuevan la movilidad de todos, no importa la edad, no importa la capacidad física, cognitiva, sensorial que tengas. Así es que, y con eso, pues, esta resolución está en la Comisión de Transportación del representante José Cheito Hernández de Precinto 3, que ha caído, gracias a Dios, en terreno fértil. ¿Y por qué es importante lo que estamos hablando esta noche? Mañana va a haber varias vistas públicas sobre el tema en esta resolución. Mañana tenemos las organizaciones comunitarias para hablar desde el punto de vista de la gente, de las comunidades. ¿Por qué yo necesito mejores calles? ¿Por qué está impactando? ¿Por qué las aceras están bloqueando mi movilidad, mi independencia, mi calidad de vida? Pues nos encanta cuando viajamos caminar por todas las calles de los países donde vamos, las ciudades, qué bueno se puede caminar, están los árboles, qué chévere. Volvemos aquí y se queda en nada. Tenemos que volver al carro. Y mañana en esta vista pública están invitados la Corporación del Proyecto Enlace y el Caño Martín Peña, el Consejo Estatal de Vida Independiente, la Ruta Borinquen, Ser de Puerto Rico, La Maraña, Urbe a Pie, APNI, y AARP. Estas son las que vamos a estar conversando mañana en esta vista pública en la Cámara de Representantes con el representante José Cheito Hernández. Y para hablar del tema y hablar también de cómo ustedes se pueden envolver en esto y lo importante que es, porque esto es al frente de tu casa, es al frente de tu trabajo. O sea, nos decían la semana pasada que tú debes irte a caminar por lo menos 10 minutos después de almorzar. Pero donde tú vives, donde tú trabajas, puedes irte a caminar de forma segura por 10 minutos. Donde yo trabajo, no. Y estoy en Atorrey. Así es que es importante hablemos de esto. Número uno, tenemos por aquí, vamos a empezar por la dama del panel, tenemos a Celia Galán, ella es la directora ejecutiva de APNI, que es apoyo a padres de niños con impedimentos. ¿Cómo estás, Celia?
1: Muy buenas tardes, muy bien, gracias.
3: Un placer tenerte aquí, tú llevas muchos años luchando.
1: Llevamos unos cuantos, no digo cuántos, pero sí, bastante.
3: Ok, también tengo aquí, vamos a irnos a redes con el más joven, David Soto Padín, ingeniero, director ejecutivo de Ruta Borinquen. ¿Cómo estás, David?
4: Muy bien, gracias por tenernos.
3: Y tenemos ya que ninguno de los tres es nuevo en la juntilla, hasta anteriormente, y tenemos a alguien que ha estado mucho últimamente, que es el planificador Héctor Rivera Mercado, presidente de la Sociedad Puertorriqueña de Planificación de Puerto Rico. Aquí que, ¿cómo estás, Héctor?
5: Muy bien, gracias por tenerme aquí otra vez.
3: Vamos a empezar por ti. ¿Qué es una calle completa? ¿Y cuál es la importancia que tú como planificador se diseñe en las ciudades, las comunidades, para que la gente pueda tener acceso y movilidad?
5: Pues mira, una calle completa es aquella calle donde se integran todos los mecanismos y tipos de movilidad. Es decir, la bicicleta, la patineta, la persona que ande a pie, bajo un marco de seguridad. Tiene que existir una seguridad para que esa movilidad se dé y se dé sanamente. La importancia que tiene esto para todas las ciudades, para todas las comunidades, pues que alimenta la vida activa de las personas, alimenta la vida en comunidad, que es bien importante, uno poder desplazarse con seguridad hacia un área de que uno quiera ir a trabajar o de consumo, de un restaurante, una cafetería, la farmacia. Si tú te puedes desplazar, ya sea caminando, ya sea en una bicicleta, por un área segura de la calle, pues eso es una calle completa. Mientras exista impedimento de infraestructura, como puede ser lo que vemos a cada rato y común en las calles, que tú tienes una rampa que está inutilizada o es un bache lleno de agua, desnivelado las aceras, eso impide que las
3: los postes de luz que no que impiden eso, el paso,
5: infraestructura de
3: los
5: luz,
3: cruces que no están demarcados, no hay sombra para que la gente camine.
5: Casos que yo he visto en muchos municipios que extienden el balcón de la casa, lo llevan hasta la mitad de la acera y lo que queda es un pedacito que uno no puede pasar, tiene que tomar la calle y es una calle que es de alta velocidad, entonces pues trae otros problemas, como el que mencionaste, lamentablemente, de la muerte de esta persona, que si uno lo ve, ese mismo ejemplo está en la Piñero, está en la Roosevelt, que los autos Domenech estacionan atravesados de la acera.
3: O sea, oye, y puede ser la Roosevelt, la Piñero, la Domenech, esas son tres ejemplos en San Juan, pero están en toda la isla.
5: En todos los municipios se
3: toda la isla.
5: Igual. Sí,
3: es lo mismo.
5: Porque es la visión de que tenemos de que el auto es prioridad. Como comentábamos en los webinars anteriores, la casa tiene el cuarto más grande para un auto. Porque se piensa y se visualiza de que necesitamos un auto para todo. Y en el Puerto Rico de hoy es posible manejar esa manera de pensar y ir cambiando a modelos más de transporte colectivo y la transportación en todas las movilidades, en todos los modelos que hay.
3: Una ciudad progresista es una ciudad donde no importa a nivel económico, todo el mundo puede convivir, claro, coexistir con la transportación, sí, pública. Y aquí pues al revés.
5: Tú lo ves en Nueva York, en un tren tú te montas con un ejecutivo de Wall Street y con una persona que va a limpiar plata en un restaurante. Son iguales en el modo de transporte. Es lo importante, que los va a llevar a su lugar de trabajo.
3: Y que sea confiable. Celia, tú pues trabajas con, ya llevas muchos años trabajando con los padres de personas con niños que tienen algún tipo de impedimento o diversidad funcional. ¿Qué significa para ti tener movilidad para ti y para todos estos padres?
1: Mira, eso lo vemos todos los días. Familias que la escuela le queda a una distancia de 2 cuadras, pero no hay manera de que ese niño que está en silla de ruedas pueda llegar su mamá empujando la sillita a la escuela, porque esas aceras no tienen rampa. No tienen la rampa. No tienen, están llenas de los árboles, las raíces de los árboles obstruyendo la acera. No están accesibles para nada. Si tienen que cruzar una calle, tampoco son calles seguras. O sea, que ese niño depende entonces de un porteador o de una beca de transportación, cuando podría esa familia llevarlo a la escuela directamente. O punto, cualquier nene, aunque no tenga ninguna condición, las comunidades deberían estar diseñadas y que independientemente sea una persona adulta, seas una persona con una condición física o mental, que puedas tener el mismo derecho y la misma accesibilidad a los servicios de tu comunidad, porque puedes caminar por una calle segura, por unas aceras libres de obstáculos.
3: Es tener vida.
1: Exacto. Y deberían estar, y lo que eso implica para una persona con impedimentos, porque el yo no poder llegar a la escuela, el yo no poder llegar al trabajo, una persona con impedimento empiezas a limitarlo a que se siga quedando entonces en su casa, deteriorándose sus condiciones, tanto físicas o mentales, como nos pasa con
3: y la depresión,
1: que entonces empiezan otras condiciones, porque no me estoy ejercitando, no estoy socializando, no puedo salir al parque que va toda la gente de mi comunidad, no puedo ir a la escuela, no puedo ir al trabajo, porque todo eso de alguna manera pues me limita a poder tener acceso a lo que debería ser equitativo para todo el mundo.
3: David, tú eres ciclista, además de... háblanos un poquito desde el punto de vista profesional, que como ingeniero y como ciclista.
0: Seguro, y puedo comentar...
3: Puedo comentar sobre conversación.
0: Sobre las escuelas, desde la perspectiva de un ingeniero planificador de transportación, cuando suceden... esa situación que las aceras no son accesibles y los niños no pueden ir caminando a la escuela, entonces se forma otro problema, que es como todos los padres quieren llevar los niños a la escuela en carro propio, pues se forma una situación insostenible, sin resolución clara, de congestión vehicular concentrado durante las horas de abrir y cerrar de las escuelas. Así que también las calles completas son una solución a estos retos de transportación. Y por otro lado, me lleva a pensar, escuchando a Héctor, que por ejemplo las calles completas, lo interesante es que precisamente supera esa limitación de enfocarnos exclusivamente en la eficiencia de cuántos vehículos podemos mover en una calle, y transciende eso a considerar el contexto en el que se encuentra una calle o una facilidad de transportación. Porque precisamente si una calle está en una comunidad o un centro urbano donde viven familias, no es el mismo contexto si tú estás en una zona industrial, un puerto, claro, o en un área remota. Y precisamente hay lugares que ameritan tener alguna infraestructura que nosotros consideraremos cualitativa, como columpios, tú sabes, como árboles, como áreas de sentarse, que es tan importante para poder vivir en la ciudad si tú necesitas tomarte un descanso cada ciertos minutos, no puedes estar parado. Y también, claro, un espacio social. Pero sobre la experiencia de bicicleta, también eso me lleva al punto de la bicicleta, que es, ¿verdad? La bicicleta es como caminar, es un modo de transporte social. Por muchas razones, es un modo de transporte que ocurre a una velocidad un poco más rápido que caminar, pero mucho más lento que ir en carro. Y a diferencia de estar en un carro, ¿verdad? Yo estoy expuesto a los elementos, y también nos estamos mirando ojo a ojo a la comunidad, las personas con las que yo estoy interactuando en la calle. Así que la bicicleta abre la oportunidad de hablar con tus vecinos y de, en vez de tener un encontronazo en la calle, sino podemos hablarnos. Tú vas primero, yo te cedo el paso. Así que es una manera también de fomentar una cultura de seguridad vial. Y por si acaso, desde que yo empecé a ser profesional, yo siempre le digo a los profesionales y a las comunidades, la mayoría de las personas que corren bicicleta son personas mayores, que ese es su método preferido de transportación. Claro está, nuestras calles son inseguras, así que hay un sesgo hacia el género masculino, porque son bravos. Pero hay comunidades donde nosotros, Ruta Borinquen, que hemos trabajado, como la Playa de Ponce, que hay una cultura de correr bicicleta en familia. En un lugar que es un centro urbano puro y puro, como imagínate cualquier casco urbano, que tal vez para algunas comunidades puede parecer raro, pero para estas comunidades esta ha sido su manera, estilo de vida desde siempre, de poder ir a darte un trillito en familia. Así que la bicicleta es un estilo de vida, es una solución de transportación, como estaba mencionando. Y también es apostar al futuro, porque las calles completas son el futuro de Puerto Rico.
5: Y el elemento de salud que conlleva la movilidad en bicicleta. O sea, mantiene a la persona activa y, como tú dices, no importa la edad. O sea, vas a estar ejercitándote y manteniéndote saludable.
4: Tocaste un punto importante, que es la parte, oye, caminar es una forma de transportación. La básica. La básica. Y muchas veces ya es tan raro ver a alguien caminando en nuestras calles, que el tal famoso dicho de que tú ves a alguien en la calle cruzando y te dicen, este se cree que tiene tablilla, porque es como que tú estás invadiendo
5: la calle.
4: En la calle, donde es el que tiene la prioridad en la calle es el peatón, no el auto. Así es que, ¿cómo impacta esto, Héctor, la parte económica? Hablamos un poquito generalmente de la salud, pero está la parte económica también. Sí. ¿Cómo esto apoya al comerciante, pequeño comerciante, a los negocios comunitarios?
5: Sí, lo que estábamos hablando fuera del aire, la visión esta del auto que tienen muchos comerciantes. Recientemente vi un video de un comerciante, no sé en qué municipio era, pero se estaba quejando porque le habían cerrado la calle el acceso a su negocio por 7 días, y estaba diciendo, esto nos va a mandar a la quiebra, esto nos va a hundir. Y es todo lo contrario. Lo que tienen que, obviamente, organizarle esas cosas, pero que las personas caminando van a pasar más tiempo mirando a las vitrinas, oyendo a los negocios, que si pasan en un auto. Si tú pasas en un auto, ni siquiera ves el negocio. Ahora, una persona caminando se para a ver detalles.
4: Si tú tienes chévere, voy a entrar.
5: Sí, exacto.
4: Vi algo, pero compré otras dos.
5: Sí, lo que comentamos, sacan unas sillitas afuera, pues mira, te sientas a tomar el café afuera, la copa de vinito. Pero no es, en el auto tú no ves esas cosas, en el auto tú no aprecias, en el auto tú estás enfocado en guiar, en qué tienes al frente.
4: En la burbuja.
5: En la burbuja, en la gringola. Mientras que si tú caminas, es otro mundo. Ahí tú tienes el espectro completo, tienes la sensibilidad a la naturaleza, a lo urbano, que eso es lo importante. A la hora de caminar, tú estás integrado en todo el ambiente y estás pendiente a todo.
4: Y en el caso de la gente mayor, que puede ser que ya esté dejando de manejar, pues su libertad.
5: Claro.
4: Para seguir haciendo su vida, yendo al banco. Oye, yo me acuerdo, mi abuelo en Cabo Rojo, vivía en el pueblo en Cabo Rojo, y él iba al banco, iba al correo caminando, se encontraba con los muchachos allí en la esquina de la plaza, ¿sabes? Hacía vida social. Caminaba, se distraía, salía. Tenía una cuidadora cuidando a mi abuela que tenía Alzheimer, así que esa era su salida de él, de socializar, que es también la calidad de vida que queremos tener en nuestras comunidades y en nuestros pueblos. Pero cuando nos ponen las barreras, que entonces estamos ponemos en peligro nuestras vidas, porque es la realidad. si caminamos por las calles o por las aceras, pues entonces va a estar coartando la accesibilidad, la movilidad, la socialización, la parte de salud, todo de una persona mayor. Y a eso le añadimos, y quiero que me hagas parte de cuento, Celia. Uh-huh. Dime dos experiencias que hayas tenido tú o alguno de los padres con alguno de los niños que tienen algún tipo de condición, que haya sido, que haya puesto en riesgo su vida.
1: Miren la importancia de que cuando se planifiquen lo que es calles seguras y comunidad, cuando hablamos de la población con impedimento, muchas veces, o sea, la mayoría de los casos, si son niños o jóvenes con impedimento significativo, cuando terminan la escuela se quedan en sus casas totalmente aislados del mundo. Si esos niños en un momento se escapan de la casa y nadie los conoce en su comunidad, ese niño se perdió por ahí hasta que la policía lo encuentre, mientras que si ese niño lo conoce en su comunidad porque se mueve constantemente en su comunidad, porque todo el mundo lo conoce, va a la farmacia, va al supermercado de su comunidad, porque es accesible por donde camina, por donde cruza, pues lo va a conocer todo el mundo.
4: Y eso es lo mismo para todos los niños.
1: Lo hemos tenido casos en que se perdió el niño, pero gracias a que su comunidad lo conocía, porque obviamente estoy hablando de pueblos más pequeños, pues mira, lo rescataron y lo llevaron porque sabían dónde vivía, sabían cómo se llamaba además. Pero esa es la idea de poder tener calles accesibles hacer comunidad, que los puedan conocer. Hemos tenido casos de tener un poste puesto en la misma rampa.
4: Sí.
1: O sea, unas cosas absurdas que uno mira las fotos y dice, pero ¿y a quién se le ocurre? Esas cosas pasan.
4: Que uno no sabe qué vino primero, el huevo o la gallina. Exacto. O fue el que hicieron la rampa donde estaba el poste, o pusieron el poste donde estaba la rampa.
1: Por lo regular es el poste.
0: O acordaron quitar el poste, pero nunca lo hicieron. Exacto. No me acuerdo.
4: Esas son las cosas que tú no entiendes.
1: Con la mejor intención quizás de cumplir y hacer una rampa, pero también rampas que
4: no son inaccesible,
1: para nada accesibles. Claro. Exacto.
4: ¿Qué tú puedes decir? Tú como ingeniero de transportación, ¿qué nos puedes decir de por qué Puerto Rico o por qué en Puerto Rico no se está haciendo?
0: Bueno, iba a decir, eso es una pregunta buenísima. Iba a decir sobre lo que está diciendo Celia, que me ocurre una frase bien, que me encanta citarla. Una calle o una ciudad diseñada solamente para carros no funciona para nadie. Una calle diseñada para todos funciona para todos. Me estaba leyendo en algún lugar, no recuerdo en dónde, que las rampas de impedido son una, ¿verdad? Ahora están masificadas por la ley de Americans with Disabilities Act, que fue en respuesta a una lucha de derechos civiles para la población con diversidad funcional y movilidad. Pero que las rampas de impedidos, como le llamamos, resultan ser una herramienta súper agradable para las personas, las madres con coche, las personas que corren bicicleta,
4: para todos los que corren,
0: que es algo que se inventó con una, ¿verdad? Este es un propósito en mente, pero hace la ciudad
4: mejor para todos.
0: Y entonces eso nos lleva a la pregunta, ¿por qué no se está implementando si todas estas cosas son tan agradables, son tan buenas, ¿verdad? Aquí los ambos ingenieros y planificadores podemos opinar, porque precisamente la mayor herramienta, hay dos herramientas que influyen sobre que se hagan las cosas: los reglamentos, siendo uno de ellos, las agencias de gobierno, los municipios desarrollan reglamentos para tener que sus procesos internos de desarrollar proyectos se lleven a cabo siguiendo esos reglamentos, esos estándares de construcción, de diseño. Por otro lado está el mecanismo del financiamiento, ¿verdad? Muchas veces o tenemos presupuestos a nivel estatal o fondos federales que se distribuyen y tal vez no tienen las garras que hacen exigir que estos proyectos tengan unos beneficios bien específicos. Sí sabemos que con más garras vienen más complicaciones de cumplimiento, pero uno pensaría que ya todos los fondos federales se pudiesen incluir estas facilidades para personas que caminan o se mueven en bicicleta. Y muchas veces estamos sorprendidos cuando pues hay que dar seguimiento. Obviamente hay una situación de que las agencias han perdido capacidad interna, personal, pero personalmente, ¿verdad? Y creo que, ¿verdad? Como a nombre de Ruta Borinquen, sería algo excelente contar con más dinero para calles completas, para soluciones, para mejorar la caminabilidad y la accesibilidad de nuestras calles, y que tengamos rutas ciclistas, que tengamos un fondo específicamente para estos usuarios, en reconocimiento de que históricamente en Puerto Rico casi todo el presupuesto se va para carreteras para carros. Y si solamente inviertes en eso...
4: El embreado.
0: Exacto. Estamos sorprendidos que solamente tenemos un modo de transporte. Y cierro con esto. Mencionaste lo del embreado. Una de las mejores prácticas que llevamos a los ingenieros, originó la idea en el gobierno federal, es utilizar los proyectos de embrear para mejorar las calles, que con utilizar pintura termoplástica, incluyendo el mismo asfalto. Yo puedo usar el asfalto para hacer rampas y cruces levantados, porque yo cambio cuánto espesor tiene el asfalto. Así que me puse un poco técnico, pero el punto es que como ingeniero...
4: Hay cosas que se pueden hacer que no son costosas. Y
0: como ingeniero no hay, nunca me puedes decir que algo no se puede hacer. Todo se puede hacer, y dentro del presupuesto, a veces incluir las necesidades de los peatones y ciclistas y las personas en silla de ruedas es un 1 o 2 o 3% del presupuesto de un proyecto. Así que nunca debe haber una excusa para no hacer las cosas.
4: Héctor, Puerto Rico, hasta 1950, por ahí, estaban los cascos urbanos, la gente caminaba, se encontraba. De ahí... Y ese es el modelo más europeo, que es nuestra raíz. Oye, por eso la gente en Europa camina para todos sitios. Oye, van al... Ya quisiera yo poder decir, de camino acá, de camino de mi oficina a mi casa, y de camino compro el pedazo de carne o los vegetales frescos y lo cocino cuando llegue a casa. Esos son como los sueños que uno debería tener, los anhelos que debería tener. ¿Cómo cambió? ¿Qué pasó que Puerto Rico cambió a ese modelo más norteamericano y endiosando la transportación de carros? Porque hasta tren teníamos.
5: Sí. Eso mismo que tú acabas de mencionar. Nosotros tenemos un modelo europeo, obviamente por la colonización. Por eso es que los centros urbanos tradicionales son cuadrículas perfectas, son unas calles todas... son manzanas que tú podías caminar, que podías transportarte. En aquellos tiempos pues se usaban las carretas, las personas caminaban por la calle, era para transporte de todo. Una vez que empezamos a seguir el modelo americano, pues el modelo americano es de expansión. Ellos empezaron el desparrame urbano, porque al ser un continente pues no tenía fin hasta dónde podían llegar. Ahí empezaron con el tren, luego con las avenidas, una vez que entra la fase del invento del auto. Ford y los Rockefeller, pues sabemos la historia, que controlaron los medios, el petróleo, el aceite, y lo que querían era hacer masificar el auto. Y por eso es que la visión americana es la oda al auto. El auto es lo más importante, porque te daba esa libertad de tú ir y llegar a cualquier parte.
4: Y de estatus.
5: Y de estatus también. Y entonces empezaste a abandonar la parte del casco urbano, de la movilidad que tenías. Pero se han mantenido en las grandes ciudades, han mantenido eso. Y lo han tratado de recuperar. Las personas que han ido a Chicago saben que es una ciudad de autopistas y avenidas amplias. Pero tienes entonces tus áreas de caminar, y tienes unas áreas accesibles, más seguras, y así por el estilo.
4: Construyen comunidad, porque lo estamos viendo, es que el error que, y perdóname que te interrumpa, pero es que me acuerdo que aquí pensamos que con que hacer construir una comunidad es un desarrollo de vivienda.
5: Hacer una urbanización.
4: Una urbanización. Sí. Eso es una comunidad. Eso no es una comunidad. Eso es un desarrollo de vivienda.
5: Y la llaman así.
4: Y la comunidad. Sí, oye, y hay premios para comunidades que son desarrollos de vivienda. Y una comunidad significa donde la gente puede compartir, puede acceso a servicios, a comprar, tiene actividad, etcétera. Eso es una comunidad versus un desarrollo de vivienda, sí, que es lo que hemos hecho aquí. Y que no hay ni tan siquiera fragmentados, aislados uno de otro, que no hay conexión.
5: Inclusive para las mismas calles, para los mismos vehículos, estamos fraccionados porque tenemos todas las urbanizaciones que son con control de acceso. Pues no hay integración del vehículo mismo entre un área y otra. Tú tienes que salir de un control de acceso para llegar a otro, o ir a la, si vas a ir al supermercado, pues tienes que tomar el vehículo, no puedes caminar porque tienes 20 impedimentos en el camino.
4: Sí, pues yo vivo en una de esas comunidades, entre comillas, también, que es desarrollo de vivienda, y hay un colmado relativamente cerca, estaría como 1.5 kilómetros, pero tampoco hay acera.
5: Sí, no hay
4: manera. Así es que...
0: Y me encanta cuando en estas comunidades, especialmente las más antiguas, empiezas a ver como destellos de que quieren hacer la ciudad o el centro urbano porque alguien quiere montar un cuido, alguien quiere montar un salón de cortar pelo, alguien monta un taller de vehículos en una carretera dando hacia afuera la comunidad, ¿verdad? Pero el punto es que, y las panaderías, todo centro urbano tiene su panadería. Uh-huh. Pero que aunque estos lugares se planifican, se diseñan pensado en solamente tener vivienda y no tener servicios, no tener nada cerca, obligándote a guiar.
4: Paso orgánico.
0: El tiempo pasa y la gente empieza a solicitar extensiones, y por eso es tan importante la planificación, porque uno también, además de diseñar lugares nuevos, tiene que anticipar cómo vamos a transformar nuestras comunidades de ayer a las comunidades que atiendan las necesidades de hoy, una población más y más envejeciente, pero también cómo vamos a fomentar que las familias quieran vivir en el centro de la ciudad o en estas comunidades. Tenemos que crear centros urbanos, ciudades que sean amigables para la familia.
4: Y vibrantes. Que tú tengas vibrantes, actividad, sí, que puedas salir y hay un concierto aquí, que si está acá, ¿sabes? Y yo creo que lo más cercano que tenemos a algo así es el intento porque es un intento que se sigue haciendo en Santurce. Uh-huh. Es un intento. Lo más cercano a un intento que hemos hecho es en Santurce.
0: Correcto.
4: Y en unas áreas en específico, ¿no? Unas burbujas.
0: Y muchas cosas en Santurce vienen de la comunidad. Uh-huh. ¿Sabes? También pueden haber iniciativas públicas, pero ahora mismo Martes de Galería es un proyecto comunitario, que es un proyecto creado por Galerías de Arte para dar vida en la noche, cuando todo el mundo se va de sus trabajos. Y obviamente, pues, habrá muchos grupos comunitarios que hablan de mejorar la transportación, porque una ciudad no puede funcionar sin transporte colectivo. Y como dice, revivir Santurce, revivir cualquier centro urbano, es recuperar el transporte colectivo que una vez tuvimos, como mencionaste el ejemplo del tren, pero también guagua, etcétera.
5: Y tú habías mencionado, perdona que te interrumpa, sí, habías mencionado anteriormente que en tu trabajo, donde tú trabajas, no puedes salir a caminar después del almorzar y porque el área no es segura.
4: Oye, que el mismo Sanjay Gupta dijo, sí, y lo promuevo, que si tú almuerzas y te vas a caminar 10 minutos solamente, el cuerpo le está diciendo el cerebro le está diciendo al cuerpo, hey, no va a haber spikes de azúcar porque lo necesitas para el ejercicio que está haciendo y quemarlo. Así es que no hay esos niveles elevados de azúcar que pasa después de comer. Así que es algo saludable, sí, pero ¿por dónde me tengo que quedar? Poner una caminadora en mi oficina.
0: Ahí me encanta. Ahí,
5: complicado, pero
0: salud física, salud mental. Me encanta el ejemplo de cuando los niños van a la escuela caminando en bicicleta, llegan más felices, claro, llegan más listos para aprender. Claro.
5: Eso es un ejemplo que traes tremendo. Me acuerdo mi nieta, viajamos a Argentina, a una comunidad cerca de Buenos Aires, y ella llegó fascinada. Ella ahora tiene 10 años, pero tenía 8 años cuando fue, y ya quería ir a vivir allá porque ya quería ir a la escuela caminando, porque cada dos cuadras había un parque. Ella no podía creer que había un parque cada dos cuadras, y eso, y a la hora que eran las 7:30, 8 de la noche, que todavía había claridad, niños jugando, familias allí. Entonces ella quedó fascinada con eso. Ella quería ir a vivir allá porque allá se podía ir caminando a la escuela y habían parquecitos en todas esquinas.
1: Como lo hacíamos todos cuando chiquitos. Sí, sí, no había sí. transportación escolar, eso vino después. Yo me acuerdo, nosotros caminábamos todos y nos íbamos encontrando de casa en casa y caminábamos todos en la comunidad a la escuela.
4: Sí. Es que se hacía comunidad.
1: Exacto, exacto.
4: Interesantemente, y yo creo que es importante todo lo que estamos hablando y que la gente sepa que hay una alternativa a vivir mejor. Pero también quiero que me comenten sobre, okay, los alcaldes les encanta y al gobierno le encanta tirar brea, porque la gente reclama la brea para tapar los boquetes por su propiedad de los autos. Pero ¿quién está pidiéndole a los alcaldes y al gobierno, oye, que arreglame la acera, yo quiero caminar? Y yo creo que hay que cambiar esa prioridad que tiene la gente, usted y yo, los de a pie, de que tengo que llegar a todos sitios en carro versus voy a ir a caminar, refrescarme y tener y hacer vida en ese caminar.
1: ¿Y qué viene primero? O sea, no camino porque no tengo una acera, no tengo una calle segura por la que puedo caminar, o no camino, punto, porque no tengo, no hay manera. Y como eso afecta a todo lo demás, la salud física, emocional, mental, todo, el vivir en comunidad.
4: Los alcaldes lo único que reciben es dame brea.
1: Sí.
4: Y pues, tiran brea.
5: Cada 4 años se embrean todas las calles.
4: ¿Sabe? ¿Hay de verdad, ustedes han sentido que hay un verdadero reclamo, aparte de los ciclistas? Pero los ciclistas han sido bien vocales en eso. Y algunos grupos de personas que representan a personas con impedimento, pero más allá.
5: No, yo...
4: Ni tan siquiera lo ven porque van en el que la burbuja del carro y ni saben ni bien qué está pasando en la calle.
0: Yo creo que tiene que ver con, disculpa, con los programas de radio, a veces como lo escuchas mientras estás guiando. Y entonces hay que crear como unos espacios nuevos. Tal vez hay que crear un tipo de programa de radio específicamente sobre acera. Pero sí he notado, lo que quiero aportar es que ahora en las redes sociales lo que hay son videos, reels. Y he visto influencers. A veces con el tema explícito de la, ¿verdad? Poder moverse en silla de ruedas, pero a veces no, a veces es, como dice, a veces yo me caí y tomé un video, mira dónde me caí. O sea, es que ahora la nueva modalidad de que no necesariamente soy pro redes sociales, pero hay que usarlo. Pero
4: para
0: la
4: cosas nueva buenas, oye, sí, la nueva hay que utilizarla para,
0: sí, la
4: para
0: nueva
4: construir.
0: Y para mantenerlo con conjunto, pero la nueva modalidad es esa, que grabes un video y...
4: Oye, y lo que le... Y podemos hacer un llamado. Usted cuando vaya por la acera, cuando se baje del carro y se encuentre con eso que se llama acera, y ve que esté roto, o tiene boquete, o tiene un poste, o está bloqueado, tome fotos y postéelo. Porque tenemos que crear esa conciencia.
0: Muchas veces los boquetes en las aceras son mucho peor que los que están en la carretera.
4: Sí, sí.
0: Pero
4: sí.
5: Y no los esperas. Caminando y te doblas un tobillo, te rompes un tobillo.
0: Y las aceras no las han mejorado en 20, 30 años. Sí. Y mientras la carretera es cada 4 años.
5: Lo que quería traer es que también se pasan la papa caliente unos u otros, porque tú tienes en la acera, tú tienes la cometida de agua potable, tienes una cometida de gas. Pues entonces, se rompió la tapa, o tapa está mohosa, es un peligro, o alguien se cayó y se accidentó, pues ¿qué va? Va, demanda al municipio, el municipio lo pasa a la compañía aseguradora. Y no se resolvió el problema, se quedó el boquete allí todavía y esperando otra persona.
0: Eso es bien importante. ¿Por qué? Porque en las vías estatales, hemos hablado de esto. ¿A quién le tocan las aceras en las vías estatales? En verdad es una pregunta abierta porque depende de cuál municipio. Algunos municipios se han hecho más proactivos, pero la verdad es, ¿a quién le pertenece? Sí.
4: Amigos que nos escuchan, miren cuán absurdo es esto. Y esto lo aprendí, a pesar de estar trabajando este tema por 15 años, esto lo aprendí este año. En Puerto Rico hay una ley del 1917, hace más de un siglo, que se llama la Ley de Travesía.
0: Una ley histórica.
4: Que todavía está
5: vigente.
4: Y es parte del problema de la lucha de las aceras que nadie quiere. Porque el gobierno estatal dicen que no son de ellos, y el gobierno municipal también dicen que no son de ellos. Y todo eso viene porque en el 1917 no había los carros que hay ahora. O sea que los diseños y la ley

0: que según esa ley del 1917 le pertenecía al Estado. Y tuvieron que hacer una enmienda para darle ese pedazo de acera al municipio de San Juan para que lo agilara. Eso no es la ley del absurdo. ¿Qué tienes que decir?
1: Eso es parte de lo que se tiene que trabajar ahora con las vistas sobre la ley de calles completa, de analizar todo este tipo de las guías mismas que hay que actualizar, traerlo todo al contexto de lo que estamos viviendo hoy en día. Exacto. Y que todo sea centrado, volvemos, en la movilidad variada que debe haber, el peatón como centro, no como un accesorio a la calle. Como tú comentabas, yo todas las mañanas, yo vivo trabajo en Santurce, y todas las mañanas tengo que cruzar a buscar el café, y eso es una odisea, porque aunque tú tengas la luz verde a tu favor y la flechita del peatón para caminar, alguien se come la luz, alguien viene por el carril de la ama en contra del tránsito, ¿sabes? Que hay que tomar en consideración todas esas cosas y evaluar bien.
0: Y eso que eres tú.
2: Añádele que sea una persona.
0: Exactamente. Una persona con que tenga problemas sensoriales, cognitivos, funcionales, físicos, funcionales, que le toma más tiempo cruzar la acera, la calle, cuando hay cambio de luz. Y eso es parte de las calles completas, que puedan ser accesibles para todo el mundo.
3: Sobre eso tengo otra pregunta que no tiene contestación, que es que ¿verdad? Sabemos que las agencias están en situaciones precarias, carreteras, pero aquí hubo mucho dinero de fondos FEMA para reparar semáforos y se repararon solamente los carros. Entonces, no se aprovechó esa ola de fondos para poner a funcionar todos los de peatones. Y de nuevo, a veces es cuestión, si el municipio no lo exige, como que no se hace. Ha mejorado mucho la cosa.
0: Como nadie se lo dice al alcalde, pues eso no tiene importancia.
3: Exacto. Y la verdad es que si el semáforo no tiene cara para el peatón, ese semáforo está incompleto, que es la nueva manera como yo le describo. Lo opuesto a una calle completa es un semáforo.
0: Y pone en peligro tu vida. Cada cosa que tú ves que no está funcionando como debe ser, pone en peligro tu vida. Ahora mismo nosotros tenemos dos proyectos que le dimos fondos para que ustedes vean cuán fácil puede ser, pues tampoco es algo. Y tú, quiero que hables un poquito sobre esto, aunque ya tocaste algo. ARP le dio este año, nosotros tenemos el ARP Community Challenge, y hay dos proyectos que le dimos fondos que tienen que ver con movilidad. Uno fue a la comunidad Margarita, allá en Salinas. ¿Por qué? Wanda, saludos, allá la líder comunitaria. Ellos tienen el centro comunitario, pero ninguna de las calles que da para que la gente suba a ese centro comunitario, que donde está preparado para emergencia y todo, tenía acceso. Es que nosotros le dimos el fondo para que pudieran crear las rampas para que la gente pueda tener acceso al centro comunitario. Y el otro es al municipio de Manatí. Le dimos unos fondos para que con pintura y otros, y fueron $15,000, para que arreglaran una intersección con pintura, para hacerlo más segura y hacerla más caminable. Uh-huh. De eso es lo que estamos hablando. No son proyectos, muchas veces no son proyectos de millones de dólares. Háblanos un poquito sobre eso.
3: Bueno, sobre ese tipo de proyecto y Ruta Borinquen recibió el año anterior en Playa de Ponce. Y ese era el modelo. Y muchas veces estos proyectos como el Community Challenge es el primer paso y es hacer proyectos demostrativos como estabas diciendo. Y entonces de ahí surgen otros aliados. Así que también cualquier comunidad que le interese eso debe ver eso como una oportunidad de unir más fuentes de fondo o aliados. En nuestro caso, por ejemplo, por Playa de Ponce pasan carreteras estatales y municipales, así que nosotros colaboramos con Carreteras y el municipio de Ponce. Pero sí, como dices, que muchas veces
0: se me sabe que nosotros hace 2 años te dimos fondos a Ruta Borinquen para hacer ese paseo en la Playa de Ponce.
3: Sí, que en la Playa de Ponce ahora mismo hay 4 kilómetros de calles que tienen los cruces peatonales y el símbolo de la bicicleta y el rótulo de comparte la carretera, que todo eso fue una alianza entre las distintas agencias. Pero

0: Eso es solamente el primer paso porque con esos 15 mil yo empiezo a sembrar la idea, a crear la conversación de que vamos por más. Ahora mismo compartes la carretera en la playa de Ponce, pero esto genera el momentum necesario para que en unos años inviertan en un carril exclusivo, y un paseo, ¿sabes? Por un parque, y más amenidades, que es un poco por donde va la comunidad de la Margarita, que saludos a Wanda también. Ellos son aliados de Ruta Borinquen. Cómo funciona Ruta Borinquen es que estamos ayudando 25 municipios, así que no siempre estamos presentes en todos, pero entonces Wanda, la comunidad de la Margarita nos llamó y nos pidió asistencia. Y entonces ellos tienen su proyecto puntual con los fondos
1: Ojalá
0: de...
1: todos los líderes comunitarios fueran como Wanda.
0: Sí, no, ella es
1: Es tremenda.
0: impresionante, espectacular, todas las cosas que ha logrado en Salinas, pero que con los fondos de ARP hace un proyecto puntual y ya estamos hablando de que en unos años, de iniciativa propia de la Margarita, podamos recuperar la vía del tren para hacer un camino que lleve desde el centro comunal hasta la plaza del pueblo.
1: Ah,
0: Y es
1: excelente.
0: porque, ¿de dónde viene la motivación? Porque Wanda nos contaba que hace muchos años tú podías caminar por ahí y que se dejó perder. Pero nada, eso es parte de que con unos fondos semilla puede ser el catalista para hacer un plan comunitario, para hacer una serie de, una receta de próximos pasos para recuperar la movilidad.
1: Celia, nos quedan 4 minutos. ¿Qué te gustaría a ti que pasara con estas vistas y qué cambio te gustaría que ver en las calles de Puerto Rico?
2: Uy, sería maravilloso si pudiéramos empezar, aunque sea con un municipio, o sea, que pudiéramos hacer un modelo que se pudiera
1: Replicar.
2: duplicar, replicar en todos los municipios. Eso sería maravilloso. Si como resultado pudiéramos empezar con uno, como un proyecto piloto. Y yo sé que ya hay municipios que han estado trabajando y que tienen unas iniciativas y que están comprometidos en
1: Estamos en
2: ese...
1: eso,
2: Exacto.
1: tenemos un buen
2: Son los
1: grupito de
2: menos,
1: planificadores
2: pero
1: de
2: los
1: municipios
2: tenemos.
1: que estamos,
2: Sí.
1: mira, los estamos cosechando,
2: Sí.
1: y alimentándolos para que crezca más.
2: Pero que ese entusiasmo de estos que están haciéndolo, que también se pueda replicar en otros municipios y que podamos ayudar y empujar este proyecto.
1: Héctor, ¿qué te gustaría que saliera? ¿Qué te gustaría que pasara en Puerto Rico con la movilidad y las calles?
3: Implantar, que se implanten todos estos planes y se pongan manos a la obra. Ya, como hemos dicho muchas veces, ya las cosas están trilladas, están planificadas, están hechas, dichas. Pues vamos a trabajar en esto. Como tú dices, hay municipios que ya están implantando muchas medidas. Falta pues más compromiso de los que quedan, municipios grandes que se comprometan a implantar lo que es el modelo de calles completas, que van a ver que va a ser una solución tanto para la sociedad como para la economía de ese municipio, que lo va a traer mucho más beneficio, porque todo el mundo quiere estar en un sitio que sea tranquilo, afable, que sea accesible, ¿sabe? Y eso al fin y al cabo le va a traer mucho más beneficios y cosas al municipio que sea que lo trabaje.
1: Tú tienes dos sombreros. ¿Qué te gustaría como ciclista y qué te gustaría como ingeniero de transportación?
0: Bueno, como ciclista, Ruta Borinquen precisamente aboga por poder implementar el plan ciclista y peatonal que se aprobó en el 2018 por la Autoridad de Carretera. Lo que pasa es que en este caso, nosotros decimos las comunidades son la solución para impulsar los proyectos mientras aparecen los fondos ¿verdad? Mientras se juntan todas las partes para que se implemente ese proyecto. Así que eso es lo que estamos dando el ejemplo. Y así que todas las comunidades que nos escuchen, hay un documento, el plan peatonal y ciclista y la guía de calles completas de la Autoridad de Carretera. Ustedes pueden usar eso como referencia. Como ingeniero de transportación, personal, ¿sabes? Es un poco técnico, pero hay que revisar los manuales de diseño de carretera. Hay que generar, básicamente hay que generar una caja de herramientas, como le decimos, y eso creo que estábamos hablando un poco de eso, que un planificador, un ingeniero que esté trabajando en un proyecto vial, simplemente pueda mirar de la foto o de la lista de secciones típicas. E implementar. Lo que pasa es que ahora mismo el manual de diseño que tenemos está orientado hacia el carro. Y el plan y peatonal y ciclista. La guía de calles completa contiene muchos dibujos, pero hacen falta un poco más para atender esas áreas grises que han identificado los municipios a través de los años.
1: Muchas gracias a los tres. Espero que ustedes, después de esta conversación, se incluyan en los procesos y empiecen a reportarlo y a hablar de las calles y de las aceras y a tomar esas fotos y postearlas. ¿Y qué pasa, señor alcalde, con esta acera? Yo quiero caminar por aquí, yo quiero hacer otras cosas, quiero caminar a la farmacia. Ese reclamo tiene que empezar desde nosotros. Y ese es el gran llamado. Tenemos que cambiar la cultura que tenemos de transportación, de vehículos de transportación a movilidad del ser humano. Y eso que tenemos que hablar, y ya hay países que el Ministerio de Transportación lo han cambiado a Ministerio de Movilidad, porque es una cultura de que el ser humano se pueda tener esa movilidad, no importa su forma de transporte, ya sea en bicicleta, en motora, en cochecito de bebé, en patineta o en patines, en motora, en auto o a pie, que son las dos patas, como le decíamos cuando éramos chiquitos, ¿se acuerdan de eso? Así es que tenemos que envolvernos todos y poder recobrar el espacio urbano, el espacio de las aceras, donde se construye la historia y se vive nuestra comunidad. Así que con eso los dejo y nos vemos la próxima semana en aquí en la Juntilla 50 y más, la voz oficial de ERP Puerto Rico, y ya le contaremos la semana que viene qué pasó en la vista pública de mañana, donde vamos a estar todos. Así que hasta entonces, buenas noches.

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12: Y no se asuste, no ajuste. emisora, a través de YouTube, es Milly Méndez, pero ya rapidito voy a pasar con el analista Luis Herrero, que está en sendo tapón. Luis, good morning.
13: Ay, Milly, qué vergüenza, yo que me tripé la llamada por llegar tarde, aquí estoy yo. Chica, había un accidente horrible frente a mi casa.
12: Pero dámele, espérate, que yo, dame la información, ¿dónde es el accidente?
13: No, es en la calle, la avenida David Ortiz, en Guaynabo. No era un accidente grande, lo que pasa es que ahí lo que es un carril, y pues ese que ese carril tocó un tapón completamente fuera de lo normal, de las máquinas que vivían en Guaynabo, y pues aquí estamos.
12: Pues mira, yo te voy a dejar aquí porque tú estás bien acompañado. Ya tú te... Hola, buenos días, ya, joven aún. Viste, ella sí llegó temprano.
13: Por ahí está Lara. Sí, Lara llegó temprano. Gracias, Lara.
12: Ay, Lara está ready. Puesta para el problema. No, puesta siempre. Para mañana. Sí. Mira la otra. Ella está igual que ustedes. Yo creo que lleva.
14: Bueno, pero es que, ¿qué vamos a hacer?
12: ¿Te unes o no tienes que dar la batalla?
14: Hay que estar puesto para lo que sea en este punto.
13: Mira, yo voy a decir lo que la gente que llega tarde siempre dice: ya estoy por plaza.
12: No, tranquilo, que seguimos entonces. ¿Con qué vienes hoy en la mañana? Si puedes adelantar algo antes de yo desaparecer.
13: Mira, pues obviamente tenemos que hablar de la parte de la reforma de permiso en la Cámara. Creo que las expresiones del presidente Johnny Méndez son bastante obvias de que esto no se va a aprobar en lo que queda de año. Vamos a hablar un poquito de lo que te dijo Mr. Páez en cuanto a la investigación, a los reciclados de la energía y las mentiras de José Colón. Tenemos hoy jueves de ciencia boricua y vamos a hablar con una viróloga puertorriqueña sobre la influenza aviar y sus peligros, lo que ha pasado en el suroeste. Y tenemos que hablar un poquito de política de Estados Unidos, el aumento del suroeste, la inflación, entre otros. Así que ese es el menú hoy puesto por la mañana.
12: Bueno, pues va, arranca esto ahora y Lara se queda aquí al mando en lo que tú llegas, querido.
13: Así seguimos. Nos pedimos.
14: Pues gracias, Milly. Lara. Hola, Luis.
13: Hola, ¿cómo estuvo tu mañana hoy?
14: Espero que intensa, la mañana estuvo intensa porque el Spirit Week continúa en la escuela, pero ahí vamos. A mí me toca
13: la otra semana. Hoy era hoy que era el día Spirit Week, que tocaba llevar a Lila y a Adrián.
14: Hoy fue Dream Job. Amelia fue vestida de bailarina y Lila fue vestida de gobernadora.
13: Ah, o sea que ese es el sueño de Lila.
14: Ese es el Dream Job.
13: Sí. Me puedo ver.
14: Así que nada, pues se hace lo que se puede. Ella fue allí como con un blazer y una cosa.
13: Y la 2060, aquí estaba haciendo el anuncio ahora.
14: Supongo. Ya, yo hice el cálculo y los 35 son en el 42, creo. Así que nada, de ahí en adelante en cualquier momento, supongo. Pues claro, pero que vas a estar viva. Ella es como Milena, es como un año menor que Milena. Bueno. Yo espero que estés ahí. Pues Luis, cuéntanos. Estamos hablando hoy de sin prisa la Cámara con la reforma de permisos y Johnny Méndez hizo unas declaraciones escritas donde dice que se esperará recibir el proyecto para comenzar su estudio en detalle. ¿A qué te suena eso?
13: A mí me suena a que eso va directamente al archivo 12 en el escritorio del presidente y no se van a mover con velocidad justo. Esto confirma nuestras sospechas de que el presidente del Senado aprobó esto más por un interés personal de posicionarse como candidato y que no discutió esto con nadie, punto. Y que Johnny Méndez, que también curiosamente, y esto lo aprendí de la entrevista con Víctor Parra esta mañana, Johnny Méndez preside la comisión en la Cámara que maneja la reforma de permisos. Así que él directamente como presidente está manejando este asunto y él directamente le dijo que se va a tomar su tiempo.
14: Y si nos pusiéramos aquí el sombrero de mentalista, ¿qué tú crees que va a pasar con esta apuesta de Tomás Rivera Chats? ¿Tú crees que le va a salir bien? ¿Tú crees que va a ser un papelón? ¿Que se va a quedar en nada? Si fueses a apostar en Calchi.
13: Bueno, si yo fuera a apostar en Calchi, yo diría que esto no le va a salir bien a nadie. Pero, tristemente, creo que la responsabilidad y la culpa al final no se la va a llevar Tomás Rivera Chats. Al final se la va a llevar la fortaleza y la gobernadora por varias razones. Número uno, porque esto era una promesa de campaña de la gobernadora. Y como le dije a mí en mi intervención hoy en el programa de la mañana, una de las justificaciones de la tesis de la gobernadora para aceptar a Pedro Pierluisi y retar en primaria, es que en Puerto Rico las cosas no se movían, que no pasaba nada y que ella venía y movía las cosas. Recordarán que ella arrancó su campaña montada en máquinas de construcción,
14: como un tractor,
13: creo que era una grúa, una puerca, varias cosas así.
14: Sí, no sé cuál es el nombre propio de una puerca, así con L y todo, pero sí estaba montada en una puerca, en un field de tierra.
13: Con su casco de construcción azul, etcétera, y ya se va a acabar el segundo año, vamos a pasar el 50% de su administración, muy probablemente sin que se apruebe una reforma de permiso. Y por otro lado, conociendo también a Tomás Iglesias, y ayer hablamos un poquito, especulamos sobre el tema de sus donativos, etcétera, yo me imagino que Rivera Chat puede mirarse ahora e ir a los donantes tradicionales del PNP y de la política y sentarse con los constructores, con los constructores de hogares, con los industriales, con todas las personas que están trabajando en estos temas y decirle, bueno, yo cumplí, ustedes saben lo que yo quiero y lo que yo creo, aquí está el proyecto, logré los puntos, agarré lo que vino de la fortaleza y lo mejoré. Así que confíen en mí, en el 28, yo les garantizo que lo mismo que hice ahora lo puedo lograr. Así que yo voy a ir a jugar como un win-win para Rivera Chat, que el único que es el pueblo, que no pasa nada, ¿no? Y un poco, pues, ese es la marca de fábrica de esta administración, ya ven, casi su 50% de tiempo, que no pasa nada, y la mayoría de las personas no pasa nada, no por factores externos, no por crisis que la gobernadora no controla, no pasa nada porque en el mismo PNP no se pueden sacar.
14: De paso, esto es una conversación que tuvimos ayer fuera del aire, pero la información es pública, la consiguen el Contralor Electoral. Y los nombres de esos donantes grandes a los que tú haces alusión, que él podría estar tocándole la puerta, ¿verdad? Están ahí, de un ejercicio a ojo. Pudimos ver que los donativos más modestos son de 250, el grueso de los donativos que recaudó el presidente del Senado en el... periodo de erradicación de informes del Contralor Electoral anterior, ¿verdad? Hay uno que debe estar por someterse ahora en octubre. En el último informe que aparece registrado, levantó mucho dinero de donantes individuales, ¿verdad? Del máximo, que son 3.300. Y puede ver los nombres y las industrias a las que se vinculan esas personas, que podríamos decir que por ahí van los tiros.
13: Correcto. Y de hecho hay donantes prominentes en este informe del segundo trimestre de este año que están atados a la industria de la construcción.
14: Sí.
13: Hoteles, residencias de lujo, entre otros temas, que de nuevo son donantes que le dan a todo el mundo. Tampoco es particularmente noticioso que le den a Tomás Rivera, pero yo, de nuevo,
14: sí, no, y nos ponemos el sombrero.
13: Esta es especulación y análisis, no tengo información, pero yo viendo a Tomás Rivera Chat, entendiendo que él está bastante decidido en correr para gobernador. Como cualquier candidato a la elección, tiene que estar haciendo un récord. Y ese récord tiene que incluir medidas concretas para sectores que pudieran apoyarse en una elección. El tema del arroz con bicicleta que hay en la administración, nada se mueve, no sabemos exactamente ni la hora del día que es. Pues yo tengo la reforma de permiso, yo personalmente la voy a atender, yo personalmente la voy a enmendar, yo personalmente voy a presentar un sustitutivo y yo personalmente la voy a aprobar.
14: O sea, que esto es un poco de cucagomecismo de Tomás Rivera Chat.
13: Sin duda. Y un cucagomecismo camino a una posible aspiración a la gobernación. No me quedan los.
14: Pues nada, vamos a ver. La cita directa de Johnny Méndez.
13: Te pregunto ya a ti sobre Johnny Méndez. ¿Tú crees que Johnny Méndez, que uno piensa que todavía es el aliado principal de la gobernadora, ¿tú crees que Johnny Méndez con esa cita está ayudando a la gobernadora? También Johnny Méndez está medio alto de todo este libro y todo esto.
14: Bueno, dice, y cito, vamos a esperar que las medidas aprobadas por el Senado lleguen a la Cámara de Representantes para así comenzar su estudio en detalle, recordando que son proyectos voluminosos, antes de delinear el curso a tomar para su evaluación. O sea, que esto puede tomar 15 años en evaluarse por el volumen de... Yo creo que él no quiso ser demasiado combativo con esas declaraciones, pero yo creo que un poco diciéndole a su compañero, que de paso se ven de ventana a ventana, ¿verdad? Las presidencias se pueden saludar. Pues él no tiene planes de hacer nada con esto.
13: Y oye, ¿qué fue el mismo más sangrado? Y tú que trabajaste en el Capitolio, voy a esperar a que lleguen los documentos a la Secretaría de la Cámara. Vamos, quizás allá en el 40 y 50 habría que esperar a que lleguen con él, porque uno no sabía exactamente la versión final. Pero ya todo es electrónico.
14: Sí, o sea, eso te aparece en Sutra antes de que le, o sea, cuando le ponen el número a mano, eso te lo ponchan ahí en secretaría. Ajá. Y eso sube a Sutra inmediatamente. O sea, y si es algo que el presidente de cualquiera de los dos cuerpos le avisa al secretario o secretaria, va tal cosa, yo quiero eso ayer, sepa usted que eso lo van a escanear y lo van a procesar de inmediato y le van a dar un número. Así que yo creo que pues aquí él no tiene prisa. Total, ¿verdad? Ya queda 4 semanas de sesión. Creo que, o sea, lo responsable sería no ver un proyecto de 900 páginas en las próximas 4 semanas, ¿verdad? Hay muchas cosas pasando. Pero de ahí a que se vaya a ver, pues mira, vaya usted a saber. Como dijimos más temprano esta semana, ya estamos a ley de un año de que abran las candidaturas. Ya para el mes de octubre los partidos comienzan sus procesos internos. Yo no veo que haya ambiente para que ellos quieran agilizar esto si no quieren.
13: De acuerdo, 100%. Y la fortaleza en esto también parece que estaba en manos de Osorio, porque las personas de Johnny Méndez ayer se parecen a las personas de Jean Peña, que están haciendo públicos el martes, que siempre tienen la fortaleza, que también especialmente dijo que ellos van a esperar la versión que llegue al escritorio de la gobernadora para decir si la firma o no. Ok.
14: Tremendo. En teoría, todos los proyectos que llegan al escritorio de la gobernadora son así. Porque todos pueden recibir enmiendas, ¿verdad?
13: Y esto no es un proyecto cualquiera. Esto no es la cambiar el nombre de una escuela o a una calle o crear el día de la felicitación de los sombreros violetos. Esta es una promesa principal de campaña.
14: Y que como tú dices, pues, era su justificación para retar a un incumbente que, mal que bien, podía revalidar.
13: De acuerdo, 100%. Así que nada, y te voy a decir otra cosa también, y esto lo creo que lo hablamos ayer, pero le hacen la vida fácil a Pablo José Hernández en la oposición, este tipo de cosas, porque de nuevo, ¿dónde hay un punto de tensión para el Partido Popular de cara al 28? Con el tema ambiental, sin duda.
14: Sin duda ha sido un tema, ¿verdad? Que hasta dentro del propio partido pues se ha cuestionado.
13: Correcto.
14: El rumbo.
13: El PIB ha buscado de bajo cielo y tierra, hasta se han inventado cosas que no son ciertas para tratar de decir que el megaproyecto turístico de Cabo Rojo Esencia y Pablo José están peleando y una cosa tiene que ver con la otra. La manera más fácil, yo creo, para el partido de gobierno, para el PNP, ponerle la cosa difícil al comisionado presidente es hacerlo decidir y decir, bueno, comisionado, usted dice que tiene una agenda para el desarrollo económico, usted habla de mover la economía para luego, ¿verdad?, que hay más riqueza y redistribuir esa riqueza de una manera más eficiente, pero se opone a la reforma de permisos porque usted le tiene miedo a los ambientalistas, etcétera. Pero la manera tan burda, tan bruta, tan desorganizada que hacen esto y otras cosas, se la dieron fácil a la delegación del PPD votar en contra. Sencillo, extremadamente fácil. Y yo creo que nadie hoy está cuestionando el Partido Popular Democrático, como suele ocurrir, lo ocurre en otras medidas, el votarle en contra de este proyecto. Porque incluso ni siquiera sabemos lo que tiene el proyecto.
14: No, claro, o sea, es irreal, ¿verdad?, que una persona se va a sentar a leer las 900 páginas de cuando lo redactaron la semana pasada a hasta ahora. Claro, nos escriben por aquí en YouTube que con AI eso se analiza en minutos, sin duda, pero hay un trabajo legislativo que usted tiene que hacer responsablemente. Como dije ayer, aún para temas que a mí me puedan ser simpáticos del saque, ¿verdad? Yo creo que los procesos de vistas públicas son necesarios, se ventila información importante, se pueden ver cosas que uno, ¿verdad?, el que escribió el proyecto no consideró necesariamente. Se pueden aclarar dudas de las personas, ¿verdad? Alguien que quizás estaba en contra, de pronto pues ve cómo va la cosa y puede cambiar su voto. O sea, yo creo que le beneficiaba, y políticamente, en un momento donde Tomás Rivera Schatz está tratando de hacer el Tomás 2.0, el adulto en la habitación, el hombre razonable, el hombre de Estado, pues tenía la oportunidad de hacer esto y crecerse. hacerlo hacia la trágala, pues queda en nada, o sea, queda en nada, luce mal, no se va a probar, y pues, o sea, podía haber dicho, gobernadora, mire, su administración vino y depuso y le escuchamos y escuchamos al pueblo. Nada de eso pasó.
13: Mira, Lara, en una administración funcional, terminó la primera sesión 30 de junio, no se aprobó el proyecto por diversas razones. Tuvimos todo el mes de julio, todo el mes de agosto, para pensarlo, discutir, debatir, poner en una pizarra qué queremos, qué no queremos, qué funcionó, qué no funcionó, tomar la retroalimentación de la primera sesión de vista pública y arrancar esa segunda sesión corriendo. Con el proyecto ya en consenso, Cámara, Senado y la Fortaleza, aprobarlo en una, dos, tres semanas. Y no la vista pública, haz una vista pública, invita a todos los opositores y aprovecha esa vista pública y a quedar en vivo a los opositores. No sé si los opositores están exagerando, los opositores tienen otros intereses, etcétera. Pero no lo hicieron. Y tristemente, un proyecto tan importante se viene haciendo, otra gente tenerle en el PNP, otro capítulo de un potencial para la nación. Y la mejor evidencia de que este proyecto se aprobó a la traga y que no es es que no ha salido ni un solo senador de mayoría de Sandel.
14: ¿No ha salido qué?
13: Del Senado. Ningún senador de mayoría del PNP está defendiendo.
14: Claro que no. Se perdieron, no sé si están en un retiro de clausura.
13: El portavoz Gregorio, ni el chau del Senado, presidente de la Comisión de Gobierno, Ángel Toledo, nadie ha salido a decir nada de este proyecto. Si fuera tan bueno, yo estaría
14: inmediato. Claro, sí, o sea, sí, estarían en un victory lap en todos los medios hablando de lo eficiente y maravilloso que es el Senado de Tomás Rivera Chats y lo rápido que aprueban las cosas.
13: ¿Cuál es el eslogan que ha usado Rivera Chats en sus 20 años en la política? Cuando el PNP gobierna, Puerto Rico progresa. Aquí lo tienes. Dale, vamos a ver, dime exactamente si vamos a progresar con este proyecto. Así que no tengo mucho más que añadir, excepto que aquí tenemos otra falla más, otra muerte más de una iniciativa que pudiera ser buena, que pudiera haber resuelto problemas importantes, estructurales de la economía de Puerto Rico, y que fracasa simplemente por la lucha interna del PNP.
14: Y bueno, moviéndonos del Senado a la Cámara, ¿verdad? Y bueno, la Cámara, por el tema de las vistas y que Víctor Párez ha dicho que va a haber unos referidos, pero esta semana Mari Zapata se defiende de quienes tú has bautizado como los tres chiflados de la energía. ¿Qué te pareció ese artículo del Nuevo Día?
13: Ok, varias cosas. Interesante la estrategia de Mari Zapata, y el artículo lo dice, que no ha dado entrevista el Nuevo Día. Así que ella no le ha querido contestar en el mismo medio que los tres chiflados salieron a atacarla. Pero, pues alguien tuvo acceso a alguien de la persona que ella, que Mari Zapata presentó tres días antes de renunciar, relacionado con este proceso para los petitions, y de el artículo del periódico que describe lo que dice esa querella. A mí me parece que doña Mari Zapata estaba anotando todo, guardando los recibos.
14: Ella cogió una página de Negrón Richard.
13: Literal, y lo que ella envió a esas nueve agencias investigativas, porque referido a él, a la FBI, a la Procuradora, al Departamento de Justicia, al Contralor, a Cámara, a Senado, a todo el mundo, son nueve agencias que refirieron el referido, hasta el DACO, correcto. Pues es el trabajo de una persona con un alto grado de conocimiento de cómo funciona la burocracia energética. Y más importante aún, con un alto grado de conocimiento de cómo taparse eso mismo para no...
14: Yo lo que me pregunto es, si estos tres protagonistas de la noticia sabían de los referidos, ¿verdad? Cuando surge, o sea, cuando ella se va y renuncia, si ellos, ¿verdad?, de inmediato supieron esto, o es que pues la información le llegó más o menos al mismo tiempo que al Nuevo Día y de pronto por eso es que salen los tres juntos a dar esta entrevista el domingo, porque ellos evidentemente ellos han querido tirar a Mari Zapata a mondongo desde su salida, pero pues yo no sé si ellos contaban con que ella, como dicen en inglés, she had the receipts. Ellos
13: mira, yo yo desconozco exactamente el timeline y ya llegué, porque no, aquí, así que estoy buscando el teléfono. Pero la vista pública de Mari Zapata, decirme en la cámara, fue el 21 de agosto. Ella fue despedida el 3 de septiembre y los referidos son del primero. Así que yo entiendo que ella hizo sus referidos sin encomendarse a nadie. Yo no creo que ella consultó con nadie, ella lo hizo, veía por donde venía la cosa y ahora está protegiendo. Y me parece que es una buena estrategia, pero lo está haciendo bastante bien.
14: Claro, yo creo que es una buena estrategia, pero habiendo recibido estos referidos autoridades locales, nadie cogió el teléfono y le informó a los tres chiflados antes de, ¿verdad?, en este interín, o sea, va más de un mes. Pienso que si ellos hubiesen sabido esto desde el principio, hubiesen sido más cuidadosos en sus alocuciones públicas recientes.
13: Mira, yo no puedo meterme en la mente de los chiflados porque...
14: O quizás ellos están en el que tenga miedo de morir que no nazca, tú sabes. Yo no sé qué decirte.
13: Yo no sé si hay una arrogancia interna de pensarse que están por encima de la ley o de creer que pueden cambiar la realidad con sus palabras. O sea, vamos por parte. Viendo los telegrams de José Colón como Pablo Carlos y su equipo desde el año pasado, pues primero quitamos, y luego la semana pasada ya también, una persona completamente totalmente imaginada de la realidad y viviendo conformándose el culé de su grandeza y de su sus poderes plenipotenciarios. Número dos, la manera en que actuaron desde que se enteraron del fraude, del posible fraude de Power Expectations, que buscaron de forma manera de no decirle nada a Mari Zapata, de sustituir a Power Expectations por otra empresa. Y luego que José Colón haya tenido la osadía de ir a mentir con los juramentos en la cámara y después enviar un memito una semana después corrigiendo lo que él dijo, pues ni Víctor Párez lo creyó. Esta mañana Víctor Párez no dijo que José Colón era un mentiroso porque fue elegante y dijo: esperen a que yo le diga el informe, pero para todos los efectos, para los efectos de Víctor Párez y la cámara PNP y para los efectos del país entero, José Colón es un mentiroso. Así que si sabían o no de los informes, yo no sé, porque ellos están ya tan fuera de la realidad que ellos están disparando balas locas a ver qué pega.
14: Y hablando, ¿verdad?, de esa percepción, y más que percepción, la evidencia nos dice que ha mentido Josué Colón. ¿Cómo tú justificas que él permanezca siendo el zar de energía?
13: Hay un trend en Instagram que se llama Preguntas sin Respuesta. Vaya, hay una pregunta sin respuesta.
14: Bueno, pues vamos a la pausa y cuando regresemos vas a estar aquí conmigo.
13: Sí, ya estoy, para que voy corriendo por ahí.
14: Dale, corre, vamos. Corre. Bueno, nos vamos a una pausa. Regresamos ya mismo.
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21: Ahora sí, ya estamos aquí.
14: Cumplió.
21: Transporte público colectivo ahora, por favor. Malditas sean los tapones.
14: Cada vez que pasa esto, y obviamente muy pocas personas van a conocer la referencia, pero cuando, cuando en casa hacemos algo, ¿verdad?, que cumplimos, yo siempre canto prometido cumplido. nada, eso es una, un jingle campaña político que fuera no es ni de aquí, de pero una campaña donde Luis trabajó, sí, fuera de Puerto Rico. Sí. Y era un jingle bien bueno.
21: Tremendo jingle.
14: Entonces, cada vez que en casa, como que o yo digo que voy a hacer algo y cumplo, o Armando, yo le canto
21: prometido cumplido.
14: Exactamente. Exactamente.
21: No le creyeron porque...
14: Pero pues...
21: Pero nada, cosas que pasan. No, y le estaba contando a Lara que lo más que me molesta es que hoy salí más temprano que ayer. Ayer yo pensaba que llegaba tarde porque en verdad salí tarde.
14: Mira, y alguien nos pone aquí en YouTube que si el bizcochito no está, alguien tiene que llegar tarde.
21: Eso es, como, para no perder
14: para no perder la costumbre.
21: Bendito no. Y tampoco recomiendo tener un programa mañanero y un recién nacido. No lo recomiendo. No es algo que mezcla bien, pero nada. Como me dijo mi esposa ayer en un momento particular de crisis con los dos. Y me dijo, recuerda que estos son los buenos momentos. Que estás viviendo the good old times.
14: Sí, pero a veces...
21: Mira, vamos con los temas serios. Estábamos hablando antes de la pausa de las querellas que presentó Mari Zapata ante las diversas agencias investigadoras antes de renunciar a su puesto como director ejecutivo de la Autoridad de Energía Eléctrica. Vamos al detalle un poco de lo que dice Mari Zapata según el periódico El Nuevo Día y su periodista Manuel Guillama Capella. De nuevo, ellos tuvieron acceso a los referidos que la directora hizo en cuanto a la contratación específicamente de Power Expectations. Y dice aquí un resumen que parece que presentó Mari Zapata al comenzar la querella. Dice, la secuencia documental presenta una diferencia material entre la información conocida por 3PPO y el expediente disponible para la AEE al ejercer su facultad de consentimiento. Y me parece que esa es la tesis central de todo el documento, que, por un lado, ya dice, yo, como directora ejecutiva de Energía Eléctrica, me toca firmar el contrato, yo entiendo que me toca firmar el contrato, pero los documentos e información a la que yo tuve acceso para firmar el contrato es materialmente diferente a los documentos que estaban en el poder de la entidad encargada de la negociación, que es el famoso 3PPO y Osvaldo Carlos. Y entonces eso Y de nuevo, recuerden que este informe es de hace, esta querella es de hace mes y medio. Pues eso pone aún más en ridículo a los tres chiflados de la energía y su historia del domingo del Nuevo Día, porque no me puedes venir a decir a mí, José Colonio Pablo Carlos, a decirme a mí que Mari Zapata es la que tiene toda la culpa, porque ella es la que no hizo las preguntas, ella es la que no tenía, la que tenía acceso a la información y no quiso hacer caso sobre ella, cuando un mes y medio antes, por escrito, ella ya le puso al FBI y a la Secretaría de Justicia que el TPPO que dirige uno de los tres chiflados de la energía no la había puesto ya en posición de conocer nada y que incluso está diferente una cosa con la otra.
14: A mí también, obviamente, me... Si fuese miembro de este gabinete, me vuela la cabeza también cómo están dispuestos a tirar a mondongo a una persona del gabinete por encima de Osvaldo Carlos. ¿Verdad? O sea...
21: Y Mari Zapata, que yo no sé nada de ella, la conocí cuando el país, cuando la gobernadora la anunció, pero Mari Zapata no es popular.
14: No.
21: Mari Zapata no la heredó, no la heredaron de Pedro Pierluisi. Me dicen que es una buena profesional y que hace su trabajo, pero Mari Zapata es una retirada pensionada de la Autoridad de Energía Eléctrica que subió dentro de la estructura de cómo funcionaban las cosas de la Autoridad de Energía Eléctrica. Energéticos progresistas, todo ese tipo de cosas, al igual que José Colón. Y recuerden algo que a veces se nos olvida: la gobernadora también es una energética progresista. Lo que pasa es que la gobernadora lleva tantos años en la política electiva, sí, pero se nos olvida que la gobernadora comenzó su carrera profesional, su primer trabajo fue en la Autoridad de Energía Eléctrica, si no me equivoco lo consiguió a los 18, 19 años.
14: Sí, bajo, decir, o sea, una chamaquita.
21: Bajo Pedro Rosselló.
14: Ella es representante desde muy joven.
21: Y entiendo que su hermano también empezó en la Autoridad de Energía Eléctrica también desde joven, en las estructuras, cómo se manejaba la cosa de la Autoridad de Energía Eléctrica. Así que, si alguien sabe, y de hecho la gobernadora por muchos años mantuvo su puesto de carrera en la Autoridad de Energía Eléctrica siendo legisladora, sin sueldo, lo tenía allí aguantado por si algún día salía a la política podía regresar. Y entiendo que ella renuncia... Finalmente termina renunciando cuando pasa la transición a Luma, que pues tenías que tomar la decisión. Entonces ahí es que yo entiendo que ya deja que el puesto vacante. Hago toda esta historia simplemente para nuevamente recordarle a nuestra querida audiencia que la gobernadora no es una ignorante en temas de energía eléctrica y que ella misma viene de ese entorno y de ese aparato y de esa burocracia. Sigo leyendo de la querella de doña Mari Zapata, según lo recoge el Nuevo Día. Esa diferencia, o sea, la diferencia entre la información que ella tenía y que el TPPO tenía sobre el contrato, esa diferencia adquiere particular relevancia porque la AEE había solicitado expresamente el récord de las comunicaciones y documentos relacionados con la transacción y posteriormente recibió un paquete representando como completo que no identificaba la controversia ni la revisión pendiente. Las circunstancias que produjeron esa diferencia ameritan investigación por su posible incidencia sobre la integridad y suficiencia del récord mediante el cual la AE evaluó y consistió la sustitución, señaló la ingeniera con relación al análisis que realizó el TPPO, cuyo informe fue entregado el 30 de julio. ¿Ha sido más claro?
14: Yo no sé qué decirte.
21: O sea, ahí hay que destrucción de evidencia, obstrucción a la justicia.
14: Ahí hay una serie de problemas.
21: Negligencia grave en cumplimiento del deber.
14: Yo vuelvo y repito lo que dije el martes. Qué bueno que ellos dieron esa entrevista el domingo para nuestra información y entretenimiento, pero si yo fuese asesora, ¿verdad?, en manejo de crisis de ellos, yo les hubiese dicho, yo necesito que los tres se me callen y dejen los celulares y se me desaparezcan, que nadie los encuentre.
21: Ellos tenían que haberse callado el 7 de junio.
14: Claro, cuando, o sea, desde el saque.
21: El abogado de E-Rock les escribió diciendo que la persona que iba a firmar no podía firmar, no estaba autorizada a firmar al nombre de ellos. Desde ese momento tenían que callarse la boca. Pero lo que
14: hicieron, bueno, más que callarse la boca, en ese momento debían alertar y parar la cosa. Pero dejar de dar declaraciones públicas, sin duda.
21: Como decían los profesores cuando se acababa el tiempo, bolígrafos abajo. Ese era el momento de bolígrafos abajo.
14: Pero pues, nada. Yo quisiera, a veces yo y esto es un problema muy mío, ¿verdad? Yo quisiera ser más caripela en esta vida a veces. Yo digo, de verdad que es que yo me quedo boba con la gente y sus acciones.
21: Mira, adicional, y aquí hay un jugador que ha pasado medio por lejos del radar, que es Floatec. Te recordarán que Osvaldo Carlos, a pesar de que no tenía contrato, siguió trabajando todo el mes de julio para sustituir.
14: Por la bondad de su corazón, claro. Obviamente, Luis.
21: No, porque él dice que no tenía contrato para informarle a nadie del fraude de Power Expectations, pero no te, pero aún sin tener contrato, seguía trabajando para sustituir a E-Rock por Floatec en el contrato, y lo logró en agosto. Así que estuvo trabajando 3 o 4 semanas, a lo mejor después puso esas horas en la factura. Anyway, el asunto es que Zapata refiere a Floatec a la Comisión de Bolsa y Valores, FEC. Floatec es una empresa pública que cotiza en la Bolsa de Valores, así que es regulada por la agencia federal que regula, ¿verdad?, las bolsas, el SEC. Y dice aquí doña Zapata que refirió a Floatec afirmando que sus notificaciones al mercado, porque Floatec le anunció al mercado y su acción subió, que había firmado un contrato valorado en $6,000 millones para vender energía temporera a Puerto Rico por 10 años. Y claro que sí, tremendo contrato, pues claro que las acciones subieron. Pues Zapata le dijo al SEC que las notificaciones al mercado de Floatec difieren del récord contractual contemporáneo de la AEE en referencia a la declaración de la corporación pública le había adjudicado un contrato, así como los supuestos ingresos de $400 millones que esperaban derivar de su participación. La ingeniera también sostuvo ante el SEC que el tracto temporal de la integración de Floatec al consorcio de Power Expectations puede ameritar examinarse. Y este es el timeline. La AE accedió a la incorporación de Floatec el 31 de julio, mes y medio después de que el TPPO iniciara una investigación de la delegada por la autoridad de las agencias público-privadas, luego de que se recibiera señalamientos de parte de E-Rock que entró la presunta acción de fraudulenta Power Expectation, lo que ustedes ya saben. Dice aquí Mari Zapata en su querella: la cuestión jurídicamente relevante no depende de asumir que toda la información conocida por TPPO tenía necesariamente que ser comunicada a la AEE, sino de establecer si la naturaleza de la información, los requerimientos formulados por la AEE, las funciones asumidas por los participantes o las representaciones efectuadas generaban deberes de divulgación, exactitud o integridad respecto del expediente presentado. O sea, doña Mari Zapata no está diciendo, me tenías que decir todo. Lo que Mari Zapata está diciendo es que me parece demasiado extraño que la información que precisamente faltaba en el documento que tú me diste para yo firmar este contrato es la información que apuntaba el fraude, el chanchullo y la sustitución a última hora de un jugador por otro.
14: Nada, vamos a ver, ¿verdad? Hemos discutido cómo en esta administración federal no hay mucho interés y movimiento por investigar y encauzar republicanos particularmente, ¿verdad? Pero la suerte se acaba también, ¿verdad? Un día de estos Trump se levanta de medio del lado equivocado de la cama y manda a que investiguen a todo el mundo. Más allá de que yo creo que esto amerita investigación, ¿verdad? ¿Qué pueda pasar con la investigación? Pues vamos a ver.
21: Mira, Osvaldo Carlos, obviamente José Colón no habló el Nuevo Día, pero para lo que le habló, dice aquí: el referido nos lo hace nada más y nada menos que un abogado de la AE. ¿Vas a partir la premisa con un abogado que te refiere algo a ti que su cliente no conoce? Está hablando de...
14: Sí, de Zapata.
21: A mí me está absurdo. Yo sé que Zapata tiene su posición y se la respeto, pero desde el punto de vista de que recibe un referido de un abogado, yo voy a partir la premisa de que su cliente no conoce. Hay que estirar el chicle. Yo no entendí absolutamente nada de lo que quiso ahí decir Osvaldo Carlos. Y pues una vez más me tengo que hacer eco de lo que dijiste al comienzo de este segmento. Cállense la boca. La realidad no la van a cambiar con palabras.
14: Y más allá de la realidad, yo creo que la percepción pública, ellos ya la perdieron. O sea, el juicio en la percepción pública lo perdieron.
21: Vamos a la pausa. Regresamos con más de Puerto Palo.
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30: 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Cámara de Representantes recibe transcripciones de vistas públicas. Es lo que les faltaba para preparar informe y hacer referidos a autoridades locales y federales sobre contrato fallido con Power Expectation. Sorprendido Víctor Paredes con que el SAR de Energía y la 3PPO se hayan zafado de cualquier responsabilidad sobre el acuerdo. 8,000 abonados ya han recibido ajuste en la factura del agua por constante.

0: O sea, esta gente estaba blindada con armas y droga.
1: Eso es correcto.
0: Ahora, esto fue como parte de una investigación que ustedes estaban realizando en la División de Inteligencia de FURA.
1: Eso es correcto. Nosotros realizamos tanto investigaciones en el interior de la isla como en lo que nos dedicamos a trabajar lo que tiene que ser el narcotráfico a gran escala de kilos hacia la isla.
0: Ok. Ahora, ¿cuánto tiempo llevaban ustedes haciendo esta investigación?
1: Esta investigación lleva alrededor de 3 semanas con personal de nosotros haciendo la debida investigación y corroboración de información.
0: Claro, a ustedes le llega información mediante fuentes y ustedes van corroborando e investigando.
1: Correcto.
0: Ok. Esta pareja, estamos, de lo que estoy observando en telemundopr.com, de las imágenes, estamos hablando de una residencia. ¿En qué urbanización fue esto?
1: Esto es en Atoteja, en la calle Ramón Miranda, residencia 92D.
0: Ok.
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5: Regresamos, amigos y amigas, aquí a Puestos para la Mañana. Este que les habla su amigo Luis Herrero, hoy acompañado de Lara Mercado, como toda esta semana, aunque mañana Lara no va a estar, está con nosotros el panel. Voy a ver a empezar a las 8.
6: Panel extendido.
5: Panel extendido, voy a ver a con Sobrino y con José Javier Lama. Bueno, hay noticias de turismo. Ayer el CEO, Jorge Pérez, que apodamos con cariño aquí, el sal de la cerveza fría, dio un informe a la industria sobre su primer año al mando de Discover Puerto Rico, la entidad encargada del mercado de Puerto Rico como destino, y presentó pues números positivos. Según los datos que comparte, estoy leyendo el vocero, el artículo es de Carlos Apuntito y Nostrosa. Según los datos compartidos por Pérez, se está proyectando que al cierre de este año, 31 de diciembre de 2026, la isla va a haber recibido 8.9 millones de visitantes, lo que refleja un aumento de 5% en comparación con el 2025. Y saben que el 2025 fue un gran año para el turismo en Puerto Rico, no solo porque, pues sí, en temporada alta fue un éxito, pero la temporada baja estuvo apoyada por la residencia de Bad Bunny, que trajo a Puerto Rico pues docenas de miles de turistas.
6: Y que probablemente
5: fuera de la isla.
6: Mucho de este aumento viene también de gente que no consiguió necesariamente boletos, correcto, pero se enamoraron, ¿verdad?, de la idea del Puerto Rico, de la residencia, y poder venir a vivirlo acá.
5: Y según estimados de la organización, se proyecta que se supere los 9 mil millones en gastos de visitantes no residentes durante este año. 9 mil millones de dólares en una economía de 120 y pico mil millones como es nuestra economía, pues una cantidad sustancial. Y recuerden que siempre se los digo que el turismo, para efectos de cuentas nacionales, de cómo se contabiliza la economía de un país, se considera exportación, porque es dinero que circula fuera de la economía del destino y que entonces pues los visitantes vienen y gastan ese dinero en Puerto Rico. Así que es dinero que estaba fuera y que llega, que para los efectos prácticos pues es el mismo efecto que tiene exportar productos, que tú los vendes fuera de tu jurisdicción. Y me llama mucho la atención que Pérez resaltó que uno de los aumentos más grandes en turistas son de Europa. Dice aquí que los resultados de crecimiento de visitantes provenientes de España aumentaron 34% en comparación con el 2025.
6: Claro, Iberia también aumentó sus rutas.
5: Sí, ahora hay 8 vuelos a la semana.
6: Hay días de la semana que hay 2 vuelos, correcto, diarios, de ida y de vuelta.
5: Correcto. Y Reino Unido en 22%, entre otros destinos.
6: Fíjate, europeos. Eso es un vuelo que teníamos directo cuando Alejandro. Cojan oreja.
5: Lo dejó perder Ricky Rosselló. Datos, no opinión.
6: Correcto.
5: Tenía un vuelo a Londres, a Copenhague, a Estocolmo y a Oslo. Una vez a la semana.
6: Sí. Y teníamos también, pero ese no, yo creo que ahí fue la pandemia probablemente, el de Alemania.
5: El de Alemania, Condor, ese murió por la pandemia. Y no sé de qué esfuerzo hay, si alguno, para traerlo. Buen vuelo. Yo lo cogí una vez de regreso de Frankfurt y era tremendo vuelito. Y Condor era una aerolínea bastante, bastante buena. El asunto, ok. Aquí están las noticias positivas. Pérez aprovecha la coyuntura de decir, mira, tengo resultados, y una vez más apela a que, según él entiende, Discover se va a quedar sin fondos el año que viene. Voy a leer primero lo que dice Pérez y después le explico lo que yo entiendo que está pasando. Dice aquí, Jorge Pérez, esto es una noticia sumamente

0: positivas. Estos datos son proyectados a diciembre 31, contando con un noviembre y diciembre que va a ser buenísimo. Toda la data de las reservas de los hoteles, vuelos, alquileres a corto plazo, entre otros, los datos son positivos para el sector. Con un noviembre y diciembre excepcional, vamos a acabar otro año más que se suma a los años del 2019 de un crecimiento año tras año. No obstante, aunque hasta el momento no se han reflejado dichos resultados positivos, Pérez admitió que el quedarse Discover Puerto Rico sin los fondos adicionales, que son 28 millones solicitados del sobrante del room tax, podrían tener un efecto negativo en la forma en que se pueda mercadear el destino y así mantener la racha positiva del turismo en la isla. Si nosotros no conseguimos esos 28 millones adicionales, va a ser muy complicada la forma de mercadear. Esto cambiaría por completo porque nosotros ahora estamos entrando a la promoción de los meses de invierno, que es nuestra promoción fuerte. Si no recibiéramos esos 28 millones adicionales, básicamente a diciembre tuviésemos que aguantar casi por completo nuestra promoción y de enero a junio sería muy poco lo que pudiéramos hacer porque se irían en los primeros 6 meses. Sería un escenario muy lamentable considerar el retorno que ha tenido el dinero que se le ha dado a Discover Puerto Rico. Discover Puerto Rico recibe 50 millones de dólares de la compañía de turismo. Creo que ese es el número, es un número por ahí todos los años, como parte de los recaudos. Recuerden que turismo recauda todo el room tax y los casinos. Uh-huh. Y de eso pues esencialmente financia la operación de la corporación, financia el DMO, paga los bonos del centro de convenciones, entre otros temas. Pero de la pandemia para acá, el DMO directamente accedió a fondos federales de COVID, accedió a fondos federales de recuperación turística y entiendo que la Junta y el gobierno de Pedro Pierluisi le dieron dinero adicional para promocionar el mercado y reactivar el turismo. Y de nuevo, estos números pues te dicen
1: que funcionó. Fue una buena inversión.
0: ¿Cuánto fue turismo? ¿Cuánto fue Bad Bunny? ¿Cuánto fue que Puerto Rico está de moda? Pues no creo que haya forma de saber eso, pero contra los números hablan por sí solos. El tema es que ya todos esos fondos se agotaron y lo que está pidiendo el DMO al gobierno de Puerto Rico es que le pasen más chavitos de la compañía de turismo para promocionar el destino. De mi época trabajando en temas de promoción del destino de Puerto Rico, esto es mucho más dinero del que había. En el 2013, 2014, 15, 16, yo creo que se gastaba máximo como 23 millones de dólares. Era lo que se gastaba en promoción turística del destino en todo lo que se hacía. Aquí estás pidiendo, ya tú tienes 50, que no son 50 total, porque con eso paga la operación del DMO. O sea, realmente ellos tienen como eso mismo, 18, 20, 21 que se gastan en publicidad y están pidiendo 28 adicionales. Estoy seguro que el gobierno los tiene si los quiere gastar. El tema es si es prioridad de la Fortaleza y de la compañía de turismo dar ese dinero y si la Junta de Supervisión Fiscal también autoriza
1: esa transferencia. Bueno, pensaría yo, ¿verdad? ¿Que autorice o no la Junta? Pues esos son otros 20 pesos. Uh-huh. En cuanto a las prioridades del gobierno, esta es una de las pocas victorias que tiene la gobernadora, ¿verdad?
0: Sin duda.
1: Que no necesariamente son adjudicables a ella, ¿verdad? Estamos hablando de que hay unos esfuerzos que vienen corriendo desde la gobernación de Pierluisi, pero esos resultados se están viendo hoy. Así que esto es algo de lo que ella puede, ¿verdad?, darse golpes en el pecho. Tenemos, por ejemplo, el anuncio reciente del Elolay del Cirque du Soleil. Tenemos la celebración del Miss Universo que está a punto de llevarse a cabo, que yo sé que esto ha sido controversial, pero o sea, se vendió en menos nada. Las habitaciones de hoteles se están vendiendo. Los aficionados de los concursos están deseosos de venir. La semana pasada vinieron un grupo de reinas a grabar contenido promocional y visitar diferentes lugares a través de toda la isla. Así que, ¿verdad? Esa exposición se va a tener y podremos ver los resultados ya en el próximo mes. Sabremos si fue un éxito o no el evento. Así que yo creo que esta es una de las pocas cosas que la gobernadora puede decir que están funcionando. Quisiera pensar que van a continuar ese esfuerzo de promoción del destino.
0: El DMO es una creación del Partido Nuevo Progresista, un proyecto que se aprobó bajo Ricardo Rosselló. Es un proyecto que originalmente yo me opuse y que me ha convencido en el funcionamiento, que yo creo que fue una buena movida. Pero al comienzo de este cuatrienio se presentó un proyecto de administración para eliminar el DMO. Así que yo no sé exactamente cuán bien o mal están las relaciones entre la gobernadora y esa entidad. Yo creo que la llegada de Jorge Pérez en parte se hace porque él tiene una buena relación con la gobernadora y un poco pues yo creo que ahí va el tema. Pero aquí hay un win aquí hay una industria súper importante que hay que proteger, y si los 28 millones existen, yo creo que se debería dar seria consideración a que se le dé.
1: Si vamos en un presupuesto como el nuestro, 28 millones.
0: Uy. 28 millones que regresan, que se multiplican. Uy. Porque de nuevo se multiplican. 28 Nada. Millones que se convierten en 100%. Mucho mejor que cualquiera de los gastos que usted ha escuchado por ahí. Mucho mejor que dárselos a Baby. Vamos a la pausa, regresamos con más.
1: Pero Baby ya no está.
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5: Estas son las historias que la redacción de Radio Isla 1320 trabaja en estos momentos. Autoridad de Acueductos y Alcantarillados solicita a clientes que actualicen su información postal para poder tener comunicación directa en casos de averías. Alcaldesa de Loíza recibe permiso de recursos naturales, pero con errores. Le dan autorización para trabajar un proyecto de erosión costera en Parcelas Suárez. Julia Nazario dice, lo único que puede hacer es construir una muralla y la carretera para las familias que viven en esa zona. Unión General de Trabajadores advierte representaría una reducción en beneficios de vacaciones y enfermedad para empleados del gobierno, una reducción en la jornada laboral a 4 días. Soy José Luis Renta. 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